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1: Hola, hola, ¿qué tal? Muy buenas tardes, soy Ana Luisa Medina, feliz de poder compartir esta tarde de jueves con todos ustedes y bueno, invitarlos a que nos acompañen. El día de hoy estaremos hablando justamente de uno de los trastornos que pareciera que ha cobrado mayor relevancia en estos tiempos y bueno, sobre todo empezar a darnos cuenta lo que realmente sí es, diferenciarlo de algunas otras cuestiones que muchas veces podemos confundir. Y para ello me acompaña nuestro queridísimo Juan Carlos Villalobos, él es psicólogo clínico con enfoque cognitivo-conductual. Mi querido Juan Carlos, bienvenido, qué gusto tenerte.
2: ¿Qué tal? Muy buenas tardes, gracias por la invitación. Aquí estamos.
1: Oye, Juan Carlos, pues bueno, acabas de escuchar, bueno, la introducción y sobre todo yo creo que esto que acabo de mencionar, pareciera que últimamente el término narcisista, bueno, forma parte ya del vocabulario de todos y pareciera que lo podemos o lo empleamos a diestra y siniestra. Esa es una realidad.
2: Sí, entiendo que muchas veces en nuestro lenguaje nos permite hacer silogismos entre algunas palabras y connotar algunas características de las personas. Pero ya cuando hablamos a nivel de trastornos ya es algo muy diferente, ¿no? Entonces una persona que es presumida le decimos narcisista, una persona que de pronto dice que sabe muchas cosas le decimos narcisista, cuando en realidad pudiera o no ser. Hay personas que saben quiénes son y simplemente lo dicen, y hay personas que no lo son y lo dicen. Entonces ahí vamos a encontrar diferencias. Entonces, igual que el término bipolar, que mucha gente lo utiliza, hoy ando bipolar, ¿no? Como si la bipolaridad fuera de ratitos, cuando no es así. También el término narcisista se utiliza muy fácilmente, ¿no? Muy coloquialmente, haciendo ver a las personas como si fueran más grandiosas o mejores que los demás en algunos aspectos porque hacen algún comentario o dicen algo, pero el narcisista ya como tal ya tiene características muy, muy específicas.
1: Oye, y si habláramos, por ejemplo, de alguna definición que pudiéramos abordar en esta tarde como para ir clarificando y sobre todo ponernos todos en la misma frecuencia.
2: Muy bien. Sí, el narcisista es una persona que tiene sentimientos o tiene una percepción de grandiosidad. Es una persona que no tiene empatía, una persona que necesita mucho la aprobación de los demás y es una persona que cuando no lo tiene se frustra. Y una de las características que tiene y que es de las que más se tiene que trabajar es la parte de la autoestima. Generalmente los narcisistas son personas que tienen una autoestima muy deteriorada, que eso es precisamente lo que los lleva a buscar ese sentimiento de superioridad ante los demás.
1: Ok. Fíjate, esta parte pudiera parecer entonces que pudiera confundirse, como acabo de mencionar, con un ególatra, con un egoísta, por ejemplo.
2: El ególatra, bueno, hay diferentes tipos de narcisista y uno de los narcisistas sí es medio diabólico, ¿no? Por decirlo de alguna manera. El ególatra es una persona que le interesa lo suyo sin importar lo de los demás. ¿La diferencia cuál sería? Mientras que el narcisista necesita el reconocimiento de los demás, al ególatra no le interesa. El ególatra, mientras que tenga lo que necesita y lo que quiere, con eso es suficiente. Entonces esa es la diferencia.
1: Es como más individualista finalmente.
2: Exactamente, sí. Él ve para sí mismo, no le interesa que, incluso no le interesan los comentarios positivos, no le importan. Mientras que él obtenga lo que quiere, lo que necesita, está bien. El narcisista no. El narcisista siempre va a necesitar el reconocimiento de los demás. Va a necesitar, se dice que siempre a un lado de un narcisista hay una persona que necesita también estar como a ese nivel. Alguien que tiene también una baja autoestima y se quiere parecer a él. Entonces trae como su otra persona ahí que siempre le está alabando, le está diciendo que está bien, que es lo mejor. Y eso hace que el narcisista todavía se lo crea más.
1: Wow. Oye, y por ejemplo, esta cuestión relacionada con este trastorno, ¿es un trastorno el ser narcisista?
2: Sí, es un trastorno de la personalidad. Entre los trastornos de la personalidad hay un grupo que es precisamente el grupo B, que ese grupo están todas las personalidades que buscan el estar abusando o usando a los demás. Y en este encontramos el antisocial, encontramos al histriónico y también está el narcisista. Okay. Entonces está dentro de ese grupo. Entonces sí, es personalidad, trastorno de la personalidad narcisista.
1: Oye, y bueno, pues obviamente la pregunta obligada que te hice antes de iniciar el programa, por ahí hace algunas semanas abordando algún tema, salió de repente, bueno, pues el trastorno del narcisismo y preguntaban efectivamente si pareciera que en ese programa estamos enfocándonos únicamente a resaltar algunas características en los caballeros y preguntaban justamente si era un trastorno en donde era específicamente para los hombres o también se podía presentar en las mujeres?
2: Se presenta en ambos, tanto en hombres como en mujeres. Es más visible en el hombre porque es el hombre el que tiene que estar hablando como de esas cosas, ¿no? Ante hombres y mujeres. Y las mujeres son muy cuidadosas, las mujeres lo hacen más entre mujeres o lo hacen las mujeres estando con hombres. Entonces es curioso, pero se da en ambos, tanto en hombres como en mujeres.
1: Oye, y bueno, pues obviamente los orígenes, ¿qué es lo que lo va a desencadenar? ¿Qué lo genera?
2: Generalmente vienen de una familia que es desintegrada, una familia donde hubo mucho rechazo hacia la persona o donde le exigieron demasiado. También se da que hay familias en las que elevan al niño a un nivel muy alto, ¿no? Siempre están diciendo que es el mejor, el más guapo, el único. Uh-huh. Y entonces este niño de alguna manera se lo empieza a creer. Aunque tenga deficiencias, muchas veces esas deficiencias los mismos padres las solventan, ¿no? Diciendo
1: por
2: que...
1: las ocultan.
2: Exactamente, ¿no? Los maestros no te quieren, es que te tienen envidia, por eso te dicen cosas, tú eres el mejor. Y entonces el niño de una manera también se lo empieza a creer. En cuanto a las familias desintegradas, pues son niños que necesitan mucha atención. Son niños que vivieron sin atención y que va transcurriendo el tiempo y la buscan de muchas formas. Y se dan cuenta que una forma de llamar la atención es diciendo que son buenos. Porque la gente se lo empieza a creer, ¿no? Soy bueno para el fútbol. Bueno, hoy no fue mi día, ¿no? Por eso no jugué bien. Pero siempre están hablando como bien de sí mismo, ¿no? Y cuando lo hacen bien, obviamente necesitan que todos los demás lo reconozcan, lo vean y están preguntando, ¿viste cómo lo hice? ¿Viste cómo fue? Entonces empiezan a entrar como en esa dinámica de necesito de alguna manera decir cosas para que se me reconozcan y que los demás también me las empiecen a decir.
1: Ole.
2: Entonces... y no es como una sola forma en que se cree el narcisista, sino que puede ver diferentes maneras. El contexto obviamente siempre va a ser muy importante para que se dé.
1: Oye, y algo que a mí me tiene muy sorprendida es justamente pues empezar a identificar y también a conocer los diferentes tipos de narcisistas.
2: Sí, bueno, dependiendo de la literatura podemos encontrar 4 o 5 tipos, ¿no? Que van desde el narcisista que todos conocemos o del que todos hemos escuchado hablar, ¿no? Uh-huh. Aquel que presume mucho, se cree mucho, siempre está presumiendo cosas. Son personas que incluso pueden tener o gastarse todo el dinero en comprar cierto tipo de ropa para dar la imagen que ellos quieren proyectar, aunque vivan en condiciones muy humildes. Son personas que siempre están buscando que les otra vez reconozcan lo que hacen. Son personas que minimizan constantemente a los demás. Son personas que están buscando siempre que haya alguien que pueda verlos, que puedan estarlos observando. Entonces quieren ser también el centro de atención. Ese sería como el narcisista que todos conocemos. Uh-huh. Pero hay narcisista, por ejemplo, en la pareja. Hay parejas que uno de ellos es narcisista y ahí esa persona entra en una dinámica muy interesante porque son personas que primero van a alabar al otro, lo van a poner a su nivel porque no pueden estar con alguien que sea menos que ellos. Uh-huh. Pero después, poco a poco en la relación, los empiezan a manipular y empiezan a decirles cosas como, te estoy haciendo el favor, por eso estoy contigo.
1: Oye, y a lo mejor ahorita lo estás mencionando con palabras como muy explícitas, pero bueno, también parte de sus características de personalidad sería el manipular.
2: Sí, son muy buenos manipuladores. Okay. Obviamente con cierto tipo de gente, ¿no? No van a manipular, sí, claro, a todos. Esas personas muchas veces quieren reunir con personas que sean exitosas. Y entonces se pueden colar a ciertos lugares donde hay ese tipo de personas y quieren estar ahí entre ellos. Pero obviamente esa gente se conoce entre sí. Entonces cuando ven a alguien extraño, pues como que empiezan a dudar, ¿no? Y lo empiezan a alejar. Pero lo que hacen estas personas narcisistas es que se quedan ahí porque de alguna manera lo publican, lo ven. Y entonces ya pueden decir, yo estaba con mi amigo, él. Entonces eso hace que tengan como más credibilidad.
1: Y sobre todo, como decías, perdón, te interrumpí, sobre todo en la pareja, que decíamos, bueno, existe manipulación y tal vez no sea tan explícito el hecho de que yo le diga a la otra persona, pues tienes suerte de que yo me haya fijado en ti.
2: No, sí lo hacen.
1: Sí lo hacen,
2: sí,
1: así,
2: hay personas.
1: Con sus palabras.
2: Sí, sí, sí, son personas que pueden llegar, wow, a estar con otra persona y decirle, ya ves, fíjate con quién estás, ve cómo está tu amiga, ¿no? La clase de pareja que tiene. O son comentarios del tipo, deberías arreglarte más porque vamos a salir, ¿no? Y te van a ver conmigo. Entonces, ese tipo de comentarios hacen que la otra persona empiece a disminuir su autoestima, empiece a crear un apego y entonces que sea difícil de alguna manera alejarse. Y entonces los enganchan precisamente con eso, ¿no? Yo me siento superior, soy superior, no me siento, soy superior y por lo tanto tienes que agradecer que esté contigo.
1: Wow. Pues estas sorpresas que da la vida definitivamente son bastantes. Así que acompáñenos, seguimos hablando de las caras del narcisismo, el tema de hoy aquí en Para Vivir Mejor.
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0: En Radio BI son las 6 con 14 minutos.
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0: Temperatura, 24 grados. 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
1: Seguimos hablando acerca de las caras del narcisista y bueno, nos acompaña el licenciado Juan Carlos Villalobos, psicólogo clínico con enfoque cognitivo-conductual, y estábamos revisando los tipos del narcisistas. ¿Qué tal? Hablamos del narcisista primero, bueno, pues es el que presume, y que decías bien aterrizado este comentario, que es, pareciera que es el más común, y luego se da en alguna de las parejas, de los integrantes de las parejas.
2: Así es, sí, es común verlo, ¿no? Muchas veces lo que cuesta trabajo a veces separarse de la pareja es precisamente eso, la creencia de que no vamos a encontrar a alguien mejor. Uh-huh. Eso se da de muchas maneras. En el caso del narcisista, es una persona que metió esa idea a la pareja de una manera muy pues muy fuerte. Tanto que entonces es complicado, ¿no?, separarse de la pareja. Es un proceso que también tiene que ser llevado de manera profesional para trabajar en varios aspectos, ¿no?, como el hecho de la propia valía, la autoestima. Se tiene que trabajar también el contacto cero, que a veces es muy complicado.
1: Sí, claro.
2: Porque las personas se quedan pensando que sí, que realmente no va a haber alguien que les busque o que le vaya a llamar la atención. Entonces, mientras más sigan en contacto con esas personas, este sentimiento sigue todavía más. Entonces, son cosas que son complicadas a veces de manejar, ¿no? Las personas estamos muy acostumbrados a hablar con la pareja y de pronto decir contacto cero de todas las formas posibles, es complicado.
1: Nos genera ansiedad,
2: ¿sí?,
1: de hecho.
2: Sí, sí, sí. Si ya de por sí a veces dejar el celular ya es algo ansioso, ahora saber que tenemos el celular pero que no podemos hablar con alguien, todavía causa más ansiedad. Entonces hay que trabajar en varios aspectos con las parejas. Y con el narcisista, bueno, pues el trabajo es muy fuerte, ¿no? ¿Por qué? Porque lo primero que tendríamos que hacer es hacerle ver que hay alguien que por lo menos en su creencia estamos a su nivel o arriba de su nivel. Entonces tenemos que estar muy atentos a lo que nos dice, contradiciéndolo de alguna manera, pero con hechos, con datos, con información muy específica, para que se dé cuenta de que no es lo que él dice. Y esto les causa mucho conflicto, ¿no? El narcisista generalmente cuando es confrontado tiende a ser incluso hasta agresivo. Agresivo y violento, okay. Físicamente, verbalmente. Hacen berrinches, se van, se alejan. Entonces hay que hacer una confrontación de tal manera que se quiera quedar pero que se dé cuenta que no está bien lo que está pensando, ¿no?
1: Okay.
2: Entonces es interesante trabajar con una persona así.
1: En parejas.
2: Y en lo individual también.
1: Ajá. ¿Sí? Okay. ¿Y cuál seguiría, aparte de el presumido, el que se da en pareja, cuál sería otros tipos?
2: Hay uno que le llaman, bueno, algunos le llaman el diabólico, ¿no? Este es el narcisista que es un poco ególatra, ¿sí? Porque él sí quiere pasar por encima de los demás para demostrar que él es mejor. Entonces siempre está buscando hacer que el otro se vea mal y él verse bien, incluso robándose lo que el otro hizo. Entonces sí, están decididos a ellos verse bien, demostrar que ellos son los que tienen la razón y que el otro, no importa si se perjudica o no, él tiene que ganar, ¿no? Él tiene que verse bien.
1: Wow.
2: Hay otros, por ejemplo, hay uno que es el encubierto, el narcisista encubierto, que se presenta como víctima. Entonces él es siempre, esa persona es pobre de mí, me fue mal, estoy mal, y lo que busca es el reconocimiento de los demás. Sé que muchas veces necesitamos, ¿no?, el apapacho de los demás, que nos diga, no, tú eres una persona inteligente. Pero esta persona lo hace con toda la intención de que se lo digan, pero que la otra persona se lo crea. ¿Por qué? Si a mí me dicen, bueno, es una persona inteligente, yo digo, bueno, ok. Y la otra, el narcisista pregunta, ¿por qué? A ver, ya me dijiste inteligente, ahora dime por qué. Y empieza a enumerar. Y eso hace que el otro se comprometa, ¿no? Y tenga que empezar a decir ciertas cosas. Incluso cosas que no son ciertas, pero que por la situación tiene que empezarlas a comentar. Entonces ese que está como oculto tiende mucho a hacer esto, a victimizarse, pero siempre tiene la conciencia de que esta fachada, esta imagen de víctima que tiene, es precisamente para hacer que el otro reconozca que es mejor que él.
1: Ok, esa sería su ganancia.
2: Exactamente. Y sigue con el sentimiento de grandiosidad, ¿no? En esa autoestima disminuida, el hecho de escuchar eso, de tenerlo.
1: Claro, pues lo va a elevar.
2: Exactamente. Le ayuda como a disminuir esa sensación que tiene.
1: Ok.
2: Hay otros, estos son como, ahorita hay muchísimos, ¿no? Los que están haciendo videos en TikTok, en redes sociales. Son personas que generalmente tratan de hacer como algunas actividades altruistas para que la gente en los videos se vea cómo le agradece, cómo se acercan, cómo le dicen gracias, que se te regrese todo lo que das, es que personas como tú, eres un ángel. Y entonces eso eleva obviamente su autoestima, ¿no? Eleva su creencia de que son personas que vienen a ayudar aquí a hacer que la gente esté mejor. Entonces buscan personas como muy particulares, ¿no? Personas que tengan sí una necesidad muy grande, porque en esas personas se va a ver mucho más. Si yo veo una persona normal, a una persona que trabaje de manera normal, un dependiente de una tienda, y yo le doy 3,000 pesos, me va a decir, bueno, ya me ayuda, ¿no? ¿Por qué? Porque se acerca de alguna manera, vamos a pensar, a su sueldo. Pero si le doy a una persona 3,000 pesos que gana 200 pesos, pues va a haber 3,000 pesos como una cantidad enorme, claro, ¿no? Que le va a solucionar muchas de sus cosas. Y entonces en ese momento esa persona lo que hace es elevar al otro. Me cambiaste la vida, hiciste todo por mí, eres una persona especial, Dios te mandó, eres un ángel, y entonces las personas se crecen todavía más. Entonces también entre estas personas que hacen estas labores altruistas, también hay personas que son narcisistas, que necesitan ese reconocimiento.
1: Qué interesante, fíjate, sobre todo esto que mencionas, de cómo en la actualidad esto ha proliferado también en redes sociales, Juan Carlos, porque se está volviendo un estilo de vida y pareciera, o al menos esa es la pantalla, que estamos haciéndolo desde el corazón.
2: Sí. Hay un caso ahorita, hay un caso que se dio en Argentina precisamente de un cuate que se supone que ayudaba a las personas. Pero de pronto también empezó a tener menos seguidores y empezó a hacer otras cosas, empezó a hacer bromas muy pesadas, que de pronto él tenía un discurso de yo soy el mejor, yo puedo hacerlo, es que yo soy especial. Y cuando empezaron a disminuir sus seguidores, empezaron a disminuir las personas, empezó a victimizarse. Y hacía en vivos y subía videos donde él estaba llorando, diciendo que lo habían agredido, que él era una víctima de toda la gente, que no sabían por qué lo odiaban. Entonces fue un caso en Argentina que incluso en la televisión salió. O sea, fue como muy evidente, ¿no? Toda esta forma de alguna manera de mostrar su necesidad de que le digan que es una persona buena. Entonces sí, ahorita en la actualidad hay mucha gente, ¿no?, que quiere ser creadora de contenido y va a hacer lo que sea por ser reconocido.
1: Híjole, pues seguimos aprendiendo en esta tarde acerca de las caras del narcisismo. Vámonos a pausa y regresamos.
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9: En Radio BI son las 6 con 23 minutos.
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15: Seguimos hablando de las caras del narcisismo con Juan Carlos Villalobos, psicólogo clínico con enfoque cognitivo-conductual. Y bueno, la pregunta que tal vez muchos nos hacemos, Juan Carlos, sobre todo es esta parte de entender si realmente las personas, los que son narcisos, pues realmente son conscientes, tienen esta capacidad de darse cuenta, de reconocer efectivamente que tienen un trastorno.
16: Sí, se dan cuenta. Más sin embargo, como mecanismo de defensa precisamente utilizan este narcisismo, esta sensación de grandiosidad. El narcisista es una persona que tiene una autoestima muy disminuida. Entonces, obviamente ellos en ciertos momentos, en la soledad, en su espacio, en su seguridad, se dan cuenta de que les falta o que no tienen o que carecen. O cuando ven a otras personas que están triunfando o que tienen cosas que ellos no tienen, pues obviamente les entra la idea de ¿por qué yo no? Entonces no debo ser tan grandioso como yo lo creo. Además, como mecanismo de defensa, pues actúa para protegerlo, ¿no? Para proteger la propia imagen que tenemos. Entonces muchas veces vamos a pensar que muchas veces no se dan cuenta, pero hay un momento en el que sí se llegan a dar cuenta de que muchas de las cosas que están diciendo no son reales. Okay. Y es ahí cuando entran como en cierta disputa con ellos mismos, pero inmediatamente la rechazan y dicen, no tiene que ser así. Yo sí soy, yo sí valgo, yo sí estoy.
15: O sea, finalmente se llegan a creer sus mentiras.
16: Sí se las pueden llegar a creer, pero siempre, en el momento de la comparación, siempre va a haber un punto donde van a perder. Y entonces cuando se dan cuenta de que están perdiendo, de que no son tan inteligentes, que no son tan atractivos o que no son personas tan buenas o que tienen tantos amigos como los otros, entonces es cuando se empiezan a cuestionar, ¿no? Y ahí es donde empiezan a encontrar ciertos detalles. Cuando se están acercando al punto donde no es cierto, inmediatamente se regresan otra vez al sí soy, ¿no? Sí lo soy. Entonces tiene que ser por algo, ¿no? Las personas tiene que ser porque tienen mucho dinero, ¿no? Porque les conviene, la están utilizando. Cuando en realidad el narcisista es una persona que sus relaciones son utilitarias. Utiliza a los demás precisamente para sentirse bien, ¿no? Para seguir creando esa atmósfera de grandiosidad.
15: Claro. Sí, como para creerse efectivamente, como decíamos al principio, pues sentirse superior o sentirse reconocido y admirado en algún aspecto que él considera importante que carece en su vida.
16: Así es. Y además ellos se sienten especiales en todo. Aquí habría que hacer una diferencia, ¿no? Alguien puede decir, bueno, yo soy muy bueno para la música, pero soy una papa para las matemáticas, o soy muy malo para la mecánica, o para cocinar.
15: Claro, esa es una personalidad saludable.
16: Ajá, exactamente, sabe, ¿no? Y sí puede hablar de lo que es y de lo que es bueno sin ningún problema. Uh-huh. El narcisista no, el narcisista lo es en todo.
15: Okay.
16: Incluso son personas que pueden llegar a decir, nunca lo he hecho, pero te apuesto que si lo empiezo a hacer, voy a triunfar, ¿no? Lo voy a hacer bien. Entonces ellos se creen capaces de hacer cualquier otra cosa, precisamente porque tienen que dar esta imagen a los demás y porque se tienen que conservar, tienen que seguir moldeando de alguna manera la imagen que tienen de sí mismos. Entonces tal vez no tienen idea de lo que es, no saben, no tienen la habilidad, pero ellos creen que sí lo pueden hacer, ¿no? Se convencen de alguna manera que sí es posible, pero que no lo hacen porque no lo quieren.
15: Ok, esa es como su defensa.
16: Exactamente, sí. Yo podría hacerlo fácilmente, ¿no? Yo podría estar ahí, pero...
15: ¿Para qué?
16: No me gusta. Es algo que no me llama la atención. No lo quiero. Entonces, mejor me dedico a esto o mejor hago esto otro. Pero no lo dudes. Yo sería muy bueno en eso.
15: Híjole. Oye, y bueno, también esta parte de saber, porque como decimos al inicio del programa, pues podemos utilizar esta etiqueta diestra y siniestra, pero ¿cómo saber si nosotros somos narcisistas o si estamos con una persona que lo es? ¿Necesariamente tendríamos que buscar una valoración?
16: Podemos hablar de ciertas características que sí son como muy visibles. Por ejemplo, un narcisista es empático, pero tiene una empatía que es intelectual, una empatía nada más que entiende cómo se siente el otro intelectualmente.
15: Ajá.
16: Y eso lo utiliza a su favor. Entonces, sí son empáticos, pero son empáticos intelectuales, no emocionales. La empatía emocional es cuando yo me doy cuenta de cómo se puede sentir el otro, cómo puede estar afectando sus emociones, incluso qué emociones tiene, ¿no? Y cómo se sienten esas. Sí. El narcisista no. Entiende que se siente mal, que se siente desvalido, que se siente poco importante, y entonces de ahí se agarra precisamente para manejarse, ¿no? Con esa persona. Un narcisista también va a tener las relaciones utilitarias. Va a buscar la utilidad en todas las personas, ¿no? No va a dar nada más por dar. No va a hacer el bien nada más por hacer el bien. Siempre lo que hace va a buscar que haya una correspondencia de acuerdo a lo que él piensa. Por eso muchos narcisistas dicen, yo te lo di todo y ves lo que tú me has dado.
15: Uh-huh, claro.
16: ¿Sí? Porque para ellos lo que dieron fue mucho, fue suficiente, nadie se lo podría dar. Y que la otra persona no le dé lo mismo que él cree, entonces no están en situaciones iguales. Entonces, por lo tanto, siempre van a buscar relaciones utilitarias. Siempre, si me sirve, estoy contigo. Si no me sirves, no estoy contigo. A diferencia de, por ejemplo, una persona límite, un TLP, una persona límite busca al otro, pero ¿para qué? Para que el otro lo haga sentir bien. O sea, porque si tengo al otro, entonces soy una buena persona.
15: Emocional.
16: Exactamente. En el caso del narcisista, no, es utilitario. Acá es porque me quiero sentir bien. El narcisista es porque me sirves para una razón, me sirves para algo.
15: ¡Qué fuerte!
16: Sí, el narcisista también es una persona que generalmente se va a excusar cuando algo no puede hacer. Cuando se ve incapaz de hacer algo, de demostrar algo, va a encontrar inmediatamente la forma de salirse de la situación, diciendo no tengo tiempo, es que ahorita no puedo, es que no me interesa. Incluso pueden llegar a decir, ¿no? ¿Por qué te tengo que demostrar a ti esto que quieres? ¿Quién eres,
15: a ti,
16: no?
15: Que eres un simple mortal.
16: Ah, exactamente.
15: ¿No?
16: Tú que eres tan simple, wow. ¿Por qué te tengo que demostrar algo así? Yo sé que lo soy, yo sé que lo puedo, entonces no tengo nada que demostrarte, ¿no? El narcisista también es una persona que tiende a que cuando es contradicho, cuando se le contradijo, perdón, tiende a ser agresivo.
15: Okay.
16: ¿Sale? La agresividad puede ir desde un estás tonto, no se puede hablar contigo. Ojalá y tengas más inteligencia para poder hablar, para que me

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0: En Radio BI son las 6:34.
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6: Seguimos hablando con Juan Carlos Villalobos, psicólogo clínico con enfoque cognitivo conductual, pues acerca de estas características del narcisista. Y bueno, de verdad yo estoy, bueno, impactada como el mensaje que por aquí nos hacen el favor de compartir. Es interesante programa, cómo la soledad emocional busca en una realidad alterna creer que somos grandes. Realmente es preocupante porque tanta mentira y descubrirla puede ocasionar pues esta agresión que decías.
7: Sí. El narcisista también se puede convertir en un mentiroso compulsivo. No al grado de un mitómano, pero sí muy cerca a eso. Entonces lo hace precisamente para encubrir sus deficiencias, ¿no? Y para mostrar precisamente su grandiosidad. Entonces tienden a decir muchas mentiras también para seguir, ¿no? Que permanezca de alguna manera su imagen. Sí. Intacta la imagen que tiene. Entonces sí, tienden también a ser mentirosos, ¿no? Y otra vez, muchas personas van a creerse la mentira 1, 2, 3, 4 veces, pero va a llegar un punto donde las personas van a empezar a identificar que todo lo que dice o que muchas cosas de las que dice no son ciertas.
6: Mentiras, sí,
7: y
6: claro.
7: Se va a empezar a alejar. Pero siempre va a haber alguien que sí se lo siga creyendo. Entonces.
6: O si no, va a buscar gente o clientes nuevos, ¿no? Víctimas nuevas.
7: Sí, otra persona que la pueda utilizar precisamente para seguir fomentando su creencia.
6: Sí, totalmente.
7: Sí.
6: Oye, bueno, aparte de estas características, Juan Carlos, te decía, bueno, podemos ya ahí empezar como a identificar sobre todo, igual si caemos en esta parte de la mentira y todo esto que ya mencionamos, ¿hay algunos instrumentos para hacer valoraciones al respecto cuando estamos iniciando o queremos iniciar algún proceso en acompañamiento, por ejemplo, desde tu enfoque cognitivo-conductual?
7: Sí, hay escalas ya muy diseñadas precisamente para observar las características de una persona que es narcisista. Uh-huh. Entonces hay un par de escalas, por ejemplo, que son las que más se utilizan, que se aplican, una de ellas sí se le aplica a la persona para ver qué es lo que dice, y la otra nosotros vamos resolviéndola para ver a partir de la observación que estamos haciendo. Pero yo creo que una de las partes más fundamentales es la entrevista. En la entrevista podemos empezar a encontrar mucha información, sobre todo muchas incoherencias, digamos, en lo que nos dice, Y ahí es donde podemos empezar a confrontar y empezar a ver si lo que está diciendo es real o no. Entonces sí, sí se hace un diagnóstico, se tiene que hacer un buen diagnóstico, utilizando instrumentos, la entrevista, claro. Incluso se podría utilizar hasta la observación con otras, bueno, las observaciones que hagan otras personas acerca de este sujeto, y no realmente entrevistando a las personas, ¿no? Muchas veces preguntándole a la persona, ¿y qué piensa tu pareja de ti? Y si empezamos a escuchar que es una persona que no vale nada, que pues incluso le está haciendo el favor al estar con ella o con él, entonces empezamos también a notar como esas características, ¿no? Donde hay una disminución de la autoestima de los demás, que es también una de las características que tiene una persona narcisista. Entonces es mucho estar jugando con las preguntas, estar jugando como con los criterios que deben de cumplirse para poder diagnosticarlo.
6: Oye, ¿y hay alguna edad sobre todo en la que nosotros podemos empezar a identificar? Porque sabemos que muchos trastornos aparecen, sobre todo en la adolescencia, o se van a manifestar. En la parte del narcisismo, ¿a qué edad o cómo podemos empezar a darnos una idea que por ahí andamos ya?
7: Ok, clínicamente se puede diagnosticar como un trastorno narcisista de la personalidad o de la personalidad narcisista a partir de los 18 años. Que es la mayoría de edad, que es cuando teóricamente se supone que ya alcanzamos nuestra personalidad, ya tenemos una personalidad establecida. Antes no lo podemos hacer. Entonces, en este caso podemos, en el adolescente va a ser bien complicado de alguna manera identificar rasgos narcisistas,
6: okay.
7: Porque tendríamos que checar también que en esa etapa los adolescentes necesitan el reconocimiento de los demás, necesitan claro. Sentirse valiosos. Pero la diferencia está en esto. En el adolescente es normal que necesiten el reconocimiento de los demás porque se sienten mal. Cuando hay rasgos narcisistas, necesitan el reconocimiento, pero porque sienten que merecen el reconocimiento.
6: Ok.
7: Entonces ahí es donde hay que hacer como las diferencias en el adolescente para saber si empieza a tener rasgos de narcisismo o no. Uh-huh. Entonces hay que ver como esos detalles, ¿no? Pero bueno, generalmente ya como un diagnóstico clínico se da, tiene que darse a partir de los 18 años.
6: Oye, ¿y esta parte del narcisismo se pudiera combinar con algún otro trastorno o alguna otra condición?
7: Sí, sí tiene comorbilidades, ¿no? En la comorbilidad una de las más comunes es la ansiedad y la depresión.
6: Okay.
7: Muchas veces van unidas, ¿no? En otros casos hay personas que se esfuerzan tanto por demostrar que son lo que se dice que pueden empezar a tener conductas obsesivas, ¿sí? Por ejemplo, con el ejercicio. El verse bien hace que entonces sea más creíble, ¿no?, para las personas. O incluso que las personas les teman por el mismo físico que tienen y que entonces no les cuestionen tanto lo que están diciendo. Y esa misma imagen hace que los demás como que se detengan, ¿no? Comentábamos, ¿no? Son personas que se visten muy bien, pero porque gastan incluso lo que no tienen para tener esa imagen. Entonces, otra vez, ¿no? Tenemos que ir viendo como un conjunto de características para saber si se da o no está establecido.
6: Claro, yo creo que sobre todo esto es importante porque te lo pregunto, finalmente creo que a veces dentro de la adolescencia muchas veces no solamente lo podemos confundir con esta cuestión relacionada con el narcisismo, sino también mencionabas algo importante, aunque no es el tema, pero también pareciera que han ido en incremento, por ejemplo, los trastornos límites de personalidad.
7: Sí, está habiendo un incremento muy grande de los del TLP, ¿no? El trastorno límite de la personalidad, y eso se da también por la falta de capacidad de interacción personal, ¿no? La interacción con nosotros se nos está yendo de las manos, ya no sabemos mucho cómo hacerla, y entonces tendemos a los medios a las redes sociales precisamente para tener como un termómetro de quiénes somos, ¿no? De qué tanto valemos.
6: Ah, okay.
7: Entonces, el TLP lo que va a hacer es que cuando encuentra personas que quieren estar con ellas, entonces van a ser personas muy importantes, muy buenas para ella, grandiosas, las mejores, espectaculares, siempre y cuando estén con ella. En el momento que elijan estar en otro lugar o en otra situación, entonces viene el conflicto y se convierten en las peores.
6: Enemigos, entonces.
7: Ajá, incluso se pueden convertir en enemigos. Entonces, el TLP tiene como esa característica, ¿no? Amar desenfrenadamente a alguien, pero con la misma intensidad odiarlo. Entonces, esta falta de capacidad para relacionarnos con los demás, por una razón bien simple, el estar yo con otros me va a demostrar que va a haber gente a la que le voy a gustar, con la que voy a poder estar bien, y va a haber gente a la que no, y que eso no tiene que ser un conflicto. Pero
6: sí,
7: cuando
6: claro.
7: Las personas no tienen mucho contacto con los demás, entonces lo que esperan es agradar siempre. Cuando no agradan, entonces empiezan a crearse este tipo de mecanismos que le ayudan a manejarse.
6: Uh-huh. Oye, y bueno, por ejemplo, ¿qué pudiéramos empezar nosotros a trabajar? Sobre todo, bueno, desde el enfoque cognitivo-conductual, que es el que tú manejas, Juan Carlos, ¿qué tanta probabilidad hay de que nosotros, pues, no sé, se quita, se minimiza? ¿Cómo se maneja este diagnóstico con los pacientes?
7: Ya teniendo el diagnóstico bien establecido, como si una persona con trastorno de la personalidad narcisista, ya tenemos que empezar a trabajar en varias vertientes, ¿no? Una de ellas es obviamente la autoestima. La autoestima, el hecho de que empiece a darse cuenta quién es y que eso que es está bien y que puede ser mejor a partir de lo que es, no a partir de lo que cree. Otra de las cosas que tiene que trabajarse mucho son las relaciones sociales, para que dejen de ser utilitarias y que se conviertan en relaciones más fraternas, más de, vamos a decirlo así, como un intercambio, ¿no? Donde en las relaciones precisamente damos y recibimos, ¿no? Ajá, exactamente, a veces más, a veces menos, pero pues de eso se trata. Entonces tenemos que trabajar también mucho la parte social. Tenemos que trabajar también esos pensamientos que tienen que ver con la grandiosidad, hacer como la diferencia entre lo que es grandioso y lo que es bueno. Porque no todo lo que es grandioso es bueno, ¿no?
6: Okay.
7: Sí, podemos poner ejemplos, ¿no? Por ejemplo, un emperador, un rey, que él se cree grandioso por tener ese título, pero es un déspota. Uh-huh. O incluso en el ambiente laboral, ¿no? Una persona que tiene cierto puesto, cierta jerarquía, siente que es mejor que los demás, pero el hecho de que esté en ese puesto no lo hace mejor que los otros.
6: Totalmente.
7: Entonces tenemos que trabajar mucho con esa parte de la grandiosidad y la aceptación de quiénes son, como para poder llevarlo a un término donde lo que es aceptable, está bien, y otra vez, ¿no? Hay cosas que se pueden mejorar. Entonces, sobre todo estas tres vertientes, ¿no? Y ahí, obviamente, dependiendo del caso, van a haber situaciones muy específicas que se deben de tratar. Pero básicamente sería la autoestima, sería las relaciones y sería la idea de grandiosidad.
6: Híjole. Padrísimo, porque tenemos pues buen pronóstico, sobre todo en la mejoría. Y bueno, pues ya me contestarás después de esta pausa. ¿Hay niveles en el narcisismo? ¿Hay diferentes tipos de niveles? Nos vamos a pausa, regresamos en esta tarde aquí en Para Vivir Mejor.
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2: En Radio BI son las 6:46.
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6: Seguimos platicando con Juan Carlos Villalobos, psicólogo clínico con enfoque cognitivo-conductual. Y bueno, esta pregunta que te dejé al aire, sobre todo saber si hay grados o niveles dentro del narcisismo.
7: Ok, no hay niveles, ¿no? Hay otros trastornos que sí se puede decir como leve, moderado, uh-huh, grave.
6: Claro.
7: En el caso del narcisismo, no, es una persona que cumple con los criterios para tener una personalidad narcisista o no los tiene. Entonces, nada más. Aquí el grado de afectación se vería más en cuanto a las relaciones. ¿Qué tanto le está afectando como esta personalidad narcisista? Tiene que ver con las relaciones que mantiene y con las que tiene. Porque pueden ser narcisistas, pero pueden estar muy aislados del mundo. Pueden estar viviendo en soledad, no porque no vivan con otras personas, sino porque hay un rechazo ya de las personas hacia él. Y aunque vayan a muchos lugares sociales, puedan conocer mucha gente, al final de cuentas saben que regresan solos a casa, ¿no? Cuando tienen pareja, pues tienen esos conflictos que ya hemos hablado un poquito, sí. Pero realmente al final también, ¿no?, la discusión con la pareja se convierte en un distanciamiento. Entonces terminan estando solos. Entonces la afectación de las relaciones es lo que nos va a dar no la gravedad de la situación, pero sí el grado de afectación que tiene en su vida cotidiana.
6: Y de ahí es que vamos a estar como organizando el mapa de intervención terapéutica.
7: Así es, sí, vamos a ver cuál es
6: ¿dónde iniciamos?
7: Lo necesario, ¿no?, como para ir cambiando las cosas. Si lo necesario es empezar a trabajar con las relaciones sociales, empiezo trabajando con las relaciones sociales para que al momento en que vayan sanando de rebote, por decirlo de esta manera, vaya también haciendo cambios en otras estructuras mentales. Entonces vamos haciendo cambios y ya nos pasamos después a trabajar otras cosas. Va a depender mucho del caso en particular que se esté trabajando, pero hay una forma de empezarlo a reconocer, ¿no?, y a empezarlo a llevar, que es precisamente lo que decíamos, ¿no?, trabajar como en esos tres aspectos: la parte de la autoestima, las relaciones sociales y los sentimientos o esta sensación de grandiosidad que tiene.
6: Claro. Y entonces el pronóstico aproximado de sesiones de terapia, Juan Carlos.
7: Va a depender otra vez mucho de la situación personal, ¿no? Pero vamos a estar hablando aproximadamente de unas 12 sesiones, de 12 a 15 sesiones.
6: O sea, estamos prácticamente hablando como de una terapia más breve, pues finalmente, aunque son 10 sesiones, pero bueno, ya nos desfasamos con un par extra.
7: Sí. Obviamente depende también mucho de lo que la persona quiera cambiar, ¿no? Uh-huh. Yo puedo tener planificadas mis sesiones para una cantidad determinada, pero...
6: Claro, el compromiso,
7: exactamente,
6: la constancia.
7: Exactamente. Y también considerar que la persona sigue viviendo, ¿no?, y sigue estando en un mundo donde pueden suceder cosas que pueda hacer, claro, que la terapia pueda prolongarse o incluso terminarse, ¿no? Uh-huh. Entonces tenemos que tener como conciencia de todo eso.
6: Oye, ¿cuáles serían las ventajas sobre todo del enfoque cognitivo conductual para trabajar este trastorno en particular?
7: Okay. Si vemos lo que es el trastorno, es la característica principal es el sentimiento de grandiosidad, ¿no?, de ser especial, de ser único. Y esto tiene que ver precisamente con una construcción mental. Al ser una construcción mental, entonces es una conclusión que nosotros vamos sacando a partir de la experiencia y a partir de nuestro contexto. Entonces se forma básicamente una creencia. Entonces, como trabajamos con la creencia en cognitivo conductual, entonces se puede manejar muy bien. Otro de los modelos que también ha dado muy buenos resultados es el psicoanalítico, pero se trabaja obviamente desde,
6: claro,
7: una perspectiva diferente,
6: sí,
7: ¿no?
6: Muy diferente.
7: Entonces, sí, acá lo que hacemos es trabajar precisamente con las creencias que fueron las que están generando precisamente este tipo de comportamientos.
6: Ok, perfectísimo. Por aquí nos preguntan, bueno, más bien nos comparten, dice 37 años, con un narcisista hasta que fui a terapia y le pusieron nombre a lo que era, me liberé. Le dije que lo era y se burló, pero en sus conversaciones habla solo de su dolor, de lo que él tiene o pasa, lo que tiene, lo que ha hecho, pero no de mí, lo que yo sentí. Todo lo que él me hizo, él solamente se da cuenta de sí mismo. Toda una vida, pero por fin lo entendí. ¿Cómo pudiéramos, sobre todo ahorita, gracias por ese mensaje, evitar? ¿O cómo pudiéramos de alguna manera, pues no sé, obviamente, bueno, ella dice, inició un proceso de terapia y bueno, tomé conciencia y tal. Pero los que estamos de repente en el mundo, con toda la gente de manera cotidiana, ¿hay alguna manera, digo, no de prevenir, pero de empezar a poner a lo mejor estos límites, Juan Carlos?
7: Sí, yo creo que en una pareja tiene que ser, bueno, son dos, y en esta pareja ambos tienen que estar bien. Y tiene que ser, no, otra vez, las cosas no tienen que ser 50-50, tienen que haber momentos para todo, ¿no? Y así como la otra persona tiene derecho a hablar acerca de cómo se siente, de cómo vive su vida, también la otra persona tiene su derecho. Cuando nos damos cuenta de que la otra persona no lo permite, porque siempre yo voy a ser más importante que tú, mi sentimiento siempre es más importante que el tuyo, totalmente, mi forma de pensar, y no me deja a mí expresarme, entonces tengo que empezar a considerar, ¿no?, si eso que está pasando, si es algo que quiero o no. Hay personas que llegan a un punto donde dicen, estoy con un narcisista, lo sé que me va a faltar, voy a carecer de esto, pero por una cuestión de facilidad, de comodidad, me quiero quedar ahí, pero ya tengo conciencia de lo que va a suceder.
6: Ándale, eso está padre.
7: Entonces, tienen el derecho a manejarlo de esa manera, ¿no? En este caso, como en el caso que del comentario, pues qué bueno que se pudo separar, ¿no? Y que pudo iniciar un proceso donde enseñaran que tienen que encontrar una persona que la escuche o que, claro, donde pueda desarrollarse, hablar.
6: Reciprocidad.
7: Exactamente. Otra vez, la reciprocidad no es tú hablas de ti y luego me toca a mí, ¿no?
6: Claro.
7: No, tal vez hoy te toca a ti, que me hables, que me digas cómo te sientes y yo escucho, entiendo, hago algo para lo que estás sintiendo, pero va a llegar un momento en que yo también necesite hablar y espero que también me escuches, que también estés atenta, que también me ayudes, ¿no?, en esa situación. Entonces no se trata de que tú hablas, yo hablo, ¿no?, porque se convierte como en un intercambio.
6: Claro.
7: No, cada uno puede tener su espacio, pero sí, hay que tener bien claro que necesitamos nuestro espacio en una pareja para hablar ambos de lo que estamos sintiendo.
6: Totalmente.
7: No al mismo tiempo, pero sí que haya momentos para uno y para otro.
6: Uh-huh.
7: Si la pareja lo da, bien, qué bueno. Cuando no lo da,
6: si no, híjole,
7: hay que tener cuidado, ¿no?
6: Sí. Porque bueno, finalmente la comunicación es un pilar importantísimo.
7: Así es, siempre. Siempre, en cualquier situación y en cualquier contexto,
6: claro,
7: la comunicación. Y en pareja es muy importante, ¿no? Y más cuando hay ya parejas que tienen hijos. Porque también puede haber el padre,
6: claro,
7: narcisista.
6: Sí, sí.
7: El padre narcisista que siempre está diciendo, es que yo quiero que seas como yo. ¿Por qué no piensas como yo? Quiero que tengas la misma capacidad que yo. Mira yo lo que he logrado. Y entonces los pobres de los hijos empiezan a decir, tengo la vara muy alta, ¿no?
6: Claro. Porque, y aparte una factura muy grande.
7: Exactamente,
6: por pagar.
7: Exactamente. Entonces, ¿cómo te voy a alcanzar cuando me dices que tú estás en este nivel? Cuando los hijos, si tienen una buena guía, se van dando cuenta de que lo que me dice mi padre o mi madre no es tanto como me lo dice, entonces me va a ayudar. Pero hay hijos que no, que siempre están tratando de alcanzar al padre, ¿no?
6: Uh-huh.
7: Me ha tocado casos de alumnos que me dicen, he hecho de todo para que mi padre me diga que estoy bien y siempre mi padre me dice...
6: Encuentro una palabra para bajonearme.
7: Yo hacía lo mismo a tu edad y hacía más. Entonces,
6: ouch,
7: estás abajo, ¿no? Yo hice más que tú.
6: Híjole.
7: Y entonces ahí vemos, ¿no?, cómo está esta tendencia. No puedo decir que un trastorno, pero esos rasgos narcisistas que de alguna manera sí van a tener una afectación muy grande en los hijos.
6: Sí, por supuesto. Por aquí nos preguntan, ¿se puede ayudar a una persona y cómo tratarla?
7: Sí, sí se puede ayudar. A nivel individual, o sea, como en familia va a estar complicado, ¿no? Porque generalmente como las relaciones son utilitarias, lo que van a hacer las personas narcisistas es que cuando ya no me es útil lo que me está dando esta persona, me voy a alejar de ella para buscar a alguien que sí me lo dé. Entonces en pareja, en familia va a ser complicado que sí se puedan ayudar, ¿no? Pueden empezar a poner límites, pero tienen que ser límites muy sutiles. Otra vez, en un contexto sistémico, en una terapia familiar, aunque no esté el narcisista presente, se puede trabajar como sistema, como familia, para hacer algunos cambios que obliguen el cambio en el comportamiento del narcisista.
6: Eso me encanta, es excelente.
7: Entonces, sí se puede trabajar desde la parte de la familia, aún no estando narcisista, para que haya algunos cambios, pero van a ser cambios que se van a ir dando durante mucho tiempo, va a ser algo muy arduo y demás. Yo creo que la mayor recomendación es pedirle a la persona que vaya a terapia, al narcisista pedirle que vaya a terapia. Si va a terapia, entonces que se dé la oportunidad de ir una vez para que vea lo que es, ¿no? Para que vea si le convence.
6: Claro.
7: Y si hay una persona que esté entrenada, que tenga un buen conocimiento acerca de lo que es el narcisista y cómo estos se disponen en terapia, entonces va a poder manejarlo y va a poder hacer el enganche terapéutico que va a ser lo que lo mantenga ahí.
6: Excelente tema, Juan Carlos Villalobos. Pues ya estamos por cerrar el programa. ¿Dónde podemos contactarte?
7: Claro que sí. Un mensaje al 449-125-0631 y con mucho gusto.
6: Pues muchísimas gracias, Juan Carlos Villalobos, psicólogo clínico con enfoque cognitivo-conductual. Muy agradecida, muy impactada y con mucho aprendizaje esta tarde.
7: Muchas gracias a ustedes por la invitación.
6: Pues nosotros hemos llegado al final del programa. Recuerden que para vivir mejor hay que saber vivir. Soy Ana Luisa Medina y nos sintonizamos el día de mañana. Pase una excelente tarde.
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8: Los perros, nuestros fieles compañeros caninos, son mucho más que simples mascotas. Son seres llenos de fascinantes características. Desde su increíble capacidad para leer nuestras emociones hasta su impresionante sentido del olfato, que les permite detectar olores imperceptibles para los humanos. Los perros han sido parte de la historia de la humanidad durante miles de años, desempeñando roles que van desde guardianes y cazadores hasta compañeros terapéuticos. Su diversidad de razas exhibe una sorprendente gama de habilidades y personalidades. La lealtad y devoción incondicional que muestran hacia sus dueños han convertido a los perros en verdaderos miembros de la familia en muchos hogares, proporcionando compañía, amor y un vínculo profundo que trasciende las barreras del lenguaje y la cultura.
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0: 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Estas son las noticias más importantes. En la policíaca, comerciantes y visitantes son desalojados tras fuga de gas en la zona centro. Un mal manejo de la empresa gasera provocó desalojo de edificios en el centro de la ciudad. Hay 15 padres de familia en la mira por no responsabilizarse de la detención de sus hijos, advierten de multas. A la baja las quejas contra dentistas ante Cuesamed en Aguascalientes. Esto es lo que señala el Colegio de Dentistas. Aprueban reforma constitucional sobre no reelección y nepotismo electoral. Será aplicable hasta 2030. Se afectan a más ciudadanos con cierres viales, es lo que dice Tránsito sobre protestas por agua. Nuevos vuelos y ambiente mundialista han propiciado más visitantes en este verano. Preparan análisis de libros de texto para el ciclo escolar 2026-2027 en Aguascalientes. Validan diputados castigar con cárcel de casi 8 años las supuestas denuncias infundadas contra maestros e incluso de alumnos. Y hasta 200 reportes de baches se registraron este fin de semana por lluvias. Y en los deportes, hoy juega México contra Corea.
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0: Es para mí un gusto saludarle y arrancar este espacio informativo con información relevante. El día de hoy se registró una fuerte fuga de gas, esto en la zona centro de la ciudad, prácticamente en lo que corresponde, en el espacio de la Excedra, los palacios, en estos edificios que se encuentran en esta locación. Esta información se la tuvimos a detalle en el Buenas Tardes, sin embargo es información importante ya que se están realizando las indagatorias correspondientes para esto, para también para recabar pues quién es el responsable de esta situación, pero la información completa la tiene mi compañera Lorena Treviño. Muy buenas noches, Lore.
2: ¿Qué tal, Diana? Muy buenas noches y buenas noches también para todo el auditorio. Y claro que se registró una importante movilización policíaca y de emergencias debido a que reportaban que había 3 personas que estaban lesionadas, que estaban intoxicadas. Mira, sí fue necesario ponerles oxígeno a 3 personas, pero no hubo traslado a ningún hospital. Ya de acuerdo con los primeros reportes, se originó presuntamente por una falla en una válvula de gas LP, porque poco después que el establecimiento recibiera suministro de combustible, trascendió que durante la purga realizada en el área del restaurante, el gas se dispersó e invadió una gran cantidad, pero también de la tienda. En toda la calle podías percibir este fuerte olor a gas. Y como medida preventiva, pues las autoridades y cuerpo de emergencia ordenaron la evacuación del personal, de clientes, de huéspedes del Hotel Francia, además del cierre temporal de negocios ubicados en la zona. Al lugar acudieron diversas unidades de emergencia, se solicitó apoyo con tanque de oxígeno para la atención de estas 3 personas, pero nos dicen que incluso y afortunadamente no hubo ni siquiera ningún traslado. Tuvimos la oportunidad de platicar con el director de Protección Civil y esto fue lo que comentó a los micrófonos de Patrulla 790.
3: Realmente que hubo una fuga de gas, eso fue lo que nos dijeron, que había personas lesionadas, intoxicadas. Nuestro compañero que está aquí en Palacio Municipal llega y corrobora que sí tenemos estas personas intoxicadas, detecta la presencia de gas, del olor a gas LP, hacemos el desplazamiento de las unidades y pues con los equipos de monitoreo llegamos hasta el punto donde se hace la maniobra. Y en el establecimiento, pues el rango de detección de gas nos permitió de forma segura hacer, pues en este caso, una ventilación del espacio. No tuvimos ninguna cuestión donde este gas pudiera haber tomado alguna fuente de ignición, ni existían las condiciones como para que estuviera una posibilidad de explosividad grande. O sea, sí, una fuga de gas, la detección de la misma, gente intoxicada, una situación pues que en este caso ya estamos viendo a través del área de inspección y capacitación, donde estas maniobras pues se tienen que hacer pues precisamente revisado por la coordinación, revisando las condiciones de seguridad y entre otras, pues que los edificios no tengan una ocupación importante de personas, que al final se traduce en exposición de personas al riesgo.
4: ¿Qué estaban haciendo para provocar la...?
3: Cambiaron las válvulas, que es un procedimiento recomendado de seguridad en los tanques estacionarios que se debe llevar a cabo cada 5 años.
5: ¿De quién fue la falla? O sea, ¿de la empresa que venía a cargar gas o de...?
3: Pues yo creo que de los dos, tanto de la empresa que hace la maniobra, porque al final debe de cerciorarse que las condiciones verdaderamente existan, de notificarnos como Coordinación de Protección Civil si existen esas condiciones para que puedan hacer la maniobra de forma segura, y también del establecimiento, que nos deben de avisar para evitar, pues no solamente esta movilización, que de cierta forma, cuidando los protocolos, cuidando que pues las situaciones y que la población está capacitada para responder, pues es innecesariamente que se le esté exponiendo.
4: ¿Había personas adentro, comensales, trabajadores?
3: Sí, trabajadores, comensales, todo estaba trabajando con normalidad.
4: ¿Y se dan cuenta y...?
3: Se realiza la evacuación inicial por parte de ellos, seguida por la parte técnica de nosotros como coordinación y la evacuación de la periferia.
4: ¿Quiénes son los intoxicados? ¿Trabajadores?
3: No tengo el dato preciso. Pero seguramente gente que estaba adentro, en la proximidad, no sé si eran comensales o trabajadores, pero gente que estaba en la proximidad pues de esta fuga de gas.
4: ¿Nada grave? ¿No fue aquí?
3: Hasta el momento no, y hasta el momento ya todo controlado.
4: Muy bien, ¿el tanque nada más cuánta capacidad tiene?
3: 5,000 litros.
4: ¿Y 5,000 litros?
3: Debió de estar vacío para hacer el cambio. O sea, no con 5,000 litros lo abren, sino que hay una parte del gas que pues maneja una contención. En la temperatura hace que se vaporice, o sea, vamos.
4: ¿Hicieron todo mal?
3: Pues sí, sí hubo cosas mal hechas.
4: Y nada más, ¿cuántos negocios evacuaron y cuántas personas más o menos?
3: Estamos en ese
4: conteo,
3: pero a la periferia un radio de 50 metros más o menos.
2: Como te digo, Diana, afortunadamente las personas que estuvieron atendiendo ahí en el lugar de los hechos no requirieron ser llevadas a ningún hospital, y bueno, pues eso fue lo que sucedió. Y en otra información, rápidamente te comento sobre un adulto mayor que por el momento no ha sido identificado, perdió la vida detrás del volante de su vehículo, un tipo guayín con placas de Zacatecas, al ser impactado en la puerta del conductor por un camión de transporte de madera. Los primeros indicios establecen que una maniobra imprudente provocó que le cortara la circulación a un vehículo de alto tonelaje, y con ello pues ocurrió el fuerte choque que le costó finalmente la vida. El accidente sucedió ya a las 4:00 p.m. en la carretera 45 Norte y el entronque con la carretera estatal 78, que es el que conduce a la comunidad del Salero en Cocío. Los elementos llegaron los de la Guardia Nacional, paramédicos, y fueron estos últimos los que confirmaron que el conductor ya no presentó signos de vida. El aeroxiso no esperó el momento oportuno para su maniobra de la izquierda y fue lo que provocó este accidente. Diana Auditorio, ese es el reporte. Lorena Treviño, VEI Noticias.
0: Gracias, Lorena, por esta información tan detallada acerca pues de la información policiaca. Estaremos escuchándote el día de mañana en punto de las 6 a.m. con todo lo que se llegue a recabar a partir de este momento. Son las 7:09 p.m. y dando seguimiento pues a esta información importante que nos compartía mi compañera Lorena, quienes estuvieron en el lugar de los hechos. Usted ya lo escuchó, prácticamente las calles estuvieron cerradas por un largo tiempo para evitar la circulación de vehículos. Se aseguraron algunos lugares para que las personas, o se desalojaron en este caso los lugares para que las personas no tuvieran afectaciones, pues ya se empiezan a realizar estas indagatorias, y lo que se está mencionando es que posiblemente pudiera ser un mal manejo de la empresa gasera lo que provocó pues este desalojo en los edificios. Escuchemos.
6: Un mal manejo de la empresa gasera provocó desalojo de edificios en el centro de la ciudad. El secretario general de Gobierno del Estado de Aguascalientes, José Antonio Arámbula López, explicó que el desalojo de varios edificios en el centro de la ciudad, incluido una de las sedes del Congreso del Estado, se debió al mal manejo de una válvula por parte de la empresa gasera que surte a uno de los negocios ubicados en la zona. La situación generó alerta entre las personas y se activaron los protocolos de evacuación como medida preventiva. Arámbula López detalló que Protección Civil ya revisa el caso para determinar si la falla amerita una sanción contra la empresa responsable. Señaló que la dependencia verificará si se cumplieron los protocolos de seguridad en la instalación y manejo del gas LP, así como la certificación del personal que realizó la maniobra.
7: Parece que hubo un mal manejo de la empresa gasera que surte el gas, que iba a hacer un cambio de válvulas, pues no tomó las medidas precautorias. Además en un horario con sol, con poco aire y con mucha humedad, y que tuvo una fuga a la hora de hacer el cambio de válvula, y como está haciendo humedad, pues el gas en lugar de irse para arriba bajó al restaurante, y por eso fue el olor y fue la alarma.
6: El funcionario aseguró que el incidente está completamente controlado y no se reportaron personas lesionadas. Tras la revisión de bomberos y Protección Civil, se descartaron riesgos mayores y se permitió el reingreso a los inmuebles una vez que se confirmó que no existía presencia de gas en el ambiente.
7: Ya en este momento está controlado, ya la válvula está correcta, están dejando ya nomás que pase el momento, que se le dé el aire, y en un rato más podrán regresar a la normalidad y se quitarán las vallas de precaución y podrán circular libremente.
6: Jesús Alberto Rodríguez, BI Noticias.
0: 7:11 p.m. Vamos a más de la información. Ya le comentaba prácticamente nuestro teaser acerca, pues, de que en estos momentos ya se está disputando este juego contra México, contra Corea. Estaremos también informándole acerca del detalle, cada situación que esté pasando en estos momentos en el partido, para que usted esté también muy bien enterado. Asimismo, también le invitamos a que participe al 449-910-3508. Si usted así lo desea, en dado caso de que haya un gol, usted puede informarnos también para tenerlo muy bien al momento y, pues claro, informar a nuestros radioescuchas. Asimismo, también la invitación es para que nos haga llegar cada uno de sus reportes, cualquier comentario que usted tenga acerca, pues, de la información que vamos a ir recabando, lo que vamos a irle presentando a lo largo de los siguientes 50 minutos ya que quedan de este espacio. Y por supuesto también cualquier reporte, cualquier denuncia que usted tenga, para canalizarlo con la autoridad y sea atendida a la brevedad. Y en más de la información, usted recordará que algo que hemos estado hablando, y creo que es importante recordarlo, es acerca, pues, de esta participación de menores de edad en hechos delictivos. Bueno, ya está mencionando la autoridad que hay 15 padres de familia que son prácticamente omisos y están en la mira por no responsabilizarse de la detención de sus hijos, y advierten posibles multas. Escuchemos.
8: Hay 15 padres de familia en la mira por no responsabilizarse de la detención de sus hijos, advierten de multas. La Dirección de Justicia Cívica tiene bajo la mira 15 padres de familia que no han atendido a los llamados de los juzgados cívicos especializados para adolescentes derivado de la detención de sus hijos menores de edad por la Comisión de Faltas Administrativas. El titular del área, Moisés de Luna Martínez, detalla que estas detenciones se registraron durante la pasada edición de la Feria Nacional de San Marcos. Pese a que los padres de familia ya fueron notificados para acudir a las audiencias de los juzgados, estos no han respondido. De no atender a los citatorios, la dependencia podría proceder con la imposición de multas, advierte.
9: Ahorita tengo en miras de la feria que se reagendaron las citas a 15 con apercibimiento. En caso de no presentarse, efectivamente sí voy a proceder con la sanción, pero son 15 nada más de los 192 adolescentes que me llegaron en temporada de feria. Entonces sí tengo en la mira papás, ya hay un citatorio con apercibimiento, y en caso de no asistir, efectivamente vamos a proceder con la sanción económica.
10: ¿Eso son nada más de la feria?
9: Eso nada más de la feria.
10: ¿Y de general?
9: De general no, nada más ahorita tengo detalles porque se juntaba el operativo normal y se juntaba lo de feria. De feria solamente tengo 15 papás que tengo ya con citatorios con apercibimiento.
10: ¿Y cuánto tiempo más van a esperar para ver si ya lo...
9: Se reagendó nuevamente ahora para la fecha nuevamente una segunda audiencia, y en caso de no asistir, se genera otra ya, y ya en esa, si no asiste, ya se le hace la sanción. Son 3 avisos, como las llamadas a misa. ¿Cómo?
8: De enero a la fecha, suman 1.100 adolescentes ingresados a los juzgados cívicos especializados para adolescentes, lo que indica una reducción sustancial frente a 2025, cuando el centro aún no había sido inaugurado.
9: Llevamos con una cifra histórica porque esta cantidad apenas llevó 1.100 adolescentes de enero a la fecha, y eso recuerden que nada más era entre enero y febrero. Entonces estamos a mitad de camino y vamos bien con adolescentes en las cifras, y sobre todo, más importante que las cifras, la importancia de que ya tengo a dos personas que egresaron del INEFCA, adolescentes, y que los dos que les mencioné que se dieron de alta en el Centro de Integración Juvenil. Entonces, el esquema, más que cifra, las mil, también las cosas buenas, que los jóvenes están graduando en primaria y secundaria, y también la rehabilitación que están teniendo los centros de integración juvenil.
8: Las detenciones se han registrado en menores de entre 12 y 17 años, siendo los jóvenes de 15 y 16 los de mayor incidencia. Yalma Arronte, BI Noticias.
11: Y es que justo los vemos participando en riñas, o sea, menores entre los 11, usted ya lo escuchó, es un aproximado de edades, pero hemos visto de 11, 12 años ya trayendo armas punzocortantes, algunos traen hasta machetes y participan en estas riñas que se localizan en puntos rojos considerado por las autoridades. Entonces creo que sí es importante también el llamado a los padres de familia a atender esta situación, y como ya lo escuchó, o sea, son 15 padres omisos, pero no cuántos más habrá en la ciudad de Aguascalientes. Vamos a la primera pausa de este espacio y regresamos con más de las noticias.
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1: En Radio BI son las 7 con 17 minutos.
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1: Temperatura, 23 grados. 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
11: Gracias a aquellas personas que ya se están comunicando con nosotros. Más adelante daremos lectura a cada uno de sus mensajes. Y en más de la información, el día de ayer pues le hablábamos acerca de esta usurpación de profesiones en Aguascalientes, y justamente también ya se cuestionó al Colegio de Cirujanos Dentistas en Aguascalientes respecto a esta situación. Y bien, ellos mencionan que hasta el momento no hay datos de que alguna de estas personas o estos infractores estuviera realizando este tipo de actividades. También algo que destaca es que las inconformidades por servicios odontológicos ha disminuido en Aguascalientes. Esto es lo que asegura la presidenta del Colegio de Cirujanos Dentistas de Aguascalientes, Adriana Noemí Arias Reyes. Explica que según los reportes analizados en las reuniones periódicas que mantiene con la Comisión Estatal de Arbitraje Médico, cada vez son menos los reclamos presentados por pacientes ante este organismo, y como ya le comentaba, pues no tienen registro de personas que ejerzan la odontología sin contar con títulos o cédulas, o en este caso profesiones en el estado. Arias Reyes indica que se realizan acciones de seguimiento para garantizar que las prácticas profesionales se realicen de forma ética. Escuchemos.
20: Que han disminuido cada mes, cada dos meses, tenemos tres meses, tenemos esta reunión con ellos y hemos notado que sí han bajado las quejas hacia los dentistas. Mi recomendación diaria va a ser: acude a tu dentista cada seis meses. Si traes algún problema ya periodontal de caries, acude más pronto, cada tres meses. No esperar a que te duela nada.
11: De acuerdo con la especialista, pues el Colegio de Cirujanos Dentistas, esto en Aguascalientes, cuentan con 350 estudiantes vinculados a esta organización y además pues entre 80 y 100 socios egresados que participan pues activamente en las actividades de este organismo. En más de la información, algo importante que destacar, y esto se lo damos a conocer, es que aprueban una reforma constitucional sobre la no reelección, algo que se ha estado platicando también esto, no solamente a nivel estatal, sino también a nivel federal, y nepotismo electoral, pero esto solamente será aplicable hasta 2030. Escuchemos.
15: El Congreso del Estado avala reformas a la Constitución local para armonizarla con la reforma electoral que se aprobó a nivel federal con el tema de la no reelección, el nepotismo electoral, austeridad, entre otros. Se debe subrayar que en lo referente a la reelección y al nepotismo electoral esto será aplicable hasta el 2030, por lo que en estas próximas elecciones de 2027 aún se podrá contener bajo las actuales reglas. Con respecto a la reelección, se hacen cambios en cuanto a la gubernatura, alcaldías y diputaciones, y en lo general se señala. Para el ejercicio de este derecho, las personas candidatas deberán cumplir con los requisitos previstos en la Constitución Política de los Estados Unidos Mexicanos, en esta Constitución y en la legislación electoral aplicable. En ningún caso podrá ser registrada como candidata una persona que a) haya ejercido el cargo para el que se postule en el periodo inmediato anterior en los casos en que la Constitución Política de los Estados Unidos Mexicanos prohíba la reelección consecutiva o caso de que tenga o haya tenido en los últimos 3 años anteriores al día de la elección un vínculo de matrimonio, concubinato, unión de hecho o parentesco por consanguinidad o civil en línea recta sin limitación de grado, en línea colateral hasta el 4º grado o de afinidad hasta el 2º grado con la persona que esté ejerciendo la titularidad del cargo para el que se postula. Sobre las candidaturas para el Poder Judicial también hay cambios. Cuando se trate de personas candidatas para el cargo de titular de una magistratura del Supremo Tribunal de Justicia, del Tribunal de Disciplina Judicial de Aguascalientes, así como de personas juzgadoras del Poder Judicial del Estado de Aguascalientes, corresponderá a los poderes del Estado remitir las postulaciones para esos cargos al Instituto Estatal Electoral, conforme lo establecido en el artículo 54 de esta Constitución y las leyes correspondientes. También se avaló el límite presupuestal para el Congreso, el cual no podrá exceder del 0.75% del total del presupuesto de egresos del Estado. En cuanto a los salarios de consejeros y otros funcionarios del IE y magistraturas electorales, estos no podrán ser superiores al de la persona titular del Poder Ejecutivo Federal y tampoco podrán adquirirse seguros de gastos médicos privados, seguros de vida privados, cajas de ahorro especiales, planes privados de pensiones u otras prestaciones no previstas expresamente en la ley. Finalmente, también se fija un número específico de síndicos y regidores que no podrán ser de más de 15 y solo una sindicatura. Luis Rivera Ramírez, BEI Noticias.
11: También recordará que el día de ayer hablábamos acerca pues de las manifestaciones, algo que se planifica o se plantea pues en este caso que exista un esquema al momento de que la ciudadanía decida manifestarse, tomar las calles de la ciudad para pues en este caso exponer alguna inconformidad que se tenga. Hablábamos también acerca de algunas de ellas y bueno, lo que ya están mencionando y esto desde el tránsito es que estas protestas en el caso del agua, ayer también hablábamos acerca pues los vecinos de la Colonia España, los vecinos de Circunvalación Norte, de Arboledas, que se manifestaron y cerraron varios puntos importantes de la vialidad, sobre todo en Avenida de la Convención de 1914, pues es lo que están mencionando, es que esto afecta más que a cualquier otra persona, a la misma ciudadanía, o sea, es la ciudadanía afectando a la ciudadanía, a las personas que van en automóvil, al cerrar estas vías importantes. Mira, esta es parte de lo que menciona la autoridad.
21: Se afectan a más ciudadanos con cierres viales, dice Tránsito sobre protestas por agua. Desde la Dirección de Vialidad del municipio de Aguascalientes, se prioriza la seguridad vial y el tránsito de los automovilistas frente a las protestas por la falta del servicio de agua potable que en las últimas semanas han derivado en el bloqueo de vialidades, señala el titular del área, José Luis Rodríguez Montoya, quien reconoce las afectaciones a los usuarios del agua.
22: El diálogo es primero, ya en caso de que haga alguna falla, pues ya veremos el tema para no afectar más ciudadanos. En caso de los manifestantes, sí, es grave la afectación que tenemos por el agua, pero se afecta a más ciudadanía que quieren hacer uso de la vía pública. Entonces, damos la prioridad a la mayoría.
21: Refiere que la mayoría de las marchas y manifestaciones previstas a realizarse en la capital son notificadas con anticipación a la autoridad vial, con la finalidad de establecer los operativos de tránsito necesarios.
22: La primera que pido siempre es la difusión. Esa es la que le pido siempre a la organización para que el público usuario de esas vías esté enterado de que va a haber un cierre de calle, un corte de circulación, un paso de una marcha o caravana. Igual nosotros por nuestras redes sociales, con ayuda de comunicación social, se hace la difusión de los eventos. ¿Sí?
3: ¿Y cuando no se avisan o cuando...?
22: Generalmente es muy raro que no nos avisen. Cualquier manifestación sí nos hacen del conocimiento.
21: Frente a las protestas ciudadanas que no son notificadas a la autoridad, Rodríguez Montoya señala que desde la dirección se reacciona con el cierre de la circulación, en tanto se logran los diálogos correspondientes con las autoridades.
22: Bueno, tomamos las medidas inmediatamente. Aquí lo que prevalece en los casos de cuando cierran las calles es la seguridad de las personas, ¿sí? Y nosotros como autoridad minimizamos el tema cerrando la circulación hasta que entonces se llegue el diálogo con ellos y nos hacen la apertura de la vía.
3: Pero no los pueden retirar ustedes.
22: Sí, primero es el diálogo.
21: Yalma Arronte, BI Noticias.
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1: En Radio BI son las 7 con 27 minutos.
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0: ¿Qué tal? Gracias por acompañarnos. Escuchen la información con Manuel Trujillo Soriano. Ya está en marcha el segundo partido de la selección mexicana de fútbol en el Mundial 2026 en el Estadio Guadalajara, que registra un lleno hasta los topes, donde el Tri, vestido de negro, enfrenta en estos instantes a Corea del Sur en busca de su segunda victoria que le asegure el primer lugar del grupo y su clasificación a la siguiente fase. El técnico Javier Aguirre realizó algunos ajustes en su alineación en relación al partido inaugural contra Sudáfrica y afronta este partido con Raúl "El Tala" Rangel en la portería, Jorge Sánchez, Edson Álvarez, Johan Vázquez y Jesús Gallardo en la defensa, Brian Gutiérrez, Eric Lira y Luis Romo en el medio campo, y en el ataque, Roberto "El Piojo" Alvarado, Julián Quiñones y Raúl Jiménez. El árbitro del encuentro es el uruguayo Gustavo Tejeda. Los aficionados mexicanos abarrotaron los diferentes fanfests de la Ciudad de México y principalmente en Guadalajara, al grado de que las autoridades de seguridad solicitaron desde horas antes a que arrancara el duelo que por favor la gente ya no se acercara a estos sitios, mientras que el ingreso al estadio fue de manera fluida en la última milla.
1: Previo al arranque del encuentro entre México y Corea, desde 5 horas antes comenzó a llegar la afición al Estadio Guadalajara, que se fue adueñando del ambiente entre mariachis, cánticos y una auténtica fiesta. ¿Cómo vives el ambiente aquí previo al partido?
2: No, pues muy bien, muy animado. Se nota que estamos en casa y espero que los jugadores cumplan.
1: ¿Tu pronóstico para el partido?
2: 2-1 México.
1: ¿Cómo vives el ambiente previo al partido?
3: Voy llegando, pero se siente ya el ambiente increíble. La gente empieza a llegar más, se está llenando, se está poniendo bien.
1: ¿Cuál es tu pronóstico para el día de hoy?
3: México 1-0, apretado. Va a estar en los primeros minutos intensos, pero yo creo que sale con la victoria del equipo mexicano.
1: Incluso en la última milla del estadio se registró la presencia de personas sin boleto que buscaban de último momento la oportunidad de conseguir uno. Notisistema, Carlos Mayo.
0: La historia favorece al Tri.
4: México y Corea del Sur vuelven a encontrarse en una Copa del Mundo, esta vez con el Estadio Guadalajara como escenario de un duelo que ya tiene historia y además un claro dominio tricolor. A lo largo de sus enfrentamientos, México presume saldo favorable con 8 victorias, 3 empates y 4 derrotas, pero donde la balanza se inclina por completo es en los mundiales, 2 partidos, 2 triunfos para el Tri. El primero llegó en Francia 98, cuando el equipo mexicano remontó un partido que parecía perdido para terminar ganando 3-1 gracias a una actuación inolvidable de Luis Hernández. 20 años después, en Rusia 2018, México volvió a imponerse 2-1 con goles de Carlos Vela y Javier Hernández, quien aquella tarde igualó al Matador como máximo goleador mexicano en Copas del Mundo. Sin embargo, Corea también sabe cómo hacer daño. Los asiáticos

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3: Con empate a un gol entre las selecciones de Checa y Sudáfrica, arrancó hoy la segunda jornada del Mundial 2026, en duelo del Grupo A que se celebró en Atlanta, Georgia. Michal Sadilek abrió el marcador por los europeos al minuto 6 y en la recta final empató la escuadra africana con tanto en tiro penal de Tebobo Mokoena al 83. Ambos equipos sumaron su primer punto en el torneo mundialista, que los deja con clara dificultad de clasificar a la segunda fase, tras haber disputado ya sus primeros dos partidos. Por cierto que en este duelo hubo una terna arbitral femenil por segunda vez en la historia, con la estadounidense Tori Penso como árbitra central. La selección de Suiza consiguió su primer triunfo en la Copa del Mundo 2026 al imponerse con autoridad 4-1 a Bosnia y Herzegovina en duelo del Grupo B celebrado en el SoFi Stadium de Inglewood, California. Los suizos se impusieron con doblete de Johan Mazambi, Rubén Vargas y Granit Xhaka, mientras que por Bosnia descontó Edmin Makmik al 93 y además fue expulsado Tarik Mujaremovic. En el otro partido de este sector, Canadá consiguió su primera victoria en una Copa del Mundo al vencer por goliza de 6-0 a Qatar en el estadio de Vancouver, con triplete de Jonathan David, más tantos de Zilarín, Nathan Saliba y autogol de Mohamed Manai. La escuadra qatarí terminó el juego con 9 elementos para expulsiones de Oman Ahmed y Asim Madibo. En este encuentro sufrió una escalofriante fractura de tibia y peroné izquierdos el mediocampista canadiense Ismael Koné. Luego de dos partidos celebrados en el Grupo B, Canadá y Suiza comparten el primer lugar con 4 puntos cada uno, aunque los canadienses tienen mejor diferencia de goleo, mientras que Qatar y Bosnia y Herzegovina están en el fondo con 1 punto. Gracias, por el momento es todo en este espacio Notisistema, controles técnicos a cargo de Roberto Álvarez. En este micrófono estuvo con usted Manuel Trujillo Soriano.
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5: En estos momentos la temperatura actual es de 22 grados. Se pronostican tormentas para esta noche y la madrugada del día de mañana, viernes 19 de junio. Tormentas a primera hora, la mínima para esta noche será de 16 grados y los vientos alcanzarán entre los 15 a los 30 kilómetros por hora, que disminuirán llegando a ser de 5 a 10 kilómetros por hora. Un 80% de probabilidad de lluvia para Aguascalientes y un 81% de humedad en el ambiente. Para el día de mañana se pronostican tormentas por la tarde, la formación de tormentas esto por la tarde, un cielo de lo parcial a lo mayormente nublado, la máxima será de 28 grados con una mínima de 16. Los vientos alcanzarán también ráfagas entre los 10 a los 15 kilómetros por hora y 70% de probabilidad de lluvia, un 62% de humedad y el indicador de rayos ultravioleta persiste este en la escala 11 de 11 para que tome precauciones. Si bien pudiera estar nublado, aún así los rayos ultravioleta estarán pues prácticamente en el indicador extremo a partir del mediodía hasta las 2 de la tarde. Tome precauciones al salir.

0: A la intemperie, para el día de mañana se pronostica que estas lluvias inicien, y esto conforme a lo que se está pronosticando a partir, lo que nos está mencionando esto, a partir de las 3 de la tarde. Este 60% de probabilidad de lluvia a las 3 de la tarde y en continuación, pues prácticamente a partir de ahí en varios puntos. Entonces tome precauciones en información nacional, y esto va pues ligado al día de mañana. Para que tome precauciones, se pronostican chubascos con lluvias puntuales, fuertes descargas eléctricas y posible caída de granizo prácticamente en Aguascalientes, es en todos sus municipios. Tome precauciones asimismo y en lo que se está informando, y le invitamos a que nos haga llegar, ya que el momento de arribar a las instalaciones aquí de Radio Grupo en la zona centro, la lluvia inició a partir de las 6 de la tarde, ha sido chubascos, intervalos de chubascos, usted lo pudiera constatar también. Infórmenos acerca de qué está pasando, si en estos momentos también está lloviendo en alguna otra zona de la ciudad, y pues también comentarle que el día de mañana los vientos alcanzarán en este caso de 40 a 50 kilómetros por hora en algunas zonas, y principalmente hablando de la Mesa Norte, que es donde Aguascalientes se ubica, cielo medio nublado durante la tarde, también un ambiente caluroso pudiera registrarse en la región, donde habrá lluvias fuertes en Aguascalientes, así que tome precauciones el día de mañana, y por supuesto también esta noche se van a registrar lluvias, y en la madrugada pues de este viernes. Vamos a más de la información. Algo importante que hemos estado también platicando es acerca pues de las denuncias que se pueden llegar a hacer hacia maestros, algunas incluso hacia estudiantes. Bueno, ya lo que se está buscando es cárcel a estas denuncias infundadas. Validan diputados castigar con cárcel de casi 8 años a estas supuestas denuncias que se pudieran dar contra los maestros e incluso de alumnos. Escuchemos.
1: En plena antesala electoral, aprueba el Congreso del Estado castigar con hasta 7 años y medio de cárcel las supuestas denuncias infundadas contra maestros, aunque no queda muy claro quién determinará si son infundadas o no, así como el asedio digital y las amenazas contra estos. Esto luego de que fuera presentada en el Pleno la iniciativa por la diputada local del PRI, Lucía de León Ursúa, por el periodista Heriberto Gallego Serna y el panista Roy Cervantes para modificar el Código Penal de la entidad. En su momento, en la exposición de motivos, se señalaba que no se podía seguir permitiendo la separación de maestros del aula por simples dichos que no tienen ninguna comprobación, y matizaban las penas de cárcel propuestas con el supuesto de que no se trata de negar los abusos cometidos en las aulas, sino de que se disfracen de denuncias los actos de revancha o presión. Finalmente, la reforma aprobada al artículo 139 del Código Penal, donde se define el delito de amenazas, queda de la siguiente manera. Cuando la amenaza sea realizada por algún estudiante de alguna institución educativa pública o privada, o por sus ascendientes o descendientes consanguíneos, o quien ejerza la patria potestad o tutela, y la víctima sea personal docente, directivo o administrativo de la misma institución, con el propósito de intimidarlo o coaccionarlo en el ejercicio de sus funciones o como represalia por las mismas, se impondrán de 1 a 3 años de prisión, de 100 a 200 días multa y a la reparación total de los daños y perjuicios ocasionados. Y la otra reforma es al artículo 165, en donde se sanciona el delito de falsedad ante la autoridad o fedatario público, y queda de la siguiente manera como agravante. Sexto, quien utilice, promueva o induzca a una persona menor de edad para la comisión de esta conducta. Las penas previstas en el párrafo anterior se aumentarán hasta en una mitad en sus mínimos y máximos cuando la conducta la cometa algún estudiante de alguna institución educativa pública o privada, o por sus ascendientes o quien ejerza la patria potestad o tutela en contra de personal docente, directivo o administrativo de la misma institución con motivo del ejercicio de sus funciones. Si el inculpado se retracta oportunamente de sus falsas declaraciones antes de que se pronuncie sentencia, solo se le aplicarán de 3 meses a 2 años de prisión y de 10 a 50 días multa. No podrá ser responsable de falsedad ante la autoridad quien tenga el carácter de indiciado, procesado, inculpado o imputado en un procedimiento penal. Se debe señalar que las penas por falsedad ante la autoridad o fedatario público son de 3 a 5 años, por lo que con el agravante podrán llegar hasta los 7 años y medio tras las rejas. Con respecto al artículo 192b del Código Penal, que se refiere al asedio por medios digitales, se contemplan multas y prisión de hasta 2 años y medio. Al responsable del delito de asedio por medios digitales se le impondrá pena de prisión entre 1 y 2 años de prisión y de 100 a 200 días de multa. La sanción se podrá incrementar una mitad en cuanto a su mínimo y máximo cuando la víctima sea mujer, menor de edad o el tipo penal se cometa por razones de género u orientación sexual. La sanción también se podrá incrementar en una mitad en cuanto a su mínimo y máximo cuando la conducta la comete algún estudiante de alguna institución educativa pública o privada o por sus ascendientes o quien ejerza la patria potestad o tutela en contra de personal docente, directivo o administrativo de la misma institución con motivo del ejercicio de sus funciones. Este delito solo se perseguirá por querella. Ahora bien, también se aprobó una reforma a la Ley de Educación y aunque tenía varias partes, finalmente solo se mantuvo la reforma al artículo 125 de la misma ley, en donde se establecen las obligaciones de los padres de familia y tutores y se les prohíbe formular denuncias ante los medios de comunicación o cualquier otra forma que no sea oficial e institucional en contra de maestros. Esa era la pretensión, pero finalmente también se incluyó contra alumnos. Octavo. Presentar cualquier queja, inconformidad o denuncia relacionada con los alumnos, personal docente, directivo o administrativo ante las autoridades competentes y o a través de los canales institucionales y legales correspondientes, absteniéndose de realizar actos de difamación, violencia, asedio o acoso que vulneren la dignidad y derechos del personal educativo. Luis Rivera Ramírez, BI Noticias.
0: Vamos a la lectura de cada uno de sus mensajes, gracias a aquellas personas que se comunican con nosotros. El primero de ellos nos dice: buenas noches, ¿qué pasó por Norias y Ojo Caliente? Pasaron muchas patrullas y ambulancias. Mire, como información extraoficial, no lo hemos confirmado con las autoridades, presuntamente un policía resultó descalabrado, esto al momento de detener a un infractor. Pues esta persona lo atacó, le dio un cabezazo y lo descalabró. Entonces, al parecer, esto es lo que está pasando en Norias de Ojo Caliente. Sin embargo, pues le tendremos la información oficial más adelante, ya que sea la propia autoridad que confirme pues esta información, como le comento, extraoficial. Otro de sus mensajes nos dicen por acá: buenas noches, quiero reportar el drenaje de la calle de Larriategui entre Plan de Ayutla y Privada de Larriategui a la altura del 429, ya que cada vez que llueve se llena de agua. Y a mí me está afectando en domicilio. Espero que me puedan ayudar. Gracias. Atentamente, el señor José Escobar. Gracias por su reporte. Lo vamos a canalizar en estos momentos, en este caso con Mía, para el desasolve de estos puntos importantes, en este caso el drenaje. Nos dicen por acá: buenas tardes. ¿Me podría decir, por favor, a qué hora inicia la marcha LGBT? Ya que el tríptico que me mandaron no la indica. La marcha inicia a partir de las 5 de la tarde del sábado 20 de junio. Entonces habrá cierres viales para que tome precauciones prácticamente o posiblemente a partir de las 4 de la tarde. Entonces esté muy atento también, ya que estaremos difundiendo en qué momento pues ya se van a empezar a hacer estos cierres importantes en la zona centro de la ciudad. Vamos con otro más. Nos dicen por acá: este mensaje es para solicitarle las luminarias de la calle Cabernet de la Trinidad y la Trinidad segunda salida Calvillo. De verdad da miedo caminar por ahí muy temprano de noche. Gracias. Claro que sí, lo vamos a solicitar en este caso con servicios públicos para su atención. No duden que lo vamos a canalizar en estos momentos para que pues se tenga este, como usted menciona, las luminarias. Es importante en esta área. Buenas tardes, me para pedir que nos echen la mano. Otra vez están mencionando lámparas fundidas, y es que si ahorita por las lluvias, los cortos circuitos, algunos que quedan destapados y prácticamente pues se echan a perder. Y nos están mencionando que esto es en Celestino López Sánchez, que ya tiene un buen de rato sin luz, y en Constitucionalistas, avenida en Villa Montaña, en la calle de Celestino López Sánchez, hacia otras 4 cuadras no hay alumbrado. Y viera cómo pasan accidentes en la calle de la ruta 34. Espero que nos escuchen. Esa avenida muy transitada de peatones, por favor. Claro que sí, lo vamos a canalizar. Nos dicen por acá: hola, buenas tardes. Para pedir si pudiera plantar árboles por avenida Canal Interceptor, casi con Independencia, ya que con las lluvias tiempos atrás se han perdido varios, ¿no? Y aparte también esos chiquititos que plantan después terminan por verse afectados. Vamos rápidamente con las breves nacionales e internacionales. Y mire, procesan a presunto miembro de la familia michoacana. Un juez federal vinculó a proceso, en este caso a Giovanni Aguirre Benítez, a quien las autoridades federales identifican como presunto integrante de la organización criminal conocida como la familia michoacana, por el presunto secuestro de 12 personas. El juez de control del Centro de Justicia Penal Federal de Almoloya de Juárez procesó al imputado por el delito de delincuencia organizada con la finalidad de cometer secuestro, informó en un comunicado la Fiscalía General de la República. Y mire, a la FIFA todo. Sheinbaum revela que se le rentó el castillo de Chapultepec. Es la propia presidenta Claudia Sheinbaum quien confirma este jueves que la Federación Internacional de Fútbol, también conocida como la FIFA, rentó el castillo de Chapultepec para una cena previa a esto a la inauguración del Mundial en México, donde se disputarán solo 13 de los 104 partidos programados. La mandataria reveló que la FIFA pagó más de $1,000,000 para usar este recinto histórico para la cena de gala del pasado 10 de junio. Aunque no estuvo durante toda la cena, ella también acudió a este evento exclusivo con la élite de la organización de la Copa. Mire, ¿les parece si escuchamos parte de su declaración?
2: ¿Cuánto cobran? Creo que pagó más de $1,000,000. Para que la Secretaría de Cultura nos diga. Pero se renta el castillo de Chapultepec.
3: ¿Y al pueblo?
2: Desde hace mucho, no es de hoy. Desde hace mucho tiempo, el castillo se renta para algunos eventos. Entonces rentaron el castillo de Chapultepec con invitados de la FIFA y algunos.
0: En información internacional, abren fuego en Times Square, reportan un herido. Turistas y transeúntes buscaron refugio, esto en Times Square, Nueva York, hoy después de que se efectuaron varios disparos, lo que provocó que la gente corriera en todas direcciones. La policía informó que un sospechoso fue rápidamente acorralado. Además, el departamento de bomberos indicó que una persona fue trasladada a un hospital, aunque no se dieron a conocer más detalles. Un video grabado con una cámara web muestra al menos a dos personas vestidas de negro que entran en la concurrida intersección y abren fuego en lo que parece ser pistolas. ¿Le parece si escuchamos rápidamente?

0: Y mira, Estados Unidos ofrece 15 millones por dos cabecillas de la Mara Salvatrucha. Anuncian una recompensa, esto, a quien conduzca la captura de las dos cabecillas. En Honduras, Yulán Adonai N, alias el Porky, y Víctor Eduardo N, alias el Cuervo. Según la acusación judicial en Estados Unidos, los señalados son los miembros de mayor rango de la Mara Salvatrucha en Honduras y son responsables de dirigir las actividades delictivas de la pandilla, incluido el narcotráfico, el lavado de dinero, asesinatos y secuestros. Vamos a la última pausa de este espacio informativo. Al regresar, lo más destacado en deportes y espectáculos.
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1: En Radio BI son las 7:52.
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0: Y vámonos con lo más destacado en espectáculos. Muy buenas noches, Ray Macías.
12: Hola, hola, Vía, buenas noches. Estamos también en el tema de espectáculos con todo lo relacionado al Mundial. Y fíjense que estamos pendientes de las figuras presentes en esta edición 2026 en varios partidos. Y ahora en especial estamos pues pendientes de lo que está pasando en el partido ahorita de México. Y ya en redes sociales hemos visto cómo figuras de la música, de redes sociales, de la actuación están justamente en el estadio ahí en Guadalajara. Y vemos justo figuras como Aldo de Nigris, quien se ha vuelto un personaje de redes sociales, pero también de televisión. Ahorita en el partido se fue captado Alejandro Fernández también dentro de este estadio viendo pues este partido. Figuras de la música como Moy Bobadilla, Remy Valenzuela, también está Edwin Cass de Grupo Firme, entre otras figuras también están ahí en el partido. Ya estaremos viendo seguramente en el paso de las horas que algunos estarán compartiendo ahí sus fotos, sus videos. Recordemos que en el partido inaugural vimos a muchísimas figuras también presentes ahí. Ahora se ven menos, quizá por ser Guadalajara a comparación de la otra sede. Sin embargo, sí vemos cómo pues también se hacen presentes algunos, ya sea por gusto con el tema deportivo o bien porque hacen colaboraciones con marcas. Lo que sí es que hemos estado captando también que están disfrutando de la fiesta del fútbol el día de hoy, apoyando a nuestro país. Es todo en espectáculos, día Ray Macías de Noticias.
0: Gracias, Ray, por esta información destacada. Estaremos muy al pendiente del partido y, por supuesto, ya se está disputando en estos momentos. Y vamos también con información relevante. ¿Qué hay? ¿Qué detalles hay respecto a esto? Y toda la información de los deportes lo tiene mi compañero Emiliano Jiménez. Muy buenas noches, Emiliano.
13: ¿Qué tal, Día? Buenas noches. Saludos para ti, para toda la audiencia en información deportiva. Bueno, de momento tenemos un partido bastante complejo de ver, no lo vamos a negar. No ha habido mucha acción, no ha habido muchas emociones, solamente una llegada de peligro por ahí del minuto 22, 23 aproximadamente, un cabezazo de Julián Quiñones que fue de peligro porque fue con dirección al arco, pero la realidad aquí es que fue controlado fácilmente por el arquero de Corea. Es un empate a cero goles hasta el momento, cuando de hecho estamos llegando al medio tiempo, estamos en el medio tiempo, ya minutos de arrancar lo que será la segunda mitad. Para todos aquellos que no estén siguiendo tal vez el compromiso, que no estén tan enterados de cómo saltó la selección mexicana, aquí les va el 11 titular ya confirmado, los que han estado disputando los primeros 45 minutos. El tal Arrangel en la parte del arco, en la saga defensiva, Jorge Sánchez, Edson Álvarez, Johan Vázquez y Jesús Gallardo, Eric Lira en el medio campo, acompañando a Luis Romo y a Brian Gutiérrez. Y en la parte de la delantera, pues ahí básicamente no le movió para nada el profe Aguirre, el Piojo Alvarado, Raúl Jiménez, Julián Quiñones son los que se encuentran en estos momentos en la delantera buscando abrir el marcador. Se esperan, obviamente, algunos cambios en el segundo tiempo porque no le está funcionando a México. De hecho, México me parece que, pues, por la palabra, me gustaría decir, está viendo bastante inoperante justamente en estos momentos, pero pues también la selección de Corea no se salva, que no ha podido hacer absolutamente nada. Vamos a ver si en ese segundo tiempo logran hacerse daño o si eso puede prevalecer en un 0-0, porque hasta el momento es para lo que pinta el compromiso. Díaz aquí con la información deportiva, Emiliano Jiménez, de Inoticias.
0: Gracias, Emiliano, por esta información. Pues así ya lo escuchó usted. Vamos a esperar que este segundo tiempo nos dé algo de qué hablar, nos dé aunque sea un gol. Vamos a estar muy atentos y, por supuesto, ya hemos llegado al final de este espacio de noticias. Agradecer al equipo de radio y televisión que hacen posible que esta información, y por supuesto a usted que cada día nos escucha, nos ve con la información más importante y detallada en BI Noticias. Que tenga una excelente noche.
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16: En Radio BI son las 7:58 minutos.
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19: Buenas noches, estas son las noticias más importantes. Procesan a presunto miembro de la familia michoacana. Acusa CETEC daños por $400,000 tras retén policial. Uribe llamado a indagatoria por dos masacres en Colombia. Estados Unidos ofrece 15 millones de dólares por dos cabecillas de la Mara Salvatrucha. Un juez federal vinculó a proceso a Giovanni Aguirre Benítez, a quien las autoridades federales identifican como presunto integrante de la organización criminal conocida como la Familia Michoacana, por el presunto secuestro de 12 personas. El juez de control del Centro de Justicia Penal Federal de Almoloya de Juárez procesó al imputado por el delito de delincuencia organizada con la finalidad de cometer secuestro, informó en un comunicado la Fiscalía General de la República. Tras el encapsulamiento realizado ayer por la Policía de la Ciudad de México, la dirigente de la Coordinadora Estatal de Trabajadores de la Educación en Guerrero, Elvira Velese, estimó en alrededor de 400 mil pesos los daños materiales ocasionados a la organización. Luego de una reunión de casi 4 horas con la titular de la Comisión Ejecutiva de Atención a Víctimas, Yuridia Rodríguez, en la Secretaría de Gobernación, la coordinadora de la Sección 14 informó que hasta el momento, el único compromiso concreto asumido por las autoridades es la reposición de su teléfono celular.
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19: El expresidente de Colombia, Álvaro Uribe, informa que la fiscalía lo llamó a indagatoria por las investigaciones que ese organismo lleva a cabo sobre las masacres de La Granja en 1996 y El Aro en 1997, ambos en el departamento de Antioquia, perpetradas por paramilitares. Uribe agregó que también deberá comparecer para hablar del asesinato del defensor de derechos humanos Jesús María Valle, perpetrado en Medellín en 1998, y por algo relacionado con la hacienda Guacharacas, propiedad de la familia del exmandatario, sin dar más detalles. Estados Unidos anuncia este jueves una recompensa de hasta 15 millones de dólares por información que conduzca a la captura de las cabecillas de la Mara Salvatrucha en Honduras, Yulana Donay Archaga Carías, alias Porky, y Víctor Eduardo Morales Zelaya. Según la acusación judicial en Estados Unidos, Archaga Carías y Morales Zelaya son los miembros de mayor rango de la Mara Salvatrucha en Honduras y son responsables de dirigir las actividades delictivas de la pandilla, incluido el narcotráfico, el lavado de dinero, asesinatos y secuestros. Hasta aquí la información. Gracias. Día Álvarez, BI Noticias.
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24: Listo los resultados de este jueves en la fase de grupos de la Copa Mundial. En el primer encuentro de este día, Chequia y Sudáfrica empataron 1-1, mientras que Suiza goleó 4-1 a Bosnia y Herzegovina. Y finalmente la selección de Canadá goleó 6-0 al seleccionado de Qatar. Entra en acción la selección mexicana. En estos momentos, completamente en vivo, se vive el medio tiempo del compromiso entre México y Corea del Sur. Cabe destacar la relevancia de este compromiso, pues si gana México o Corea, se estarían perfilando para quedarse con el primer puesto del Grupo A. Emiliano Jiménez, BI Noticias.
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0: Bueno, pues ya estamos de nueva cuenta. Lo prometido es deuda. Yo dije que el jueves venía. Y bueno, pues tan le voy a dar testimonio de que estoy aquí. Porque me dicen, grábalo. Dije, no, yo quedé que iba y voy. Digo que doy testimonio de que estoy aquí. Es que México y Corea empatan al medio tiempo a 0 goles. Quédese con nosotros, programa 311.
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0: Bueno, pues ya estamos aquí de vuelta, son las 20 horas con 7 minutos. Y bueno, ahorita, si tengo gente escuchándome ahorita, tengo ya inclusive por ahí un par de mensajes que mucho agradezco. Bueno, pues jueves 18 de junio, el país está, no paralizado, sin una exageración, pero sí semi-paralizado. Porque aquí en la vecina Guadalajara se juega el México-Corea. Debo decirle que hoy 18 de junio del 26 no es el día de la gloria nacional, ni en caso contrario de la derrota oprobiosa de un país que es tradicionalmente derrotado con oprobio. Bueno, yo soy Agustín Morales, esto es Entre Tintas y Tantos y transmitimos, ya lo ve usted en vivo y en directo y a todo color según el caso, por el 88.7 del dial de su FM por Radio BI. Estamos en BIinoticias.com, en BI TV, en vivo en YouTube, canal 75 de Easy, estamos en los canales 102 y 900 de Gigacable y en todas nuestras redes sociales donde nos encuentra como BI Noticias. Así que, bueno, pues 20 horas con 8 minutos y le digo, pues que pase lo que pase hoy, no tiene que ver con la honra patria o con si se gana, que creo que está difícil según venía oyendo en el camino. No somos más, los problemas siguen ahí. Y si perdemos, bueno, pues tampoco somos menos. Los éxitos en otros ámbitos siguen ahí. El fútbol pues no se nos da, por más que sea el deporte nacional. No hay que negarlo. ¿Qué si es hoy? Bueno, pues es el día de la audiencia fantasma. Yo sé que mucha de la gente que habitualmente me hace favor de acompañarme, pues está en lo que está, pero le digo que ya tengo aquí mensajes. Ahorita les doy lectura. También es, oye, ya en serio, es el día de contrarrestar el discurso de odio. Esto es promovido por las Naciones Unidas, se celebra desde hace 5 años y dice que, bueno, hay muchos discursos públicos que fomentan el odio, ya sea por motivos políticos, de raza, de religión, y bueno, todo el odio que se difunde en la esfera pública. Finalmente, pues afecta la paz, la tranquilidad, los derechos humanos, la inclusión de importantes colectivos. Hoy en el Mundial hubo una ceremonia para evitar los discursos de odio que se dan a propósito también de justas deportivas, justo cuando quien tiene imagen ve, pues ese Pelafustán que se burló de una aficionada surcoreana por tener los ojos rasgados. Él tenía un cargo y leí que tuvo que renunciar y pedir disculpas públicas. En cambio, pues a esta niña le están justamente agasajando para pues resarcir esta burla tonta por cuestión racial. También es el día del orgullo autista y que se busca pues visibilizar una condición, la diversidad neurológica, y bueno, pues hay gente que tiene alguna condición especial, en este caso las distintas enfermedades o condiciones, vamos a decirlo así, asociadas al espectro autista. Y bueno, pues hay autistas que son muy inteligentes, muy hábiles en muchas cosas y sencillamente pues son diferentes a la hora de sociabilizar. El más famoso de esos, que estaba hasta su no diagnosticado en la mayoría de los casos, el síndrome de Asperger. Y luego un montón de cosas, mire, es día del picnic, el día del falafel, estas croquetas de haba o de garbanzo o mixtas, que son la comida árabe más famosa del mundo y que son deliciosas, en un pan de pita, con una salsa tarimi o con salsa de yogur, son muy ricas. Aquí había un negocio de unos sirios en el norte de la ciudad donde yo iba a comer falafel seguido, pero no sé si se cambiaron, pero ya el local ya no está. También es día de algo que a mí no me gusta mucho, que es el sushi, o no me gusta nada, pero que tiene que ver con que no me gustan las cosas crudas y soy alérgico al pescado, entonces pues no califico como buen comentador respecto al sushi. Y le platico todo esto para no hablar hoy ni media palabra de asuntos públicos, que bueno, pues sigue la mata dando, pero bueno, hoy por lo menos estas horas esos asuntos pasaron a segundo término. Quien ya salió y va a su casa y no le gusta el fútbol, porque ya dice, ya chole, como decían en mi ranchería. Y quien está en el fútbol, pues lo último que le interesa ahorita son los asuntos de la vida política de este país. Tampoco le voy a platicar que mi próximo cumpleaños ya me decidí. Y voy a hacer una fiesta, como esas que hacen de las quinceañeras, donde tiran la casa por la ventana, nada más y nada menos que en el palacio, en el castillo de Chapultepec, ahí en el corazón del bosque de Chapultepec, en el corazón de la Ciudad de México, una vez que dicen que la presidenta dijo que no se lo prestó a la FIFA, este es un monumento nacional, que se defendió hasta con sangre en la intervención estadounidense, que no lo prestó, que lo rentó a la FIFA en $1,000,000. Carito, pero pues para la FIFA pues es un pelo al gato. Yo ya tengo guardaditos $1,000, ya nomás me faltan 999,000 y tengo de aquí hasta noviembre, pero yo creo que del 2080 para juntar $1,000,000 y hacerme mi fiesta. Ya pensé el motivo. Fíjese, hay que ir, ahora que está tan en boga esto de defender la soberanía y rentar los monumentos nacionales, hay que ir vestido de héroe de la patria, de teniente de dragones, de lancero de Aguascalientes. Se puede ir de niño héroe, nomás que voy a prohibir a mis invitados que se avienten y menos que mancillen bajo ninguna circunstancia la bandera. El tema de mi fiesta de cumpleaños será la soberanía nacional. Y bueno, pues menos le voy a platicar del partido, porque estoy muy consciente de que si le interesa, pues está viéndolo. Y si no le interesa, pues no quiere saber. Yo, solo para dar testimonio, le puedo decir que vi hasta el minuto 7. Y luego me vine corriendo porque aquí en el centro de la ciudad no, aunque entiendo que llovió con alguna intensidad, pero en el norte está cayendo una tromba. O estaba cayendo cuando me vine y entonces dije, no, pues después ya no voy a poder ni pasar, se inundan, hay inclusive unos arroyos que se desbordan, y dije, ya me voy. Y entonces en el camino, pues me vine escuchándolo. Y pues primero estaban jugando relativamente bien, según los cronistas, que no conozco, son cronistas de allá de la Ciudad de México, y luego dicen que acabó muy mal México, porque los orientales tomaron el balón y ya no se los prestaron. Inclusive se alcanzaban a escuchar algunos abucheos. Luego tuve que llegar a estacionarme, irían sobre el minuto 40, y la volví a repetir, así como en mis tiempos de la niñez, que la gente se reunía en torno a las tiendas donde vendían televisiones, porque no había en su casa, para ver algunos partidos que se retransmitían. Y estoy hablando de los tiempos del blanco y negro y las televisiones de bulbos. Bueno, pues en un negocio que tiene una pantalla vi los últimos 2 minutos antes de ya meterme a preparar el programa, y puedo hacer constar que van 0-0, aunque entiendo que van 1-0 a favor. Va ganando México. Mire, para que vea que sí estoy aquí. Bueno, sí deben ir como en el minuto 15, si no me equivoco, ¿verdad? Entonces, sí, son las 20:16 y gana México. Bueno, pues quién sabe qué cambios haría el Vasco Aguirre, pero pues yo no voy a abundar. Me decía alguien, oye, ¿por qué no ves ahí en alguna plataforma el fútbol? Dije, porque yo voy a hacer un programa de radio y televisión, yo no puedo estarme distrayendo. Inclusive aquí, pues en los monitores, pues están viéndolo. Pero pues yo necesito concentrarme. Y si usted está aquí conmigo, pues seguro es que no está porque quiera estar viendo el fútbol. Por lo pronto, aquí tenía algunos mensajes. Mari Hernández dice que escuchando mi programa, que le parece más interesante que un partido de fútbol. Mari, muchísimas gracias. Bueno, esta es otra cosa. Y aquí nos comenta nuestro amigo Jorge desde Odessa, dice que es chihuahuense viviendo en Texas desde hace 37 años y que disfruta mucho la charla. Dice que tiene un cliente en Andrews que renta caballos de carreras. Dice que ya está listo para escuchar, estaba hablando de otra cosa, de unos caballos, ya listo para escuchar la buena charla. Dice que tiene un hermano con autismo severo. Y en bachillerato un compañero me preguntó qué se siente tener un hermano loco. Le contesté que estaba preparado para un hijo así. Sí, hombre, digo, la verdad, inclusive las enfermedades mentales, pues son condiciones. Nadie se vuelve loco o por gusto, y entonces pues hay que entender la diversidad de formas de ser que tenemos los humanos. Pues aquí hay una serie de saludos, Waldo también. Y bueno, pues gracias por hacerme saber que están acompañándome. El WhatsApp está abierto y a su disposición para que me haga saber que, bueno, no todo en la vida es fútbol. Aunque algo hablaremos. El teléfono, bueno, el número es el 910-3508. Vamos a nuestra primera pausa y regresamos con más de este Entre Tintas y Tantos Mundialista.
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2: Gol de México. Al minuto 49, Luis Romo aprovecha el error del arquero y manda a guardar el primer gol del partido. México 1, Corea del Sur 0.
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1: En Radio BI son las 8 con 20 minutos.
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0: Bueno, pues, a ver, díganme qué cámara. Estamos, estamos allá. Bueno, pues continuamos con nuestro programa de hoy. Bueno, pues la verdad, yo sí tengo que decir que tengo uno de mis pecados culposos, es que sí me gusta el fútbol, pero también una de mis virtudes, que son bien poquitas, es que pues yo los compromisos de trabajo son primero que ninguna otra cosa. Nos dice el señor José que él prefiere un partido de fútbol y que si pierde México le van a echar la culpa a Calderón. O como también se estila, al neoliberalismo, ¿no? No sé en qué tenga que ver, pero pues ya ve que todos los males nacionales son culpa de ese ente abstracto, pero maligno, que es el neoliberalismo. Y de el villano favorito de la autodenominada 4T. Cuarta transformación, que es Felipe Calderón. Y Rosita dice que con fútbol o no siempre escucha el programa, que le gusta mucho y que aprende siempre cosas nuevas, y que muchas felicidades y buenas noches. Rosita, pues yo le agradezco mucho. Aquí nos escribe Vainilla y dice, como siempre, un placer escucharlo. ¿Para qué ver el Partido de México si mis vecinos con sus gritos le indican el marcador? Mejor alimentarme con los comentarios tan amenos y trascendentales. Dice Julieta, le agradezco. Y la señora Mar Mesa, que también nos está escuchando en la radio. Fíjese que le voy a comentar que usted puede caminar en una calle de Madrid cualquiera o de Barcelona cuando hay un clásico y no necesita ni acercarse, porque en los bares pues se junta la gente a ver también la televisión y los partidos por los gritos. Y por ejemplo en Barcelona, cuando mete un gol el Madrid, no falta el madridista que está escondido por ahí y sale a un balcón a decir improperios. Y entonces uno puede estar caminando las dos horas del partido y darse cuenta. Entonces con los gritos de sus vecinos se está dando cuenta usted, señora Mar. Y bueno, dice que prefiere nuestra charla porque en la pobreza está la riqueza, y lo dice por la FIFA. No, sí, aparte, ni comparación, estamos hablando como con lo que decía el otro día de Elon Musk y el resto de la gente, la mitad de la gente en el mundo que tiene apenas para sobrevivir, a veces ni para eso. Bueno, pues les voy a contar algo, por contarles algo que sea interesante, que les resulte interesante, por lo menos es anecdótico. Es la historia de una señora que se llama María de Jesús Pinargote. No le sonará de nada, porque ella es una mujer ecuatoriana de 65 años y ha visto 7 mundiales. Y no es porque sea muy aficionada, pero pues desde Francia 98 va a todos los mundiales de Ecuador y podrá ir a los que le falten. De hecho, no sé si esté ahorita en México, en Estados Unidos o en Canadá, pero también está disfrutando de la justa mundialista. Bueno, pues ella es una mujer que no había salido de Ecuador, de su país, nunca se había subido a un avión, y previo a la Copa del Mundo de Francia 1998, un refresco muy famoso en todo el mundo, el de la chispa de la vida, o el refresco que más se vende en el mundo, usted sabe cuál es, hizo un concurso, y entonces por cierta cantidad de corcholatas uno iba y las canjeaba, las tiendas por vasos, y luego los vasos por cupones, y los ponía en un sorteo. Y entonces a la señora le hablan y le dicen, oiga, pues usted se ganó ir al mundial con un acompañante de por vida. Y la señora pensó que era una broma, y entonces le dijo a su esposo, le dijo, oye, me están hablando para esto. Y el esposo habló a algún lado donde se le podía informar, y le dijo, no, es que efectivamente su señora ganó y va por nuestra cuenta, y tiene vuelos, hoteles, gastos de comida y, lo más importante, los boletos del mundial. No sé si todos, o digo, no todos, no se puede, pero si todas las sedes, o decir, oiga, pues va a la inauguración, a unos juegos y a la final, pero ella ha disfrutado de los mundiales. Ha estado en Francia, Es la primera vez que se subió a un avión, cruzó el Atlántico y estuvo en la justa mundialista de Francia. Fue en el 2002 a Corea y a Japón, estuvo en los dos países. Inclusive quienes tienen imagen van a ver una foto donde tiene recuerdos de cada uno de los lugares donde visitó. Aquí la estamos viendo ahorita con su marido, que ya falleció y la acompañó pues los primeros mundiales. Luego fue a Alemania en el 2006, fue a Sudáfrica en el 2010, imagínense hasta Sudáfrica, porque no se puede volar, aunque sería mucho más cercano de Ecuador a Sudáfrica. Hay que volar de Ecuador a Londres, que deben ser 12. Miren, ahí está con sus recuerdos, con una geisha japonesa, con una charola del Corea-Japón, con una matrushka de Rusia, y con varios recuerdos que va comprando pues a cada mundial que va. Luego fue a Brasil, ella pues ahí le quedó muy cerquita, de Ecuador a Brasil, al mundial del 2014, a Rusia, a Qatar, y ahora anda por estas tierras, pues le quedó también mucho más cerquita. Le digo que ella primero iba con su esposo, el señor falleció, y luego fue su acompañante, una prima, y ahora va con una cuñada, ahora anda por aquí con una cuñada. Entonces, pues eso es una buena suerte. Y dice que hubo dos ganadores, no se sabe la identidad de otros ganadores, y solo se sabe de este caso del sorteo en Ecuador. No sabemos si se reprodujo en otros países de Iberoamérica, de Norteamérica, de Europa, etcétera. Es el único caso conocido. Entonces, le digo, échele usted cuenta, Francia, Corea, Corea-Japón, Alemania, Sudáfrica, Brasil, Rusia, Qatar, y está viviendo su noveno mundial. Ella tiene 28 años disfrutando, esos son premios, esos se disfrutan mucho. Bueno, pues 20 horas con 30 minutos, vamos a hacer nuestra pausa de la media y en unos instantes regresamos con más de este programa de Entre Tintas y Tantos de jueves de Mundial, de jueves de México-Corea.
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1: En Radio BI son las 8 con 32 minutos.
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Bueno, pues regresamos, pasó la pausa de hidratación y el juego se acaba de reanudar en el minuto 72. A nosotros nos quedan 27 minutos, así que vamos a salir, pues yo supongo que con el partido ya terminado. Nos quedan 27, nos quedaría...

0: pues los eventos públicos que se habían organizado y que pues finalmente no contaban con la lluvia, que en algunos lugares fue más intensa, pero que entiendo que ha sido pertinaz en bueno, pues casi en todo el territorio capitalino, aunque ya ve que aquí por código postal se presentan estos fenómenos de una manera u otra. Licenciada, ¿cómo está? Muy buenas noches.
1: Muy buenas noches, bien, bien. ¿Usted qué tal? ¿Cómo le fue de lluvia?
0: Hijo, no sabe qué terrible fue allá en el norte y qué susto pasé, porque yo había estado comprometiéndome y diciendo que había programa y hubo un momento en que me quedé hasta sin energía eléctrica y sin posibilidad de salir de mi casa porque las cocheras son eléctricas. Y entonces iba y venía porque fue una tormenta muy intensa. Pero pues finalmente llegué con algo de anticipación, porque luego de la más o menos del primer anillo y Independencia para acá disminuyó mucho la intensidad, los pavimentos se veían mojados pero no tanto y no había encharcamientos, pero lo que sí vi en el norte fue caos, mucho coche, pensando yo que la gente estaría metida en sus casas o en algún restaurante o bar viendo el fútbol. Seguramente era gente que no previó tampoco y que iban a toda prisa, bueno, a vuelta de rueda, pero con la prisa por dentro.
1: ¿Usted qué sí, tal? La verdad es...
0: ¿Qué tal no la agarró la tormenta, verdad? Andaba en otros rumbos.
1: Fíjese que, curiosamente, en la zona sur y centro de la ciudad estaba totalmente seco, con un calor húmedo que anunciaba la llegada de la lluvia, pero nada que llovía. Pero en el poniente y en el norte, ahí sí cayó el diluvio, y sí, en todo el segundo anillo, todos los fraccionamientos que abarca ese segundo anillo poniente, un caos ya total. Todos los pasos a desnivel estaban totalmente saturados de los vehículos que no podían transitar debido a los encharcamientos, y pues prácticamente fue un par de horas en que tardó en normalizarse la circulación vehicular en esa zona, porque como lo decía, todos iban a vuelta de rueda por el temor a quedarse varado. Los pasos a desnivel pues prácticamente estaban convertidos también en albercas, y pues en la zona norte igual, pero todo se calmó y regresó la calma justo cuando comenzó el partido de fútbol. Y pues vimos que muchas personas están viéndolo en estos momentos en barecitos y restaurantes, y sobre todo en domicilios particulares. En la Plaza Patria, ahí también fueron varias personas, aunque sí llovió ligeramente, pues la lluvia no ahuyentó a los aficionados que acudieron a ver ahí el fútbol, traían sus paraguas, sus impermeables, sus botanas, sus refrescos, y bueno, pues ahí también hay una afluencia regular de gente viendo el fútbol.
0: Sí, porque la lluvia espanta, y luego hay gente que dice, bueno, pues lo veo con un paraguas, pero yo acabo de ver un video y veo, pues no sé, a ojo de buen cubero, 200, 300 personas, que no son pocas, pero yo creo que de otra manera, pues ahí habría pues algunas miles, ¿no? Por decirlo así.
1: Oiga, sí, finalmente fueron pocos en lo que se esperaba, si no hubiera llovido.
0: Oiga, y supongo que los bares y restaurantes sí, eso sí, a reventar, porque bueno, pues están a buen resguardo.
1: Sobre todo los merenderos. Sí, ahí desde la hora de la comida llegaron, ahí vieron llover, vieron que pasó la lluvia y ahí siguen, ahora viendo el fútbol.
0: Y mañana pues vamos a ver qué pasa con el ausentismo, porque yo supongo que si se mantiene, porque ni lo sé, entiendo que el marcador sigue 1-0, si ganan, pues la fiesta se prolongará, porque con el motivo de festejar y brindar por el triunfo patrio, de las armas nacionales, por decirlo, en esa retórica de que es tan, tan usual, pues luego no faltará quien pues se prolongue con la fiestecita ya en la casa, ya en el bar.
1: Sí, de hecho, los que se encuentran en los barecitos y en los merenderos que se encuentran en las inmediaciones del monumento a Benito Juárez, pues ya prácticamente están con un pie afuera para irse a festejar, digo, si es que el marcador no cambia.
0: Pues sí, pues deben estar ya no sé en qué minuto, porque no llevo la cuenta, y esa es otra que no había reparado, porque entiendo que el otro día, ayer llovía en la Ciudad de México, y jugó Colombia, y se juntaron miles y miles de colombianos en el Ángel de la Independencia, hicieron ese emblemático monumento de la Ciudad de México, pues parte de por la hermandad que hay con el pueblo colombiano, y bajo paraguas ahí estaban festeje, y lo mismo pasó hace una semana, en que cayó una tormenta intensísima en la Ciudad de México, y se salieron a festejar el triunfo en el primer partido, en este caso los mexicanos. Ahí luego nos platica el sábado qué pasó. ¿Ya no llueve ahorita o sí?
1: No, ahorita ya no está lloviendo.
0: No, pues entonces yo creo que gana México y bueno, la recomendación es que la gente que tiene que ir de un lugar a otro...
1: Y sí, mucho cuidado a conducir.
0: Sí, primero, y evitar esa zona, porque bueno, pues se cierran los accesos vehiculares y ahí convergen Ayuntamiento, Américas, Elizondo, Ignacio Chávez... es un centro nodal de tráfico para aquella zona de la ciudad, entonces hay que buscarle por vías alternas porque va a ser la locura.
1: Seguramente, pero bueno, ya estaremos al pendiente de cómo queda ese marcador, de cómo se ponen los festejos y si al final de cuentas se ponen a bailar ahí alrededor del monumento a Benito Juárez. A ver si nos ponen a bailar K-pop.
0: No, ni diga que...
1: No. A como son o somos los mexicanos, son como para cocorear.
0: No, ahora sí que como dicen allá en mi ranchería, en mi terruño, que la boca se le haga chicharrón. No, sí que gane México ya para estar tranquilos.
1: Que gane, claro.
0: Y que me toque ver el partido de la República Checa, porque bueno, pues no sé qué día es.
1: Igual, pues el de México ya no le tocó el de hoy.
0: El de hoy estoy yo aquí reportando al pendiente de que la gente que no puede estarlo viendo pues, esté más o menos enterada de qué sucede. No, hay mucha gente que dice que prefieren estar aquí, yo les agradezco mucho. Licenciada, pues el agradecimiento se lo hago extensivo, la distrajimos, igual usted quería estar viendo el partido, la dejamos ir a ver los últimos minutos, y el sábado nos platica cómo acabó este asunto.
1: Sí, porque yo creo que nos están esperando que regrese a ver para meter otro gol.
0: Ándele, córrale, por favor.
1: Buenas noches.
0: Ándele, muy buenas noches, la licenciada Marcela González. Pues bueno, pues evidentemente en los lugares públicos mucha gente, aparte pues se trasladan desde la periferia y hay que venir en autobús, en taxi, y mucha gente pues dice no, mejor no. Porque yo sí digo, la verdad es que tengo un par de videos que me mandaron y yo ojo de buen cubero, sin que tenga una perspectiva completa, pues puedo hablar de 300, a lo mejor de 500 personas y gente llegando ahí con sus paraguas. Yo estoy a escasas dos calles de la plaza principal. Y aquí en esta calle de Morelos, donde están los estudios de Radio Grupo, pues realmente yo vi a muy poquita gente, alguna persona que iba con su paraguas y una playa de México, y veía más bien gente que caminaba rumbo al norte, a otros asuntos. Bueno, pues 20:42, supongo que vamos más o menos sincronizados con el segundo tiempo, así que quedará menos. Porque yo ando hasta nervioso, debo de decirlo, y pues vamos a nuestra última pausa y regresamos para lo que haya que platicar para finalizar el programa.
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2: En Radio BI son las 8 con 44 minutos.
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0: Bueno, pues ya estamos aquí de regreso, nos dice nuestro amigo Jorge, que otro tema, que está aquí para no ver el fútbol y yo con el fútbol. Bueno, mañana, mire, vamos a hablar de mañana. Mañana es 19 de junio y es el Día Internacional contra la Violencia Sexual en los Conflictos. Esto fue declarado por las Naciones Unidas en el 2015 y tiene que ver con una triste histórica realidad, que es la violencia contra las mujeres, de muchas naturalezas, pero desafortunadamente sexual cuando hay un conflicto armado. Una forma en que un país agresor o inclusive el que es agredido suele tratar de humillar al adversario es cebándose con las mujeres, sometiéndolas a trabajo esclavo. Los coreanos tienen un montón de cosas que decir sobre eso. Hay una demanda histórica de reivindicación y de que Japón, el imperio japonés, pida perdón por los abusos cometidos contra mujeres coreanas en el marco de la Segunda Guerra Mundial. Y la historia es larguísima. Y entonces, bueno, pues ahora que estamos tratando de que aún en medio de los conflictos tengamos un poco de civilidad, bueno, pues como parte de las reglas de la guerra, que desafortunadamente muchas veces son violentadas, que los países digan, bueno, pues podemos estar en guerra, podemos lanzar una bomba, pero pues hay que respetar a los niños, a las mujeres, a los civiles, y habría que respetarnos todos. Pero bueno, pues una cosa importante. Mañana es el Día Mundial del Paseo. Esto nació en Estados Unidos y propone salir a pasear en entornos naturales y hacerlo no con prisas, ni con... Mire, pasear con el celular es no pasear. Guardar el celular, aislarse del mundo, sacar al perro, salir con la novia, con la esposa, con la familia, con el papá y hacer un paseo calmado y relajado. Entonces, y esto nace en Estados Unidos, le digo, como en los años 70, cuando se empezó a poner muy de moda el yogui. Esto de que dice, tienes que estar corriendo. Y ahora se ha visto, pues bueno, que los runners tienen sus grupos y es sano y todo eso, pero no tanto como pensábamos. A veces un buen paseo, una buena caminata, además de que es saludable, es una forma de ejercicio que es menos agresiva con nuestro esqueleto, con nuestras rodillas, con nuestras lumbares, con nuestro corazón, nos lleva a la tranquilidad. Entonces, pues mañana viernes es un buen día para dar un paseo, el sábado lo es, el domingo cualquier día. Fíjese, yo soy un buen caminante y me gusta mucho ir a ciudades donde se puede caminar, porque aquí hay rumbos donde caminar se vuelve imposible. Para caminar, para empezar, se necesitan banquetas, respeto vial, sombras, y hay zonas de el centro aquí, pues es muy a gusto para caminar, pero hay otros lugares donde no, algunos que son hasta peligrosones. Y es el Día Mundial de Garfield. Yo no le sé mucho a esto del Garfield, lo he visto en las tiras cómicas, sé que es un gato anaranjado que se burla de un perro que es medio bobo, que tiene un dueño. Y entiendo que los gatos anaranjados son especialmente inquietos y inteligentes y de estos que odian particularmente a sus dueños. Y creo que le gusta la lasaña, creo que era su pasión. Fue creado por Jim Davis y se publicó el 19 de junio de 1978 en 41 diarios de los Estados Unidos. Allá los servicios sindicados se llaman, que no tiene que ver con los sindicatos, pues son como las agencias y suelen vender crucigramas, tiras cómicas, etcétera, y de ahí hay toda una cultura popular, sobre todo en los diarios de Estados Unidos, aunque Garfield se publicó muchos años en diarios mexicanos y sé que hay mucha gente pues que le gusta mucho. Y una efeméride de mañana es que en 1867, a las 3:00 de la tarde, en el Cerro de las Campanas de Querétaro, fue fusilado por órdenes y por la inflexibilidad de Juárez, un hombre que admiro mucho, pero que mostró una crueldad inaudita en este caso, Maximiliano I. Él fue fusilado junto con Miguel Miramón y con el general Mejía, sus dos grandes generales. Él le dijo a Miramón, oiga, póngase usted aquí en medio, porque en el orden como él era un es monarca, pues le tocaba en medio y era la figura principal del Segundo Imperio. Y le dice, no, mi emperador, yo no tengo ese honor, no lo merezco. Y le dice Maximiliano, hay testimonios, miren, estamos viendo inclusive un daguerrotipo del fusilamiento. O sea, está registrado fotográficamente. Y le dijo Maximiliano Miramón, los valientes tienen más derecho que los monarcas. Y luego estamos viendo pues uno de los famosos cuadros de Manet, que pintó varios, hay un tríptico en el Museo Nacional en Londres que está en roto y está en un panel de tres y hay una parte que queda borrada, pero él hizo varias reproducciones del fusilamiento de Maximiliano de Habsburgo. Víctor Hugo, toda la realeza de Europa buscó el indulto, la indulgencia, y Juárez dijo no. Soy inflexible en la ley, cuando le convenía también era inflexible, y mire que fue un gran hombre, pero bueno, pues tuvo ese problema. Hay una leyenda a propósito de que ambos eran masones, y que Juárez le dijo, pues te voy a hacer como que te fusilo, aunque hay fotos del cadáver, también daguerrotipos del cadáver, era un hombre muy alto, pero vamos a darte por muerto y no puedes volver ni a Austria. Es una leyenda ahí, y se hablaba de un hombre desgarbado y descalzo, de rubio y muy alto, que deambulaba por San Salvador en aquellos años, y que se decía que era el emperador al que Juárez le había perdonado la vida. Todas las evidencias son de que él murió. Inclusive el taxidermista, porque no había embalsamadores o no se le concedió la gracia de que fuera embalsamado, tuvo que usar dos canicas negras porque con los impactos, él pidió que no se le disparara en la cara y no se le disparó en el rostro ni en la cabeza, y quedó vivo. Y tuvieron que darle un tiro de gracia en el corazón, pero fue tal la cantidad de impactos que los ojos salieron de las órbitas, perdón por lo macabro de la imagen, pero bueno, pues finalmente le pusieron dos canicas, que era lo que se le ponía a los animales cuando se le embalsamaba, y no había féretros de su tamaño, se improvisó un cajón muy grande. Usted sabe que Benito Juárez medía alrededor de 1,47, una cosa de esas. Y que era un hombre muy alto, pues no encontraban un ataúd. Bueno, y ahora sí me voy a permitir no hablar del Mundial, sino de una efeméride pambolera, como estoy haciendo estos días. En 1938 se juega la final del Campeonato Mundial, que se celebra la tercera Copa Mundial que se celebra en Francia. Italia se convierte en el primer bicampeón al vencer por 4-2 a la selección de Hungría, con dos goles de Silvio Piola, cuando el capitano de la selección azurra era Giuseppe Meazza, este mítico futbolista que jugó en el Inter y en el Milán, pero que es una leyenda del Inter. En honor a él, el estadio en Milán, cuando juega el Milán, se llama Giuseppe Meazza, que diga, cuando juega el Inter de Milán, y cuando juega el Milano, se llama San Siro, porque está en el barrio de San Siro, ahí en esa bellísima ciudad del norte de Italia. El tercer lugar lo conquistó Brasil 4-2, que le ganó a Suecia, y jugaron 15 países, porque había 16 clasificados, pero Austria acababa de ser en marzo de ese año anexada por Hitler, en el famoso Anschluss. Y entonces, bueno, pues no compitió. Y esta fue una competición ya marcada por el ambiente prebélico anterior, inmediato a el inicio de la Segunda Guerra Mundial. Como no se lo dieron a América, que lo solicitaba Argentina y Uruguay, lo boicotearon y no vinieron. Y los únicos dos países de América fueron Brasil, que es el tercer lugar, como le digo, y Cuba, que aunque no lo crea, pasó a la segunda ronda, porque la primera ronda no era de grupos, sino eran juegos de eliminación directa, y Cuba ganó su primer partido, y entonces pues pasó a una segunda ronda en un mundial. Después, esta copa se celebró entre el 4 y 19 de junio, y después se tuvieron que cancelar los mundiales, bueno, evidentemente en el 42 porque estaba en curso la Segunda Guerra Mundial, y en el 46 porque, bueno, pues el mundo se estaba reconstruyendo después de aquella barbaridad, y no fue sino hasta 1950 que se llevó a cabo una nueva competencia con sede en Brasil, con la anécdota de que fue aquella famosa del maracanazo, donde Uruguay se coronó bicampeón justamente al vencer a los anfitriones en el estadio de Maracaná. Y bueno, pues se nos fue el tiempo, nosotros cumplimos, gracias a los que nos acompañaron, y bueno, pues ya tenemos que marcharnos porque, bueno, ya son las 20 horas con 56 minutos. Por lo pronto, agradecerle a todo nuestro equipo de producción que también estuvieron aquí al pie del cañón para que este programa, esta emisión fuera posible. Ustedes que me acompañaron, por lo invaluable de su compañía. La cita el próximo sábado, ya con otros asuntos muy distintos. Aquí los espero poco después de las 8 de la noche. Tenga excelente noche de jueves. Si el caso es que ganó México, pues sí, ganó México. Bueno, pues celebren, pero pues todo con moderación. Bueno, pues muy buenas noches y gracias de nuevo.
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1: En Radio BI son las 8 con 57 minutos.
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4: ¿Qué son las estrellas? Son auténticas orquestadoras de fenómenos celestiales. Las estrellas componen una sinfonía cósmica que va desde las enanas blancas hasta las gigantes supermasivas. Una de ellas es Uiscuti, cuyo diámetro supera el Sol en más de 1700 veces en tamaño. Estas esferas ardientes despliegan un espectáculo visual único en el cielo, con temperaturas que se reflejan en colores que van desde el azul incandescente hasta el rojo resplandeciente. Las estrellas no solo son cuerpos celestiales, sino que forman sistemas binarios y trinarios, creando así constelaciones de luz que pintan el firmamento. Su luz estelar viaja a través del espacio y nos revela secretos cósmicos. Estas titanes cósmicas, al explotar en supernovas, forjan elementos esenciales para la vida en el universo. A lo largo de la historia, las estrellas han cautivado la imaginación humana, inspirando mitologías y sirviendo como guías celestiales en nuestra exploración del vasto universo.
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5: Fuga de gas provoca desalojo en Sanborns y Hotel Francia en el centro de Aguascalientes. Una importante movilización de cuerpos de emergencia se registró la tarde de este jueves en la zona centro de Aguascalientes, luego de que se reportara una fuga de gas LP en las instalaciones de Sanborns, ubicado sobre la calle Madero. De acuerdo con los primeros reportes, la emergencia se originó presuntamente por una falla en una válvula de gas LP, poco después de que el establecimiento recibiera el suministro del combustible. Hasta 200 reportes de baches se registraron este fin de semana por lluvias. Derivado de las lluvias registradas este fin de semana, la Secretaría de Obras Públicas del municipio de Aguascalientes recibió cerca de 200 reportes de baches ocasionados por las precipitaciones, informa el titular del área, Miguel Ángel Huizar Botello. Se afecta más a ciudadanos con cierres viales, dice Tránsito sobre protestas por agua. Desde la Dirección de Vialidad del municipio de Aguascalientes, se prioriza la seguridad vial y el tránsito de los automovilistas frente a las protestas por la falta del servicio de agua potable que en las últimas semanas han derivado en el bloqueo de las vialidades, señala el titular del área, José Luis Rodríguez Montoya, quien reconoce las afectaciones a los usuarios del agua. Hay 15 padres de familia en la mira por no responsabilizarse de la detención de sus hijos, advierten de multas. La Dirección de Justicia Cívica tiene bajo la mira a 15 padres de familia que no han atendido a los llamados de los juzgados cívicos especializados para adolescentes derivado de la detención de sus hijos menores de edad por la Comisión de Faltas Administrativas. Avalan permuta de terrenos públicos por obra pública con constructora Gaén. Avala el Congreso del Estado dejar sin efecto la donación de terrenos de la ex Villa Charra al patronato de la Feria de San Marcos para la construcción del nuevo Foro de las Estrellas y a la par aprueban la permuta de ejecución de infraestructura en favor del Estado para la construcción del Centro de Atención Estatal a favor de la constructora e inmobiliaria Gaén, como ya lo había adelantado, 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Jesús Alberto Rodríguez, BI Noticias.
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0: ¿qué tal, amigas, amigos? Bienvenidos aquí entre nos. ¿Qué pasaría si tú eres de las personas que admiras a Frida Kahlo, a su obra, si tuvieras acceso a sus diarios, a sus fotografías? Bueno, pues el día de hoy Marcela López nos platicará. No sé si ella ya así casi casi que las tuvo entre sus manos, no sé. Por eso le vamos a preguntar sobre la vida de esta mujer tan querida, tan polémica, tan cuestionada, tan seguida, tan custodiada, Frida Kahlo. Además, bueno, pues está con nosotros mi queridísimo Alan Santa Cruz y tendremos la agenda cultural de la semana. Y bueno, pues Juan Pablo Martínez nos viene a platicar de los amos del universo. Sí, si tú eres He-Man de nacencia, uy, te va a encantar el comentario de Juan Pablo. Y Fabiola nos lleva a las graduaciones. Guapas, chulas, hermosas y preciosas como somos todas. Además, bueno, pues he de decirte que hablaremos de unos monólogos entre Sor Juana primero uno y la bruja Guachichila otro. Ándale, ¿habías oído hablar de la bruja Guachichila? Vámonos, comenzamos aquí entre nos.
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0: Qué volé, deseando que tengas una bonita mañana. Déjame acompañarte en este bello jueves. Marce, ¿cómo estás?
1: Bien, gracias. ¿Y tú?
0: Yo muy contenta, muy feliz de que nos acompañes el día de hoy y que hablemos de una mujer que... A ver, ¿cuándo fue famosa? ¿Cuándo empezó la Frida manía?
1: Frida Kahlo fue la esposa de Diego Rivera durante toda su relación de casados, bueno, novios casados y demás. Muere ella en el 54, en 1954. Todavía Diego queda vivo unos años. Y realmente creo, no soy experta en Frida, pero creo que la primera gran biografía de Frida fue publicada por esta historiadora norteamericana que se llama Hayden Herrera. No es Herrera de ella, es de su marido, que era guatemalteco. Uh-huh. Ella es norteamericana, pero esta historiadora hizo sus investigaciones en los años 70 y publicó la biografía en los años 80. A partir de esta biografía empezó a ser mucho más visible, claro, es en inglés la biografía, la primera, fue mucho más visible la figura de Frida Kahlo y empezó a cuestionarse mucho toda la obra, que era como muy autobiográfica. Si tú te acuerdas, Frida Kahlo se pinta a sí misma de niña, luego a sí misma con dolor y a sí misma cuando sus bebés. Y todo eso fue llamando muchísimo la atención. Y a hoy en día, mira, yo he estado en museos de varias ciudades del mundo, he tenido la oportunidad, y es impresionante. O sea, en Colombia, en los museos de Colombia, están los libros de Frida Kahlo. En España están los libros de Frida Kahlo. Uh-huh. En Nueva York, obviamente. En Estados Unidos, en México, en todos los museos hay alguna figurita de Frida Kahlo. Se convirtió ella en la artista más conocida de Latinoamérica. O sea, dime quién más se reconoce de estos países, que sea en todo el mundo, aunque sea con la playera, la bolsa, el moño.
0: ¿Y por qué?
1: Pues,
0: ¿qué tiene Frida?
1: ¿Qué será?
0: ¿Qué encantó? ¿Qué tiene?
1: Yo creo que tiene una emocionalidad muy visible. Ajá. Y dejó todo su yo en esas pinturas, aparte de su talento. Pero es como, yo me desgarré, ¿no? Cuando el aborto de uno de esos niños en Estados Unidos, la pintura es desgarradora.
0: Sí.
1: Yo creo que eso es lo que jaló, ¿no? Pero además, las redes,
0: internet, manera de vestir.
1: También su manera, también su vida. Recuerda que la atropellan cuando tenía ella como 16 años, 17, estaba en prepa, y va ella en el tranvía con su galán de ese momento, y hay un choque entre el tranvía y un autobús, y a ella la atravesó.
0: La varilla.
1: Una varilla, la espalda. Y estuvo meses en su cama, boca arriba, viendo el techo, la mamá cuidándola, y empezó a escribir desde entonces. Y todo eso hizo que su espalda estuviera siempre complicada y que al final de su vida le tuvieron que amputar una pierna. Todo eso como que junta a toda esa tragedia humana que además ella volcó en el arte. Yo creo que por eso nos encanta. Bueno, eso digo yo, ¿verdad? Pero... justamente eso hizo una cineasta, Mari Carmen. Hace un mes más o menos tuve la oportunidad de viajar a México en avión, y el avión traía pantalla de películas. Uh-huh. Generalmente esos aviones no vienen aquí, son más chiquitos, ¿verdad? Y cuando vi Frida, hasta pensé que era la película de Salma Hayek, que es del uh-huh. 2002. Y entonces la puse, es impresionante. Haz de cuenta que casi todo lo que vi en ese momento, que fue como 45 minutos, las lágrimas no me dejaron de salir. Porque lo que hizo esta cineasta en este documental que les quiero recomendar, se llama Frida, y está en una plataforma.
0: ¿En cuál?
1: En Prime.
0: Está en Prime
1: Video. Está en Amazon Prime.
0: Ajá.
1: Y entonces lo que hizo esta animadora, que es peruana, fue que tomó justamente esto que estamos hablando, toda esta emocionalidad de Frida, desde su voz. Todas las películas que se habían hecho de Frida eran a partir de los especialistas en arte, los críticos de arte, los historiadores, las historiadoras, pero todo era de afuera tomando a Frida. Y aquí lo que hace la peruana, que se llama Carla Gutiérrez, es que hubo un día que se le ocurrió y dijo, ¿por qué no hacemos un documental? Porque ella es cineasta, sobre Frida desde su voz. Entonces se fueron a su diario, fíjate lo que es, al diario de Frida Kahlo, que aquí te lo traigo, yo lo tengo, el diario de Frida Kahlo, que luego ya se publicó aquí en las librerías.
0: Se llama El diario de Frida Kahlo, un íntimo
1: allí autorretrato. Ella va contando todo lo que le sucedía.
0: Es con su letra.
1: Con su letra, colores, sus dibujos, sus flores, todo.
0: Es que, ¿sabes?
1: Luego
0: que
1: las cartas, Maricarmen, todas las cartas que le mandó a sus amantes, a sus amigos, a sus médicos, a su familia. Entonces lo que hace Carla Gutiérrez con otras dos mujeres que son las productoras y ella es directora, juntan todo y deciden armar la vida, la biografía de Frida Kahlo desde ella contando su vida. Y pensaron que iban a tener que utilizar las voces de otras personas del pasado y se dan cuenta que en realidad Frida escribió toda su vida. Y otra cosa que es maravillosa del documental es que como ellas son documentalistas y cineastas, decidieron venir a México y buscar gente que hiciera anime, o ¿cómo le llaman esto? La animación. Uh-huh. Y las pinturas no las ponen estáticas, que son como las vemos en los museos, en los cuadros, sino que extraen algún elemento como el changuito aquel que tanto tenía Frida, o una piña, y entonces hacen una animación que vas viendo el documental y vas viendo sus pinturas y vas escuchando su voz. Impresionante. Luego ya cuando llegué lo busqué y ya lo vi en Prime.
0: ¿Y te gustó?
1: Toda la vida. Se ganó un premio en el Festival de Sundance en Estados Unidos. Uh-huh. Y estuve escuchando las entrevistas de Carla Gutiérrez y me llamó mucho la atención porque ella, sabes yo que la felicitaría si la tuviera frente a mí por el respeto que le tuvo a Frida. Porque ella dijo que durante toda la película ella fue haciendo... Ella grababa la voz porque primero transcribieron todos los diarios para el guión, escribieron el guión y entonces iba transcribiendo ella, que tiene acento cubano, pero como es migrante en Estados Unidos, como medio pocho, ¿verdad? Con el inglés. Y entonces todo su equipo se había acostumbrado a su voz de Carla con todas las imágenes y decide ella, no. Uno, lo vamos a hacer en español tal como está en sus diarios, sus cartas y demás.
0: Claro.
1: Y eso, para los que iban a aportar dinero, fue de no, en español no, porque en español ¿quién lo va a ver? Y ellas decían, no podemos transgredir las palabras de Frida, sería traducirla, ya estás ya metiendo otra voz.
0: Sí, ya, sí.
1: Entonces deciden hacerlo en español y encontrar un presupuesto. Y segundo, se vinieron a México a hacer audiciones con artistas mexicanas que pudieran tener la voz como Frida. Entonces, se los recomiendo muchísimo. Se llama Frida Documental, es del 2024, está en Prime. Y ustedes pueden escuchar a Frida contar su propia voz desde las fotografías, algo de video, las pinturas y todo lo que ella vivió.
0: Y tienes razón. Fíjate que a mí Frida como que entre que no sé qué me pasaba, pero ahorita conecto con lo que dices, con la emocionalidad de Frida.
1: Con la emocionalidad.
0: Sí.
1: Ahí está todo.
0: Puede no gustarte cómo pinta o puede no gustarte su vida, que se decía muy feminista, y a la hora de la hora, pues bueno, se le hincaba al Diego.
1: Con muchos dolores internos, ¿no?
0: Con muchas condiciones de humanidad. Uh-huh. Marce, muchísimas gracias.
1: No, gracias a ti, Mari Carmen.
0: Ya lo saben, este documental se encuentra en Prime Video.
1: Se llama Frida.
0: Frida. Vámonos a una pausa.
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2: 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En Radio BI son las 9:13.
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5: La fiebre tifoidea es una infección grave originada por una bacteria llamada Salmonella tifi. Se contagia al consumir alimentos o bebidas contaminadas. Los síntomas incluyen fiebre muy elevada, malestar general, dolor abdominal, diarrea, y pequeños puntos rojos en el abdomen o tórax. Puede complicarse con evacuaciones sanguinolentas, confusión y alucinaciones. Su médico solicitará estudios de sangre y excremento para corroborar la enfermedad. En ocasiones se debe hospitalizar al paciente para hidratarlo y controlar la fiebre. Hay que administrar antibióticos por el mínimo 2 semanas para evitar complicaciones como peritonitis o perforación intestinal. Mejor evite consumir alimentos o bebidas en la calle. Soy su amigo el Dr. Carlos Huerta y ya sabe que a buenos cuidados, buena salud.
2: 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Temperatura 19 grados. 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
0: Mi querido Alan Santa Cruz, ¿cómo estás?
6: ¿Qué onda? Bien, bien aquí, en jueves. ¿Es jueves, eh?
0: Es jueves, señor, claro.
6: Ya fue mucha jueves. Semana.
0: Ya se nos está yendo la semana, pero pues tenemos que agendar todo lo que tenemos que disfrutar.
6: Sí, fíjate que el Instituto Cultural de Aguascalientes tiene algunos eventos que vamos a ofrecer este fin de semana que tienen que ver con el dibujo, con la música, también el anuncio preventivo de los cursos de verano, que es muy importante.
0: Ay, sí, ya, para que se vayan anotando papás, ¿sí?, y mamás y chamaquitos, chamaquitos.
6: Cada año es muy esperada la oferta de cursos de verano del Instituto Cultural, que tiene pues en casas de cultura, en la Universidad de las Artes, en los centros de enseñanza como los Arquitos, uh-huh, el Centro de Artes Visuales, el de Artes y Oficios, el Centro de Estudios Teatrales, en fin, todos los espacios que el ICA tiene para ofertar estas clases de verano. Ya ahorita en un momento más vamos al detalle, pero si te parece bien, comenzamos con lo más inminente, que es la oferta cultural para el día de mañana viernes. Mañana viernes comenzamos, fíjate que este programa muy exitoso que ha tenido el Instituto Cultural, que es el de Tardes de Café, que cada viernes de todas las semanas del mes se reúnen las personas en uno de los centros de enseñanza, ahora toca en la Casa de la Cultura, para tomar café y presentar algún evento de difusión artística y tener una charla con las y los creadores. Y en esta ocasión toca la presencia del artista músico, el maestro Rafael Reyes Aboites, que presenta un recital muy bonito que se llama...
0: Es un chavo multifacético. Aquí estuvo algún tiempo colaborando con nosotros. Sabe de todo. Estuvo en la obra de teatro de La Columna. Ajá. Acuérdate, ahora en temporada de feria. Actúa muy bien. Súper talentoso.
6: Sí, y ahora nos presenta este programa. Es un recital, creación de él, que se llama Bella Dama Sin Piedad. Esto se presenta mañana viernes en el primer patio de la Casa de la Cultura a las 7 de la tarde. Y es un recital, un concierto de piano que trae también poesía y y pues ahí comentarios mordaces sobre el amor romántico de pareja heterosexual. Básicamente es de lo que se trata.
0: Muy bien.
6: Entonces, pues están invitados, por supuesto, entrada libre, incluye una tacita de café para que
0: se aclimaten.
6: Mañana 7 de la noche. También mañana a las 8:30 de la noche, pero en el Teatro Aguascalientes, se presenta el quinto concierto de esta temporada de la Orquesta Sinfónica de Aguascalientes.
0: Que fui a escucharla en esta...
6: ¿Fuiste a la gala?
0: Sí, claro.
6: Ah, ¿cómo no?
0: Domingo.
6: Tú vas cada año, ¿eh?
0: Yo me las avento. Yo amo las artes, señor. ¿Qué le puedo decir?
6: y las artes te aman a ti.
0: Ay, qué nombre, con esto, sí, por eso estoy enamorada. Pero claro, hay que vivirlas las artes. Me encantó y escuchaba, y yo quiero aquí preguntarte a ti, porque bueno, pues no supe responder, dije no soy experta.
6: Ajá.
0: Y preguntaba un señor que por qué la orquesta no estaba arriba, sino estaba abajo del escenario.
6: El foso de la orquesta es un foso que todos los teatros de primer nivel tienen. O sea, todos los teatros pues de cierta calidad tienen para justamente poner a la orquesta en el foso de la orquesta y permitir que todo el escenario limpio capte la atención del espectador. Todos los teatros de cierta categoría para arriba cuentan con ese foso. El Teatro Aguascalientes lo usó por muchos años el foso, luego empezó a deshabilitar las tres butacas, las tres filas de butacas, las primeras tres, la A, la B y la C, las primeras filas para poner ahí la orquesta. Y que estuviera a vistas. Ahora se decidió poner el foso, que hacía mucho no se utilizaba, se utilizó en algunas óperas, se utilizó en distintos eventos, y le dio una sonoridad diferente. Ese foso está acústicamente diseñado para que la sonoridad a público sea diferente, y fue un experimento que... así es. Bueno, vámonos rápido porque ya estamos sobre tiempo. El domingo hay la segunda parte del taller de dibujo de retrato en el Museo Espacio a las 11, de 11 a 1. Hay que llevar sus materiales, plumones y una revista. También está el martes próximo, tenemos la exposición El Mundo a Través de Sus Ojos. Esto de los alumnos de cuarto semestre de Artes Visuales en la Galería Pons de Los Arquitos. Y chequen la página de Facebook y la página de Internet del Instituto, porque el 1 de julio inicia la inscripción a cursos de verano.
0: 1 de julio.
6: El 1 de julio, ahí está la postal para quien la quiera revisar. Del 1 al 24 son las inscripciones, y el periodo es de el 13 de julio hasta el 8 de agosto, para que tengan ahí su planeación con sus infancias en la casa y puedan ver a qué cursos los quieren meter. No todos los cursos son para niños, hay cursos de verano también para adolescentes y adultos. Revisen la oferta, va a estar buena.
0: ¿Dónde podemos informarnos mejor?
6: El Facebook del Instituto Cultural de Aguascalientes, la página viveica.gob.mx o visitando los centros de enseñanza del Instituto Cultural de Aguascalientes.
0: Muchísimas gracias.
6: Gracias a ustedes.
0: Vámonos a una pausa. Saludos a Francisco Oropesa, que todos los días nos manda buenas intenciones.
6: Hombre, muchas gracias.
0: Sí, te mando buenas intenciones al Pancho Oropesa. Vámonos a una pausa. Regresamos.
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2: En Radio BI son las 9:23.
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2: 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El aroma personal.
13: ¿Sabías que nuestro aroma personal es tan único como nuestras huellas digitales? Sí. Esta afirmación sugiere que el aroma de cada persona es tan distintivo y único como sus huellas dactilares. Tanto las huellas digitales como los olores corporales son características únicas de cada individuo. Las huellas dactilares se utilizan comúnmente para la identificación personal. Esto es debido a su singularidad. Cada persona tiene patrones únicos en sus dedos, ya que no se repiten en ninguna otra persona. Lo que las hace una forma confiable de identificación. Comparar el aroma con las huellas digitales destaca la singularidad de los olores corporales. Se cree que factores como la genética, la dieta, la salud y el entorno contribuyen al olor característico de cada persona. Incluso los gemelos idénticos, que comparten la mayoría de sus genes, pueden tener olores corporales distintos. Esto debido a los factores ambientales y alimenticios. Es interesante esta comparación, ya que al igual que nuestras huellas digitales, nuestro aroma es único e identificable.
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1: La película Los Amos del Universo, basada en la historia de He-Man, se estrenó en 1987. En 2026, durante el estreno de la nueva versión, Dolph Lundgren participó en un emotivo relevo simbólico de la espada del poder al nuevo He-Man, Nicolás Galitzin.
0: He-Man.
2: Nosotros somos de esa época.
0: Sí, entre los Skeletor y He-Man.
2: Sí, claro. Sí. ¿Cuál era tu caricatura ochentera favorita?
0: Mi caricatura ochentera, no, es que yo era un montón. O sea, ¿sí? A mí pregúntame por todas.
2: ¿A todo le entrabas?
0: Ahí te va. Desde Tritón.
2: No inventes, Tritón, no me acordaba.
0: Yo lloraba con la canción de Tritón.
2: Sí, claro, por supuesto.
0: Y estaba enamorada de Tritón.
2: Me imagino.
0: Tritón, Heidi, Candy, claro. Porky, todas las que te puedas imaginar, He-Man, los Thundercats, todo, pregúntame.
2: Éramos grandes consumidores precisamente de esas series. Bueno, unos dirán, porque no había opciones. Ciertamente sí, no había opciones. Pero al final no dejaban de ser producciones que en gran medida...
0: Cascarrabias.
2: Maravillosa. Esa es más de los 70s, pero sí tienes toda la razón. Pero nos tocaron muchas repeticiones. O sea, exactamente todo lo que producía Hanna-Barbera, los estudios
0: Marish. Los Picapiedra.
2: Exactamente. Claro.
0: Don Gato.
2: Exacto. Entonces encapsulaban mucho la cultura de ese entonces, ¿no? Y en el caso de He-Man, pues bueno, como tú sabes, surge más que nada como figuras de acción, diseñadas por un tipo de nombre Gary Ross, que trabajaba para la compañía Mattel, quienes, pues bueno, estaban ávidos de algo que le hiciera competencia para en cuanto al mercado de los niños, a la Barbie, exactamente, que también era de Mattel. Pero decían, bueno, ocupamos agarrar el mercado infantil masculino. Entonces, órale, que se vendan He-Man, pues es un mega éxito, ¿no? Empiezan las figuras y luego sale la serie de televisión.
0: ¿Se imaginaron que iba a pegar? ¿Quién sabe?
2: No, es que fíjate que todas esas líneas de juguetes, pues obviamente sueñan, aspiran, desean, fantasean con ser un gran...

0: Un éxito, pero pocas son las que realmente prendieron como tales, ¿no? He-Man, G.I. Joe, Transformers, son pocas las que lograron no solamente consolidar un gran mercado, sino que a la vez también consolidarse entre lo que es la cultura popular. He-Man, por supuesto, pues fue uno de ellos, ¿no? Y surge la línea de figuras de acción y luego posteriormente la serie animada creada por la compañía Filmation, la cual pues había desarrollado muchos proyectos en aquel entonces, pero no habían prendido tanto como con He-Man. Previamente sacaron una serie animada sobre Tarzán, no sé si recuerdas, sobre Flash Gordon, cosas así.
1: ¡Hey, Flash!
0: Pero He-Man fue definitivamente la cabose. Y bueno, pues por lo mismo, logró, insisto, pues amasar una gran cantidad de fanáticos. Te voy a ser sincero, Mary, a mí nunca me gustó. A mí nunca me gustó porque me parecía terriblemente ñoña. La verdad, era esta historia sobre el príncipe.
1: ¿Y no amaste a Skeletor?
0: No, no, o sea, visualmente los personajes son maravillosos. Narrativamente, argumentalmente, la historia era en un bodrio. Sobre todo porque terminaban con ese horrendo sermón que digo, ya tenía mis jefes, ya tenía al padrecito, ya tenía
1: al maestro de la escuela.
0: Sí, lávate las manos, pórtate bien. Y luego está el He-Man y te dice, no te toques ahí. Dices, no, no inventes. Ya, chole. O sea, ya no ocupo nada de esto. Las historias eran.
1: Y tus manos arriba. Manos arriba.
0: Y a ver cómo le haces, ¿no?
1: A ver.
0: Exactamente. Entonces, no, no, no. A mí nunca, nunca me atrapó. Había historias más interesantes en series como.
1: Cierto, es que sí salía con esa, con ese. Ah, cierto. Ay, sí. Con esa sentencia.
0: Sí, claro, por supuesto. Esa mentalidad moralista, sermoneable, que admonizaba cada rato, ¿sí? O sea, entonces no funciona eso, la verdad. Pero tengo entendido que era por el reglamento de la censura en la televisión de los Estados Unidos, donde consideraban que tanto vato musculoso y tanta mujer con excelentes formas no pueden aparecer ahí nada más y nada más estarse bronqueando, ¿sí? Tenía que haber una moraleja. Entonces, pues bueno, para que la serie pasara, eso tuvieron que hacer. Así que, pues bueno, igual fue un mega éxito. Infinidad de personajes. Tuvo la película que ya se menciona aquí en la cápsula, precisamente con Dolph Lundgren, que la verdad muy fallida, sinceramente, porque la produjo un estudio de bajo presupuesto, que era la Canon, y luego toda la acción casi
1: transcurre aquí en el planeta Tierra. Pero pusieron al mamadón este del dragón.
0: El Dolph Lundgren, de veras, daba el tipo de He-Man y estaba estupendo en ese sentido, visualmente. Lástima que el pobre tipo no sabe actuar, pero definitivamente, visualmente, daba el ancho. Entonces, pues bueno, pasan muchísimos años, gran cantidad de proyectos que intentaron levantar un He-Man cinematográfico después de esa película. Nunca se pudo.
1: Sí, hasta no pegó.
0: Nada, hasta ahorita. Bueno, ya tenemos a Lee Gallison como el nuevo He-Man de la pantalla, después de una serie de iteraciones en cómics, en televisión, etcétera. Y la historia, pues básicamente es el viaje del héroe. Tenemos que el príncipe Adam, que vive en el planeta Eternia, donde está entrenado por Man at Arms, y tiene como mejor amiga a Tila desde chiquillo, tiene que escapar junto con la espada del poder para que no la capture y no sea capturado él tampoco por Skeletor y sus hordas del mal, ¿no? Uh-huh. Llega ni más ni menos que aquí a la Tierra, y aquí es cuando crece, pero no pierde la memoria. Él toda la vida está buscando su espada del poder porque la pierde al momento de que se teletransporta de Eternia aquí a nuestro país, a nuestro planeta. No, mira, a nuestro país, no, pobrecito. No,
1: no, no la haría, no la haría.
0: Más, pobre güero, lechero. Aquí, aterriza en Tepito, pobrecito. O sea, no. Es más,
1: ni en Villas. En Villas.
0: Sí, claro, no, sí. Aquí en la Morelos. Mira, no, se le olvidaba que necesitaba la espada del poder. Órale, un talo crico. Entonces, pues bueno, el chiste es que ya una vez que recupera la espada del poder, llega Tila desde Eterna y dice: te encontramos. Y se lo lleva en Eterna para que luche contra Skeletor. Skeletor interpretado por Jared Leto. Y a partir de ahí se vuelve, insisto, la historia del héroe, porque él, pues al momento de haber sido criado en nuestro planeta, pues no tiene toda la formación que necesita un héroe. Entonces, en este proceso, en su aventura, va a aprender cómo ser He-Man y no nada más Príncipe Adam, ¿no? La historia, pues a fin de cuentas, fíjate que se deja ver por lo mismo. Gallicín, creo que lo hace bien, tiene suficiente carisma. Skeletor está chido, lo que sé, cada quien está padre,
1: es
0: la verdad.
1: Genial,
0: totalmente similar a lo que vimos en la caricatura,
1: sí,
0: ¿no?
1: Sí.
0: Y algunos chistes medio forzados, un sentido del humor que remite mucho a la serie de los 80s. Probablemente eso a los fans les va a encantar.
1: Y salen con el mensaje al
0: y
1: último.
0: Deja ver. No te lo voy a decir.
1: Ah, mejor vamos.
0: Lo tienen que descubrir.
1: ¿A ti dónde te vemos?
0: Yo soy René, Centro Cultural de la Casa Jesús Terra Rivera Gutiérrez, número 110. Y por supuesto, Videodromo con la maestra Brenda Tejamán este viernes, 7:30 de la tarde, ciclo dedicado al surrealismo. En este caso, una película casi inédita en nuestro país, que es Santa Sangre, de Alejandro Jodorowsky. No se la pierdan, viernes. Estupenda película, viernes, 7:30, calle del Codo, 226, el Videodromo con la maestra Brenda.
1: Y Gaby nos dice: okay. Yo veía Birdman
0: así.
1: Y Marvila.
0: Marvilla, cuando se llama Marvilla, la Mujer Maravilla. No, no inventes, sí, no, de veras. Aquí es puro flashback, pero cañón, ¿no? O sea, que bueno, gracias.
1: Vámonos a una pausa.
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0: después ha deseado hablar del mismo con alguien que también lo haya leído? Cada vez se están formando más grupos de lectura en el país. Estos grupos de lectura sirven para conocer a otras personas y participar en conversaciones de interés común. Si usted no conoce a ninguno de estos grupos, puede formar uno con mucha facilidad, poniéndose de acuerdo con sus amigos o con los padres de los amigos de sus hijos. O quizá desee poner un aviso en su biblioteca local o en algún otro lugar. Tener un grupo pequeño de 6 o 7 personas permitirá que cada miembro tenga la oportunidad de hablar. ¿Qué clase de libros podrían leer? Bueno, existen excelentes libros sobre la crianza de los hijos o sobre cómo tener un matrimonio feliz, que están llenos de tópicos interesantes. También se puede comenzar con novelas o cuentos, o con libros de estudio acerca de temas prácticos como el estrés o las finanzas familiares. Un beneficio secundario de los grupos de lectura es que el interés y entusiasmo que usted sienta por la lectura es contagioso. Es probable que contagie a sus hijos y ellos desarrollen un amor personal por los libros y la lectura que dure toda una vida. Ese podría ser el mejor beneficio. Les habla el Dr. Dobson.
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1: La ceremonia de graduación celebra logros individuales, pero también reconoce el papel de las familias, maestras, profesores y amistades que acompañaron en el proceso.
0: Un saludo para toda la gente que nos acompaña a través de YouTube, a mi querida Rosy Báez. Le mandamos un beso y un abrazo a Luis Gaitán, a Paola Orozco, que saluda a nuestra querida Marcela, que sabe un montón, ¿verdad, Fabi?
2: Ah, sí, claro.
0: A Sofía Candelas, a Elena Díaz. De verdad, saludos a Luis Gaitán, que dice Alan Santa Cruz, gracias por la información. Y pues, señora, llévenos de la mano a las graduaciones.
2: Las graduaciones, María. Buenos días a todos los radioescuchas, a todos toditos. Y vienen graduaciones, entonces vamos a hablar de toda la tendencia para graduaciones que son. Ahí te va. Ay, es que
0: ¿por qué suspiras?
2: Ay, de la emoción, María, de la emoción. Porque realmente, a mí este tema me gusta mucho, porque son vestidos tan elegantes, tan bonitos, y la oportunidad de festejar algo bien chido. Entonces, bueno, ¿qué aparece en tendencia para graduaciones? Uno, en primer lugar, son estas formas arquitectónicas. No traigo brackets, pero también ya me pegaste lo ta-ta-ta-ta. Yo pensaba que eran tus lentes, pero ahora resulta que son tus dientes. Ay, María, bueno, total.
0: Hiciste esto sin esfuerzo.
2: Sí, me salió, ¿viste?
0: Como te salen bonitos los vestidos.
2: Como me salen bonitos, la verdad es que sí me quedan bien padres. Miren, todo esto es inspiracional. Vienen las formas arquitectónicas.
0: ¿Qué
2: las,
0: es eso?
2: Las formas que tienen alguna forma en estructura aérea que se desliza por el básico de la forma de un vestido. Le dan volumen, le dan estructura y le dan forma. Entonces, bueno, ya sea que sean estructuras más rígidas que vienen acompañadas de temas florales, las florales, transparencias y formas arquitectónicas, les

0: están dando a los vestidos unas formas.
1: ¡Wow!
0: Sí, wow, padrísimas. Ya sea para las que son como a lo mejor no se animan a usar formas mucho más elevadas.
2: Te iba a preguntar, entonces los zampones no, y me estás sacando un vestido zampón
0: de abajo. Estos, los pull-up, que son estas formas que viene el corsé y luego después abre como si fuera una sombrillita, un abanico, un lo que sea.
1: La cadera.
0: Hacia la cadera, pero abajo viene la forma en una estructura, en sirena. Esto es una locura de bonito. Y salen, por favor, y salen de la aburrición de los mismos vestidos de toda la vida, llenos de brillos y no sé qué tal. O sea, no. También la estructura habla mucho sobre la forma. Este ahorita es la tendencia. Lo vimos mucho en los Oscars, María.
1: Sí,
0: ¿sí te acuerdas?
1: Me acordé de esta, la Kendler, sí, que andaba de la Victoria de Samotracia, ¿te acuerdas?
0: Ajá.
1: Qué belleza de vestido.
0: Y justo era esa forma de estructura, marcando cintura. Tenga o no tenga cintura, con esta forma
1: se la hacemos.
0: Y aparte de que es un vestido mucho más vistoso y diferente a todo lo demás. Aquí tenemos otro combinado con flores y transparencia. Ya sé que esta sí está muy transparentosa. Y si estuviera aquí He-Man, ya le hubiera dicho, déjese ahí. Pero...
1: sí. No sé, tápese ahí, tápese.
0: Yo ni quería ver esa película, yo la quiero ver. qué onda.
1: Ándale, Chitara, muchas, pues.
0: Ándale, Chitara, tápate ahí. Entonces, pues mira, esto lo hemos...
1: Está como Chitara, neta que sí.
0: Chitara,
1: sí. Sí, vele la de arriba.
0: De una maravilla. Las formas florales con transparencia,
1: hermoso.
0: Con una abierta. Pero recuerden que no solo es dejar caer la tela, sino que la tela vaya haciendo un acompañamiento estructural con flores. Las flores las están haciendo en tamaños enormes, pequeños, acompañados de una... O sea, prácticamente casi el vestido es un poema. Pero sí aparecen las flores que se deslizan por alguna parte más coqueta de tu cuerpo para darte una forma...
1: Bella.
0: Sí, bella.
1: Y el color es como un color humo, Fabi.
0: Sí, los colores son más bien bajos. El mantequilla, por supuesto. Ahorita el tono mantequilla es el que estaba rotando. Y aparte es un color que jamás lo habíamos puesto atención. Y en la noche luce mucho. A mí me preguntaban, porque ahorita se están elaborando varios en este color. Me decían, ay, pero es como para día. No, recuerden que... Los colores por los acabados en el vestido son lo que le da la pauta de alta costura. Entonces, sí, perfectamente un mantequilla. Este color se llama mink, el negro, por supuesto, con las flores. Fíjate cómo la estructura es muy sencilla, aparentemente. Y tiene...
1: Parece de foamy.
0: Parece de foamy, sí.
1: Sí.
0: Y desde el hombro vienen saliendo las flores, haciéndose pequeñas, luego desaparecen. Y otra vez en el faldón vuelven a salir un racimo de flores más grande.
1: Si tú me dices padrísimo, algo...
0: Padrísimo. Y es negro.
1: Espérate, yo diría que eso es inteligencia artificial, pero no, es un vestido hecho con las manitas.
0: Sí, hay mucho de inteligencia artificial y ahorita el reto es lograr que esta forma fantasiosa sea realidad.
1: Se pueda poner.
0: Sí, porque la gente se aloca y pide cosas que la verdad, pues, o sea, no. Uh-huh. Pero es un reto ahorita en alta costura elevar todas estas flores y esta estructura. Que sí se puede, claro que sí. Ahorita estamos viendo un vestido negro. Abajo parece una transparencia y toda la parte de arriba lo cubren flores, pero sobre para un solo brazo, un hombro, empiezan a crecer mucho más las flores. La falda es de lado, aparece su pierna y se ve la cauda amplia. O sea, imagínate llegando a la graduación, María, con un vestidazo así...
1: Ahí te van.
0: Adiós, amigas, porque ya ahora ya no son mis compañeras, son mis enemigas, váyanse al churro y yo me voy a poner un vestido de estos.
1: Pero como amigas las celebramos. Yo sí voy a andar celebrando a la que se vea bonita.
0: Claro, sí.
1: Tú y yo somos de ese equipo.
0: Sí. Todas bonitas, pero
1: ahí
0: yo
1: te
0: más
1: va.
0: Bonita.
1: Mari Carmen, pregúntale a Fabiola si puede usar un vestido rojo para la graduación de mi sobrino, nos dice Raquel.
0: Sí, por supuesto.
1: Por supuesto, Raquel.
0: Claro que sí, por supuesto. Donde no es bien visto es en las bodas. En las bodas o en la celebración de alguien. Porque llama más la atención. Pero la graduación perfectamente puede incluir el rojo.
1: que yo quiero aquí hacer una pausa, fue la boda del hijo de la señora Ana Luisa Iglesias sábado pasado. Ay, qué chulada de vestido le hiciste.
0: Sí.
1: Descríbelo. Sí, sí, sí. Ya cuando venga Ana Luisa, lo vamos a poner en pantalla, pero mientras tanto, es mucho la tendencia que dices ahorita.
0: Sí. Sí,
1: o sea,
0: sí,
1: le pusiste florecitas mariposas.
0: Era
1: ¿qué
0: un
1: fue?
0: Tono champán y el vestido, o sea, el vestido eran flores en, grandes bordadas con cristales en color plata. Esto se, a la hora que tocaba el vestido el suelo, las flores empezaban a derretirse sobre el piso y luego el vestido subía y el talle no terminaba en un cintillo. Las mismas florecitas empezaron a desbaratar sobre el talle y luego de ahí salieron en dos partes escarolas en hacia los hombros y adentro todavía aparecían más hojitas que terminaban en la parte de atrás de su espalda. Sí, la neta se quedó bien, se quedó
1: sí, precioso, sí, nos mandó fotos Ana Luisa y dije,
0: ¡ay! Sí, y en un verde limón, o sea, fue todo un reto hacer que la señora se diera por un color que en verdad le merecía y quedó
1: sí,
0: elegantísimo.
1: Ana Luisa, ya la voy a ventanear, vale. Mi amiga.
0: Ya, échala.
1: Échala, o sea, para decir muy moderna, y de una, y a la hora de la hora, se sienta.
0: No. Fue un reto de todo.
1: ¿Qué le hiciste, manita de puerco?
0: Sí, no, hasta no la puse en el chat, que dije, ¿sabes qué? Bloqueada Ana Luisa, bye. Ya no me... Te voy a bloquear a la punto. Ya ves que me dice, ay, maldita Fabiola.
1: Yo creo que sí, un día tienes que hablar de las clientas difíciles.
0: Ah, sí, voy a empezar por Ana. No te creas, amiga. Voy a hablar de ti para que se te quite.
1: Pero no, se veía guapísima, sí, preciosa.
0: Sí. Sí, sí, sí, pero a veces hay que meterle psicología y cariñito y más cariñito y paciencia.
1: Y paciencia.
0: A veces, porque a veces no estamos muy encasillados en algo. Y si nos dejamos llevar por alguna cosa, a lo mejor llegamos a buen puerto.
1: ¿Dónde te encontramos, Fabi?
0: Yo soy Fabo López, diseñadora, y estoy en Casa Rosa, en Madero 464. Y si te quieres convertir en la reina de la noche con elegancia, ven conmigo, y ahí estoy. En redes estoy como Fabo López, diseñadora, y ¿qué más? Y recuerda que toda mujer es bella solo por el hecho de ser mujer.
1: Muchísimas gracias, Fabi.
0: Nada, María.
1: Vámonos a una pausa.
0: Ay,
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3: En Radio BEI son las 9:47 minutos. 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
6: ¿Sabía que cada persona tiene en promedio 5 millones de cabellos? El cabello crece en todas las superficies del cuerpo, menos en los labios, palmas, manos y plantas de los pies. Un cabello necesita aproximadamente 4 meses para crecer 2.5 centímetros y después de 6 años se cae y nace uno nuevo. El cabello nos ayuda a mantener la temperatura corporal, protege nuestra nariz, orejas y ojos de partículas en el aire. Los problemas más comunes con el pelo y cuero cabelludo son la pérdida del cabello, infecciones y descamación. Aunque también pueden manifestarse alteraciones del cabello con problemas nerviosos. Visita a su dermatóloga o dermatólogo. Soy su amigo el doctor Carlos Huerta y ya sabe que a buenos cuidados, buena salud.
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7: Los ojos. ¿Sabías que tus ojos hacen más ejercicio que tus piernas? Sí. Los músculos de nuestros ojos se mueven mucho más de lo que te imaginas, aproximadamente 100.000 veces al día. Para que te des una idea de cuánto es esto, deberías hacer esta comparación. Para que los músculos de tus piernas hagan la misma cantidad de ejercicio que tus ojos, deberías caminar aproximadamente 80 kilómetros por día. El ejercicio de los ojos se refiere a la constante actividad muscular y de enfoque que realizan para procesar información visual, mientras que el ejercicio de las piernas implica movimientos físicos que pueden variar en intensidad. Otro dato interesante de los ojos es que además de su función básica de percepción visual, los ojos también desempeñan un papel importantísimo en la comunicación no verbal y expresión de emociones. Así que, como es de suponer, el cuidado de tus ojos es crucial para mantener una visión clara y saludable, para que estos campeones visionarios te sigan regalando paisajes visuales únicos.
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1: Sor Juana Inés de la Cruz fue una autodidacta excepcional. Tenía conocimientos de filosofía, teología, música, matemáticas y astronomía.
0: Ella tiene una frase famosa que dice así: no estudio para saber más, sino para ignorar menos.
2: Bellísima.
0: Yo creo que si a mí me dicen, María, ¿puedes viajar en el tiempo y conocer a una mujer así? Yo creo que Sor Juana, sí, de aquí, Sor de mi Juana. Tierra, Sor
2: sí,
0: Juana.
2: Totalmente.
0: ¿Verdad que sí? Totalmente, vámonos, ¿verdad? Sí. A bajar por el tiempo.
2: Estaría muy bien. Y sabes que le escribí a Calderón de la Barca.
0: Ajá.
2: Y pues le dijo, oye, ¿qué? ¿Cómo ves mis obras? Y dijo, usted es excelsa. Cuando vaya a México la voy a conocer. O cuando usted venga para España. Eso nunca sucedió.
0: Pero
2: le gustaba mucho. A Calderón de la Barca le gustaba mucho Sor Juana.
0: Ay, oye,
2: ¿tú crees?
0: Y pues se va a presentar, estás con la onda de los monólogos.
2: Sí, así es.
0: En Épica, Marce Morán, bienvenida.
2: Pues como sabe toda la gente, tenemos un espacio. Este espacio pues ya lleva 5 años con todo y todo. Y tengo 5 años ya que hago un festival de monólogos. Este será el próximo mes. Y es un concurso también. Y bueno, cuando lo abrí a nivel nacional dije, nadie va a venir. Pero sí. Una de ellas, bueno, ha venido Puebla, San Luis, Guanajuato, León. Y esta actriz, pues es de las mejores actrices de San Luis Potosí.
0: Susana Arocha.
2: Susana Arocha. Sí, ella es de la Veracruzana y después estudió con una tal Marcela Morán. Uh-huh. Hace mucho.
0: Ándale, mira, hay que conocerla.
2: Sí. Y bueno, ahora viene a este festival de lo mejor de los monólogos. Con este apoyo que tenemos del Fondo Nacional para la Cultura y las Artes, hicimos un festival de lo mejor de todos los monólogos que hemos presentado.
0: Y mañana es el mitote de la bruja guachichila.
2: Sí, para los que le guste el cabaret, la historia, el teatro documental, esta es una muy buena opción. Ella se documenta de una mujer que era mujer de sabiduría en San Luis y pues curaba a las personas y bueno, fue juzgada por la Santa Inquisición y bueno, pues muerta, ¿no? Entonces lo toma y hace un espectáculo documental con teatro cabaret bastante divertido. Se trae pulque de la sierra, lo comparte, pero como una cuestión espiritual.
0: ¿A qué horas va a ser?
2: A las 8:30 recepción, a las 9 la función.
0: A las 9 la
2: sí,
0: función.
2: Sí, ya saben, tienen que llegar 8:30, pero si quieren pedir una pizza frita,
0: ay,
2: una
0: sí,
2: chela
0: bien rico,
2: épica,
0: sí.
2: Un vinito.
0: Sí,
2: una
0: sí,
2: tabla,
0: sí.
2: ¿No? Bueno, aparte del pulque que vamos a compartir, como un momento espiritual, como una ceremonia. Y bueno, también es documental y también es unipersonal porque habla de la pérdida de hijos que ella ha tenido. Mm. Y se mezcla todo y es un espectáculo donde sales flotando.
0: Y luego después, el sábado 20 de junio, ella misma prepara el de Sor Juana. No te sonríes con Sor Juana.
2: Fíjate que Sor Juana estaba ahí en el convento y estaba haciendo rompope y no sé qué, se le cayó una leche agria y esto abrió un hoyo de gusano y Sor Juana viajó en el tiempo hacia el futuro. Cae en el 2026 donde ella descubre que ya nadie lee y mucho menos son
0: estos. No, y se quiere regresar por el mismo joyo. ¡Vámonos! ¡Sí, claro!
2: Se quiere regresar porque encuentra a los jóvenes que cantan rap.
0: Ah, ya hice, ahí se conecta,
2: ahí se engancha. Sí, este otro cabaret, en el Teatro Cabaret todo puede suceder. Mientras tenga crítica social, comicidad, música, divertimento, y bueno, ella tiene su canal de TikTok y
0: chava,
2: de YouTube, sí.
0: Y así donde, la seguimos.
2: Así no te sordes con Sor Juana, la pueden seguir ahí y van a ver interacciones que tienen las plazas públicas con jóvenes que hacen rap. Es maravillosa, es maravillosa. Sí, síganla. Y pues esta estrella de San Luis la tenemos en Épica este fin de semana.
0: Mañana
2: y el sábado. Así es.
0: Para los boletos, ¿qué tenemos que hacer?
2: Bueno, pueden por Instagram pueden consultarlo o al 449-157-7858. Por favor, reserven porque por suerte se nos llena. Uh-huh. Muchas gracias por esta entrevista y porque la gente se entere que tenemos este espacio totalmente independiente que pertenece a el ímpetu de nosotros y del público que quiere ir. Tenemos apoyos institucionales, pero al día el público es el que nos hace seguir en pie.
0: Entonces, qué maravilla. Y vayan, de verdad es muy buen teatro.
2: Sí,
0: y sabes
2: qué,
0: algo tan bonito que es la intimidad de estar cerquita.
2: Eso es teatro de cámara, exacto.
0: O sea, la mesa más lejos, ¿cuántos metros son? ¿Unos qué? ¿Seis metros?
2: Sí. Sí, la gente cuando no ha ido me dice, ¿me puedes poner en la primera fila? Y yo, bueno, todos primera fila. Pero
0: y le dices, es que no ha sido.
2: Es que no ha sido.
0: Es que no ha sido.
2: Sí. Y como ahora es una sala experimental, los próximos proyectos que tenemos es arena, es decir, todo sucede al centro y la gente alrededor. Tenemos otro en pasarela, tenemos otro donde vamos a quitar todo y vas a poder ver al camerino. Eso se llama Off Shakespeare, sobre tres creativos que están montando una obra de Shakespeare. Bueno, no sé qué locura quiere hacer Susana ahora que llega en un ratito más.
0: Y así llega y te dice, ahora traigo en mente esto.
2: Me traigo ganas de quita todo, pon todo. Ajá.
0: ¿Y tú qué le dices? Pues está bueno.
2: Pues quitamos todo y ponemos todo. Parece una sala experimental, sí.
0: O sea, en una sala esto no lo puedes hacer en un teatro.
2: No, porque pues está hecho a la italiana, es decir, el público lo ve de frente, o a la isabelina, es decir, el público lo ve de lado y de frente. Y en esta sala experimental se puede jugar con cualquier modo del espacio.
0: Pues ya lo saben.
2: En Aguascalientes. Aquí. En Allende 333.
0: ¿Teléfono?
2: 449-157-7858.
0: Muchísimas gracias, Marce.
2: Muchas gracias a ti.
0: ¡Vámonos! Se quedan disfrutando una excelente barra de programación. Yo soy Mari Carmen y gracias al super equipo de producción que hace posible que estemos aquí entre nos.
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0: Buenos días, bienvenida, bienvenido. Aquí estamos contentos contigo en este día maravilloso. ¿Por qué es maravilloso? Porque es el que tenemos el día de hoy. Y además porque también juega México. Obviamente también es un día maravilloso. Los temas que tenemos el día de hoy para ti son temas muy interesantes, muy buenos, que te invitamos a disfrutar. Porque Liz Juárez ya está con nosotros y nos va a hablar de algo que se llama Ashwagandha. ¿De qué se trata? Vamos a hablar de estrés y cómo es que podemos atenderlo. También el día de hoy vamos a estar platicando acerca del cortisol. Va a ser un tema bastante equilibrado aquí. La hormona del estrés, Linda Macías nos hablará acerca de ello. Adriana Romero, ay, un tema interesantísimo. Porque si tú de veras no le aguantas el aliento a alguien y de repente mejor te quieres voltear, hoy nuestra doctora Adriana Romero nos va a dar esos tips para que tú sepas si tienes mal aliento o para que puedas decirle a alguien que lo tiene. Y también Alonso Cosío estará con nosotros para hablarnos acerca de la ciática. Quédate con nosotros, comenzamos.
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0: Así es, soy Marta Velasco. Muchísimas gracias por acompañarnos en esta bella mañana hermosa, chula de bonita. Vamos a la frase que tenemos como todos los días, frase y reflexión. Y la frase del día de hoy te dice así, que hay personas que llegan a tu vida para quedarse y otras que simplemente van a llegar. ¿Para qué? Pues para enseñarte algo. Y te lo van a mostrar, no te va a encantar y vas a decir, ah, nomás eso vino. Nomás eso vino a hacerme sentir así o a enseñarme esto o así. Así es, porque estamos, y eso es un concepto que quiero compartirte, estamos en un planeta escuela, estamos aprendiendo todos los días algo, vienen los maestros, vienen las lecciones, ¿qué materia estás pasando ahorita? Este 2026, ¿qué materia te está haciendo pasar? Ahora sí que a cuáles me vas a decir, yo no me inscribí, Marta, pues de alguna manera sí, estamos inscritos en algunas matrículas y estamos pasando esas materias. Nos ha tocado vivir algunas situaciones que a lo mejor no nos gustan, ya hay años en los que nos encanta. Bueno, así hay personas igualito que van a llegar a tu vida y vas a decir, híjole, ¿pero a qué vino? Bueno, pues a mostrarte algo, porque no todos los encuentros tienen la misma misión. Algunas personas construyen capítulos completos contigo y otras que aparecen apenas en unas páginas, como cuando vas en el camión y que hay personas que se suben nada más dos paradas y se bajan o una, y así llega a pasar en la vida. O sea, no todo mundo está contigo toda la vida. Y aunque duela, cuando alguien se va, eso no significa que su presencia haya sido un error. A veces el mayor regalo fue precisamente la lección que te dejaron. Y hay que capitalizarla, porque también acuérdate en la escuela, ¿qué sucedía cuando no aprendías las lecciones? Las tenías que volver a cursar. Entonces, ¿qué mejor que poner atención y ya decir, órale, ya, palomeo y ya estoy lista, listo, pues para la siguiente lección, que nos va a gustar o no, no lo sabemos, ¿verdad? Liz uh-huh. Juárez, ¿cómo estás? Bienvenida.
2: Muy bien, ¿y tú?
0: También muy bien.
2: Justo lo que dices, fíjate que escuchándote, desafortunadamente esta planta de la que vamos a hablar, que aunque es planta y tiene fruto, flor, pues nada más para fines del sistema nervioso se utiliza la raíz, pues efectivamente, desgraciadamente, ha sido mucho más utilizada en este tiempo porque la necesitamos más por el caos en el que estamos viviendo, en cómo nos sentimos, en que todo ha sido mucho más estresante, ha sido mucho más difícil para sobrellevar, y pues que no aprendemos también tan bien las lecciones y nuestro cuerpo pues también lo siente. Esta planta ha sido utilizada con fines de todo tipo, hormonales, para hombres, pero más utilizada para el sistema nervioso, porque tiene unas cualidades muy, muy padres con respecto a la adaptación. De hecho, entra dentro de las plantas adaptógenas.
0: ¿Qué quiere decir adaptógenas?
2: Adaptógenas. Exactamente, los adaptógenos son las sustancias que nos ayudan no solo en el sistema nervioso, sino en el cuerpo, en nuestra emoción, en nuestros músculos, para tener un cierto equilibrio y de esa manera pues sobrellevar más el día, vernos concentrar mejor y sentirnos muchísimo más adaptados. ¿A qué se debe de que es un adaptógeno? Y esto es lo más bonito y lo más interesante, precisamente porque esta planta hace que la comunicación entre las neuronas, no solo en que hace que te calmes, sino que hace que las neuronas se comuniquen de manera eficiente, o sea que es un neurotransmisor y principalmente trabaja sobre las cuatro principales, y eso está magnífico, porque imagínate que tú puedas tomar algo que hace que tus células se comuniquen bien, pues es un regalo magnífico, claro, de la naturaleza. Entonces, me aporta que, por ejemplo, en el GABA, que es un neurotransmisor de la calma, hace que tú puedas reaccionar a cualquier situación de una manera muchísimo más efectiva y más consciente, mucho más tranquila, y te permita tomar una mejor decisión probablemente. Con respecto a la serotonina, por ejemplo, que es la hormona del bienestar emocional y también del sueño, pues que tú puedas considerar el sueño de mejor manera. Imagínate una persona, una mamá, que un enfermo que no ha dormido del todo bien y duerme y puede de esa manera tener un equilibrio mucho mejor en su cuerpo, uh-huh, pues se va a sentir mucho mejor porque activa la serotonina de manera eficiente. También actúa sobre la dopamina. Neurotransmisor que nos mantiene alerta, que da la sensación de satisfacción.
0: Alerta, pero sin estrés.
2: Sin estrés, exactamente, que te da enfoque, que uh-huh, te ayuda a que aprendas mucho atento, mejor, uh-huh, que estés mucho más atento. Entonces, está súper, o sea, se adapta a todas las necesidades, si te fijas, de un estudiante, de un deportista, de una mamá, de alguien que está padeciendo o está empezando con alguna enfermedad. Ahora sí que se puede adaptar a todo, sí, por supuesto, a la hormona que es ahorita mucho más conocida del estrés, que es el cortisol. Uh-huh. Entonces, si tú estás queriendo también bajar de peso, pues se adapta muchísimo, muy bien a esta situación, porque te controla el apetito, hace que estés mucho más tranquila y no se rezague grasa abdominal, que es la principal, uh-huh, causante, o sea, que uno lo nota más y que está más preocupado por esa, porque me ha tocado mucho escuchar, y nada más quiero bajar el estomaguito, pues precisamente también puede ser que tengas mucho estrés, y si tomas algún neurotransmisor.
0: De hecho se llama panza de cortisol, ¿no?
2: Panza de cortisol, exactamente. Uh-huh. Y pues que te sientas menos fatigada, que tengas mucho menos apetito, que te sientas tranquila. ¿Cuáles son las dosis? Las dosis se toman, si estás en problemas de estrés, 2 tomas al día, de 400 a 600 miligramos al día, depende de la presentación, pero es permitible, o sea, el cuerpo la acepta y la comunica bien a todo el cuerpo. Si batallas para dormir, cuando estás muy estresado hay que tomarlo de preferencia con los alimentos, en la mañana o al mediodía, en una colación, cuando empieza como ya, porque luego empezamos muy tranquilos el día y posteriormente nos vamos como moles, o sea, uh-huh, empiezan a ocurrir acontecimientos que nos empiezan como a estresar, entonces una colación caería muy bien. Y si lo queremos para dormir o una recuperación muscular, si eres deportista, podemos tomarlo antes de dormir, unos 30, 60 minutos, también muy bien, puede ser una toma de 1 gramo al día. O si no tienes problemas para dormir tan complicados, pues 1/2 gramo al día y perfecto, se adapta. Si lo quieres tomar como un suplemento, porque también hay que decir esto, no es una planta de acción rápida, es una planta acumulativa que la vas tomando y vas tú sintiendo los efectos positivos, a lo mejor a la semana, a lo mejor a los 3 días, depende de tu cuerpo también y en las situaciones en las que estés pasando. Pero sí te puedo decir que es una planta efectiva. Sí tiene contraindicaciones, como todos los tipos de plantas, no se puede tomar como en todos, en lactancia, embarazo. Y en esta planta en específico no se puede tomar para personas que producen más hormonas de la tiroides, personas que tienen hipertiroidismo. Precisamente por eso, uh-huh, porque ellos ya tienen más agilizado la hormona de la tiroides y obviamente el agilizarlo más, pues puede que te sientas muy, muy mal.
0: Pero las que tienen hipotiroidismo,
2: sí,
0: que pueden estar tomando la famosa pastilla tiroides y
2: sin
0: todo eso.
2: Sin problema. Y en personas que están tomando medicamentos controlados para, obviamente, patologías del sistema nervioso, como depresión, o que están tomando pastillas muy fuertes para dormir, también no pueden ir juntas. Tendrá que ser, a lo mejor paulatinamente, un día y un día, para irlas como turnando y ver, adaptando el cuerpo como a lo más natural o a lo más pues aceptable, pues, para el cuerpo.
0: Yo a lo mejor diría que eso ya sería en consulta y mejor cada ya analizar cada caso
2: cada
0: particular.
2: Caso particular.
0: Pues si tú estás viviendo estrés y tú sientes que no estás descansando, que vives en alerta, que estás subiendo de peso, Ashwagandha es una excelente opción. Y hay varias presentaciones, tanto yo lo he visto en cápsulas como en...
2: preparados en batido, en soluciones para...
0: Gotitas, de muchas cosas. Lo ponen hasta en el café, hay algunos que lo ponen...
2: De todo hay.
0: De todo, sí.
2: Porque si no hay, o sea, si no tienes como pretexto para sentirte, ajá, bien, y obviamente pues para tomar conciencia en que el sistema nervioso también es importante.
0: Muchas gracias, Liz. ¿Dónde te encontramos?
2: 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Y ya si tienen alguna duda en particular, también nos pueden mandar un WhatsApp al 449-165-5255.
0: Gracias.
2: De nada, buen día.
0: 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Vamos a una pausa y regresamos.
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1: 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En Radio BI son las 10 con 11 minutos. 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
5: El Sol, nuestra estrella más cercana, es mucho más que una esfera brillante en el cielo. A una velocidad asombrosa de 299.000 kilómetros por segundo, su luz solar tarda apenas 8 minutos y 20 segundos en alcanzarnos, iluminando y energizando nuestra existencia diaria. Sus ciclos de vida, marcados por manchas solares y erupciones, impacta nuestro clima y nos regalan las impresionantes auroras polares. Pero este astro no solo nos da luz. La energía solar que recibimos en una hora podría abastecer nuestras necesidades energéticas anuales. Sin embargo, debemos tener precaución, ya que su radiación plantea desafíos para la protección de nuestra atmósfera y superficie. La relación entre el Sol y la Tierra es una danza cósmica que va más allá de la iluminación diaria. Es la fuente misma de la vida, que nos conecta con el vasto universo que habitamos.
1: 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Temperatura 18 grados. 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
0: Continuamos contigo aquí en Hogar y Salud. Linda Macías, bienvenida, ¿cómo estás?
6: Hola, ¿qué tal, Marta? Muy buenos días tengan todos ustedes.
0: Gracias por estar con nosotros.
6: Vamos a seguir hablando.
0: Vamos a continuar con el tema.
6: Con el tema. Bueno, te voy a. El cortisol viene siendo una hormona glucocorticoide que la producimos en las glándulas suprarrenales. Su principal función es ayudarte a todo el organismo a la hora que entras en un estrés. Pero que hace el estrés físico o emocional. Pero aparte el cortisol no solamente es la hormona del estrés, él también hace muchas cosas. Por ejemplo, el cortisol interviene en numerosos procesos fisiológicos. Te regula el metabolismo de azúcares, grasas y proteínas. Influye en la presión arterial. Modula la respuesta inmunitaria e inflamatoria. Ayuda a mantener el equilibrio de agua y sales. Entonces vamos a ver que el cortisol es un regulador clave para el organismo. Nosotros siempre lo metemos como el del estrés, pero ya viste en todo lo que entra. Entra en todo el organismo. Y aparte, como es una hormona, yo siempre les he dicho que cada hormona tiene una función, pero todas están en un equipo, en una orquesta, vamos a decir. Acá el cortisol, de las cosas que te digo que ayuda para que no se junte el agua con las sales, ¿qué es lo que no te hace la progesterona? Te ayuda que el estrógeno no junte el sodio con el agua, y es cuando te inflamas. Acá ayuda a regular la inflamación. Entonces estuve viendo varios artículos y lo que decía que muchas veces cuando estamos ya con un estrés tenemos que ver por los síntomas y todo en qué etapa estás, en qué ciclo. Por ejemplo, la mujer, si está en la premenopausia o en la menopausia, pues ya tiene muchos síntomas de para estar estresada, con ansiedad, emociones muy fuertes. Entonces no se necesita solamente estar haciendo ejercicio y todo, sino tienes que suplementar la progesterona, porque lo que te está haciendo ese estrés tan fuerte vienen siendo los estrógenos. Uh-huh. Entonces, sí tienes que ir viendo, por ejemplo, te tienes muy mal patrón de sueño a la hora que tienes un estrés muy fuerte. ¿Qué es lo que necesitas? La melatonina te da paz, te baja la ansiedad. Entonces, es otra hormona que entra con el estrés. Pero lo que me llamó más la atención, por ejemplo, tú si tienes una... vas atravesando la calle, viene un camión, entonces sacas fuerza, pero es donde entra en acción el cortisol y sí, pone en acción la glucosa en la sangre para darte energía, para que puedas atravesar. Entonces ya entra ahí también la glucosa, la insulina, ya entra porque son parte para darte energía.
0: Pero, maravilloso el cuerpo.
6: No, el cuerpo es una máquina, pero maravillosa. Pero aparte, lo que me dio más que pensar es de que el cortisol se prende, él no diferencia si tú tienes un estrés fisiológico o tienes un estrés emocional. Con el emocional, que tú tienes malos pensamientos, estás enojada, estás viviendo en el pasado, entra el cortisol a todo lo que da, porque él piensa que tú estás
0: viviendo esa situación.
6: Esa situación, uh-huh, porque él no las distingue.
0: Entonces, o sea, él solo sabe que se está viviendo, y aparte de esos pensamientos, cuestiones del futuro las traemos al presente.
6: Sí, y estás súper estresada. Oh. O te enojas con alguien, o estás súper estresada. En ese momento es cuando entra el estrés crónico, y ahí sí tu salud baja tremendamente. Pero yo nunca pensé, decía yo, pues un mal pensamiento de que estás enojadísima y lo que me hizo, que más allá, no lo veía como el que te tienes que atravesar y te tiene que entrar el cortisol. No, entra de la misma manera, con el mal pensamiento, con esas emociones tan fuertes.
0: Con preocupaciones.
6: Con preocupaciones. Entonces, ese cortisol te va a estar haciendo más cortisol.
0: Okay.
6: Y como el cortisol está en las glándulas suprarrenales, a un ladito está la DEA. Entonces, a la que afecta mucho, cuando es crónico, a la DEA. Y la DEA es una hormona que te da juventud, que te da paz, que te da todo. Entonces la tiene, las suprarrenales no la
0: dejan chambear.
6: No la producen la cantidad que se necesita.
0: Entonces envejecemos. O sea, envejecemos. Ahí
6: entonces
0: por eso
6: dicen que la persona que está muy estresada tiene que meter la DEA, porque el cortisol le está robando parte de la producción por estar en las glándulas suprarrenales. ¿Quién no sabe dónde están las suprarrenales? Son dos pequeñas como uvitas que están arriba de los riñones. Entonces, a la hora de que tú haces que tu cuerpo produzca más cortisol, evitas que se te produzca la cantidad que se necesita de la DEA. Entonces, ve todas las hormonas que fastidia una parte de que ya sea tu estrés crónico o emocional o físico.
0: Físico, porque el estrés físico sería estar cargando algo muy pesado, estar moviéndose, o el susto del...
6: Sí, o cuando vas manejando, que dices tú, no, y soy muy, muy tranquila, está con el tráfico, ya cuando acuerdas viene, estás gritando acá, estás que se te atravesó alguien, entonces yo decía, qué estresada estoy, o algún problema de que no llegaste a tiempo, uh-huh, pero el pensamiento es el que más está matando al cortisol, lo está elevando, porque los pensamientos están muy, muy dentro de la persona.
0: Y entonces, ¿cómo lo regulamos? Ya Lisa ahorita nos hablaba acerca del ashwagandha. ¿Qué otras cosas pueden ayudarnos?
6: Con que cambies, que reacciones de otra manera. Y sí hay aquí.
0: Ahorita hablabas del DEA, tenemos que poner atención con el DEA. Me imagino la progesterona, los estrógenos también, no, ahí intervienen, se altera.
6: Y aquí apunté todos los suplementos que te ayudan mira, lo hormonal, al que tienes que luego suplementar, es la DEA, porque es la que estás fastidiando. a la progesterona si estás en la premenopausia o en la menopausia, porque tienen, digo, el estrés lo vas a hacer tú todavía más fuerte, porque está también la parte hormonal de los estrógenos. Luego, acá te de suplementos otros, viene siendo la vitamina C. Ayuda a modular los niveles altos de cortisol. Es impresionante, pero es la primera que ponen porque ayuda al funcionamiento del sistema inmunológico y modula mucho al cortisol. El magnesio, que siempre hemos estado hablando. La mayoría de la gente vive los niveles de magnesio que no son saludables. Sí. Y a la hora que esté el estrés, se necesita el magnesio, la vitamina C, los omegas, que porque te da alivia las tensiones el omega. Luego, la DEA, que es lo que hemos dicho, ese suplemento mejora la resistencia del cuerpo a los cambios producidos por el estrés. Porque hay un cambio hormonal que, por eso dicen las personas, es una ansiedad que no soporto. No sé qué es lo que me está pasando, pero en el día están pensando todo lo que les pasó hoy y no tienen un rato de reposo, vamos a decir. Y a las estrategias para lidiar, aparte de ver qué es lo que vas a estar tomando, es alimentarte bien, que no te compadezcas, porque si amanece y ya estás estresada porque amaneció y porque no hiciste sabe qué cosa y porque no pusiste la gasolina un día antes y vas a perder tiempo, toma agua. No eso que te estés tomando los vasos, sino tragos pequeños con calma. Eso te va a ayudar. Luego, camina. Cambia tu forma de reaccionar, que es lo que te decía. Cuando cambias tu forma de reaccionar, te ayuda muchísimo. Sonríe a la vida.
0: Yes.
6: Que tú decías hace rato. Apunta las cosas que hay que hacer. Planifica con anticipación. Escucha y ve con tus amigos. Ríete.
0: Eso te va a ayudar mucho.
6: Claro. Sé optimista. Aprende a vivir cada día. Sé ordenado. Y la melatonina, van a decir, ¿qué hace aparte de ayudar para dormir? Regula nuestro reloj biológico, pero sobre todo reduce la ansiedad. O sea que dices, no, la melatonina pues nomás la pusimos en la glándula pineal y es para dormir. No, reduce la ansiedad.
0: No se trata de llenarnos de suplementación. Que ahorita han apoyado mucho por el tema de que ahorita ya la nutrición, pues, o la alimentación no está como tan llena de esos nutrientes como antes. Sin embargo, sí hay que asesorarnos muy bien, hay que ver de qué manera podemos apoyarnos con diferentes suplementos o nutrición literal, real. Por eso aquí tenemos especialistas y aquí tenemos a nuestra querida Linda que nos apoya, sobre todo con el tema hormonal, que eso es lo que se mueve y nos mueve tanto, Linda. ¿Dónde te encontramos? ¿Dónde pueden hacerte todas estas preguntas?
6: 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Si quieren platicar o algo, por favor que manden un WhatsApp, yo les llamo por teléfono. Y nos ponemos de acuerdo.
0: 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Vamos a una pausa y regresamos.
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1: 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En Radio BI son las 10:24. 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
0: 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Por supuesto, relacionado con lo que estaba hablando Linda hace rato, acabo de grabar una rutina para soltar las preocupaciones, para identificar las preocupaciones que sean tuyas o no. Si tú la quieres, mándame un WhatsApp y con todo gusto te la puedo compartir a través del 449-910-3508 para que puedas hacer esta rutina y soltar esto, porque de verdad que genera mucho cortisol. Las situaciones negativas, positivas y todo, a veces andamos agarrando preocupaciones que ni siquiera son nuestras. Bueno, vamos a la reflexión que tengo para ti este día, porque estamos platicando toda esta semana, estamos hablando acerca de precisamente donde pones tu atención, ahí está tu energía. Y hoy jueves quiero hablarte precisamente de esas personas que te nutren y de las personas que te desgastan. Porque todos conocemos personas cuya presencia nos hace sentir mucho mejor, amigos, conocidos, pero también hay personas con las que dices, no, por favor. O sea, cuando termino de platicar con ellos o de ir con esas personas, ay, me siento cansada, me siento muy cansada. Entonces, hay que conectar con esas personas que inspiran, que ayudan, que transmiten tranquilidad, que te pueden ayudar a crecer, a evolucionar y que no estás hablando todo el tiempo de problemas. Ojo, por favor, no se trata de juzgar a nadie. No se trata de decir, ay, no, es que esta persona es buena, es mala, porque no, simplemente se trata de energía. Hay personas con las que checas y simplemente te sientes mejor y hay personas con las que puede ser que te desgastas y te cansas mucho y no hablas de cosas negativas, ¿eh? Muchas veces también puede ser simplemente la sola presencia. Aquí significa que vamos a trabajar en reconocer cómo nos sentimos después de convivir con ciertas personas, porque aquí la pregunta importante que te voy a dejar es, ¿estoy rodeándome de personas que me ayudan a crecer? ¿O paso demasiado tiempo en ambientes que me agotan emocionalmente? Si es así, entonces pon atención, ojo, en todo eso que te puede estar sucediendo. A mí es bien curioso porque hay una tienda muy famosa y muy grande aquí en Aguascalientes, pero cada vez que voy, me gusta mucho la tienda, pero cada vez que voy, no sé por qué salgo mega cansada y me duelen tanto las piernas y los pies. Y es una cuestión muy curiosa que me pasa en ese lugar. Lo identifico. Entonces, así tú identifica lugares donde no te nutres y lugares donde sí, porque entonces ahí hay que estar. Porque vale mucho elegir con conciencia los espacios donde invertimos nuestro tiempo y, sobre todo, donde invertimos el corazón. Porque ahí estamos poniendo nuestra vida. Tú dices, estoy poniendo mi tiempo. Sí, estás poniendo tu tiempo. Estás poniendo tu tiempo, estás poniendo tu energía y eso se traduce en vida. Estás dejando tu vida ahí. Así que pon mucha atención y ten cuidado con estas situaciones. Y bueno, vamos a checar la luna. Luego me dicen, Marta, ¿pero por qué no dice la luna al principio? Bueno, estamos cambiando los espacios, los tiempos para decir las cosas, para no saturar tanto el inicio del programa. Y hoy quiero decirte que la luna se encuentra creciente en el signo de Leo. Leo es un signo de fuego. Hoy te conviene ir a cortar tu cabello. Si se te ha estado cayendo, o si quieres que te crezca rápido, porque aparte creciente y en Leo, la melena de león a todo lo que da, hoy es el día para ir a cortarte tu cabello. También para aplicar tratamientos nutritivos, cortar las uñas de tus pies y de tus manos, tomar bañito relajante, masajito reductivo, sembrar granos, semillas y remover la tierra y sembrar en macetas son las recomendaciones que tengo para ti. No te conviene depilarte, ni hacer perforaciones, tatuajes, regar, trasplantar, deshiervar, pintar o barnizar. Si tú no tienes el calendario, con todo gusto te lo comparto, 449-910-3508. Gracias a quien me está mandando mensajitos, en un momentito más les comparto todo lo que les prometo. Saben que sí se los mando. Vamos a una pausa. Quédate con nosotros, regresamos.
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1: En Radio BI son las 10:31.
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24: Teniendo en cuenta cuán caro y difícil es ser buenos padres, hoy en día mucha gente se pregunta por qué alguien querría tener hijos. Me acuerdo de una mujer que hace pocos años se subió a un autobús en la ciudad de Los Ángeles en el que viajaba yo y tenía unas ojeras enormes que revelaban su estado de cansancio. Mientras ella trataba de pasar por mi lado con 7 jovencitos traviesos, le pregunté, ¿son todos estos niños suyos o es que van de picnic? Ella me miró con sus ojos medio cerrados y me dijo, todos son míos y créame, tenerlos no es ir de picnic. Esa señora tiene razón. Ser padres es una tarea que exige todo lo que podemos dar. Y sin embargo, nada que vale la pena es barato. Hablando como padre, diré que no ha habido momentos más importantes en mi vida que cuando miré a los ojos de mi hija recién nacida y 5 años más tarde a los de mi hijo. ¿Qué podría ser más emocionante que ver a esas diminutas criaturas empezar a desarrollar y a aprender y a amar? ¿Y qué premio podría valer más que el que mi pequeño hijo o hija se suba a mis piernas, ponga sus brazos alrededor de mi cuello y me diga al oído, «Te quiero, papi». Sí, los niños son muy caros, pero valen el precio. Les habla el Dr. Dobson.
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0: Continuamos contigo aquí en Hogar y Salud. Mi querida doctora Adriana Romero, ¿cómo estás?
25: Muy bien, amiga, contenta de estar aquí. Pues ya ves que es un tema.
0: Vamos a hablar acerca de si a alguien le huele o no la boca, el mal aliento.
25: O llamada halitosis.
0: Halitosis.
25: Sí, mira, este tema es muy importante porque el 90% es causado por problemas en boca. Y el otro 10 ya puede ser por problemas, por ejemplo, metabólicos, problemas gastrointestinales. Pero esto es sumamente importante porque la causa principal, obviamente, es la falta de higiene. El acúmulo de alimentos, obviamente le estás dando de comer a las bacterias. Las bacterias forman gases y ácidos. Entonces, si tienes caries,

0: ese siempre ha sido aquí el tema, ¿no? Somos víctimas de la mercadotecnia. Entre más pasta uses, peor te cepillas. Pero lo único que estás haciendo es perfumar a las bacterias. Y realmente no las estás eliminando. Un día, hagan esta prueba. Al despertar, cepíllense, pero sin nada de pasta. Es lo más asqueroso que hay. Nada. O sea, el puro cepillo.
1: Y nos estás recomendando lo más asqueroso
0: es lo más asqueroso. Te voy a decir por qué. Porque te das cuenta y empiezas a cepillar. ¿Cómo huele la boca? Porque estás removiendo todos esos malos olores y dices, guácala. Entonces empiezas a cepillarte, pero te aseguro que te empiezas a cepillar las veces que sea necesario y a enjuagarte, va a llegar un momento en que ni el cepillo... Ni tu boca, sin necesidad de pasta, va a oler mal.
1: Y así me imagino que identificas las zonas donde está como el acúmulo de...
0: Claro.
1: De, o sea, porque a veces lo sabemos. Ay, aquí, a veces se te inflama la encía.
0: Sí.
1: A veces se te queda la comida. O sea,
0: ¿Y qué haces? ¿Usas el enjuague bucal? Ajá. ¿Le das poquito?
1: Sí.
0: Ay, porque pobrecito está sangrando. Ay, no. No, hombre, o sea, dale. Dale, cepíllate. Por eso es que les estoy recomendando eso. Háganlo de veras. Y al despertar, o sea, es cuando las bacterias están en su mayor auge, ¿sí? Entonces, es algo muy sano. Sí, pues sí. Ya después agarras y ya. Ahora, otro problema principal que tenemos es que no nos cepillamos la lengua. Uh-huh. Tiene que ser como barrido. Ay, no, me da mucho asco. Ay, no, me da náusea. Bueno, entonces... Trata de hacerlo. Si no lo puedes hacer con un limpiador de lengua que ahora hay, pues con un cepillo suave, como si estuvieras barriendo hacia afuera, hasta la zona donde antes de que te dé la náusea. Va a llegar un momento en que te vas a empezar a acostumbrar y vas a meter más profundo el cepillo y vas a limpiar todo eso. Uh-huh. De verdad, hagan ese tip, se los paso. Van a darse cuenta donde no se cepillan y donde necesitan pasar el hilo y donde necesitan pasar más el cepillo. Ahora, muy importante, hay personas que padecen sinusitis y una sinusitis crónica o problemas de alergia. Bueno, todo ese moco a veces se acumula en la garganta y también ocasiona el mal aliento. Cuando te estás cepillando muy bien los dientes, tu higiene es buena, tus encías no sangran, porque ese es un factor importante, bueno, entonces acude al dentista para descartar cualquier problema de mal aliento. Y entonces, si el dentista descarta que tu boca está en perfectas condiciones, que nada te está causando el mal aliento, pues entonces sí ya vamos a preocuparnos. No sé, de ver al otorrino, de ver al gastroenterólogo, de problemas metabólicos, de checar cómo anda nuestro hígado, ¿sí? Porque a veces hay alimentos y a veces medicamentos que te van a provocar mal aliento. Entonces, es muy importante que tengamos en cuenta esos tips. O sea, y muchas veces les he dicho, no tenemos por qué usar enjuague bucal a menos que... el dentista te lo recomiende por el alcohol, porque alteramos la microbiota. No necesitamos usar el enjuague bucal. ¿Sí? Todos los químicos que contiene el enjuague bucal van a alterar la microbiota natural de tu boca.
1: Y generamos un problema más grave.
0: Sí, porque haces resistentes a algunas
1: bacterias
0: o virus u hongos. Entonces después empiezas a tener otro tipo de problemas. Entonces, si no te lo manda el dentista, no uses enjuague bucal.
1: ¿Y me preguntan aquí bicarbonato?
0: Sí, de vez en cuando, pero es muy abrasivo. Y es para cambiar el pH. Pero no siempre, porque...
1: No.
0: O sea, ¿quieres buen aliento? Puedes masticar hojas de menta, hojas de hierbabuena. Obviamente desinfectadas. Es un tip muy bueno.
1: Perdón, ¿cómo me doy cuenta que tengo mal aliento? Además de que me pongan atención a 2 metros de distancia, ¿no? o que se me den la vuelta. Hay gente que
0: uno
1: se
0: lo
1: tapa
0: siente.
1: La boca cuando está hablando contigo, date cuenta.
0: Mira, uno lo siente. Por ejemplo, también cuando sientes sequedad, o sea, uno lo percibe. Claro, sí, siempre y cuando no estés mal de tu nariz, ¿verdad? No tengas problemas respiratorios. Pero uno normalmente...

0: mente dice, como que siento la boca seca, como que la siento amarga. Tenemos esa facultad, o sea, tenemos que ponernos más atención porque muchas veces estamos platicando, pero de repente se nos seca la boca, necesitamos tomar agua. Y en ese momento, obsérvate cómo siento mi boca, cómo siento mi saliva, si es poca saliva. También la xerostomía, que es falta de salivación, te va a provocar mal aliento. Entonces, ¿sí? Son muchos factores los que te provocan mal aliento. Entonces, tenemos que ser más observadores. Después de, obviamente, ajo y cebolla, ¿verdad? Pues sí, vas a dar el tufo de este. Uh-huh. Pero, pues no es tan malo porque te cepillas y no se debe de quedar el sabor y el olor tanto a ajo como a cebolla. Entonces, yo los invito a que pongamos un poco más de atención en cómo estamos de nuestras glándulas salivales. Si estamos cepillando exactamente y enjuagándonos la boca perfectamente atrás de la lengua. Si no tenemos problemas en la garganta, casi todos las personas de cualquier edad tenemos problemas en la garganta. Nos hemos enfermado muy seguido desde que empezó el COVID. Las anginas, a veces las anginas están tan grandes, pero no son malas. Las anginas, por ejemplo, yo estoy a favor de no operar anginas. ¿Por qué? Porque es un mecanismo de defensa.
1: Pero okay, a veces que por ejemplo, a mí me las tuvieron que quitar porque ya se hacían unas bolitas ahí que generaban precisamente mal aliento.
0: Ya cuando problema. Están así o con cavernas, sí, que sí. Empiezan a, pues ya ni modo, ¿no? Pero si puedes evitar que lleguen a esos extremos, por ejemplo, ¿cómo lo puedes evitar? De vez en cuando con el bicarbonato hacer gárgaras o con el agua oxigenada. Gárgaras, ojo, no se lo vayan a tragar. El agua oxigenada te hace, si no, la tragas, no. Es un chorrito de agua oxigenada y haces tus
1: enjuague, gárgaras. No, es para que enjuague. Se lo tome.
0: Ahí sí es un enjuague natural.
1: Ojo, son unas gotas, de vez en no cuando. Necesitas tanto.
0: Exactamente, ¿no? Haz de cuenta en un vaso, en medio vaso con agua, puedes poner media tapita.
1: ¿Mililitros?
0: Puedes poner media tapita. Ajá. Y haces tus gárgaras con agua oxigenada.
1: No le va a encantar el sabor, no sabe padre.
0: Exacto.
1: Y el agua oxigenada hace burbujitas cuando entra en contacto con bacterias.
0: Claro, porque son bacterias anaeróbicas. Entonces, ¿qué pasa? Que son sin oxígeno. En cuanto metes el agua oxigenada, esa molécula de oxígeno la revienta. Entonces, haces automáticamente que cambie tu pH. Por ejemplo, el bicarbonato. Puedes poner bicarbonato media cucharadita en un medio vaso con agua y haces las gárgaras. Entonces, si tus hijos, por ejemplo, o tú mismo estás teniendo problemas en las anginas, sientes que el mal aliento no es por tu salud bucal, entonces es probable que sea por tanto moco que está cayendo atrás, que se guarda. Muchas veces la sinusitis, ese moco es lo más apestoso que hay porque va cambiando de color. Los senos paranasales se llenan, te agachas y te duele, sientes que la cabeza te va a reventar.
1: Y esta, finalmente son bacterias.
0: Exactamente, entonces, todo ese moco que produce las bacterias, si no lo sacas va cambiando de amarillo a verde y se va apestando ese olor porque obviamente las bacterias pues segregan gases. Entonces, pues esa sería mi recomendación. Creo que les di varios tips, pónganlos de verdad en práctica, no se van a arrepentir y van a empezar a notar cambio, van a decir, ay, sí es cierto, ya no siento mal aliento. Ah, sí es cierto. Aparte, chequemos también, nosotras mujeres, hormonalmente, pues nos cambia el pH y también podemos tener mal aliento por esa situación.
1: Dese cuenta, si las velitas se apagan solas, porque no quiere que las sople, ah, no. Si las plantas se voltean cuando no se van para de lado, si les está hablando, ¿no? O sea, sí nos damos cuenta, por ello sabía que si ponías un poco de saliva en tu mano y
0: la hueles,
1: le secabas, dejabas que se secara y olías, ahí podías identificar cómo estaba el tema.
0: ¿Y
1: también sabía del aceite de coco, hacer como tipo gárgaras de aceite de coco sin tragártelo también ayudaba mucho eso, ¿verdad?
0: O sea, aceite de coco, hasta con vinagre. Okay. Sí, puede ser vinagre, aceite de coco, bicarbonato, agua oxigenada. Mastiquen de vez en cuando, hierbabuena o menta.
1: Muy bien. Sí. Gracias, doctora. Muchas. ¿Dónde te encontramos?
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1: Gracias. 449-155-3845 y te mandan saludos. Nos mandan saludos.
0: Las Acero.
1: Les mandamos saludos también a ellas. Vamos a una pausa y regresamos.
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5: La bronquitis aguda es la inflamación repentina de los bronquios. Estos son los tubos que llevan el aire hacia los pulmones. Puede presentarse con tos persistente, dolor de pecho, falta de aire y silbidos al respirar, además de fiebre y malestar general. El tratamiento es a base de reposo, evitando bebidas frías y cambios bruscos de temperatura. También se indican antibióticos, analgésicos y nebulizaciones, que es un vapor frío que lleva medicamentos directamente a las vías respiratorias para desinflamarlas, calmar la tos y abrir los bronquios. Evite complicaciones tratándose a tiempo y el primer síntoma, consulte a su médico. Soy su amigo el doctor Carlos Huerta y ya sabe que a buenos cuidados, buena salud.
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1: Y vamos a platicar acerca de lo que es la ciática, ese dolorcito, dolorzote.
6: Y molestia que espanta tanto.
1: Muy difícil. Bienvenido, Alonso.
6: Muchas gracias y un saludo a todas y todos nuestros radioescuchas y televidentes. Hoy con el tema de la ciática. ¿Qué es la ciática? ¿Por qué llega? ¿Qué puede pasar si la tengo? ¿Se cura? ¿No se quita? ¿Se opera? ¿Qué hay que hacer? La ciática, bueno, es ese dolor que corre desde la espalda baja. Puede correr por glúteo y por la pierna, por la parte de adelante, de atrás. Nos puede dar falta de fuerza, nos puede dar hormigueo, sensibilidad. Y bueno, la ciática puede provenir normalmente de una hernia de disco. Hemos comentado que una hernia de disco, pues es cuando se rompe, se fractura el disco intervertebral, ya sea por compresiones, por accidentes, por sobrepeso, etcétera, etcétera. Cuando hay una hernia discal en la espalda baja, llega la ciática. Y es ese dolor paralizante que empieza, cuando empieza a ocurrir, normalmente muchos pacientes refieren que ese dolor ya les había dado desde hace muchos años, pero se les quitaba y que ahora ya no se les quita. Exactamente es la misma lesión cuando se va formando la hernia. Al principio se les quita pues con medicamento para desinflamar, para relajar el músculo, con estiramientos. Y con los años esto empieza a avanzar hasta quedarse constantemente esta molestia, de día, de noche, es completamente terrible. La angustia que tienen los pacientes y refieren conmigo es de que al parecer es algo que no se cura, y deben de saber los que escuchan, es que sí se cura, de manera ya sea quirúrgica, uh-huh, o bien de la manera que lo hacemos los quiroprácticos o los osteópatas, a través de maniobras quiroprácticas. Nosotros conocemos como ciáticas falsas o verdaderas, a las que sí provienen de una hernia, y falsas a las que son propias ya sea de inflamación.
1: A ver, pero espérame, ¿qué es una hernia?
6: Una hernia es la fractura del disco intervertebral, ¿verdad? El disco fibroso se rompe ¿verdad? Por compresiones, por sobrepesos, por sobreesfuerzos, por caídas, accidentes, por malformaciones de la columna o por estar chueco durante muchos años. Uh-huh. Cuando emerge, sale este disco intervertebral, ¿verdad? Este disco intervertebral es el que...
1: Como los colchoncitos que hay entre vértebras.
6: Entre vértebra uh-huh. y vértebra, ¿verdad? Es una especie como de gel. Uh-huh. Se sale y toca las raíces nerviosas que se convierten en el nervio ciático.
1: Ese es donde duele hasta.
6: El nervio ciático, dicen los anatomistas, que es del tamaño del dedo pulgar, de ancho.
1: Oh.
6: Y es el nervio más largo del cuerpo humano, el cual inerva nuestras piernas. Sirve para sentir, va desde la tercera vértebra lumbar, emerge y corre hasta la planta de los pies.
1: Ay, sí, vaya que sí.
6: Así es.
1: Por eso el dolor hasta allá.
6: Definitivamente. Okay. Si esto continúa avanzando, bueno, puede dejar a la gente sin caminar, sí o sí.
1: Y es ahí donde ustedes identifican que es ciática, cuando claro duele hasta sí. el pie.
6: Porque tenemos
1: cuando
6: pruebas.
1: Te duele nada más las lumbares o
6: claro,
1: la cadera.
6: Pruebas sencillas de gabinete podemos nosotros identificar si nuestro paciente tiene una hernia, ¿verdad? O bien simplemente es una inflamación. En la gran mayoría de los casos suele ser inflamación. El paciente dura 6 meses y se puede convertir en una hernia. Uh-huh. Por eso es importante atenderlo a tiempo y en forma. Las ciáticas se curan, se quitan rápido. Es un tratamiento de 10 a 20 sesiones a lo más. Pero normalmente en las primeras 10 sesiones, tratamientos de 15, 20 minutos cada uno, se curan estas molestias.
1: Y con eso, pues, o sea, reducimos el tiempo que un medicamento nos pudiera desinflamar.
6: Claro.
1: Porque estamos liberando. Lo que tú haces es liberar ese
6: liberar,
1: disco.
6: Liberar, alinear. Alineamos ajá. la columna vertebral. Al alinearla, abrimos los espacios uh-huh. intervertebrales por donde emergen los nervios. Mantenemos que tenga el espacio apropiado el disco. Y de esta manera se absorben los impactos del diario vivir, los impactos emocionales también, y no nada más se quitan estos dolores, se previenen futuras lesiones de columna vertebral, como es el caso, y articulaciones en general.
1: Okay.
6: Entonces, si tú tienes hoy en día una ciática, va y viene, primero vete a una consulta conmigo, con tu quiropráctico de cabecera, sal de tu duda y de ahí atiéndete. Pero debes de saber que con hernia y sin hernia, en un tratamiento de 10 a 20 sesiones, es muy posible que se te quiten todas tus molestias. La verdad que sí.
1: Tener esta oportunidad de sentirnos bien y que existan opciones, porque normalmente nos vamos como a lo más rápido, ya mejor que me operen, que me hagan, pero que me lo quiten.
6: Claro.
1: Y entonces, ¿qué tal que pruebas que tu cuerpo cómo reacciona y cómo va alineándose o realineándose nuevamente? Entiendo que habrá cosas que no sean posibles.
6: Y para eso están nuestros amigos los ajá. cirujanos. Pero antes de una cirugía, date la oportunidad de 10 sesiones para que veas la diferencia, ¿verdad?
1: Sí, porque si te puedes librar un ratito de la cirugía, a lo mejor es lo que ahorras, o a lo mejor qué tal que te sientes bien y ya no la necesitas. Y me encanta, nada más que vaya con personas certificadas, por favor. Alonso.
6: Claro que sí, y si ya fuiste operado por lo mismo, date la oportunidad de un tratamiento quiropráctico. También los atiendo ya operados y se les quitan las molestias que tenían antes de la cirugía.
1: Perfecto. 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
1: Gracias, Alonso Cosío. 449-146-0423, el número de teléfono.
6: Un saludo a mi amigo Mr. G. Martita, disculpa.
1: Mr. G.
6: Que nos está escuchando y tuvo ciática, así nos conocimos. Ajá. Es ingeniero, vino de los Estados Unidos. Un saludo, mi querido hermano.
1: Le mandamos saludos.
6: Ya está curado.
1: 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Gracias por acompañarnos. Disfruta mucho este día. Emocionate. Vamos a vivir un día muy, muy emocionante. Nada más recuerda mantener también tu equilibrio. Aquí te espero el día de mañana. Soy Marta Velasco.
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7: ¿Cuál es la importancia de reír? Reír es como una especie de supermedicina gratis que te deja sintiéndote genial. ¿Sabes por qué? Porque cuando te ríes, desencadenas la liberación de endorfinas que actúan como analgésicos naturales, alivian el estrés y reducen la presión arterial. La risa también es buena para tu cuerpo, ya que fortalece tus músculos abdominales y hasta mejora tu sistema inmunológico, haciendo que estés más resistente contra los resfriados y enfermedades. Pero espera, hay más. La risa también es un as bajo la manga para tu mente, ya que te hace sentir menos ansioso, más feliz y hasta mejora tus relaciones con los demás, creando una especie de conexión mágica entre la gente. En resumen, la risa es una herramienta poderosa para mejorar tanto la salud física como mental y contribuye significativamente a una vida más equilibrada y satisfactoria.
3: 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En Radio BI son las 10 con 56 minutos. 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
8: Los hombres debemos tener suficiente esperma en el semen y este debe de estar sano. Cuando una pareja no puede tener familia, está ante un problema de esterilidad y en el hombre puede ser originado por un desorden hormonal, un trastorno genético o la presencia de un varicocele. El urólogo es el especialista que trata la esterilidad masculina. Lleve a cabo estos consejos para tener espermatozoides más sanos. Tenga una dieta saludable, haga ejercicio, deje de fumar y reduzca el consumo de alcohol. Evite la exposición al calor como en jacuzzis o saunas, ya que esto puede disminuir la producción de esperma hasta por 3 meses. Soy su amigo el doctor Carlos Huerta, y ya sabe que a buenos cuidados, buena salud.
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7: El aroma personal. ¿Sabías que nuestro aroma personal es tan único como nuestras huellas digitales? Sí. Esta afirmación sugiere que el aroma de cada persona es tan distintivo y único como sus huellas dactilares. Tanto las huellas digitales como los olores corporales son características únicas de cada individuo. Las huellas dactilares se utilizan comúnmente para la identificación personal. Esto es debido a su singularidad. Cada persona tiene patrones únicos en sus dedos, ya que no se repiten en ninguna otra persona, lo que las hace una forma confiable de identificación. Comparar el aroma con las huellas digitales destaca la singularidad de los olores corporales. Se cree que factores como la genética, la dieta, la salud y el entorno contribuyen al olor característico de cada persona. Incluso los gemelos idénticos, que comparten la mayoría de sus genes, pueden tener olores corporales distintos. Esto debido a los factores ambientales y alimenticios. Es interesante esta comparación, ya que al igual que nuestras huellas digitales, nuestro aroma es único e identificable.
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4: Hola, hola, soy Claudia Mejía, estamos en un nuevo episodio de Ya Oíste. Hoy vamos a hablar sobre alimentación. Ya sé, a veces es como de la rutina, el trabajo, no podemos alimentarnos bien y que llega el fin de semana y nada más queremos estar en casa, no hacer nada, pero creo que es muy importante. Hoy está conmigo un nutriólogo, es Cristian Gómez Montoya. ¿Cómo estás?
5: ¿Qué tal? Mucho gusto. Pues estoy encantado de estar aquí acompañándolos.
4: La alimentación, cuando nos queremos enfocar justo en nuestra alimentación, es que quiero bajar de peso. Uh-huh. Creo que es más como esa parte. Quiero bajar de peso, no tanto por quiero estar saludable. Uh-huh. Entonces ahí también hay un entorno de mitos muy grandísimos.
5: Claro, hay que empezar nuevamente con esta idea de disfrutar estos alimentos, de incluir pues una gran variedad, de empezar a otra vez disfrutar estos alimentos, de ya empezar a entender lo más valioso que es justo esta experiencia. ¿En dónde podemos encontrar nutrición? Pues realmente en todos lados, en lo que, por ejemplo, Navidad, Año Nuevo, que el Día de la Candelaria, realmente muchas veces nos juntamos para comer, para consumir alimentos, que si quiero regalar un detalle, doy chocolates, también aquí podemos encontrar nutrición justamente porque entra esta ingesta de alimento y ahí también, esto también es dieta, no nada más es, ay, la dieta milagro, ay, esta dieta que me va a ayudar a bajar de peso, porque como tú bien lo dijiste, muchas veces nos enfocamos en el peso solamente sin enfocarnos en lo que realmente vale la pena, que es la composición corporal, nuestra salud y el porqué de ese alimento que estamos consumiendo.
4: Dijiste dieta, dieta es comerte un chocolate. Dieta, o sea, abarca toda tu alimentación.
5: Sí, sí, dieta va muchísimo más allá. Es lo que consumes, sea lo que consumas día con día, eso es dieta. Okay. Así sea, comas nada más una manzana, eso ya entraría dentro de una dieta diaria.
4: Ok, y entonces, ¿cuál es la diferencia en llevar justo un plan alimenticio acorde a tus necesidades?
5: Ok, pues mira, llevar un plan alimenticio acorde a tus necesidades es justo eso, ir controlado, dependiendo si tienes alguna patología, dependiendo si tienes alguna necesidad, algún objetivo, si quieres también dirigirlo hacia algo más sencillo, hacia algo más, no sé, no a todos nos gusta lo mismo. Entonces aquí también entra esta parte de nosotros como profesionales de salud, irnos dirigiendo y acomodando, adecuando estos planes de alimentación organizados a cada persona. No tanto que las personas hagan lo que yo digo, si no les gusta, porque realmente no lo van a seguir. Van a decir, ah, pues sí, este producto milagro o así, por más que funcione, no lo voy a consumir. Pero creo que aquí es importante esta parte de aterrizar hacia dónde quieres ir y qué necesitas con tu alimentación.
4: O sea, sí o sí, todos, todas, debemos de acudir con un nutriólogo, con un profesional, para saber qué comer y saber qué comer bien, si se puede.
5: Claro, y se puede comer rico, se puede comer saludable, se puede comer bastante variado dentro de lo que tú necesitas en tu ingesta diaria recomendada, porque muchas veces pensamos que no, que debemos de comer pura lechuga, que debemos de comer puros licuados, puros jugos inclusive, ¿no? Que se tiene esta creencia, pero la realidad es que no va por ahí. Debe de ser como las características de la dieta correcta. Debe ser variado, debe ser suficiente, debe ser adecuado para cada persona, inocuo, que esto quiere decir que sea saludable, limpio para las personas, que no nos haga daño, que cumpla con las características de higiene adecuadas también en el manejo de alimentos, y creo que esto también es muy importante de revisar.
4: Y si una persona que es vegana o vegetariana, vegetariana es diferente, ¿no?
5: Ahorita sí,
4: vamos a hablar sobre eso. Pero una persona que es vegana y no tiene un seguimiento constante o adecuado de un profesional como lo es un nutriólogo, ¿qué impacto tiene en su salud?
5: Bueno, es importante mencionar aquí ya un poquito más específico, por ejemplo, nutrimentos como la vitamina B12, la vitamina D, el omega 3, y estos muchas veces no se pueden cubrir con una dieta 100% vegana, debido a que estos se encuentran mayormente en alimentos de origen animal. Sí se puede ya incluirlo en suplementación, pero hay veces que los mismos veganos dicen, no, yo de plano ni suplementación. Ahí hay que encontrar la manera, es todo un reto, la verdad, también encontrar como la manera de decir, a ver, estos alimentos pueden cumplir un poquito más con lo que necesitas. Se puede tener también un tipo de vida saludable diaria siendo vegano, pero sí tomando en cuenta que es importante cuidar esta parte de la vitamina B12, el calcio, el hierro, la vitamina BD, como te decía, el omega 3, porque es esta parte donde ya entran como estos mitos de que no, si haces veganismo, ya vas a bajar de peso, vas a verte bien o vas a ser débil, siempre te van a contar puntos buenos o puntos malos, ¿no? Por eso es importante siempre acercarte con un profesional, porque en redes vas a encontrar opiniones a favor o en contra. En las noticias, de qué tendencias. En todos lados siempre te van a decir mucha información. Y como me decías, hasta una amiga puede llegar y, oye, no, es que mira, fíjate que bajé 10, 15, 20, 30 kilos. Pero no es tanto enfocarnos en el peso, sino enfocarnos en nuestra composición corporal.
4: Pues sí, porque puedes pesar 90 kilos, pero tu masa corporal es menor que el músculo. Uh-huh. Entonces no es lo mismo.
5: Sí, un ejemplo que me gusta mucho darle a mis pacientes es esta idea de pesas, por decir también otro número, 70 kilogramos, pero bajas un kilogramo de grasa y luego subes un kilogramo de músculo, vas a seguir pesando los mismos 70 kilos, pero tu composición corporal va a ser muy diferente y tu salud también pues puede tener también cierto reflejo, ¿no? Y pues esta parte del veganismo muchas veces se cree erróneamente que es un tipo de dieta, pero no, como te decía, es un estilo de vida que justamente se deben de seguir. Las personas, cada persona sigue una idea diferente acorde a su contexto.
4: ¿Y qué pasa con el vegetariano?
5: Okay, bueno, la diferencia entre el vegano y el vegetariano es que el vegetariano a veces sí puede incluir alimentos de origen animal como el huevo o la leche, ya sean ovo-lacto-vegetarianos. Ovo-lacto-vegetarianos incluyen ambos. Lacto-vegetarianos incluyen solamente productos de leche o lácteos. Y los ovo-vegetarianos solamente huevo. Pero el vegano sí es un poquito más cerrado a querer consumir. Pero pues hay varios tipos de veganos realmente. Hay inclusive un tipo de vegano que solamente consume frutas, semillas que han caído, ni siquiera dañan la naturaleza. O sea, también entra esta parte del medio ambiente y la parte ecológica, por lo que te decía también de no dañar la naturaleza, de la huella ambiental.
4: Yo creo que este episodio se tiene que llamar ¿por qué ir con tu nutriólogo? Con un nutriólogo. Porque sí, o sea, todo el mundo tenemos esta idea de que ir al nutriólogo es como de, va a tardar un buen en que yo llegue a mi meta, o ya que me dé lo que me tenga que dar. En realidad no es así, ¿no? Uh-huh. Y ahorita tú no lo estás diciendo. Entonces, cambiar ese chip no es tan fácil. Pero como tú decías, empezar por algo ya es una ganancia, ¿no?
5: Sí, y es importante para nosotros nutriólogos empezar a ver esta cuestión de si mi paciente tiene tal característica, se le complica tal cosa, esto no le gusta, por ejemplo el aguacate, ¿no? Que claro que es un alimento con gran cantidad de nutrimentos, si no le gusta no es como que ya te lo tienes que comer, porque va, al contrario, nunca va a volver a regresar a la consulta. Y también entra esta parte, ¿no? De respetarlo, de decir, bueno, si no le gusta el aguacate, ¿qué otro alimento le puedo ofrecer a mi paciente para que él diga, me gusta y estoy cumpliendo, ¿no? Siempre es dar estas opciones, porque realmente opciones hay muchas.
4: Cristian, muchísimas gracias por acompañarme aquí a este episodio.
5: No, muchísimas gracias a ti por invitarme, por también escucharme, por a apoyar también a las personas en esta cuestión de la información, que empiecen a escuchar también todos estos temas que son bastante importantes.
4: Él fue Cristian Gómez Montoya, yo soy Claudia Mejía, nos vemos en un próximo episodio. ¡Adiós!
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2: 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En Radio BI son las 11 con 10 minutos. Temperatura 18 grados.
7: El narcisismo tiene muchas caras. Puede parecer autoestima, pero no lo es. A diferencia del egoísta que busca su propio beneficio o del ególatra que se cree superior, el narcisista necesita ser admirado constantemente y en esa búsqueda se esconde una máscara que seduce, controla y revela fragilidad. Las caras del narcisismo, el tema de hoy aquí en Para Vivir Mejor. Comenzamos.
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7: Hola, hola, ¿qué tal? Muy buenas tardes, soy Ana Luisa Medina, feliz de poder compartir esta tarde de jueves con todos ustedes y bueno, invitarlos a que nos acompañen. El día de hoy estaremos hablando justamente de uno de los trastornos que pareciera que ha cobrado mayor relevancia en estos tiempos y bueno, sobre todo empezar a darnos cuenta lo que realmente sí es, diferenciarlo de algunas otras cuestiones que muchas veces podemos confundir. Y para ello me acompaña nuestro queridísimo Juan Carlos Villalobos, él es psicólogo clínico con enfoque cognitivo-conductual. Mi querido Juan Carlos, bienvenido, qué gusto tenerte.
8: ¿Qué tal? Muy buenas tardes, gracias por la invitación. Aquí estamos.
7: Oye, Juan Carlos, pues bueno, acabas de escuchar, bueno, la introducción y sobre todo yo creo que esto que acabo de mencionar, pareciera que últimamente el término narcisista, bueno, forma parte ya del vocabulario de todos y pareciera que lo podemos o lo empleamos a diestra y siniestra. Esa es una realidad.
8: Sí, entiendo que muchas veces en nuestro lenguaje nos permite hacer silogismos entre algunas palabras y connotar algunas características de las personas. Pero ya cuando hablamos a nivel de trastornos ya es algo muy diferente, ¿no? Entonces una persona que es presumida le decimos narcisista, una persona que de pronto dice que sabe muchas cosas le decimos narcisista, cuando en realidad pudiera o no ser. Hay personas que saben quiénes son y simplemente lo dicen, y hay personas que no lo son y lo dicen. Entonces ahí vamos a encontrar diferencias. Entonces, igual que el término bipolar, que mucha gente lo utiliza, hoy ando bipolar, ¿no? Como si la bipolaridad fuera de ratitos, cuando no es así. También el término narcisista se utiliza muy fácilmente, ¿no? Muy coloquialmente, haciendo ver a las personas como si fueran más grandiosas o mejores que los demás en algunos aspectos porque hacen algún comentario o dicen algo, pero el narcisista ya como tal ya tiene características muy, muy específicas.
7: Oye, y si habláramos, por ejemplo, de alguna definición que pudiéramos abordar en esta tarde como para ir clarificando y sobre todo ponernos todos en la misma frecuencia.
8: Muy bien. Sí, el narcisista es una persona que tiene sentimientos o tiene una percepción de grandiosidad. Es una persona que no tiene empatía, una persona que necesita mucho la aprobación de los demás y es una persona que cuando no lo tiene se frustra. Y una de las características que tiene y que es de las que más se tiene que trabajar es la parte de la autoestima. Generalmente los narcisistas son personas que tienen una autoestima muy deteriorada, que eso es precisamente lo que los lleva a buscar ese sentimiento de superioridad ante los demás.
7: Ok. Fíjate, esta parte pudiera parecer entonces que pudiera confundirse, como acabo de mencionar, con un ególatra, con un egoísta, por ejemplo.
8: El ególatra, bueno, hay diferentes tipos de narcisista y uno de los narcisistas sí es medio diabólico, ¿no? Por decirlo de alguna manera. El ególatra es una persona que le interesa lo suyo sin importar lo de los demás. ¿La diferencia cuál sería? Mientras que el narcisista necesita el reconocimiento de los demás, al ególatra no le interesa. El ególatra, mientras que tenga lo que necesita y lo que quiere, con eso es suficiente. Entonces esa es la diferencia.
7: Es como más individualista finalmente.
8: Exactamente, sí. Él ve para sí mismo, no le interesa que, incluso no le interesan los comentarios positivos, no le importan. Mientras que él obtenga lo que quiere, lo que necesita, está bien. El narcisista no. El narcisista siempre va a necesitar el reconocimiento de los demás. Va a necesitar, se dice que siempre a un lado de un narcisista hay una persona que necesita también estar como a ese nivel. Alguien que tiene también una baja autoestima y se quiere parecer a él. Entonces trae como su otra persona ahí que siempre le está alabando, le está diciendo que está bien, que es lo mejor. Y eso hace que el narcisista todavía se lo crea más.
7: Wow. Oye, y por ejemplo, esta cuestión relacionada con con este trastorno? ¿Es un trastorno el ser narcisista?
8: Sí, es un trastorno de la personalidad. Entre los trastornos de la personalidad hay un grupo que es precisamente el grupo B, que ese grupo están todas las personalidades que buscan el estar abusando o usando a los demás. Y en este encontramos el antisocial, encontramos al histriónico y también está el narcisista. Okay. Entonces está dentro de ese grupo. Entonces sí, es personalidad, trastorno de la personalidad narcisista.
7: Oye, y bueno, pues obviamente la pregunta obligada que te hice antes de iniciar el programa, por ahí hace algunas semanas abordando algún tema, salió de repente, bueno, pues el trastorno del narcisismo y preguntaban efectivamente si pareciera que en ese programa estamos enfocándonos únicamente a resaltar algunas características en los caballeros y preguntaban justamente si era un trastorno en donde era específicamente para los hombres o también se podía presentar en las mujeres.
8: Se presenta en ambos, tanto en hombres como en mujeres. Es más visible en el hombre porque es el hombre el que tiene que estar hablando como de esas cosas, ¿no? Ante hombres y mujeres. Y las mujeres son muy cuidadosas, las mujeres lo hacen más entre mujeres o lo hacen las mujeres estando con hombres. Entonces es curioso, pero se da en ambos, tanto en hombres como en mujeres.
7: Oye, y bueno, pues obviamente los orígenes, ¿qué es lo que lo va a desencadenar? ¿Qué lo genera?
8: Generalmente vienen de una familia que es desintegrada, una familia donde hubo mucho rechazo hacia la persona o donde le exigieron demasiado. También se da que hay familias en las que elevan al niño a un nivel muy alto, ¿no? Siempre están diciendo que es el mejor, el más guapo, el único. Uh-huh. Y entonces este niño de alguna manera se lo empieza a creer. Aunque tenga deficiencias, muchas veces esas deficiencias los mismos padres las solventa, ¿no? Diciendo que...
7: O las oculta.
8: Exactamente, ¿no? Los maestros no te quieren, es que te tienen envidia, por eso te dicen cosas, tú eres el mejor. Y entonces el niño de una manera también se lo empieza a creer. En cuanto a las familias desintegradas, pues son niños que necesitan mucha atención. Son niños que vivieron sin la atención y que va transcurriendo el tiempo y la buscan de muchas formas. Y se dan cuenta que una forma de llamar la atención es diciendo que son buenos. Porque la gente se lo empieza a creer, ¿no? Soy bueno para el fútbol. Bueno, hoy no fue mi día, ¿no? Por eso no jugué bien. Pero siempre están hablando como bien de sí mismo, ¿no? Y cuando lo hacen bien, obviamente necesitan que todos los demás lo reconozcan, lo vean y están preguntando, ¿viste cómo lo hice? ¿Viste cómo fue? Entonces empiezan a entrar como en esa dinámica de necesito de alguna manera decir cosas para que se me reconozcan y que los demás también me las empiecen a decir.
7: Ole.
8: Entonces... Y no es como una sola forma en que se cree el narcisista, sino que puede haber diferentes maneras. El contexto obviamente siempre va a ser muy importante para que se dé.
7: Oye, y algo que a mí me tiene muy sorprendida es justamente pues empezar a identificar y también a conocer los diferentes tipos de narcisistas.
8: Sí, bueno, dependiendo de la literatura podemos encontrar 4 o 5 tipos, ¿no? Que van desde el narcisista que todos conocemos o del que todos hemos escuchado hablar, ¿no? Uh-huh. Aquel que presume mucho, se cree mucho, siempre está presumiendo cosas. Son personas que incluso pueden tener o gastarse todo el dinero en comprar cierto tipo de ropa para dar la imagen que ellos quieren proyectar, aunque vivan en condiciones muy humildes. Son personas que siempre están buscando que les otra vez reconozcan lo que hacen. Son personas que minimizan constantemente a los demás. Son personas que están buscando siempre que haya alguien que pueda verlos, que puedan estarlos observando. Entonces quieren ser también el centro de atención. Ese sería como el narcisista que todos conocemos. Uh-huh. Pero hay narcisista, por ejemplo, en la pareja. Hay parejas que uno de ellos es narcisista y ahí esa persona entra en una dinámica muy interesante porque son personas que primero van a alabar al otro, lo van a poner a su nivel porque no pueden estar con alguien que sea menos que ellos. Uh-huh. Pero después, poco a poco, en la relación los empiezan a manipular y empiezan a decirles cosas como, te estoy haciendo el favor, por eso estoy contigo.
7: Oye, y a lo mejor ahorita lo estás mencionando con palabras como muy explícitas, pero bueno, también parte de sus características de personalidad sería el manipular.
8: Sí, son muy buenos manipuladores. Okay. Obviamente con cierto tipo de gente, ¿no? No van a manipular, sí, claro, a todos. Esas personas muchas veces quieren reunir con personas que sean exitosas y entonces se pueden colar a ciertos lugares donde hay ese tipo de personas y quieren estar ahí entre ellos, pero obviamente esa gente se conoce entre sí. Entonces cuando ven a alguien extraño, pues como que empiezan a dudar, ¿no? Y lo empiezan a alejar. Pero lo que hacen estas personas narcisistas es que se quedan ahí porque de alguna manera lo publican, lo ven. Y entonces ya pueden decir, yo estuve, yo fui, yo estaba con mi amigo, él. Entonces eso hace que tengan como más credibilidad.
7: Y sobre todo, como decías, perdón, te interrumpí, sobre todo en la pareja, que decíamos, bueno, existe manipulación y tal vez no sea tan explícito el hecho de que yo le diga a la otra persona, pues tienes suerte de que yo me haya fijado en ti.
8: No, sí lo hacen.
7: Sí lo hacen,
8: sí,
7: así,
8: sí, hay personas.
7: Con sus palabras.
8: Sí, sí, sí, son personas que pueden llegar a estar con otra persona y decirle, ya ves, fíjate con quién estás, ve cómo está tu amiga, ¿no? La clase de pareja que tiene. O son comentarios del tipo, deberías arreglarte más porque vamos a salir, ¿no? Y te van a ver conmigo. Entonces, ese tipo de comentarios hacen que la otra persona empiece a disminuir su autoestima, empiece a crear un apego y entonces que sea difícil de alguna manera alejarse. Y entonces los enganchan precisamente con eso, ¿no? Yo me siento superior, soy superior, no me siento, soy superior y por lo tanto tienes que agradecer que esté contigo.
7: Wow, pues estas sorpresas que da la vida definitivamente son bastantes. Así que acompáñenos, seguimos hablando de las caras del narcisismo, el tema de hoy aquí en Para Vivir Mejor.
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2: En Radio BI son las 11 con 22 minutos.
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13: ¿Qué son las estrellas? Son auténticas orquestadoras de fenómenos celestiales. Las estrellas componen una sinfonía cósmica que va desde las enanas blancas hasta las gigantes supermasivas. Una de ellas es Uiscuti, cuyo diámetro supera el Sol en más de 1,700 veces en tamaño. Estas esferas ardientes despliegan un espectáculo visual único en el cielo, con temperaturas que se reflejan en colores que van desde el azul incandescente hasta el rojo resplandeciente. Las estrellas no solo son cuerpos celestiales, sino que forman sistemas binarios y trinarios, creando así constelaciones de luz que pintan el firmamento. Su luz estelar viaja a través del espacio y nos revela secretos cósmicos. Estas titanes cósmicas, al explotar en supernovas, forjan elementos esenciales para la vida en el universo. A lo largo de la historia, las estrellas han cautivado la imaginación humana, inspirando mitologías y sirviendo como guías celestiales en nuestra exploración del vasto universo.
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7: Seguimos hablando de las caras del narcisismo con Juan Carlos Villalobos, psicólogo clínico con enfoque cognitivo conductual. Y bueno, la pregunta que tal vez muchos nos hacemos, Juan Carlos, sobre todo es esta parte de entender si realmente las personas, los que son narcisos, pues realmente son conscientes, tienen esta capacidad de darse cuenta, de reconocer efectivamente que tienen un trastorno.
8: Sí, se dan cuenta. Se dan cuenta, más sin embargo, como mecanismo de defensa precisamente utilizan este narcisismo, esta sensación de grandiosidad. El narcisista es una persona que tiene una autoestima muy disminuida. Entonces, obviamente ellos en ciertos momentos, en la soledad, en su espacio, en su seguridad, se dan cuenta de que les falta o que no tienen o que carecen. O cuando ven a otras personas que están triunfando o que tienen cosas que ellos no tienen, pues obviamente les entra la idea de ¿por qué yo no? Entonces no debo ser tan grandioso como yo lo creo. Además, como mecanismo de defensa, pues actúa para protegernos, ¿no? Para proteger la propia imagen que tenemos. Entonces muchas veces, vamos a pensar que muchas veces no se dan cuenta, pero hay un momento en el que sí se llegan a dar cuenta de que muchas de las cosas que están diciendo no son reales. Okay. Y es ahí cuando entran como en cierta disputa con ellos mismos, pero inmediatamente la rechazan y dicen, no tiene que ser así. Yo sí soy, yo sí valgo, yo sí estoy.
7: O sea, finalmente se llegan a creer sus mentiras.
8: Sí, sí se las pueden llegar a creer, pero siempre, en el momento de la comparación, siempre va a haber un punto donde van a perder. Y entonces cuando se dan cuenta de que están perdiendo, de que no son tan inteligentes, que no son tan atractivos o que no son personas tan, tan buenas o que tienen tantos amigos como los otros, entonces es cuando se empiezan a cuestionar, ¿no? Y ahí es donde empiezan a encontrar ciertos detalles. Cuando se están acercando al punto donde no es cierto, inmediatamente se regresan otra vez al sí soy, ¿no? Sí lo soy. Entonces tiene que ser por algo, ¿no? Las personas tiene que ser porque tienen mucho dinero, ¿no? Porque les conviene, la están utilizando. Cuando en realidad el narcisista es una persona que sus relaciones son utilitarias. Utiliza a los demás precisamente para sentirse bien, ¿no? Para seguir creando esa atmósfera de grandiosidad.
7: Claro. Sí, como para creerse efectivamente, como decíamos al principio, pues sentirse superior o sentirse reconocido y admirado en algún aspecto que él considera importante que carece en su vida.
8: Así es. Y además ellos se sienten especiales en todo. Aquí habría que hacer una diferencia, ¿no? Alguien puede decir, bueno, yo soy muy bueno para la música, pero soy una papa para las matemáticas, o soy muy malo para la mecánica o para cocinar.
7: Claro, esa es una personalidad saludable.
8: Ajá, exactamente, sabe, ¿no? Y sí puede hablar de lo que es y de lo que es bueno sin ningún problema. Uh-huh. El narcisista no, el narcisista lo es en todo.
7: Okay.
8: Incluso son personas que pueden llegar a decir, nunca lo he hecho, pero te apuesto que si lo empiezo a hacer, pues voy a triunfar, ¿no? Lo voy a hacer bien. Entonces ellos se creen capaces de hacer cualquier otra cosa, precisamente porque tienen que dar esta imagen a los demás y porque se tienen que conservar, tienen que seguir moldeando de alguna manera la imagen que tienen de sí mismos. Entonces tal vez no tienen idea de lo que es, no saben, no tienen la habilidad, pero ellos creen que sí lo pueden hacer, ¿no? Se convencen de alguna manera que sí es posible, pero que no lo hacen porque no lo quieren.
7: Okay, esa es como su defensa.
8: Exactamente, sí. Yo podría hacerlo fácilmente, ¿no? Yo podría estar ahí, pero...
7: ¿Para qué?
8: No me gusta. Es algo que no me llama la atención. No lo quiero. Entonces, mejor me dedico a esto o mejor hago esto otro. Pero no lo dudes. Yo sería muy bueno en eso.
7: Híjole. Oye, y bueno, también esta parte de saber, porque como decimos al inicio del programa, pues podemos utilizar esta etiqueta diestra y siniestra, pero ¿cómo saber si nosotros somos narcisistas o si estamos con una persona que lo es? ¿Necesariamente tendríamos que buscar una valoración?
8: Podemos hablar de ciertas características que sí son como muy visibles. Por ejemplo, un narcisista es empático, pero tiene una empatía que es intelectual. Una empatía nada más que entiende cómo se siente el otro intelectualmente.
7: Ajá.
8: Y eso lo utiliza a su favor. Entonces, sí son empáticos, pero son empáticos intelectuales, no emocionales. La empatía emocional es cuando yo me doy cuenta de cómo se puede sentir el otro, cómo puede estar afectando sus emociones, incluso qué emociones tiene, ¿no? Y cómo se sienten esas.
7: Sí.
8: El narcisista no. Entiende que se siente mal, que se siente desvalido, que se siente poco importante y entonces de ahí se agarra precisamente para manejarse, ¿no? Con esa persona. Un narcisista también va a tener las relaciones utilitarias. Va a buscar la utilidad en todas las personas, ¿no? No va a dar nada más por dar. No va a hacer el bien nada más por hacer el bien. Siempre lo que hace va a buscar que haya una correspondencia de acuerdo a lo que él piensa. Por eso muchos narcisistas dicen, yo te lo di todo y ve lo que tú me has dado.
7: Claro.
8: ¿Sí? Porque para ellos lo que dieron fue mucho, fue suficiente, fue es más, fue nadie se lo podría dar. Y que la otra persona no le dé lo mismo que él cree, entonces no están en situaciones iguales. Entonces, por lo tanto, siempre van a buscar relaciones utilitarias. Siempre, si me sirves, estoy contigo, si no me sirves, no estoy contigo. A diferencia de, por ejemplo, una persona límite, un TLP, una persona límite busca al otro, pero ¿para qué? Para que el otro lo haga sentir bien. O sea, porque si tengo al otro, entonces soy una buena persona.
7: Emocional.
8: Exactamente. En el caso del narcisista, no, es utilitario. Acá es porque me quiero sentir bien, el narcisista es porque me sirves para una razón, me sirves para algo.
7: ¡Qué fuerte!
8: Sí, el narcisista también es una persona que generalmente se va a excusar cuando algo no puede hacer. Cuando se ve incapaz de hacer algo, de demostrar algo, va a encontrar inmediatamente la forma de salirse de la situación. Diciendo no tengo tiempo, es que ahorita no puedo, es que no me interesa. Incluso pueden llegar a decir, ¿no? ¿Por qué te tengo que demostrar a ti esto que quieres? ¿Quién eres, no?
7: A ti que eres un simple mortal,
8: ¿no? Exactamente, tú que eres tan simple, wow. ¿Por qué te tengo que demostrar algo así? Yo sé que lo soy, yo sé que lo puedo, entonces no tengo nada que demostrarte, ¿no? El narcisista también es una persona que tiende a que cuando es contradicho, cuando se le contradijo, perdón, es... tiende a ser agresivo. Okay. ¿Sale? La agresividad puede ir desde un estás tonto, no se puede hablar contigo, ojalá y tengas más inteligencia para poder hablar, para que me puedas entender, hasta ya una agresión verbal, una agresión física ya más fuerte, ¿no? Minimizando, insultando al otro como alguien inferior, obviamente, que no puede estar a su altura y que por eso no puede estar así.
7: Pues con estas cuestiones que estoy impactada, nos vamos nuevamente a pausa, quédese, seguimos hablando de las caras del narcisismo aquí en Para Vivir Mejor.
14: 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En Radio Bay son las 11:32. 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
15: ¿Se puede querer demasiado a un hijo? ¿Sabe usted, no todo a lo que se le llama amor es saludable para un hijo o hija durante sus años de desarrollo? Para muchos padres, los hijos son tan importantes que tienden a protegerlos excesivamente. En una ocasión traté de ayudar a una madre angustiada, la cual me declaró que sus hijas eran la única fuente de su satisfacción. Durante los largos días del verano, se pasaba la mayor parte del tiempo sentada junto a la ventana de la sala, mirando a sus tres hijas mientras estaban jugando. Temía que ellas pudieran hacerse daño o que necesitaran su ayuda, y por lo tanto, desatendía todas sus otras responsabilidades. Ella experimentaba enormes tensiones debido a su temor de que algo malo pudiera pasarle a sus hijas. Las enfermedades de la niñez y los peligros inesperados siempre son difíciles de tolerar para un padre que ama a sus hijos. Pero la menor amenaza produce una ansiedad que es insoportable para el papá o la mamá que los protegen excesivamente. No solo sufren ellos, sino que muchas veces también el hijo o la hija es una víctima. Criar hijos saludables y protegerlos es parte muy importante del papel de los padres. Pero también es importante que se les permita asumir responsabilidades y hasta correr ciertos riesgos que están de acuerdo con su edad. Les habla el Dr. Dobson.
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7: Seguimos hablando con Juan Carlos Villalobos, psicólogo clínico con enfoque cognitivo-conductual, pues acerca de estas características del narcisista. Y bueno, de verdad, yo estoy, bueno, impactada como el mensaje que por aquí nos hacen el favor de compartir. Es interesante programa, cómo la soledad emocional busca en una realidad alterna creer que somos grandes. Realmente es preocupante, porque tanta mentira y descubrirla puede ocasionar, pues, esta agresión que decías.
8: Sí. El narcisista también se puede convertir en un mentiroso compulsivo. No al grado de un mitómano, pero sí muy cerca a eso. Entonces lo hace precisamente para encubrir sus deficiencias, ¿no? Y para mostrar precisamente su grandiosidad. Entonces tienden a decir muchas mentiras también para seguir, ¿no? Que permanezca de alguna manera intacto su imagen, sí. Intacta la imagen que tiene. Entonces sí, tiende también a ser mentirosos, ¿no? Y otra vez, muchas personas van a creerse la mentira 1, 2, 3, 4 veces, pero va a llegar un punto donde las personas van a empezar a identificar que todo lo que dice o que muchas cosas de las que dice no son ciertas.
7: Mentiras, sí,
8: y claro. Se va a empezar a alejar. Pero siempre va a haber alguien que sí se lo siga creyendo. Entonces.
7: O si no, va a buscar gente o clientes.

0: Sí, hay escalas ya muy diseñadas precisamente para observar las características de una persona que es narcisista. Uh-huh. Entonces hay un par de escalas, por ejemplo, que son las que más se utilizan, que se aplican, una de ellas sí se le aplica a la persona para ver qué es lo que dice, y la otra nosotros vamos resolviéndola para ver a partir de la observación que estamos haciendo. Pero yo creo que una de las partes más fundamentales es la entrevista. En la entrevista podemos empezar a encontrar mucha información, sobre todo muchas incoherencias, digamos, en lo que nos dice, y ahí es donde podemos empezar a confrontar y empezar a ver si lo que está diciendo es real o no. Entonces sí se hace un diagnóstico, se tiene que hacer un buen diagnóstico, utilizando instrumentos, la entrevista, claro. Incluso se podría utilizar hasta la observación con otras, bueno, las observaciones que hagan otras personas acerca de este sujeto, y no realmente entrevistando a las personas, ¿no? Muchas veces preguntándole a la persona, ¿y qué piensa tu pareja de ti? Y si empezamos a escuchar que es una persona que no vale nada, que pues incluso le está haciendo el favor al estar con ella o con él, entonces empezamos también a notar como esas características, ¿no? Donde hay una disminución de la autoestima de los demás, que es también una de las características que tiene una persona narcisista. Entonces es mucho estar jugando con las preguntas, estar jugando como con los criterios que deben de cumplirse para poder diagnosticarlo.
1: Oye, ¿y hay alguna edad, sobre todo, en la que nosotros podemos empezar a identificar? Porque sabemos que muchos trastornos aparecen, sobre todo en la adolescencia, o se van a manifestar. En la parte del narcisismo, ¿a qué edad o cómo podemos empezar a darnos una idea que por ahí andamos ya?
0: Ok, clínicamente se puede diagnosticar como un trastorno narcisista de la personalidad o de la personalidad narcisista a partir de los 18 años. Que es la mayoría de edad, que es cuando teóricamente se supone que ya alcanzamos nuestra personalidad, ya tenemos una personalidad establecida. Antes no lo podemos hacer. Entonces, en este caso podemos, en el adolescente va a ser bien complicado de alguna manera identificar rasgos narcisistas,
1: okay.
0: Porque tendríamos que checar también que en esa etapa los adolescentes necesitan el reconocimiento de los demás, necesitan claro. Sentirse valiosos. Pero la diferencia está en esto. En la adolescente es normal que necesiten el reconocimiento de los demás porque se sienten mal. Cuando hay rasgos narcisistas, necesitan el reconocimiento, pero porque sienten que merecen el reconocimiento.
1: Ok.
0: Entonces ahí es donde hay que hacer como las diferencias en el adolescente para saber si empieza a tener rasgos de narcisismo o no. Uh-huh. Entonces hay que ver como esos detalles, ¿no? Pero bueno, generalmente ya como un diagnóstico clínico tiene que darse a partir de los 18 años.
1: Oye, ¿y esta parte del narcisismo se pudiera combinar con algún otro trastorno o alguna otra condición?
0: Sí, tiene comorbilidades, ¿no? En la comorbilidad una de las más comunes es la ansiedad y la depresión.
1: Okay.
0: Muchas veces van unidas, ¿no? En otros casos hay personas que se esfuerzan tanto por demostrar que son lo que se dice que pueden empezar a tener conductas obsesivas, ¿sí? Por ejemplo, con el ejercicio. El verse bien hace que entonces sea más creíble, ¿no?, para las personas. O incluso que las personas les teman por el mismo físico que tienen y que entonces no les cuestionen tanto lo que están diciendo. Y esa misma imagen hace que los demás como que se detengan, ¿no? Comentábamos, ¿no? Son personas que se visten muy bien, pero porque gastan incluso lo que no tienen para tener esa imagen. Entonces, otra vez, ¿no? Tenemos que ir viendo como un conjunto de características para saber si se da o no está establecido.
1: Claro, yo creo que sobre todo esto es importante porque te lo pregunto, finalmente creo que a veces dentro de la adolescencia muchas veces no solamente lo podemos confundir con esta cuestión relacionada con el narcisismo, sino también mencionabas algo importante, aunque no es el tema, pero también pareciera que han ido en incremento, por ejemplo, los trastornos límites de personalidad.
0: Sí, está habiendo un incremento muy claro, grande de los del TLP, ¿no? Del trastorno límite de la personalidad. Y eso se da también por la falta de capacidad de interacción personal, ¿no? La interacción con nosotros se nos está yendo de las manos, ya no sabemos mucho cómo hacerla, y entonces tendemos a los medios a las redes sociales precisamente para tener como un termómetro de quiénes somos, ¿no? De qué tanto valemos.
1: Ah, okay.
0: Entonces, el TLP lo que va a hacer es que cuando encuentra personas que quieren estar con ellas, entonces van a ser personas muy importantes, muy buenas para ella, grandiosas, las mejores, espectaculares, siempre y cuando estén con ella. En el momento que elijan estar en otro lugar o en otra situación, entonces viene el conflicto y se convierten en las peores.
1: Enemigos, entonces.
0: Ajá, incluso se pueden convertir en enemigos. Entonces, el TLP tiene como esa característica, ¿no? Amar desenfrenadamente a alguien, pero con la misma intensidad odiarlo. Entonces, esta falta de capacidad para relacionarnos con los demás, por una razón bien simple, el estar yo con otros me va a demostrar que va a haber gente a la que le voy a gustar, con la que voy a poder estar bien, y va a haber gente a la que no, y que eso no tiene que ser un conflicto. Pero sí, cuando claro. Las personas no tienen mucho contacto con los demás, entonces lo que esperan es agradar siempre. Cuando no agradan, entonces empiezan a crearse este tipo de mecanismos que le ayudan a manejarse.
1: Uh-huh. Oye, y bueno, por ejemplo, ¿qué pudiéramos empezar nosotros a trabajar? Sobre todo, bueno, desde el enfoque cognitivo-conductual, que es el que tú manejas, Juan Carlos, ¿qué tanta probabilidad hay de que nosotros, pues, no sé, se quita, se minimiza? ¿Cómo se maneja este diagnóstico con los pacientes?
0: Ya teniendo el diagnóstico bien establecido como si una persona con trastorno de la personalidad narcisista, ya tenemos que empezar a trabajar en varias vertientes, ¿no? Una de ellas es obviamente la autoestima. La autoestima, el hecho de que empiece a darse cuenta quién es y que eso que es está bien y que puede ser mejor a partir de lo que es, no a partir de lo que cree. Otra de las cosas que tiene que trabajarse mucho son las relaciones sociales, para que dejen de ser utilitarias y que se conviertan en relaciones más fraternas, más de, vamos a decirlo así, como un intercambio, ¿no? Donde en las relaciones precisamente damos y recibimos,
1: como lo
0: ¿no?
1: que es.
0: Ajá, exactamente, a veces más, a veces menos, pero pues de eso se trata. Entonces tenemos que trabajar también mucho la parte social. Tenemos que trabajar también esos pensamientos que tienen que ver con la grandiosidad, hacer como la diferencia entre lo que es grandioso y lo que es bueno. Porque no todo lo que es grandioso es bueno, ¿no?
1: Okay.
0: Sí, podemos poner ejemplos, ¿no? Por ejemplo, un emperador o un rey, que él se cree grandioso por tener ese título, pero es un déspota.
1: Uh-huh.
0: O incluso en el ambiente laboral, ¿no? Una persona que tiene cierto puesto, cierta jerarquía, siente que es mejor que los demás, pero el hecho de que esté en ese puesto no lo hace mejor que los otros.
1: Totalmente.
0: Entonces tenemos que trabajar mucho con esa parte de la grandiosidad y la aceptación de quiénes son como para poder llevarlo a un término donde lo que es aceptable, está bien y otra vez, ¿no? Hay cosas que se pueden mejorar. Entonces, sobre todo estas tres vertientes, ¿no? Y ahí obviamente dependiendo del caso van a haber situaciones muy específicas que se deben de tratar, pero básicamente sería la autoestima, sería las relaciones y sería la idea de grandiosidad.
1: Híjole. Padrísimo, porque tenemos pues buen pronóstico, sobre todo en la mejoría. Y bueno, pues ya me contestarás después de esta pausa. ¿Hay niveles en el narcisismo? ¿Hay diferentes tipos de niveles? Nos vamos a pausa, regresamos en esta tarde aquí en Para Vivir Mejor.
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2: 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En Radio BI son las 11:44 minutos. 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
1: Seguimos platicando con Juan Carlos Villalobos, psicólogo clínico con enfoque cognitivo-conductual. Y bueno, esta pregunta que te dejé al aire, sobre todo saber si hay grados o niveles dentro del narcisismo.
0: Ok, no hay niveles, ¿no? Hay otros trastornos que sí se puede decir como leve, moderado, uh-huh, grave.
1: Claro.
0: En el caso del narcisismo, no, es una persona que cumple con los criterios para tener una personalidad narcisista o no los tiene. Entonces, nada más. Aquí el grado de afectación se vería más en cuanto a las relaciones. ¿Qué tanto le está afectando como esta personalidad narcisista? Tiene que ver con las relaciones que mantiene y con las que tiene. Porque pueden ser narcisistas, pero pueden estar muy aislados del mundo. Pueden estar viviendo en soledad, no porque no vivan con otras personas, sino porque hay un rechazo ya de las personas hacia él. Y aunque vayan a muchos lugares sociales, puedan conocer mucha gente, al final de cuentas saben que regresan solos a casa, ¿no? Cuando tienen pareja, pues tienen esos conflictos que ya hemos hablado un poquito, sí. Pero realmente al final también, ¿no?, la discusión con la pareja se convierte en un distanciamiento. Entonces terminan estando solos. Entonces la afectación de las relaciones es lo que nos va a dar no la gravedad de la situación, pero sí el grado de afectación que tiene en su vida cotidiana.
1: Y de ahí es que vamos a estar como organizando el mapa de intervención terapéutica.
0: Así es, sí, vamos a ver cuál es
1: ¿dónde iniciamos?
0: Ajá, lo necesario, ¿no? Como para ir cambiando las cosas. Si lo necesario es empezar a trabajar con las relaciones sociales, empiezo trabajando con las relaciones sociales para que al momento en que vayan sanando de rebote, por decirlo de esta manera, vaya también haciendo cambios en otras estructuras mentales. Entonces vamos haciendo cambios y ya nos pasamos después a trabajar otras cosas. Va a depender mucho del caso en particular que se esté trabajando, pero hay una forma de empezarlo a reconocer, ¿no?, y a empezarlo a llevar, que es precisamente lo que decíamos, ¿no?, trabajar como en esos tres aspectos: la parte de la autoestima, las relaciones sociales y los sentimientos o esta sensación de grandiosidad que tiene.
1: Claro. Y entonces, ¿el pronóstico aproximado de sesiones de terapia, Juan Carlos?
0: Va a depender otra vez mucho de la situación personal, ¿no? Pero vamos a estar hablando aproximadamente de unas 12 sesiones, de okay. 12 a 15 sesiones.
1: O sea, estamos prácticamente hablando como de una terapia más breve, pues finalmente, aunque son ¿sí? 10 sesiones, pero bueno, ya nos desfasamos con un par extra.
0: Sí, sí, sí. Obviamente depende también mucho de lo que la persona quiera cambiar, ¿no? Yo puedo tener planificadas mis sesiones para una cantidad determinada, pero...
1: Claro, el compromiso,
0: exactamente,
1: la constancia.
0: Exactamente. Y también considerar que la persona sigue viviendo, ¿no?, y sigue estando en un mundo donde pueden suceder cosas que pueda hacer, claro, que la terapia pueda prolongarse o incluso terminarse, ¿no? Uh-huh. Entonces tenemos que tener como conciencia de todo eso.
1: Oye, ¿cuáles serían las ventajas, sobre todo, del enfoque cognitivo conductual para trabajar este trastorno en particular?
0: Ok. Si vemos lo que es el trastorno, es la característica principal es el sentimiento de grandiosidad, ¿no?, de ser especial, de ser único. Y esto tiene que ver precisamente con una construcción mental. Al ser una construcción mental, entonces es una conclusión que nosotros vamos sacando a partir de la experiencia y a partir de nuestro contexto. Entonces se forma básicamente una creencia. Entonces, como trabajamos con la creencia en cognitivo conductual, entonces se puede manejar muy bien. Otro de los modelos que también ha dado muy buenos resultados es el psicoanalítico, pero se trabaja obviamente desde una perspectiva diferente, ¿no?
1: Sí, muy diferente.
0: Entonces acá lo que hacemos es trabajar precisamente con las creencias que fueron las que están generando precisamente este tipo de comportamientos.
1: Ok, perfectísimo. Por aquí nos preguntan, bueno, más bien nos comparten, dice 37 años con un narcisista hasta que fui a terapia y le pusieron nombre a lo que era, me liberé. Le dije que lo era y se burló, pero en sus conversaciones habla solo de su dolor, de lo que él tiene o pasa, lo que tiene, lo que ha hecho, pero no de mí. Lo que yo sentí, todo lo que él me hizo, él solamente se da cuenta de sí mismo. Toda una vida, pero por fin lo entendí. ¿Cómo pudiéramos, sobre todo ahorita, gracias por ese mensaje, evitar? ¿O cómo pudiéramos de alguna manera, pues no sé, obviamente, bueno, ella dice, inició un proceso de terapia y bueno, tomé conciencia y tal, pero los que estamos de repente en el mundo con toda la gente de manera cotidiana, ¿hay alguna manera, digo, no de prevenir, pero de empezar a poner a lo mejor estos límites, Juan Carlos?
0: Sí, yo creo que en una pareja tiene que ser, bueno, son dos. Y en esta pareja ambos tienen que estar bien. Y tienen que ser, no, otra vez, las cosas no tienen que ser 50-50. Tienen que haber momentos para todo, ¿no? Y así como la otra persona tiene derecho a hablar acerca de cómo se siente, de cómo vive su vida, también la otra persona tiene su derecho. Cuando nos damos cuenta de que la otra persona no lo permite, porque siempre yo voy a ser más importante que tú, mi sentimiento siempre es más importante que el tuyo, totalmente, mi forma de pensar, y no me deja a mí expresarme, entonces tengo que empezar a considerar, ¿no?, si eso que está pasando, si es algo que quiero o no. Hay personas que llegan a un punto donde dicen, estoy con un narcisista, lo sé que me va a faltar, voy a carecer de esto, pero por una cuestión de facilidad, de comodidad, me quiero quedar ahí. pero ya tengo conciencia de lo que va a suceder.
1: Ándale, eso está padre.
0: Entonces, tienen el derecho a manejarlo de esa manera, ¿no? En este caso, como en el caso que del comentario, pues qué bueno que se pudo separar, ¿no? Y que pudo iniciar un proceso donde enseñaran que tienen que encontrar una persona que le escuche o que claro, donde pueda desarrollarse,
1: que
0: hablar.
1: Reciprocidad.
0: Exactamente. Otra vez, la reciprocidad no es tú hablas de ti y luego me toca a mí, ¿no?
1: Claro.
0: No, tal vez hoy te toca a ti que me hables, que me digas cómo te sientes y yo escucho, entiendo, hago algo para lo que estás sintiendo, pero va a llegar un momento en que yo también necesite hablar y espero que también me escuches, que también estés atenta, que también me ayudes, ¿no?, en esa situación. Entonces no se trata de que tú hablas, yo hablo, ¿no? Porque se convierte como en un intercambio.
1: Claro.
0: No, cada uno puede tener su espacio. Pero sí, hay que tener bien claro que necesitamos nuestro espacio en una pareja para hablar ambos de lo que estamos sintiendo.
1: Totalmente.
0: No al mismo tiempo, pero sí que haya momentos para uno y para otro.
1: Uh-huh.
0: Si la pareja lo da, bien, qué bueno. Cuando no lo da,
1: si no, híjole,
0: hay que tener cuidado, ¿no?
1: Sí. Porque bueno, finalmente la comunicación es un pilar importantísimo.
0: Así es, siempre. Siempre, en cualquier situación y en cualquier contexto,
1: claro,
0: la comunicación. Y en pareja es muy importante, ¿no? Y más cuando hay ya parejas que tienen hijos. Porque también puede haber el padre narcisista.
1: Sí, sí.
0: El padre narcisista que siempre está diciendo, es que yo quiero que seas como yo. ¿Por qué no piensas como yo? Quiero que tengas la misma capacidad que yo. Mira yo lo que he logrado. Y entonces los pobres de los hijos empiezan a decir, tengo la vara muy alta, ¿no?
1: Claro. Porque, y aparte una factura muy grande.
0: Exactamente,
1: por pagar.
0: Exactamente. Entonces, ¿cómo te voy a alcanzar cuando me dices que tú estás en este nivel? Cuando los hijos, si tienen una buena guía, se van dando cuenta de que lo que me dice mi padre o mi madre no es tanto como me lo dice, entonces me va a ayudar. Pero hay hijos que no, que siempre están tratando de alcanzar al padre, ¿no?
1: Uh-huh.
0: Me ha tocado casos de alumnos que me dicen, he hecho de todo para que mi padre me diga que estoy bien, y siempre mi padre me dice...
1: Encuentro una palabra para bajonearme.
0: Yo hacía lo mismo a tu edad y hacía más. Entonces,
1: ouch.
0: Estás abajo, ¿no? Yo hice más que tú.
1: Híjole.
0: Y entonces ahí vemos, ¿no?, cómo está esta tendencia. No puedo decir que un trastorno, pero esos rasgos narcisistas que de alguna manera sí van a tener una afectación muy grande en los hijos.
1: Sí, por supuesto. Por aquí nos preguntan, ¿se puede ayudar a una persona y cómo tratarla?
0: Sí, sí se puede ayudar. A nivel individual, o sea, como en familia va a estar complicado, ¿no? Porque generalmente como las relaciones son utilitarias, lo que van a hacer las personas narcisistas es que cuando ya no me es útil lo que me está dando esta persona, me voy a alejar de ella para buscar a alguien que sí me lo dé. Entonces en pareja, en familia va a ser complicado que sí se puedan ayudar, ¿no? Pueden empezar a poner límites, pero tienen que ser límites muy sutiles. Otra vez, en un contexto sistémico, en una terapia familiar, aunque no esté el narcisista presente, se puede trabajar como sistema, como familia, para hacer algunos cambios que obliguen el cambio en el comportamiento del narcisista.
1: Eso me encanta, es excelente.
0: Entonces, sí se puede trabajar desde la parte de la familia, aún no estando narcisista, para que haya algunos cambios, pero van a ser cambios que se van a ir dando durante mucho tiempo, va a ser algo muy arduo y demás. Yo creo que la mayor recomendación es pedirle a la persona que vaya a terapia, al narcisista pedirle que vaya a terapia. Si va a terapia, entonces que se dé la oportunidad de ir una vez para que vea lo que es, ¿no? Para que vea si le convence.
1: Claro.
0: Y si hay alguna persona que esté entrenada, que tenga un buen conocimiento acerca de lo que es el narcisista y cómo estos se disponen en terapia, entonces va a poder manejarlo y va a poder hacer el enganche terapéutico que va a ser lo que lo mantenga ahí.
1: Excelente tema, Juan Carlos Villalobos. Pues ya estamos por cerrar el programa. ¿Dónde podemos contactarte?
0: Claro que sí. Un mensaje al 449-125-0631 y con mucho gusto.
1: Pues muchísimas gracias, Juan Carlos Villalobos, psicólogo clínico con enfoque cognitivo-conductual. Muy agradecida, muy impactada y con mucho aprendizaje esta tarde.
0: Muchas gracias a ustedes por la invitación.
1: Pues nosotros hemos llegado al final del programa. Recuerden que para vivir mejor hay que saber vivir. Soy Ana Luisa Medina y nos sintonizamos el día de mañana. Pase una excelente tarde.
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5: Una investigación reciente ha revelado datos sorprendentes que subrayan la urgencia de abordar este desafío climático. Pero, ¿a qué se debe esta problemática? Aquí, una breve explicación. A medida que los gases de efecto invernadero cubren la Tierra, atrapan el calor del sol, lo que conduce al calentamiento global y al cambio climático. Se ha registrado que en los últimos 140 años, la temperatura global ha aumentado aproximadamente 1 grado Celsius. Un cambio que puede parecer pequeño, pero que tiene impactos significativos en nuestro planeta. Este aumento de temperatura ha desencadenado eventos climáticos extremos, como olas de calor nunca antes registradas, sequías prolongadas y huracanes más devastadores. Además, se ha observado que la concentración de dióxido de carbono en la atmósfera es la más alta que en los últimos 40 años. Estos datos destacan la necesidad urgente de tomar medidas decisivas. Algunas de ellas, y las más recomendables, son: reducir las emisiones de gases de efecto invernadero, comenzar una reforestación mundial en forma masiva, así como crear una conciencia general de esta problemática que nos amenaza día con día.
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0: Muy, pero muy buenas tardes, son las 2 de la tarde con 7 minutos. Arrancamos con toda la información aquí en la cancha, la máxima fiesta del fútbol. Un duelo de alto voltaje. Esta noche, la selección mexicana enfrenta a Corea del Sur en Guadalajara. Además, México tiene marca perfecta contra Corea del Sur en mundiales. Platicaremos de este dominio. Y victoria cafetera en Ciudad de México. Colombia derrotó a Uzbekistán. Todo esto y mucho más aquí en la cancha. Quédense con nosotros.
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0: Bonito jueves a todos ustedes. ¿Cómo están? Muy buenas tardes. Bienvenidos a este espacio deportivo en la cancha, el lugar donde nos pondremos al corriente con todo lo más relevante del mundo de los deportes. Ya lo saben, enfocado completamente al mundial en esta edición especial, la máxima fiesta del fútbol. Yo soy Emiliano Jiménez, le doy la más cordial de las bienvenidas y por supuesto le invito como siempre a que forme parte de la conversación. 449-910-3508, sobre todo el día de hoy, porque hoy quiero que nos cuenten cuál es su pronóstico. Hoy es un duelo importantísimo para la selección mexicana. Si bien aún tanto a México como a Corea le van a quedar un partido más de fase de grupos antes de cerrar con esta fase, sabemos perfectamente que a como pinta todo esto y a como todo parece indicar, por lo menos lo que va la tendencia, entre Corea y México se va a definir quién queda de líder. Y sabemos que es bien importante quién quede de líder, porque eso te asegura enfrentar a un tercer lugar. No te asegura evidentemente que pases a la otra ronda, pero por supuesto que por lo menos en una panorama de eliminatoria directa te pone una situación un poco más cómoda y evitas de alguna manera u otra enfrentar a alguna potencia o algún equipo que salga en un gran momento dentro de la fase de grupos. Entonces hoy a las 19 horas, un partido en verdad importantísimo el que se va a vivir en Guadalajara entre la selección mexicana y Corea del Sur. Como todos los días, no estoy solo, el contrario, estoy muy bien acompañado. Se encuentra conmigo mi buen amigo Tony Antonio León. ¿Cómo estás, hermano? Bienvenido.
2: Emiliano Jiménez, Jorge Moctezuma y a toda la gente que nos viene y nos escucha, bienvenidos a la cancha, la máxima fiesta del fútbol. Y bueno, ya platicabas la previa de este gran partido en contra de México, bueno, en contra de Corea del Sur, un partido vital para México y con muy buenas noticias antes de este duelo, porque, a ver, Sudáfrica empató un gol en contra de Chequia y este es el mejor panorama, me parece, para la selección mexicana porque tiene únicamente un punto. Es decir, si hoy México gana este partido, va a ser primer lugar. Y lo mismo para Corea del Sur. Independientemente de lo que ocurra en el último duelo de la tercera jornada de la fase de grupos, pues México ya está con su boleto hacia la siguiente fase e incluso podría amarrar su lugar en la primera posición. Entonces va a ser importantísimo que hoy tengan un gran partido y además en Guadalajara, una plaza en la cual obviamente los mexicanos van a estar apoyando de la mejor forma. Ya lo vimos, ¿no?, en el recibimiento que se dio por parte de la fanaticada hacia el tricolor. Así que bueno, ya está todo listo. Hoy a las 7 de la tarde noche este gran partido. Esperemos, insisto, que se pueda seguir con esta buena inercia en contra de los coreanos en cuanto a participaciones y enfrentamientos en mundiales como tal. Mi Jorge, pronósticos para hoy, compadre, lo ganamos, ¿no?
3: Tony, okay. Emiliano, ¿cómo están? Muy, muy buenas tardes. Aprovecho a la gente que está comiendo allá en casa. Yo creo que vamos a empatar 2-2. No, pero no me digas, ojo, que cuidado porque todo se va a mover. Falta mucho todavía de la fase de grupos, pero hoy en día el rival en 16avos es España. O sea, claramente España va a ganar los demás partidos. Bueno, eso pensamos, ¿no? Así como claramente pensamos que iba a golear a Cabo Verde y no fue así, pero hoy en día el rival en 16avos, si México acaba primero y España pues sigue como va, es la selección de la Furia Roja en el estadio Ciudad de México, ¿no? Entonces, vamos a ver más adelante, pero tal cual lo comenta, no es el día D para este conjunto, esa nueva oportunidad de Javier Aguirre en su tercer mundial dirigido. Vamos a ver, hay por ahí unas noticias, comentabas, las noticias previas de los rivales de grupo, pero otras noticias que no son tan alentadoras, sobre todo con el 11 que se vislumbra para las 7 de la noche en el Estadio Guadalajara. Más adelante lo comentaremos, pero híjole, están dándole, si sale así como más adelante comentamos, le están dando un premio a alguien que me parece que no tendrían que darse.
0: Yo estoy de acuerdo y yo creo que no solamente nosotros, ya con lo que dijo Jorge Moctezuma, ya ustedes también, estoy seguro, saben de quién estamos hablando, evidentemente. Yo también no estoy mucho de acuerdo con lo que se ha pronosticado. Que cabe destacar algo que es muy importante, lo que dice Jorge, y sobre todo ya tomando en cuenta el primer tema importante de este día. Hoy México se mide a Corea del Sur en Guadalajara. El planteamiento que hoy tiene el Vasco Aguirre, Tony, Jorge, también de un inicio se tiene que modificar por el hecho de que uno de tus titulares, fundamentales en la defensa, como lo es el Cachorro Montes, está expulsado, no puede tener. Entonces, ya bajo esa cuestión, ya sabemos que tienen que haber movimientos. No vamos a ver, obviamente, a la selección mexicana con ese 11 que vimos, aunque se planea darle cierta continuidad. El problema, Tony, es que se expusieron varios motivos, se expusieron varias variantes, no solamente aquí en la cancha, a lo largo y ancho de cualquier otro programa de deportes que analicen los mundiales. Y yo creo que todos estábamos de acuerdo en que Jorge Sánchez no era esa opción viable tal vez para México para competir, pero desde que se empezó a hablar de que el Vasco Aguirre quería apostar por la velocidad de Jorge Sánchez y que esto y que el otro, ya sabíamos que podía acabar en esto y se acabó en esto, Tony. Todo apunta que Jorge Sánchez el día de hoy va a ser titular con la selección mexicana. Bien lo dice Jorge Moctezuma, cualquier cosa se puede mover de aquí hasta las 7. Realmente las alineaciones están saliendo hasta una hora antes del partido, entonces hasta las 6 vamos a conocer realmente cuál es el panorama real de México para enfrentar a Corea del Sur. Pero no hay pronóstico, no hay insider, no hay reportero que haya estado cercano a la selección mexicana o alguien cercano a Javier Aguirre que hoy no te digan, Tony, que Jorge Sánchez no va de titular. De hecho, todo parece indicar que él es de los más seguros hoy en el 11 titular.
2: Sí, obviamente en los entrenamientos ya sí se manejó, ¿no? Con la presencia de Jorge Sánchez por esa lateral. Y la verdad que, bueno, incluso en la convocatoria mundial todos no queríamos a Jorge Sánchez, ¿no? Porque tengamos algo en contra del futbolista. Eso no pasa acá, sino por, obviamente, el tema futbolístico y el momento que atraviesa. Y, bueno, yo no recuerdo un buen momento por parte de Jorge Sánchez con la selección mexicana. Perdónme, pero yo la verdad no me acuerdo. Entonces, a ver qué ocurre ante, obviamente, lo que mencionabas del Cachorro Montes, que bueno, se hace expulsar en este primer partido. Y yo no entiendo, ¿no? ¿Cómo es que se opta por esto cuando Israel Reyes lo ha hecho muy bien por esa lateral y tienes la posibilidad de que Edson Álvarez pues sea central, que ya lo ha manejado así y ha tenido participación como defensa y lo ha hecho bien? Pero bueno, por algo lo hace el Vasco Aguirre y sobre todo creo yo, mi estimado Jorge Emiliano, que tiene que ver con un tema de velocidad. A lo mejor él piensa que debido a que los coreanos son bastante veloces, pues Jorge Sánchez podría, podría maniatar esa velocidad, mi Jorge, para evitar que puedan llegar al área de forma fortuita. Pero bueno, hay que acordarse que sí, Jorge Sánchez es veloz, pero de media cancha hacia adelante. Pero en defensa, pues deja bastantes boquetes por lo regular.
3: Por cierto, estuvo a punto de hacer el gol del Mundial en Bolo de Suiza. Más adelante comentaremos, pero va a 0-0 por lo pronto. El portero manda tiro de esquina, pero iba a ser el gol del Mundial de chilena, impresionante. Ahora bien, aquí lo curioso, fíjense que es lo bonito del fútbol, ¿no? Es impredecible, porque incluso hasta los pensamientos no siempre concuerdan, ¿no? Yo no me refería a Jorge Sánchez, yo me refería a Luis Romo, ¿no? Igual, también aterrizando lo de Jorge Sánchez, sí. También, ¿no? Es otro futbolista que no tenía ni que estar convocado. Uh-huh. Pero bueno, lo de Luis Romo, ¿por qué? ¿Cómo vas a premiar a un futbolista que acaba de decir que no es obligación ganarle a Corea? Y al que dijo que sí lo es, lo dejas en la banca todavía. Mandas a la banca, ahorita comentaremos el 11 probable, ¿no? El que se maneja ya en redes sociales de la selección mexicana para este día. Pero mandas a la banca a Álvaro Fidalgo, que bueno, Fidalgo y Brian Gutiérrez se iban a la banca, me parece que nadie lo iba a cuestionar.
2: ¿Brian, pero te parece?
3: Sí, pero me parece que ¿sí? Le quedó muy grande todavía en el debut, ¿no? Habría que ver el día de hoy, ¿no? Pero cualquiera de los dos que hubieras mandado a la banca, me parece que no hubiera tanta polémica desde mi punto de vista. Ahora bien, lo de, sobre todo lo de Luis Romo, ¿cómo? No entiendo, ¿cómo le vas a dar la titularidad? ¿Cómo vas a confiar en alguien que acaba de decir que no es obligación ganarle a Corea? ¿Cómo vas a confiar en la entrega que va a poner? ¿En la garra que va a poner? Lo platicaba hace algunas horas. Yo nunca he visto una declaración de Luis Romo así, que obviamente en conferencia de prensa de Chivas, de Cruz Azul, ni de Rayados cuando estuvo ahí, ni de Querétaro, diciendo que no era obligación ganar. Ahora que estás en, representando a tu país, lo dices, y aparte te premian con la titularidad.
0: Sí, increíble. De acuerdo. Fíjense, no coincidimos, pero aquí hay un punto muy importante. Nosotros no coincidimos porque llevamos la crítica de Jorge Sánchez haciéndola muchísimo tiempo, y yo sinceramente no veía a Sánchez como titular justamente por lo que menciona Tony. Más con un equipo contra Corea. O sea, Corea cuando le gana a Chequia, a pesar de que Chequia tiene una presencia física más importante que los coreanos, nunca se cansaron de correr y destrozaron a Chequia por las bandas. Imagínate, Jorge Sánchez, que solamente sube a mandar centros y no baja Heung-min Son, va a mandar una de centros al área, y el tipo es muy bueno, es un crack Heung-min Son. Y del otro lado, del lado mental, es muy cierto lo que dice de Luis Romo, y no me acordaba ni, fíjate, tan mala declaración que mi mente lo había bloqueado para no traumarme, ¿no? O sea, sí genera una desconfianza tremenda que pongas de titular a alguien que dice, pues no es obligación. ¿Con qué mentalidad vas, no? Ya estás perdiendo, como lo dije aquel día, ya vas perdiendo 1-0 iniciando el compromiso. Ahora, a mí me parece que Gil Mora creo que se adaptaba más a las necesidades de México hoy, tomando en cuenta que Gil Mora es mucho más rápido en cuanto a pues sí, en cuanto a velocidad se refiere, en cuanto a recorrido de cancha, en cuanto a ir y venir, controlar el medio campo, ir a recuperar un balón o ir a atacar. Creo que Mora me gustaba más. No estamos diciendo que ya tengamos aquí, que Javier Aguirre ya nos haya mandado por WhatsApp cuál es la alineación titular, insisto. ¿Ah, no? Pero a lo que pareciera ser, no, todavía no. Está comiendo ahorita. Pero a lo que parece indicar, pues, sí, no, o sea, hay partidos que se pierden desde el vestuario. Hay partidos que se pierden desde el vestuario. Hoy México tiene que hacer lo posible por no hacerlo de esta manera, porque Corea del Sur es un equipo que se le debe mucho respeto en este grupo, ¿eh?
2: La bronca de Gil Mora es que el tema de defensivo sí le cuesta, ¿no? Es un tipo más creativo, y creo yo que hoy va a optar por el tema de defenderse, como así lo hacen, ¿no? Como le gusta al Vasco Aguirre, digamos, salir con balón controlado y posteriormente buscar hacia el frente. Yo lo que no entendería es si hoy sientan a Israel Reyes, ¿eh? Yo no me lo podría entender, porque es obviamente que lo del tema del Cachorro Montes, pues sí lo expulsaron, pero un defensor como Reyes, que incluso se menciona que regresando del Mundial podría hacer el viaje a Italia y unirse a la Roma, pues si hoy lo banqueas por un tipo que no se sabe su futuro, como lo mencionábamos, lo de Jorge Sánchez, porque incluso se menciona que no va a continuar en Europa, pues sí sería entendible, pero es el Vasco Aguirre, y créanme que hoy todo puede pasar. Incluso el 11 que estamos manejando, al rato puede ser que sea desechado y todo lo que ha manejado la prensa no funcione y sea un 11 completamente diferente. Pero sí, mínimo se habla de que van a hacer 3 modificaciones en cuanto al partido de debut por parte de la selección mexicana. Y en el tema de ofensiva, creo que sí no hay que moverle, ¿no? El tema de Quiñones, que para mí fue el mejor futbolista en el partido pasado. Lo de Raúl Jiménez, que incluso ya marca también su primera anotación mundialista. Entonces creo que en la ofensiva así nos quedamos, aunque mi duda sería un tema de un revulsivo para la segunda parte, digo, si es que inicia con estos dos, porque hay que manejar de muy buena forma el tema de balón parado, con los coreanos, porque hay que recordar que el tema de estatura, salvo un defensor que tiene buena estatura, podría ser fundamental, mi Jorge, para hoy poder hacer daño en balón parado.
3: Kim Min-jae, ¿no? Kim Min-jae, que es lo de lo más peligroso, tanto defensiva como ofensiva.
0: Sí, completamente de acuerdo. Y también la presión que tiene encima la selección mexicana. Hoy se puede romper una muy buena racha, Jorge, con el historial del cual presume México ante Corea. El historial de Corea y México en mundiales es corto, solamente 2 compromisos, pero son 2 donde ya se les ha ganado. Hay una marca invicta de México contra Corea en mundiales.
3: Así es, ¿no? Recordamos el primero, que fue en el Mundial de Francia 98, que de hecho empezó perdiendo, ¿no?, la selección mexicana ahí. Luego remonta con doblete de Luis Hernández, esos tiempos del Matador increíbles. Y luego el máximo goleador de la historia, Necaxa, Ricardo Peláez, mete el 3-1.
2: Sí. Luego 2018, ¿no? También hay una victoria, 2-1, en donde ahí nos enamoramos de los coreanos posteriormente por lo que hacen en contra de Alemania. Y ahí, mira, con goles de Javier Chicharito Hernández y Carlos Vela, 2 futbolistas que extrañaríamos en su mejor nivel en estos momentos, que la verdad eran unos auténticos cracks, y son los 2 únicos enfrentamientos que tienen en mundiales. Ahora, hace poco se enfrentaron en un amistoso, fue 2-2, fue espectacular, y creo que es el que, digamos, podemos nivelar o más o menos darnos una conciencia de lo que va a pasar esta tarde en cuanto a ambas escuadras.
0: Quédense con nosotros, porque regresando se une a la conversación Gerardo Melín para que nos cuente también sus proyecciones de cara a este compromiso. 2:00 p.m. con 21 minutos. Vámonos una pausa y ya volvemos.
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5: La bronquitis crónica es la forma más común de las enfermedades pulmonares crónicas. El fumar o inhalar humos es la causa de esta enfermedad. Así que el fumador crónico o el que ya padece bronquitis crónica despierta con accesos de tos y arrojando flemas que se produjeron durante la noche. El tratamiento es a base de inhaladores para mantener los bronquios abiertos, medicamentos que disuelven el moco haciendo la tos más leve. Si hay fiebre, moco verde o amarillento, necesita antibióticos. Es bueno recordar que esta enfermedad no se cura, solo se controla. Lo mejor es evitarla. ¿Cómo? Dejando de fumar. Soy su amigo el doctor Carlos Huerta. Ya sabe que a buenos cuidados, buena salud.
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1: 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En Radio BI son las 12 con 17 minutos. 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
8: ¿Qué son las libélulas? Son delicados maestros del vuelo. Son insectos fascinantes con una serie de características sorprendentes. Su habilidad para volar en todas las direcciones, incluyendo hacia atrás, las distingue como expertas en maniobras aéreas. Sus ojos grandes, que a veces ocupan la mayor parte de sus cabezas, les proporciona una visión panorámica extraordinaria. Curiosamente, las libélulas son depredadoras voraces en su fase adulta, cazando mosquitos y otros insectos en pleno vuelo. Además, su ciclo de vida es interesante. Comienzan como ninfas acuáticas, emergen como libélulas aladas y pasan la mayoría de su vida adulta en el aire. Estos insectos, con sus vivos colores, añaden una dimensión encantadora a los entornos acuáticos y terrestres en los que se encuentran.
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8: El oído. El oído es un órgano increíble, lleno de curiosidades. Por ejemplo, su estructura interna es crucial para mantener el equilibrio, ya que sin él, caminar sería un verdadero desafío. El oído se encarga de mantener el equilibrio y la postura, así como coordinar los movimientos del cuerpo y la cabeza. Algo impresionante del oído es que tiene funciones diferentes, ya que el derecho se enfoca en escuchar voces y procesar información.
9: Porque tuvo una gran influencia primero en la evolución de su pensamiento.
8: Mientras que el izquierdo se especializa en analizar la música y el canto. Algo impresionante es que a pesar de que nuestro sistema auditivo parece descansar durante el sueño, en realidad sigue activo.
10: reaccionando a ruidos más intensos como mecanismo de defensa. En conclusión, podemos decir que el oído realmente es una maravilla del cuerpo humano y debemos cuidarlos con medidas como el uso de protectores auditivos en lugares muy ruidosos, uso moderado de volumen en audífonos y parlantes, así como la limpieza adecuada que se merecen estos magníficos amigos.
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0: 2:26 PM y como ya lo escucharon y lo adelantamos, it's magic time. Vámonos hasta Ciudad de México vía Zoom con Gerardo Melín, que ya se encuentra con nosotros. Gerardo, bienvenido, mi estimado. ¿Cómo estás? Buenas tardes.
12: Hola, Emiliano, George, ¿cómo están? Buenas tardes, la verdad bastante bien, esperando ya el juego de esta noche, ¿no? Allá en Guadalajara.
0: Oye, hoy pues la verdad un compromiso importantísimo a lo que ha demostrado tanto Chequia como Sudáfrica, sobre todo en el partido que tuvimos hoy por la mañana. Pues básicamente hoy el que se ponga vivo, el que se lleve los tres puntos, ya casi casi que estaría asegurando ese primer lugar, ¿no?
12: Es correcto, sí, el empate ha acomodado bastante bien o a Corea o también a la selección nacional. El que gane está calificado y el que gane va a amarrar el primer lugar de ese grupo. Esperemos que sea México, ¿verdad? Y entonces, si es México, bueno, ok, 16avos de final, Estadio Ciudad de México. Y ahí esperando a ver qué pasa con el rival, que iríamos ya, bueno, iría la selección ya empujada para octavos de final, igual aquí en la capital de la República.
3: Mi estimado Gerardo, ¿cómo estás? Muy buenas tardes, un gusto saludarte. Hace un momento platicábamos del tema del posible 11, ¿no? Que se vislumbra para esta noche. Tres cambios en el esquema de Javier Aguirre. Uno, bueno, dos de ellos que serían muy cuestionables de nuestra parte: Jorge Sánchez y Luis Romo. ¿Cómo verías estos cambios?
12: Sí, a ver, es una pachanga a estar adivinando el tema de las alineaciones, honestamente. Y eso ha ocurrido desde que yo tengo memoria en este tipo de eventos. Entonces, lo más atractivo es, pues sí, como que andarle buscando, ¿verdad? Y preguntar y a ver cómo va a salir México. Pero ok, vayamos con esto que mencionas. Sí, Jorge Sánchez, aparentemente ese va a ir a la alineación titular. Obvio, lo que hemos hablado de Edson Álvarez, que va a cubrir a César Montes. Y en el medio campo, pues digamos que está o Romo o Chávez, porque se mantiene Eric Lira, porque también supuestamente va a quedar este chico Gutiérrez como un hombre del once de Javier Aguirre, y adelante no le va a mover Quiñones, Jiménez y también el Piojo Alvarado. Entonces ahí estaría fincado, ¿no?, el plan de juego para esta noche, esperando que respondan y que ahora ya haya pasado este nerviosismo, este temblor de piernas que comentó Javier Aguirre cuando terminó el partido, y que hoy en Guadalajara, con menos gente por supuesto en el estadio, y que hoy puedan hacer un partido, pues si no redondo, sí para tener tres puntos.
2: Magazo, qué gusto saludarte, muy buenas tardes. En cuanto al rival, ¿cómo lo ves? Oye, hace poco, el último antecedente, nos enfrentamos en un amistoso, 2-2, fue muy bueno el partido. Me parece que el rival obviamente más complicado de esta fase de grupos.
12: Indudablemente, ese es el gran parámetro que tiene México para esta noche. con un par de futbolistas de alta categoría que tiene la selección de Corea. Uno de ellos, bueno, ya lo conocemos, ¿no? Estuvo en la Premier, hoy aparece en la MLS, este muchacho Son, pero pues por ahí hay otro más. La gran virtud, el gran valor que tiene esta selección de Corea, y también lo hemos aquí destacado, es su velocidad, su precisión, su manera en que ha trabajado el director técnico, toda esta labor que se ha hecho desde que ellos han hecho su mundial hasta ahora, ¿no? Este desarrollo que ha tenido su fútbol. Entonces, hoy México se va a encontrar con un muy buen equipo en este certamen. Vamos a ver. Hay dos antecedentes, ¿no? En este evento con Corea del Sur. 98, en donde se gana 3-1. Y el 2018, en donde también hay una victoria, en donde hay dos goles, ¿no? Los goles de Carlos Vela, los goles del Chicharito en el 2018, y en el 98 los dos goles de Luis Hernández y también de Ricardo Peláez. Entonces, pues esperemos que hoy también para México pues sea un resultado satisfactorio y que pueda venir ya esa calificación a la siguiente ronda.
0: Sí, exactamente, va a ser muy interesante descubrir eso. Mi estimado Gerardo, quédate con nosotros, tenemos que ir rápidamente a una pausa, pero regresando tendremos más de ese análisis de la previa México enfrenta a Corea del Sur. Vámonos a una pausa y ya volvemos.
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1: 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En Radio BI son las 12:27. 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
14: ¿Sabía que cada persona tiene en promedio 5 millones de cabellos? El cabello crece en todas las superficies del cuerpo, menos en los labios, palmas, manos y plantas de los pies. Un cabello necesita aproximadamente 4 meses para crecer 2.5 centímetros y después de 6 años se cae y nace uno nuevo. El cabello nos ayuda a mantener la temperatura corporal, protege nuestra nariz, orejas y ojos de partículas en el aire. Los problemas más comunes con el pelo y cuero cabelludo son la pérdida del cabello, infecciones y descamación. Aunque también pueden manifestarse alteraciones del cabello con problemas nerviosos. 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
1: 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Radio BI presenta Expandiendo el Conocimiento. ¿Cuál es la importancia de reír? Reír es como una especie de supermedicina gratis que te deja sintiéndote genial. ¿Sabes por qué?
10: Porque cuando te ríes, desencadenas la liberación de endorfinas que actúan como analgésicos naturales, alivian el estrés y reducen la presión arterial. La risa también es buena para tu cuerpo, ya que fortalece tus músculos abdominales y hasta mejora tu sistema inmunológico, haciendo que estés más resistente contra los resfriados y enfermedades. Pero espera, hay más. La risa también es un as bajo la manga para tu mente, ya que te hace sentir menos ansioso, más feliz y hasta mejora tus relaciones con los demás, creando una especie de conexión mágica entre la gente. En resumen, la risa es una herramienta poderosa para mejorar tanto la salud física como mental y contribuye significativamente a una vida más equilibrada y satisfactoria.
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0: 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Ya estamos de regreso y Magazo, lo mencionábamos, tienes la magia, ya cayó el primer gol de este partido que estaba infumable y pues ya lo está ganando el equipo suizo.
1: Exactamente, ya 1-0, que le pasa algo al juego, ¿no? Lo estábamos observando y como que no arrancaba. A ver si con este gol ya como que los equipos se sueltan ahí el pelo y dan pues un mejor punch al partido.
0: Sí, porque la verdad, digo, también ayer el último partido fue un poco complicado de ver. Pero bueno, obviamente en cuanto a la información que se sucede en la actividad completamente en vivo de la Copa Mundialista. Regresando al tema de México, yo tenía una situación que te quería preguntar. Ahora, el tema de la estatura de los coreanos, me parece que podríamos aprovechar a balón parado y ahí me gustaría ver en una segunda parte a Nemote Martínez, que sabemos que va muy bien por aire, amigo.
1: Eso es, sí. Por algo lo trajo Javier Aguirre a la selección, justamente para encontrar a un hombre que está clavadicisísimo en el área y de ahí poder encontrar servicios desde las bandas y que este muchacho remate. Entonces es un buen cambio para el segundo lapso. Bueno, sí, dependiendo también cómo vaya el partido, porque pues también está este tema. Javier Aguirre luego peca de ser demasiado tribunero. ¿En qué sentido?
2: Claro.
1: En darle a la gente lo que pide, ¿no? Entonces, estando ahora en Guadalajara, pues, ¿qué creen? Bueno, va a ser titular el Piojo Alvarado, ¿no? Pero, pues, ¿por qué no le damos en el segundo tiempo entradita, verdad, a la Hormiga González? Nada más para que esta gente esté contenta y miren, yo también me vaya aplaudido y no nos vayan a no sé qué. Ah, eso luego no es, bueno, a mí no me gusta de Javier Aguirre, pero de que tiene gente para responder en el campo, que salga de ahí de la banca, sí la tiene, y esperemos que hoy no se amarre tanto, ¿verdad, Javier? Como contra Sudáfrica, porque es el estilo de Aguirre, así es. Él no va y no rompe partidos, él aguanta, él espera. Entonces, pues bueno, hoy estando otra vez en una segunda oportunidad, pues ojalá, y ahora sí, si tiene uno de ventaja, vaya por el segundo y vaya por un tercero, y no como que ya tenemos la ventaja, aquí nos quedamos y de aquí somos, y que no nos vayamos ahí a encontrar alguna fractura, disciplinados totalmente en el campo. No, bueno, pero así es, Javier, así es.
2: Oye, Gerardo, hace rato que comentábamos precisamente de los antecedentes en justas veraniegas ante Corea del Sur. Recordábamos lo de Rusia, que realmente ahí me parece que sí llegaba como ahorita llega como la gran figura de la selección, pero pues actualmente el rendimiento en la MLS de Heung-Min Son pues claramente no es el mismo al de 2018, ¿no? Que realmente sí era de temer, ¿no? Digo, va a tener una, si hoy tiene una la va a meter, ¿no? Pero retomando un poco, en 2018 me parece que era un cuadro coreano un poco más fuerte al de la actualidad, ¿no? A ver, hoy tenemos a Canning Lee, ¿no? Del PSG, que igual es banca, ¿no? Y Kim Min-jae, ¿no? El central, que precisamente a él tenía que competirle el Memote Martínez, ¿no? Bien, lo comentábamos. Sí. Pero siento a mi perspectiva que llegaba más fuerte la Corea de 2018, Gerardo.
1: Bueno, es que también, oye, George, han pasado 8 años, papá. Entonces, no pidamos. No son Messi, ¿verdad? No, ¿qué? Son Messi. Entonces, no lo sé. Ahora, vamos a encontrar a una selección de Corea, sí con lo que dices, pero creo que también mucho mejor trabajada. Es decir, con un mejor nivel colectivo. Quizás sí, tratando de buscar mucho o de que las pelotas vayan demasiado para este parazón. Hoy México no debe confiarse. Hoy México debe saber que el equipo de Corea lo va a atacar, porque va a tratar también Corea de encontrar 3 puntos que le permita calificar

0: también jugarles al contragolpe.
1: Ah, no, eso es definitivo. Mira, hay tres factores, cuatro factores por los que México podría sacar la victoria en el partido. Uno está en la banda de la izquierda y es Julián Quiñones. Este hombre afortunadamente ha encontrado ahora su mejor forma. Perfecto. Además tiene gol, ya lo vimos. Luego, el otro, un chico que está motivado porque ya consiguió su primer gol en Copa del Mundo y por todo lo que la carga emocional, etcétera, Raúl Jiménez. Perfecto, hombre de ataque. Luego, este bastión, este incansable de Eric Lira en el medio campo, que le ganó el camino al que parecía que no había nadie que podría superarlo. Edson Álvarez, pues está Eric Lira. Y atrás, bueno, pues Gallardo creo que va a salir muy poco por esa banda de la izquierda, pero tenemos a un muy buen lateral por esa banda. Entonces, yo creo que ahí podría fincarse, digamos que, un posible triunfo de la selección nacional.
2: Y Gerardo, hablando del posible triunfo, mójate. ¿Cómo quedan hoy en Guadalajara?
1: ¡Auch! ¿Sabes qué? Mira, me encantaría que ganara México, de verdad. Ojalá y ganara México, no lo sé. No voy a ponerme la playera, como podría pasar, ¿verdad? Yo hoy creo que el partido termina empatado. Hoy el partido termina con empate. Sí. Digo, también para darle emoción al tercer juego, ¿no?
3: Sí, claro. Que finalmente también hemos visto también una tendencia extraña por parte de México de empieza muy bien, el segundo también muy bien y luego en el tercero se cae. Entonces vamos a ver también si este factor local los puede impulsar, ¿no?, a cerrar una fase de grupos de una manera competitivamente hablando sólida, porque realmente México como que se cae por momentos en esos terceros partidos. Ahora para México, pues básicamente este segundo, por lo que ha hecho en el primer partido, podría técnicamente sentirse un poco más seguro en el tercer juego. Pero al final de cuentas también esperemos que México pueda tener un cierre bueno, no como en ediciones anteriores que, insisto, como que el nivel como que va decayendo.
1: Sí, de acuerdo totalmente. Ojalá y esa historia cambie. Fíjense, no sé si habrán estado ahí al pendiente o leyeron, muy traído el tema del algoritmo matemático que predijo que Países Bajos iba a ser campeón de este certamen, enfrentando a la selección de Portugal, y rascándole un poquito, hablaba de todas las selecciones, y metiéndose a la selección de este país, hablaba de México no va a ser ni primero ni segundo del grupo, va a terminar como tercero, ¿no?, de su sector, y de ahí iría entonces a jugar con uno importante, con un primer lugar de otro grupo, y caería con la selección de Bélgica. Y se acabó el sueño, se acabó la historia, a guardar las playeras, a guardar las banderas, lo que sea, porque México iba a quedar eliminado, es decir, ya no avanzaba a la ronda de octavos de final. Ajá. Ojalá y no sea como tal, ¿verdad? Y pues veamos otra aventura, ¿no?, de la selección mexicana en su copa de verano, ¿no?
0: Sí, y bueno, también, ya que estás en la Ciudad de México, preguntarte cómo viste lo que pasó ayer con los amigos, hermanos colombianos, que tienen una fiesta increíble y que muchos mencionan que deberíamos ser anfitriones únicamente México para esta Copa Mundial. Sabemos que obviamente nos dieron pocos partidos.
1: Una maravilla. No. Si ayer uno salía a la cancha, a determinados lugares de esta ciudad, sobre todo, a ver, las avenidas que llegaban al estadio del partido, o una de las avenidas más bonitas y más importantes de este lugar, que es la Avenida Reforma, donde está el Ángel de la Independencia y otros puntos estratégicos donde se reunieron, era una cosa bárbara. Esta ciudad estaba pintada de amarillo, la verdad, un muy bonito mosaico. Y ya en la noche, el lleno que hicieron en el escenario fue fantástico, fantástico. A ver, creo que hay otro, ¿verdad? Creo que hay otro gol.
0: Otro gol, sí. Otro ya. Gol. Me parece que ya incluso se amarra el resultado por parte de Suiza. Y pues bueno, Bosnia lamentablemente cayendo en contra de los suizos, 2-0 cuando vamos al minuto 84, ya amarrando el resultado prácticamente.
2: Aparte, Bosnia ya con 10 hombres, mi estimado Gerardo. Entonces, pues bueno.
1: Ah, no, pues sí, ya.
2: Suiza complicado. Ya hizo la chamba,
1: Leo. Qué complicado.
0: Sí.
1: Oye, bueno. Nada más para cerrar lo que ahí estábamos platicando. es imposible que este país, o sea, no está padre por lo que ocurre, por lo que sucede, porque hay muchas cosas más que alteran el panorama de este país, pero es realmente imposible que nuestro México querido pueda organizar solo un evento de tal magnitud. No hay forma, sí. No hay manera, no hay recursos, no hay dinero, no hay los escenarios suficientes. Uno ve los estadios de Estados Unidos y dice, madre mía, sí. Aquí no tenemos de eso. Aquí no hay, ni modo. Son solamente algunos juegos y listo, nada más.
0: Sí, digo, nada más en afición creo que es lo único que sí podemos ganar, pero de ahí en más, pues sí, lo que mencionas de la infraestructura es increíble lo que tienen los estadios de Estados Unidos. Ya por último, nada más, Magazo, ¿qué te pareció este cierre de primera fase? Porque ya hoy obviamente arrancamos la segunda jornada de fase de grupos. En general, ¿qué te ha parecido el Mundial hasta el momento?
1: Sí, pues mira, ha habido partidos que a mí me han sorprendido porque han sido honestamente de muy buen nivel. Obvio, hay dos, tres que llaman la atención. El Brasil-Marruecos muy bueno, el Países Bajos-Japón muy bueno. Faltaba ver a la selección de Inglaterra que cumple y además golea, ¿no?, a la selección de Croacia, que además Croacia, más allá del resultado, termina siendo una selección a la que vimos y que va a dar pelea también en este certamen. Faltaba ver a Colombia y también lo hizo bastante bien, más allá del rival. Entonces, como que ya vamos armando, ¿no?, ahí el rompecabezas para decir, estos son los grandes participantes, estos son los grandes favoritos y acá se van a quedar los que vinieron, pues solamente, a ver cómo decimos, por los que vinieron a pasear, ¿no?
2: Gracias por tu magia, Gerardo, un día más, tanto en este programa como también al Mundial, ¿no? Que ya dos goles cayeron en tu intervención. Muchísimas gracias,
0: ¿no,
2: Gerardo?
0: ¿No le podemos marcar en el de México para que caigan los de México también?
2: Es más, vamos a estar en vivo, ahorita hablamos, ¿no? ¿Qué te parece? Muchas gracias, Gerardo.
1: Exactamente. Yo estoy puesto, muchachos, y bueno, ya platicaremos cómo le fue a nuestra selección y si al final termina así siendo, pues, victoria y primer lugar de grupo.
0: Muchas gracias, Magazo. Nos vemos en estos días con toda la información que tenemos de la justa mundialista como tal. Gracias, Magazo.
1: Abrazo fuerte, muchachos. Chao.
0: Ahí lo tienen, Gerardo Melín, con toda la información de esta Copa Mundial, mi Jorchi. Vámonos, una pausa, regresamos con más. No se me vaya acá en la fiesta máxima del fútbol. Volvemos.
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6: ¿Qué es el calentamiento global? Una investigación reciente ha revelado datos sorprendentes que subrayan la urgencia de abordar este desafío climático. ¿Pero a qué se debe esta problemática? Aquí, una breve explicación. A medida que los gases de efecto invernadero cubren la Tierra, atrapan el calor del Sol, lo que conduce al calentamiento global y al cambio climático. Se ha registrado que en los últimos 140 años, la temperatura global ha aumentado aproximadamente 1 grado Celsius. Un cambio que puede parecer pequeño, pero que tiene impactos significativos en nuestro planeta. Este aumento de temperatura ha desencadenado eventos climáticos extremos, como olas de calor nunca antes registradas, sequías prolongadas y huracanes más devastadores. Además, se ha observado que la concentración de dióxido de carbono en la atmósfera es la más alta que en los últimos 40 años. Estos datos destacan la necesidad urgente de tomar medidas decisivas. Algunas de ellas, y las más recomendables, son: reducir las emisiones de gases de efecto invernadero, comenzar una reforestación mundial en forma masiva, así como crear una conciencia general de esta problemática que nos amenaza día con día.
4: 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En Radio BI son las 12:47 minutos. 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
7: No existen dietas, operaciones o pastillas mágicas para la pérdida de peso saludable. La dieta que mejor funciona es aquella que usted pueda adaptar para que la siga a lo largo de su vida y no solo por unas semanas. Para perder peso, debe cambiar de hábitos, saber decir que no cuando le ofrecen comida que usted sabe le va a engordar. Sigue estos 4 consejos. Primero, haga 3 comidas al día. Segundo, coma algo ligero como poca fruta a media mañana y media tarde. Tercero, no haga ayunos prolongados. 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

0: 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Bien, estamos de regreso, mi estimado Jorge, ya en el último bloque de información. Y bueno, cayó otro gol por parte de Suiza, ya lo está ganando 3-0. Oye, el partido inició muy flojo. ¿Y qué paliza para Bosnia?
1: Sí, increíble. A ver, sabemos del poderío suizo que tiene, sobre todo en ataque. Y precisamente pasa eso, ¿no? Que ha venido pasando en esta justa. Primer tiempo, nada, ¿no? Es muy, muy complicado ver partidos en los que las selecciones en el primer tiempo se echen para el frente, ¿no? Como que se esperan al segundo y ahorita abre el candado el conjunto suizo y pues bueno, ya son 3-0.
0: 3-1, mijo.
1: 3-1.
0: Ya cayó uno de Bosnia, mira.
1: Tiro de esquina,
0: ¿eh? En un tiro de esquina, ahí la prenden de derecha en el área y ya lo está, bueno, mínimo descontando el de la honra, como decimos en el barrio, ¿no?
1: Oye, qué partidazo entonces, ¿eh? Sí. Qué partidazo el segundo tiempo. Y pues bien lo comentas, ¿no? Suiza, 3-1 al conjunto de Bosnia. Los segundos 45 minutos espectaculares. Gracias, Melín, donde quiera que estés, te mando un beso, ¿eh? Porque gracias a ti, esta magia en este partido, ¿no?
0: Sí, correcto. Algunos mensajes por acá, mi Jorge dice: buenas tardes, no sé por qué dicen que el equipo de Corea es un super equipo, como si fuera un nivel superior al de México. Yo creo que iba a ganar México 3-1. Fíjate, yo creo que también hace unos 10 años no estaríamos con esta discusión de es el rival más peligroso para México, pero hoy en día sí, ¿eh?
1: Sí. Precisamente lo comentábamos, ¿no? A mi gusto llega más fuerte la del 2018 que la de hoy en día, pero igual sabemos que los equipos asiáticos se le complican una barbaridad al conjunto mexicano, ¿no?
0: También por acá mensajes piden a Santiago Jiménez. Oye, Santi, sin minutos hasta el momento, ¿eh?
1: Sin minutos y bueno, ya tiene nuevo técnico Rubén Amorim, ese que estuvo en el Manchester United, que le fue horrible. Llega al Milan, veremos si le va bien, ¿no? Si es que juega también ahí.
0: También por acá dicen: ¿no creen que sería motivo de despedir a Guillermo Ochoa de los mundiales? Yo creo que así está bien, amigo.
1: ¿Cómo?
0: No, despedirlo como con un partido, ¿no? O sea, que sea titular en un partido. Yo no creo que estemos para cambiar de porteros, ¿eh?
1: Sí, no, sobre todo una portería, la portería donde es, si pierdes confianza ahí, pierdes bastante, ¿no? Entonces yo creo que sí, el Tata Rangel tiene que ser de aquí en adelante, ¿no? Hasta donde se llegue.
0: Mejor chicartelera de hoy, partidos interesantes, el de México nada más.
1: El de México, porque el de Canadá-Qatar pinta para un 3-0, ¿no? Entonces.
0: Bueno, Qatar, ojito, porque en el debut lo empató sobre el final, entonces podía dar la sorpresa ahí contra los canadienses,
1: ¿no? Y a Bosnia, ¿eh?
0: Sí.
1: Entonces, cualquier cosa con este conjunto de Bosnia, y pues bueno, Canadá-Qatar a las 4, y luego el partido estelar, saquen la carnita asada. Ándese,
0: la carnita asada, para que no se lo vayan a perder. Mi Jorge, nos vamos.
1: Vamos a la fan zone para el partido, ¿no?
0: Que tengan excelente tarde. Esta es la máxima fiesta del fútbol. Mañana lo esperamos con más información. Y hoy lo gana México. 2-1, ya dije.
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3: La enfermedad periodontal es la enfermedad de las encías y es posible que usted la padezca. La forma más común es la gingivitis y está presente en 8 de cada 10 personas adultas. Esta es una inflamación crónica de las encías que sangran al cepillarse y puede ser tratada de forma sencilla con una buena higiene dental. Haga un cepillado suave de sus dientes 3 veces al día. El cepillado fuerte puede despegar la encía del diente, retener alimento, inflamar la encía y esto origina la pérdida de las piezas dentales. También use el hilo dental para mayor limpieza interdental. Algunas enfermedades como la diabetes aceleran este proceso de pérdida de los dientes. 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

0: Muy buenas noches, Aguascalientes. Estas son las noticias más importantes. En la policíaca, comerciantes y visitantes son desalojados tras fuga de gas en la zona centro. Un mal manejo de la empresa gasera provocó desalojo de edificios en el centro de la ciudad. Hay 15 padres de familia en la mira por no responsabilizarse de la detención de sus hijos, advierten de multas. A la baja las quejas contra dentistas ante Cuesamed en Aguascalientes. Esto es lo que señala el Colegio de Dentistas. Aprueban reforma constitucional sobre no reelección y nepotismo electoral. Será aplicable.
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3: El aroma personal. ¿Sabías que nuestro aroma personal es tan único como nuestras huellas digitales? Sí. Esta afirmación sugiere que el aroma de cada persona es tan distintivo y único como sus huellas dactilares. Tanto las huellas digitales como los olores corporales son características únicas de cada individuo. Las huellas dactilares se utilizan comúnmente para la identificación personal. Esto es debido a su singularidad. Cada persona tiene patrones únicos en sus dedos, ya que no se repiten en ninguna otra persona, lo que las hace una forma confiable de identificación. Comparar el aroma con las huellas digitales destaca la singularidad de los olores corporales. Se cree que factores como la genética, la dieta, la salud y el entorno contribuyen al olor característico de cada persona. Incluso los gemelos idénticos, que comparten la mayoría de sus genes, pueden tener olores corporales distintos. Esto debido a los factores ambientales y alimenticios. Es interesante esta comparación, ya que al igual que nuestras huellas digitales, nuestro aroma es único e identificable.
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0: noches, Aguascalientes. Estas son las noticias más importantes. En la policíaca, comerciantes y visitantes son desalojados tras fuga de gas en la zona centro. Un mal manejo de la empresa gasera provocó desalojo de edificios en el centro de la ciudad. Hay 15 padres de familia en la mira por no responsabilizarse de la detención de sus hijos, advierten de multas. A la baja las quejas contra dentistas ante Cuesamed en Aguascalientes. Esto es lo que señala el Colegio de Dentistas. Aprueban reforma constitucional sobre no reelección y nepotismo electoral. Será aplicable hasta 2030. Se afectan a más ciudadanos con cierres viales, es lo que dice Tránsito sobre protestas por agua. Nuevos vuelos y ambiente mundialista han propiciado más visitantes en este verano. Preparan análisis de libros de texto para el ciclo escolar 2026-2027 en Aguascalientes. Validan diputados castigar con cárcel de casi 8 años las supuestas denuncias infundadas contra maestros e incluso de alumnos. Y hasta 200 reportes de baches se registraron este fin de semana por lluvias. Y en los deportes, hoy juega México contra Corea.
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0: Es para mí un gusto saludarle y arrancar este espacio informativo con información relevante. El día de hoy se registró una fuerte fuga de gas, esto en la zona centro de la ciudad, prácticamente en lo que corresponde, en el espacio de la Excedra, los palacios, en estos edificios que se encuentran en esta locación. Esta información se la tuvimos a detalle en el Buenas Tardes, sin embargo es información importante ya que se están realizando las indagatorias correspondientes para esto, para también para recabar pues quién es el responsable de esta situación, pero la información completa la tiene mi compañera Lorena Treviño. Muy buenas noches, Lore.
2: ¿Qué tal, Diana? Muy buenas noches y buenas noches también para todo el auditorio. Y claro que se registró una importante movilización policíaca y de emergencias debido a que reportaban que había 3 personas que estaban lesionadas, que estaban intoxicadas. Mira, sí fue necesario ponerles oxígeno a 3 personas, pero no hubo traslado a ningún hospital. Ya de acuerdo con los primeros reportes, se originó presuntamente por una falla en una válvula de gas LP, porque poco después que el establecimiento recibiera suministro de combustible, trascendió que durante la purga realizada en el área del restaurante, el gas se dispersó e invadió una gran cantidad, pero también de la tienda. En toda la calle podías percibir este fuerte olor a gas. Y como medida preventiva, pues las autoridades y cuerpo de emergencia ordenaron la evacuación del personal, de clientes, de huéspedes del Hotel Francia, además del cierre temporal de negocios ubicados en la zona. Al lugar acudieron diversas unidades de emergencia, se solicitó apoyo con tanque de oxígeno para la atención de estas 3 personas, pero nos dicen que incluso y afortunadamente no hubo ni siquiera ningún traslado. Tuvimos la oportunidad de platicar con el director de Protección Civil y esto fue lo que comentó a los micrófonos de Patrulla 790.
3: Realmente que hubo una fuga de gas, eso fue lo que nos dijeron, que había personas lesionadas, intoxicadas. Nuestro compañero que está aquí en Palacio Municipal llega y corrobora que sí tenemos estas personas intoxicadas, detecta la presencia de gas, del olor a gas LP, hacemos el desplazamiento de las unidades y pues con los equipos de monitoreo llegamos hasta el punto donde se hace la maniobra. Y en el establecimiento, pues el rango de detección de gas nos permitió de forma segura hacer, pues en este caso, una ventilación del espacio. No tuvimos ninguna cuestión donde este gas pudiera haber tomado alguna fuente de ignición, ni existían las condiciones como para que estuviera una posibilidad de explosividad grande. O sea, así una fuga de gas, la detección de la misma, gente intoxicada, una situación pues que en este caso ya estamos viendo a través del área de inspección y capacitación, donde estas maniobras pues se tienen que hacer pues precisamente revisado por la coordinación revisando las condiciones de seguridad y entre otras, pues que los edificios no tengan una ocupación importante de personas, que al final se traduce en exposición de personas al riesgo.
4: ¿Qué estaban haciendo para provocar la...?
3: Cambiaron las válvulas, que es un procedimiento recomendado de seguridad en los tanques estacionarios que se debe llevar a cabo cada 5 años.
5: ¿De quién fue la falla? ¿O sea, de la empresa que venía a cargar gas o de...?
3: Pues yo creo que de los dos, tanto de la empresa que hace la maniobra, porque al final debe de cerciorarse que las condiciones verdaderamente existan, de notificarnos como Coordinación de Protección Civil si existen esas condiciones para que puedan hacer la maniobra de forma segura, y también del establecimiento, que nos deben de avisar para evitar, pues no solamente esta movilización, que de cierta forma, cuidando los protocolos, cuidando que pues las situaciones y que la población está capacitada para responder, pues es innecesariamente que se le esté exponiendo.
4: ¿Había personas adentro, comensales, trabajadores?
3: Sí, trabajadores, comensales, todo estaba trabajando con normalidad.
4: ¿Y se dan cuenta y...?
3: Se realiza la evacuación inicial por parte de ellos, seguida por la parte técnica de nosotros como coordinación y la evacuación de la periferia.
4: ¿Quiénes son los intoxicados? ¿Trabajadores?
3: Hoy no tengo el dato preciso, Pero... seguramente gente que estaba adentro, en la proximidad, no sé si eran comensales o trabajadores, pero gente que estaba en la proximidad, pues, de esta fuga de gas.
4: ¿Nada grave, no fue aquí?
3: Hasta el momento no, y hasta el momento ya todo controlado.
4: Muy bien, ¿el tanque nada más cuánta capacidad tiene?
3: 5,000 litros.
4: ¿Y 5,000 litros?
3: Debió de estar vacío para hacer el cambio. O sea, no con 5,000 litros lo abren, sino que hay una parte del gas que pues maneja una contención. En la temperatura hace que se vaporice, o sea, vamos.
4: ¿Hicieron todo mal?
3: Pues sí, sí hubo cosas mal hechas.
4: Así. ¿Y nada más cuántos negocios evacuaron y cuántas personas
3: son? Estamos en ese conteo, pero a la periferia un radio de 50 metros más o menos en promedio.
2: Como te digo, Diana, afortunadamente las personas que estuvieron atendiendo ahí en el lugar de los hechos no requirieron ser llevadas a ningún hospital y bueno, pues eso fue lo que sucedió. Y en otra información, rápidamente te comento sobre un adulto mayor que por el momento no ha sido identificado, perdió la vida detrás del volante de su vehículo, un tipo guayín con placas de Zacatecas, al ser impactado en la puerta del conductor por un camión de transporte de madera. Los primeros indicios establecen que una maniobra imprudente provocó que le cortara la circulación a un vehículo de alto tonelaje y con ello pues ocurrió el fuerte choque que le costó finalmente la vida. El accidente sucedió ya a las 4:00 p.m. en la carretera 45 Norte y el entronque con la carretera estatal 78, que es el que conduce a la comunidad del Salero en Cocío. Los elementos pues llegaron, los de la Guardia Nacional, paramédicos, y fueron estos últimos los que confirmaron que el conductor ya no presentó signos de vida. El ahora occiso no esperó el momento oportuno para su maniobra de la izquierda y fue lo que provocó este accidente. Diana Auditorio, ese es el reporte. Lorena Treviño, VI Noticias.
0: Gracias, Lorena, por esta información tan detallada acerca pues de la información policiaca. Estaremos escuchándote el día de mañana en punto de las 6 a.m. con todo lo que se llegue a recabar a partir de este momento. Son las 7:09 p.m. y dando seguimiento pues a esta información importante que nos compartía mi compañera Lorena, quienes estuvieron en el lugar de los hechos. Usted ya lo escuchó, prácticamente las calles estuvieron cerradas por un largo tiempo para evitar la circulación de vehículos. Se aseguraron algunos lugares para que las personas, o se desalojaron en este caso los lugares para que las personas no tuvieran afectaciones, pues ya se empiezan a realizar estas indagatorias y lo que se está mencionando es que posiblemente pudiera ser un mal manejo de la empresa gasera lo que provocó pues este desalojo en los edificios. Escuchemos.
6: Un mal manejo de la empresa gasera provocó desalojo de edificios en el centro de la ciudad. El secretario general de Gobierno del Estado de Aguascalientes, José Antonio Arámbula López, explicó que el desalojo de varios edificios en el centro de la ciudad, incluido una de las sedes del Congreso del Estado, se debió al mal manejo de una válvula por parte de la empresa gasera que surte a uno de los negocios ubicados en la zona. La situación generó alerta entre las personas y se activaron los protocolos de evacuación como medida preventiva. Arámbula López detalló que Protección Civil ya revisa el caso para determinar si la falla amerita una sanción contra la empresa responsable. Señaló que la dependencia verificará si se cumplieron los protocolos de seguridad en la instalación y manejo del gas LP, así como la certificación del personal que realizó la maniobra.
7: Parece que hubo un mal manejo de la empresa gasera que surte el gas, que iba a hacer un cambio de válvulas, no tomó las medidas precautorias. Además, en un horario con sol, con poco aire y con mucha humedad, y que tuvo una fuga a la hora de hacer el cambio de válvula. Y como está haciendo humedad, pues el gas, en lugar de irse para arriba, bajó al restaurante, y por eso fue el olor y fue la alarma.
6: El funcionario aseguró que el incidente está completamente controlado y no se reportaron personas lesionadas. Tras la revisión de bomberos y Protección Civil, se descartaron riesgos mayores y se permitió el reingreso a los inmuebles una vez que se confirmó que no existía presencia de gas en el ambiente.
7: Ya en este momento está controlado, ya la válvula está correcta, están dejando ya nomás que pase el momento, que se le dé el aire, y en un rato más podrán regresar a la normalidad y se quitarán las vallas de precaución y podrán circular libremente.
6: Jesús Alberto Rodríguez, BI Noticias.
0: 7:11 p.m. Vamos a más de la información. Ya le comentaba prácticamente nuestro teaser acerca, de que en estos momentos ya se está disputando este juego contra México, contra Corea. Estaremos también informándole acerca del detalle, cada situación que esté pasando en estos momentos en el partido, para que usted esté también muy bien enterado. Asimismo, también le invitamos a que participe al 449-910-3508. Si usted así lo desea, en dado caso de que haya un gol, usted puede informarnos también para tenerlo muy bien al momento y, informar a nuestros radioescuchas. Asimismo, también la invitación es para que nos haga llegar cada uno de sus reportes, cualquier comentario que usted tenga acerca, de la información que vamos a ir recabando, lo que vamos a irle presentando a lo largo de los siguientes 50 minutos ya que quedan de este espacio. Y por supuesto también cualquier reporte, cualquier denuncia que usted tenga, para canalizarlo con la autoridad y sea atendida a la brevedad. Y en más de la información, usted recordará que algo que hemos estado hablando, y creo que es importante recordarlo, es acerca de esta participación de menores de edad en hechos delictivos. Ya está mencionando la autoridad que hay 15 padres de familia que son prácticamente omisos y están en la mira por no responsabilizarse de la detención de sus hijos, y advierten posibles multas. Escuchemos.
8: Hay 15 padres de familia en la mira por no responsabilizarse de la detención de sus hijos. Advierten de multas. La Dirección de Justicia Cívica tiene bajo la mira 15 padres de familia que no han atendido a los llamados de los juzgados cívicos especializados para adolescentes derivado de la detención de sus hijos menores de edad por la Comisión de Faltas Administrativas. El titular del área, Moisés de Luna Martínez, detalla que estas detenciones se registraron durante la pasada edición de la Feria Nacional de San Marcos. Pese a que los padres de familia ya fueron notificados para acudir a las audiencias de los juzgados, estos no han respondido. De no atender a los citatorios, la dependencia podría proceder con la imposición de multas, advierte.
9: Ahorita tengo en miras de la feria que se reagendaron las citas a 15 con apercibimiento. En caso de no presentarse, efectivamente sí voy a proceder con la sanción, pero son 15 nada más de los 192 adolescentes que me llegaron en temporada de feria. Entonces sí tengo en la mira papás, ya hay un citatorio con apercibimiento, y en caso de no asistir, efectivamente vamos a proceder con la sanción económica.
10: ¿Eso son nada más de la feria?
9: Eso nada más de la feria.
10: ¿Y de general?
9: De general no, nada más ahorita tengo detalles porque se juntaba el operativo normal y se juntaba lo de feria. De feria solamente tengo 15 papás que tengo ya con citatorios con apercibimiento.
10: ¿Y cuánto tiempo más van a esperar para ver si ya lo
9: se reagendó nuevamente ahora para la fecha nuevamente una segunda audiencia, y en caso de no asistir, se genera otra ya, y ya en esa, si no asiste, ya se le hace la sanción. Son tres avisos, como las llamadas a misa. ¿Cómo?
8: De enero a la fecha, suman 1,100 adolescentes ingresados a los juzgados cívicos especializados para adolescentes, lo que indica una reducción sustancial frente a 2025, cuando el centro aún no había sido inaugurado.
9: Llevamos con una cifra histórica porque esta cantidad apenas llevó 1,100 adolescentes de enero a la fecha, y eso recuerden que nada más era entre enero y febrero. Entonces estamos a mitad de camino y vamos bien con adolescentes en las cifras, y sobre todo, más importante que la cifra, la importancia constancia de que ya tengo a dos personas que egresaron del INEPTA, adolescentes, y que los dos que les mencioné que se dieron de alta en el Centro de Integración Juvenil. Entonces, el esquema más que cifra, las mil, también las cosas buenas, que los jóvenes están graduando en primaria y secundaria, y también la rehabilitación que están teniendo los centros de integración juvenil.
8: Las detenciones se han registrado en menores de entre 12 y 17 años, siendo los jóvenes de 15 y 16 los de mayor incidencia. Yalma Arronte, BI Noticias.
11: Y es que justo los vemos participando en riñas, o sea, menores entre los 11, usted ya lo escuchó, es un aproximado de edades, pero hemos visto de 11, 12 años ya trayendo armas punzocortantes, algunos traen hasta machetes y participan en estas riñas que se localizan en puntos rojos considerado por las autoridades. Entonces creo que sí es importante también el llamado a los padres de familia a atender esta situación, y como ya lo escuchó, o sea, son 15 padres omisos, pero no cuántos más habrá en la ciudad de Aguascalientes. Vamos a la primera pausa de este espacio y regresamos con más de las noticias.
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13: El aroma personal. ¿Sabías que nuestro aroma personal es tan único como nuestras huellas digitales? Sí. Esta afirmación sugiere que el aroma de cada persona es tan distintivo y único como sus huellas dactilares. Tanto las huellas digitales como los olores corporales son características únicas de cada individuo. Las huellas dactilares se utilizan comúnmente para la identificación personal. Esto es debido a su singularidad. Cada persona tiene patrones únicos en sus dedos, ya que no se repiten en ninguna otra persona, lo que las hace una forma confiable de identificación. Comparar el aroma con las huellas digitales destaca la singularidad de los olores corporales. Se cree que factores como la genética, la dieta, la salud y el entorno contribuyen al olor característico de cada persona. Incluso los gemelos idénticos, que comparten la mayoría de sus genes, pueden tener olores corporales distintos. Esto debido a los factores ambientales y alimenticios. Es interesante esta comparación, ya que al igual que nuestras huellas digitales, nuestro aroma es único e identificable.
1: 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En Radio BI son la 1:18. 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
14: El esófago es el tubo que transporta la comida hasta el estómago. La enfermedad por reflujo gastroesofágico ocurre cuando el contenido ácido del estómago se regresa al esófago y lo irrita. Puede sentir agruras, que es una sensación de quemadura, o ardor en el pecho. Para prevenirle, evite fumar y disminuye el consumo de bebidas alcohólicas, alimentos ácidos o irritantes. Las medicinas para las agruras solo calman las molestias, pero no lo curan. Si el reflujo es por hernia hiatal, necesita ser operado. No se automedique. Mejor, visite a su médico. Soy su amigo el doctor Carlos Huerta, y ya sabe que a buenos cuidados, buena salud.
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11: Y Gracias a aquellas personas que ya se están comunicando con nosotros. Más adelante daremos lectura a cada uno de sus mensajes. Y en más de la información, el día de ayer pues le hablábamos acerca de esta usurpación de profesiones en Aguascalientes, y justamente también ya se cuestionó al Colegio de Cirujanos Dentistas en Aguascalientes respecto a esta situación. Y bien, ellos mencionan que hasta el momento no hay datos de que alguna de estas personas o estos infractores estuviera realizando este tipo de actividades. También algo que destacaron es que las inconformidades por servicios odontológicos ha disminuido en Aguascalientes. Esto es lo que asegura la presidenta del Colegio de Cirujanos Dentistas de Aguascalientes, Adriana Noemí Arias Reyes. Explica que según los reportes analizados en las reuniones periódicas que mantienen con la Comisión Estatal de Arbitraje Médico, cada vez son menos los reclamos presentados por pacientes ante este organismo, y como ya le comentaba, pues no tienen registro de personas que ejerzan la odontología sin contar con títulos o cédulas, o en este caso profesiones en el estado. Arias Reyes indica que se realizan acciones de seguimiento para garantizar que las prácticas profesionales se realicen de forma ética. Escuchemos.
15: Que han disminuido cada mes, cada dos meses, tenemos tres meses, tenemos esta reunión con ellos y hemos notado que sí han bajado las quejas hacia los dentistas. Mi recomendación diaria va a ser: acude a tu dentista cada seis meses. Si traes algún problema ya periodontal de caries, acude más pronto, cada tres meses. No esperar a que te duela nada.
11: De acuerdo con la especialista, pues el Colegio de Cirujanos Dentistas, esto en Aguascalientes, cuentan con 350 estudiantes vinculados a esta organización, y además pues entre 80 y 100 socios egresados que participan pues activamente en las actividades de este organismo. En más de la información, algo importante que destacar, y esto se lo damos a conocer, es que aprueban una reforma constitucional sobre la no reelección, algo que se ha estado platicando también, esto no solamente a nivel estatal, sino también a nivel federal, y nepotismo electoral, pero esto solamente será aplicable hasta 2030. Escuchemos.
16: El Congreso del Estado avala reformas a la Constitución local para armonizarla con la reforma electoral que se aprobó a nivel federal con el tema de la no reelección, el nepotismo electoral, austeridad, entre otros. Se debe subrayar que en lo referente a la reelección y al nepotismo electoral, esto será aplicable hasta el 2030, por lo que en estas próximas elecciones de 2027 aún se podrá contener bajo las actuales reglas. Con respecto a la reelección, se hacen cambios en cuanto a la gubernatura, alcaldías y diputaciones, y en lo general se señala. Para el ejercicio de este derecho, las personas candidatas deberán cumplir con los requisitos previstos en la Constitución Política de los Estados Unidos Mexicanos, en esta Constitución y en la legislación electoral aplicable. En ningún caso podrá ser registrada como candidata una persona que a) haya ejercido el cargo para el que se postule en el periodo inmediato anterior, en los casos en que la Constitución Política de los Estados Unidos Mexicanos prohíba la reelección consecutiva, o caso de que tenga o haya tenido en los últimos tres años anteriores al día de la elección un vínculo de matrimonio, concubinato, unión de hecho o parentesco por consanguinidad o civil en línea recta sin limitación de grado, en línea colateral hasta el cuarto grado, o de afinidad hasta el segundo grado, con la persona que esté ejerciendo la titularidad del cargo para el que se postula. Sobre las candidaturas para el Poder Judicial también hay cambios. Cuando se trate de personas candidatas para el cargo de titular de una magistratura del Supremo Tribunal de Justicia, del Tribunal de Disciplina Judicial de Aguascalientes, así como de personas juzgadoras del Poder Judicial del Estado de Aguascalientes, corresponderá a los poderes del Estado remitir las postulaciones para esos cargos al Instituto Estatal Electoral, conforme lo establecido en el artículo 54 de esta Constitución y las leyes correspondientes. También se avaló el límite presupuestal para el Congreso, el cual no podrá exceder del 0.75% del total del presupuesto de egresos del Estado. En cuanto a los salarios de consejeros y otros funcionarios del IE y magistraturas electorales, estos no podrán ser superiores al de la persona titular del Poder Ejecutivo Federal y tampoco podrán adquirirse seguros de gastos médicos privados, seguros de vida privados, cajas de ahorro especiales, planes privados de pensiones u otras prestaciones no previstas expresamente en la ley. Finalmente, también se fija un número específico de síndicos y regidores que no podrán ser de más de 15 y solo una sindicatura. Luis Rivera Ramírez, BEI Noticias.
11: También recordará que el día de ayer hablábamos acerca pues de las manifestaciones, algo que se planifica o se plantea, pues en este caso, que exista un esquema al momento de que la ciudadanía decida manifestarse, tomar las calles de la ciudad para, pues en este caso, exponer alguna inconformidad que se tenga. Hablábamos también acerca de algunas de ellas y bueno, lo que ya están mencionando y esto desde el tránsito es que estas protestas en el caso del agua, ayer también hablábamos acerca pues los vecinos de la Colonia España, los vecinos de Circunvalación Norte, de Arboledas, que se manifestaron y cerraron varios puntos importantes de la vialidad, sobre todo en Avenida de la Convención de 1914, pues es lo que están mencionando, es que esto afecta más que a cualquier otra persona, a la misma ciudadanía, o sea, es la ciudadanía afectando a la ciudadanía, a las personas que van en automóvil, al cerrar estas pues estas vías importantes. Mira, esta es parte de lo que menciona la autoridad.
8: Se afectan a más ciudadanos con cierres viales, dice Tránsito sobre protestas por agua. Desde la Dirección de Vialidad del municipio de Aguascalientes, se prioriza la seguridad vial y el tránsito de los automovilistas frente a las protestas por la falta del servicio de agua potable que en las últimas semanas han derivado en el bloqueo de vialidades, señala el titular del área, José Luis Rodríguez Montoya, quien reconoce las afectaciones a los usuarios del agua.
17: El diálogo es primero, ya en caso de que haga alguna falla, pues ya veremos el tema para no afectar más ciudadanos. En el caso de los manifestantes sí es grave la afectación que tenemos por el agua, pero se afecta a más ciudadanía que quieren hacer uso de la vía pública. Entonces damos la prioridad a la mayoría.
8: Refiere que la mayoría de las marchas y manifestaciones previstas a realizarse en la capital son notificadas con anticipación a la autoridad vial con la finalidad de establecer los operativos de tránsito necesarios.
17: La primera que pido siempre es la difusión. Esa es la que le pido siempre a la organización para que el público usuario de esas vías esté enterado de que va a haber un cierre de calle, un corte de circulación, un paso de una marcha o caravana. Igual nosotros por nuestras redes sociales, con ayuda de comunicación social, se hace la difusión de los eventos. ¿Sí?
18: ¿Y cuando no se avisan o cuando...?
17: Generalmente es muy raro que no nos avisen. Cualquier manifestación sí nos hacen del conocimiento.
8: Frente a las protestas ciudadanas que no son notificadas a la autoridad, Rodríguez Montoya señala que desde la dirección se reacciona con el cierre de la circulación, en tanto se logran los diálogos correspondientes con las autoridades.
17: Bueno, tomamos las medidas inmediatamente. Aquí lo que prevalece en los casos de cuando cierran las calles es la seguridad de las personas, ¿sí? Y nosotros como autoridad minimizamos el tema cerrando la circulación, hasta que entonces se llegue el diálogo con ellos y nos hacen la apertura de la vía.
18: Pero no los pueden retirar ustedes.
17: Primero es el diálogo.
8: Yalma Arronte, BI Noticias.
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19: El mareo o vértigo es cuando siente que usted o la habitación gira a su alrededor. Una baja repentina de la presión arterial, exceso de calor o la falta de líquidos pueden hacer que sienta mareos. Algunas personas lo sienten si se levantan demasiado rápido. En personas de más de 50 años, puede ser indicativo de falta de circulación al cerebro, necesitando tratamiento. Las enfermedades del oído, la ansiedad y algunos medicamentos son también causa frecuente de vértigo. Lo importante es encontrar la causa, ya que el vértigo es solo el síntoma de alguna enfermedad que debe ser tratada por su médico. Soy su amigo el doctor Carlos Huerta, y ya sabe que a buenos cuidados, buena salud.
1: 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En Radio BI son la 1:28. 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
11: En estos momentos la temperatura actual es de 22 grados. Se pronostican tormentas para esta noche y la madrugada del día de mañana, viernes 19 de junio. Tormentas a primera hora, la mínima para esta noche será de 16 grados y los vientos alcanzarán entre los 15 a los 30 kilómetros por hora, que disminuirán llegando a ser de 5 a 10 kilómetros por hora, un 80% de probabilidad de lluvia para Aguascalientes y un 81% de humedad en el ambiente. Para el día de mañana se pronostican tormentas por la tarde, la formación de tormentas esto por la tarde, un cielo de lo parcial a lo mayormente nublado, la máxima será de 28 grados con una mínima de 16. Los vientos alcanzarán también ráfagas entre los 10 a los 15 kilómetros por hora y 70% de probabilidad de lluvia, un 62% de humedad y el indicador de rayos ultravioleta persiste este en la escala 11 de 11 para que tome precauciones. Si bien pudiera estar nublado, aún así los rayos ultravioleta estarán pues prácticamente en el indicador extremo a partir del mediodía hasta las 2 de la tarde. Tome precauciones al salir a la intemperie. Para el día de mañana se pronostica que estas lluvias inicien, y esto conforme a lo que se está pronosticando a partir lo que nos está mencionando esto a partir de las 3 de la tarde, este 60% de probabilidad de lluvia a las 3 de la tarde y en continuación pues prácticamente a partir de ahí en varios puntos. Entonces tome precauciones en información nacional.

0: nacional, y esto va pues ligado al día de mañana. Para que tome precauciones, se pronostican chubascos con lluvias puntuales fuertes, descargas eléctricas y posible caída de granizo prácticamente en Aguascalientes, es en todos sus municipios. Tome precauciones asimismo y en lo que se está informando, y le invitamos a que nos haga llegar, ya que el momento de arribar a las instalaciones aquí de Radio Grupo en la zona centro, la lluvia inició a partir de las 6 de la tarde, ha sido chubascos, intervalos de chubascos, usted lo pudiera constatar. También infórmenos acerca de qué está pasando, si en estos momentos también está lloviendo en alguna otra zona de la ciudad. Y pues también comentarle que el día de mañana los vientos alcanzarán, en este caso, de 40 a 50 kilómetros por hora en algunas zonas, y principalmente hablando de la Mesa Norte, que es donde Aguascalientes se ubica, cielo medio nublado, nublado durante la tarde, también un ambiente caluroso pudiera registrarse en la región, donde habrá lluvias fuertes en Aguascalientes, así que tome precauciones el día de mañana. Y por supuesto, también esta noche se van a registrar lluvias, y en la madrugada pues de este viernes. Vamos a más de la información. Algo importante que hemos estado también platicando es acerca pues de las denuncias que se pueden llegar a hacer hacia maestros, algunas incluso hacia estudiantes. Bueno, ya lo que se está buscando es cárcel a estas denuncias infundadas. Validan diputados castigar con cárcel de casi 8 años a estas supuestas denuncias que se pudieran dar contra los maestros e incluso de alumnos. Escuchemos.
1: En plena antesala electoral, aprueba el Congreso del Estado castigar con hasta 7 años y medio de cárcel las supuestas denuncias infundadas contra maestros, aunque no queda muy claro quién determinará si son infundadas o no, así como el asedio digital y las amenazas contra estos. Esto luego de que fuera presentada en el Pleno la iniciativa por la diputada local del PRI, Lucía de León Ursúa, por el periodista Heriberto Gallego Serna y el panista Roy Cervantes, para modificar el Código Penal de la entidad. En su momento, en la exposición de motivos, se señalaba que no se podía seguir permitiendo la separación de maestros del aula por simples dichos que no tienen ninguna comprobación, y matizaban las penas de cárcel propuestas con el supuesto de que no se trata de negar los abusos cometidos en las aulas, sino de que se disfracen de denuncias los actos de revancha o presión. Finalmente, la reforma aprobada al artículo 139 del Código Penal, donde se define el delito de amenazas, queda de la siguiente manera. Cuando la amenaza sea realizada por algún estudiante de alguna institución educativa pública o privada, o por sus ascendientes o descendientes consanguíneos, o quien ejerza la patria potestad o tutela, y la víctima sea personal docente, directivo o administrativo de la misma institución, con el propósito de intimidarlo o coaccionarlo en el ejercicio de sus funciones o como represalia por las mismas, se impondrán de 1 a 3 años de prisión, de 100 a 200 días multa y a la reparación total de los daños y perjuicios ocasionados. Y la otra reforma es al artículo 165, en donde se sanciona el delito de falsedad ante la autoridad o fedatario público, y queda de la siguiente manera como agravante. Sexto, quien utilice, promueva o induzca a una persona menor de edad para la comisión de esta conducta. Las penas previstas en el párrafo anterior se aumentarán hasta en una mitad en sus mínimos y máximos cuando la conducta la cometa algún estudiante de alguna institución educativa pública o privada, o por sus ascendientes o quien ejerza la patria potestad o tutela en contra de personal docente, directivo o administrativo de la misma institución con motivo del ejercicio de sus funciones. Si el inculpado se retracta oportunamente de sus falsas declaraciones antes de que se pronuncie sentencia, solo se le aplicarán de 3 meses a 2 años de prisión y de 10 a 50 días multa. No podrá ser responsable de falsedad ante la autoridad quien tenga el carácter de indiciado, procesado, inculpado o imputado en un procedimiento penal. Se debe señalar que las penas por falsedad ante la autoridad o fedatario público son de 3 a 5 años, por lo que con el agravante podrán llegar hasta los 7 años y medio tras las rejas. Con respecto al artículo 192b del Código Penal, que se refiere al asedio por medios digitales, se contemplan multas y prisión de hasta 2 años y medio. Al responsable del delito de asedio por medios digitales se le impondrá pena de prisión entre 1 y 2 años de prisión y de 100 a 200 días de multa. La sanción se podrá incrementar una mitad en cuanto a su mínimo y máximo cuando la víctima sea mujer, menor de edad o el tipo penal se cometa por razones de género u orientación sexual. La sanción también se podrá incrementar en una mitad en cuanto a su mínimo y máximo cuando la conducta la cometa algún estudiante de alguna institución educativa pública o privada, o por sus ascendientes o quien ejerza la patria potestad o tutela en contra de personal docente, directivo o administrativo de la misma institución con motivo del ejercicio de sus funciones. Este delito solo se perseguirá por querella. Ahora bien, también se aprobó una reforma a la Ley de Educación.

0: Guillermo Ramírez, BI Noticias.
1: Vamos a la lectura de cada uno de sus mensajes, gracias a aquellas personas que se comunican con nosotros. El primero de ellos nos dice: buenas noches, ¿qué pasó por Norias y Ojo Caliente? Pasaron muchas patrullas y ambulancias. Mire, como información extraoficial, no lo hemos confirmado con las autoridades, presuntamente un policía resultó descalabrado, esto al momento de detener a un infractor. Pues esta persona lo atacó, le dio un cabezazo y lo descalabró. Entonces, al parecer, esto es lo que está pasando en Norias de Ojo Caliente. Sin embargo, pues le tendremos la información oficial más adelante, ya que sea la propia autoridad que confirme pues esta información, como le comento, extraoficial. Otro de sus mensajes nos dicen por acá: buenas noches, quiero reportar el drenaje de la calle de Larriategui entre Plan de Ayutla y Privada de Larriategui a la altura del 429, ya que cada vez que llueve se llena de agua. Y a mí me está afectando en domicilio. Espero que me puedan ayudar. Gracias. Atentamente, el señor José Escobar. Gracias por su reporte. Lo vamos a canalizar en estos momentos, en este caso con Mía, para el desasolve de estos puntos importantes, en este caso el drenaje. Nos dicen por acá: buenas tardes. ¿Me podría decir, por favor, a qué hora inicia la marcha LGBT? Ya que el tríptico que me mandaron no la indica. La marcha inicia a partir de las 5 de la tarde del sábado 20 de junio. Entonces habrá cierres viales para que tome precauciones prácticamente o posiblemente a partir de las 4 de la tarde. Entonces esté muy atento también, ya que estaremos difundiendo en qué momento pues ya se van a empezar a hacer estos cierres importantes en la zona centro de la ciudad. Vamos con otro más. Nos dicen por acá: este mensaje es para solicitarle las luminarias de la calle Cabernet de la Trinidad y la Trinidad segunda salida Calvillo. De verdad da miedo caminar por ahí muy temprano de noche. Gracias. Claro que sí, lo vamos a solicitar en este caso con servicios públicos para su atención. No duden que lo vamos a canalizar en estos momentos para que pues se tenga este, como usted menciona, las luminarias. Es importante en esta área. Buenas tardes, me para pedir que nos echen la mano. Otra vez están mencionando lámparas fundidas, y es que si ahorita por las lluvias, los cortocircuitos, algunos que quedan destapados y prácticamente pues se echan a perder. Y nos están mencionando que esto es en Celestino López Sánchez, que ya tiene un buen de rato sin luz, y en Constitucionalistas, avenida en Villa Montaña, en la calle de Celestino López Sánchez, hacia otras 4 cuadras no hay alumbrado. Y viera cómo pasan accidentes en la calle de la ruta 34. Espero que nos escuchen. Esa avenida muy transitada de peatones, por favor. Claro que sí, lo vamos a canalizar. Nos dicen por acá: hola, buenas tardes. Para pedir si pudiera plantar árboles por avenida Canal Interceptor, casi con Independencia, ya que con las lluvias tiempos atrás se han perdido varios, ¿no? Y aparte también esos chiquititos que plantan después terminan por verse afectados. Vamos rápidamente con las breves nacionales e internacionales. Y mire, procesan a presunto miembro de la familia michoacana. Un juez federal vinculó a proceso, en este caso a Giovanni Aguirre Benítez, a quien las autoridades federales identifican como presunto integrante de la organización criminal conocida como la familia michoacana, por el presunto secuestro de 12 personas. El juez de control del Centro de Justicia Penal Federal de Almoloya de Juárez procesó al imputado por el delito de delincuencia organizada con la finalidad de cometer secuestro, informó en un comunicado la Fiscalía General de la República. Y mire, a la FIFA todo. Sheinbaum revela que se le rentó el castillo de Chapultepec. Es la propia presidenta Claudia Sheinbaum quien confirma este jueves que la Federación Internacional de Fútbol, también conocida como la FIFA, rentó el castillo de Chapultepec para una cena previa a esto, a la inauguración del Mundial en México, donde se disputarán solo 13 de los 104 pues partidos programados. La mandataria reveló que la FIFA pagó más de $1,000,000 para usar este recinto histórico para la cena de gala del pasado 10 de junio. Aunque no estuvo durante toda la cena, ella también acudió a este evento exclusivo con la élite de la organización de la Copa. Mire, ¿les parece si escuchamos parte de su declaración?
2: ¿Cuánto cobran?
3: Creo que pagó más de $1,000,000. Para que la Secretaría de Cultura nos diga. Pero se renta el castillo de Chapultepec.
2: ¿Y al pueblo?
3: Desde hace mucho, no es de hoy. Desde hace mucho tiempo el castillo se renta para algunos eventos. Entonces rentaron el castillo de Chapultepec con invitados de la FIFA y algunos.
1: En información internacional, abren fuego en Times Square, reportan un herido, turistas y transeúntes buscaron refugio, esto en Times Square, Nueva York, hoy después de que se efectuaron varios disparos, lo que provocó que la gente corriera en todas direcciones. La policía informó que un sospechoso fue rápidamente acorralado, además el departamento de bomberos indicó que una persona fue trasladada a un hospital, aunque no se dieron a conocer más detalles. Un video grabado con una cámara web muestra al menos a dos personas vestidas de negro que entran en la concurrida intersección y abren fuego en lo que parece ser pistolas. ¿Le parece si escuchamos rápidamente? Y mire, Estados Unidos ofrece 15 millones por dos cabecillas de la Mara Salvatrucha. Anuncian una recompensa, esto, a quien conduzca la captura de las dos cabecillas. En Honduras, Yulán Adonai N, alias el Porky, y Víctor Eduardo N, alias el Cuervo. Según la acusación judicial en Estados Unidos, los señalados son los miembros de mayor rango de la Mara Salvatrucha en Honduras y son responsables de dirigir las actividades delictivas de la pandilla, incluido el narcotráfico, el lavado de dinero, asesinatos y secuestros. Vamos a la última pausa de este espacio informativo. Al regresar, lo más destacado en deportes y espectáculos.
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6: ¿Qué es el calentamiento global? Una investigación reciente ha revelado datos sorprendentes que subrayan la urgencia de abordar este desafío climático. Pero, ¿a qué se debe esta problemática? Aquí, una breve explicación. A medida que los gases de efecto invernadero cubren la Tierra, atrapan el calor del Sol, lo que conduce al calentamiento global y al cambio climático. Se ha registrado que en los últimos 140 años, la temperatura global ha aumentado aproximadamente un grado Celsius. Un cambio que puede parecer pequeño, pero que tiene impactos significativos en nuestro planeta. Este aumento de temperatura ha desencadenado eventos climáticos extremos, como olas de calor nunca antes registradas, sequías prolongadas y huracanes más devastadores. Además, se ha observado que la concentración de dióxido de carbono en la atmósfera es la más alta que en los últimos 40 años. Estos datos destacan la necesidad urgente de tomar medidas decisivas. Algunas de ellas, y las más recomendables, son: reducir las emisiones de gases de efecto invernadero, comenzar una reforestación mundial en forma masiva, así como crear una conciencia general de esta problemática que nos amenaza día con día.
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4: 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En Radio BI son la 1 con 47 minutos. 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
6: Las abejas. Las abejas son insectos voladores conocidos por su importancia en la polinización de las plantas y la producción de miel. Ellas son pieza clave en el complejo engranaje de la naturaleza. Su función principal en la polinización es esencial para la reproducción de muchas plantas, incluyendo aquellas que producen frutas, verduras y semillas. Se estima que alrededor del 75% de los cultivos alimentarios del mundo dependen en cierta medida de la polinización de las abejas. Además de su contribución a la seguridad alimentaria, las abejas también son indispensables para mantener la biodiversidad y el equilibrio de los ecosistemas naturales, ya que su incansable labor de recolección de néctar y polen no solo sostiene la vida de numerosas especies de plantas, sino que también proporciona alimento para otros animales, como pájaros e insectos. Sin embargo, las poblaciones de abejas están disminuyendo alarmantemente debido a amenazas como el uso indiscriminado de pesticidas, la pérdida de hábitat y el cambio climático. Por lo tanto, proteger a las abejas y su hábitat es fundamental, no solo para nuestra seguridad alimentaria, sino también para preservar la biodiversidad y el equilibrio de nuestros ecosistemas en nuestro planeta.
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8: La incontinencia urinaria es la pérdida del control de la vejiga urinaria. Los síntomas pueden variar desde una fuga leve hasta la salida abundante e incontrolable de orina. Este problema puede ocurrirle a cualquiera, pero es más común en personas de edad avanzada, cuando los músculos que mantienen la vejiga cerrada se debilitan. Existen otras causas de incontinencia urinaria, como problemas con la próstata, vejiga caída y lesiones neurológicas. El tratamiento depende del tipo de problema y puede incluir ejercicios simples de vejiga, medicamentos o inclusive cirugía. Visita al urólogo, que es el especialista en vías urinarias. Soy su amigo el doctor Carlos Huerta. Ya sabe que a buenos cuidados, buena salud.
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1: Y vámonos con lo más destacado en espectáculos. Muy buenas noches, Ray Macías.
9: Hola, hola, Vía, buenas noches. Estamos también en el tema de espectáculos con todo lo relacionado al Mundial. Y fíjense que estamos pendientes de las figuras presentes en esta edición 2026 en varios partidos. Y ahora en especial estamos pues pendientes de lo que está pasando en el partido ahorita de México. Y ya en redes sociales hemos visto cómo figuras de la música, de redes sociales, de la actuación están justamente en el estadio allá en Guadalajara. Y vemos justo figuras como Aldo de Nigris, quien se ha vuelto un personaje de redes sociales, pero también de televisión. Ahorita en el partido se fue captado Alejandro Fernández también dentro de este estadio viendo pues este partido. Figuras de la música como Moy Bobadilla, Remy Valenzuela, también está Edwin Cass de Grupo Firme, entre otras figuras también están ahí en el partido. Ya estaremos viendo seguramente en el paso de las horas que algunos estarán compartiendo ahí sus fotos, sus videos. Recordemos que en el partido inaugural vimos a muchísimas figuras también presentes ahí. Ahora se ven menos, quizá por ser Guadalajara a comparación de la otra sede. Sin embargo, sí vemos cómo pues también se hacen presentes algunos, ya sea por gusto con el tema deportivo o bien porque hacen colaboraciones con marcas. Lo que sí es que hemos estado captando también que están disfrutando de la fiesta del fútbol el día de hoy, apoyando a nuestro país. Es todo el espectáculo. Los días, Ray Macías, de Noticias.
1: Gracias, Ray, por esta información destacada. Estaremos muy al pendiente del partido y, por supuesto, ya se está disputando en estos momentos. Y vamos también con información relevante. ¿Qué hay? ¿Qué detalles hay respecto a esto? Y toda la información de los deportes lo tiene mi compañero Emiliano Jiménez. Muy buenas noches, Emiliano.
10: ¿Qué tal, Día? Buenas noches. Saludos para ti, para toda la audiencia en Información Deportiva. Bueno, de momento tenemos un partido bastante complejo de ver, no lo vamos a negar. No ha habido mucha acción, no ha habido muchas emociones, solamente una llegada de peligro por ahí del minuto 22, 23 aproximadamente, un cabezazo de Julián Quiñones que fue de peligro porque fue con dirección al arco, pero la realidad aquí es que fue controlado fácilmente por el arquero de Corea. Es un empate a cero goles hasta el momento, cuando de hecho estamos llegando al medio tiempo, estamos en el medio tiempo, ya minutos de arrancar lo que será la segunda mitad. Para todos aquellos que no estén siguiendo tal vez el compromiso, que no estén tan enterados de cómo saltó la selección mexicana, aquí les va el 11 titular ya confirmado, los que han estado disputando los primeros 45 minutos. Tal Rangel en la parte del arco, en la saga defensiva, Jorge Sánchez, Edson Álvarez, Johan Vázquez y Jesús Gallardo, Eric Lira en el medio campo, acompañando a Luis Romo y a Brian Gutiérrez. Y en la parte de la delantera, pues ahí básicamente no le movió para nada el profe Aguirre, el Piojo Alvarado, Raúl Jiménez, Julián Quiñones son los que se encuentran en estos momentos en la delantera buscando abrir el marcador. Se esperan, obviamente, algunos cambios en el segundo tiempo porque no le está funcionando a México. De hecho, México me parece que, pues, por la palabra, me gustaría decir que está viendo bastante inoperante justamente en estos momentos, pero pues también la selección de Corea no se salva, que no ha podido hacer absolutamente nada. Vamos a ver si en ese segundo tiempo logran hacerse daño o si eso puede prevalecer en un 0-0, porque hasta el momento es para lo que pinta el compromiso. Díaz aquí con la información deportiva, Emiliano Jiménez, de Inoticias.
1: Gracias, Emiliano, por esta información. Pues así ya lo escuchó usted. Vamos a esperar que este segundo tiempo nos dé algo de qué hablar, nos dé aunque sea un gol. Vamos a estar muy atentos y, por supuesto, ya hemos llegado al final de este espacio de noticias. Agradecer al equipo de radio y televisión que hacen posible que esta información y, por supuesto, a usted que cada día nos escucha, nos ve con la información más importante y detallada en BI Noticias. Que tenga una excelente noche.
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0: 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Una investigación reciente ha revelado datos sorprendentes que subrayan la urgencia de abordar este desafío climático. Pero, ¿a qué se debe esta problemática? Aquí, una breve explicación. A medida que los gases de efecto invernadero cubren la Tierra, atrapan el calor del Sol, lo que conduce al calentamiento global y al cambio climático. Se ha registrado que en los últimos 140 años, la temperatura global ha aumentado aproximadamente 1 grado Celsius. Un cambio que puede parecer pequeño, pero que tiene impactos significativos en nuestro planeta. Este aumento de temperatura ha desencadenado eventos climáticos extremos, como olas de calor nunca antes registradas, sequías prolongadas y huracanes más devastadores. Además, se ha observado que la concentración de dióxido de carbono en la atmósfera es la más alta que en los últimos 40 años. Estos datos destacan la necesidad urgente de tomar medidas decisivas. Algunas de ellas, y las más recomendables, son: reducir las emisiones de gases de efecto invernadero, comenzar una reforestación mundial en forma masiva, así como crear una conciencia general de esta problemática que nos amenaza día con día. 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
3: El Sol, nuestra estrella más cercana. Es mucho más que una esfera brillante en el cielo. A una velocidad asombrosa de 299.000 kilómetros por segundo, su luz solar tarda apenas 8 minutos y 20 segundos en alcanzarnos, iluminando y energizando nuestra existencia diaria. Sus ciclos de vida, marcados por manchas solares y erupciones, impactan nuestro clima y nos regalan las impresionantes auroras polares.
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4: Alarma en la zona centro tras fuga de gas en el restaurante Samors. Decenas de personas fueron evacuadas. Detienen al estudiante de secundaria que provocó graves heridas en el cuello a otro menor. Ya está tras las rejas el autor del robo en la terraza italiana de las Américas. Vinculan a proceso delincuente que se metió a robar a una escuela en el barrio de La Purísima. Alertan por estafador que ofrece supuestas despensas para cometer robos. Ya fueron vinculados a proceso los implicados en la estafa con el billete de lotería premiado. Niño de 2 años deambulaba solo en calles de Paseos del Sur. Policías lo resguardaron hasta localizar a la madre. Estas y otras noticias más hoy en Patrulla 790.
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4: Señores, ¿qué tal? ¿Cómo les va? Muy buenas tardes. Bienvenidos a esta emisión más de Patrulla 790. Estamos como siempre transmitiendo en vivo y en directo a través de Radio Bay, la estación que da las noticias. A partir de este momento y hasta las 5 de la tarde, usted se va a enterar del acontecer policíaco más importante generado en Aguascalientes en las últimas 24 horas. Saludo y comparto micrófonos como todos los días con Lorena Treviño. Lorena, ¿cómo estás? Muy buenas tardes.
5: Muy buenas tardes, Juan Luis. Pues tenemos muchísima información policíaca, así que lo invitamos a que se quede con nosotros, a que se comunique ya al 910-3508 y 910-3509. Las líneas están a su entera disposición y también a través de nuestro WhatsApp 449-910-3508.
4: Tenemos transmisión en vivo para usted a través del Facebook de Patrulla 790, a través de nuestro canal de videos en YouTube. Búsquenos en la aplicación X y en www.beynoticias.com, el portal de noticias de esta empresa, el sitio web más visitado. Tendrás la señal del canal 102, el sistema Gigacable, y canal 75 del sistema Easy. Las 4:04 y para no variar, tenemos noticia de última hora, información de último momento, se entera usted a través de Patrulla 790. En este momento hay movilización en el municipio de Calvillo.
5: Cocío.
4: De Cocío, al norte de nuestro estado, debido a que ocurrió un brutal choque entre un auto y una camioneta. Y están confirmando, Lorena, que hay una persona fallecida en el lugar de los hechos.
5: Así es, esto ya está confirmado, Juan Luis. De hecho, ya las autoridades ministeriales y periciales se encuentran llegando allá al lugar de los hechos. Es en la carretera 45 federal y la carretera 78 estatal. Esto pertenece precisamente al municipio de Cocío. Lo que nos reportaron inicialmente, Juan Luis, es que se había registrado un accidente automovilístico entre un vehículo Nissan y una camioneta en color blanco. Al principio, cuando recién se dio la llamada a través del 911, mencionaban que había una persona que estaba inconsciente, que estaba lesionado, lo reportaban inicialmente como lesionado, pero inconsciente. Rápidamente llegaron los paramédicos ahí al lugar, comenzaron a brindarle los primeros auxilios y se dieron cuenta que este hombre ya no presentaba signos de vida. No sabemos si para este momento ya está plenamente identificado. Lo que sí sabemos es el fallecimiento de una persona ahí en el lugar de los hechos, y quienes las autoridades ya se encuentran pues prácticamente llegando, Juan Luis, porque es un reporte de última hora.
4: Digamos, de momento nos falta todavía conocer, por ejemplo, si él viajaba en el auto o viajaba en la camioneta, qué posición ocupaba como conductor o acompañante. Lamentamos decirle, no tenemos a esta hora todos los detalles que quisiéramos para usted. Sepa que sí, hay un accidente, hay una persona fallecida, es en Cocío. Me dicen que es 45 Norte, muy cerca de la comunidad, o el entronque que conduce hacia la comunidad de El Salero. Para que tenga usted una referencia, en unos minutos más esperamos lograr hacer un enlace a través del Facebook de Patrulla 790 con nuestro compañero Víctor Romo, que se encuentra a unos minutos de llegar al lugar de los hechos para tenerle información de primera mano desde el lugar de los hechos, desde el sitio en el que se genera la noticia. Nada más le pedimos un poco de su paciencia para poder tener la información completa sobre este hecho lamentable. Las 4:06 p.m, vamos con lo que ya teníamos preparado esta tarde para usted. Vamos con lo que sucedió entre las 11:30 y las 12:00 p.m. aquí en la zona centro de nuestra ciudad, en el corazón del municipio capital, es, para ser precisos, en el restaurante Sanborns, que está a un costado del Hotel Francia. De hecho, entiendo que pertenece, es el mismo edificio, nada más que de un lado está el restaurante, del otro lado está el hotel. Hoy hubo una intensa movilización que provocó la presencia de policías municipales, policías viales, protección civil, bomberos municipales, paramédicos. Todos llegaron hasta este sitio. Se cerró la circulación en el cruce de Morelos y Madero. Si tú venías por la calle Madero, al llegar al cruce con Morelos ya no podías seguir de frente por Moctezuma, porque ahí estaba atravesada una patrulla. Tenías que doblar a mano izquierda, bajar por Morelos. ¿Por qué? Porque adelante, Lorena, instalaron cordones de seguridad. La pregunta de todos es, ¿qué está pasando? Los que lo veían a la distancia, porque los que estaban ahí, Lorena, no tenían duda de qué estaba pasando, porque lo percibían con el olfato.
5: O incluso desde una esquina antes, Juan Luis, yo te puedo decir que desde Madero y Morelos se alcanzaba a percibir ese fuerte olor a gas, y por eso fue la alerta por parte de todos los ciudadanos, que finalmente sí te puedo confirmar que hubo 3 personas que resultaron intoxicadas, que tuvieron que incluso solicitar oxígeno para poder atenderlas ahí en el lugar de los hechos. Los primeros reportes, lo que decían, Juan Luis, es que todo se había originado por una falla en una válvula de gas LP, y es que tenían ellos el conocimiento de que, ¿qué te digo?, unos 5 minutos antes había llegado una pipa ahí al lugar de los hechos y había abastecido justamente el restaurante. Ya ves que en la parte de arriba es restaurante, en la parte de abajo es la tienda, pero prácticamente a todos les tocó. Fue una purga realizada en el área del restaurante, que el gas se dispersó, invadió gran parte de la tienda, pero incluso a los del hotel también les llegó este olor.
4: Sí, es que decía Gabino Vázquez, ahorita lo vamos a escuchar, es un tanque estacionario que tiene capacidad para 5,000 litros, imagínate. Ándale. Nada más, o sea, pues es que tiene que abastecer un restaurante, tiene que abastecer un hotel, o sea, no puede faltar gas. Y solicitaron el servicio de la empresa que normalmente los abastece. Iban a hacer unas maniobras ahí con la válvula. Hubo una falla, o sea, lo único que nos dice el de Protección Civil, Gabino Vázquez, es, o sea, lo hicieron mal, todo lo hicieron mal, y por eso ese fuerte olor a gas. Imagínense los que estaban tomándose su cafecito en el restaurante, Lorena, vámonos. Los que estaban en la tienda, adiós, se salen todos. Los que estaban en el hotel, en las habitaciones, sálganse, tenemos que evacuar en este momento el hotel. Y eso, o sea, le estamos hablando de estos 2 edificios. Pero ese proceso de evacuar se llevó a cabo 50 metros a la redonda, lo que hubiera, Lorena.
5: Que te voy a decir una cosa, Juan Luis, afortunadamente las autoridades actuaron muy rápido. Oiga, usted con un tanque de gas en su casa, ¿cuántas tragedias no han sucedido con un tanque de 30 kilos? Imagínese ahorita la capacidad que nos dicen de un tanque de 5,000, pues olvídate, o sea, eso hubiera sido muy malo, pero gracias a Dios las autoridades actuaron muy rápido, actuaron de manera inmediata para evitar que esto se registrara una tragedia.
4: Vamos a escuchar al coordinador municipal de Protección Civil, Gabino Vázquez, quien dio a conocer detalles puntuales de lo que se encontraron tras esta intervención.
6: Inicialmente que hubo una fuga de gas, eso fue lo que nos dijeron, que había personas lesionadas, intoxicadas. Nuestro compañero que está aquí en Palacio Municipal llega y corrobora que sí tenemos estas personas intoxicadas, detecta la presencia de gas, del olor a gas LP, hacemos el desplazamiento de las unidades y pues con los equipos de monitoreo llegamos hasta el punto donde se hace la maniobra, y en el establecimiento pues el rango de detección de gas nos permitió de forma segura hacer pues en este caso una ventilación del espacio. No tuvimos ninguna cuestión donde este gas pudiera haber tomado alguna fuente de ignición, ni existían las condiciones como para que estuviera una posibilidad de explosividad grande. Si así una fuga de gas, la detección de la misma, gente intoxicada, una situación pues que en este caso ya estamos viendo a través del área de inspección y capacitación, donde estas maniobras pues se tienen que hacer pues precisamente revisado por la coordinación, revisando las condiciones de seguridad y entre otras, pues que los edificios no tengan una ocupación importante de personas, que al final se traduce en exposición de personas al riesgo.
7: ¿Qué estaban haciendo para provocar la...?
6: Cambiaron las válvulas, que es un procedimiento recomendado de seguridad en los tanques estacionarios que se debe llevar a cabo cada 5 años.
8: ¿De quién fue la falla? O sea, ¿de la empresa que venía a cargar gas o de...?
6: Pues yo creo que de los dos, tanto de la empresa que hace la maniobra, porque al final debe de cerciorarse que las condiciones verdaderamente existan, de notificarnos como Coordinación de Protección Civil si existen esas condiciones para que puedan hacer la maniobra de forma segura, y también del establecimiento, que nos deben de avisar para evitar pues no solamente esta movilización, que de cierta forma cuidando los protocolos, cuidando que pues las situaciones y que la población está capacitada para responder, pues es innecesariamente que se le esté exponiendo.
7: ¿Había personas adentro, comensales, trabajadores?
6: Sí, trabajadores, comensales, todo estaba trabajando con normalidad.
7: ¿Y se dan cuenta y...?
6: Se realiza la evacuación inicial por parte de ellos, seguida por la parte técnica de nosotros como coordinación y la evacuación de la periferia.
7: ¿Quiénes son los intoxicados? ¿Trabajadores?
6: Hoy no tengo el dato preciso, Pero... Seguramente gente que estaba adentro en la proximidad, no sé si eran comensales o trabajadores, pero gente que estaba en la proximidad pues de esta fuga de gas.
7: ¿Nada grave? ¿No fue aquí?
6: Hasta el momento no, y hasta el momento ya todo controlado.
7: Muy bien, ¿el tanque nada más cuánta capacidad tiene?
6: 5,000 litros.
7: ¿Y 5,000 litros?
6: Debió de estar vacío para hacer el cambio. O sea, no con 5,000 litros lo abren, sino que hay una parte del gas que pues maneja una contención. En la temperatura hace que se vaporice, o sea, vamos.
7: ¿Hicieron todo mal?
6: Pues sí, sí hubo cosas mal hechas.
7: Así. ¿Y nada más cuántos negocios evacuaron y cuántos personas
6: más? Estamos en ese
7: conteo,
6: pero a la periferia un radio de 50 metros más o menos.
4: 5,000 litros, de verdad, no tengo ni la más mínima idea del tamaño del tanque, de las dimensiones, pero también entiendes, Lorena, que por eso fue que el olor se percibía. O sea, si usted bajaba por Morelos y dabas vuelta en Moctezuma, empezabas a caminar hacia la Plaza de la Patria, percibías el olor.
5: Ay, sí.
4: Si tú venías por la parte de atrás de Catedral y comenzabas a caminar hacia el Sambors, justo en la esquina de Catedral ya percibías el olor a gas. Venías caminando por el andador Juárez, exactamente lo mismo. De pronto, ya casi para llegar a la mitad del andador, ya percibías olor a gas. Y todo el mundo preguntándose, ¿de dónde? Ves que instalan el cordón, ves a los policías. Pues sí, hubo mucha gente que entró en pánico pensando que algo muy, muy grave podría llegar a suceder. Gracias a la oportuna intervención por parte de las autoridades, se evitó que sucediera una desgracia. Ya Protección Civil ya mandó las cifras oficiales, licenciada, porque nos quedamos con 5 personas intoxicadas. Nos decían que eran 4 mujeres y un hombre, pero que nada de gravedad, que solamente fueron atendidos aquí mismo en la zona centro, se les suministró oxígeno, pero no pasó a mayores. ¿Ya dieron las cifras oficiales los de Protección Civil?
5: Fíjate que nada más nos dicen que quedó bajo control pocos minutos, no se registraron personas lesionadas, okay. Y la plaza de la zona centro ya opera para este momento con normalidad.
4: O sea, no hubo ningún traslado, ¿verdad?
5: Sí les pusieron oxígeno, para que no se vayan a confundir. Sí hubo 3 personas que les pusieron oxígeno, Juan Luis, pero no se las llevaron a ningún hospital.
4: Mandan ellos una foto del tanque. No, sí, que sí está grandísimo.
5: Uy, sí, parece como de esas de las pipas de agua pequeñas.
4: Y dice, ándale, capacidad al 100%, 5,000 litros, dice una leyenda que tiene rotulada el tanque. Y bueno, pues ahí se ve a los bomberos trabajando en el mismo para poder evitar que sucediera una situación delicada. Las 4:16, pausa después del corte. Vamos a platicar lo que sucedió allá en el municipio de Calvillo. Las 2 versiones que se generan cuando 2 menores se lían a golpes y uno de ellos termina incluso hasta hospitalizado. Después del corte volvemos con la información.
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3: El corazón. El corazón humano es un órgano muscular ubicado en el centro del pecho, ligeramente inclinado hacia la izquierda. Su función principal es bombear la sangre a través del sistema circulatorio, suministrando oxígeno y nutrientes a todas las células del cuerpo. El corazón es esencial para la vida y su funcionamiento adecuado es crucial para mantener la salud del organismo, ya que problemas cardíacos pueden tener consecuencias graves y en algunos casos requerir atención médica especializada. El corazón es el centro de la vida misma, ya que a lo largo de una vida promedio, el corazón humano late aproximadamente 2.5 mil millones de veces. Este número puede variar según la frecuencia cardíaca de cada persona. Otro dato del corazón humano es que puede bombear alrededor de 70 mililitros de sangre en cada latido. Esto se traduce en unos 5 litros por minuto en un adulto promedio en reposo. El corazón es el centro simbólico de las emociones en muchas culturas, ya que se relacionan los sentimientos con sus latidos. Así que a la próxima vez que te emociones o te enamores, recuerda que tu corazón es parte importantísima de este acontecimiento.
1: 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En Radio BI son las 2 con 18 minutos. 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
11: Hoy por la mañana le platicamos una historia que se escribió en el municipio de Calvillo y que involucraba a dos menores de edad. Le tenemos detalles adicionales. La historia habla de un enfrentamiento, una riña que hay entre dos adolescentes. Uno de ellos actualmente se encuentra encamado en el Hospital Hidalgo, presenta una herida en el cuello que en algún momento puso en peligro su vida. Ya fue declarado fuera de peligro en este momento. Pero le vamos a presentar las dos versiones que hasta este momento hemos escuchado. Lo primero que le vamos a compartir es, digamos, la versión que trascendió públicamente. Habla que un estudiante de una escuela secundaria en Calvillo iba saliendo y se encontró con un comerciante que tiene 17 años. Ahorita vamos a aclarar la edad de él, no son 17, tiene 15. Se encuentran de frente, se hacen de palabras, hay una pelea, una contienda entre ellos dos, pero el estudiante de secundaria llevaba en la mano una taza. La rompe contra el piso, haga de cuenta escena de borracho en cantina, rompiendo la botella contra una mesa. Él rompe la taza contra el piso y con esa taza le provoca una herida en el cuello a su oponente, que lo llevó a parar al hospital de Calvillo y después al hospital Hidalgo, gravemente herida. En esencia, esa es la historia. Le quiero compartir en este momento la versión de los familiares de quien está en el Hospital Hidalgo. En la mañana, si usted escuchó la noticia, a él le dicen Lolo. Es el nombre que ellos, o que trascendió, no el apodo. Comerciante, no es estudiante de la secundaria, es una persona que, decían, se dedica a vender cachuchas, le dicen Lolo y se peleó con el estudiante de secundaria. Dice el mensaje lo siguiente: hola, buenos días. Soy el hermano del menor de edad que fue agredido a muerte en el municipio de Calvillo, Evaristo Eliodoro. Y viene el apellido completo, pero lo dejamos nada más con el nombre de pila por el tema de que es menor de edad. Evaristo Eliodoro, mejor conocido como Lolo. Dice, y no fue una sola herida, fueron múltiples heridas de gravedad abarcando casi todo el cuello en parte derecha y izquierda. Heridas que le provocaron pérdida de sangre muy fuertes que lo llevó a debatirse entre la vida y la muerte. Hasta el momento se encuentra en un estado de salud crítico, pero ya fue desentubado, ya despertó y del agresor no se sabe nada. Se dice que abandonó el estado de Aguascalientes. El agresor, tanto como los padres, se especula que el padre, de hecho, trabaja en la presidencia municipal de Calvillo y se dice que tiene palancas y que la fiscalía no quiere hacer el procedimiento ante la ley. Es muy importante que se haga justicia, ya que fue algo muy grave y que ha ocasionado gastos médicos muy elevados. Fue agredido brutalmente, ocasionándole múltiples lesiones en ambas partes del cuello, ocasionándole pérdida de sangre muy fuerte, con una taza de vidrio afilada, dice aquí, causándole daños muy graves. Cabe destacar que Lolo se dirigía a su casa a hacer un cobro, ya que él se dedica a vender ropa, sudaderas, pantalones, gorras. En el transcurso del camino se encontró al tipo llamado Brandon. No se sabe con certeza qué fue lo que ocasionó la agresión, ya que mi hermano no puede dar testimonio de lo ocurrido por sus heridas graves en el cuello. No le permiten esforzar su mandíbula para poder hablar. Fue trasladado al hospital de Calvillo. Pasaron varios minutos. En dicho hospital se tomó la decisión de que fuera trasladado a la ciudad de Aguascalientes, al Hospital Hidalgo, donde entró a quirófano, intubado, debatiéndose entre la vida y la muerte. Hasta el momento ya fue desintubado y ya despertó, pero se encuentra en situación delicada de salud. Es la versión, Lorena, del hermano de Lolo, del que está en el hospital. Y tú lo escuchas, dices, no, pobre chavo.
5: Pobre chavo y bien chavito, ¿verdad?
11: Pobre chavo, sí, porque hoy sabemos que tiene 15 años, no tiene 17. 15 años de edad. Y te lo imaginas a él, pues, con su mercancía en la calle y de pronto un maldito estudiante de 14 años lo enfrenta con una taza, casi lo degüella y termina hospitalizado, debatiéndose entre la vida y la muerte. Ese es maldito escuincle. Y luego que tiene palancas y que ya se fueron de Aguascalientes y demás. Esa parte de tiene palancas, ya se fue de Aguascalientes, le queremos aclarar a la familia de Lolo, es mentira. Brandon fue puesto a disposición del Ministerio Público. Llegó ante la autoridad junto con su padre. Se integra una carpeta de investigación en este momento, pero a lo mejor lo que el hermano de Lolo no sabe es la otra versión, Lorena.
5: Así es, Juan Luis, y fíjate que hoy sabemos, y gracias a testigos, gracias a que los mismos elementos de la fiscalía han estado revisando incluso cámaras de seguridad y de videovigilancia, de qué fue lo que sucedió, cuál fue el motivo de la agresión, y se alcanza a observar perfectamente, Juan Luis, que es el joven que en este momento está hospitalizado,
11: el comerciante,
5: el que llegó a atacar. Él es el que, pues, aparecería en esta historia como el presunto responsable. Y de la otra parte, Juan Luis, el joven estudiante, pues podríamos hablar de que se defendió de una agresión y por eso reaccionó de esa forma. Tú sabes que cuando pasa una situación de esta naturaleza, pues ahora sí que lo que te encuentres para poder defenderte, y de hecho iba ganando justamente la persona que ahorita está hospitalizada, y el otro pues utilizó ese recurso de aventar la taza, porque dicen que estaba realizando un trabajo de ahí de la escuela, y no era que fuera preparado. Es que en la mañana yo dije, ya iba preparado y con la taza.
11: No, yo te iba a decir que en la mañana, nuestra compañera Rocío dio una versión que me dijo, oye, pues pareciera. El próximo domingo es Día del Padre, por si usted no lo sabía, ya ve que es un día muy intrascendente. El próximo domingo es Día del Padre y decía mi compañera Rocío que probablemente la taza era como para decorarla, como para preparar un regalo para el Día del Padre. Una posibilidad, ¿eh? O sea, tampoco vamos a decir, no, si hiciera eso, pero lo que es una realidad es que la investigación revela que no nada más él, sino otros estudiantes del mismo salón llevaban tazas a clase. Y entonces a la hora de la salida, él lleva una taza en la mano, pero como parte de material de trabajo que le pidieron en la escuela, no porque él estuviera pensando en a ver a quién se la voy a reventar, ¿no? Él llevaba la taza porque era parte del trabajo que hubo, del trabajo escolar que tuvo ese día. Y lo señalas, ¿no? A la hora de la contienda, pues estaba perdiendo y lo único que se le ocurrió en ese momento fue usar la taza como un instrumento de defensa.
5: Como un instrumento de defensa, porque al momento de quebrarse la taza, Juan Luis, pues obviamente saltaron los pedazos, él agarró el pedazo que tenía más cerca y sí, la verdad es que sí le provocó una herida tremenda a la altura del cuello. Es una herida, nos dicen que incluso que como de 10 centímetros aproximadamente. Entonces ya te imaginarás la cicatriz, la herida, la cantidad de sangre que perdió, porque en realidad no era tanto la lesión y lo profundo que estaba la lesión, era más bien la cantidad de sangre que había perdido el jovencito, porque hoy sabemos tampoco tenía 16 el estudiante, tiene 14
11: el
5: años.
11: El estudiante de secundaria 14 y el comerciante 15, o sea, no años, están chavitos. Tan distantes. Yo en la mañana cuando decíamos 14 y 17, parece mentira, pero en esa etapa de la vida, esa diferencia de edades es mucho.
5: Sí.
11: O sea, uno de 14 contra uno de 17, claro que sí hay una gran diferencia. Pero acá 14 y 15, bueno, pues hay más o menos edad, ¿no? Andan casi que en el mismo peso. Pero hoy, pues la fiscalía nos dice, no, dice, es que el agresor es el que está en el hospital. El que se está debatiendo entre la vida y la muerte, el que hoy, pues alguien lo defiende, pues es su familia, no esperábamos algo diferente. Pero dicen, el que está en el hospital, en la investigación, lo que se tiene hasta este momento es que el que está en el hospital es el malo de la película. Y que el otro, Brandon, se defendió. Dice, y a lo mejor, pues lo de la taza, sí, muy aparatoso y todo, pero pues la traía en la mano porque venía de la escuela y en la escuela le habían pedido una taza. Lo tenemos también confirmado, dice la propia autoridad sobre este asunto. Entonces, pues lo están checando, Lorena, ahorita, pues todo pinta para riña. Lo que sí decíamos en la mañana, en nuestra intervención, al famoso Lolo, lo tienen con custodia, ¿eh? Eso te habla de que sí tiene la fiscalía algo, cuentas pendientes con él. De otra manera, ¿tú crees que tendrían alguien vigilándolo?
5: Vigilándolo, pero también difícilmente, o sea, para los que están pidiendo en este momento justicia por ambas partes, Juan Luis. No creas tampoco que va a ser así como la gran justicia, como a lo mejor la gente está acostumbrado. Porque mira, para empezar ya con el tema de riña, y cuando te hablan de que son dos menores de edad, de las edades de las que estamos platicando, mira, la verdad es que difícilmente va a terminar alguno de los dos en prisión. Ninguno de los dos va a terminar en prisión.
11: No, incluso puede haber eventualmente, yo creo que ya cuando sientas a las dos familias y más o menos analizas el asunto, podrían llegar incluso a decir, ¿cómo ven si se arreglan aquí mejor? Firmamos la pipa de la paz y fumamos la pipa de la paz y ahí muere, porque si no, pues vamos a tener que proceder. En una de esas, hasta en contra de los dos, ¿no? En las riñas, a veces terminan así, los dos involucrados. Las 4 de la tarde con 28 minutos.
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1: 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En Radio BI, son las 2 con 29 minutos. 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
10: La artritis es la inflamación de una o varias articulaciones en nuestro cuerpo. Una articulación es el lugar donde se unen dos huesos, como el codo o la rodilla. 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

0: 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Las 4:33 y atención, reporte especial desde las calles de Aguascalientes. 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Las 4:33. Hace unos días, a través de estos micrófonos, le informamos de un robo que sucedió en un establecimiento denominado La Terraza Italiana. Está ubicado, bueno, una de sus sucursales está ubicado sobre Avenida Las Américas, precisamente en el fraccionamiento Las Américas. Hoy retomamos este caso porque la Fiscalía Estatal está dando a conocer, Lorena, que ya lograron la captura del que se metió a robar a ese establecimiento.
1: Que recuerdo perfectamente cuando platicamos esa información, Juan Luis, porque ahorita estamos hablando de la vinculación de ese robo. Pero ¿te acuerdas que platicábamos que era la misma persona que se había metido a otros locales comerciales también de por ahí, por la zona? Entonces, yo creo que van a ser varias, Juan Luis, que vamos a hablar varias veces de Martín, porque es el responsable del delito de robo calificado cometido en contra de este negocio dedicado a la venta de comida italiana que está ubicado aquí en las Américas. Todo esto sucedió el pasado 8 de junio. Este sujeto está señalado como que ingresó y se vio en las cámaras también perfectamente, Juan Luis, cómo ingresó de manera ilícita al establecimiento que está ubicado sobre Avenida Las Américas en el fraccionamiento La Fuente. Obviamente para lograr su objetivo y lo consiguió, porque para hacerlo causó diversos daños ahí a este negocio comercial y después se apoderó de varios bienes, de dinero en efectivo. Nosotros cuando le dimos a conocer la noticia solamente hablábamos de personas, de dinero en efectivo. Sin embargo, hoy ya nos dice la fiscalía que este sujeto se llevó 4 tablets, se llevó un teléfono celular de ahí de la empresa, se llevó la cantidad de 3,000 pesos en efectivo también, generando una afectación arriba de los 10,000 pesos más o menos. Las cámaras de videovigilancia instaladas en este establecimiento captaron la presencia de este sujeto al interior del inmueble, las acciones que realizó para poder consumar su objetivo, que era robar, Juan Luis, y la información que dieron a conocer los dueños de este establecimiento, pues fue demasiado importante porque se alcanzaba a apreciar este sujeto. Los seguimientos ya después los hizo la fiscalía, Juan Luis, con las cámaras del C5, a ver a dónde se iba, a dónde se metió, y fue las dos partes las que finalmente dieron con el paradero de este sujeto, que hoy ya fue puesto a disposición. Una vez valorado todos los datos de prueba, todo lo que expusieron, Martín lo dejaron por el delito de robo calificado. Le impusieron la medida cautelar de prisión preventiva justificada y se fijó un plazo de 2 meses para el cierre de la investigación complementaria.
0: Las 4:36 y cambiamos de información. La Fiscalía Estatal está dando a conocer. ¿Ya estamos listos? Bueno. Antes de pasar a lo que informa la Fiscalía Estatal, le quiero informar, si usted no nos sintonizó desde el inicio del informativo, abrimos micrófonos advirtiendo que teníamos noticia de última hora. Gracias a nuestros radioescuchas, nos enteramos que en la 45 Norte, a la altura del entronque que conduce a la comunidad de El Salero, esto pertenece al municipio de Cocío, al norte de nuestro estado, acababa de ocurrir un brutal choque en el que se vio involucrado un camión y un vehículo particular. Saldo confirmado, una persona fallecida en el lugar de los hechos, pero nos enlazamos en este momento hasta el lugar de los hechos, al sitio en donde se genera la noticia. En ese sitio se encuentra nuestro compañero Víctor Romo, que tiene la información para usted. Víctor, ¿cómo estás? Muy buenas tardes, adelante.
2: ¿Qué tal? Muy buenas tardes, a la audiencia. Pues sí, nos encontramos exactamente en el crucero de la 45 Norte. Esto ya

0: intentar meterse sobre la 45 Norte en el sentido de circulación de sur a norte, es decir, saliendo de Aguascalientes rumbo a Zacatecas, e intenta meterse al crucero del Salero. Eso está a mano izquierda. Él intenta esa maniobra, sin embargo no se da cuenta que atrás de él, bueno, pues viene este vehículo Isuzu, un camioncito corto que trae madera atrás de carga, y bueno, pues prácticamente le corta la circulación al camión Isuzu. Desafortunadamente, pues estamos hablando que en la camioneta Nissan su conductor pierde la vida. Ante esto dan parte a los cuerpos de emergencia, al lugar se llegan paramédicos de SEA, llega personal de Protección Civil y bomberos de Rincón de Romos, así como personal de Guardia Nacional. Cuando paramédicos confirman la ausencia de signos vitales, la zona se acordona en espera de que llegue el personal de investigación pericial. Quienes son los que acaban de llegar, ya están haciendo las diligencias correspondientes para hacer el levantamiento correspondiente del cuerpo, mientras que el conductor del camioncito corto del Isuzu, bueno, pues ya fue detenido por elementos de Guardia Nacional para presentarlo ante la gente del Ministerio Público. Solamente alcanzamos a ver que le entregó su equipo celular a su aseguradora para que se lo guarden, se lo guardaran ellos, pero bueno, pues ya Guardia Nacional se llevó al conductor de este vehículo. Simplemente va a ser puesto a disposición para determinar su situación jurídica, deslindar la situación, porque prácticamente, como vemos el accidente, quien le corta la circulación al camión es precisamente donde viajaba la víctima mortal. Esa camionetita no se da cuenta de que atrás de él viene este camión, y él intenta meterse a la carretera que conduce al Salero, y desafortunadamente le corta la circulación, y es donde pues pierde la vida el propio conductor a través de esta maniobra, Juan Luis.
1: Oye, Víctor, nada más déjame a ver si lo podemos ordenar con más pausa. Ya tenemos, creo que, el panorama general, estamos viendo ahorita las imágenes que nos estás compartiendo y demás. El sentido de circulación de ambos vehículos es el mismo, y es ¿de dónde a dónde?
0: Es de saliendo de Aguascalientes, saliendo de Cocío, exactamente, está el cruce con el Salero, y es ahí donde se da el accidente, exactamente en el crucero del Salero.
1: Sí, pero me refiero, el sentido de circulación de los vehículos es sur-norte, norte-sur.
0: Es de sur a norte, saliendo de Cocío rumbo a Zacatecas.
1: Lo que alcanzo a ver en las imágenes, Víctor, es ese tramo de carretera. Son dos carriles, no hay muro de contención, hay acotamiento. Los dos iban en el mismo sentido de circulación sur-norte. Y de pronto, basado en las imágenes, tú me corriges. El vehículo, ¿qué tipo de camioneta es, Víctor La Roja?
0: Es una camionetita ya Nissan de las viejitas, modelo antiguo. ¿Guayín? Es una guayincita.
1: Ah, como una guayín, ok. Es que sí parecía como tipo sedán, pero ya, sí tienes razón, es una guayín. Bueno, el conductor ese da vuelta a la izquierda para incorporarse al Salero. Entonces, quiero suponer que lo hizo desde el acotamiento, ¿no? Porque de otra manera, ¿cómo le corta la circulación al Isuzu?
0: Es correcto, sí, desde el acotamiento, o lo hizo desde el carril derecho para poderse incorporar. Digo, en esta zona, como tú lo refieres, no hay muro de contención, es una avenida, una carretera muy amplia, y es donde se da el lamentable accidente, pero sí, le corta completamente la circulación. Se ve que pues el vehículo intenta entrar a lo que es la carretera de Salero. Desafortunadamente no se da cuenta que viene tras de él o a un costado este camión, y exactamente en la puerta del conductor es donde recibe el golpe.
1: Es el conductor de la guayín el que pierde la vida.
0: Así es correcto.
1: ¿Viajaba solo, Víctor?
0: Al momento no tengo ese dato, nada más sabemos de que es una persona quien pierde la vida. No sabemos si paramédicos trasladó a algún lesionado, no nos podemos acercar. Están los de periciales haciendo su trabajo, ya. Y no podemos ahorita acercarnos hasta el vehículo donde está periciales, precisamente para platicar con ellos.
1: El último tema, Víctor, que es el menos importante, pero no podemos dejar de señalarlo. En cuanto a la carga vehicular, la circulación, ¿está bloqueado? ¿Si hay paso? ¿Qué nos puedes decir al respecto para los que están a punto de llegar a esa zona?
0: Exacto, en cuanto a la carga vehicular en ambos sentidos, de norte-sur, sur-norte, bueno, como el accidente está prácticamente en lo que es la vía central, están desviando los vehículos. Sí, el paso moderado entre un carril y el otro, para que así puedan avanzar los vehículos. El personal de Guardia Nacional se encuentra haciendo precisamente ese trabajo. Paran de un lado, pasan los vehículos y ya posteriormente los que vienen de Zacatecas vuelven a retomar la vía.
1: Qué barbaro, enterado. Mi estimado Víctor, muchas gracias por la información.
0: Hasta luego, muy buenas tardes.
1: Gracias, buenas tardes. Víctor Romo, desde el lugar de los hechos, desde el sitio en el que se genera la noticia, un muy lamentable choque, desigual choque, una guayín que es impactada por un camión Isuzu que transportaba madera. Es un camión de alto tonelaje y golpea exactamente el costado del lado del conductor, porque el conductor de la guayín, lo que nos informa Víctor, es que quería incorporarse a un entronque, la carretera que conduce hacia el Salero. Con eso le corta la circulación al camión, el camión lo impacta en su costado izquierdo y es el chofer de la guayín que con esta maniobra imprudente lamentablemente pierde la vida. Es información de última hora. Y se entera usted a través de Patrulla 790. Son las 4 de la tarde con 44 minutos. Pausa. Después del corte, los detalles del estafador que dice ofrecer despensas. Pero es para cometer robos. Después de la pausa le tenemos los detalles.
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4: La fisura anal es una pequeña grieta en el ano. Son comunes en los bebés, pero pueden ocurrir a cualquier edad. En los adultos, las fisuras pueden ser causadas por estreñimiento o por colitis ulcerativa. También son comunes después del parto. Los síntomas son dolor, sangrado ligero al obrar y se pueden confundir con hemorroides. Pero en la fisura se observa una grieta al estirar la piel. La mayoría de las fisuras sanan espontáneamente y no requieren tratamiento. Sin embargo, se debe limpiar más suave y evitar el estreñimiento. Algunas fisuras pueden requerir la aplicación de cremas anestésicas, inyecciones de Botox o cirugía menor. Ante cualquier síntoma, visite a su médico. Soy su amigo el doctor Carlos Huerta y ya sabe que a buenos cuidados, buena salud.
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5: Las abejas. Las abejas son insectos voladores conocidos por su importancia en la polinización de las plantas y la producción de miel. Ellas son pieza clave en el complejo engranaje de la naturaleza. Su función principal en la polinización es esencial para la reproducción de muchas plantas, incluyendo aquellas que producen frutas, verduras y semillas. Se estima que alrededor del 75% de los cultivos alimentarios del mundo dependen en cierta medida de la polinización de las abejas. Además de su contribución a la seguridad alimentaria, las abejas también son indispensables para mantener la biodiversidad y el equilibrio de los ecosistemas naturales, ya que su incansable labor de recolección de néctar y polen no solo sostiene la vida de numerosas especies de plantas, sino que también proporciona alimento para otros animales, como pájaros e insectos. Sin embargo, las poblaciones de abejas están disminuyendo alarmantemente debido a amenazas como el uso indiscriminado de pesticidas, la pérdida de hábitat y el cambio climático. Por lo tanto, proteger a las abejas y su hábitat es fundamental, no solo para nuestra seguridad alimentaria, sino también para preservar la biodiversidad y el equilibrio de nuestros ecosistemas en nuestro planeta.
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6: Proteger a un niño de las consecuencias de sus propias acciones hoy puede contribuir a crear un adulto inmaduro mañana. El objetivo principal durante el periodo de la preadolescencia es enseñar al niño que nuestras acciones tienen consecuencias y, sin embargo, frecuentemente se interrumpe esa conexión. Un muchacho de 15 años se lleva a escondidas las llaves del auto de la familia, pero su padre paga la multa cuando es arrestado por manejar sin tener licencia. Durante toda la infancia, padres como esos, que aman a sus hijos, en sus esfuerzos equivocados por evitarles sufrimientos, han intervenido entre su conducta y las consecuencias naturales de la misma. Es posible que, bajo esas circunstancias, un joven o una jovencita llegue a ser adulto sin saber que la vida le puede causar dolor. Por lo tanto, puede convertirse en un adulto que se comporta como un adolescente. ¿Cómo puede cambiarse este panorama? Conectando las acciones con las consecuencias. Si Anita, por ser descuidada, pierde el dinero de su almuerzo, podría quedarse sin almorzar ese día. Es evidente que existe el peligro de que se lleve este principio demasiado lejos o que uno sea demasiado severo. Pero saborear el fruto amargo de la irresponsabilidad puede enseñarle a un niño valiosas lecciones que le serían de mucha utilidad en el futuro. Les habla el Dr. Dobson.
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1: 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Las 4 de la tarde con 51 minutos. En la recta final de Patrulla 790 le informamos que la Fiscalía Estatal está dando a conocer que lograron obtener de un juez el auto de vinculación a proceso en contra de un delincuente que se metió a robar a una escuela, un plantel educativo. La única referencia que nos dan es que se ubica en el barrio de La Purísima. ¿Identifique usted una escuela, un plantel educativo por ahí? Bueno, este mugroso que tiene usted en este momento en pantalla se llama Jesús. Se metió a robar a la escuela, Lorena. El robo sucedió el pasado 15 de junio. Y vea, entre los objetos que se robó están las cámaras de seguridad.
7: Ay, mira lo que listo.
1: Que se supone que son instaladas para evitar que se metan a robar. Bueno, pues no lo consiguieron, no cumplieron con su objetivo. No llegó la alerta al teléfono, no se dieron cuenta. Y este mugroso consumó el robo. Hoy la buena noticia es que ya está detenido.
7: No, de hecho, a él lo detuvieron casi en flagrancia, Juan Luis. Todavía cuando llegó la autoridad, porque los vecinos fueron los encargados en reportar a través del 911 de que había un sujeto que estaba dentro de la escuela. ¿Sabes a qué hora sucedió? A las 3 de la mañana. Este sujeto llegó porque sabía que a esa hora pues la mayoría de los vecinos estaban dormidos, se apoderó de diversos bienes, propiedad de la institución. Y lo que establece esta investigación, Juan Luis, es que movió esa cámara de videovigilancia, también dos instalaciones de tubería que pertenecen al plantel, objetos que posteriormente arrojó hacia la azotea de un inmueble como para facilitar su apoderamiento. O sea, ya teniéndolos en la azotea, como que ya de ahí se le hacía más fácil echarlos a otra parte. Fueron advertidos por testigos, por vecinos, Juan Luis, que este sujeto estaba allá adentro, que no tenía nada que estar haciendo ahí, y llegaron elementos de la policía municipal. final localizaron a este sujeto. Todavía estaba acomodando las cositas que se había robado, estaba ahí en la azotea y procedieron a su detención. Se logró la recuperación de todos los objetos que había sacado de la escuela. Es robo consumado, no es un intento de robo, porque sí los alcanzó a sacar del plantel y a provocar también los evidentes daños. Lo pusieron a disposición de la gente del Ministerio Público, realizaron todas las diligencias correspondientes y se determinó que Jesús se le tenía que poner la medida cautelar de prisión preventiva porque ya no tiene beneficios. Es un ratero, Juan Luis. Ya anteriormente había sido detenido por el mismo delito y en esta ocasión volvió a caer, pero ahora por meterse a una institución educativa de ahí del barrio de La Purísima.
1: Las 4:53. Y preste usted atención a esto. Vi hace unos instantes un mensaje. Nada más que lo dejé aquí en pantalla, nada más que han llegado tantos que se va moviendo. Y bueno, mientras trato de encontrarlo, déjeme le platico a usted de qué alerta o cuál es el aviso que le queremos dar a conocer. Resulta que una cámara de seguridad captó el momento en el que el conductor de una motocicleta ingresa a un domicilio que está ubicado en el Guadalupe Peralta para consumar un robo, así como lo escucha usted. Hay que puntualizar algo muy importante. El tipo tiene ya toda una estrategia, ya todo un plan diseñado para cometer el robo y que usted prácticamente le abra las puertas de su casa. Ayer le decíamos a usted, hoy en la mañana, perdón, cuando hablábamos de este asunto, le decíamos, ¿qué haces cuando de pronto llega un vendedor ambulante? Todavía ni sabes qué te va a vender, Loreto. No, lo gracias, corres. ahorita no. Y él, oiga, pero es que todavía ni sabe qué le estoy ofreciendo. Ahorita no. Lo que traigas ahorita no. Los domingos cuando vienen los hermanos con su paraguas, su bolso y... Oiga, venimos a platicar. No puedo. Y no les abres la puerta. No los dejas entrar. Y así, o sea, ¿cuántas escenas no suceden así? En donde tú ya estás preparado y predispuesto, Lorena, a que no abres la puerta, váyase. No. Es más, hay veces que finges que no hay nadie en la casa. Niños, no hagan ruido, que nadie no escuche. Abran. No abran para que se vaya la persona que está ahí en la puerta. Con este motociclista es diferente. Él llegó a un domicilio en el Guadalupe Peralta, se baja de la motocicleta, se acerca a la puerta principal, a la puerta de acceso al domicilio, y lo primero que les dice, señores, buenas tardes, oiga, vengo del programa fulano tal del gobierno federal, ¿cuántas personas viven aquí? Porque les vamos a regalar unas despensas. ¡Oh! Diferente. No te van a vender, te van a regalar, te quieren obsequiar algo, te dice que van a hacer despensas. Bajas la guardia, Lorena. Ya en ese momento, todos los filtros que normalmente tendrías con medio mundo, con este... Bajas la guardia y permites el acceso. El tipo ingresó a la casa y ¿sabe qué? Se robó cuanto teléfono celular había en ese domicilio, accesorios de valor y demás. Sale, se trepa la moto y se da la fuga del lugar. El video fue recuperado de una cámara de seguridad, buscan exhibirlo y demás. Hoy en la mañana nos compartieron un par de fotografías, nos dicen, oye, es que acá también en la Emiliano Zapata hizo exactamente lo mismo, a ver si pueden pasar las fotos también. Están en el mismo grupo, cargadas también para este mismo asunto. Nos decían que ya también en la Emiliano Zapata había cometido un robo similar. Y hace unos instantes acabo de observar otro mensaje en donde nos decían, Juan Luis, también pasó acá a unos niños, les robaron sus objetos, sus teléfonos. Hagan algo, por favor. Lo estamos haciendo, estamos avisando. Le estamos alertando que esto está pasando en Aguascalientes, que tenga mucho cuidado, que el tipo que llega con la historia de la... Es más, con la historia que le lleguen. Así como se pone usted con los vendedores ambulantes, bueno, no le abra la puerta a este mugroso que tiene en pantalla porque la intención de él es cometer un delito. No ha sido detenido y mire que la policía estatal le gusta mucho el resolver los asuntos de los videos de las cámaras de seguridad, pero este caso todavía no ha sido resuelto. Así es que sigue en libertad y sigue con ganas de fregar gente. Cuídese mucho, por favor. Lorena Treviño, vámonos. Buenas tardes.
7: Muy buenas tardes. Los esperamos mañana a las 6 de la mañana.
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4: Los triglicéridos son un tipo de grasa también presente en la sangre. Una parte lo produce el hígado, otra se obtiene de las harinas y azúcares que consumimos en nuestra dieta diaria. Se puede elevar con el sobrepeso, la edad avanzada, la diabetes y con el uso de algunos medicamentos. El tener los triglicéridos elevados en sangre puede originar la enfermedad de ateroesclerosis, que obstruye la circulación. Y esta es la responsable de los infartos cardíacos, la enfermedad vascular cerebral y las amputaciones en las piernas. Para reducir los niveles de triglicéridos, su médico le indicará medicamentos, bajar de peso, hacer ejercicio y evitar el consumo de bebidas alcohólicas, azúcar, harinas, refrescos y jugo. Soy su amigo el doctor Carlos Huerta y ya sabe que a buenos cuidados, buena salud.
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11: Buenas noches, estas son las noticias más importantes. Procesan a presunto miembro de la familia michoacana. Acusa CETEC daños por 400 mil pesos tras retén policial. Uribe llamado a indagatoria por 2 masacres en Colombia. Estados Unidos ofrece 15 millones de dólares por 2 cabecillas de la Mara Salvatrucha. Un juez federal vinculó a proceso a Giovanni Aguirre Benítez, a quien las autoridades federales identifican como presunto integrante de la organización criminal conocida como la Familia Michoacana, por el presunto secuestro de 12 personas. El juez de control del Centro de Justicia Penal Federal de Almoloya de Juárez procesó al imputado por el delito de delincuencia organizada con la finalidad de cometer secuestro, informó en un comunicado la Fiscalía General de la República. Tras el encapsulamiento realizado ayer por la Policía de la Ciudad de México, la dirigente de la Coordinadora Estatal de Trabajadores de la Educación en Guerrero, Elvira Velese, estimó en alrededor de 400 mil pesos los daños materiales ocasionados a la organización. Luego de una reunión de casi 4 horas con la titular de la Comisión Ejecutiva de Atención a Víctimas, Yuridia Rodríguez, en la Secretaría de Gobernación, la coordinadora de la Sección 14 informó que hasta el momento, el único compromiso concreto asumido por las autoridades es la reposición de su teléfono celular.
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11: El expresidente de Colombia, Álvaro Uribe, informa que la fiscalía lo llamó a indagatoria por las investigaciones que ese organismo lleva a cabo sobre las masacres de La Granja en 1996 y El Aro en 1997, ambos en el departamento de Antioquia, perpetradas por paramilitares. Uribe agregó que también deberá comparecer para hablar del asesinato del defensor de derechos humanos Jesús María Valle, perpetrado en Medellín en 1998, y por algo relacionado con la hacienda Guacharacas, propiedad de la familia del exmandatario, sin dar más detalles. Estados Unidos anuncia este jueves una recompensa de hasta 15 millones de dólares por información que conduzca a la captura de las cabecillas de la Mara Salvatrucha en Honduras, Yulán Adonai Archaga Carías, alias Porky, y Víctor Eduardo Morales Zelaya. Según la acusación judicial en Estados Unidos, Archaga Carías y Morales Zelaya son los miembros de mayor rango de la Mara Salvatrucha en Honduras y son responsables de dirigir las actividades delictivas de la pandilla, incluido el narcotráfico, el lavado de dinero, asesinatos y secuestros. Hasta aquí la información. Gracias. Día Álvarez, BI Noticias.
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13: Listo los resultados de este jueves en la fase de grupos de la Copa Mundial. En el primer encuentro de este día, Chequia y Sudáfrica empataron 1-1, mientras que Suiza goleó 4-1 a Bosnia y Herzegovina. Y finalmente la selección de Canadá goleó 6-0 al seleccionado de Qatar. Entra en acción la selección mexicana. En estos momentos, completamente en vivo, se vive el medio tiempo del compromiso entre México y Corea del Sur. Cabe destacar la relevancia de este compromiso, pues si gana México o Corea, se estarían perfilando para quedarse con el primer puesto del Grupo A. Emiliano Jiménez, BI Noticias.
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0: ¿Qué tal? Bienvenidos a Más Allá de la Noticia. El tema de hoy, las dudas sobre la paz entre Estados Unidos e Irán. Después de 3 meses y medio de ataques, Estados Unidos e Irán alcanzaron un acuerdo de paz que será ratificado este viernes en Suiza. Con este pacto se pone un fin a las hostilidades en todos los frentes, incluido el Líbano, el desbloqueo del Estrecho de Hormuz y el levantamiento de sanciones económicas para Irán. El acuerdo también contempla que Estados Unidos, junto a socios regionales, doten un plan elaborado y una bolsa de $300 mil millones para la reconstrucción y el desarrollo de la República Islámica de Irán. Por su parte, el país persa reafirmó que no adquirirá ni desarrollará armas nucleares y que ambas partes trabajarán para alcanzar acuerdos respecto al uso de estos mecanismos de defensa. ¿Pero qué se logró o para qué sirvieron los ataques de Estados Unidos contra Irán? ¿Qué garantías existen para que se respete la paz y cuál es el panorama que se espera para otras guerras como la de Rusia y Ucrania? Son los temas que ponemos sobre la mesa aquí en Más Allá de la Noticia.
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2: Estados Unidos e Irán alcanzaron este domingo un acuerdo de paz para poner fin a casi 4 meses de guerra. Si el acuerdo se concreta este viernes, terminará un conflicto que comenzó el 28 de febrero y que dejó un saldo aproximado de 7.000 muertos. Fuera del territorio iraní, la guerra también provocó un panorama de incertidumbre económica importante con el cierre del Estrecho de Hormuz y las constantes amenazas arancelarias de Donald Trump, lo que se suma a una caída en la popularidad del presidente y su partido en Estados Unidos. Pese a los anuncios oficiales sobre el tema, el respeto al acuerdo de paz se ha puesto en duda, especialmente por la postura que pueda tener Israel al respecto. La misma mañana en la que Pakistán anunció el pacto entre ambos países, Israel atacó al Líbano. El propio Trump criticó la agresión, señalando que no debió ocurrir, sobre todo en un momento clave de las negociaciones. Las críticas del presidente estadounidense no terminaron ahí. Durante el primer día de la cumbre del G7, Trump consideró que Rusia debería llegar a un acuerdo con Ucrania, a más de 4 años de la guerra. El mensaje fue respaldado por otros líderes mundiales. Por su parte, tanto el primer ministro israelí, Benjamin Netanyahu, como el presidente ruso, Vladimir Putin, se pronunciaron respecto a las elecciones en sus países. El primero ya anunció sus intenciones para la reelección, mientras que el segundo anunció elecciones legislativas el próximo 20 de septiembre.
0: ¿Qué tal? Bienvenidos a esta mesa de opinión y de análisis. Con el gusto de siempre les saluda Rocío Gutiérrez, quien estará a lo largo de estos minutos ya en compañía de nuestros especialistas aquí presentes para abordar un tema sumamente importante. El día de ayer veíamos esta firma del presidente Donald Trump en el Palacio de Versalles frente a Emmanuel Macron, firmando este acuerdo, o al menos como esta carta en donde acuerdan que van pues por el fin de las tensiones entre Estados Unidos e Irán en Medio Oriente. Pero por otro lado, sería ratificado este viernes en Suiza ese acuerdo. ¿Qué ha pasado durante todo este tiempo? ¿Realmente logró Estados Unidos lo que quería lograr con esta guerra? ¿Y cuáles son los frentes que se mantienen abiertos y qué podría verse a partir de ahora con las posibilidades de otras guerras? Justo aquí en la mesa nos acompaña Daniel Gutiérrez Medrano. Él es abogado internacionalista, es colaborador de la Embajada de México en Francia y de la Misión Permanente de México en la ONU en Ginebra, Suiza. Bienvenido siempre, Daniel. Buenos días.
3: Muchas gracias, Rocío. Buenos días a ti, a todo el auditorio y a mi compañero del panel.
0: Muchísimas gracias. Y quiero saludar con muchísimo gusto vía Zoom desde Viña del Mar, Chile, a Guillermo Holzman, quien es analista internacional y magíster en ciencia política de la Universidad de Chile. Guillermo, bienvenido siempre, buenos días.
4: ¿Qué tal, Rocío? Muy buenos días, Daniel. Igualmente, un saludo desde Chile.
0: Guillermo, si te parece, vamos contigo justo para hablar de este punto. Es decir, ¿qué significa el acuerdo de paz entre Estados Unidos e Irán en este momento? ¿Por qué en este momento? ¿Qué ha pasado durante todo este tiempo?
4: A ver, por lo pronto significa un agotamiento y el término de una fase importante en lo que era la estrategia de Estados Unidos e Israel inicialmente para poder hacer caer el régimen iraní, poder tener más acceso a los recursos petroleros que ese país tenía. Y nada de esa estrategia inicial que fue variando en el tiempo en estos meses, Estados Unidos lo logró. Hoy día ha logrado un acuerdo mediante el cual se estaría abriendo el estrecho de Hormuz. Hoy día Irán está sacando la mina submarinas que tenía en ese estrecho y se espera que de aquí a la próxima semana ya el estrecho de Hormuz empiece a tomar el ritmo de tránsito de los buques cargueros y particularmente petroleros que usan esa vía. Eso pasa a ser, sin lugar a dudas, una muy buena noticia. Pero también este acuerdo establece un fondo de reconstrucción de 300 mil millones de dólares para poder aplicarlos en Irán. El tema de la reconstrucción no resulta ser menor porque esa reconstrucción la hacen empresas extranjeras, especialmente estadounidenses, es lo más probable, pero también vamos a ver ahí empresas chinas y empresas de otros países. Acá tenemos observadores participantes, como es el caso de China y Rusia, que han cooperado para que este acuerdo haya podido llegar a buen término. Igualmente está el levantar las sanciones económicas y financieras que están sobre Irán y permitirle abrir su comercio, particularmente en venta de petróleo, a todos los países sin las restricciones que tenía hasta ahora. Sin embargo, este acuerdo tiene, yo diría, un problema, que es si efectivamente Israel se va a alinear con Estados Unidos en este acuerdo o va a mantener su ataque contra Hezbollah. Acá hay un detalle que yo creo que es relevante. Para Israel es eliminar a Hezbollah, mientras que para Irán es no atacar el Líbano. Entonces, digamos, y es ahí donde está la fragilidad justamente de este acuerdo.
0: A ver, entonces con eso podríamos observar entonces qué tanto ganó Estados Unidos, qué tanto ganó Irán. O sea, en esto que ya mencionas, quien parece que tiene todas las de ganar es Irán o quien obtuvo un mejor acuerdo que Estados Unidos.
4: Sí, efectivamente, Irán, si uno lo pone en términos de blanco y negro, Irán gana porque Estados Unidos no logró los objetivos que mencionó y definió públicamente. Es decir, no controla Irán, la teocracia sigue vigente, y Irán logró las mejores condiciones de negociación. Sin embargo, el solo hecho de que se coloquen 300 mil millones para la reconstrucción quiere decir de que los pasos, los nuevos corredores comerciales que estaban pendientes y que son de iniciativa de China, Estados Unidos y de Rusia, se van a poder llevar a cabo y van a poder pasar por Irán. Esto implica una flexibilización de la teocracia iraní para poder sumarse a este gran paraguas que son los acuerdos de Abraham planteados por Donald Trump en su primera administración. Entonces, acá tenemos, yo diría, una primera capa que es el tema de la guerra de 28 de febrero hasta ahora, una segunda capa que son los intereses estratégico de las principales potencias, que finalmente es donde el acuerdo tiene mayor sentido para poder abrir justamente las rutas comerciales, no solamente el estrecho de Hormuz, sino las rutas comerciales terrestres que están pendientes de implementarse y que pasan por Irán.
0: ¿Coincides, Daniel? No solamente no ganó Estados Unidos, sino que terminó perdiendo más de lo con lo que había llegado.
3: Yo creo que sí coincido con el doctor en el tema de que Irán parece el más beneficiado, si lo queremos ver como blancos y negros, aunque no diría que del todo, porque de todas formas los ataques debilitaron a la teocracia iraní. Hay que recordar que uno de los ataques principales de Estados Unidos terminó con la vida del líder supremo, con el ayatolá Ali Khamenei. Entonces, incluso arrastró también la presentación de la renuncia por parte del presidente de Irán. Irán tuvo elecciones el año pasado con un líder un poco más moderado. Al estallar la guerra, pues bueno, vemos que de alguna manera a lo interno eso pues no convenció del todo a la ciudadanía iraní. Y el día de hoy, aunque pareciera un triunfo, la inyección también de activos por parte de Estados Unidos también nos quiere decir algo respecto al posible control que pueda llegar a tener dentro de Irán y de la influencia que pueda también empezar a generar. Recordemos que a partir de los ataques del 25 de junio del 2025 y del inicio de la guerra el 28 de febrero de este año, 2026, estamos a tres días, bueno, algunos días de que se cumplan estos cuatro meses, no es el mismo Irán, a pesar de que en el propio acuerdo hablan de mantener el status quo antes del inicio de este conflicto. No creo que de alguna manera sea un triunfo ni de Estados Unidos y mucho menos de Irán, precisamente por la debilidad que ahora tiene el régimen, pero sí hay que estar muy atentos respecto a la cronología de los tiempos que nos marca el acuerdo.
0: O sea, ¿hay terceros ganadores?
3: Yo diría que sí. Diría que podría ser incluso los socios de Estados Unidos, que es Europa y Asia, que fueron los principales afectados por el conflicto, específicamente en el Estrecho de Hormuz, por los cierres parciales, por las propias amenazas que hubo. Hay que, como te decía, pasa el 20% del total del crudo de todo el mundo por este estrecho. Eso acarreó el nerviosismo en los propios mercados y nerviosismo en los principales compradores y quienes utilizaban este petróleo.
0: Movió la economía mundial, básicamente, este cierre. Permítame hacer una breve pausa. Regresamos con más. Lo invitamos a participar. Su voz es muy importante en estas mesas. Están nuestras líneas telefónicas, WhatsApp y redes sociales.
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1: 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En Radio BI son las 3 con 15 minutos. 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Una investigación reciente ha revelado datos sorprendentes que subrayan la urgencia de abordar este desafío climático. Pero, ¿a qué se debe esta problemática? Aquí, una breve explicación. A medida que los gases de efecto invernadero cubren la Tierra, atrapan el calor del Sol, lo que conduce al calentamiento global y al cambio climático. Se ha registrado que en los últimos 140 años, la temperatura global ha aumentado aproximadamente 1 grado Celsius. Un cambio que puede parecer pequeño, pero que tiene impactos significativos en nuestro planeta. Este aumento de temperatura ha desencadenado eventos climáticos extremos, como olas de calor nunca antes registradas, sequías prolongadas y huracanes más devastadores. Además, se ha observado que la concentración de dióxido de carbono en la atmósfera es la más alta que en los últimos 40 años. Estos datos destacan la necesidad urgente de tomar medidas decisivas. Algunas de ellas, y las más recomendables, son: reducir las emisiones de gases de efecto invernadero, comenzar una reforestación mundial en forma masiva, así como crear una conciencia general de esta problemática que nos amenaza día con día. 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
6: La fiebre tifoidea es una infección grave originada por una bacteria llamada Salmonella tifi. Se contagia al consumir alimentos o bebidas contaminadas. Los síntomas incluyen fiebre muy elevada, malestar general, dolor abdominal, diarrea y pequeños puntos rojos en el abdomen o tórax. Puede complicarse con evacuaciones sanguinolentas, confusión y alucinaciones. Su médico solicitará estudios de sangre y excremento para corroborar la enfermedad. En ocasiones se debe hospitalizar al paciente para hidratarlo y controlar la fiebre. Hay que administrar antibióticos por el mínimo 2 semanas para evitar complicaciones como peritonitis o perforación intestinal. Mejor evite consumir alimentos o bebidas en la calle. Soy su amigo el doctor Carlos Huerta y ya sabe que a buenos cuidados, buena salud.
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0: Bien, continuamos con más de esta mesa de opinión y de análisis. El tema que estamos abordando, las dudas sobre la paz entre Estados Unidos e Irán. En esta mesa nos acompañan Daniel Gutiérrez Medrano, abogado internacionalista, ex colaborador de la Embajada de México en Francia y de la Misión Permanente de México en la ONU en Ginebra, Suiza. Y vía Zoom desde Viña del Mar, Chile, está Guillermo Holzman, quien es analista internacional y magíster en ciencia política de la Universidad de Chile. Al inicio hacíamos algunas preguntas. Por ejemplo, si realmente el pueblo de Estados Unidos, la gente en Estados Unidos está contenta por lo que va a ocurrir, pues ya es viernes allá o todavía no?
3: Todavía no.
0: En algunas horas más lo que va a ocurrir con esta firma. O sea, ¿en qué mood se queda el pueblo de Estados Unidos, Guillermo?
4: A ver, el pueblo de Estados Unidos está, yo diría, más preocupado por lo que sucede al interior de Estados Unidos en términos económicos, en términos de que el aumento de la bencina afecta directamente su bolsillo, el tema de la inflación, que, digamos, le limita el alcance mensual o diario para poder adquirir no solamente los alimentos, sino poder hacer una vida como la tenían hace algunos años atrás. Hay acá un deterioro del nivel de vida al interior de Estados Unidos. Sin embargo, Donald Trump sigue manteniendo un apoyo, yo diría, relevante, por lo menos sobre el 30-40% se ha movido, y el hecho de haber firmado este acuerdo le da mayor espacio para poder preocuparse de la economía doméstica dentro de ese país. Si Donald Trump no logra colocar más plata en el bolsillo de los estadounidenses, es altamente probable que pueda perder las elecciones de medio tiempo el próximo 3 de noviembre, y para eso está jugando contra el tiempo. Si él logra a su vez, efectivamente, luego de haber firmado este acuerdo, que créeme, lo van a criticar mucho por este acuerdo con Irán, pero si logra a su vez llegar a colocar una tregua al menos en Ucrania, probablemente ese elemento de Ucrania sería mucho más relevante en términos de impacto electoral al interior de Estados Unidos.
0: O sea, esta firma del acuerdo no es algo que se le pueda aplaudir a Donald Trump. ¿O sí?
4: Pues, no, definitivamente no. Perdón, Daniel, por favor.
3: No, adelante, doctor, adelante.
4: No, o sea, digamos, definitivamente no. O sea, es decir, yo entiendo a pensar, viendo la prensa, cómo lo ha tratado a Donald Trump, considera no solamente que fue un error y no se entiende por qué fue a la guerra, si finalmente casi todo quedó igual después del acuerdo. ¿Ya? Entonces, la prensa lo va a tratar muy mal, más allá de que él critique a la prensa por los sesgos que tiene, etcétera. En definitiva, se va a intentar colocar un tema ya en punto de vista electoral como una derrota de Donald Trump al interior de Estados Unidos. Si no logra, por lo tanto, un éxito y un triunfo en términos de colocar una tregua en Ucrania, las dificultades para poder ganar la elección de medio tiempo, entendiendo que ganar significa mantener el control de la Cámara de Representantes y el Senado, sin lugar a duda va a haber un tema, porque si pierde esas elecciones, es decir, pierde el control de ambas cámaras, la probabilidad de un impeachment, es decir, de una acusación constitucional, aumenta considerablemente.
3: Yo creo que a quien tiene que... Sí, coincido lo que dice el maestro. No se le puede reconocer el acuerdo de paz a Donald Trump. Lo que sí se le puede adjudicar es el inicio de la guerra y el haber escuchado mucho más a los asesores israelíes que a la propia Secretaría del Estado. Bueno, hay que recordar también que venía de un triunfo total en Venezuela en enero pasado. En febrero es cuando inicia el tema del conflicto y de la guerra como tal en Irán. Yo podría decir que se le puede adjudicar el inicio de esta paz, la firma de este memorándum de entendimiento, que ahora es un acuerdo de fin de la guerra, también a los aliados europeos y aliados estratégicos que tiene Estados Unidos, pues naturalmente. Recordemos que incluso Donald Trump no llegó a sanciones económicas, llegó a amenazar incluso a miembros de la Unión Europea, antiguos aliados, que, bueno, yo podría decir que siguen siendo aliados. Hablamos de la primer ministro de Italia, Giorgia Meloni, que incluso firmó un documento con el gobierno de Francia, que por cierto Meloni es acérrima adversaria de Emmanuel Macron, con el gobierno de España y Reino Unido, y después se sumó la primer ministro de Japón, Sanae Takaichi, en el que no iban a entrar en el conflicto bélico en Irán, siempre llamando a la diplomacia, llamando a que se dieran garantías para que buques comerciales y petroleros pasaran por el estrecho de Hormuz y terminara y se respetara entonces el tema de la soberanía iraní y el derecho internacional. ¿Qué sucedió? Que Donald Trump esperaba mucho más apoyo de los aliados estratégicos, tanto de la OTAN como de la Unión Europea, y lo que vimos fue que no de ninguna manera se sumaron al conflicto en Irán, y lo que hicieron fue presionar por medio de la diplomacia. Que recordar que uno de los principales artífices o facilitadores de este memorándum de entendimiento fue incluso el gobierno de Pakistán, uh-huh, que ofreció el propio país para que comenzaran las negociaciones, que fracasaron precisamente por Israel. Propio J.D. Vance, vicepresidente, estuvo en las mesas de negociaciones y regresaron a Washington sin ningún acuerdo. Propio Donald Trump, como
0: le renunciaron funcionarios también.
3: Le renunciaron funcionarios, así es. Y regresaron a Washington sin un acuerdo y con muchos reclamos al gobierno de Benjamín Netanyahu.
0: A ver, hago una breve pausa, regresamos con más. Estoy viendo que ya están llegando muchos de sus mensajes. Más adelante le damos lectura para que puedan también analizarnos nuestros especialistas. Ya volvemos.
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6: La fiebre reumática es una enfermedad que se presenta después de una infección de garganta o de la piel. Es originada por una bacteria llamada Streptococcus. La enfermedad puede afectar las válvulas del corazón, las articulaciones, la piel y el cerebro. Los síntomas pueden ser calenturas frecuentes, dolor de articulaciones, bolitas duras en la piel, problemas del corazón y temblores del cuerpo. La forma más importante de prevenir la fiebre reumática es recibiendo un tratamiento rápido para la faringitis, la amigdalitis y la escarlatina, que son infecciones de garganta y piel. Si usted o sus niños sufren frecuentemente de infecciones de garganta, no los automedique. Acuda con su médico para un tratamiento completo y evite complicaciones. Soy su amigo el doctor Carlos Huerta y ya sabe que a buenos cuidados, buena salud.
1: 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En Radio BI son las 3 con 27 minutos. 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

0: Bien, continuamos con más de esta mesa de opinión y de análisis. El tema que estamos abordando, las dudas sobre la paz entre Estados Unidos e Irán. En esta mesa nos acompañan Daniel Gutiérrez Medrano, abogado internacionalista, ex colaborador de la Embajada de México en Francia y de la Misión Permanente de México en la ONU, y vía Zoom desde Viña del Mar, Chile, Guillermo Holzman, analista internacional y magíster en ciencia política de la Universidad de Chile. Decíamos hace unos momentos, ¿qué es lo que va a decir la historia o los libros de historia sobre esta guerra de estos últimos meses, principalmente de lo que logra o no logra Estados Unidos? Y más allá también de este tema, lo que sí hubo, Guillermo, fue que se movió la economía mundial con esta guerra también.
1: Efectivamente, se movió la economía mundial y probablemente si tuviésemos 40 o 50 años más adelante, veríamos las cosas de otra manera porque tendríamos acceso a más información de lo que realmente sucedió en la toma de decisiones de Donald Trump, en la posición que toma Netanyahu. Y es ahí donde yo diría que nos podríamos encontrar con varias novedades. Una de ellas es que Irán, teniendo menor capacidad militar, más allá de que tenga misiles y tenga la posibilidad de atacar o blancos alrededor de Irán, fue capaz de no doblegarse frente al ataque estadounidense iraní. Estados Unidos, una potencia militar, la mayor potencia militar del mundo, de hecho, no logra doblegar a la teocracia iraní. Pero Irán también demostró en otra cosa, y probablemente leyendo la historia nos va a sorprender, porque eso va a traer varias otras consecuencias, de que es posible generar un colapso mundial en las economías en términos muy baratos, usando drones, usando lanchas, misileras, cerrar un paso fundamental en la cadena de suministros, y eso claramente se hace en términos bastante baratos. Los hutíes en todo lo que es el acceso al Mar Rojo, Irán en todo lo que es el estrecho de Hormuz. Y eso claramente China, como probablemente la historia lo va a recoger, lo miró con mucha atención en términos de que hay otro estrecho que también es importante para China, que es el estrecho de Taiwán, y la propia isla de Taiwán. Entonces yo creo que primero hay un tema. Y el segundo es que muchas de esas cosas se van a evaluar en virtud del éxito que tenga Donald Trump, no solamente en la elección en medio tiempo, que son muy importantes, como señalamos, sino que respecto al éxito de la negociación en términos de poder mantener su liderazgo mundial con China. Recordemos que hay toda una propuesta y con varios debates alrededor, en términos que Estados Unidos está en decadencia y que el elemento emergente, que sería China, estaría reemplazando justamente a Estados Unidos, que es la situación de Tucídides, ¿no es cierto?, que se ha mencionado muchas veces en varios análisis, en términos que el emergente termina como imponiéndose y hay un cambio en la estructura de poder mundial que implicaría un Estados Unidos en un segundo, tercer lugar y una China emergente que sería el nuevo líder a nivel global.
0: O sea, terminó incluso hasta en el tema económico debajo de donde quería estar.
2: Yo creo que todavía es muy pronto para poder hablar de consecuencias económicas. Yo comparto la idea del maestro respecto a que necesitamos mucho más tiempo para conocer las causas reales y consecuencias efectivas. Lo que sí queda clarísimo es que este conflicto lo sintieron millones de seres humanos al ver aumentado el precio de la gasolina. Quizá
0: y con ello ligado a todos los precios de lo demás.
2: Exactamente. Y de alguna manera, pues a lo mejor no lo sentimos tanto en nuestro país porque no adquirimos tanto crudo que pasa por el estrecho de Hormuz, pero sí las economías asiáticas y las economías europeas eran las principales interesadas en que terminara este conflicto y el paso se abriera. Y una de las cláusulas principales que tiene este memorando de entendimiento, este tratado de paz entre Estados Unidos e Irán, es la apertura inmediata y las garantías del paso de buques petroleros y comerciales por el estrecho de Hormuz, así como el trabajo en equipo que debe tener ahora la República Islámica con el Sultanato de Omán.

0: Incluso el documento habla de los diferentes actores que participarían en esta nueva reconfiguración regional y de influencias.
1: Por ejemplo, el dólar se había depreciado durante este tiempo. Tras este acuerdo, ¿se ve que se va a fortalecer? ¿Qué impacto tendrá entonces, ahora sí, tal vez directamente en nuestro país, en Latinoamérica principalmente?
0: De entrada, me parece que tendría una estabilización en los precios de las gasolinas, combustibles, etcétera, etcétera, en la parte de del mundo que fue afectada principalmente, obviamente, con una depreciación general del dólar. Pareciera que las monedas latinoamericanas se fortalecen. No, de alguna manera no es así. Lo que necesitamos, o lo que vamos a ver en estos días, es precisamente la estabilización monetaria de los Estados Unidos y la estabilización de precios principalmente del petróleo y de los derivados del petróleo. Entonces, de igual manera necesitamos esperar a que se cumplan ciertos plazos que establece el documento para empezar a ver consecuencias mucho más tangibles, principalmente si queremos hablar de temas económicos.
1: Y cuando hablamos de estabilización, ¿no es que se va a disparar el dólar?
0: No. De alguna manera, creo
1: porque hay
0: que
1: temor en los mercados.
0: El documento es muy prudente, precisamente habla de hablar de mantener status quo, de que todo se mantenga al momento de antes del inicio de la guerra. Lo que busca también este documento es poder llegar al momento previo y llegar a mantener y que no vuelva a haber un disparo ni en precios ni alguna desestabilización en los precios de petróleo, de petrolíferos y de combustibles.
1: O sea, ¿es buen momento para adquirir dólares o no?
0: Yo creo que hablando de nuestro auditorio mexicano, hay que estar muy pendientes de la tasa que presentan diario. Yo diría que lo es un buen momento para adquirir. El peso mexicano está en un muy buen momento, entonces yo diría que sí.
1: A ver, hago una breve pausa y cuando regresemos le damos la lectura a todos sus comentarios. Ya volvemos.
2: 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En Radio BI son las 3:35. 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
3: ¿Qué es el enamoramiento? 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Una investigación sobre el enamoramiento ha revelado fascinantes aspectos sobre este complejo fenómeno emocional. Estudios neurocientíficos han demostrado que cuando una persona se enamora, su cerebro experimenta cambios significativos, como la liberación de neurotransmisores, como la dopamina, la oxitocina y la serotonina, que generan sensaciones de euforia, felicidad y apego. Curiosamente, el enamoramiento también puede afectar el juicio y la percepción, llevando a las personas a idealizar a sus parejas y a percibir rasgos positivos de manera exagerada. Se ha observado que el enamoramiento puede tener efectos beneficiosos para la salud, como la reducción del estrés y el fortalecimiento del sistema inmunológico. El enamoramiento puede durar entre 18 meses y 3 años en promedio, ya que con el tiempo, la intensidad emocional tiende a disminuir, dando paso a un amor más estable. Estos datos revelan la complejidad y la fascinación detrás de uno de los estados emocionales más poderosos que experimenta el ser humano.
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4: El estreñimiento es muy frecuente en niños y adultos. Los síntomas varían en cada persona y pueden incluir evacuaciones demasiado duras o la sensación de que el intestino no está vacío. Algunas causas de estreñimiento son

0: Continuamos con más de esta mesa de opinión y de análisis, el tema que estamos abordando, las dudas sobre la paz entre Estados Unidos e Irán. Hoy nos acompañan dos especialistas, Daniel Gutiérrez Medrano, abogado internacionalista, y nos acompaña desde Viña del Mar, Chile, vía Zoom, Guillermo Holzman, analista internacional. Hay mucha participación de la ciudadanía, si les parece le voy dando lectura, me detengo para que ustedes puedan responder. Dice, saludos y buenos días. A Estados Unidos lo que le interesa es generar trabajo en sus industrias, y ya que lo único que sigue controlando es la fabricación de armamento, tiene que provocar conflictos. En Ucrania se tienen ingresos de 334 mil millones, en Israel de 32 mil millones y en Oriente 45 mil millones de dólares. Él quiere seguir produciendo, si para en Oriente va a buscar en otro lugar. ¿Qué dicen?
1: Yo creo que, bueno, se reconoce pues que Estados Unidos tiene la principal industria armamentista del mundo. Creo que el comentario de la persona que lo hace lo entiende de esa manera. Incluso aquí en México hemos sufrido el tráfico indiscriminado de armas procedentes de los Estados Unidos, precisamente porque tenemos ese gran mercado pegado. Entonces, de alguna manera viene la sospecha, principalmente hablando de México, respecto al por qué no ha terminado este flujo indiscriminado de armas que vienen de Estados Unidos, y precisamente hablan del comercio ilegal que tienen las diferentes compañías armamentistas en nuestro país. Se termina la guerra en contra del narcotráfico, se terminan los millones de dólares que reciben estas empresas. Lo mismo sucede en conflictos en el mundo. Entonces, hay diferentes aristas, y una de ellas sí es el tema de los lobbies de la industria armamentista, un lobby muy fuerte que es esta asociación del rifle que tiene Estados Unidos, uh-huh. No nada más en el Congreso de los Estados Unidos, sino en el mundo, para que la industria siga inyectando armas y ellos sigan recibiendo millones de dólares.
0: Nos dice otra persona, hola Rocío y panelistas, muy buenos días. Trump no tiene palabra. Estados Unidos regresará por la revancha. Irán no se va a quedar sin defensa. Es solo para calmar los mercados con miras a las elecciones de Estados Unidos. ¿Qué dices, Guillermo?
2: Yo creo que algo de razón tiene en eso. Evidentemente Trump necesitaba terminar este conflicto con Irán. El desgaste de Estados Unidos ha sido inmenso, más allá de que Estados Unidos haya logrado convencer a los mercados de que esta guerra era necesaria. Al final de cuentas, el resultado no ha sido diferente a lo que se tenía antes del 28 de febrero. Entonces yo creo que acá hay una primera cosa, tomando un poco lo que la pregunta anterior, yo creo que las guerras en general generan dos grandes negocios. Uno es la industria de armamento, al que se dispara con mucha innovación tecnológica, como lo hemos visto ahora. Hoy día hablamos de guerra híbrida, porque se usan drones, satélites, son la guerra multidominio. Y el otro negocio asociado a la guerra es la reconstrucción, que es lo que estamos viendo con la propuesta de acuerdo con Irán. Y en esos dos elementos, lo que vemos es que el mundo hoy día está en una carrera por tener mejor armamento, tanto en tecnología, con inteligencia artificial, con muchas innovaciones tecnológicas de todo tipo, y que donde Estados Unidos ha ido marcando mucho cuáles son los intereses para el acceso a las tierras raras, para poder establecer su hegemonía frente a China. Es decir, hoy día el mundo está girando con una industria de defensa que mueve una gran cadena de suministro para poder sostener los sistemas de armas que hoy día se están ocupando, de base láser, de impulso electromagnético, de capacidad para poder dejar ciego, sordo y mudo a cualquier adversario que se quiera enfrentar. En esa perspectiva, yo diría, Estados Unidos hoy día es muy pragmático, y efectivamente lo que está haciendo es, habiendo dado el impulso a todo lo que es una carrera armamentística, que también se aplica con grandes inversión al interior de Estados Unidos, mucho en inteligencia artificial. En definitiva, lo que hace Donald Trump es manejar la economía al ritmo que él quiere.

0: para poder llegar con una buena performance a la elección del 3 de noviembre. Vamos a ver si resulta, pero en eso está.
1: Que, por cierto, o sea, el tema de las elecciones en todos estos países tiene un papel importante, ¿no? Por ejemplo, lo que mencionas hace unos momentos de Israel, Benjamín dice que él va a presentarse en las elecciones y no solo eso, sino que va a ganar. ¿Hay posibilidades con lo que estamos observando?
2: Pues depende mucho de cómo lo manejen dentro de la opinión pública israelí. Es evidente el control que tiene el gobierno de Benjamín Netanyahu dentro del territorio israelí y que de alguna manera hemos visto también la radicalización de ciertos sectores de la población israelí. Lo hemos visto en videos virales, en TikTok, en redes sociales, respecto a cómo el hastío generado después de los ataques de octubre del 2023 ha radicalizado de alguna manera la opinión pública en Israel. Benjamín Netanyahu no es un líder que tenga una aprobación o mayor desaprobación que aprobación. Un gran sector de Israel sigue apoyando sus políticas de defensa, precisamente por el discurso que tiene este gobierno, un discurso nacionalista de supervivencia. El principal argumento que tiene el gobierno de Netanyahu es que este tipo de actores, como la República Islámica de Irán, Hezbollah en el Líbano, ponen en peligro la subsistencia y la propia existencia del Estado de Israel. Precisamente estos mensajes han permeado dentro de toda la guerra mediática que existe en el mundo y principalmente dentro del territorio israelí y de la región.
1: Y lo vemos ahora también en el tema de Rusia o en este otro lado, dice que el partido oficialista Rusia Unida ha caído en los últimos meses por debajo del 30% y se acerca al mínimo histórico del 26.4% de agosto de 2021. Los motivos principales son el hartazgo con la guerra y los ataques con drones, la caída del nivel de vida debido al encarecimiento de la cesta de la compra y principalmente los cortes de internet. Mientras que la oposición, que es el en particular Nueva Gente, han subido en los sondeos al oponerse abiertamente a dichas medidas.
2: Sí, bueno, pero hay que recordar también que Rusia es una autocracia electoral. Claro. Aunque se presenten a las elecciones, el Estado tiene control directo sobre el poder judicial, el poder legislativo, los órganos que generan las elecciones, a pesar de que
1: estás hablando de México.
2: Digo,
1: parece.
2: Parece, porque precisamente ese es el manual que tienen los autócratas que buscan imponer el autoritarismo, el populismo electoral, y Rusia es un actor que cooptó su poder judicial, el órgano que genera las elecciones, aunque tengas un gobierno impopular, por la fuerza, incluso por la fuerza de votos fraudulentos, es como se vuelve a imponer un régimen de esta categoría, Rocío.
1: A ver, voy con otro de los mensajes, dice otra persona. ¿Sería posible que Estados Unidos volvió a perder otra guerra como siempre, pero electoralmente salió ganando para este noviembre? ¿Acaso era lo que estaba buscando este pseudopolicía del mundo Donald Trump? Que ya lo mencionabas un poco también, Guillermo.
0: Sí, la verdad es que por supuesto, es decir, Donald Trump quiere hacer grande América usando el lema con el cual llega a la campaña, con todo su movimiento MAGA, un movimiento MAGA que finalmente se apropió del Partido Republicano, y el Partido Republicano hoy día está fragmentado internamente, el Partido Republicano tradicional me refiero. Algo parecido pasa con el Partido Demócrata, que no logra la unidad ni la identificación de los adecuados liderazgos. Obviamente a Donald Trump no le interesa que haya nuevo liderazgo ni en el Partido Republicano ni en el Partido Demócrata. Y tiene toda una campaña interna dentro de Estados Unidos para evitar que eso suceda. Es decir, a él le conviene que el Partido Demócrata llegue lo más fragmentado posible a las elecciones de noviembre, porque eso le ayuda a su triunfo. Y él también tiene muy claro de que si no muestra, yo diría, un buen desempeño económico al interior de Estados Unidos, que le coloque más dólares en el bolsillo a los estadounidenses, como señalábamos, va a ser muy difícil que gane. Y Donald Trump colocó dos cosas en la mesa: la disrupción del sistema internacional, donde obliga a cada país a rascarse con sus propias uñas, si me permiten la expresión, a tener que preocuparse de sí mismo porque el multilateralismo se ha debilitado. Y lo segundo es que cada país tiene que hacerse cargo de sus propios negocios y enfrentarse con quien tiene el poder real, que en este caso es Estados Unidos. Estados Unidos aplica, como bien sabemos, para América Latina y el Caribe, lo que es la doctrina Monroe, y esa doctrina Monroe en la práctica es el garrote y la zanahoria. Y la zanahoria son las inversiones o el comercio con Estados Unidos, y el garrote son los aranceles. Entonces, yo creo que tenemos acá una situación que nos plantea un escenario bastante complejo, porque al no haber multilateralismo y al estar Estados Unidos con Donald Trump a la cabeza en un camino de imponer su estrategia al resto del mundo, claramente, digamos, es bastante más complejo lo que uno puede pensar. Y uno, bueno, en México, en Chile, finalmente lo empieza a mirar en el bolsillo, a ver o a sentir en el bolsillo.
1: Permíteme hacer una breve pausa, es la última de esta hora, por cierto, ya volvemos.
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3: 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En Radio BI son las 3:49. 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
5: La mayoría de las personas podemos experimentar algún suceso traumático a lo largo de nuestras vidas. Estas experiencias traumáticas pueden provocar recuerdos o pensamientos amargos, insomnio, dificultad para concentrarse, sensación de enojo o ansiedad. Cuando estos malestares duran más de 2 meses, es conveniente que busque ayuda, pues estará sufriendo de un trastorno de estrés postraumático. Si usted no trata este problema, puede ocasionar cambios negativos en su conducta que van a afectar su vida laboral y su vida familiar. Su psiquiatra le recetará medicamentos que le harán sentir mejor. Recuerde que siempre habrá alguien que pueda ayudarlo. Soy su amigo el doctor Carlos Huerta. Ya sabe que a buenos cuidados, buena salud.
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1: Bien, continuamos con más de esta mesa de opinión y de análisis. El tema que estamos abordando, las dudas sobre la paz entre Estados Unidos e Irán. Estamos ya prácticamente en esta recta final. A ver, con esto que mencionaba también las personas de Donald Trump, no tiene esta palabra, pero ¿existen con este acuerdo de entendimiento y acuerdo de paz garantías para que se respete la paz?
2: De alguna manera el acuerdo menciona otros actores en específico. Aunque la ONU está completamente desdibujada, el memorando de entendimiento sí pone como garante de la paz en la región al Consejo de Seguridad de la ONU. Para mí, todo este conflicto en Irán sigue sumando a la decadencia que tiene el sistema internacional actual de la posguerra, el sistema de consensos multilaterales, precisamente porque la ONU no funcionó para nada, para evitar todos estos conflictos que hay latentes en el mundo. Al contrario, está completamente ignorada. Y creo que no habíamos visto en los últimos años una ONU tan desdibujada, a pesar de que en este memorando de entendimiento sí se maneja como garante al propio Consejo de Seguridad de la ONU, precisamente para eliminar pues este tipo de las sanciones que se establecieron. El Consejo de Seguridad o los miembros del Consejo de Seguridad deben garantizar que la República Islámica no reciba sanciones y se le retiren las que existían. También habla no nada más de los Estados Unidos al firmar este memorando, sino habla de sus socios regionales. Hablamos de la propia Europa. Incluso en estos socios regionales podemos incluir al Estado de Israel.
1: A ver, en este mismo se habla también del tema del programa nuclear, decías hace unos momentos. Sí. ¿Pero ya queda definido o se va a dar un plazo para poder definir este punto?
2: De alguna manera el memorando dice que Irán se compromete a no adquirir ni desarrollar armas nucleares.
1: Pero a partir de ya.
2: A partir de ya y a tener este status quo que tenía el programa nuclear. Irán sigue argumentando que es un programa 100% pacífico, uh-huh, un programa de generación de energía. Hay que recordar, este programa tiene ya mucho tiempo desarrollándose. La primera vez que se habló de este programa nuclear fue todavía durante el gobierno del Shah de Irán, uh-huh, pero al romper relaciones con Estados Unidos, es cuando viene la duda de la generación de armas nucleares. Hay que recordar también que Barack Obama había avanzado bastante en un acuerdo con Irán, que en la primera presidencia de Donald Trump rompió, precisamente impulsado o presionado por el propio Israel. Entonces, este acuerdo habla de, bueno, mantengamos hasta antes de la guerra cómo estaba trabajando este programa de energía nuclear, que bueno, que prácticamente tiene destrozadas las instalaciones por la guerra, pero sí, el acuerdo habla específicamente del programa de energía nuclear y del compromiso latente de la República Islámica de no generar ningún tipo de armas nucleares.
1: Dice otra persona acá en nuestro WhatsApp: hola Rocío, muy buenos días. Entiendo que hubo quien gana, quien pierde, pero realmente en el mundo, ¿cuál es el país que más perdió por esta guerra? Y no hablo ni de Estados Unidos ni de Irán. ¿Qué dices, Guillermo?
0: A ver, yo creo que ahí van a haber diversas voces, pero es evidente de que los países que más han perdido son los más vulnerables, los más pobres. Por lo tanto, deberíamos centrarnos en una parte de Asia, en África. Y yo diría, detrás de todo eso, están los países de América Latina, que todos los países de América Latina hemos creído en el multilateralismo, en los acuerdos comerciales, y finalmente, como eso, con la actitud disruptiva de Donald Trump, ha quedado en un segundo término, y cada uno ha tenido que empezar a buscar cómo sobrevivir a pesar de Estados Unidos. Entonces, yo diría, acá hay, yo diría, las guerras afectan definitivamente a los más vulnerables, a los más pobres. Las guerras también, como en este caso, por el impacto económico, geoeconómico que ha tenido, aumentan la desigualdad de los países. En consecuencia, yo creo que hay. Recordemos que esta guerra va muy de la mano de lo que es el desarrollo acelerado de inteligencia artificial. En consecuencia, la inteligencia artificial, que ya se ve en los países como Estados Unidos, países europeos, empieza a reemplazar mucha mano de obra. Entonces, una guerra que aumenta los precios de los combustibles, del gas, de los fertilizantes, que se usa en todo el sistema agrícola, producción agrícola o agroindustrial, claramente genera un impacto no solamente energético, sino que también alimenticio. Y a su vez también el caso de varios laboratorios que funcionan en el Medio Oriente, que generan, digamos, medicamentos para el cáncer, también genera una segunda o tercera impacto en el ámbito farmacéutico, en el ámbito sanitario. Entonces yo creo que tenemos hoy día un problema en términos que Irán demostró que con muy poca plata o con solamente una voluntad férrea de defenderse, ya sea que esa voluntad se basaba en una acción religiosa, claramente podía incluso detener el mundo de cierta forma o colocarle una menor velocidad, pero un alto costo de vida con un impacto que es evidente a nivel de la población de 8,000 millones de habitantes que hoy día somos aproximadamente a nivel global.
1: Y dice otro, el último que alcanzamos a leer, dice: me están diciendo entonces que la ONU, que hasta hace tiempo había sido un cero a la izquierda, sobre todo en la guerra de Rusia contra Irán, ahora es el garante de la seguridad y de que se cumpla este acuerdo entre Estados Unidos e Irán.
2: Al menos eso es lo que dice este memorando de entendimiento que firman Estados Unidos y la República Islámica de Irán.
1: Que sí ha sido muy cuestionada la ONU.
2: La ONU está completamente desdibujada.
1: Exacto.
2: El Consejo de Seguridad de la ONU no tiene ya, digamos que, la potestad para poder prevenir los conflictos en el mundo, y esa es la crítica que hay. No tiene dientes o coerción este organismo internacional para evitar que existan conflictos, a menos de que sean en países en vías de desarrollo, como vimos en la antigua Yugoslavia, como se vio en Uganda. Pero cuando los actores principales son las potencias que conforman el Consejo de Seguridad, es cuando vienen los problemas. Y en general, los que intervienen en el Consejo de Seguridad son quienes provocan o quienes participan directamente en los conflictos. Por eso, hoy en día, no funciona este sistema que fue ideado en la posguerra.
1: Entonces, sigue sin ser una garantía la ONU.
2: En el papel, sí lo es. Uh-huh. Aunque, bueno, eso es lo que el compromiso que asuman las grandes potencias en la mesa, es lo que vamos a ver cuando se reúnan.
1: Yo de verdad les agradezco muchísimo por habernos acompañado el día de hoy. Ojalá que podamos seguir dándole, pues ahora sí que todo lo que venga después de esta firma del acuerdo de paz, qué es lo que se vendrá para el mundo, para no solamente estas naciones en conflicto o en tensión, sino para Latinoamérica principalmente. Daniel Gutiérrez Medrano, bienvenido siempre, muchísimas gracias. Gracias, y Guillermo Hosman, bienvenido siempre, muchísimas gracias. Saludos hasta Viña del Mar en Chile. Gracias, por supuesto, a usted por su compañía. Agradezco a toda la producción de radio y televisión. Rocío Gutiérrez le desea muy buenos días.
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0: Bueno, pues ya estamos de nueva cuenta. Lo prometido es deuda. Yo dije que el jueves venía. Y bueno, pues le voy a dar testimonio de que estoy aquí. Porque me dicen, grábalo. Dije, no, yo quedé que iba y voy. Digo que doy testimonio de que estoy aquí. Es que México y Corea empatan al medio tiempo a 0 goles. Quédese con nosotros, programa 311.
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0: Bueno, pues ya estamos aquí de vuelta, son las 20 horas con 7 minutos. Y bueno, ahorita, si tengo gente escuchándome ahorita, tengo ya inclusive por ahí un par de mensajes que mucho agradezco. Bueno, pues jueves 18 de junio, el país está no paralizado, sería una exageración, pero sí semi-paralizado. Porque aquí en la vecina Guadalajara se juega el México-Corea. Debo decirle que hoy 18 de junio del 26 no es el día de la gloria nacional, ni en caso contrario de la derrota oprobiosa de un país que es tradicionalmente derrotado con oprobio. Bueno, yo soy Agustín Morales, esto es Entre Tintas y Tantos y transmitimos, ya lo ve usted, en vivo y en directo y a todo color según el caso, por el 88.7 del Dial de su FM por Radio BI. Estamos en BINoticias.com, en BI TV, en vivo en YouTube, canal 75 de Easy, estamos en los canales 102 y 900 de Gigacable y en todas nuestras redes sociales donde nos encuentra como BI Noticias. Así que, bueno, pues 20 horas con 8 minutos y le digo, pues que pase lo que pase hoy, no tiene que ver con la honra patria o con si se gana, que creo que está difícil según venía oyendo en el camino. No somos más, los problemas siguen ahí. Y si perdemos, bueno, pues tampoco somos menos. Los éxitos en otros ámbitos siguen ahí. El fútbol pues no se nos da, por más que sea el deporte nacional. No hay que negarlo. ¿Qué si es hoy? Bueno, pues es el día de la audiencia fantasma. Yo sé que mucha de la gente que habitualmente me hace favor de acompañarme, pues está en lo que está, pero le digo que ya tengo aquí mensajes. Ahorita les doy lectura. También es, oye, ya en serio, es el día de contrarrestar el discurso de odio. Esto es promovido por las Naciones Unidas, se celebra desde hace 5 años, y dice que, bueno, hay muchos discursos públicos que fomentan el odio, ya sea por motivos políticos, de raza, de religión, y bueno, todo el odio que se difunde en la esfera pública. Finalmente, pues afecta la paz, la tranquilidad, los derechos humanos, la inclusión de importantes colectivos. Hoy en el Mundial hubo una ceremonia para evitar los discursos de odio que se dan a propósito también de justas deportivas, justo cuando quien tiene imagen ve, pues ese Pelafustán que se burló de una aficionada surcoreana por tener los ojos rasgados. Él tenía un cargo y leí que tuvo que renunciar y pedir disculpas públicas. En cambio, pues a esta niña le están justamente agasajando para pues resarcir esta burla tonta por cuestión racial. También es el día del orgullo autista y que se busca pues visibilizar una condición, la diversidad neurológica, y bueno, pues hay gente que tiene alguna condición especial, en este caso las distintas enfermedades o condiciones, vamos a decirlo así, asociadas al espectro autista. Y bueno, pues hay autistas que son muy inteligentes, muy hábiles en muchas cosas y sencillamente pues son diferentes a la hora de sociabilizar. El más famoso de esos, que estaba hasta su no diagnosticado en la mayoría de los casos, el síndrome de Asperger. Y luego un montón de cosas, mire, es día del picnic, el día del falafel, estas croquetas de haba o de garbanzo o mixtas, que son la comida árabe más famosa del mundo y que son deliciosas, en un pan de pita, con una salsa tahini o con salsa de yogur, son muy ricas. Aquí había un negocio de unos sirios en el norte de la ciudad donde yo iba a comer falafel seguido, pero no sé si se cambiaron, pero ya el local ya no está. También es día de algo que a mí no me gusta mucho, que es el sushi, o no me gusta nada, pero que tiene que ver con que no me gustan las cosas crudas y soy alérgico al pescado, entonces pues no califico como buen comentador respecto al sushi. Y le platico todo esto para no hablar hoy ni media palabra de asuntos públicos, que bueno, pues sigue la mata dando, pero bueno, hoy por lo menos estas horas esos asuntos pasaron a segundo término. Quien ya salió y va a su casa y no le gusta el fútbol, porque ya dice, ya chole, como decían en mi ranchería. Y quien está en el fútbol, pues lo último que le interesa ahorita son los asuntos de la vida política de este país. Tampoco le voy a platicar que mi próximo cumpleaños ya me decidí y voy a hacer una fiesta, como esas que hacen de las quinceañeras, donde tiran la casa por la ventana, nada más y nada menos que en el palacio, en el castillo de Chapultepec, ahí en el corazón del bosque de Chapultepec, en el corazón de la Ciudad de México, una vez que dicen que la presidenta dijo que no se lo prestó a la FIFA, este que es un monumento nacional, que se defendió hasta con sangre en la intervención estadounidense, que no lo prestó, que lo rentó a la FIFA en $1,000,000. Carito, pero pues para la FIFA pues es un pelo al gato. Yo ya tengo guardaditos $1,000, ya nomás me faltan 999,000 y tengo de aquí hasta noviembre, pero yo creo que del 2080 para juntar el $1,000,000 y hacerme mi fiesta. Ya pensé el motivo. Fíjese, hay que ir, ahora que está tan en boga esto de defender la soberanía y rentar los monumentos nacionales, hay que ir vestido de héroe de la patria, de teniente de dragones, de lancero de Aguascalientes. Se puede ir de niño héroe, nomás que voy a prohibir a mis invitados que se avienten y menos que mancillen bajo ninguna circunstancia la bandera. El tema de mi fiesta de cumpleaños será la soberanía nacional. Y bueno, pues menos le voy a platicar del partido, porque estoy muy consciente de que si le interesa, pues está viéndolo. Y si no le interesa, pues no quiere saber. Yo, solo para dar testimonio, le puedo decir que vi hasta el minuto 7. Y luego me vine corriendo porque aquí en el centro de la ciudad no, aunque entiendo que llovió con alguna intensidad, pero en el norte está cayendo una tromba. O estaba cayendo cuando me vine y entonces dije, no, pues después ya no voy a poder ni pasar, se inundan, hay inclusive unos arroyos que se desbordan, y dije, ya me voy. Y entonces en el camino, pues me vine escuchándolo. Y pues primero estaban jugando relativamente bien, según los cronistas, que no conozco, son cronistas de allá de la Ciudad de México, y luego dicen que acabó muy mal México, porque los orientales tomaron el balón y ya no se los prestaron. Inclusive se alcanzaban a escuchar algunos abucheos. Luego tuve que llegar a estacionarme, irían sobre el minuto 40, y la volví a repetir, así como en mis tiempos de la niñez, que la gente se reunía en torno a las tiendas donde vendían televisiones, porque no había en su casa, para ver algunos partidos que se retransmitían. Y estoy hablando de los tiempos del blanco y negro y las televisiones de bulbos. Bueno, pues en un negocio que tiene una pantalla vi los últimos 2 minutos antes de ya meterme a preparar el programa y puedo hacer constar que van 0-0, aunque entiendo que van 1-0 a favor. Va ganando México. Ah, mire, para que vea que sí estoy aquí. Bueno, sí deben ir como en el minuto 15, si no me equivoco, ¿verdad? Entonces, sí, son las 20:16 y gana México. Bueno, pues quién sabe qué cambios haría el Vasco Aguirre, pero pues yo no voy a abundar. Me decía alguien, oye, ¿por qué no ves ahí en alguna plataforma el fútbol? Dije, porque yo voy a hacer un programa de radio y televisión, yo no puedo estarme distrayendo. Inclusive aquí, pues en los monitores, pues están viéndolo. Pero pues yo necesito concentrarme. Y si usted está aquí conmigo, pues seguro es que no está porque quiere estar viendo el fútbol. Por lo pronto, aquí tenía algunos mensajes. Mari Hernández dice que escuchando mi programa, que le parece más interesante que un partido de fútbol. Mari, muchísimas gracias. Bueno, esta es otra cosa. Y aquí nos comenta nuestro amigo Jorge desde Odessa, dice que es chihuahuense viviendo en Texas desde hace 37 años y que disfruta mucho la charla. Dice que tiene un cliente en Andrews que renta caballos de carreras. No dice que ya está listo para escuchar, estaba hablando de otra cosa, de unos caballos, ya listo para escuchar la buena charla. Dice que tiene un hermano con autismo severo. Y en bachillerato un compañero me preguntó qué se siente tener un hermano loco. Le contesté que estaba preparado para un hijo así. Sí, hombre, digo, la verdad, inclusive las enfermedades mentales, pues son condiciones. Nadie se vuelve loco o por gusto, y entonces pues hay que entender la diversidad de formas de ser que tenemos los humanos. Bueno, pues aquí hay una serie de saludos, Waldo también. Y bueno, pues gracias por hacerme saber que están acompañándome. El WhatsApp está abierto y a su disposición para que me haga saber que, bueno, no todo en la vida es fútbol. Aunque algo hablaremos. El teléfono, bueno, el número es el 910-3508. Vamos a nuestra primera pausa y regresamos con más de este Entre Tintas y Tantos Mundialista.
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1: 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En Radio BI son las 4 con 14 minutos. 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
3: La trombosis venosa profunda es la formación de un coágulo de sangre situado en una vena profunda de nuestro cuerpo y que obstruye la circulación. Es común que se presente en las piernas, aunque también puede afectar otras partes del cuerpo. Son causas comunes de esta enfermedad toda situación que origine reposo prolongado, como en las cirugías, fracturas y viajes largos. También durante y después del embarazo, así como con el uso de anticonceptivos o enfermedades de la sangre y cáncer. 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

0: Bueno, pues, a ver, díganme qué cámara. Estamos, estamos allá. Bueno, pues continuamos con nuestro programa de hoy. Bueno, pues la verdad, yo sí tengo que decir que tengo uno de mis pecados culposos, es que sí me gusta el fútbol, pero también una de mis virtudes, que son bien poquitas, es que pues yo los compromisos de trabajo son primero que ninguna otra cosa. Nos dice el señor José que él prefiere un partido de fútbol y que si pierde México le van a echar la culpa a Calderón. O como también se estila al neoliberalismo, ¿no? No sé en qué tenga que ver, pero pues ya ve que todos los males nacionales son culpa de ese ente abstracto, pero maligno, que es el neoliberalismo. Y de el villano favorito de la autodenominada 4T, cuarta transformación, que es Felipe Calderón. Y Rosita dice que con fútbol o no siempre escucha el programa, que le gusta mucho y que aprende siempre cosas nuevas, y que muchas felicidades y buenas noches. Rosita, pues yo le agradezco mucho. Aquí nos escribe Vainilla y dice, como siempre un placer escucharlo, para qué ver el partido de México si mis vecinos con sus gritos le indican el marcador, mejor alimentarme con los comentarios tan amenos y trascendentales, dice Julieta, le agradezco. Y la señora Mar Mesa, que también nos está escuchando en la radio, dice que le voy a comentar que usted puede caminar en una calle de Madrid cualquiera o de Barcelona cuando hay un clásico y no necesita ni acercarse, porque en los bares pues se junta la gente a ver también la televisión y los partidos por los gritos. Y por ejemplo en Barcelona, cuando mete un gol el Madrid, no falta el madridista que está escondido por ahí y sale a un balcón a decir improperios. Y entonces uno puede estar caminando las dos horas del partido y darse cuenta. Entonces con los gritos de sus vecinos se está dando cuenta usted, señora Mar. Y bueno, dice que prefiere nuestra charla porque en la pobreza está la riqueza, y lo dice por la FIFA. No, sí, aparte, ni comparación, estamos hablando como con lo que decía el otro día de Elon Musk y el resto de la gente, de la mitad de la gente en el mundo que tiene apenas para sobrevivir, a veces ni para eso. Bueno, pues les voy a contar algo, por contarles algo que sea interesante, que les resulte interesante, por lo menos es anecdótico. Es la historia de una señora que se llama María de Jesús Pinargote. No le sonará de nada, porque ella es una mujer ecuatoriana de 65 años y ha visto 7 mundiales. Y no es porque sea muy aficionada, pero pues desde Francia 98 va a todos los mundiales desde Ecuador y podrá ir a los que le falten. De hecho, no sé si esté ahorita en México, en Estados Unidos o en Canadá, pero también está disfrutando de la justa mundialista. Bueno, pues ella es una mujer que no había salido de Ecuador, de su país, nunca se había subido a un avión, y previo a la Copa del Mundo de Francia 1998, un refresco muy famoso en todo el mundo, el de la chispa de la vida, o el refresco que más se vende en el mundo, usted sabe cuál es, hizo un concurso, y entonces por cierta cantidad de corcholatas uno iba y las canjeaba, las tiendas por vasos, y luego los vasos por cupones, y los ponía en un sorteo. Y entonces a la señora le hablan y le dicen, oiga, pues usted se ganó ir al mundial con un acompañante de por vida. Y la señora pensó que era una broma, y entonces le dijo a su esposo, le dijo, oye, me están hablando para esto. Y el esposo habló a algún lado donde se le podía informar, y le dijo, no, es que efectivamente su señora ganó y va por nuestra cuenta, y tiene vuelos, hoteles, gastos de comida y, lo más importante, los boletos del mundial. No sé si todos, o digo, no todos, no se puede, pero si todas las sedes, o decir, oiga, pues va a la inauguración, a unos juegos y a la final, pero ella ha disfrutado de los mundiales. Ha estado en Francia, Es la primera vez que se subió a un avión, cruzó el Atlántico y estuvo en la justa mundialista de Francia. Fue en el 2002 a Corea y a Japón, estuvo en los dos países. Inclusive quienes tienen imagen van a ver una foto donde tiene recuerdos de cada uno de los lugares donde visitó. Aquí la estamos viendo ahorita con su marido, que ya falleció y la acompañó pues los primeros mundiales. Luego fue a Alemania en el 2006, fue a Sudáfrica en el 2010, imagínense hasta Sudáfrica, porque no se puede volar, aunque sería mucho más cercano, de Ecuador a Sudáfrica. Hay que volar de Ecuador a Londres, que deben ser 12. Miren, ahí está con sus recuerdos, con una geisha japonesa, con una charola del Corea-Japón, con una matrushka de Rusia, y con varios recuerdos que va comprando pues a cada mundial que va. Luego fue a Brasil, ella pues ahí le quedó muy cerquita, de Ecuador a Brasil, al mundial del 2014, a Rusia, a Qatar, y ahora anda por estas tierras, pues le quedó también mucho más cerquita. Le digo que ella primero iba con su esposo, el señor falleció, y luego fue su acompañante, una prima, y ahora va con una cuñada, ahora anda por aquí con una cuñada. Entonces, pues eso es una buena suerte. Y dice que hubo dos ganadores, no se sabe la identidad de otros ganadores, y solo se sabe de este caso del sorteo en Ecuador. No sabemos si se reprodujo en otros países de Iberoamérica, de Norteamérica, de Europa, etcétera. Es el único caso conocido. Entonces, le digo, échele usted cuenta: Francia, Corea, Corea-Japón, Alemania, Sudáfrica, Brasil, Rusia, Qatar, y está viviendo su noveno mundial. Ella tiene 28 años disfrutando. Esos son premios. Esos se disfrutan mucho. Bueno, pues 20 horas con 30 minutos, vamos a hacer nuestra pausa de la media y en unos instantes regresamos con más de este programa de Entre Tintas y Tantos de jueves, de Mundial de Jueves de México-Corea.
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2: ¿Qué es la nomofobia? La nomofobia. Palabra proveniente del inglés no mobile phone phobia, que significa el miedo irracional a estar sin el teléfono móvil. Con el creciente uso de smartphones en la última década, estos dispositivos se han vuelto esenciales en todos los aspectos de la vida, generando ansiedad en el 44% de las personas, ya sea por perder su teléfono o quedarse sin batería. Datos preocupantes indican que las personas revisan sus teléfonos unas 150 veces al día. El 71% duerme cerca de él. Y el 20% preferiría pasar una semana sin zapatos que sin su teléfono. Aunque la nomofobia no está reconocida oficialmente como una enfermedad, cada vez hay más estudios del impacto que muestran la dependencia hacia estos dispositivos. Y como consecuencia, afecta nuestra vida diaria. Si sospechas que puedes padecer esta adicción y quieres hacer algo al respecto, puedes comenzar deshabilitando las notificaciones y así llevar una vida más normal, sin tanto celular.
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7: En Radio BI son las 4 con 26 minutos. 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
8: Los hombres debemos tener suficiente esperma en el semen y este debe de estar sano. Cuando una pareja no puede tener familia, está ante un problema de esterilidad y en el hombre puede ser originado por un desorden hormonal, un trastorno genético o la presencia de un varicocele. El urólogo es el especialista que trata la esterilidad masculina. Lleve a cabo estos consejos para tener espermatozoides más sanos. Tenga una dieta saludable, haga ejercicio, deje de fumar y reduzca el consumo de alcohol. Evite la exposición al calor como en jacuzzis o saunas, ya que esto puede disminuir la producción de esperma hasta por 3 meses. Soy su amigo el doctor Carlos Huerta y ya sabe que a buenos cuidados, buena salud.
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10: Una de las emociones más poderosas del ser humano es el miedo.
11: El miedo.
10: Ya que se presenta con más fuerza que otras. El miedo te genera respuestas físicas. Se acelera tu ritmo cardíaco. Empiezas a sudar. De repente, se te dilatan las pupilas. Y comienzas a liberar hormonas como cortisol y adrenalina. Esta emoción poderosa puede hacer que nuestros sentidos se agudicen demasiado, hasta el punto de llegar a distorsionarse. El miedo, cuando alguien lo experimenta, puede llegar a ver la amenaza como más grande, más intensa. Pero, ¿sabías que hay personas que no son capaces de sentir miedo? La explicación científica está todavía siendo investigada por la neuropsicología, pero se sabe que hay personas que nunca lo han experimentado. Esto no se trata de un don o una cualidad positiva especial, sino de un déficit en la interpretación de las situaciones que viven. Sea cual sea la situación, para ellos no se siente peligrosa. Es normal sentir miedo, pero no dejes que se apodere de ti. Entenderlo es el primer paso para superarlo.
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0: Bueno, pues regresamos, pasó la pausa de hidratación y el juego se acaba de reanudar en el minuto 72. A nosotros nos quedan 27 minutos, así que vamos a salir, pues yo supongo que con el partido ya terminado. Nos quedan 27, nos quedarían 10 más el añadido. Entiendo que los coreanos ya llevan un par de amonestados y poca cosa más. Quien anda allá afuera, y le pedí en esta ocasión, que por obvias razones no tengo invitado, es la licenciada Marcela González, a quien le solicitamos amablemente, y ella accedió con su amabilidad de siempre, a que nos echara un vistazo, pues primero del asunto con la tromba que cayó en el norte, y cómo están los centros de recreativos ahí donde se le da de beber a los sedientos, y luego pues los eventos públicos que se habían organizado y que pues finalmente no contaban con la lluvia, que en algunos lugares fue más intensa, pero que entiendo que ha sido pertinaz bueno, pues casi en todo el territorio capitalino, aunque ya ve que aquí por código postal se presentan estos fenómenos de una manera u otra. Licenciada, ¿cómo está? Muy buenas noches.
1: Muy buenas noches, bien, bien. ¿Usted qué tal? ¿Cómo le fue de lluvia?
0: Hijo, no sabe qué terrible fue allá en el norte y qué susto pasé, porque yo había estado comprometiéndome y diciendo que ya había programa, y hubo un momento en que me quedé hasta sin energía eléctrica y sin posibilidad de salir de mi casa porque las cocheras son eléctricas. Y entonces iba y venía porque fue una tormenta muy intensa. Pero pues finalmente llegué con algo de anticipación, porque luego de la más o menos del primer anillo y Independencia para acá disminuyó mucho la intensidad, los pavimentos se veían mojados pero no tanto y no había encharcamientos, pero lo que sí vi en el norte fue caos, mucho coche, pensando yo que la gente estaría metida en sus casas o en algún restaurante o bar viendo el fútbol. Seguramente era gente que no previó tampoco y que iban a toda prisa, bueno, a vuelta de rueda, pero con la prisa por dentro.
1: ¿Usted qué sí, tal? La verdad.
0: ¿Qué tal? No la agarró la tormenta, ¿verdad? Andaba en otros rumbos.
1: Fíjese que, curiosamente, en la zona sur y centro de la ciudad estaba totalmente seco, con un calor húmedo que anunciaba la llegada de la lluvia, pero nada que llovía. Pero en el poniente y en el norte, ahí sí cayó el diluvio, y sí, en todo el segundo anillo, todos los fraccionamientos que abarca el segundo anillo poniente, un caos ya total. Todos los pasos a desnivel estaban totalmente saturados de los vehículos que no podían transitar debido a los encharcamientos, y pues prácticamente fue un par de horas en que tardó en normalizarse la circulación vehicular en esa zona, porque como lo decía, todos iban a vuelta de rueda por el temor a quedarse varado. Los pasos a desnivel pues prácticamente estaban convertidos también en albercas, y pues en la zona norte igual, pero todo se calmó y regresó la calma justo cuando comenzó el partido de fútbol. Y pues vimos que muchas personas están viéndolo en estos momentos en barecitos y restaurantes, y sobre todo en domicilios particulares. En la Plaza Patria, ahí también fueron varias personas, aunque sí llovió ligeramente, pues la lluvia no ahuyentó a los aficionados que acudieron a ver ahí el fútbol, traían sus paraguas, sus impermeables, sus botanas, sus refrescos, y bueno, pues ahí también hay una afluencia regular de gente viendo el fútbol.
0: Sí, porque la lluvia espanta, y luego hay gente que dice, bueno, pues lo veo con un paraguas, pero yo acabo de ver un video y veo, pues no sé, a ojo de buen cubero, 200, 300 personas, que no son pocas, pero yo creo que de otra manera, pues ahí habría pues algunas miles, ¿no? Por decirlo así.
1: Oiga, sí, finalmente fueron pocos en lo que se esperaba, si no hubiera llovido.
0: Oiga, y supongo que los bares y restaurantes sí, eso sí, a reventar, porque bueno, pues están a buen resguardo.
1: Sobre todo los merenderos. Sí, ahí desde la hora de la comida llegaron, ahí vieron llover, vieron que pasó la lluvia y ahí siguen, ahora viendo el fútbol.
0: Y mañana pues vamos a ver qué pasa con el ausentismo, porque yo supongo que si se mantiene, porque ni lo sé, entiendo que el marcador sigue 1-0, si ganan, pues la fiesta se prolongará, porque con el motivo de festejar y brindar por el triunfo patrio de las armas nacionales, por decirlo, en esa retórica de que es tan usual, pues luego no faltará quien pues se prolongue con la fiestecita ya en la casa, ya en el bar.
1: Sí, de hecho, los que se encuentran en los barecitos y en los merenderos que se encuentran en las inmediaciones del monumento a Benito Juárez, pues ya prácticamente están con un pie afuera para irse a festejar, digo, si es que el marcador no cambia.
0: Pues sí, pues deben estar ya no sé en qué minuto, porque no llevo la cuenta, y esa es otra que no había reparado, porque entiendo que el otro día, ayer llovía en la Ciudad de México, y jugó Colombia, y se juntaron miles y miles de colombianos en el Ángel de la Independencia, hicieron ese emblemático monumento de la Ciudad de México, pues parte de por la hermandad que hay con el pueblo colombiano, y bajo paraguas ahí estaban festeje, y lo mismo pasó hace una semana, en que cayó una tormenta intensísima en la Ciudad de México, y se salieron a festejar el triunfo en el primer partido, en este caso los mexicanos. Ahí luego nos platica el sábado qué pasó. ¿Ya no llueve ahorita o sí?
1: No, ahorita ya no está lloviendo.
0: No, pues entonces yo creo que gana México y bueno, la recomendación es que la gente que tiene que ir de un lugar a otro...
1: Y sí, puede, mucho cuidado a conducir.
0: Sí, primero, y evitar esa zona, porque bueno, pues se cierran los accesos vehiculares y ahí convergen Ayuntamiento, Américas, Elizondo, Ignacio Chávez... es un centro nodal de tráfico para aquella zona de la ciudad, entonces hay que buscarle por vías alternas porque va a ser la locura.
1: Seguramente, pero bueno, ya estaremos al pendiente de cómo queda ese marcador, de cómo se ponen los festejos y si al final de cuentas se ponen a bailar ahí alrededor del monumento a Benito Juárez. A ver si nos ponen a bailar K-pop.
0: No, ni diga que...
1: No. A como son o somos los mexicanos, son como para cocorear.
0: No, sino ahora sí que como dicen allá en mi ranchería,

0: distrajimos, igual usted quería estar viendo el partido, la dejamos ir a ver los últimos minutos, y el sábado nos platica cómo acabó este asunto.
1: Sí, porque yo creo que nos están esperando que regrese a ver para meter otro gol.
0: Ándele, córrale, por favor.
1: Buenas noches.
0: Ándele, muy buenas noches, la licenciada Marcela González. Pues bueno, pues evidentemente en los lugares públicos mucha gente, aparte pues se trasladan desde la periferia y hay que venir en autobús, en taxi, y mucha gente pues dice no, mejor no. Porque yo sí digo, la verdad es que tengo un par de videos que me mandaron y yo, ojo de buen cubero, sin que tenga una perspectiva completa, pues puedo hablar de 300, a lo mejor de 500 personas y gente llegando ahí con sus paraguas. Yo estoy a escasas dos calles de la plaza principal. Y aquí en esta calle de Morelos, donde están los estudios de Radio Grupo, pues realmente yo vi a muy poquita gente, alguna persona que iba con su paraguas y una playa de México, y veía más bien gente que caminaba rumbo al norte, a otros asuntos. Bueno, pues 20:42, supongo que vamos más o menos sincronizados con el segundo tiempo, así que quedará menos. Porque yo ando hasta nervioso, debo de decirlo, y pues vamos a nuestra última pausa y regresamos para pues para lo que haya que platicar para finalizar el programa.
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4: Una vacuna contiene gérmenes debilitados o muertos que no son suficientemente potentes para provocar la enfermedad. El sistema inmunológico de un niño reacciona a una vacuna exactamente como lo haría ante una infección, produciendo anticuerpos y células que lo combaten. Las vacunas indicadas en la infancia y que se deben aplicar desde el nacimiento hasta los 9 años previenen las siguientes enfermedades: tuberculosis, hepatitis B, difteria, tosferina, tétano, poliomielitis, neumonía, influenza, sarampión, rubeola, parotiditis, infecciones por hemófilos y rotavirus. El aplicar estas vacunas a tiempo le permitirá saber a usted y a su médico que su hijo o hija están listos para una infancia saludable. Soy su amigo el doctor Carlos Huerta. Ya sabe que a buenos cuidados, buena salud.
2: 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En Radio BI son las 4:42. 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
5: Alguien dijo, si amas algo, déjalo libre. Si regresa a ti, es tuyo. Si no regresa, nunca lo fue. Algunas personas llegan a estar tan motivadas para encontrar a alguien a quien amar que comienzan a infringir bien conocidos principios de libertad y de respeto en la relación entre los seres humanos. Oí de un joven que estaba decidido a ganarse el cariño de una muchacha que se negaba hasta a verlo. Decidió que el camino hacia su corazón era a través del correo, de modo que comenzó a escribirle una carta de amor cada día. Como ella no respondía, aumentó sus cartas y le enviaba 3 al día. En total le escribió más de 700 cartas y ella terminó casándose con el cartero. Así es como funciona el sistema. Cuando alguien parece estar demasiado ansioso y dispuesto, aleja a la otra persona en vez de atraerla a establecer un compromiso. El amor romántico es una de esas extrañas empresas humanas que tienen más éxito cuando exigen menos esfuerzo. Y recuerde que el respeto viene antes del amor, y que las relaciones están constantemente siendo sometidas a prueba por personas cautelosas a las que les gusta morder la carnada.

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0: Bueno, pues ya estamos aquí de regreso, nos dice nuestro amigo Jorge, que otro tema, que está aquí para no ver el fútbol y yo con el fútbol. Bueno, mañana, mire, vamos a hablar de mañana. Mañana es 19 de junio y es el Día Internacional contra la Violencia Sexual en los Conflictos. Esto fue declarado por las Naciones Unidas en el 2015 y tiene que ver con una triste histórica realidad, que es la violencia contra las mujeres, de muchas naturalezas, pero desafortunadamente sexual cuando hay un conflicto armado. Una forma en que un país agresor o inclusive el que es agredido suele tratar de humillar al adversario es cebándose con las mujeres, sometiéndolas a trabajo esclavo. Los coreanos tienen un montón de cosas que decir sobre eso. Hay una demanda histórica de reivindicación y de que Japón, el imperio japonés, pida perdón por los abusos cometidos contra mujeres coreanas en el marco de la Segunda Guerra Mundial. Y la historia es larguísima. Y entonces, bueno, pues ahora que estamos tratando de que aún en medio de los conflictos tengamos un poco de civilidad, bueno, pues como parte de las reglas de la guerra, que desafortunadamente muchas veces son violentadas, que los países digan, bueno, pues podemos estar en guerra, podemos lanzar una bomba, pero pues hay que respetar a los niños, a las mujeres, a los civiles, y habría que respetarnos todos. Pero bueno, pues una cosa importante. Mañana es el Día Mundial del Paseo. Esto nació en Estados Unidos y propone salir a pasear en entornos naturales y hacerlo no con prisas, ni con, mire, pasear con el celular es no pasear. Guardar el celular, aislarse del mundo, sacar al perro, salir con la novia, con la esposa, con la familia, con el papá y hacer un paseo calmado y relajado. Entonces, y esto nace en Estados Unidos, le digo, como en los años 70, cuando se empezó a poner muy de moda el yogui. Esto de que dice, tienes que estar corriendo. Y ahora se ha visto, pues bueno, que los runners tienen sus grupos y es sano y todo eso, pero no tanto como pensábamos. A veces un buen paseo, una buena caminata, además de que es saludable, es una forma de ejercicio que es menos agresiva con nuestro esqueleto, con nuestras rodillas, con nuestras lumbares, con nuestro corazón, nos lleva a la tranquilidad. Entonces, pues mañana viernes es un buen día para dar un paseo, el sábado lo es, el domingo cualquier día. Fíjese, yo soy un buen caminante y me gusta mucho ir a ciudades donde se puede caminar, porque aquí hay rumbos donde caminar se vuelve imposible. Para caminar, para empezar, se necesitan banquetas, respeto vial, sombras, y hay zonas de el centro aquí pues es muy a gusto para caminar, pero hay otros lugares donde no, algunos que son hasta peligrosones. Y es el Día Mundial de Garfield. Yo no le sé mucho a esto del Garfield, lo he visto en las tiras cómicas, sé que es un gato anaranjado que se burla de un perro que es medio bobo, que tiene un dueño. Y entiendo que los gatos anaranjados son especialmente inquietos y inteligentes y de estos que odian particularmente a sus dueños. Y creo que le gusta la lasaña, creo que era su pasión. Fue creado por Jim Davis y se publicó el 19 de junio de 1978 en 41 diarios de los Estados Unidos. Allá los servicios sindicados se llaman, que no tiene que ver con los sindicatos, pues son como las agencias y suelen vender crucigramas, tiras cómicas, etcétera, y de ahí hay toda una cultura popular, sobre todo en los diarios de Estados Unidos, aunque Garfield se publicó muchos años en diarios mexicanos y sé que hay mucha gente pues que le gusta mucho. Y una efeméride de mañana es que en 1867, a las 3:00 de la tarde, en el Cerro de las Campanas de Querétaro, fue fusilado por órdenes y por la inflexibilidad de Juárez, un hombre que admiro mucho, pero que mostró una crueldad inaudita en este caso, Maximiliano I. Él fue fusilado junto con Miguel Miramón y con el general Mejía, sus dos grandes generales. Él le dijo a Miramón, oiga, póngase usted aquí en medio, porque en el orden como él era un es monarca, pues le tocaba en medio y era la figura principal del Segundo Imperio. Y le dice, no, mi emperador, yo no tengo ese honor, no lo merezco. Y le dice Maximiliano, hay testimonios, miren, estamos viendo inclusive un daguerrotipo del fusilamiento. O sea, está registrado fotográficamente. Y le dijo Maximiliano Miramón, los valientes tienen más derecho que los monarcas. Y luego estamos viendo pues uno de los famosos cuadros de Manet, que pintó varios, hay un tríptico en el Museo Nacional en Londres que está roto y está en un panel de tres y hay una parte que queda borrada, pero él hizo varias reproducciones del fusilamiento de Maximiliano de Habsburgo. Víctor Hugo, toda la realeza de Europa buscó el indulto, la indulgencia, y Juárez dijo, no, soy inflexible en la ley. Cuando le convenía también era inflexible, y mire que fue un gran hombre, pero bueno, pues tuvo ese problema. Hay una leyenda a propósito de que ambos eran masones y que Juárez le dijo, pues te voy a hacer como que te fusilo, aunque hay fotos del cadáver, también daguerrotipos del cadáver, era un hombre muy alto, pero vamos a darte por muerto y no puedes volver ni a Austria. Es una leyenda ahí, y se hablaba de un hombre desgarbado y descalzo, de rubio y muy alto, que deambulaba por San Salvador en aquellos años, y que se decía que era el emperador al que Juárez le había perdonado la vida. Todas las evidencias son de que él murió. Inclusive el taxidermista, porque no había embalsamadores o no se le concedió el don de la gracia de que fuera embalsamado, tuvo que usar dos canicas negras porque con los impactos, él pidió que no se le disparara en la cara y no se le disparó en el rostro ni en la cabeza, y quedó vivo y tuvieron que darle un tiro de gracia en el corazón. Pero fue tal la cantidad de impactos que los ojos salieron de las órbitas, perdón por lo macabro de la imagen. Pero bueno, pues finalmente le pusieron dos canicas, que era lo que se le ponía a los animales cuando se le embalsamaba, y no había féretros de su tamaño. Se improvisó un cajón muy grande. Usted sabe que Benito Juárez medía alrededor de 1,47, una cosa de esas. Y que era un hombre muy alto, pues no encontraban un ataúd. Bueno, y ahora sí me voy a permitir no hablar del Mundial, sino de una efeméride pambolera, como estoy haciendo estos días. En 1938 se juega la final del campeonato mundial, que se celebra la tercera Copa Mundial que se celebra en Francia. Italia se convierte en el primer bicampeón al vencer por 4-2 a la selección de Hungría, con dos goles de Silvio Piola, cuando el capitano de la selección azurra era Giuseppe Meazza, este mítico futbolista que jugó en el Inter y en el Milán, pero que es una leyenda del Inter. En honor a él, el estadio en Milán, cuando juega el Milán, se llama Giuseppe Meazza, que diga, cuando juega el Inter de Milán, y cuando juega el Milano, se llama San Siro, porque está en el barrio de San Siro, ahí en esa bellísima ciudad del norte de Italia. El tercer lugar lo conquistó Brasil 4-2, que le ganó a Suecia, y jugaron 15 países, porque había 16 clasificados, pero Austria acababa de ser en marzo de ese año anexada por Hitler, en el famoso Anschluss. Y entonces, bueno, pues no compitió. Y esta fue una competición ya marcada por el ambiente prebélico anterior, inmediato al inicio de la Segunda Guerra Mundial. Como no se lo dieron a América, que lo solicitaba Argentina y Uruguay, lo boicotearon y no vinieron. Y los únicos dos países de América fueron Brasil, que es el tercer lugar, como le digo, y Cuba, que aunque no lo crea, pasó a la segunda ronda, porque la primera ronda no era de grupos, sino eran juegos de eliminación directa, y Cuba ganó su primer partido, y entonces pues pasó a una segunda ronda en un mundial. Después, esta copa se celebró entre el 4 y 19 de junio, y después se tuvieron que cancelar los mundiales, bueno, evidentemente en el 42 porque estaba en curso la Segunda Guerra Mundial, y en el 46 porque, bueno, pues el mundo se estaba reconstruyendo después de aquella barbaridad, y no fue sino hasta 1950 que se llevó a cabo una nueva competencia con sede en Brasil, con la anécdota de que fue aquella famosa del Maracanazo, donde Uruguay se coronó bicampeón justamente al vencer a los anfitriones en el estadio de Maracaná. Y bueno, pues se nos fue el tiempo, nosotros cumplimos, gracias a los que nos acompañaron, y bueno, pues ya tenemos que marcharnos porque, bueno, ya son las 20 horas con 56 minutos. Por lo pronto, agradecerle a todo nuestro equipo de producción que también estuvieron aquí al pie del cañón para que este programa, esta emisión fuera posible. Ustedes que me acompañaron, por lo invaluable de su compañía. La cita el próximo sábado, ya con otros asuntos muy distintos. Aquí los espero poco después de las 8 de la noche. Tenga excelente noche de jueves. Si el caso es que ganó México, pues sí, ganó México. Bueno, pues celebren, pero pues todo con moderación. Bueno, pues muy buenas noches y gracias de nuevo.
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2: Una vacuna contiene gérmenes debilitados o muertos que no son suficientemente potentes para provocar la enfermedad. El sistema inmunológico de un niño reacciona a una vacuna exactamente como lo haría ante una infección, produciendo anticuerpos y células que lo combaten. Las vacunas indicadas en la infancia y que se deben aplicar desde el nacimiento hasta los 9 años previenen las siguientes enfermedades: tuberculosis, hepatitis B, difteria, tosferina, tétano, poliomielitis, neumonía, influenza, sarampión, rubeola, parotiditis, infecciones por hemófilos y rotavirus. El aplicar estas vacunas a tiempo le permitirá saber a usted y a su médico que su hijo o hija están listos para una infancia saludable. Soy su amigo el doctor Carlos Huerta. Ya sabe que a buenos cuidados, buena salud.
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3: ¿Qué es la tecnología invisible? ¿Alguna vez te has detenido a pensar cómo las luces se encienden automáticamente cuando te acercas? ¿O cómo las puertas se abren con solo ponerte frente a ellas? Parece magia, pero es pura tecnología oculta que trabaja en silencio a una velocidad impresionante. Pero, ¿cómo es esto posible? Algunos sensores funcionan con ondas ultrasónicas, como si enviaran pequeños ecos que rebotan en el entorno. Esto es muy parecido a cómo se orientan los murciélagos en la oscuridad cuando detectan un cambio de movimiento. Otros sistemas utilizan rayos infrarrojos para sentir el calor de nuestro cuerpo, detectando nuestra presencia en un instante. La rapidez es asombrosa. En milisegundos, estos sensores captan el menor movimiento y responden, casi como si las máquinas tuvieran conciencia propia. Lo que es verdad es que esta tecnología invisible está cambiando la manera en que interactuamos con el mundo, haciendo nuestra vida más cómoda y eficiente sin que nos demos cuenta. Así que bienvenidos a un futuro que ya está aquí.
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5: Muy bien, comenzamos nuestro lavando ajeno de jueves de confesiones. Vamos a contarles el día de hoy todo lo que ha pasado destacado en las últimas horas. Y fíjense que Javier Seriani está revelando que una famosa actriz y cantante fue sacrificada por su papá para poder pagar deudas que tenía de forma millonaria, y ella era parte de un catálogo de Televisa. También les contamos con respecto a cómo se puso el concierto de Maná en Guadalajara, un concierto bastante emotivo, lleno de gente en La Minerva. Y también, amigos, aquí en exclusiva, Diana Bobbio nos revela cómo fue para ella trabajar con Belinda en el proyecto de Mentiras. Comenzamos.
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5: ¿Cómo están, amigos? Bienvenidos. Es jueves, jueves de confesiones, y como todos los días vamos a contarles los chismes que más nos gustan de sus artistas favoritos o no, de los famosos o no, de lo que ha pasado en las últimas horas, eso sí, aquí a través de Radio BI 88.7 FM, a través de BITV, a través de YouTube, a través de Easy, de Gigacable. Síganos ya como Lavando Ajeno o como BI Noticias. Estamos como todos los días más que conectados para que estén justamente con nosotros en este programa, que tenemos mucha información para platicarles. Ya están listos para el partido de México. Yo traigo aquí mi playera. ¿Todavía se usa lo de ponte la verde o ya no? Ya quedó en el pasado. Antes era muy común, ¿no? Ponte la verde. Aquí traemos la edición especial de BI Noticias, que la gente podrá ganar en las diferentes actividades que se realizan ahí en la Fan Zone, aquí en la plaza principal de aquí de Aguascalientes, aquí en el Centro Histórico, para que la gente vaya y pues tenga este momento de esparcimiento. Que, por cierto, estaba viendo una foto que compartían ahorita en Facebook, que ya llegaron los asadores. Ya ven que va a haber carnita asada. Digo, tuvo que haber un registro, no sé cómo estuvo todo ese show, pero digamos que anunciaban ayer que ya era sold out. Entonces, platíquenos dónde van a ver el partido, a dónde van a ir, van a hacer carnita asada, mañana van a faltar al trabajo, hoy juega México, y por eso andamos hoy con nuestra playera oficial de BI Noticias. Vamos a comenzar con información, amigos, información bastante fuerte, bastante lamentable, y fíjense que Javier Seriani se está convirtiendo una vez más en noticia, y ustedes saben que nosotros regularmente no es que sigamos el trabajo de Javier, porque en varias ocasiones ha tenido pues muchas fallas, y también digamos que su contenido es muy tendencioso. Entiendo perfecto que hay un fandom que lo defiende, y que incluso yo subí un video hace rato y me ponían: si lo dijo Javier es porque es cierto. Pues no es porque sea cierto, digo, la gente siento que conecta mucho con la gente que, entre comillas, dice la verdad, pero en realidad dice mentiras disfrazadas con un toque bastante amarillista, que por eso la gente cree que ellos dicen la verdad, porque se atreven a decir lo que otros no dicen, pero porque ellos mienten. Es lo que ha tenido como parte del éxito de Javier. Digo, tiene buenas relaciones, buenos contactos, eso no es de negarse, y en ocasiones ha tenido buenas exclusivas, pero digamos que la mayoría del tiempo, pues todo el tiempo está ahí como muy tendencioso con ciertos contenidos, ¿no? Pues bueno, resulta que él publicó un video en el cual me parece muy fuerte, y digo, lo voy a poner para que lo escuchen ustedes, para que vean que yo no estoy inventando nada. Él, quiero pensar que sí, comentó con respecto a que el papá de Anaí estuvo un tiempo muy metido en cuestiones de del juego, ¿no? Del juego, de las apuestas, y que en algún momento perdió mucha lana, estuvo metido en temas complicados, en temas pues de apuesta, y él, digamos que aprovechando que su hija, que ya trabajaba en Televisa, en televisión, porque desde muy niña es famosa, vendió, sacrificó a su hija con tal de pagar la deuda, que muchos años de su vida Anaí no cobró ni un peso porque Televisa estaba pagando la deuda del señor. Incluso Anaí se incluyó en un catálogo, este famoso catálogo de Televisa, que se ha hablado muchas ocasiones de él. Y cuando Manuel Velasco estaba buscando una posición importante en la política, fue con Televisa a decirle: Televisa, ¿qué talento tienes? ¿Qué chica tienes para que me ofrezcas y sea mi gaviota? Así tal cual lo menciona Javier Seriani, y pues por eso hay un acuerdo económico entre Javier, perdón, un acuerdo económico entre Manuel, entre Televisa, entre el papá de Anaí y entre Anaí, para saldar esa deuda. Esto fue lo que dijo Javier Seriani. Escuchemos.
6: Enrique Puente, padre de Anaín, te habría endeudado hace muchos años una deuda muy grande. Había que rescatar a papá y Anaín, Marichelo y la mamá salieron al rescate del jugador. Anaín en ese momento compadecía como una actriz de las filas de Televisa, se empezó a negociar cómo sacar dinero para salvar al papá y habría vendido su alma al diablo, Anaín, para rescatar a papá. Papá, dele risa, se entera de esta situación. Al verse apretada de dinero, Anaín habría firmado un pacto con el diablo. El diablo es dele risa. Para poder salvar al papá, le dijo, díganme qué hago, denme el dinero para salvar a mi papá y yo les vendo mi alma, no al diablo, sino a Cárraga, al diablo. Habría decidido firmar un contrato vitalicio de por vida, de trabajar prácticamente gratis para que salven al papá de las apuestas. Ahí quedó abrochada con Televisa de por vida. De repente llega un político, necesitaba una gaviota, y Anaí quedó millonaria de por vida. Anaí vio junto con su padre la posibilidad de una eterna fuente de dinero para seguir jugando. El candidato necesitaba un mujerón para tapar sus pecados y poder llegar como una familia feliz a la gobernadora de Chiapas. Televisa le dijo, Anaí nos debe millones y millones que le prestamos. Manuel Velasco negocia con Televisa las deudas de Anaí para quedarse con la actriz. Y finalmente Manuel compra a Anaí y la rescata de Televisa.
5: Me parece muy fuerte todo lo que dijo Javier, porque la verdad es que digo, estamos en tiempos donde esta información es muy complicada, y más porque él lo dice en un medio que tiene mucho alcance, que la gente le cree lo que él menciona, aunque les digo, en ocasiones no sea cierto. Es lo que él mencionaba, ¿no? O sea, que Televisa tenía a su poder a Anaí, entonces cuando ellos quisieran podían acomodarla con el primer hombre poderoso de la política que quisiera tener a esta mujer como su compañía, ¿no? Es lo que se menciona. Pero Anaí también no se quedó callada, y fíjense que en su cuenta de Instagram justamente Anaí compartió un mensaje. Está un poco atropellado el texto, la verdad es que sí tiene varias faltas de ortografía, sin embargo vamos a rescatar lo más que se pueda, porque Anaí en su propia cuenta de Instagram le contestó a Javier Seriani. Ella utilizó su cuenta y en este video que estamos o que vimos hace unos momentos, le escribió el siguiente mensaje. Voy a tratar de destacarlo lo más posible. Dice, Javier, no te conozco y tú a mí tampoco. Realmente no sé de dónde venga tanto odio de tu parte a mi persona, pero después de 40 años en esta industria, te podrás imaginar que ya la piel se me va haciendo dura. No pasa nada conmigo, yo sé perfectamente bien quién soy yo y con eso me basta. De mí puedes decir lo que quieras, que acostumbrada estoy, pero no sé si tus padres vivan, pero el mío está pronto a llegar a los 84 años. Nunca has sido esa persona que describes en tu video. Yo tengo dos hijos pequeños, me imagino que lo sabes. Ellos tienen muy claro la verdad, que viven en familia y en casa. Pero notas como esta, de verdad, espero que reditúen bien. En este caso, que le paguen bien a Javier, no por lo que esté ganando. Porque no tiene una idea del daño que puede causar con todas sus palabras. Soy una mujer que, si da algo, no puede estar orgullosa de no tener nada oculto. Nadie me ha regalado nada en esta vida. Y sí, he trabajado toda mi vida. ¿Y sabes qué es lo más bonito de esto? Que he recibido muchísimo amor porque mi trabajo ha hecho feliz a mucha gente. Con este mensaje yo a ti te dejo más vistas. Nos queda claro que te subirán dos comentarios que tienen tu video, pero yo me quedo con la paz de decirte que a pesar de todo lo feo que sale de tu boca hacia mí, tantas mentiras y palabras que verdaderamente no salen de corazón, yo deseo que un día tu trabajo también pueda hacer feliz a los demás. Y bueno, es un mensaje que está muy largo, tiene varias faltas de ortografía, sin embargo sí es un mensaje bastante extenso que Anaí le dejó ahí en su publicación a Javier Seriani hace algunas horas. Ya veremos qué pasa después, si Javier le va a contestar durante su programa, durante su transmisión. Yo considero que es lo mejor que pudo haber hecho Anaí, porque a fin de cuentas entiendo que ella mencione que tiene el corazón muy duro, tiene un caparazón que ya se ha hecho de bastante, respaldo de lo que la misma vida le ha dado, pero sí está bien que le haya puesto un alto, no un freno. Porque a fin de cuentas, como les digo, mucha gente sí dice, yo lo veo con Javier y le creo. Yo lo que ponga Javier le creo. Entonces hay que estar muy pendientes de ese tipo de cosas. En este caso, Anahí accionó rápido. La gente está muy molesta en redes sociales. El fandom de los RBD los defiende a capa y espada. Entonces digamos que esta publicación está llegando a más y más personas. ¿Qué opinas al respecto? Cuéntame aquí a través del WhatsApp, que está más que activado. Es el 449-910-3508. Mándenos un mensajito y platíquenos qué opinan al respecto de esta información. Vámonos al corte y más adelante también les contamos con respecto a qué famosos estaban presentes en el concierto, de Maná, pero también en el partido de Colombia. ¿Quién estuvo ahí? Algunos ya muy enfiestados y otros muy apasionados. Les cuento aquí en el programa después del corte. Regresamos.
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4: 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En Radio BI son las 5 con 11 minutos. Temperatura 18 grados. 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
5: 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Y qué mejor que hoy para gritar todos juntos los goles que meta México esta tarde-noche en la gigante Fan Zone, aquí en el centro de Aguascalientes y en la Isla San Marcos. Platíquenos, amigos, qué plan para este día. ¿A dónde van a irse a ver el partido? La verdad es que yo hace rato que andaba aquí en el centro me encontré a mucha gente con sus playeras de México y también hay muy emocionados ya con su playera de los colores. Veo que la color negro es como la más cotizada, ¿no? Y está muy bonita. La blanca también está muy padre. Entonces, bien por todos aquellos que andan muy uniformados ahí en sus trabajos. Ahí que van a andar viendo el partido de México hoy. Saludos a Emilio y a Luis Fer, que estoy aquí en contacto con ellos. Ya me invitaron a ver el partido el día de hoy, así es que ahí nos vemos. Yo, el más futbolero, el día de hoy viendo el partido de México. Así es que, pues bueno, vamos a ver qué tal se pone. Yo ya dije el marcador, que va a ser 1-1. Es mi predicción del día de hoy, para que ojalá no pierdan. No aposté nada, pero digamos que lo hice por el placer de cotorrear. Oigan, vamos con su gustada sección de los famosos futboleros.
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5: Ahí está, amigos, unos muy futboleros, unos muy inventados. Ya saben que esta es su gustada sección y vamos justamente a comenzar con lo que pasó ayer en el partido de Colombia. Fue en el estadio de la Ciudad de México, se le llama ahorita así, porque ahorita no pueden poner el nombre del banco, pero en lo que era el Estadio Azteca, ahora el nuevo estadio, ahí se llevó a cabo el partido de Colombia. Ayer Colombia ganó, ¿cuánto marcó? ¿2? Ahorita lo googleamos, claro que sí, pero ganó Colombia. Es lo importante, que ayer ganó Colombia y justamente los colombianos se hicieron 3-1. Ganó Colombia ayer en el partido y justamente se hicieron presentes varias figuras ahí en el estadio. Entre ellos vimos ahí a Maluma. Maluma fue el artista que, digamos, que llamó más la atención, porque recordemos que Maluma anda en México por la promoción de su nuevo sencillo. Tuvo entrevistas en varios programas, en el programa Hoy, en Sale el Sol, también también vi que hizo un podcast con Wendy, grabó un TikTok muy divertido con Paco de Miguel que me dio mucha risa. Entonces ahí estuvo Maluma presente e incluso los videos también se puso ahí viral el momento cuando estaban con la canción de Chantaje que tiene con Shakira y él estaba ahí en la cancha del estadio. También otros de los que estaban ahí presentes fueron varias figuras de la música reunidos en un mismo lugar. Vimos a Camilo, vimos también a Carlos Vives, estaba Juanes y estaba Fonseca, estaban ahí reunidos viendo también el partido. La verdad es que estuvo padre esa reunión entre estas figuras importantes de la música. El que también vio el partido pero en su casa y estaba haciendo muchos corajes también fue Manuel Turizo, que andaba ahí viendo la televisión y así de que no puede ser, que no sé qué, y manoteaba y se enojaba Manuel Turizo ahí viendo el partido de Colombia. Mientras que Fanny Lu también subió sus fotos ahí desde, pues no sé, no alcanzó a ver bien, pero creo que sí es en Colombia, que andaba por allá dando la vuelta con su playera, con su bandera, perdón, de Colombia, muy padre ella ahí dándose la vuelta, esta famosa artista. Y el que robó también cámaras ayer fue Sebastián Yatra. Él fue como poco a poco subiendo. Primero hay una imagen donde está en el estadio, él está en el estadio primero, justo esa imagen, gracias, luego vamos con la del coche y luego la del lugar, porfis. Vamos con esta imagen que está aquí y justo estaba ahí captado por las cámaras. Sebastián Yatra, póngale en Facebook, amigos, para que vean las imágenes que estoy platicándoles. Él estaba muy emocionado viendo el partido, todo muy padre. Después de esto se acabó el partido, ganó Colombia y se fueron en un coche, ya iban muy padres en el coche y Yatra ya iba lo que le sigue de enfiestado. Iban con la canción de Superestrella de Aitana y el otro ya iba cantando Superestrella todo lo que da. Se le notaba que ya estaba medio enfiestado porque estaba muy rojo de su cara y todavía de ahí le siguieron a otro lugar de estos de los de Canta Corazón y ahí se fue todavía Sebastián Yatra a seguirle a la fiesta, a seguir cantando y él andaba ahí disfrutando de la música y del momento porque su Colombia ganó ayer en este partido como parte de las actividades del Mundial 2026. Y mientras el partido se realizaba, en Guadalajara también estaba llevándose a cabo un evento bastante importante. Fíjense que Maná se presentó como parte de las actividades que el gobierno de Guadalajara está promocionando. Digamos que es el primer gran evento que hacen, habrá varios, entre ellos Alejandro Fernández la próxima semana y se colocó un escenario ahí en cerca de la Minerva y bueno, varios medios aseguran que había alrededor de 160 mil personas, otros mencionan que 170 mil, digamos que eran más de 150 mil personas presentes, se colocó un escenario justo cerca de la Minerva, no adentro, no era un espectáculo acuático, no, estaba cerca de ahí y las imágenes que tenemos en pantalla por parte de un dron que subía a Milenio, bueno, le daba la vuelta a la gente a la Minerva, las avenidas que cruzan ahí con la Minerva y fue pues un concierto bastante concurrido, no solamente por la gente de Guadalajara, sino también la gente de otros estados. Platíquenos si fueron ustedes al concierto de Maná ahí en Guadalajara, porque la verdad es que se puso buena la presentación. Veíamos también que el gobernador de allá, Pablo Lemus, compartía su encuentro con los Maná previo al show. Incluso pues hay como una relación muy cercana con Fer Olvera porque sí le decía de mi Pablito, lo logramos, que bueno, recordemos que es una agrupación que se formó en Guadalajara, entonces para ellos fue un gran logro presentarse por allá. Veía también que captaron a Remy Valenzuela ahí entre las calles viendo el concierto y demás. Otro momento que robó las miradas en redes fue un momento donde a Fer Olvera le aventaron un brasier durante el concierto y bueno, el momento incómodo aquí fue que el brasier estaba un poquito sudado porque ya ven que el calor está todo lo que da, entonces Fer Olvera lo que hizo fue tomar el brasier y cotorrear con respecto a lo que le pasaron y esto fue lo que dijo porque quedó chistoso el momento donde Fer recogió este brasier bastante grande que le llegó ahí al escenario, escuchemos.
8: Dios mío, miren que este sí está grande, ¿eh? La copa, que será 4B. Este es el problema con estas prendas femeninas interiores que tiene con muchos ganchitos acá atrás, bien difícil. Ya lo pude abrir. A ver, me lo meto aquí una chica y bueno, si está mojadito, ¿ustedes quieren ver las chicas? ¿Creen que lo debería oler?
9: huele bonito el perfume.
4: 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En Radio BI son las 5 con 20 minutos. 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
5: 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Vámonos al corte y regresamos.
4: 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En Radio Bay son las 5:28. 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
5: Muy bien, por acá en Whats nos dicen, hola Ray, buenas tardes, yo quiero mi playera oficial de Bay. Ya les dije el calendario, amigos, igual todos los días se va a estar compartiendo también la información ahí en nuestro Facebook de Bay Noticias, y también aquí al aire de qué día estarán los compañeros de la estación ahí presentes en la plaza principal. También me preguntan con respecto a la carrera que se va a estar haciendo este medio maratón. También ya pueden encontrar la publicación ahí en el Facebook de Bay BI en el Instagram, pero igual mañana con más detalle les contamos sobre este medio maratón con motivo de la celebración de los 90 años de Radio Grupo, de Radio BI, para que estén pendientes. Y nos vayamos a correr, amigos, allá a este medio maratón en la celebración de los 90 años de Radio Grupo. Saludos por acá también a la gente que está escribiendo. Gracias por sus mensajitos. Y vamos con más información, vamos con más detalles de lo que ha pasado. Y fíjense que desafortunadamente también una noticia que no es tan buena fue el fallecimiento de la mamá de Kimberly Loaiza y de Steph Loaiza. Y es que justamente ambas influencers atraviesan un momento de profundo dolor por el fallecimiento de su mamá, la señora Mari Martínez, luego de estar hospitalizada durante casi 6 meses debido a severas complicaciones de salud. La noticia fue confirmada por personas cercanas a la familia. Incluso también tenemos aquí un video en la pantalla de que Kim Chantal, o la mamá de Kim Chantal, también compartió un video del fallecimiento de la señora. Al momento, ni Steph ni Kimberly se han hecho presentes en redes con respecto a un mensaje relacionado a la muerte de su mamá. No tenemos todavía detalles de eso. Lo que tenemos como información fue que se filtró una foto aparentemente de Kimberly Loaiza, que estaría junto a la caja. Y bueno, la publicación tiene todo tipo de mensajes como de en vida fuiste una mala hija, no estuviste con tu mamá y que no sé qué. Y bueno, también otros que están, digamos que defendiendo a la influencer. Recordemos que ella estuvo alejada de su familia por todo el tema pues que vivió con Juan de Dios Pantoja, ¿no? Entonces, es una situación delicada. También recordarán que le dimos seguimiento a todo esto porque durante las últimas semanas había diferentes apoyos económicos. Una de ellas fue Kenia Oz, quien apoyó económicamente ahí a la familia. También vimos que Jesús de Fuerza Regida también apoyó con el dinero. Entonces, digamos que por eso la noticia también trascendió bastante en los últimos días. Así es que estaremos pendientes. Al momento, les repito, no hay ningún tipo de posicionamiento con respecto a ninguna de las hijas. Lo que se sabe es que inicialmente pues se había hospitalizado la señora por enfermedades virales. Ya posteriormente se detectaron también graves infecciones de forma interna. Ya comentaban que había ciertos abscesos, que había también situaciones renales y demás, pero como tal no era información que se diera a conocer muy a detalle con respecto a la salud de la señora Mari, quien falleció hace algunas horas. Vamos con más, amigos, pero antes de lo siguiente, tenemos boletos y tenemos pases dobles para que se vayan este viernes 19 de junio, o sea, mañana, en punto de las 8:30 de la noche, a la segunda temporada de La Osa en el Teatro Aguascalientes. Es el concierto número 5 y tenemos pases dobles. Mándenme aquí a través del WhatsApp, que ya está más que activado, al 449-910-3508, su mensajito de Ray, yo quiero ir a La Osa, y díganme cómo va a quedar el marcador hoy, y se llevan su pase para que disfruten de este concierto mañana, el concierto 5 de La Osa, en punto de las 8:30 de la noche, ahí en el majestuoso Teatro Aguascalientes. Ahorita durante el siguiente video estaré contestando a los ganadores. Por mientras, vamos con el siguiente audio. Y fíjense que en una entrevista que tuve con la cantante Carolina Ross, justamente le preguntaba en estas confesiones, ella a quién admira, de quién ha tenido cierta influencia musical en su carrera, y esto fue lo que nos contó.
9: ¿Quién admiras en la industria en cuestión de artistas, de cantantes, mujeres? ¿Quién te inspiró, quién te empoderó para hacer tu propio proyecto?
12: Híjole, pues tengo muchas inspiraciones. De niña escuché mucho a Lola Beltrán, que ella es sinaloense, Ana Gabriel, que también es sinaloense y ha cantado de todos los géneros. Eso me emociona porque yo también me considero una artista versátil. También de niña escuché mucho a Natalia Jiménez cuando estaba en la Quinta Estación, y ahorita que hace mariachi se me hace algo increíble, tiene una voz preciosa. Yuridia también, sin duda alguna, es una de mis más grandes referentes. Y en cuanto a hombres, pues me encanta lo que hace Carin León y también Alejandro Fernández, ¿no? Yo, para mí él es el más grande exponente de nuestra música mexicana hoy por hoy.
9: ¿Y con quién te gustaría colaborar? ¿Cuál es tu más grande sueño en colaboraciones?
12: Pues con todos los mencionados, la neta. Okay. Con Natalia Jiménez, con Yuridia, con Carin León y con Alejandro Fernández. Y vamos a pedir la cartita a Santa Claus, ellos son mis cuatro.
9: ¿Y ha habido acercamiento con alguno de ellos, aunque sean encuentros en premios o en algún evento?
12: 100%, o sea, con todos he platicado. Ok. Creo que Con Yuridia no, mentiras. Ah, con Natalia tampoco. Sí, cierto, solo con los dos hombres mencionados. Karim León, he abierto varios conciertos de él en Mérida, en Cancún, en Mazatlán. Y con Alejandro Fernández tuve la oportunidad de conocerlo cuando entoné el himno nacional en Las Vegas para el Canelo. Uh-huh. Él entró con Saúl, pues, cantando México Lindo y Querido. Entonces ahí en los ensayos platicamos y finísima persona, alguien humilde, agradable, como debe de ser un representante de nuestra música mexicana, ¿no?
5: Pues ahí está, la verdad es que Carolina es muy talentosa, es una chava muy, muy enfocada en su carrera, cero de polémicas. Creo que el único chismecito que ha tenido es que en algún momento decían que la habían relacionado sentimentalmente con Cristian Nodal y no sé cuánta cosa, y también pues todo lo que pasó con Sergio Mayer Mori ahí en La Granja, pero la verdad es que su carrera ha sido de mucho trabajo, de mucha constancia, la de Carolina Ross. Vamos con otra información, amigos, y fíjense que vamos a platicarles ahora con respecto a Amanda Miguel. Así es, Amanda Miguel está haciendo noticia en las últimas horas ahí en las redes sociales porque la revista TV y Novelas compartió unas fotos donde captaron a Amanda de la mano de un hombre. La verdad es que es un hombre más joven que ella, pero el hombre se ve galán. La verdad es que se ve galán, la trae muy del brazo, anda ahí paseándose con ella y la gente está comenzando a sacar teorías de que pueda ser un romance o bien pueda ser una estrategia de redes sociales, porque la verdad es que digamos que las fotos están muy bien tomadas. No sabemos si va a ser algún tipo de lanzamiento o algo que también ella quiera de cierta manera ahí como compartir en las redes, pero sí nos llamó la atención ver que la señora Amanda pues se dejó captar ahí por la prensa, muy agarrada del brazo de este hombre, y pues no tenemos todavía como más detalles de quién es él, a qué se dedica, pero sí en las fotos que son varias, pues se ve ahí como en diferentes ángulos ahí en una plaza comercial ahí en Polanco, si no me equivoco. Amanda Miguel, que si se está dando una oportunidad en el amor otra vez, ¿qué tiene? Que la pase bien, que lo disfrute y que viva su vida al máximo la señora Amanda Miguel. Oigan, en otra información también hablando justo de romances, ya para despedirnos, fíjense que el marido de o exmarido de Kimberly, la más preciosa, Oscar Barajas, ya olvidó a Kimberly. Oscar ya tiene nueva conquista y nos dejó ver en redes sociales que está muy, muy... Ay, esa imagen, póngamele pausa tantitito ahí, la de esa mera, gracias. Oigan, pues resulta que andaba con la muchacha, ahí este Oscar, que ya ven que también tiene problemas de adicciones, y tiene un OnlyFans, y bueno, Kimberly y él se peleaban a cada rato. Pues bueno, resulta que el Oscar le pidió a su actual novia, ¿quieres ser mi novia? ¿Y dónde creen que se lo escribió? Mucha gente, no sé, que si en un elote, qué bonito se vería, ¿no? En la penca de un maguey, pero en un cigarro, que en un cigarro te pongan, ¿quieres ser mi novia? Eso es todo un reto, amigos. Poder rayar en un cigarro una frase tan larga, pues así está este fulano, el Oscar, que le dio su respectivo cigarro. Es un cigarro de nicotina, es un cigarro así normal, donde le pidió que fueran novios a estos muchachones que ya están juntos, Fabiola y Oscar, que ya pues se dejó de Kimberly, la más preciosa, quien ya no tiene ningún tipo de relación actualmente con las pérdidas. Amigos, nos vamos. Mañana más de Lavando Ajeno en Viernes de ¿Qué Plan? Ahorita sigo contestando a los ganadores de los pases dobles para la OSA. Mañana voy a tener más para que sigan participando. Y recuerden que hoy juega México, así es que ya dije, mi pronóstico es 1-1. Mañana contaremos si le atiné o no le atiné. Hasta mañana, los queremos. Adiós.
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2: Buenas noches, secretario.
3: Buenas noches, señor juez. ¿Cómo se siente hoy?
2: Regular nada más, como siempre. Hoy el médico me dijo que me tomara unas vacaciones.
3: Buena idea, doctor. Vámonos los dos de vacaciones.
2: No, usted no tiene por qué coger vacaciones.
3: Usted sí, yo no, ¿por qué?
2: Es distinto. Yo tengo que padecer a mi hígado, a mi estómago, a mi reuma.
3: Y yo tengo que padecerlo a usted, que es peor que todo.
2: 10 pesos de multa por decirme eso. ¿Qué? ¿No va usted a protestar?
3: No, señor, no voy a protestar.
2: Póngase otro 10 por sumiso. Vamos a ver qué caso tenemos hoy.
3: Un intento de hurto.
2: El hurto no llegó a realizarse, entonces.
3: No, señor, fue una tentativa nada más.
2: Pues llámelo complicado en ese tentativicidio.
3: Enseguida, señor juez. Luz María Nananina.
4: Aquí como todos los días.
1: Rudecindo Caldeiro y Escoviña.
5: ¡Presente!
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2: Bueno, Tres Patines, vamos a ver. ¿Fue usted quien llevó a cabo ese intento de hurto?
6: Yo no, chico. ¿Y tú?
2: No, yo tampoco. Digo, bueno. ¿Cómo se atreve a preguntarme eso a mí?
6: Ah, chico, no empieces a ponerte bravo. Si no te gusto yo como acusado, me lo dices para irme para otra corte,
2: ¿cómo,
6: chico?
2: ¿Cómo para irse a otra corte?
6: Sí, sí, a mí lo que me sobran son cortes, gracias a Dios, donde me echen 30 días,
2: Tres, chico. Patines, por eso que acabe de decir, debería ponerle 10 pesos de multa. Pero para que vea, no se los voy a poner.
6: Ah, no, ¿verdad?
2: No.
6: Ah.
2: ¿Y sabe usted por qué no se los voy a poner?
6: ¿Por qué, chico?
2: Porque aunque usted no lo crea, yo lo quiero a usted bien.
6: Sí, no, sí, yo lo sé. Ah, ¿cómo no? Ah, yo se lo digo a todo el mundo. El señor juez me quiere como si yo fuera un hijo suyo.
2: Exactamente.
6: Ya lo ve, chico.
2: Y como lo quiero tanto, ¿sabe lo que voy a hacer en lugar de ponerle 10 pesos de multa?
6: ¿Qué cosa, chico?
2: Ponerle 180 días de cárcel.
6: Ahí está, sí, eso es lo que yo le digo a todo el mundo siempre. ¿Cómo? ¿Qué fue lo que dijiste, chico?
2: No lo yo. Dije que en lugar de 10 pesos de multa, le voy a poner 180 días de cárcel.
6: Y eso es porque me quiere mucho, ¿verdad?
2: Sí, porque lo quiero mucho.
6: Pues óyeme, viejo, te voy a pedir un favor, ¿eh? No me quieras tanto.
2: Ah, no.
6: No, ódiame a muerte que me es más negocio, ¿oíste?
2: Descuide que eso no tiene necesidad de pedírmelo.
6: Ah, bueno.
2: Vamos a ver, Rudecindo, ¿qué tentativa de hurto es la que me traen ustedes?
5: Pues verá usted, ilustre y seboruco magistrado.
2: Momento, Rudecindo, ¿quién es usted para decirme seboruco a mí?
5: ¿Qué cosa? ¿Yo le dije seboruco a usted?
2: Sí, señor.
5: Ah, pues fue una equivocación, doctor. Yo quise decir severuco.
2: ¿Cómo severuco?
5: Sí, severo, pero no mucho.
2: Ajá.
5: De todo modo y manera que tiene usted que dispensarme, doctor. Ay, qué vergüenza. Porque solo me equivoqué en una letra. Y las equivocaciones, verdaderamente, cuando son de una letra nada más, no tienen importancia.
2: ¿Usted cree que no tienen importancia?
5: Absolutamente ninguna, doctor.
2: Vamos a ver si es verdad.
5: Ay, qué vergüenza.
2: ¿Qué le pasa?
5: No, que me dio pena, doctor.
2: Ah, bueno, sí. ¿A usted le gusta la cerveza, Rudecindo?
5: Oh, sí, señor.
2: ¿Y la malta?
5: También.
2: Magnífico. Entonces a usted naturalmente le agradaría mucho que yo como un obsequio le mandara 20 pesos de malta, ¿no es así?
5: Hombre, naturalmente, doctor. ¿Quiere que le dé la dirección de mi casa?
2: No, deje, no hace falta. Porque yo también me voy a equivocar en una letra nada más.
5: ¿Cómo en una letra nada
2: más? Si en lugar de 20 pesos de malta le voy a mandar 20 pesos de multa.
5: ¡Y tu Dios! ¡Qué traicionero eres!
2: Nada de traicionero, que usted mismo se lo buscó.
5: Contigo será el reino de los infiernos.
2: Póngale 10 pesos más de multa. 10 más de multa.
5: Murió.
2: Y acabe de explicar en qué consistió la tentativa de hurto.
5: Pues como le iba diciendo, ilustre y cascarrabias, magistrado.
2: Momento, Rudecindo, yo no soy cascarrabias.
5: No importa, está compensado.
2: ¿Por qué está compensado?
5: Porque tampoco eres ilustre, de manera que váyaselo uno por lo otro.
2: ¡20 pesos más!
5: Muchísimas gracias.
6: Ya ver, dichoso, tíralo para atrás a ver si te la lleva.
2: Si lleva.
6: Pasa todo ese dinero para atrás.
2: ¿Para dónde lo va a pasar?
6: Pues lo pase para la bola, para ver si coge.
2: Pasa para la bola. Nananina, dígame usted, ¿en qué consistió la tentativa de hurto?
7: Pues que ese bandolerito de Tres Patines fue sorprendido por mí cuando salía de realizar un hurto en el domicilio de este honrado ciudadano gallego que usted está viendo aquí con esa cara de boniato a medios cocinar. ¿Qué le ha dado la naturaleza?
5: Óigame, señora, eso de cara es boniato.
2: No, proteste, porque es verdad. Lo digo yo que soy el juez.
5: Ah, ¿usted lo ratifica?
2: Sí, señor, lo ratifico.
5: En ese caso, ilustre y severuco magistrado, no tengo nada que objetar.
2: Severuco, Rudecindo.
5: No, severuco. Ahora lo dije a propósito.
2: 100 pesos de multa.
5: Ponme todas las multas que quiera, porque no pienso pagar ninguna.
2: ¿Cómo que no las piensa pagar?
5: No, señor. Todas las multas que me pongas hoy las pienso ir a cumplir al príncipe.
2: Bueno, allá usted. Tres Patines va con 180 días, caerán los dos ahí y ya usted sabrá lo que es bueno. Dios, en fin, quedamos en que la víctima de ese hurto fue Rudecindo, ¿no es eso, Nananina?
7: Sí, señor. Tres Patines trató de robarle una máquina de escribir.
2: ¿Y usted fue la que lo sorprendió?
7: Sí, señor juez, porque resulta que Rudecindo vive ahora en el quinto piso del edificio Carpa.
2: El edificio Carpa. Carpa. ¿Dónde queda eso?
7: Ahí, en el reparto Los Pinos, entre la esquina de Teja y el hospital de Mazorra.
6: Al lado del Parque Galicho.
2: ¿El Parque Galí?
6: La carpa queda al lado del Parque Galí.
2: Con esa seña no hay quien se pierda. Decía usted que Rudecindo vive en el quinto piso, ¿verdad?
7: Sí, señor, yo vivo más arriba, en el cuarto.
2: ¿Cómo más arriba? ¿Será más abajo?
7: No, señor, más arriba.
2: ¿Por qué más arriba? Rudecindo no vive en el quinto piso.
7: Sí, en el quinto.
2: ¿Y usted no vive en el cuarto?
7: Sí, en el cuarto, que tengo alquilado en la azotea.
2: Entonces sí. Bueno, ¿y qué?
7: Pues que ayer a las 11:20 de la noche... yo iba subiendo las escaleras del edificio.
6: No diga mentira, señora, que no eran las 11:20.
7: ¿Cómo que no? Eran las 11:20.
6: No, señora, no eran las 11:20, que yo miré el reloj en ese momento.
7: ¿Qué hora era?
6: Las 11:30 menos 10.
2: Hágame el favor.
6: 11:30 menos 10, que lo ha leído yo el reloj.
2: Las 11:30 menos 10 y las 11:20 es lo mismo, Tres Patines.
6: No me diga, ¿seguro que es lo mismo?
2: Sí, claro que sí.
6: Entonces Nananina está discutiendo por gusto, chico.
2: No, señora, sí. El que está discutiendo por gusto es usted.
6: Ah, es usted.
2: No es usted.
6: Pero si eso digo yo, que es usted.
2: Sí, pero usted no tiene que decir usted, sino yo.
6: ¿Yo qué, chico?
2: Yo discuto por gusto.
6: ¿Y eso? ¿Te contagiaste con Nananina?
2: 10 pesos de multa.
6: ¿Pero por qué, chico?
2: Porque me da la gana.
6: Bueno, pues dile a la gana que no te dé eso,
2: chico. ¡Cállese la boca!
6: Hombre, qué barbaridad, chico.
2: Siga usted, Nananina. Quedamos en que anoche a las 11:20 iba usted subiendo las escaleras del edificio, ¿no es así?
6: No sé por qué, porque yo quisiera saber por qué. ¿Por qué? ¿Qué? ¿A qué hora andaba ella subiendo y bajando la escalera? ¿Y qué era lo que perseguía?
7: Bueno, lo estoy explicando.
6: ¿Qué finalidad perseguía?
2: Ella persigue lo que le da la gana. Ella es una señora soltera y ella va a la hora que le da la gana a la calle y eso a usted no le importa.
6: Pero tú fíjate que siempre está montada en el rastro mío. Es una cosa que
7: ¿Qué rastro?
6: Se puede vivir.
7: Eso es lo que es usted para mí, un rastro del olvido lo que es usted para mí.
2: Se busca. Dígame, Nananina, ¿usted iba subiendo las escaleras del edificio?
7: Sí, señor, y en eso vi a Tres Patines que venía bajando despacito con una máquina de escribir al hombro.
2: Ajá. ¿Y qué?
7: Pues que yo naturalmente entré sospecha y le pregunté de dónde él venía y me contestó que venía de ver un piso desalquilado. Entonces le pregunté que de dónde había sacado la máquina de escribir que él llevaba. Y él empezó a hacerme un cuento, pero en eso Rudecindo salió a la escalera pidiendo auxilio y gritando que lo habían robado.
2: Ajá. Entonces la máquina de escribir era suya, Rudecindo.
5: Sí, señor. Compré esa máquina para practicar porque estoy estudiando para muecanógrafo.
2: ¿Para qué?
5: Muecanógrafo.
2: ¿Y eso? ¿Usted escribe haciendo mueca?
5: Yo escribo haciendo lo que me dé a la gana, señor. Y en eso no tiene que meterse nadie.
2: 10 pesos de multa por contestarme así.
5: Pagarélos.
2: ¿Qué dijo usted?
5: Que pagaré los, compadre. También se va a meter usted a poner ahora bravo por eso.
2: No, por eso no.
5: Ah, bueno.
2: Pero en fin, ¿cómo fue el intento de robo?
5: Pues eso fue que anoche, doctor, cuando me acosté, se me olvidó cerrar la ventana que da al pasillo.
2: Ah, vamos, y por ahí se coló Tres Patines.
5: Sí, señor. Yo no lo oí porque yo estaba dormido. Pero cuando Tres Patines y Nananina empezaron a discutir, yo me desperté.
2: Se despertó sobresaltado.
5: ¿Cómo?
2: Que si se despertó usted sobresaltado.
5: No, me desperté sobre la cama, doctor.
2: All right. ¿Qué hizo usted al despertarse?
5: Pues encendí la luz, cogí el conmutador. Vi
2: ¿qué?
5: Que me habían... ¿El conmutador?
2: Ah, encendió el conmutador.
5: ¿El conmutador? No, lo apagué.
2: ¿Lo apagó?
5: No, encendí.
2: Encendió.
5: Vi que me habían robado la máquina, doctor. Me puse el pantalón y salí a la escalera gritando. Entonces vi a Tres Patines dos pisos más abajo, discutiendo con Nananina. Pero antes de bajar... tuve que volver a mi cuarto a buscar algo con qué sujetarlo.
2: ¿Algo con qué sujetar a Tres Patines?
5: No, algo con qué sujetar el pantalón que se me estaba cayendo.
2: Ah, vamos, ¿y qué?
5: Porque cuando volví, bajé las escaleras corriendo, ¿no? De cuatro en cuatro. Y llegué a tiempo a agarrar a Tres Patines por el piscuezo. Suerte que Nananina se le atravesó en la escalera.
7: Y bien que sí, porque si no se lleva la máquina de todas maneras.
2: Vaya, hombre, vaya. De modo, Tres Patines, que ya no respeta usted ni la santidad gallega del domicilio de Rudecindo.
6: No diga eso, chico, y no me condenes sin escuchar primero, porque aquí donde tú me ves, con esos ojos que se ha de comer la tierra, yo soy tu víctima inocente de un error judicial, chico.
2: ¿Y la máquina de escribir que se lleva usted al hombro?
6: Ese otro error judicial. Yo soy fatal para eso de los errores, chico.
7: ¿Qué cosa? ¿Usted no se lo estaba robando?
6: No, señora, yo no estaba robando nada.
2: Bueno, chico, venga acá. ¿Qué hacía usted entonces en la escalera de ese edificio a las 11:00 de la noche?
6: ¿Tú quieres que te lo diga? De hombre. Ajá. Yo estaba contando los escalones, chico.
2: Ajá, estaba usted contando los escalones.
6: Sí.
2: ¿Y a usted qué le importa los escalones que tenga esa escalera?
6: Sí me importa, señor juez, porque lo que pasó fue que a mamita la demandaron por falta de pago, tú sabes.
2: Ah, la demandaron.
6: Sí, una desconsideración del casero, que es un abusador, la verdad.
2: Es un abusador. Antes de seguir esta discusión, ¿Nananina vive en ese edificio?
6: En Rudecindo.
2: Sí, y Rudecindo vive. ¿Y dónde vive usted?
6: ¿Cuál?
2: ¿Dónde vive? No vive en el edificio.
6: No, son 18 cuadras.
2: Bueno, entonces, usted dice que Nananina siempre lo está persiguiendo a usted.
6: Ese es el problema.
2: No es problema. Usted es el que se mete allí en el edificio de ella. Ella va para su casa y lo ve a usted que baja de un edificio que no es suyo. ¿Quién es el que persigue a quién?
6: No sé, no me la llevé.
2: ¿Cómo que no se la llevó?
6: Esa es una adivinanza complicada. Qué buena tapa los velorios grandes estos.
2: Eso no es adivinanza.
6: Sí, es adivinanza.
2: Usted está acusando a Nananina de que ella lo persigue a usted.
6: Sí, me persigue.
2: Bueno, pero si ella lo persiguiera a usted, ella fuera a su casa donde usted vive.
6: Sí.
2: Pero resulta que ella es la que vive allí. Usted vive a 18 cuadras. ¿Quién persigue a quién?
6: Bueno, pero yo no iba para casa de ella. Yo iba a otro negocio.
2: Pero ella iba para su casa.
6: Por ahí, ella me vio. Siga su escalera, métase a su cuarto, su habitación. No tiene que venir ahora a fiscalizar qué es lo que yo voy a hacer.
2: Bueno, venga acá. Así que usted dice que a su mamita la demandaron por falta de pago.
6: Sí.
2: Y que es una desconsideración del casero, que es un abusador.
6: Sí.
2: ¿Cuántos meses debe?
6: Bueno, ¿cuántos meses van de mayo hasta agosto? Mira, a ver.
2: ¿Mayo lo pagó su mamita?
6: Mayo sí, que me enseñó el recibo y todo.
2: ¿Entonces van 2 meses?
6: Dos no, chicos, no, yo creo que son más.
2: No, señor.
6: Ah.
2: Como agosto no está vencido aún, si mayo lo pagó, lo que debe son 2 meses. Sí. Junio 1 y julio 2.
6: Junio 1 y julio... No, tú estás equivocado, chico.
2: ¿Cómo voy a estar equivocado?
6: Hombre.
2: Usted no me pregunta que cuántos meses van desde mayo hasta ahora.
6: Sí, pero yo digo desde mayo de 1956, chico.
2: ¿Desde mayo del 56 no paga su mamita la casa?
6: No, son muchos meses, ¿no?
2: Son 26, Tres Patines.
6: Oh, pues ya tú ves que yo tenía razón y que no eran dos como tú decías,
2: sí,
6: chico.
2: Sí, pero todavía dice usted que ese casero es un desconsiderado.
6: Sí lo es, chico, porque mamita casi que le hace un favor viviéndole la casa, chico. Cuando ella se mude, ya tú verás que no hay quien le alquile esa casa, chico.
2: ¿Por qué?
6: Porque la casa es una casa muy mala, chico. Figúrate tú que no tiene cocina, ¿oyes?
2: ¿Y su mamita alquiló una casa que no tenía cocina?
6: No, chico, cuando mamita alquiló la casa tenía una cocina de gas estupenda, chico. De 4 hornillas magníficas,
2: ¿y
6: chico?
2: ¿Y cómo ahora no las tiene?
6: Porque mamita, el asunto, la... Ven acá, chico, ¿la cocina tiene algo que ver con este juicio?
2: No, nada.
6: Bueno, pues cambia la conversación. Porque a mí no me gusta el giro que va tomando el...
2: All right. Secretario.
3: Dígame.
2: Anote ahí el robo de una cocina de gas.
3: Bien.
2: Y usted, Tres Patines, diga la verdad. ¿Qué hacía en esa escalera a las 11:00 de la noche?
6: Yo estaba, asómbrate, contando los escalones, chico. Porque lo que pasó fue que el casero le mandó a mamita porque le debía unos meses.
2: Sí, ya lo contamos y eran 26.
6: ¿26? No, chico, eran más.
2: No, señor, eran 26 meses.
6: Ah, tú dices los meses.
2: Sí.
6: Ah, no, yo digo los escalones.
2: ¿A mí qué me importan los escalones, Tres Patines?
6: Bueno, a ti no, pero a mamita sí, porque cuando el casero le puso la demanda, yo le dije, mima, múdate pronto antes de que venga el juzgado y vea que falta la cocina. Y entonces mamita me encargó que le buscara una casa.
2: ¿Y usted se la buscó?
6: Sí, yo empecé a preguntar y me enteré de que en el edificio Carpa había un piso desencolado.
2: ¿Cómo desencolado? Sí. Será desalquilado.
6: ¿Cómo?
2: Desalquilado.
6: Sí. Bueno, pues yo me enteré de eso y entonces le dije a mamita, mamita, el sexto piso del edificio Carpa está desencolado.
2: Desalquilado.
6: Ya lo dijo, pero a mamita yo le dije desencolado. Yo te estoy contando lo que yo le dije a mamita, bueno, no lo que te debo decir a ti.
2: Bueno,
6: ¿no?
2: ¿Y qué?
6: Pues entonces mamita me preguntó, fíjate en la pregunta de la vieja, fíjate, sí, qué sí. Clase de pregunta, díceme la vieja, ¿hay elevador? ¿Oyes?
2: Sí.
6: Entonces yo le informé, no, mima, hay que pedalear por la escalera para arriba y para abajo. Entonces ella me dijo, bueno, pues vete allá primero y cuenta los escalones, porque yo más de 120 no subo.
2: ¿Y usted fue a contar los escalones a las 11 de la noche?
6: Sí, porque la cosa era urgente y había que mudarse pronto, de manera que fui para allá, subí, conté los escalones para arriba, no eran 180, ¿no? Sí, 180. Y cuando venía contándolo para abajo, para ver si era la misma cantidad, porque siempre que el perdaño de que tú cuentas uno cuando sube, ese desaparece cuando baja. Pues entonces me encontré con la señora Nananina, ¿no?
2: ¿Y la máquina de escribir que se llevaba era para anotar los escalones que iba contando?
6: No, chico, eso fue lo de la máquina. ¿Tú sabes quién tuvo la culpa de eso?
2: Ajá.
6: Mamita, ¿quién? La pobrecita, ella
7: no
6: misma.
7: No sea caretudo, compadre. ¿Cómo le va a echar usted la culpa a su mamita si ella no estaba allí?
6: No, pero cuando me mandó a contar los escalones, yo le dije, ¿no crees que hoy es tarde para eso? Mira que ese edificio queda lejos. Y ella me dijo, no importa, coge una máquina.
2: Ah, ella le dijo que cogiera una máquina.
6: Sí, entonces yo le aclaré, ¿qué máquina cojo, vieja? Y ella me dijo, la primera que vea, chico. La primera máquina que yo vi fue la de escribir de Ruecindo, que estaba puesta allí.
2: No me diga.
6: Sí,
2: no
6: estaba
2: me
6: secando la placata arriba.
2: Y en vista de eso la cogió, se la echó al hombro, se fue con ella y en eso Nananina que subía, ¿verdad?
6: Sí, chico, yo no me explico por qué estas mujeres tienen que estar siempre metidas donde no la llaman.
2: Escriba,
6: chico.
2: Ahí, secretario.
1: Venga la sentencia.
2: Como es usted un caretudo que solo piensa en lucrar, creo que fue ese lugar a llevarse lo que pudo. Y como un hurto no es broma y se ven sus intenciones, vaya a contar escalones, pero allá arriba, la loma.
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8: 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Primero, póngase de pie y manténgase erguido. Ahora, estire su cuerpo entero. 1, 2, arriba y abajo. Estire su espalda. Ahora brazos y piernas. 1, 2, 3, 4. Brazos hacia los lados y doblando las rodillas. Una vez más. 3, 4, 5, 6. Ahora girando los brazos. Primero hacia un lado, ahora hacia el otro. Brazos estirados. Repita una vez más. 1, 2, 3, 4. Piernas extendidas, pecho estirado. Levante y baje despacio los brazos hacia los lados. Arriba, abajo. Su pecho estirado ampliamente. 1, 2, 3, 4, 5, 6. Ahora doble su brazo levantándolo. Primero el izquierdo y regresándolo hacia abajo. Ahora subiendo el derecho y regresándolo hacia abajo. 1, 2, 3, 4, 5, 6. Ahora nos doblamos hacia enfrente con rítmicos rebotes, 3 veces seguidas. Ahora manos en sus caderas y dóblese hacia atrás. Repita el movimiento doblando hacia adelante. 4, 5, 6. Abra sus brazos y retuerza su cuerpo. Izquierda, derecha. Izquierda, derecha. Diagonalmente hacia atrás. Una vez más. Ahora a la derecha, izquierda. 3, 4, 5, 6. Moviendo los pies y subiendo los brazos. Brazos hacia arriba, brazos hacia abajo. Con movimientos fuertes y cortos. Brazos arriba, brazos abajo. 1, 2, 3, 4, 5, 6. Ahora pies separados. Nos doblamos 2 veces sobre el pie izquierdo y arriba estirando. Repetimos el movimiento sobre el pie derecho. Una vez más hacia arriba. Una vez más. 2, 3, 4, 5, 6. Ahora giramos nuestro cuerpo entero, estirando sus brazos y girando hasta completar un círculo entero. Repetimos el movimiento en sentido contrario. Estire muy bien los músculos y cadera. 4, 5, 6. Los pies juntos otra vez. Y ahora brinca. 1, 2, 3, 4. Abre, cierra. Abre, cierra. 1, 2, 3, 4, 5, 6. Brazos y piernas. 1, 2, 3, 4. Brazos y rodillas, moviéndolos juntos. 1, 2, 3, 4, 5, 6. Y terminamos respirando profundamente, despacito inhalando, despacito exhalando. 5, 6. Una vez más. 1, 2, 3, 4, 5, 6, 7, 8. 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

0: Vale, adulto mayor tras brutal choque entre su guayín y un camión que transportaba madera en Cocío. Vinculan a proceso al cobarde que asaltó a una adulta mayor en Jesús María. Juez ordena que se quede tras las rejas. Alarma en la zona centro tras fuga de gas en el restaurante Sanborns. Decenas de personas fueron evacuadas. Ya está tras las rejas el autor del robo en la terraza italiana de las Américas. Vinculan a proceso a delincuente que se metió a robar una escuela en el barrio de La Purísima. Tres lesionados tras fuerte accidente en la 45 Norte. 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
0: Las 6:03 a.m. 6:03. Muy buenos días. Esto es Patrulla 790. Mi nombre es Juan Luis Díaz y le invito para que nos acompañe a lo largo de este espacio de información con todo el detalle de la actividad policíaca generada en las últimas 24 horas. Le invito también para que nos siga a través de nuestras diferentes redes sociales y plataformas, Facebook de Patrulla 790, canal de videos en YouTube, en la aplicación X y en www.beinoticias.com. Con todo el ánimo del día, con toda la actitud de viernes, porque gracias a Dios ya es viernes. Lorena Treviño. Lorena, ¿cómo estás? Buenos días.
2: Muy buenos días, Juan Luis. Pues tenemos muchísima información policíaca, así que lo invitamos a que se quede con nosotros, a que se comunique ya al 910-3508 y 910-3509. Las líneas están a su entera disposición y también a través de nuestro WhatsApp, 449-910-3508.
0: Fue noticia de última hora el día de ayer. Comenzábamos nuestro informativo vespertino dándole a conocer detalles de un accidente que tenía como escenario la 45 Norte en el municipio de Cocío y en donde ya se adelantaba que había una persona fallecida. Se hablaba de un brutal choque entre un auto contra una camioneta. Ya después fueron mucho más precisos los detalles. Es un vehículo tipo guayín contra un camión de carga, contra un camión que transportaba madera. Un fuerte choque que le costó la vida a un adulto mayor. Pregunta, por cierto, licenciada, ¿ya fue identificado?
2: No, todavía no.
0: No, públicamente no se ha dado a conocer. Seguramente ya habrá sucedido, pero no lo ha hecho público la autoridad. Lo que sabemos es que el vehículo en donde este hombre viajaba tenía placas del estado de Zacatecas. Era precisamente la dirección que llevaba este vehículo cuando sucedió el brutal y fatal accidente.
2: Fue justo a la altura del municipio de Cocío, Juan Luis, en donde sucedieron estos lamentables hechos y a donde llegaron elementos de la policía municipal, elementos de la policía estatal, llegaron elementos de la Guardia Nacional, paramédicos también, que al momento de que llegaron estos últimos, fueron los que confirmaron que el conductor del vehículo más chico era la persona que había fallecido, porque todavía nosotros el día de ayer, Juan Luis, cuando lo mencionábamos de última hora, sabíamos que había una persona fallecida, pero no sabíamos en qué vehículo había, en cuál de los vehículos era que se encontraba él, y también qué tipo de vehículos eran los que estaban involucrados. Ya cuando nos dieron a conocer esta información, se lo pudimos transmitir. Fue ayer por la tarde cuando se activaron las frecuencias de emergencia. Es en la carretera estatal 78, que es la que te conduce hacia la comunidad El Salero, ya pertenece al municipio de Cocío, en donde un vehículo había sido impactado por este camión de carga, pero te voy a explicar qué fue lo que sucedió. Así fue como se requirió la presencia por parte de los servicios de emergencia. Todas las autoridades estuvieron ahí presentes. Todos ellos llegaron y localizaron una camioneta, una tipo guayín en color rojo, con láminas del estado de Zacatecas. A lo mejor por esas razones que no ha sido identificado, tal vez ni siquiera es de aquí, de Aguascalientes, mismo que presentaba este fuerte impacto en el costado izquierdo, mientras que en su interior se encontraba el conductor. Un conductor que lo describen las autoridades como un hombre de avanzada edad, de la tercera edad, el cual ya no contaba con signos de vida, porque nos decían, es que parece de un hombre como de 70, 70 y tantos años de edad. Lo anterior, tras de lo que el camión en color blanco de carga que traía madera, lo impactó después de que el vehículo literalmente le cerró la circulación en la misma carretera. El chofer del guayín se le atravesó al paso para tratar de incorporarse, Juan Luis, y es entonces cuando recibe este fuerte impacto. De hecho, el conductor de esta pesada unidad fue detenido, fue puesto a disposición de las autoridades correspondientes, no como un presunto responsable, porque creo que él no aparece como presunto responsable, pero sí como participante del accidente. La zona fue pues encintada para después llegar los elementos de la fiscalía, los elementos de servicio médico forense, quienes estuvieron ahí trabajando en el levantamiento de indicios, en el levantamiento de cuerpos, para después llevárselo a las instalaciones en donde practicarían la necropsia de ley. Pero en esta historia, Juan Luis, pues creo que queda más que claro que fue lo que sucedió, que se trata de un accidente en toda la extensión de la palabra, lo que finalmente le cuesta la vida a este adulto mayor.
0: Ayer en la transmisión que hacíamos prácticamente en vivo, en el último, casi el último bloque de nuestro espacio de información, nuestro compañero Víctor Romo advertía que la guayín intentaba dar... Recuerde usted, los dos vehículos, tanto la guayín como el camioncito, el Isuzu, los dos circulaban de sur a norte, de Aguascalientes hacia Zacatecas, y que adelante va la guayín y atrás viene el camión. Y decía Víctor que al llegar a la altura del entronque a la comunidad de El Salero, en ese sentido de circulación que le estamos mencionando, que es de Aguascalientes a Zacatecas, El Salero queda del lado izquierdo. Entonces, sugería que la guayín había dado vuelta a mano izquierda para incorporarse a la carretera que te conduce hacia El Salero. Incluso no sé si recuerda que yo le preguntaba, bueno, es que probablemente él estaba desde el acotamiento, se quiso aventar la vuelta, por eso le corta la circulación al camioncito. Más tarde, ya terminando el programa, en un segundo enlace, Víctor nos dice, ¿sabes qué? Mira, ya está aquí Guardia Nacional, ya están servicios periciales, obviamente, y los indicios que ellos aquí tienen no hablan de un volantazo a la izquierda para incorporarse al Salero. O sea, como que el señor sí quería ir a Zacatecas, pero se le atravesó al camión porque en esta zona hay una reducción de carriles. Como que el señor sí efectivamente iba del lado derecho, se hace como un embudo, como un cuello de botella, entonces él se tiene que meter al carril por donde iba el camión. Dice, pero pues evidentemente se tenía que esperar, el camión ya iba en el carril indicado, el camión iba en línea recta, el que tenía que estar al pendiente de a qué hora se podía incorporar era el de la guayín, lo hizo así como que, ah, me tiene que dejar pasar, se mete, y el camión por eso lo impacta en el costado izquierdo. Pero ese es, digamos, el último dato con el que se retiraron las autoridades del lugar. No sé si más tarde cambió otra vez, pero lo que ellos concluyen es, no quería dar vuelta a la izquierda para ir al Salero. Él quería seguir de frente hacia Zacatecas, pero en la reducción de carriles que hay en ese sitio, lamentablemente, bueno, pues no esperó el momento oportuno para incorporarse. Y así fue como lo impactó de una manera brutal el camión, un impacto tan violento que el conductor de esta guayín perdió la vida en el lugar de los hechos. Se confirma, viajaba solo, no había más personas a bordo de la Guayín. En el caso del conductor del camión también viajaba solo. Él fue asegurado en el lugar de los hechos, presentado ante las autoridades ministeriales, como bien lo dices. Es básicamente para deslindar responsabilidades, pero todos los indicios apuntan a que el que cometió la imprudencia fue el conductor de la Guayín y con su vida pagó esa imprudencia. Las 6:12. Pausa después del corte. No se despegue. Le tenemos, para no variar, otra exclusiva de Patrulla 790. Tiene que ver con el asalto que sucedió en Jesús María, con el criminal que sí fue detenido. Le vamos a decir qué fue lo que pasó el día de ayer durante la audiencia que ya se celebró. Volvemos.
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1: En Radio BI son las 6:13.
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0: Las 6:15. Hace unos días, a través de este espacio de información, usted se enteró de un indignante caso que se escribió en el municipio de Jesús María. Una adulta mayor fue captada en una cámara de seguridad caminando en dirección hacia su domicilio después de haber hecho algunas compras fuera de casa. En ese trayecto se alcanza a observar la presencia de una motocicleta con 2 sujetos a bordo. Uno de ellos desciende de la unidad, corre como niño idiota hacia donde está la señora y una vez que le da alcance, le arrebata su bolso de mano. Ese proceso para poderle quitar el bolso a esta señora implica un jaloneo que ocasiona que la señora termine en el piso, ruede por el suelo, se golpee contra un árbol y termina incluso hospitalizada. Nos dicen que la señora padece diabetes, tiene problemas en la cadera y con ese hecho violento, imagínense, se les disparan los niveles de azúcar. Después la cadera le dolió el doble de lo que ya de por sí le dolía por la caída. Se la llevaron a un hospital. Fue su propia familia la encargada de difundir el video en aras de tratar de localizar a los criminales responsables de haber hecho vivir a esta señora una verdadera pesadilla. Ese mismo día, Lorena, el mismo día que se difundió el video, la Policía Municipal de Jesús María informó la captura de uno de los dos involucrados. La mala noticia es que ese detenido era un menor de edad. Me decías que incluso fueron por él a
2: Ruiseñores,
0: que ahí sucedió la captura, que cuando llegaron por él intentó escapar por las azoteas, algo así, ¿no?
2: Sí, incluso se aventó, Juan Luis, y sí terminó un poco lesionado porque se aventó desde un segundo piso, según lo que nos decían, pero también lo que nos informaban sobre este sujeto demonio adolescente es de que él estaba en libertad condicional, o sea, ya había cometido un robo, Juan Luis, y lo sacaron porque pues es menor de edad y ya ves que nunca les hace nada, lo sacaron y él tenía que ir a firmar cada semana tenía que ir a firmar. Ya ves que también depende de lo que hiciste, a que tienes que estar ahí firmando. A veces unos les ponen cada mes. Bueno, pues este tenía que ir a firmar cada semana y ni respetó eso o respetó el proceso que estaba llevando. Pero por otra parte, pues ya consiguiendo la libertad, continuó robando.
0: Siguió cometiendo delitos. La prueba está en lo que le sucedió a esta señora. Gracias a esa intervención por parte de la policía, fue detenido, puesto a disposición de las autoridades. Consignado al Cerezo rápidamente. ¿Por qué? Por ese tema que acabas de mencionar. Cuando dices tu libertad condicional, esas condiciones son las medidas cautelares que determina el juez para que un presunto responsable pueda enfrentar un proceso en libertad, que es: tienes prohibido salir de Aguascalientes, salvo autorización que yo te entregue, tienes que venir a firmar cada determinado tiempo, en este caso fue cada 8 días, tienes prohibido acercarte a la víctima, te pone una serie de condiciones, ¿no? Libertad condicional, así lo estás manejando. Bueno, eso es lo que estaba sucediendo con este mugroso. Como no acató o no cumplió, ya en automático va derechito otra vez al tutelar para menores. Pero el interés de la autoridad era involucrarlo, el que se pudiera acreditar que él participó del violento robo en contra de esta señora, y así sucedió. El día de ayer se celebró la audiencia en donde un juez especializado en justicia para adolescentes tendría que resolver la situación jurídica de José Julián. Y se lo presentamos en este momento en pantalla. Es este pandroso que tiene usted en este momento en el monitor de su televisor, en su celular, en su tablet. Ya sin la chamarra esa piojosa con la que lo encontraron, ya sin posiblemente un casco, la capucha. Se llama José Julián. Es menor de edad. El juez que conoció de este asunto le dictó el auto de vinculación a proceso por el delito de robo calificado. Le impuso la medida cautelar de internamiento preventivo. Así es que se va a quedar guardado por dos temas. Por el asunto que ya tenía pendiente y que violó todas las medidas cautelares dispuestas por el juez. Y ahora por este nuevo hecho, que es el asalto en contra de esta adulta mayor a la que interceptó en la colonia Los Arroyitos cuando estaba a punto la señora de llegar a su casa y que fue objeto de este violento asalto a manos de este criminal. Repito, José Julián está en este momento en el tutelar para menores, vinculado a proceso por robo calificado, con la medida cautelar de internamiento preventivo, y ahí se va a quedar. No va a salir, que esa es una momentánea gran noticia, una buena noticia. Dos, ya tenemos plenamente identificado al segundo pandroso. Sí, ya lo tenemos identificado. Fíjate que esa parte todavía no la sé.
2: Ojalá que sí sea mayor.
0: Todavía no la sé. Tengo el nombre completo, nos compartieron algunas imágenes de él, nada más estamos cotejando que sí sea, que no vaya, pudiéramos cometer algún algún error en la publicación de esa fotografía, de esa imagen, pero todo parece indicar que sí se trata de él. En cuanto lo confirmemos, lo podamos hacer oficial, se lo estaremos transmitiendo a través de este mismo espacio. Pero sí, ya el otro mugroso, el que va al manubrio de la motocicleta, ya está plenamente identificado, nombre completo, fotografías y demás. Nos dicen que los dos, el de la foto que le mostramos de este asaltante, este delincuente que tiene en pantalla ahora, este y su cómplice, nos dicen que los dos pertenecen a una banda,
2: hijos de Dios,
0: de costrudos que operan en Ruiseñores y que se hacen llamar los 18.
2: Puro mugrero.
0: No tengo idea de si es su aspiración por cumplir los 18 años de edad, que sean menores, casi, o es por la cantidad de integrantes o socios de este, grupo
2: socios,
0: de costrudos.
2: Qué hermosos.
0: Los 18. Así les dicen a estos. Si usted es vecino de Jesús María, identifica esas lacras, sabe cómo operan, a qué se dedican, actividades y demás. Digo que no es muy difícil suponer, pero quisiéramos mejor escucharlo en voz de usted. Usted que es vecino de allá de Jesús María, platíquenos qué es lo que sabe de los famosos 18 y de este costrudo que tiene ahora en pantalla, que se llama José Julián, al que lo vincularon a proceso por el delito de robo calificado. Se enteró, atención, se enteró usted primero en Patrulla 790, las 6 de la mañana con 22 minutos.
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1: En Radio BI son las 6 con 23 minutos.
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0: Las 6 de la mañana con 25 minutos. Gracias por seguir en sintonía de Patrulla 790 y continuamos con más información. Si usted es vecino de aquí de la zona centro o eres trabajador también de los diferentes establecimientos que tenemos aquí en el primer cuadro de la ciudad, o eres de los que por alguna razón el día de ayer, entre las 11:30 y las 12 del mediodía, estabas aquí en el centro, muy seguramente te habrás percatado, primero, antes de la movilización, antes de escuchar el ulular de las sirenas, antes de detectar el operativo y demás, seguramente tu nariz, tu olfato, te advirtió de algo que había en el ambiente y que a muchos los puso nerviosos. Ay, sí. Lorena, porque era un fuerte, muy fuerte olor a gas, gas LP, que había en ese momento en el ambiente, y después de ese olor empiezas a ver las patrullas, las cintas de seguridad que se extienden, la gente que es evacuada de algunos establecimientos. ¿De dónde proviene esa fuga? ¿De qué magnitud es? ¿Ante qué nos estamos encontrando? ¿Qué fue lo que pasó, Lorena?
2: No, platícanos. Qué movilización, Juan Luis. Y la verdad es que mis respetos para el Cuerpo de Emergencia de Bomberos y Protección Civil, que yo no sabía, pero tienen también destacamentados ahí en la presidencia municipal. Y ellos fueron los primeros que respondieron y rápido comenzaron a hacer la movilización. Rápido llegaron elementos aquí a la zona centro, Juan Luis, después de este reporte que acabas de mencionar en las instalaciones de Sanborns. Está ubicado aquí en la calle Madero. Todo el mundo lo ubicamos, pero ya de acuerdo con el primer reporte que se dio es que se había originado esta falla en una válvula de gas LP poquito después, porque no tenía ni 10 minutos de que habían llegado a este establecimiento y recibieron el suministro de combustible. Llenaron literalmente el tanque, Juan Luis, que para este momento yo creo ya está vacío, pero se recibió este combustible y durante la purga realizada en el área del restaurante, que es en la parte de arriba de ahí de esa, o en la parte de arriba de este edificio, el gas se dispersó, invadió gran parte de la tienda y no nos queda ni duda, Juan Luis, porque nos mencionan incluso nuestros compañeros que estuvieron ahí, que ellos desde la esquina de Madero y Morelos alcanzaban a percibir este fuerte olor a gas. Imagínate, los que estaban allá dentro de la tienda, pues evidentemente, como medida preventiva, las autoridades del Cuerpo de Emergencia ordenaron la evacuación del personal, de todos los clientes de ahí del Hotel Francia, del cierre temporal de negocios ubicados ahí en la zona, porque estamos hablando de que son muchos restaurantes también los que están ubicados ahí en ese lugar, y entonces pues sí era el miedo de que pudiera pasar algo peor, pero yo creo que fue tan rápido la intervención por parte de las autoridades que evitaron literalmente una tragedia.
0: ¿Sabes a qué obedece la inmediatez de esa intervención? Que desde días atrás se anunció que estaban instaladas una pantalla ahí en la Plaza de la Patria, el famoso Fan Zone.
2: Ah, sí.
0: Que es el evento del gobierno del estado para convocar a todos los que quieren ver los fuegos del mundial, ¿no? Y el día de ayer era pues un día especial porque iban a proyectar dos encuentros. El juego de Canadá, que era a las 4 de la tarde, y el de la selección de México, que era a las 7 de la noche. Bueno, Protección Civil no llega a las 4 de la tarde cuando va a empezar el evento. Protección Civil tenía que estar desde muy temprano ahí en la Plaza de la Patria para estar revisando otra vez las instalaciones, para checar las conexiones, porque además, como había pronóstico de lluvia, tenían ellos que estar viendo que las condiciones fueran seguras. Ellos ya estaban ahí, Lorena, estaban ahí en la Plaza de la Patria. Cuando se da el primer reporte, caminando llegaron, digo, caminando entre comillas, porque obviamente iban a paso acelerado, pero a lo que voy es, no tuvo que haber una salida desde la estación de bomberos, no tuvo que haber una unidad con sirena abierta para poder llegar lo más pronto posible. Los elementos ya estaban aquí en la zona centro por ese hecho del gigante Fan Zone, y pudieron ellos llegar a atender inmediatamente el tema de la fuga.
2: Qué bueno, Juan Luis, porque de verdad, o sea, imagínese las tragedias que nosotros hemos dado a conocer aquí en este espacio, en donde hay personas fallecidas, personas quemadas, que las explosiones siempre son con tanques de 30 kilos, con tanques de 30 kilos. Aquí nos decían que el tanque que estaba ubicado ahí en la parte de Sanborns era como de 5,000 de capacidad, Juan Luis, entonces imagínate la tragedia que se hubiera registrado. Y aprovechar para felicitar también a los elementos que llegaron ahí al lugar y que pudieron hacer todo de manera inmediata.
0: Escuchamos al coordinador municipal de Protección Civil, Gabino Vázquez, quien dio a conocer los detalles puntuales sobre esta fuerte movilización a consecuencia de la fuga de gas. Cito.
3: Lo que nos dijeron, que había personas lesionadas, intoxicadas. Nuestro compañero que está aquí en Palacio Municipal llega y corrobora que sí tenemos estas personas intoxicadas, detecta la presencia de gas, del olor a gas LP, hacemos el desplazamiento de las unidades y pues con los equipos de monitoreo llegamos hasta el punto donde se hace la maniobra y en el establecimiento pues el rango de detección de gas nos permitió de forma segura hacer pues en este caso una ventilación del espacio. No tuvimos ninguna cuestión donde este gas pudiera haber tomado alguna fuente de ignición, ni existían las condiciones como para que estuviera una posibilidad de explosividad grande. Si así una fuga de gas, la detección de la misma, gente intoxicada, una situación pues que en este caso ya estamos viendo a través del área de inspección y capacitación, donde estas maniobras pues se tienen que hacer pues precisamente revisado por la coordinación, revisando las condiciones de seguridad y entre otras, pues que los edificios no tengan una ocupación importante de personas, que al final se traduce en exposición de personas al riesgo.
4: ¿Qué estaban haciendo para provocar la...?
3: Cambiaron las válvulas, que es un procedimiento recomendado de seguridad en los tanques estacionarios que se debe llevar a cabo cada 5 años.
5: ¿De quién fue la falla? O sea, ¿de la empresa que venía a cargar gas o de...?
3: Pues yo creo que de los dos, tanto de la empresa que hace la maniobra, porque al final debe de cerciorarse que las condiciones verdaderamente existan, de notificarnos como Coordinación de Protección Civil si existen esas condiciones para que puedan hacer la maniobra de forma segura, y también del establecimiento, que nos deben de avisar para evitar pues no solamente esta movilización, que de cierta forma cuidando los protocolos, cuidando que pues las situaciones y que la población está capacitada para responder, pues es innecesariamente que se le esté exponiendo.
4: ¿Había personas adentro, comensales, trabajadores?
3: Sí, trabajadores, comensales, todo estaba trabajando con normalidad.
4: ¿Y se dan cuenta y...?
3: Se realiza la evacuación inicial por parte de ellos, seguida por la parte técnica de nosotros como coordinación y la evacuación de la periferia.
4: ¿Quiénes son los intoxicados? ¿Trabajadores?
3: Hoy no tengo el dato preciso, Pero seguramente gente que estaba adentro en la proximidad, no sé si eran comensales o trabajadores, pero gente que estaba en la proximidad pues de esta fuga de gas.
4: Nada grave, no fue aquí.
3: Hasta el momento no, y hasta el momento ya todo controlado.
4: Muy bien, ¿el tanque nada más cuánto capacidad tiene?
3: 5,000 litros.
4: ¿Y 5,000 litros?
3: Debió de estar vacío para hacer el cambio, o sea, no con 5,000 litros lo abren, sino que hay una parte del gas que pues maneja una contención, en la temperatura hace que se vaporice, o sea, vamos.
4: ¿Hicieron todo mal?
3: Pues sí, sí hubo cosas mal hechas.
4: Así. ¿Y nada más cuántos negocios evacuaron y cuántas personas
3: son? Estamos en ese
4: conteo,
3: pero a la periferia un radio de 50 metros más o menos en promedio.
0: Las 6:33, el saldo final. Ayer Protección Civil decía que siempre no, ¿verdad?
2: Que no había ningún traslado.
0: Ok. Bueno, el saldo final en el lugar de los hechos fue de 5 personas intoxicadas, a las que les tuvieron que suministrar oxígeno, fueron atendidas ahí mismo en el lugar de los hechos por parte de paramédicos. Son 5 personas intoxicadas, 4 mujeres y un hombre, pero no hubo traslado. Parece que era más crisis nerviosa, sí, que otra situación, pero ameritaba que los paramédicos las atendieran ahí a estas personas, y así sucedió. No hicieron ningún traslado. Nadie tuvo la osadía de prender un cigarro en ese momento para ponerse a fumar en un ambiente que no olía, apestaba a gas. El cilindro, pues sí, como usted lo escucha, con capacidad para 5,000 litros. Si no lo puedes imaginar, te cuesta trabajo, le entiendo. Nos pasó exactamente igual el día de ayer.

0: ya hasta que nos mostraron la imagen del tanque, que es una mini salchicha, Lorena. Sí. Decías, es como de estos, casi como los camioncitos pequeños que luego andan repartiendo gas. Pues haga de cuenta, es de grandes, grandes dimensiones. Y tiene lógica. Necesita abastecer al restaurante, necesita abastecer al hotel también. O sea, no es cantidad mínima de gas la que se consume, por eso es que tienen un tanque de esa magnitud. El problema que al abastecerlo, bueno, pues sucedió este problema. Las 6:35 a.m. Después de la pausa, ya está tras las rejas el autor del robo en la terraza italiana de las Américas. Después del corte le tenemos la información.
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1: En Radio BI son las 6:36.
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0: 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Las 6:38. 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Son las 6:39 y a través de nuestro WhatsApp nos dice una persona: buenos días, Lorena, Juan Luis, disculpen que les haga la observación, no pudo haber olido a gas en el ambiente porque el gas no huele, el olor es etil
8: mercaptano. Usted
0: sabe. El aditivo que le ponen al gas para que te des cuenta que hay fuga. O sea, No olía gas, olía al odorante que le ponen.

0: la lógica que plantea, pero es que está, todo esto está basado, señor, lamento decirle que está basado en tratados internacionales firmados por nuestro país, y esos tratados internacionales los firmamos por conveniencia, por acuerdos también comerciales y demás. O sea, quieres formar parte de este grupo, de este club de Toby, vamos a decirle así, tienes que firmar estos tratados internacionales. Y en esos tratados se obliga a que el país en cuestión adopte esa postura para con los menores de edad. Ese es el tema, señor. Lamentablemente.
1: Que no, ya los hubiéramos refundido si fuera por nosotros.
0: Digo, es que es un clamor de todos. Si nuestros representantes populares atienden a lo que las masas exigen, debería de funcionar así como lo plantean. Yo creo que todos coincidimos con usted. Todos coincidimos con usted, pero resulta que por esos tratados internacionales que firmamos estamos obligados a que se tomen estas disposiciones y los menores gocen de esos beneficios. Dice que no lo dejen salir al hijo de la ching, dice esta persona. Muy bien, señor, entendido. Muy buenos días, ¿podrían apoyarnos, por favor, dando aviso a quien corresponda? Porque ya tenemos 2 días que las luminarias de las calles, tipógrafos y voceadores del fraccionamiento Periodistas no encienden por la noche y eso aumenta el peligro de los transeúntes. Muchas gracias. Buenos días, Juan Luis. Lorena, solo quiero comentarles. Hace unos días vi cómo 2 malandrines en moto asaltaron a un niño de unos 12 años en la entrada de Paseos de San Antonio. Lo seguí, pero se bajaron de la carretera y ya no pude hacer nada. Qué coraje. Digo, imagínate meterte con un niño. Así de cobardes y miserables. Miserable. Buenos días, Lorena y Juan Luis, el mejor. Muchas gracias. Gracias por lo que nos manda a decir. Saludos a los paisanos de Ciénega Grande y a la familia Álvarez Guerrero, mejor conocidos como Martín el Tortuga, y mi madre Antonia, que los escuchan todos los días. Saludos desde Nebraska. Alguien que nos manda una fotografía dice: buenos días, para solicitar a través de su programa. En la avenida Perseo, casi esquina con Convención Oriente, cerca del CETI 155, acaban de abrir una gasolinera en donde los clientes salen de esta en contra para reincorporarse a avenida Convención, provocando congestionamiento vehicular y la probabilidad de un grave accidente. Esta gasolinera ya está funcionando, pero los clientes de esta salen en contra por avenida Perseo para reincorporarse a avenida Convención y pueden ocasionar un grave accidente. Es que me manda una foto que es, más bien es una captura de pantalla de Google Maps, pero en Google Maps todavía no está en funciones la gasolinera. Me dice que ya está funcionando y se está dando ese fenómeno. Por flojera, se avientan un pedazo en contra y eso puede provocar un accidente. Dice otra persona: buenos días, léelo completo, por favor. Para reportar que tenemos 4 días sin agua en Calvillito, barrio Guanajuato, calle Irapuato, sobre los 400. No es justo que nosotros sin agua y las otras calles del barrio con fugas enormes. Ya estamos hartos. Siempre manipulan las llaves los de la mesa. Le pagan a un señor jubilado de Veolia y nadie dice nada. Como es el tío del delegado, ellos tienen mucha agua y nosotros ni gota. Servido, señor, con puntos y comas. Buenos días, ¿qué pasó ayer a las 11:50 en el Centro Comercial Espacio? Estaban como 6 patrullas y una persona gritando: yo lo maté.
1: A ver, ¿cómo?
0: Que ayer a las 11:50 de la noche, en el Centro Comercial Espacio, que habían como 6 patrullas y una persona que gritaba: yo lo maté. Tenemos ahí a alguien en línea, licenciada, que nos pudiera decir, anoche algún operativo ahí en Avenida Tecnológico y López Mateos, en este centro comercial, nos dicen que hubo algo. Hay un operativo, había presencia de patrullas y una escena que pues alguien le llamó la atención. Dice: ya salió el payaso que aprendió una palabra en ChatGPT, díganle que sí para que se vaya tranquilo a trabajar. Dice: buenos días, aquí también es un arroyo, les pediría que me ayuden a hacer el reporte porque mi papá solo desasolva todo lo que el agua y el arroyo traen. Y claro que es fuente de mucha contaminación. Ah, pero que no fuera el arroyo por el molino, porque hasta el presidente municipal andaría ayudando. Por favor, ayúdenme a reportar, a compartir, a ver si nuestro gobierno le da vergüenza. Y algo muy importante, mi papá es una persona de la tercera edad. Se lo voy a pasar a Protección Civil, señor. Ellos son los que se encargan de llevar a cabo ese trabajo que usted nos está mencionando.
1: Oye,
0: con mucho gusto para que lo puedan intervenir.
1: Que sí intervino los elementos de la Policía Municipal, llegaron ahí a Plaza Espacio, Juan Luis, pero eran tres muchachos que andaban hasta las manitas de borrachos. Estaban completamente tomados. ¿Quién sabe qué se andaban imaginando en sus loqueras?
0: Yo lo maté.
1: Y uno gritaba una cosa y otro gritaba otro, pero no pasó a mayores. Tres borrachitos.
0: Se les pasó el juego de la selección, se les
1: subió
0: a
1: la cabeza.
0: Casi la medianoche.
1: Sí, y de hecho sí hubo detención, ¿eh? Hay tres personas detenidas, pero el delito por faltas administrativas de estado de ebriedad, nada más.
0: Escandalizar en vía pública.
1: Escandalizar. Okay.
0: Las 6:46 después de la pausa, vinculan a proceso delincuente que se metió a robar una escuela en el barrio de La Purísima. Volvemos.
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2: En Radio BI son las 6:47.
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0: Las 6:49, 16 grados centígrados en este momento en el centro de Aguascalientes. Hace unos días, a través de estos micrófonos, le dimos a conocer detalles de un robo que sucedió en un establecimiento que se llama La Terraza Italiana. Está ubicado sobre Avenida Las Américas, en la colonia Las Américas, y supimos que se metieron a robar, Lorena, pero lo que hoy motiva el retomar este asunto es que el autor de ese robo, el que se metió, se apoderó de dinero y de algunos objetos de valor, ya está detenido.
1: Así es, Juan Luis, y es que fíjate que ahorita está detenido y está vinculado también a proceso por el delito del robo a esta terraza italiana, pero acuérdate que cuando dimos a conocer esta información, hablábamos que también se había metido a otros locales comerciales de por ahí, por la zona, entonces faltarían esos, o también falta ver si también pusieron denuncia, Juan Luis, pero este sujeto se llama Martín, está detenido como el responsable del delito de robo calificado cometido en contra de esta negociación que está está ubicada ahí en las Américas. Y todo esto sucedió el pasado 8 de junio. Este sujeto ingresó de manera ilícita al establecimiento, que está ubicado ahí en las Américas, en el fraccionamiento La Fuente. Logró su objetivo, pero para eso tuvo que causar daños al inmueble, luego se apoderó de varios bienes, de dinero en efectivo, propiedad de la negociación. Nosotros en su momento hablábamos que se había llevado dinero en efectivo, pero hoy las autoridades nos están informando que también se llevó algunas otras cosas más. Por ejemplo, sustrajo 4 tablets, se llevó un teléfono celular, la cantidad de 3,000 pesos en efectivo, una afectación también al establecimiento por los daños que provocó. Y todo esto fue captado por las cámaras de videovigilancia instaladas justamente en este establecimiento. Captaron la presencia de este responsable, sin lugar a dudas, se trataba de este que está viendo en este momento en pantalla. Y también la información fue resultado del seguimiento que se le fue dando pues a través del C4, del C5, tras la presentación de la denuncia por parte de la negociación, ellos con pruebas, ellos con el rostro de este sujeto, se le entregaron a los elementos de la policía ministerial y estos a su vez, Juan Luis, comenzaron con toda esta carpeta de investigación, con todo este seguimiento, para dar con el paradero de este sujeto y finalmente, ya valorados los datos de prueba que expusieron, resolvieron que sí le dictaban el auto de vinculación a proceso. Se llama Martín, está detenido por el delito de robo calificado y además también se le impuso la medida cautelar de prisión preventiva justificada. Se fijó un plazo de 2 meses para el cierre de la investigación complementaria y sí señalar que continúan con las diligencias para descartar la participación de este en otros delitos del mismo modus operandi, en la misma zona incluso, pero seguramente sí se vayan a poder acreditar, Juan Luis.
0: Las 6:52 a.m. Hoy hay una persona que nos manda un mensaje muy especial. Dice, buenos días, Juan Luis, mándame un saludo. Hoy cumplo 50 años y más de la mitad de mi vida escuchándolos.
1: Órale, no sé si sentirme vieja o sentirme.
0: A mí se me hace que yo creo, no sé cómo interpretarlo, pero nos vamos a concentrar en el tema de su cumpleaños.
1: En lo positivo,
0: no nos deja aquí su nombre, no nos da ningún dato de hombre, mujer, en dónde, en qué colonia, pero a quien manda el mensaje que cumple 50 años, muchas felicidades. Y por escucharnos más de la mitad de su vida.
1: Oye, imagínate tener 25 años, o sea, ser un chavito, y luego ahorita tener 50 años, que también sigue siendo un chavito, señor, ¿eh? Pero, o sea, imagínate, no.
0: ¿Cómo lo querías aterrizar, licenciada?
1: Sí, ya me voy a caer la boca.
0: Ya no supe yo. Las 6:53, ya para concluir con nuestro espacio de información. También la Fiscalía Estatal está dando a conocer que lograron obtener de un juez el auto de vinculación a proceso en contra de un ladrón. Se metió a robar a una escuela, un plantel educativo que está aquí en el barrio de La Purísima. Y entre los varios objetos que se robó, están las cámaras de seguridad.
1: ¿Qué
0: las
1: dijo?
0: Cámaras
1: ya no me van a
0: que
1: captar.
0: Instalas para que, pues, vigilar y que no se te metan a robar, pues él se las robó también. Pero me decías, Lorena, este lo detuvieron en flagrancia.
1: En flagrancia, te digo que hasta menso, Juan Luis. Lo que pasa es que este sujeto se metió a robar ahí a las instituciones educativas a las 3 de la mañana. Él pensando, pues ya todo el mundo está dormido, pero con el sonadero que hizo, con el ruidazo que hizo allá adentro, los vecinos se dieron cuenta, Juan Luis, y fueron los que marcaron al 911 para informar que se estaban robando la escuela. Rápido llegaron las autoridades. Este lo que estaba haciendo era empezar a sacar las cosas porque sí sacó varias cosas. Fue el 15 de junio, de hecho, se acaba de suceder, ingresó sin autorización y este sujeto desprendió y removió las cámaras de videovigilancia, también 2 instalaciones de tubería que pertenecen al plantel, objetos que posteriormente arrojó hacia el exterior de un inmueble para facilitar que lo pudieran sacar todo y que se los fuera llevando ahora sí ya de poquito en poquito, pero ya fuera de la institución. Lo bueno, aunque yo sé que es malo, Juan Luis, pero lo bueno es que sí alcanzó a sacar las cosas, porque no quedó como tentativa de robo, quedó como robo calificado. Y obviamente cuando los vecinos, a donde estaban aventando las cosas, se dieron cuenta de que había movimiento en sus azoteas, pues rápido lo reportaron. Llegaron los elementos de la policía municipal, localizaron a este sujeto todavía ahí en la azotea y procedieron a su detención. Ya no lo dejaron hacerse para ninguna parte. Localizaron también todos los objetos robados arriba de este lugar. Las pudieron recuperar en su totalidad, aunque los daños también en las tuberías, pues bueno, aunque hayan recuperado todo, Juan Luis, pues tú sabes que de todas formas se tienen que pagar los daños que este provocó. Pero finalmente este fue puesto a disposición. Se llama Jesús. Se le impuso la medida cautelar de prisión preventiva justificada, porque además este sujeto, Juan Luis, ya había también participado en varios robos más. Entonces, pues tampoco tuvo beneficio, se quedó en el Cerezo, no nada más tiene que ir a firmar, sino se quedó los 2 meses para el cierre de la investigación complementaria.
0: Las 6:56, déjeme leer algunos mensajes, no vamos a alcanzar todos, son demasiados y nada, nos queda un minuto. Buenos días, Juan Luis, quiero agradecer a la patrulla de la policía por haber auxiliado el día de ayer, por haberme auxiliado el día de ayer, que sufrió una aparatosa caída. Los buenos somos más.
1: ¡Ah, qué buen mensaje!
0: Estaría bien padre, señor o señora que nos manda el mensaje, que nos hubiera dicho policía municipal, policía estatal, el número de la unidad. Yo sé que pues con el dolor que a lo mejor estaba experimentando no lo pudo observar. Hubiera estado la cerecita del pastel, vaya. Quiero reportar el peligro que exponen en la gasolinera de Convención y Perseo. Hay filas y dobles obstruyendo el paso normal. Yo paso casi diario y me ha tocado ver cómo los conductores frenan y tratan de abrirse para evitar un accidente, nos dice esta persona. Buenos días, Juan Luis, Lorena, feliz viernes. En la normal de Cañada Honda, Aguascalientes, ya tienen 2 días sin agua. Y con tanta alumna, dice este radioescucha. Lorena, nada más paso a saludarlos de parte de Javier Rasgado. Los escucho desde Cancún. ¡Ay, manda foto!
1: ¡Ah, qué buena onda!
0: Mira, con las letras de colores.
1: Míralo.
0: Las letras
1: de Cancún. Así como que y no es IA. Sí, para es
0: que
1: real. Vean
0: que sí estoy aquí, no mando mensajes nada más porque sí. Saludos, Javier. Un fuerte abrazo hasta Cancún. Las 6:57, se quede usted de Buenos Días Aguascalientes con Rocío Gutiérrez y a las 4 de la tarde le esperamos con toda la información policíaca, lo que se genere a partir de este momento. Lorena Treviño, muy buenos días.
1: Muy buenos días, los esperamos a las 4 de la tarde.
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13: En Radio BI son las 6:58.
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0: Muy buenos días, Aguascalientes. Estas son las noticias más importantes. Aprueban diputados castigar con cárcel de casi 8 años las supuestas denuncias infundadas contra maestros, incluso de alumnos. Transportistas de Aguascalientes se unen al paro nacional el 24 de junio. Avalan permuta de terrenos públicos por obra pública con constructora Gaén. Aprueban reforma constitucional sobre no reelección y nepotismo electoral. Será aplicable hasta 2030. Preparan análisis de libros de texto para el ciclo escolar 2026-2027 en Aguascalientes. Hay 15 padres de familia en la mira por no responsabilizarse de la detención de sus hijos. Advierten que habrá multas. Hasta 200 reportes de baches se registraron este fin de semana por lluvias. Se inunda Calvillo tras las lluvias de anoche y, por cierto, tome precauciones, está lloviendo fuerte en algunas zonas de la ciudad en este momento. Se afectan a más ciudadanos con cierres viales, dice Tránsito, sobre protestas por agua. Nuevos vuelos y ambiente mundialista han propiciado más visitantes este verano. No hay que caer en provocaciones, le dice Sheinbaum a la periodista sobre investigar el acarreo en eventos partidistas, al igual que investigan a madres buscadoras. Alcalde de la 4T invita a papás a fiesta con chicas buena onda por el Día del Padre. Ucrania lanza ataque masivo contra Rusia. Y en la policíaca, Juan Luis.
1: Un adulto mayor tras brutal choque de su guayín contra un camión que transportaba madera allá en Cocío. Vinculan a proceso al cobarde que asaltó a una adulta mayor en Jesús María. Juez ordena que se quede tras las rejas. Alarma en la zona centro tras fuga de gas en el restaurante Sanborns. Decenas de personas tuvieron que ser evacuadas. Y ya está tras las rejas el autor del robo en la terraza italiana de las Américas.
0: Y en los deportes, Antonio León, buenos días.
2: Selección mexicana derrota a Corea del Sur por la mínima y se coloca líder del grupo A. Además, la cartelera del día en la justa veraniega. Y en temas de equipos locales, Rileros de Aguascalientes pierden la serie ante Conspiradores en doble cartelera.
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0: Quien les saluda con el gusto de siempre, iniciando con información importante. ¿Qué digo información importante? Información relevante. México le ganó a Corea del Sur. Dígame sí o no, ayer estábamos, mire, muchos dicen que el error garrafal del portero, no importa, ganamos. Digo, si perdimos porque no era penal, que no vayamos a ganar porque fue un error del portero. Y bueno, la realidad es que muchos no le tenían fe porque comenzaron a compartir que si Corea del Sur, la manera en que se entrenan, la disciplina, sí, pero ganó México. Ganó México y el día de ayer, de verdad, el ambiente mundialista en todo el país está todo lo que da. Aquí en Aguascalientes, aquí en el gigante Fan Zone, usted sabe que desde las 4 de la tarde están haciendo ahí la carnita asada, se pronosticaban lluvias, llovió y llovió fuertecito y aún así se quedaron y terminaron con fuegos pirotécnicos. Mire, quiero enseñarle esta imagen, es una imagen que es de Ciudad de México, cómo llegaron al Ángel de la Independencia miles y miles de mexicanos, y no solamente mexicanos, sino también de extranjeros que celebraban junto con los mexicanos el triunfo de México. O sea, yo creo que ni en el más grande mitin que han tenido los políticos han logrado esta cantidad de personas. Es un video de Iván Macías. Por cierto, él se dedica justo a hacer este tipo de videos en el aire con drones. Vean nada más lo espectacular. Es más, vamos a escuchar, porque hasta esta musiquita que está como muy de tendencia en las redes sociales, y ver a tanta gente, a tantos mexicanos ondeando la bandera y contentos porque su selección mexicana ganó, pues siempre es emocionante.

0: ¿Cómo lo celebró usted? ¿En casita, en el bar, con los amigos? ¿Se vino aquí a La Excedra? También está la Isla San Marcos. O sea, a pesar de que no somos sede mundialista, se ha intentado tener algo en conjunto. O sea, que se sienta que somos parte de México en donde está siendo la tercera sede mundialista. 7:05. Vamos con más de la información. Y aquí los diputados de Aguascalientes aprobaron ya, esto fue muy polémico cuando se lo mencionamos, castigar con cárcel hasta por casi 8 años a aquellos que denuncien con una denuncia infundada o que hagan pública una denuncia infundada contra maestros. Y esto incluye también a los alumnos. Escucha esto.
1: En plena antesala electoral, aprueba el Congreso del Estado castigar con hasta 7 años y medio de cárcel las supuestas denuncias infundadas contra maestros, aunque no queda muy claro quién determinará si son infundadas o no, así como el asedio digital y las amenazas contra estos. Esto luego de que fuera presentada en el Pleno la iniciativa por la diputada local del PRI, Lucía de León Urzúa, por el periodista Heriberto Gallego Serna y el panista Roy Cervantes para modificar el Código Penal de la entidad. En su momento, en la exposición de motivos, se señalaba que no se podía seguir permitiendo la separación de maestros del aula por simples dichos que no tienen ninguna comprobación y matizaban las penas de cárcel propuestas con el supuesto de que no se trata de negar los abusos cometidos en las aulas, sino de que se disfracen de denuncias los actos de revancha o presión. Finalmente, la reforma aprobada al artículo 139 del Código Penal, donde se define el delito de amenazas, queda de la siguiente manera. Cuando la amenaza sea realizada por algún estudiante de alguna institución educativa pública o privada, o por sus ascendientes o descendientes consanguíneos o quien ejerza la patria potestad o tutela, y la víctima sea personal docente, directivo o administrativo de la misma institución, con el propósito de intimidarlo o coaccionarlo en el ejercicio de sus funciones o como represalia por las mismas, se impondrán de 1 a 3 años de prisión, de 100 a 200 días multa y a la reparación total de los daños y perjuicios ocasionados. Y la otra reforma es al artículo 165, en donde se sanciona el delito de falsedad ante la autoridad o fedatario público y queda de la siguiente manera como agravante. Sexto, quien utilice, promueva o induzca a una persona menor de edad para la comisión de esta conducta. Las penas previstas en el párrafo anterior se aumentarán hasta en una mitad en sus mínimos y máximos cuando la conducta la cometa algún estudiante de alguna institución educativa pública o privada o por sus ascendientes o quien ejerza la patria potestad o tutela en contra de personal docente, directivo o administrativo de la misma institución con motivo del ejercicio de sus funciones. Si el inculpado se retracta oportunamente de sus falsas declaraciones antes de que se pronuncie sentencia, solo se le aplicarán de 3 meses a 2 años de prisión y de 10 a 50 días multa. No podrá ser responsable de falsedad ante la autoridad quien tenga el carácter de indiciado, procesado, inculpado o imputado en un procedimiento penal. Se debe señalar que las penas por falsedad ante la autoridad o fedatario público son de 3 a 5 años, por lo que con el agravante podrán llegar hasta los 7 años y medio tras las rejas. Con respecto al artículo 192b del Código Penal, que se refiere al asedio por medios digitales, se contemplan multas y prisión de hasta 2 años y medio. Al responsable del delito de asedio por medios digitales se le impondrá pena de prisión entre 1 y 2 años de prisión y de 100 a 200 días de multa. La sanción se podrá incrementar una mitad en cuanto a su mínimo y máximo cuando la víctima sea mujer, menor de edad o el tipo penal se cometa por razones de género u orientación sexual. La sanción también se podrá incrementar una mitad en cuanto a su mínimo y máximo cuando la conducta la cometa algún estudiante de alguna institución educativa pública o privada o por sus ascendientes o quien ejerza la patria potestad o tutela en contra de personal docente, directivo o administrativo de la misma institución con motivo del ejercicio de sus funciones. Este delito solo se perseguirá por querella. Ahora bien, también se aprobó una reforma a la Ley de Educación y aunque tenía varias partes, finalmente solo se mantuvo la reforma al artículo 125 de la misma ley, en donde se establecen las obligaciones de los padres de familia y tutores y se les prohíbe formular denuncias ante los medios de comunicación o cualquier otra forma que no sea oficial e institucional en contra de maestros. Esa era la pretensión, pero finalmente también se incluyó contra alumnos. Octavo. Presentar cualquier queja, inconformidad o denuncia relacionada con los alumnos, personal docente, directivo o administrativo ante las autoridades competentes y o a través de los canales institucionales y legales correspondientes, absteniéndose de realizar actos de difamación, violencia, asedio o acoso que vulneren la dignidad y derechos del personal educativo. Luigi Rivera Ramírez, BI Noticias.
0: 7:10. ¿Y qué cree? se va a cumplir el paro que habían anunciado los transportistas. Un paro nacional en donde van a participar varias entidades con el cierre de carreteras. El día de ayer, porque le mostrábamos este comunicado y también una rueda de prensa que dieron los transportistas a nivel nacional de la AMOTAC, y ellos pues no hablaban exactamente de lo que iban a hacer. Bueno, ayer estuvimos ya contactando a algunos de los transportistas y lo que señalan es que sí están pues efectivamente planeando hacer cierres en carreteras el próximo 24 de junio. En este mismo flyer que usted está viendo en pantalla, señalan pues varios puntos, entre ellos dicen que hay, se requiere en estos momentos un grupo o un gremio unido, que unidos van a ser más fuertes por todo el transporte mexicano, defendamos nuestro trabajo, movemos a México. Delegación Aguascalientes se suma al paro AMOTAC nacional. Hay varias organizaciones de transportistas, por ejemplo está la H-AMOTAC, esa no participa, ayer nos decía. Hay otros transportistas también más grandes que tampoco van a participar, es decir, es una representación de AMOTAC que se tiene aquí en Aguascalientes. Ellos están planteando cerrar algunas de las carreteras. Estaba viendo, por ejemplo, en otras noticias de otros estados, Guanajuato se suma, Nuevo León se suma, hay varias entidades que se van a sumar. Y lo que ellos están pidiendo, pues uno, es el tema de la seguridad en las carreteras, que es lo que más les está afectando. Esto es lo que dice el líder nacional.
2: Los compañeros transportistas del país, nuestra Alianza Mexicana de Organizaciones Transportistas, AMOTAC, decidió en conjunto con todos sus delegados estatales, municipales y regionales, irnos a la movilización el día 24 de junio sin falta. Por todo el transporte mexicano, AMOTAC al paro.
0: Bueno, pues ahí lo tiene, estaremos pendientes. Si usted tiene planeado salir a carretera, tómelo en cuenta. Hasta el momento no han dicho exactamente. Vi, por ejemplo, en notas nacionales, es que aquí no dicen más, pero a partir de las 7 de la mañana serán estos cierres, estos bloqueos en el paro nacional. No sé hasta cuándo, no sé hasta qué momento, si va a ser por minutos, si va a ser por horas, o si plantean quedarse ahí por días, o hasta que llegue alguien de gobernación a hablar con ellos, no sabemos. Entonces, para estar pendientes, próximo 24 de junio, cierres de carreteras, la representación de AMOTAC Aguascalientes se suma. 7:13 y lo que también avalaron los diputados acá en Aguascalientes son la permuta de los terrenos públicos a cambio de que una empresa que es esta constructora GAEN les haga el centro de atención estatal en el antiguo Hospital Hidalgo. Entonces, a cambio de esta obra, le van a entregar 10 terrenos muy bien ubicados. Esto ya se avaló también aquí en el Congreso.
1: Avala Congreso del Estado dejar sin efecto la donación de terrenos de la ex Villa Charra al Patronato de la Feria de San Marcos para la construcción del nuevo Foro de las Estrellas y a la par aprueban la permuta de ejecución de infraestructura en favor del Estado para la construcción del Centro de Atención Estatal a favor de la constructora e inmobiliaria GAEN, como ya lo había adelantado BI Noticias. Se debe recordar que esta casa de noticias ha informado que desde finales de mayo llegó al Poder Legislativo la solicitud formal por parte de la Secretaría de Administración, conforme a lo estipulado en la Ley de Bienes del Estado, que fue reformada en septiembre del año pasado para permitir este nuevo tipo de procedimiento administrativo. Se trata del documento denominado solicitud para que se autorice a la titular del Poder Ejecutivo a ejercer actos de dominio en su modalidad de permuta de ejecución de infraestructura en favor del Estado, construcción del Centro de Atención Estatal, conforme al procedimiento establecido en el artículo 103, fracción segunda, inciso B, de la Ley de Bienes para el Estado de Aguascalientes. En el detalle, dimos a conocer que en el documento hecho llegar al legislativo el pasado 28 de mayo, se incluyen 10 predios de propiedad pública con una extensión de casi 50.000 metros cuadrados en distintos puntos de la ciudad, incluyendo la antigua Villa Charra, el fraccionamiento Capital City, el fraccionamiento Tecnopolo Pocitos, el Camino Agostaderito, entre otros. En el documento de la solicitud aprobada por el Congreso del Estado no se dan detalles sobre el valor de los 10 terrenos que se entregarán en permuta y no se da a conocer el costo de la obra que realizará la constructora inmobiliaria GAEN del Centro de Atención Estatal en los terrenos de lo que alguna vez fue el antiguo Hospital Hidalgo sobre la calle Galeana. Luis Herbert Ramírez, BI Noticias.
0: 7:15, permítame hacer una breve pausa y antes escuchamos el pronóstico del tiempo. Le decía yo que ahora que llegaba aquí a la estación estaba lloviendo bastante fuerte, me imagino que no en todas las zonas por igual, pero ¿cómo está el día de hoy? ¿Qué pronóstico hay para este fin de semana? Y por supuesto el tráfico esta mañana. Di Álvarez, te saludo con muchísimo gusto, adelante, buenos días.
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4: Muy buenos días, Rocío, un gusto saludarte y a nuestra audiencia platicarles que nos están reportando el retraso del vuelo de Aguascalientes a Dallas. Este estaba programado a las 6:15 de esta mañana, sin embargo fue recorrido el horario a las 7:30 de esta mañana de la aerolínea American Airlines. Para el día de hoy, un canal de baja presión, esto sobre el noreste del país, aunado al ingreso de humedad del Océano Pacífico y el Golfo de México. Asimismo, se suma la aproximación de un frente frío, esta está fuera de temporada, provocarán lluvias fuertes, se van a registrar en Michoacán, Guanajuato, Querétaro y Estado de México, lluvias con intervalos de chubascos para que tome sus precauciones, es en la zona de la Mesa Norte principalmente, en Zacatecas, Aguascalientes, San Luis Potosí, Nayarit, Jalisco y Colima, asimismo también en la Ciudad de México, intervalos de chubascos en Sonora y Tabasco, lluvias aisladas en Quintana Roo y Yucatán. También la entrada de una nueva onda tropical, esta la número 9, se desplazará al sur de la península de Yucatán. Continúa el calor por las tardes, eso en algunas entidades, sobre todo en Baja California, Sonora, Sinaloa, Chihuahua y Nuevo León, donde las temperaturas alcanzan de los 40 a 45 grados. Asimismo, sobre estas entidades tendremos ráfagas de viento importantes que alcanzarán de los 30 a 50 kilómetros por hora en promedio, sin embargo, con algunas rachas de hasta 80 kilómetros por hora. Para Aguascalientes, el día de hoy, un cielo mayormente nublado. Habrá un 40% de probabilidad de lluvia, ya que se pronostican tormentas para esta tarde aproximadamente a las 3 p.m., una máxima de 28 grados con una mínima de 16, 60% de humedad en el ambiente. La calidad del aire es buena en estos momentos y tendremos vientos suaves y variables que alcanzarán entre los 5 a 10 kilómetros por hora. Los rayos ultravioleta persisten en el indicador extremo, esto en la escala 11 de 11. Si bien pudiera estar nublado, este indicador sigue elevado, así que tome precauciones al momento de salir a la intemperie, principalmente esto al mediodía, en continuación hasta las 2 de la tarde. Para este fin de semana se pronostican cielos mayormente nublados a nublados con tormentas por la tarde. Para el sábado y domingo, sábado una máxima de 25 con una mínima de 16 y domingo una máxima de 24 con una mínima de 15. El tráfico, tome precauciones, se registra tráfico importante en siglo XXI, esto en sentido de circulación de sur a norte desde Prolongación Alameda hacia Avenida Rodolfo Landeros. Tome precauciones también hacia la salida México. Tenemos tráfico en lo que es la 45 Sur, tome precauciones, esto desde siglo XXI hacia la central de abastos en sentido de circulación de norte a sur. Y para Guadalajara y Zacatecas, como ya le mencionaba, se pronostican tormentas por la tarde. Guadalajara una máxima de 28 con una mínima de 17 y Zacatecas una máxima de 24 con una mínima de 13. Si es que usted va a viajar a estas ciudades, tome sus precauciones, esté muy bien prevenido, ya que también en Aguascalientes y en estas entidades vecinas se pronostican lluvias importantes. Hasta aquí el pronóstico del clima y la información del tráfico. Le recuerdo que este indicador usted puede consultarlo en el Sistema Meteorológico Nacional para que no le sorprendan estas lluvias. Que tenga un excelente viernes. Día Álvarez, BI Noticias.
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14: En Radio BI son las 7 con 22 minutos.
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0: De las lluvias de anoche o de esta madrugada todavía, ahora sí que generaron bastante desastre allá en Calvillo. Hubo inundaciones de las calles, de vialidades importantes, avenidas. Hubo caída de árboles, algunas otras estructuras. Vea, estas son las imágenes que se comenzaron a compartir el día de ayer. Le llegaba prácticamente pues a la mitad de los vehículos. Hay otras imágenes que también pues se quedaron ahí los vehículos varados porque evidentemente el agua pues se les metió por completo. Seguramente llegó hasta el motor, ya no pudieron salir de ahí. Había otros vehículos que incluso los iban empujando a otros para poder salir de esto, que además vea, o sea, la fuerza con la que va, como si fuera un rápido ahí en Calvillo. El presidente municipal de Calvillo justo salió en la madrugada a pues decirle a la ciudadanía que estaban ahí para ofrecerles auxilio para quien lo requiriera, sobre las afectaciones, que se estaban habilitando los refugios. O sea, muy diferente tal vez a lo que pasó en Aguascalientes. Esto se vivió esta madrugada en Calvillo.
21: Amigos, buenas noches, estamos aquí en las inmediaciones de la quinta del Valle, donde hubo un derrumbe de un árbol. Estamos ya aquí con obras públicas, protección civil, seguridad pública, haciendo el reporte. También están llegando muchas situaciones de inundaciones en algunos lugares de Calvillo. Estamos atendiéndolos todos, tengan los pacientes, estaremos llegando hasta todos los lugares que nos están reportando, visitándolos esta madrugada. Cayó un exceso de agua que nadie nos esperábamos. prácticamente en cuanto acabó el juego de la selección, se dejó venir una tromba, pero ya estamos aquí atendiendo todos los reportes que nos están llegando. Estaremos con toda la gente del gobierno municipal involucrándonos para poder atender esta situación. Cualquier situación, repórtenla a nuestra página, estaremos ahí bien al pendiente para darle seguimiento. Ahorita vamos a ir a visitar algunos lugares y hogares en particular, visitándolos para ver cómo les podemos ayudar y cómo los podemos atender. Escríbanos a nuestra página y ahí estaremos al pendiente. Por favor, háganoslo saber para poder llegar a auxiliarlos y...
0: Bueno, pues ahí lo tiene. Si alguien requiere apoyo, también cuente con nosotros, por supuesto. 7:26. Continuamos con más de la información y están desde el Congreso aprobando ya lo que llega a Aguascalientes para su homologación. Se aprobó la reforma constitucional sobre la no reelección y nepotismo electoral aplicable hasta 2030. Como usted sabe, en Morena dijeron, ok, esto va a ser hasta 2030, pero nosotros lo vamos a llevar a 2027. Entonces ya no se pueden reelegir, ya no se puede elegir tampoco para el mismo cargo que acaba de salir uno o que va de salida algún familiar directo y hasta cierto grado de familiaridad. Y acá en Aguascalientes, el diputado Fernando Alférez propuso también que pues en Aguascalientes se hiciera hasta 2027. O sea, ¿por qué esperar a 2030 que se hiciera en 2027? Obviamente no lo aprobaron.
1: El Congreso del Estado avala reformas a la Constitución local para armonizarla con la reforma electoral que se aprobó a nivel federal con el tema de la no reelección, el nepotismo electoral, austeridad, entre otros. Se debe subrayar que en lo referente a la reelección y al nepotismo electoral, esto será aplicable hasta el 2030, por lo que en estas próximas elecciones de 2027 aún se podrá contender bajo las actuales reglas. Con respecto a la reelección, se hacen cambios en cuanto a la gubernatura, alcaldías y diputaciones, y en lo general se señala. Para el ejercicio de este derecho, las personas candidatas deberán cumplir con los requisitos previstos en la Constitución Política de los Estados Unidos Mexicanos, en esta Constitución y en la legislación electoral aplicable. En ningún caso podrá ser registrada como candidata una persona que a) haya ejercido el cargo para el que se postule en el periodo inmediato anterior en los casos en que la Constitución Política de los Estados Unidos Mexicanos prohíba la reelección consecutiva o caso de que tenga o haya tenido en los últimos 3 años anteriores al día de la elección un vínculo de matrimonio, concubinato, unión de hecho o parentesco por consanguinidad o civil en línea recta sin limitación de grado, en línea colateral hasta el 4º grado o de afinidad hasta el 2º grado con la persona que esté ejerciendo la titularidad del cargo para el que se postula. Sobre las candidaturas para el Poder Judicial también hay cambios. Cuando se trate de personas candidatas para el cargo de titular de una magistratura del Supremo Tribunal de Justicia, del Tribunal de Disciplina Judicial de Aguascalientes, así como de personas juzgadoras del Poder Judicial del Estado de Aguascalientes, corresponderá a los poderes del Estado remitir las postulaciones para esos cargos al Instituto Estatal Electoral, conforme lo establecido en el artículo 54 de esta Constitución y las leyes correspondientes. También se avaló el límite presupuestal para el Congreso, el cual no podrá exceder del 0.75% del total del presupuesto de egresos del Estado. En cuanto a los salarios de consejeros y otros funcionarios del IE y magistraturas electorales, estos no podrán ser superiores al de la persona titular del Poder Ejecutivo Federal y tampoco podrán adquirirse seguros de gastos médicos privados, seguros de vida privados, cajas de ahorro especiales, planes privados de pensiones u otras prestaciones no previstas expresamente en la ley. Finalmente, también se fija un número específico de síndicos y regidores que no podrán ser de más de 15 y solo una sindicatura. Luis Rivera Ramírez, BEI Noticias.
0: 7:29, permítame hacer una breve pausa y ya sabe, escuchamos también lo más importante del Mundial 2026.
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5: La selección de Canadá logró una espectacular victoria al vencer 6-0 a Qatar en Vancouver. Destacó Jonathan David con un triplete. Además, lo lamentable fue la fractura de tibia y peroné que sufrió el mediocampista canadiense Ismael Coné. Mientras tanto, la selección de Suiza derrotó por goleada de 4-1 a Bosnia y Herzegovina y de esta manera, en el grupo B, Canadá y Suiza están en lo alto con 4 puntos. Bosnia y Qatar tienen 1 unidad. Vamos con algo más de la Copa del Mundo.
3: La primera jornada del Mundial 2026 dejó claro que esta Copa del Mundo llegó con vocación ofensiva. Los goles aparecieron por todos lados y las principales potencias enviaron un mensaje contundente desde su presentación. La exhibición más impresionante corrió por cuenta de Alemania, que aplastó 7-1 a Curazao en una actuación demoledora. Suecia tampoco tuvo piedad y goleó 5-1 a Túnez, mientras que Inglaterra protagonizó uno de los mejores encuentros de la fecha al vencer 4-2 a Croacia con doblete de Harry Kane. Noruega completó la lista de victorias contundentes al imponerse 4-1 sobre Irak, confirmando que los favoritos no están dispuestos a conceder ventajas. El gran protagonista de la jornada fue Lionel Messi. El capitán argentino firmó el primer hat-trick de su carrera en Copas del Mundo durante el triunfo sobre Argelia y se instaló como líder de goleo del torneo. Al concluir la primera fecha de los 12 grupos, esta registró 75 anotaciones, una cifra que refleja el espectacular arranque de la Copa del Mundo más grande de la historia. Notisistema, Pablo Ayala.
5: En la agenda para el día de hoy, Estados Unidos se enfrentará a Australia a la 1:00 p.m. en Seattle, Washington. A las 4, Escocia contra Marruecos en Massachusetts. En Filadelfia, Brasil contra Haití a la 1:30 p.m. Y por la noche en Santa Clara, California, Turquía contra Paraguay. Gracias, esto es todo. Muy buenos días. Control técnico, Carlos Flores. En este micrófono, Martín Navarro Vázquez.
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5: Hola, ¿qué tal? Buenos días, bienvenido a la información. La selección mexicana logró su segundo triunfo en el Mundial 2026 al vencer 1-0 a Corea del Sur en el Estadio Guadalajara y provocó una gran fiesta nacional. Con un poquito de suerte, pero el tricolor se colocó prácticamente en la segunda fase y asegura terminar en la cima de su grupo. Los arqueros marcaron la diferencia. Seon Yu, al bajar una pelota, choca con un compañero y se la entrega a Luis Romo, quien no perdonó y clavó el único gol del juego. A 3 minutos del final, Raúl "El Tala" Rangel salvó a México con una doble atajada. El técnico Javier Aguirre dijo estar satisfecho y consciente de que así era el juego.
24: Corea es un equipo muy duro, muy duro, y tácticamente como que nos nulificamos, ¿no? Era el que cometía el error e iba a perder el partido. El portero, lamentablemente, de ellos comete. Luego hace una tajada espectacular a Obed. Le saca una a Raúl también. Y Tala también tuvo la única que tuvo Corea, la atajó bien. Creo que fue un partido muy táctico, muy difícil de digerir para la afición, que estuvo inconmensurable, ¿no? Felicidades y agradecimiento a la afición de Jalisco.
5: Por cierto, en el palco de honor se encontraban a Mauri Vergara, el Canelo Álvarez, Hugo Sánchez, Jared Borghetti, Fernando Hierro, además de los gobernadores, el de Jalisco, Pablo Lemus, y el de Nuevo León, Samuel García, Mikel Arriola, dirigente de la Femex Food, y la presidenta de Guadalajara, Verónica Delgadillo. En otro palco estuvieron Fer de Maná y Alejandro Fernández. La Minerva recibió a miles de aficionados con el festejo por el triunfo del tricolor. Al final, poco más de 50 mil personas estuvieron presentes en la celebración. Chequia y Sudáfrica sumaron sus primeros puntos en el Mundial al empatar a 1 gol en juego celebrado en Atlanta, Georgia. Mikhail Sadilek, al minuto 6, abrió el marcador.

0: marcador por los europeos, pero en la recta final, Tebogo Mokoena al 83 de penal igualó por los africanos. Al final del juego, Hugo Broos, director técnico de Sudáfrica, comparó la atmósfera y el ambiente de jugar en el Estadio Ciudad de México con lo ocurrido en Atlanta y manifestó que no sintió la emoción de un mundial porque no es un estadio de fútbol el recinto norteamericano. Indicó que es mucho mejor ambiente en México. De esta manera, en el grupo A, el conjunto mexicano es líder con 6 unidades y nadie lo bajará de ese puesto, por lo cual asegura el pase a la segunda fase, seguido de Corea del Sur con 3 puntos y después Sudáfrica y Chequia con 1 unidad.
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1: Siete con 36 minutos. Quiero saludar con muchísimo gusto aquí en el estudio de Buenos Días Aguascalientes al senador por Aguascalientes, Toño Martín del Campo. Toño, bienvenido siempre. Buenos días.
2: ¿Qué tal, Rocío? ¿Cómo estás? Muy buenos días y muy contentos, la verdad.
1: Porque ganó México.
2: Porque ganó México y la verdad también igual tuvimos una gira con Tuzar Gandhi, que estuvo precisamente el día de ayer aquí en tu medio. El día de hoy ya, bueno, ya se está regresando a la India. Y que bueno, es un mensaje muy claro, un mensaje de paz, de tranquilidad y de que sí es posible cambiar lo que son las cosas.
1: A mí me impresionaba porque yo le preguntaba como Estados Unidos de Donald Trump,
2: no se enganchó. No, así como que no.
1: O sea, es un mensaje de paz, de aquí no vamos a confrontar a nadie.
2: A nadie, ni con unos ni con otros. Y vaya que tú eres brava en ese sentido.
1: No es igual como por la brecha de...
2: A ver, Rocío, no es fácil, ¿eh? Es difícil y complicada. Y yo siempre lo he dicho y lo he comentado, que para poder estar aquí en una entrevista contigo te tienes que preparar. Así es.
1: Muchas gracias, Toño.
2: Claro.
1: No, pero yo creo que es el público también, ¿no? Lo que
2: sí, claro. Por supuesto, yo creo que hoy más que nunca sabemos que tenemos un público más crítico y eso es muy bueno.
1: Exacto.
2: Muy positivo.
1: A eso le apostamos nosotros.
2: Eso, claro, y también igual nosotros, yo sí le apuesto a eso, a que me cuestionen, a que me digan, a que me hagan señalamientos y también si cometo algunos errores, por supuesto, a ver, ahí está, y para poder mejorar. Cuando hacen una crítica hacia un servidor, a ver, yo no me ofendo, al contrario, eso para mí es una oportunidad para poder mejorar. Mira, y así es lo
1: yo
2: que te tenemos
1: lo voy a
2: que
1: decir hacemos. Y ahora por primera vez lo voy a decir al aire, porque a veces lo digo como fuera de... Pero cuando nos dicen como de no, que tu competencia o en la competencia, y sinceramente nosotros no lo vemos así porque no vamos dirigidos al mismo público.
2: No,
1: nunca. O sea, son diferentes. Públicos muy diferentes, nosotros no vamos a quienes necesitan que les digan lo que hay que pensar, porque nosotros tenemos gente súper crítica y así como cuestionan todo, y a mí eso es lo que me gusta, gente que pues es muy pensante, gente que no escucha, no, lo que no quiere escuchar es como un show de la mañana, o que no quiere escuchar cualquier cosa, un chisme, sino información sustentada, investigaciones.
2: Y vaya que sí, ¿eh? Ustedes, mi respeto, porque realmente hacen periodismo, hacen investigación, y no cualquier periodista hace eso. Entonces, felicidades por ese trabajo. Y la verdad, bueno, pues lo de Tuzar Gandhi, muy bien. Fue una gira, llegó él a la Ciudad de México la otra semana, estuvo en la delegación Miguel Hidalgo, donde está un monumento a Mahatma Gandhi. Ahí hicimos un evento con el delegado o alcalde de esa.
1: Vía que estaba aquí, una vialidad muy importante también.
2: Sí, claro. De hecho, okay. Junto con lo que es el alcalde de Aguascalientes, uh-huh, también igual, se hizo un monumento aquí en la calle, sí, Mahatma Gandhi. Y estuvimos en la escuela número 34, que se llama Mahatma Gandhi. Los niños estuvieron felices. No sabes la cara de alegría de esos niños, de esos jóvenes.
1: No,
2: y luego se les entregó banderitas de México, uh-huh, y de la India. Entonces, bueno, él, mi punto de vista, yo creo que se fue muy motivado. Es una realidad de ver el cariño, pues, que se tiene. Y sobre todo, como tú lo comentas, ¿no? El mensaje de paz. Que eso es lo que hoy requerimos como mexicanos y como nación. Digo, afortunadamente tenemos buenas noticias, que ya Estados Unidos también igual ya está tomando parte.

0: comenté en la otra semana, en la entrevista que tuve contigo con mi visita en Washington, en donde realmente ellos nos ven alejados, que no hay acercamiento por parte de lo que es el gobierno mexicano hacia lo que es el gobierno de Estados Unidos, a diferencia que en otros años siempre, desde con tiempo, se empezaban a hacer esas negociaciones. A nosotros ya nos tocó el Tratado de Libre Comercio en el 2018 y fue totalmente diferente, Rocío. ¿Por qué? Porque nosotros tomamos protesta el primero de septiembre, o bueno, un poquito antes, y a partir de ahí se llevaron trabajos y fue hasta, si no mal recuerdo, hasta diciembre cuando ya se aprobó el Tratado de Libre Comercio, el nuevo. Pero antes, pues estuvimos, recuerdo muy bien esas reuniones en el Senado, y era una estiría floja muy fuerte con los senadores, pero también igual con los asesores y congresistas de Estados Unidos y de Canadá. Y por supuesto, junto con empresarios, el famoso cuarto de junto, que estaban ahí cabildeando. Y la verdad, mis respetos, mi reconocimiento. Y era la transición cuando estaba Peña Nieto y estaba entrando López Obrador. Al día de hoy, en serio, cuando estuvimos en la embajada y que nos dicen, es que estuvimos con el ministro de Economía en la embajada de México, dicen, pues a ver si ustedes pueden hacer una reunión interparlamentaria entre México y Estados Unidos, de ambos senadores, de Estados Unidos y de México. Dices, ¿cómo? O sea, esto ya debe de tener ustedes casi que un borrador, porque nada más nosotros lo que hacemos es o aprobar o rechazar. Eso es lo único. Pero ese cabildeo es de la parte ejecutiva del gobierno mexicano. ¿Qué es lo que yo veo, Rocío? Yo veo que hay, en algunas ocasiones, hay poco interés en poder firmar este tratado, y que por lo tanto, pues a lo mejor la presidenta está viendo hacia otra parte del mundo. Estamos hablando de China, por Rusia, esa parte, la parte socialista. Y no estamos viendo nuestro principal socio comercial. Por lo tanto, haremos un gran esfuerzo, la verdad, para poder de todos modos llegar a esos acuerdos y a esas negociaciones. ¿Qué es lo que me interesa en lo personal? Pero más allá de lo personal, que le vaya muy bien a México. Y entonces ahí no tiene que ver colores partidistas. Y número dos, el tema de lo que es la tema automotriz y lo que es el tema del campo. Son fundamentales para lo que es el Tratado de Libre Comercio. Y ténganlo por seguro que vamos a estar impulsando, y ténganlo por seguro que vamos a estar luchando. Afortunadamente, nosotros como tal, como grupo parlamentario, sí tenemos reuniones por aparte con congresistas, tanto demócratas como republicanos. Y ellos también saben la importancia de poder firmar este Tratado de Libre Comercio. Entonces, va a ser una gran, gran tarea.
1: Oye, Toño, y hablando justo de esto, estás haciendo como que todas estas giras muy, muy continuamente del T-MEC, pero ¿eso se trata de que vas a pedir licencia próximamente? No, porque
0: son los tiempos, los tiempos que nos marca la propia ley. No podemos alargar más la revisión del Tratado de Libre Comercio. Eso tiene que ser finales de julio o agosto. Y pues ya estamos contra reloj. Y a mí sí me preocupa que no haya un borrador, ya no hay un predictamen. Muchas de las veces ya hay un dictamen, como cuando se aprueba cualquier ley, pues ya ves que hay un dictamen y ya nada más es cuestión de hacer algunos cambios, algunas modificaciones muy leves. Al día de hoy no lo hay, no lo existe. Escuché por parte de la Secretaría de Economía que apenas se iban a reunir y apenas iban a empezar a hacer ese cabildeo.
1: En la segunda ronda de...
0: Exactamente, pero el tiempo hoy juega en contra de lo que es nuestro país.
1: Es que vimos esta semana que presentaron ya muchos senadores de Morena, por ejemplo, sus licencias. ¿Qué hay contigo? ¿Ahí continúas?
0: No, todavía nosotros no. Seguimos trabajando al día de hoy y seguimos, en este caso, en una agenda que traemos. Y sobre todo, fíjate que me reuní con mamás en donde nos dicen, a ver, Toño, tenemos que checar el tema de los niños y las niñas. Tenemos que protegerlos. Claro que sí. Hoy la tecnología ha sido muy buena. Hemos tenido enormes ventajas, pero también igual existen algunos riesgos el poder tener las redes sociales, sobre todo en nuestros niños y nuestros jóvenes. Y que por lo tanto no tenemos que engancharnos. Porque cuántas veces lo que es la el ciberbullying, lo que es la suplantación de identidad y perfiles falsos, y que con eso están enganchando a lo que son a nuestros niños y a nuestros jóvenes. Entonces tenemos que tener mucho cuidado y ahí estamos trabajando para poder proteger nuestra niñez.
1: Entonces, si sigues hasta cuándo en el Senado?
0: Hasta que veamos
1: internos. ¿Hay estatutos del PAN o ya hasta que inicie?
0: Los estatutos del PAN te dice y te establece que 90 días antes de cualquier elección, tú debes de dejar del proceso. Entonces, nosotros todavía no sabemos cómo vamos a llevar lo que es un proceso electoral. Y lo que sí estamos haciendo es ayudando, trabajando, escuchando a la gente, qué dice Aguascalientes, para que en base a eso poder hacer leyes que protejan realmente a nuestra niñez y a los mexicanos.
1: ¿Cuándo se deciden? Porque, por ejemplo, estaba escuchando en Morena que si una nueva dupla, Lorena Martínez con Nora Rubalcaba. ¿Qué opinas de esto? ¿Serían grandes rivales?
0: Que cada partido tiene su propia estrategia y eso es muy bueno, eso es muy válido. Nosotros tenemos que hacer nuestra propia estrategia como tal, como partido político, y veremos si vamos en alianza, no vamos en alianza, quiénes deben de ser. Yo creo
1: ni
0: que
1: quiénes son los candidatos,
0: todavía
1: ni
0: no,
1: si van en alianza,
0: todavía
1: ni
0: no,
1: dos de mujeres,
0: ahorita,
1: ni dos de
0: ahorita
1: hombres.
0: Cada quien se debe de dedicar a hacer su trabajo, quienes están en el ámbito legislativo, hacer leyes acordes a los beneficios de los ciudadanos.
1: ¿Pero
0: quienes
1: no
0: están en la parte
1: en
0: ejecutivo? No, hombre, yo creo que cuando haces un buen trabajo, todavía falta para lo que es el proceso electoral. Entonces hay que seguir trabajando, hay que seguir escuchando a Aguascalientes y que dar resultados.
1: ¿Pero qué dices de estas dos mujeres? ¿Serían grandes competidoras o no? ¿Rivales?
0: A las dos las conozco. Una de ellas es mi compañera senadora y fuimos compañeros diputados.
1: Que la otra fuiste el sucesor.
0: Y la otra fui el sucesor exactamente en lo que es la alcaldía. Igual tengo buena opinión de ambas y por lo tanto, bueno, pues ahora sí, dependerá de sus partidos políticos o de los partidos políticos o de ellas como tal que tomen la decisión. Creo que Lorena hasta ahorita como tal no ha tomado ninguna decisión. Ella está trabajando en lo que es el gobierno del estado. Por lo tanto, bueno, pues vamos a ver qué es lo que pasa y si se registra, porque como Partido Acción Nacional también igual están las puertas abiertas para cualquier ciudadano que quiera registrarse.
1: ¿Hasta para Lorena Martínez en el PAN?
0: Para cualquier ciudadano que quiera registrarse.
1: ¿En serio? Ojo, porque está trabajando en el PAN, bueno, para un gobierno
0: está trabajando
1: panista.
0: Para un gobierno panista al día de hoy, y cualquier ciudadano que quiera registrarse para alguna candidatura, están abiertos lo que son los registros, tanto de diputados, diputados locales, diputados federales, alcaldes.
1: ¿Y te gustaría todos. Lorena de dupla?
0: No, bueno, esa no se va a hacer decisión de un servidor.
1: Yo sé que no, pero
0: va
1: ¿te
0: ser
1: gustaría?
0: Decisión,
1: o sea,
0: va a ser decisión de lo que es el partido. Va a ser decisión de lo que es el partido y ahí no me puedo meter.
1: No.
0: No, va a ser decisión del partido. Va
1: pero
0: a ser
1: entonces, que ¿tú es lo no que... tienes nada ahí que decir? O sea,
0: yo lo que tengo que
1: de
0: decir...
1: también los votos, ¿no?
0: Yo lo que tengo que decir es dar resultados, escuchar a la gente. Eso es lo que tengo que decir y decirles que Toño Martín del Campo está trabajando para poder llevar buenas leyes a lo que es el Senado de la República.
1: Y ya finalmente, sí. Toño, hace unos días decía Moy de Luna que él no estaba de acuerdo en cuanto a este tema de candidatura solo para mujeres en 6 municipios, incluido Jesús María, porque él dice es que a mí me la deben. Si hablamos de deudas históricas, a mí me la deben. Y entonces yo decía, ¿a quién se la deben? Y muchos dijeron a Toño Martín del Campo, es la tercera vez. ¿Te la deben o no te la deben, Toño?
0: Yo lo que estoy haciendo es trabajando, haciendo un gran papel para poder posicionarme y también igual la otra, facilitar el trabajo y facilitar la decisión a
1: pero
0: la dirigencia nacional
1: para permitirle
0: para,
1: a otros, ¿no?
0: Para facilitarle, fíjate bien, facilitarle la decisión al Comité Ejecutivo Nacional y por supuesto en el ámbito local.
1: Te la deben.
0: Ahí estamos trabajando y seguiremos trabajando por Aguascalientes.
1: Esa no es una respuesta, Toño.
0: Yo no quiero ser un candidato porque me la deban. Yo quiero ser un candidato porque tengo la capacidad, porque tengo la experiencia y porque tengo resultados. Eso es lo que yo quiero. Y yo lo que quiero es un mejor Aguascalientes.
1: Toño Martín
0: y por eso
1: Campo,
0: estamos trabajando en el tema legislativo.
1: Gracias y bienvenido siempre.
0: Gracias, Rocío.
1: 7:50, una pausa y ya volvemos.
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9: En Radio BI son las 7:51.
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1: Y te saludo con muchísimo gusto, Juan Luis. Muy buenos días, adelante.
23: Rocío, ¿cómo estás? Buenos días, saludos para nuestros radioescuchas. Hoy con detalles de un accidente con consecuencias fatales. Sucedió el día de ayer por la tarde, tuvo como escenario la 45 Norte a la altura del entronque que conduce a la comunidad de El Salero. Esto pertenece al municipio de Cocío, ya límites con el estado de Zacatecas. Un adulto mayor perdió la vida luego de ser brutalmente embestido en su guayín por un camión Isuzu que transportaba madera. El accidente sucedió a las 3:30 de la tarde del día de ayer en los carriles de circulación que van de sur a norte, de Aguascalientes hacia Zacatecas. Los dos vehículos iban en el mismo sentido de circulación. Primero iba la Guayín, una camionetita en color rojo con placas del estado de Zacatecas, y atrás venía el camión Isuzu. Inicialmente se creía que la Guayín, el conductor de la Guayín, había dado vuelta a mano izquierda para incorporarse al entronque al Salero y con ello le cortó la circulación al camión Isuzu. Sin embargo, ya en los peritajes que llevó a cabo servicios periciales en el lugar y elementos de la Guardia Nacional, confirmaron que en esa zona lo que hay es una reducción de carriles. Por lo tanto, el de la Guayín, un adulto mayor del que por el momento no se conoce su identidad, no ha trascendido públicamente, al tratar de incorporarse al carril central para seguir su trayectoria, no se dio cuenta que venía a una importante velocidad del camión y por eso es que se da el impacto. Ángulo delantero derecho del camión Isuzu contra la puerta del conductor de la Guayín. Un impacto tan brutal, Rocío, que este hombre lamentablemente perdió la vida en el lugar de los hechos. Elementos de la Policía Municipal de Cosío, policías estatales y paramédicos llegaron al lugar. Estos últimos certificaron que el conductor de la Guayín ya no presentaba signos de vida. Se resguardó el lugar en espera de que llegaran autoridades ministeriales para hacer el levantamiento del cuerpo y trasladar el mismo al servicio médico forense. Rocío, auditorio, es lo más importante en cuanto a información policíaca al momento.
1: Y te agradezco muchísimo, Juan Luis. Gracias y muy buenos días.
23: Muy buenos días.
1: Y nos tenemos que despedir. Se quedan ustedes en la segunda emisión de Buenos Días Aguascalientes con Yalma Ronte. Yo me quedo acá respondiendo a todos sus comentarios y canalizándolos. Más tarde a las 9 yo lo espero en Más Allá de la Noticia. Muy buenos días.
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5: Buenos días. Estas son las noticias más importantes de hoy. Madres buscadoras se manifiestan cerca del estadio de Guadalajara. Morena inicia procedimiento sancionador contra Nancy Nápoles, alcaldesa de Tenancingo. Suspende sus derechos políticos. El paro de la CENTE no termina, asegura la sección 34 de Zacatecas. Estados Unidos señala a migrante mexicano como autor intelectual del atentado frustrado durante espectáculo de la UFC en la Casa Blanca. Este jueves, integrantes del colectivo Guerreros Buscadores de Jalisco se manifestaron en inmediaciones del Estadio Guadalajara, momentos antes del partido entre la selección mexicana de fútbol contra su similar de Corea del Sur. La dirigente nacional de Morena, Ariadna Montiel, pidió a la Comisión Nacional de Honestidad y Justicia de dicho partido político comenzar un procedimiento sancionador ordinario contra la presidenta municipal de Tenancingo, Estado de México, Nancy Nápoles Pacheco, acusada de falso secuestro ocurrido el pasado 31 de mayo con el fin de justificar un faltante de recursos públicos equivalente a 40 millones de pesos.
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5: Filiberto Frausto Orozco, secretario de la sección 34 de Zacatecas, de la Coordinadora Nacional de Trabajadores de la Educación, declaró que va a llegar la fecha en que tendrán que regresar, pero indicó que aún es incierto el día para levantar el plantón que mantienen en el centro de la Ciudad de México. El Departamento de Seguridad Nacional de Estados Unidos señaló al mexicano Abraham Hermosillo Álvarez como autor intelectual del atentado frustrado contra el espectáculo de lucha en jaula de la UFC celebrado en la Casa Blanca el fin de semana pasado. Gracias, continuamos con más noticias en breve. Yalma Arronte, BI Noticias.
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9: Victoria Tricolor. La selección mexicana de fútbol se impone por la mínima ante Corea del Sur en su segundo juego de la fase del Grupo A y con ello asegura su boleto a la siguiente ronda y toma el liderato del grupo. Tras este resultado, el próximo miércoles 24 de junio a las 19 horas desde el Estadio Ciudad de México, el tricolor se enfrentará ante Chequia en búsqueda de su tercer triunfo. Actividad mundialista. Continúa la actividad de la segunda jornada en la fase de grupos de la justa veraniega, el presente día con cartelera de 4 partidos. Todo comienza a las 13 horas con el duelo entre Estados Unidos y Australia. Posteriormente, a las 16 horas, Escocia se mide ante Marruecos. A las 18:30 horas, Brasil hará lo propio ante Haití. Y finalmente, a las 21 horas, Turquía se enfrentará ante Paraguay. Viernes de Grandes Ligas. El mejor béisbol del mundo no para y la gran cartelera de viernes en la MLB inicia con 2 partidos. A las 12:20 horas, los Chicago Cubs reciben a los Toronto Blue Jays y posteriormente a las 16:40 horas, los Detroit Tigers se enfrentarán ante los Chicago White Sox. Antonio León, BI Noticias.
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0: días, Aguascalientes. Estas son las noticias. En información policíaca, se queda tras las rejas este muchacho, este joven que asaltó a una adulta mayor en Jesús María. Un mal manejo de la empresa gasera provocó el desalojo de edificios el día de ayer en el centro de la ciudad. Escuche esto, validan diputados castigar con cárcel de casi 8 años las supuestas denuncias infundadas contra maestros, incluso de alumnos. Hay 15 padres de familia en la mira por no responsabilizarse de la detención de sus hijos. Advierten, podrían ser las primeras multas. Aprueban reforma constitucional en Aguascalientes sobre no reelección y nepotismo electoral. Será aplicable hasta 2030. Y avalan permuta de terrenos públicos por obra pública con constructora Gaén. Se afectan a más ciudadanos con cierres viales, es lo que dice Tránsito sobre las protestas por agua. Hasta 200 reportes de baches se registraron este fin de semana por las lluvias. Y en información nacional e internacional, existe un propósito político para desacreditarme, ha respondido la alcaldesa de Tenancingo tras fingir este secuestro. Si fuera tu hijo, ¿tú qué harías? Madres buscadoras se manifiestan cerca del estadio de Guadalajara. Y un alcalde de San Luis Potosí dice que habrá chicas buena onda en el festejo del Día del Padre. Eso y más información esta mañana en Buenos Días, Aguascalientes.
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0: Muy buenos días, Aguascalientes. Juan Luis Díaz, apenas el día de ayer le mostrábamos este video a nuestros radioescuchas, a nuestros televidentes, a quienes nos acompañan a través de las redes sociales. Un video que comparten los familiares de esta adulta mayor que se ve afectada por este asalto que ocurrió a plena luz del día en una colonia, en un fraccionamiento allá en Jesús María. Un asalto que dejó a esta adulta mayor incluso pues lesionada, tuvo que ir a recibir atención médica y que nos indignó a todos, sobre todo porque estábamos hablando pues de un joven, el presunto asaltante. Hoy tenemos actualizaciones, información importante. Adelante, buenos días.
3: ¿Qué tal, Yalma? ¿Cómo estás? Muy buenos días, saludos para nuestros radioescuchas. El día que sucedió ese asalto al que estás haciendo referencia, que fue el pasado martes por la mañana, en la calle El Calvario, que pertenece a la colonia Los Arroyitos, ese mismo martes, la Policía Municipal de Jesús María logró la captura de quien hoy sabemos se llama José Julián. Dos datos que nos sorprendieron de inicio. Primero, se trataba de un menor de edad. Tiene apenas 16 años de edad. Dato número dos, él acababa de salir de la cárcel del CEDA, del Centro Estatal para el Desarrollo del Adolescente, lo que muchos conocemos como el tutelar para menores. Y acababa de salir Yalma, le impusieron algunas condiciones, como ir a firmar cada 8 días, no salir de Aguascalientes, no acercarse a la víctima, medidas cautelares. Pero él estaba enfrentando un proceso penal por el delito de robo.
0: Ya, o sea, tenía un
3: exactamente
0: proceso.
3: Lo mismo por lo cual.
0: ¿Es este joven que estamos viendo en pantalla?
3: Es este que ves en pantalla. Él es el detenido, ese es José Julián, tiene 16 años de edad. Bueno, pues la Policía Municipal confirmó su captura el mismo martes, fue puesto a disposición de las autoridades ministeriales, consignado ante un juez, y el día de ayer jueves se celebró la audiencia inicial en donde un juez tendría que resolver la situación jurídica de José Julián y resolvió dictar el auto de vinculación a proceso en contra de José Julián por el delito de robo calificado. Le impuso la medida cautelar de internamiento preventivo y falta solamente escuchar cuál será la medida de seguridad, o como nosotros popularmente le conocemos como la sentencia para los menores de edad, y que sea la pena corporal que tenga él que purgar en este sitio, que todos sabemos no puede ser mayor a 5 años. Pero sí, ayer se celebró ya la audiencia y Alma ya está tras las rejas nuevamente. Hoy ya no hay ningún beneficio. Claro que no lo van a poder dejar enfrentar el proceso de libertad. Ya lo habían dejado por un hecho y salió a hacer
0: y
3: exactamente.
0: Estaba yendo a firmar, ¿verdad? Tengo
3: se
0: entendido.
3: Se supone, no sé cuánto tiempo, esa parte no la conozco ya, hermano, no sé hace cuánto tiempo salió de las rejas como para decirte si ya había ido por lo menos una firma o no alcanzó ni siquiera a firmar una cuando ya lo estaban otra vez involucrando en un delito. Pero lo que me queda claro es que con esa información el juez resuelve, no te puedo dejar enfrentar esto en libertad. O sea, me queda claro que tú sales y cometes delitos, entonces tienes que estar guardado aquí.
0: ¿Dónde están los papás de ese adolescente? Más allá de criminalizarlo, bueno, ¿cuál es el contexto que envuelve a este joven y que lo ha llevado a cometer ya al menos en dos ocasiones, pues este delito, robo calificado? Hay que pensar mucho más allá, ¿no?, de criminalizar a nuestras juventudes, a nuestras adolescencias. Lamentablemente sí, está enfrentando un proceso ante la justicia por este video que nos indignó a todos al arranque de esta semana. Y pues bueno, la noticia es esta, se va a quedar tras las rejas. Juan Luis, ¿qué pasó el día de ayer también a mediodía? Tengo entendido aquí en la zona centro de la ciudad, un montón de unidades, protección civil, personas siendo evacuadas, tienes todo el reporte.
3: Entre las 11:30 y Alma y las 12 del mediodía, comerciantes, clientes, personas que viven aquí en la zona centro y sobre todo que estaban caminando por Moctezuma, cerca de la Plaza de la Patria.
0: Oye, unos metros de aquí de Radio Grupo.
3: Unos metros más o menos de aquí. Comenzaron a ponerse bastante nerviosos, no era para menos, Yalma, porque en el ambiente se percibía un fuerte olor a gas LP. Los propios usuarios o las personas que transitaban por aquí se encargaron de reportar a los números de emergencia porque el problema es no sabían de dónde provenía esa fuga de gas. La respuesta de las autoridades, Yalma, fue rapidísima. Además de que intentan hacerlo lo más pronto posible, el día de ayer tenía una explicación lógica. Con motivo del FanFest, del Fanzón, que se instala aquí en la Plaza de la Patria, pues personal de protección civil ya estaban instalados ahí porque a las 4 de la tarde había evento, entonces ellos tenían que revisar todas las instalaciones porque además había pronóstico de lluvia.
0: Afortunadamente ellos los servicios de emergencia estaban.
3: Ya estaban en la Plaza de la Patria, Yalma, entonces cuando se da el reporte, pues ellos inmediatamente se acercan. Lo que se sabe, Yalma, es que en el restaurante Sanborns, el personal administrativo contrató los servicios de una empresa para abastecer de combustible un tanque que tiene capacidad para 5,000 litros.
0: Imagínate.
3: Pero también para hacer un cambio de una de las válvulas y demás. Lo que sabemos es que el trabajo no se hizo con las medidas de seguridad necesarias. Hubo una fuga en la parte superior de este edificio que aparece hoy en pantalla, que es el restaurante Sanborns. En la parte de abajo es la tienda. El restaurante está en la planta alta, forma parte de este mismo edificio donde está el Hotel Francia también. Fue evacuado el edificio de Sanborns, fue evacuado el Hotel Francia y todo lo que había 50 metros a la redonda, gente que estaba en ese momento en el banco, en el HSBC, que está aquí en la calle Moctezuma, tuvieron que salir también, o sea, ya no pudieron concluir las operaciones porque pues había el temor fundado de que aquello pudiera convertirse en un flamazo tremendo, ¿no? Platicamos con el coordinador municipal de Protección Civil, Gavino Vázquez, esto fue lo que comentó.
4: Inicialmente que hubo una fuga de gas, eso fue lo que nos dijeron, que había personas lesionadas, intoxicadas. Nuestro compañero que está aquí en Palacio Municipal llega y corrobora que sí tenemos estas personas intoxicadas, detecta la presencia de gas, del olor a gas LP, hacemos el desplazamiento de las unidades y pues con los equipos de monitoreo llegamos hasta el punto donde se hace la maniobra. Y en el establecimiento, pues el rango de detección de gas nos permitió de forma segura hacer, pues en este caso, una ventilación del espacio. No tuvimos ninguna cuestión donde este gas pudiera haber tomado alguna fuente de ignición, ni existían las condiciones como para que estuviera una posibilidad de explosividad.
0: Y tenemos entendido, Juan Luis, sí hubo algunas personas que resultaron intoxicadas entonces.
3: 5 para ser precisos, Yalma, 4 mujeres y un hombre, pero fueron atendidos ahí mismo en el lugar, no hubo necesidad de ser trasladado, les suministraron oxígeno, estuvieron checando ahí pues la presión arterial, todo el protocolo que se implementa para una situación de esta naturaleza con estas 5 personas, pero como bien lo dices, no hubo traslado. Esto fue lo que sucedió aquí en la zona centro.
0: Y afortunadamente no pasó a mayores, una negligencia posiblemente se está investigando. Ahora, ¿de quién es la responsabilidad? Pues bueno, ya serán las autoridades competentes quienes determinen esto, porque pudo haber sido una tragedia, hay que decirlo. Y afortunadamente, los servicios de emergencia, el personal del mismo restaurante reaccionó de manera inmediata, evacuando y estableciendo los protocolos correspondientes. Pero si no, ¿qué hubiera pasado? Gracias, Juan Luis, buenos días.
3: Muy buenos días.
0: El secretario general de gobierno adelanta que todo parece indicar la responsabilidad recae principalmente en la empresa que estuvo abasteciendo de gas a este restaurante en la zona centro de la ciudad. Ya sean las autoridades quienes investiguen y determinen si hay o no una responsabilidad en este sentido, pero alguien tiene que, pues, responder por esto, ¿no? Escuche.
5: Un mal manejo de la empresa gasera provocó desalojo de edificios en el centro de la ciudad. El secretario general de Gobierno del Estado de Aguascalientes, José Antonio Arámbula López, explicó que el desalojo de varios edificios en el centro de la ciudad, incluido una de las sedes del Congreso del Estado, se debió al mal manejo de una válvula por parte de la empresa gasera que surte a uno de los negocios ubicados en la zona. La situación generó alerta entre las personas y se activaron los protocolos de evacuación como medida preventiva. Arámbula López detalló que Protección Civil ya revisa el caso para determinar si la falla amerita una sanción contra la empresa responsable. Señaló que la dependencia verificará si se cumplieron los protocolos de seguridad en la instalación y manejo del gas LP, así como la certificación del personal que realizó la maniobra.
6: Parece que hubo un mal manejo de la empresa gasera que surte el gas, que iba a hacer un cambio de válvulas, no tomó las medidas precautorias. Está además en un horario con sol, con poco aire y con mucha humedad, y que tuvo una fuga a la hora de hacer el cambio de válvula. Y como está haciendo humedad, pues el gas, en lugar de irse para arriba, bajó al restaurante, y por eso fue el olor y fue la alarma.
5: El funcionario aseguró que el incidente está completamente controlado y no se reportaron personas lesionadas. Tras la revisión de bomberos y Protección Civil, se descartaron riesgos mayores y se permitió el reingreso a los inmuebles una vez que se confirmó que no existía presencia de gas en el ambiente.
6: Ya en este momento está controlado, ya la válvula está correcta, están dejando ya nomás que pase el momento, que se le dé el aire, y en un rato más podrán regresar a la normalidad y se quitarán las vallas de precaución y podrán circular libremente.
5: Jesús Alberto Rodríguez, BI Noticias.
0: 8:18 y vamos con más información. Esto es importante. ¿Cuántas veces usted como padre de familia no se ha comunicado con nosotros a través del centro de mensajes de WhatsApp de BI Noticias, que por cierto ya está abierto, el 449-910-3508, para denunciar alguna situación, alguna irregularidad referente o relacionada con algún maestro, el maestro de mi hija, el maestro de mis hijos, o alguna maestra que esté incurriendo en alguna irregularidad, en alguna conducta irregular, lo que sea? Nosotros con mucho gusto hemos recibido ese tipo de reportes. Cuando lo amerita, se realizan las investigaciones periodísticas correspondientes y se canaliza al Instituto de Educación de Aguascalientes para que atienda estas denuncias ciudadanas que usted como padre, madre de familia, nos hace llegar al WhatsApp de BI Noticias. Bueno, todo parece indicar, todo va a cambiar a partir de este momento, porque en el Congreso del Estado acaban de aprobar una iniciativa, ya se había advertido desde hace algunas semanas, una iniciativa que castiga con hasta 8 años de cárcel a aquellas personas en Aguascalientes que realicen denuncias infundadas en contra de maestros de Aguascalientes. Escuche.
7: En plena antesala electoral, aprueba el Congreso del Estado castigar con hasta 7 años y medio de cárcel las supuestas denuncias infundadas contra maestros, aunque no queda muy claro quién determinará si son infundadas o no, así como el asedio digital y las amenazas contra estos. Esto luego de que fuera presentada en el Pleno la iniciativa por la diputada local del PRI, Lucía de León Urzúa, por el periodista Heriberto Gallego Serna y el panista Roy Cervantes para modificar el Código Penal de la entidad. En su momento, en la exposición de motivos, se señalaba que no se podía seguir permitiendo la separación de maestros del aula por simples dichos que no tienen ninguna comprobación, y matizaban las penas de cárcel propuestas con el supuesto de que no se trata de negar los abusos cometidos en las aulas, sino de que se disfracen de denuncias los actos de revancha o presión. Finalmente, la reforma aprobada al artículo 139 del Código Penal, donde se define el delito de amenazas, queda de la siguiente manera. Cuando la amenaza sea realizada por algún estudiante de alguna institución educativa pública o privada, o por sus ascendientes o descendientes consanguíneos o quien ejerza la patria potestad o tutela, y la víctima sea personal docente, directivo o administrativo de la misma institución, con el propósito de intimidarlo o coaccionarlo en el ejercicio de sus funciones o como represalia por las mismas, se impondrán de 1 a 3 años de prisión, de 100 a 200 días multa y a la reparación total de los daños y perjuicios ocasionados. y la otra reforma es al artículo 165, en donde se sanciona el delito de falsedad ante la autoridad o fedatario público y queda de la siguiente manera como agravante. Sexto, quien utilice, promueva o induzca a una persona menor de edad para la comisión de esta conducta. Las penas previstas en el párrafo anterior se aumentarán hasta en una mitad en sus mínimos y máximos cuando la conducta la cometa algún estudiante de alguna institución educativa pública o privada o por sus ascendientes o quien ejerza la patria potestad o tutela en contra de personal docente, directivo o administrativo de la misma institución con motivo del ejercicio de sus funciones. Si el inculpado se retracta oportunamente de sus falsas declaraciones antes de que se pronuncie sentencia, solo se le aplicarán de 3 meses a 2 años de prisión y de 10 a 50 días multa. No podrá ser responsable de falsedad ante la autoridad quien tenga el carácter de indiciado, procesado, inculpado o imputado en un procedimiento penal. Se debe señalar que las penas por falsedad ante la autoridad o fedatario público son de 3 a 5 años, por lo que con el agravante podrán llegar hasta los 7 años y medio tras las rejas. Con respecto al artículo 192b del Código Penal, que se refiere al asedio por medios digitales, se contemplan multas y prisión de hasta 2 años y medio. Al responsable del delito de asedio por medios digitales se le impondrá pena de prisión entre 1 y 2 años de prisión y de 100 a 200 días de multa. La sanción se podrá incrementar una mitad en cuanto a su mínimo y máximo cuando la víctima sea mujer, menor de edad o el tipo penal se cometa por razones de género u orientación sexual. La sanción también se podrá incrementar en una mitad en cuanto a su mínimo y máximo cuando la conducta la cometa algún estudiante de alguna institución educativa pública o privada o por sus ascendientes o quien ejerza la patria potestad o tutela en contra de personal docente, directivo o administrativo de la misma institución con motivo del ejercicio de sus funciones. Este delito solo se perseguirá por querella. Ahora bien, también se aprobó una reforma a la Ley de Educación y aunque tenía varias partes, finalmente solo se mantuvo la reforma al artículo 125 de la misma ley, en donde se establecen las obligaciones de los padres de familia y tutores y se les prohíbe formular denuncias ante los medios de comunicación o cualquier otra forma que no sea oficial e institucional en contra de maestros. Esa era la pretensión, pero finalmente también se incluyó contra alumnos. Octavo, presentar cualquier queja, inconformidad o denuncia relacionada con los alumnos, personal docente, directivo o administrativo ante las autoridades competentes y o a través de los canales institucionales y legales correspondientes, absteniéndose de realizar actos de difamación, violencia, asedio o acoso que vulneren la dignidad y derechos del personal educativo. Luis Rivera Ramírez, BI Noticias.
0: Y en su momento lo platicamos con activistas, con abogados especialistas, quienes criticaron justamente esta iniciativa, porque todo parece indicar, busca inhibir incluso también a algunas víctimas de presentar denuncias, o esto podría ser lo que podría generar esta misma legislación. Un padre de familia se la va a pensar 2 veces, un estudiante se la va a pensar 2 veces antes de denunciar, por ejemplo, a un docente por conductas irregulares, porque si no tiene manera de probarlo, entonces ¿qué? Es una denuncia infundada. ¿Qué opina usted? Participe con nosotros al 449-910-3508. También sabemos que con esto se busca proteger a los docentes de las mismas denuncias falsas, que es una realidad. Sí, a lo mejor pueden llegar a registrarse, pero aquí en Aguascalientes no hay registro formal de cuántas denuncias falsas se han presentado en contra de docentes. ¿De dónde parte esta iniciativa aquí en Aguascalientes? Pues lo desconocemos. Pero lo que sí es un hecho es que a partir de este momento, entonces, pues usted no se podrá comunicar con nosotros, es lo que dice la ley, con los medios de comunicación para denunciar una situación así. Primero hay que ir ante el Instituto de Educación de Aguascalientes, presentar la denuncia formal y ya de esta manera iniciar los procedimientos correspondientes. ¿Qué opinión le merece? Quiero leer su voz, quiero leer sus mensajes al 910-3508. Nos vamos a la primera pausa. Al regresar, están alistando lo que serían las primeras multas en contra de padres de familia que no se hacen cargo de sus hijos detenidos aquí en Aguascalientes. Recuerde que, derivado de la apertura de los juzgados cívicos especializados para adolescentes, ahora los padres tienen que responder por las faltas administrativas que cometen sus hijos. Y si no, podría haber multas. Están alistando las primeras. Al regresar, todo el detalle. Vamos contigo, Di Álvarez, el clima y el tráfico.
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8: Excelente viernes para ti, Yalma, y nuestra audiencia. Platicarles que hay retrasos en los vuelos de la aerolínea Aerus. El primero de ellos, Monterrey-Aguascalientes, estaba programado para las 7:45 de esta mañana. Sin embargo, el horario fue recorrido a las 8:50. Asimismo, hay otro retraso de esta misma ruta, de Aguascalientes a Monterrey, está programado a las 9:15. Para el día de hoy, un cielo mayormente nublado, 40% de probabilidad de lluvia. Se pronostican tormentas por la tarde, esto a partir de las 3 p.m. La máxima para este día se pronostica de 28 grados con una mínima de 16, 60% de humedad en el ambiente. En estos momentos, la calidad del aire es buena y tendremos ráfagas de viento en promedio entre los 5 a los 10 kilómetros por hora. Tome precauciones porque persiste el indicador de rayos ultravioleta extremo, es decir, en la escala 11 de 11. Si bien puede estar nublado, este indicador pues persiste, así que tome precauciones al momento de exponerse a la intemperie, esto a partir del mediodía hasta las 2 de la tarde. Para este fin de semana se pronostican cielos mayormente nublados a nublados, tormentas por la tarde para el sábado y domingo. El sábado una máxima de 25 con una mínima de 16 y domingo una máxima de 24 con una mínima de 15. El tráfico, tome sus precauciones porque persiste tráfico lento en siglo XXI de sur a norte desde Prolongación Alameda hacia Avenida Rodolfo Landeros. Otro punto importante de tráfico es en salida a México de norte a sur de Tercer Anillo hacia la Central de Abastos, hacia el norte de nuestra ciudad. También se concentra tráfico importante en Avenida Universidad desde Boulevard Luis Donaldo Colosio hacia Segundo Anillo, esto en sentido de circulación de norte a sur, y en el centro de nuestra ciudad en Avenida Héroe de Nacozari desde la calle Vázquez del Mercado hacia la Glorieta del Quijote en sentido de circulación de norte a sur. Hasta aquí la información y el reporte del tráfico, asimismo la situación climatológica. Le recuerdo que este indicador usted lo puede consultar en el Sistema Meteorológico Nacional, ya que va modificándose en el transcurso de las siguientes horas. Y por supuesto, no lo sorprendan algunas lluvias que se van a registrar no solo en Aguascalientes, sino también en entidades vecinas. Que tenga un excelente fin de semana. Día Álvarez, VI Noticias.
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1: En Radio BI son las 8 con 29 minutos.
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14: 8:31 y la ciudadanía comienza a participar con nosotros esta mañana sobre esta iniciativa que aprobaron los diputados. Castigar con hasta 8 años de cárcel las denuncias infundadas que se realicen en contra de maestros de Aguascalientes. Nos escriben: buenos días, Yalma Perfecto. Con la nueva ley, el Me Too de la muy frágil generación de cristal hizo mucho daño anónimo. Hubo un sacerdote de la Merced. Lo acusó una mujer de acoso, él contrademandó, ella retiró la acusación, pero ya había daño, él tuvo que colgar los hábitos. Qué bueno esta nueva ley. Le damos lectura textual a sus mensajes. Yalma, buenos días. Es verdad lo que manifiestas de las denuncias falsas. Se han captado sin conceder certidumbre de violación a la intimidad personal por parte de algunas jóvenes, cuando las mismas son las que provocan estos delitos. Bueno, es lo que opinan con nosotros. Y nos dicen: Yalma, buenos días. Creo que con esta iniciativa recién aprobada se está coartando la libertad de expresión. Ya no puede uno expresar su inconformidad, y si se inicia alguna queja contra algún docente y si éste lo niega, no habrá prueba alguna. Es lo que opinan con nosotros, y usted también puede participar con nosotros. 8:32. Parece ser que están alistando ya lo que serían las primeras multas que se podrían imponer desde la Dirección de Juzgados Cívicos en contra de los padres de familia que no responden por las faltas administrativas que cometen sus hijos. Recordemos que en abril del año pasado el municipio de Aguascalientes inauguró los juzgados cívicos especializados para adolescentes. Ahí se remiten a los menores de edad de entre 12 y 17 años que son detenidos por la Comisión de Faltas Administrativas. No se detienen en sí, se resguardan, y lo que se busca es dar una atención integral a estos jóvenes. ¿Qué está pasando? ¿Qué hay en casa? ¿Qué hay detrás que los lleva a cometer estas faltas administrativas? Y parte de esta atención integral es buscar al padre de familia y que responda en una audiencia ante un juez cívico por esta desatención que tienen hacia con sus hijos. Hace algunos meses se estuvieron alistando las primeras multas en contra de estos padres de familia que no respondían por lo que hicieron sus hijos, por las faltas administrativas que cometieron sus hijos, pero al final del día los padres atendieron al tercer y último llamado y estas multas no fueron impuestas. Bueno, hay otro grupo de padres de familia que en este momento están bajo la mira por lo mismo, porque se les ha estado citando desde la Feria Nacional de San Marcos por la detención de sus hijos en la verbena abrileña, y es fecha que no han acudido a las audiencias. Entonces, hay un segundo llamado ya. Al tercer llamado, si no responden, la Dirección de Juzgados Cívicos ya podría proceder con la imposición de multas. Estamos hablando de multas que van de 4 a 10 UMAS. ¿Qué significa esto? Podrían ir desde los 430 pesos hasta los 1,300 pesos. Esto es lo que informa el director de Justicia Cívica, Moisés de Luna Martínez.
15: Ahorita tengo en miras de la feria que se reagendaron las citas a 15 con apercibimiento. En caso de no presentarse, efectivamente sí voy a proceder con la sanción, pero son 15 nada más de los 192 adolescentes que me llegaron en temporada de feria. Entonces, sí tengo en la mira papás, ya hay un citatorio con apercibimiento y en caso de no asistir, efectivamente vamos a proceder con la sanción económica.
16: ¿Eso son nada más de la feria?
15: Eso nada más de la feria.
16: ¿Y en general?
15: De general no, nada más ahorita tengo detalles porque se juntaba el operativo normal y se juntaba lo de feria. De feria solamente tengo 15 papás que tengo ya con citatorios con apercibimiento.
16: ¿Y cuánto tiempo más van a esperar para ver si ya los...
15: Se reagendó nuevamente ahora para la fecha nuevamente una segunda audiencia y en caso de no asistir, se genera otra ya y ya en esa, si no asiste, ya se le hace la sanción. Son tres avisos, como las llamadas a misa. ¿Cómo?
14: E incluso el propio director de juzgados cívicos nos explicaba a lo largo de la feria cuando se llegaron a detener a algunos jóvenes y se citaba a los padres de familia para responder por estas faltas administrativas, los padres de familia señalaban es que no sabía ni siquiera que mi hijo se había salido de casa. Bueno, ahí hay una responsabilidad, ¿no? Por parte del padre de familia, la falta de vigilancia, de supervisión hacia con sus hijos que terminaron en la feria cometiendo faltas administrativas. Entonces estaremos viendo a ver si al final del día se concretan o no las primeras multas contra padres de familia por no responsabilizarse de la detención de sus hijos aquí en Aguascalientes. 8:35. Llegó a Aguascalientes la prohibición de la reelección en los cargos populares y la prohibición del nepotismo electoral. Recordemos que esta parte de la reforma electoral promovida desde la federación, pues bueno, tiene que llegar también a los estados. Ya llegó al Congreso de Aguascalientes y ya se aprobó. Entonces ya es un hecho. En las próximas elecciones en Aguascalientes, entonces al menos hasta el 2030, eso quiere decir, no se va a aplicar para el 2027, se va a aplicar hasta el 2030, ya no podrá haber reelección ni nepotismo electoral.
17: El Congreso del Estado avala reformas a la Constitución local para armonizarla con la reforma electoral que se aprobó a nivel federal con el tema de la no reelección, el nepotismo electoral, austeridad, entre otros. Se debe subrayar que en lo referente a la reelección y al nepotismo electoral esto será aplicable hasta el 2030, por lo que en estas próximas elecciones de 2027 aún se podrá contener bajo las actuales reglas. Con respecto a la reelección, se hace

0: en cambios en cuanto a la gubernatura, alcaldías y diputaciones, y en lo general se señala. Para el ejercicio de este derecho, las personas candidatas deberán cumplir con los requisitos previstos en la Constitución Política de los Estados Unidos Mexicanos, en esta Constitución y en la legislación electoral aplicable. En ningún caso podrá ser registrada como candidata una persona que, a, haya ejercido el cargo para el que se postule en el periodo inmediato anterior en los casos en que la Constitución Política de los Estados Unidos Mexicanos prohíba la reelección consecutiva, o caso de que tenga o haya tenido en los últimos 3 años anteriores al día de la elección un vínculo de matrimonio, concubinato, unión de hecho o parentesco por consanguinidad o civil en línea recta sin limitación de grado, en línea colateral hasta el 4º grado o de afinidad hasta el 2º grado con la persona que esté ejerciendo la titularidad del cargo para el que se postula. Sobre las candidaturas para el Poder Judicial también hay cambios. Cuando se trate de personas candidatas para el cargo de titular de una magistratura del Supremo Tribunal de Justicia, del Tribunal de Disciplina Judicial de Aguascalientes, así como de personas juzgadoras del Poder Judicial del Estado de Aguascalientes, corresponderá a los poderes del Estado remitir las postulaciones para esos cargos al Instituto Estatal Electoral, conforme lo establecido en el artículo 54 de esta Constitución y las leyes correspondientes. También se avaló el límite presupuestal para el Congreso, el cual no podrá exceder del 0.75% del total del presupuesto de egresos del Estado. En cuanto a los salarios de consejeros y otros funcionarios del IE y magistraturas electorales, estos no podrán ser superiores al de la persona titular del Poder Ejecutivo Federal y tampoco podrán adquirirse seguros de gastos médicos privados, seguros de vida privados, cajas de ahorro especiales, planes privados de pensiones u otras prestaciones no previstas expresamente en la ley. Finalmente, también se fija un número específico de síndicos y regidores que no podrán ser de más de 15 y solo una sindicatura. Luis Rivera Ramírez, BEI Noticias.
1: Que recordemos que el partido Morena a nivel nacional se adelantó porque los legisladores morenistas no querían aprobar la iniciativa como la mandó la presidenta Claudia Sheinbaum en un inicio, para que comenzara a aplicar en 2027 por lo menos el tema del nepotismo electoral. Esto ha venido a afectar a familias como los Monreal, en el vecino estado de Zacatecas. Uno de ellos, Saúl Monreal, está buscando la gubernatura de Zacatecas, pero su hermano, David Monreal, actualmente es el gobernador de Zacatecas. Entonces, con estas disposiciones y con los lineamientos que se aprobaron, al menos a lo interno de Morena, Saúl Monreal no podría contender por la gubernatura del vecino estado de Zacatecas. Le preguntábamos en su momento, me acuerdo, al presidente municipal, Leonardo Montañez Castro, pues, ¿qué opinaba de prohibir la reelección? Porque recordemos que él se encuentra en su segundo periodo al frente de la administración municipal. Él decía que estaba de acuerdo con la reelección porque esto permitía dar continuidad a algunos proyectos que se quedan pendientes, por ejemplo, en una primera gestión. ¿Qué opina usted acerca de esto? ¿Está de acuerdo con que se haya prohibido ya, con que haya llegado ya pues esta reforma aquí a Aguascalientes? Participe al 449-910-3508. 8:39, vámonos a una breve pausa. Al regresar, tenemos más información, no me tardo.
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10: En Radio BI son las 8:40.
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4: El gobierno del estado le va a pagar a una constructora con una decena de predios de Aguascalientes para culminar la construcción del centro de atención estatal. No le va a pagar con dinero, le va a pagar con predios. Es una iniciativa que ya había llegado, una solicitud que ya había llegado hace algunas semanas al Congreso del Estado. El problema es que ahorita desconocemos cuánto valen estos predios, cuánto vale la construcción del centro de atención estatal. Esta es parte de la información.
5: Avala Congreso del Estado dejar sin efecto la donación de terrenos de la ex Villa Charra al Patronato de la Feria de San Marcos para la construcción del nuevo Foro de las Estrellas y a la par aprueban la permuta de ejecución de infraestructura en favor del Estado para la construcción del Centro de Atención Estatal a favor de la constructora e inmobiliaria Gaén, como ya lo había adelantado BI Noticias. Se debe recordar que esta casa de noticias ha informado que desde finales de mayo llegó al Poder Legislativo la solicitud formal por parte de la Secretaría de Administración, conforme a lo estipulado en la Ley de Bienes del Estado, que fue reformada en septiembre del año pasado para permitir este nuevo tipo de procedimiento administrativo. Se trata del documento denominado Solicitud para que se autorice a la titular del Poder Ejecutivo a ejercer actos de dominio en su modalidad de permuta de ejecución de infraestructura en favor del Estado, construcción del Centro de Atención Estatal, conforme al procedimiento establecido en el artículo 103, fracción segunda, inciso B, de la Ley de Bienes para el Estado de Aguascalientes. En el detalle, dimos a conocer que en el documento hecho llegar al legislativo el pasado 28 de mayo, se incluyen 10 predios de propiedad pública con una extensión de casi 50.000 metros cuadrados en distintos puntos de la ciudad, incluyendo la antigua Villa Charra, el fraccionamiento Capital City, el fraccionamiento Tecnopolo Pocitos, el Camino Agostaderito, entre otros. En el documento de la solicitud aprobada por el Congreso del Estado no se dan detalles sobre el valor de los 10 terrenos que se entregarán en permuta y no se da a conocer el costo de la obra que realizará la constructora inmobiliaria Gaén del Centro de Atención Estatal en los terrenos de lo que alguna vez fue el antiguo Hospital Hidalgo sobre la calle Galeana. Luis Rivera Ramírez, BI Noticias.
3: Primeras planas. 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
6: El blindaje ganadero llega a Rutas del Norte.
3: El Sol del Centro.
6: Prohíben diputados la reelección y nepotismo.
3: AM de León, Guanajuato.
6: Denuncian faltantes en la Feria de León.
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6: Acordarán el 1 de julio hoja de ruta del T-MEC.
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4: El gobierno de la Ciudad de México informa que el día de ayer cerca de 400.000 personas se dieron cita en el Ángel de la Independencia para celebrar la victoria de la selección mexicana en este encuentro que tuvo con Corea del Sur. Mire usted las imágenes en pantalla, cuánta gente de verdad celebrando la victoria de la selección mexicana. Y el gobierno de la capital del país dice que cerca de 400.000 personas se lograron contabilizar, que hicieron presentes para celebrar el triunfo de México. Y vámonos a la otra cara de la moneda. Vámonos ahora a Guadalajara. El día de ayer, previo a este encuentro entre ambos equipos, las madres buscadoras, integrantes del colectivo Guerreros Buscadores de Jalisco, pues salieron a manifestarse, justamente intentaron llegar también al estadio de Guadalajara para manifestarse, para protestar, para exigirle a las autoridades políticas para acelerar las labores de búsqueda de hijos desaparecidos, familiares desaparecidos. Mientras en algunos puntos celebramos, mientras en algunos momentos de este encuentro, de esta justa deportiva celebramos los mexicanos, también pues está esta otra cara, ¿no?, de la moneda. Madres buscadoras padeciendo, exigiendo justicia y la localización con vida de sus hijos desaparecidos. 8:46. El pasado 31 de mayo, esta mujer que ve usted en pantalla, la alcaldesa de Tenancingo, Nancy, Nancy Nápoles, habría sufrido supuestamente un secuestro, que estaba a punto de llegar a su casa allá en el Estado de México, cuando un grupo de sujetos armados llega en una camioneta, la priva ilegalmente de su libertad y pide un rescate de 40 millones de pesos por ella. Y en este rescate decían, si hay que agarrar dinero de la administración municipal, adelante. Bueno, después de haber sido liberada, o bueno, después de que pudo escapar de sus raptores, la alcaldesa fue y presentó la denuncia por secuestro ante la Fiscalía del Estado de México. Pero se le volteó la tortilla prácticamente, porque las autoridades comenzaron a investigar lo que aparenta ser un supuesto autosecuestro, o que fingió su secuestro, para justificar un desfalco millonario de las arcas de este ayuntamiento de Tenancingo en el Estado de México. Bueno, ha salido a responder la propia alcaldesa y dice que detrás de estas acusaciones que están desacreditando lo que le sucedió, pues hay motivos políticos. Esto fue lo que dijo.
7: Que diga. Dos, denuncio que detrás de todas estas acciones existe un propósito político para desacreditarme como persona, como mujer y como servidora pública en mi carácter de presidenta municipal del municipio de Tenancingo, Estado de México, teniendo datos y pruebas de que estarían detrás de esto subalternos que operan en territorio y que están bajo las órdenes.
4: Nos vamos a la última pausa, no sin antes saludar con gusto a nuestro editorialista Otto Granados.
8: Yalma, muy buenos días para usted y para todo el auditorio. Como ya lo hemos comentado antes, el año que viene habrá elecciones para renovar los gobiernos en 17 estados del país. Y la pregunta para los aspirantes de todos los partidos es saber para qué quieren competir y en caso de ganar, para qué quieren gobernar. Ya sé lo que están pensando quienes nos escuchen, pero vamos a poner las cosas en un contexto apropiado. Hasta ahora, Yalma, hay unas 100 o 120 personas que han levantado la mano para participar en la lucha libre a tres caídas de sus respectivos partidos en todo el país para ver quiénes obtendrán las candidaturas. Pero también hay que decir que desde el año 2000 han sido detenidos, procesados o encarcelados unos 25 exgobernadores y falta saber cuántos seguirán cayendo en estos años. Por lo pronto, hay al menos cuatro que están en la mira de Estados Unidos: Rocha Moya de Sinaloa, Durazo de Sonora, Villarreal de Tamaulipas y Ávila de Baja California, todos ellos de Morena. Esta es la razón por la cual la señora Sheinbaum se resiste a entregarlos, porque la estructura de Morena se vendría abajo como un castillo de naipes. La pregunta entonces subsiste, ¿por qué hay tantos aspirantes si saben que podrían terminar en la cárcel? Lo primero es que en México ya nadie manda ni quien ponga orden desde el centro sobre gobernadores y gobernadoras. En el pasado, los controles eran férreos y funcionaban removiendo o destituyendo a gobernadores por distintas razones. Tan solo en el sexenio de Lázaro Cárdenas cayeron 14 gobernadores en ejercicio y en el de Salinas fueron 17. Ahora no pasa eso y por lo tanto la DEA, el FBI, la CIA o la Fiscalía de Nueva York le pisa los talones a los que están metidos en presuntos delitos de crimen organizado o de lavado de dinero. El segundo elemento, Yalma, es que a pesar del alto riesgo de que terminen tras las rejas, la adicción a la corrupción de gobernadores, gobernadoras y sus equipos se ha vuelto endémica, es decir, enfermiza. Olvidémonos que son profundamente ineptos, es que han salido muy imaginativos para robar. Según los observatorios nacionales, hay al menos tres vertientes. Una son las compras y las obras públicas, donde los gobiernos eligen discrecionalmente a los proveedores, inflan los precios, exigen comisiones, no supervisan la calidad ni la cantidad de los bienes y servicios que reciben, y por lo tanto, al año siguiente hay que repetir el proceso. Otra modalidad es la asignación por dedazo de contratos para prestar diversos servicios públicos mediante procesos amañados a 10, 20 o 30 años, con independencia de si funcionan bien o no. Y cuando resulta que no pasó así, entonces revierten el contrato y se lo dan a otra empresa, o bien regresan al gobierno respectivo con las consecuentes pérdidas económicas y de oportunidad. No es una casualidad que, de acuerdo con el INEGI, el 84% de la población nacional dice que en su estado la corrupción es frecuente. Y la tercera cuestión es que una vez que se han cometido los actos de corrupción, hay que proteger el dinero recibido y, por tanto, hay que lavarlo. Y esto requiere cómplices, que pueden ser, por ejemplo, notarios, empresarios, abogados, ejecutivos bancarios, factureros, para ejecutar esquemas de triangulación en sectores como la construcción y el desarrollo inmobiliario, que es donde se observa con mayor frecuencia. Nada más para ilustrar el tamaño del negocio, Yalma, se calcula que el lavado equivale en México a más de 74 mil millones de dólares al año. En suma, Yalma, todo esto ilustra por qué hay tantos que quieren ser gobernadores o gobernadoras el año que viene, y la gran pregunta es si los ciudadanos tendrán la sabiduría para elegir a personas preparadas, decentes, competentes y eficientes. ¿Ustedes qué piensan, amigos y amigos, que sí o que no? Bueno, es una pregunta que les dejo y que tengan un buen fin de semana.
9: Planas internacionales. The Guardian.
6: Gran Bretaña debería reincorporarse en la Unión Europea en condiciones especiales, dice un ex negociador del Brexit.
9: The New York Times.
6: Vance reprende a Israel por sus críticas al acuerdo con Irán.
9: The Washington Post.
6: Vance critica la respuesta israelí.
9: El País.
6: La pareja de Ayuso ingresó 4.4 millones de quirón entre 2021 y 2023.
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16: En Radio BI son las 8:54.
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3: Antonio León, adelante con la información deportiva. Buenos días.
4: ¿Qué tal, Yalma? Muy buenos días, Aguascalientes. Vámonos con información deportiva. Y que ayer la selección mexicana de fútbol saltó a escena desde la cancha del Estadio Guadalajara, enfrentándose ante Corea del Sur en su segundo partido de la fase de grupos. Victoria por parte del tricolor por la mínima ante Corea del Sur, resultado que le asegura el Tri ya su participación en 16avos de final y lo coloca como líder del grupo. En las acciones del partido, la primera parte dejó bastante que desear. Por ahí un remate de Quiñones al 19 de cabeza fue bien atajado por parte del portero rival, y arrancando la segunda parte llegaría el gol de la victoria al 49. El arquero de Corea del Sur sale muy mal por la esférica, México roba el balón y Luis Romo la manda a guardar para el único gol del partido. Y con este resultado, bueno, el próximo miércoles 24 de junio México enfrentará su último partido de fase de grupo a las 19 horas en contra de Chequia desde el Estadio Ciudad de México, en búsqueda de su tercer triunfo, algo que jamás ha pasado en las Copas del Mundo, que México gane los tres partidos de fase de grupos. Esperemos que así sea y México se consolide como candidato incluso al Mundial, a ser candidato al Mundial 2026. Llama la información deportiva. Muy buenos días, Aguascalientes.
3: Gracias, Antonio. Gracias a la audiencia por habernos acompañado. Le espero primero Dios el domingo a las 7 de la mañana con toda la información. Se queda con Rocío Gutiérrez en Más Allá de la Noticia. Mi nombre es Yalma Ronte. Que tenga un excelente día.
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3: Buenos días. Estas son las noticias más importantes de hoy. Aprueban reformas sobre no reelección y nepotismo electoral. Será aplicable hasta 2030. El Congreso del Estado avala reformas a la Constitución local para armonizarla con la reforma que se aprobó a nivel federal con el tema de la no reelección, el nepotismo electoral, austeridad, entre otros. Se debe subrayar que en lo referente a la reelección y al nepotismo electoral, esto será aplicable hasta el 2030, por lo que en estas próximas elecciones de 2027 aún se podrá contender bajo las actuales reglas. Pierden la serie en cartelera doble. Pese a ganar el segundo juego 15-3 ante Conspiradores de Querétaro, los rieleros de Aguascalientes caen 6-5 en el tercero y pierden la serie como locales. Tras este resultado, hoy a las 19:30 horas, el riel arranca serie desde el andén Romo Chávez ante los Pericos de Puebla. Gracias, continuamos con más noticias en breve. Yalma Arronte, BI Noticias.

0: ¿Qué tal? Bienvenidos a Más Allá de la Noticia. El tema de hoy, un nuevo consejo para Mía. Este jueves, el modelo integral de aguas de Aguascalientes dio a conocer el inicio de una de sus primeras renovaciones internas. Se trata del cambio entre los integrantes del Consejo Directivo, un grupo que nació hace 3 años con el objetivo de integrar perfiles ciudadanos en las operaciones de Mía. Los cambios no surgen de una medida extraordinaria. De hecho, desde el arranque de operaciones de Mía, se estableció que tanto el presidente del Consejo Directivo como el resto de sus integrantes durarían 3 años en este cargo honorífico, por lo que el propio reglamento del organismo exige una renovación de perfiles. Sin embargo, el procedimiento en sí resulta interesante, ya que quienes forman parte del Consejo Directivo tienen la posibilidad de observar y proponer las acciones para la correcta prestación del servicio de agua en la ciudad. ¿Pero qué tanto poder recae dentro del Consejo Directivo? ¿Quiénes lo han conformado y qué instituciones representan? Y además, ¿se deben hacer más cambios en el trabajo del Consejo de Mía? Son los temas que ponemos sobre la mesa aquí en Más Allá de la Noticia.
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2: El Consejo Directivo de MIA es el órgano de gobierno colegiado encargado de la planeación, la programación y de definir las políticas, lineamientos y visión estratégica del organismo, es decir, que es la máxima autoridad dentro del modelo integral de aguas de Aguascalientes. Y a 3 años de su arranque, este consejo entrará en una fase de renovación. En un comunicado emitido este jueves, MIA informó que tanto el presidente como 6 consejeros más concluyeron su periodo como integrantes honoríficos el pasado 15 de junio, por lo que se iniciará el procedimiento correspondiente para la reelección o, en su caso, la designación de nuevos integrantes. De acuerdo con el artículo 7 del reglamento que crea el modelo integral de aguas de Aguascalientes, será el Ayuntamiento Capital el encargado de la designación de los integrantes del Consejo Directivo. Además, el artículo 8 del mismo reglamento señala que el presidente municipal está facultado para solicitar, previo acuerdo del ayuntamiento, las propuestas de aspirantes o de reelección de los consejeros. Para esto, el ayuntamiento hace un llamado a los organismos, asociaciones e instituciones para la renovación del Consejo Directivo, siempre y cuando cumplan con los requisitos para dichos cargos. Para ser parte del Consejo Directivo de MIA, los aspirantes deben ser mayores de edad, no estar inhabilitados para ejercer cargos públicos, no haber sido titular de alguna de las áreas de MIA, no ocupar ni haber ocupado cargos dentro de partidos políticos por los últimos 4 años, no ser o haber sido candidato o candidata a un cargo de elección popular en los últimos 3 años y contar con experiencia profesional en las actividades relacionadas al manejo del agua.
0: ¿Qué tal? Bienvenidos a esta mesa de opinión y de análisis. Con el gusto de siempre les saluda Rocío Gutiérrez, quien estará a lo largo de estos minutos ya en compañía de nuestros especialistas aquí presentes para abordar un tema que sin duda es importante. Estamos hablando del tema del agua, que ha sido bastante polémico, que durante muchas décadas esté quien esté en la concesionaria y ahora el propio municipio con MIA, pues ha sido una bandera política para absolutamente todos los partidos políticos, sobre todo porque esto es lo más cercano y lo más delicado que nos puede tocar a nosotros en lo individual, en nuestras familias, en nuestro hogar. El no tener agua es catastrófico para cualquier persona y tal vez incluso lo magnificamos cuando nos toca a nosotros que no tengamos este líquido en nuestro hogar ni para lo más básico. ¿Qué polémicas o qué se ha generado hasta el momento con el tema de MIA? Se supone que teníamos o tenemos un consejo ciudadano que, de acuerdo al reglamento, señalaba que este organismo operador de aguas iba a tener un consejo directivo integrado por la mayoría de ciudadanos y que la ventaja sería que permitiría tener a un gobierno más cercano, comprometido con la población y más tratándose de la prestación de los servicios de agua potable, drenaje, alcantarillado, tratamiento y disposición de sus aguas residuales, siendo uno de los servicios más sensibles para la población del municipio. ¿De qué ha funcionado tener un consejo ahora que se viene la renovación? ¿Tienen la posibilidad de reelegirse o no? ¿Se van por la rifa del tigre o no? Justo para hablar del tema, quiero dar la bienvenida. Nos acompaña aquí en el estudio Angélica de la Peña, ex senadora de la República, presidenta de 50+1, capítulo Aguascalientes, y socia del International Women's Forum. Bienvenida siempre.
3: Muy buenos días, muchas gracias, Rocío.
0: Gracias por acompañarnos. Nos acompaña también Octavio Cárdenas, exdirector de la CONAGUA en Aguascalientes, maestro en Administración y Política Pública por parte del Centro de Investigación y Docencia Económica, SACE. Bienvenido siempre, Octavio.
4: Buenos días, gracias.
0: Gracias por acompañarnos. Y me da mucho gusto saludar también a Juan Manuel Flores Femat, él es notario Secretario Público número 49, exsecretario general de Gobierno en Aguascalientes, analista político.
4: Bienvenido. Muy buenos días.
0: Buenos días. Octavio, si te parece, iniciamos contigo para entrar en el contexto. ¿Para qué se supone que funciona un Consejo Ciudadano y en este caso dentro de MIA?
5: Bien, desde el modelo de la teoría de la organización, funciona como un equilibrio, ¿no? Es decir, bajo el supuesto de que las decisiones no deben de ser o no serán tomadas por una sola persona, ¿no? El hecho de que sea ciudadano significa un valor agregado, de que además de que son varias personas las que toman las decisiones, son ciudadanos las que toman el control, por así decirlo, de una instancia tan útil o tan importante como MIA, ¿no? Entonces, se supondría que todas las decisiones estratégicas están tomadas por este Consejo Ciudadano y las decisiones operativas está tomada por el cuadro directivo de MIA, ¿no? Esa es la separación. Funciona como equilibrios, ¿no? Cuando el Consejo ve algo que no debe hacer, lo debe de corregir, ¿no? Y la parte directiva, la parte ejecutiva, por así decirlo, debe de respetar las decisiones que se tomen como Consejo Ciudadano, ¿no? Es una junta de gobierno, por así decirlo. Es la junta de gobierno de la empresa denominada MIA, por así decirlo.
0: La junta de gobierno. ¿Y realmente podemos conocer qué decisiones tomaron?
5: Teóricamente sí, porque hasta donde entiendo el reglamento habla de que las decisiones son públicas, ¿no? Y debe de existir un archivo, un expediente de todas las minutas y todas las reuniones que se han dado. Y por ende debe de haber una descripción de los órdenes del día y obviamente las decisiones que se tomaron al respecto.
0: O sea, podríamos decir que lo que se hizo o no se hizo, lo que se contrató o no se contrató, las omisiones, negligencias o hasta los aciertos, ¿son también del Consejo de MIA?
5: En un sentido organizacional, sí, porque al final de cuentas lo que MIA hace es reflejo de lo que el Consejo decide, ¿no? Y entonces en un match, pues se supondría que sí.
0: ¿Hasta dónde podríamos ver que alcanza una responsabilidad ciudadana? Entiendo que son cargos honoríficos. El presidente sí tiene un sueldo en este caso, pero todos los demás son cargos honoríficos, es decir, no se les paga. Pero ellos además asumieron una responsabilidad, o sea, no es así cualquier es. Cosa.
4: O sea, para tener responsabilidad de servidor público no necesitas un pago, necesitas un puesto.
0: Un nombramiento.
4: Un nombramiento, o sea una posición de decisión y con eso eres responsable como servidor público. Es algo que, por ejemplo, en los comités de transparencia todavía está muy ambiguo, ¿no? Porque perciben una remuneración que le llaman gratificación, etcétera. Pero aquí está muy claro. Al formar parte del órgano de decisión, del órgano colegiado, tienen una responsabilidad como servidores públicos. ¿Cuáles serían? Pues la del desvío de poder, o sea, el abuso, el uso de recursos, las faltas que tienen más que ver con malas conductas que con mala administración de recursos. Pero por supuesto que tienen responsabilidades y eso es muy importante, pero también tienen límites. O sea, ellos... los consejos trabajan sobre hechos pasados, Rocío. Es información, es lo que ya hicimos y también no se deben meter en la administración. Incluso está prohibido que sean consejeros y tengan un puesto administrativo. Hay límites y por eso a veces no vemos como una posición autoritaria del Consejo Directivo de MIA, porque el Consejo Directivo de MIA tiene que ver las cosas macro, la planeación, la administración y la rendición de cuentas, no la operación. Sí, y a veces esperamos, voy a hablar por ejemplo de Javier García Buenrostro, ¿no? Oigan, es que ¿por qué no sanciona, por qué no toma la voz para decir, denunciar tal o cual cosa? Porque no es su función. Tienen que dejar operar, pero luego revisar y corregir.
0: Pero es que no se supone que este consejo es MIA, sino que es la contraparte de MIA, es la voz del ciudadano, el equilibrio.
4: Sí, así es. Es el equilibrio. Mira, lo importante del Consejo Directivo es que le toca administrar la escasez. Esa es la escasez de recursos y la escasez de líquidos. Es una función muy complicada. Y que pues las necesidades nos los van sacando de la planeación. Pero sí deben influir, por ejemplo, que se ha detectado que uno de los problemas serios, y pues yo tuve la oportunidad de hacer análisis en los 90s, cuando se otorgó el título de concesión, el nivel de eficiencia del municipio prestando el servicio supuestamente deficiente era 48-49%.
0: ¿Y ahora?
4: Lo privatizamos a través de concesión y rebasó el 50%. Sí, eso fue lo... Y lo mantuvimos el análisis, Rocío, para ver qué tanto favorecía el desperdicio de agua, vamos a decirlo así, y creció y sigue creciendo aún con MIA un desperdicio del agua.
0: A ver, hay varios temas muy importantes sobre esto. Permítame hacer una breve pausa y regresamos con más.
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1: En Radio BI son las 9:14.
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0: Bien, continuamos con más de esta mesa de opinión y de análisis. El tema que estamos abordando, un nuevo consejo para Mía. En esta mesa nos acompañan nuestros analistas políticos. Está con nosotros Angélica de la Peña, Octavio Cárdenas y Juan Manuel Flores Femat. A ver, nada más para terminar la parte que decíamos antes de irnos a la pausa. La eficiencia mayor en su momento era del 50%.
1: 40 y tantos. No, el desperdicio de agua.
0: El
1: desperdicio de agua, la fuga de agua
0: pasó
1: medida.
0: Pasó de 40.
1: De 48 y a partir de que se concesionó, nunca estuvo siquiera en el 50. Siempre fue superior. Y pues entonces decimos, ¿qué sucede? ¿No? Si lo teníamos centralizado por el municipio, le ayuda. El gobierno del estado también ponía mucho de su parte para que el municipio no tuviera déficit, pero era un nivel de eficiencia mayor cuando era municipal que cuando ha sido privado, siempre.
0: Y ahora, justo a eso quiero entrar, ahora con esta nueva pues remunicipalización, porque así lo mencionaron, a pesar de que pues está como un organismo ajeno, pero es lo mismo, porque de hecho sí, cuando lo presumieron era se va a remunicipalizar el servicio del agua. ¿Cómo lo vemos ahora? Angélica.
2: Bueno, miren, yo en principio simpatizo mucho con el equilibrio de gobierno y ciudadanía. Me parece que lo que más ayuda a que haya mayor eficiencia en todos los ámbitos de gobierno es que haya una participación ciudadana por muchos aspectos, no solamente por la vigilancia, sino también por la toma de decisiones y por el involucramiento de la sociedad en la toma de decisiones de los gobiernos. Me parece que ese principio yo estoy a favor, pero no lo puedes ver fríamente si no tomas en consideración también la especialidad. Me parece muy bien que haya un consejo ciudadano atendiendo el grave problema de agua que tenemos en el municipio de Aguascalientes, pero yo invoco que más que tengan puedan tener participación estratégica, me parece que hay que poner más énfasis en quienes están al frente de las broncas, que son la parte operativa, que tienen que ser sumamente especializados. La historia que nos acaba de decir Juan Manuel y todos los broncas que se están enfrentando desde el aspecto nacional y aterrizan aquí en la ciudad, nos reflejan que es una papa caliente. Y quien llegue va a tener broncas porque está trayendo broncas desde el siglo pasado o quizás desde antes, desde que se conformó la ciudad. Y el crecimiento ahora es totalmente desmesurado. Yo como ciudadana no vería escuetamente el problema del agua, lo vería junto con drenaje. El problema de drenaje, de cómo las aguas negras, incluyendo ahí las aguas que son grises, van en el mismo torrente hacia contaminar los pocos afluentes de ríos, de arroyitos que tenemos, pero que son importantes porque luego van a dar, aparentemente tendrían que dar a las presas y entonces tendría que haber una sanidad de todas esas aguas. Me parece que el ejemplo de Saltillo tiene que ver porque se vio integralmente el problema. No solamente es cómo voy a repartir el agua o el poca agua que tengo y te lo voy a dar una vez por semana, para que haya un equilibrio en la sociedad, en la ciudad, en quienes viven en la ciudad, parejos. Me parece que esa es otra cosa también que se tiene que ver. Sino que también se vio cómo tenían que limpiar el agua. Me parece que Aguascalientes, en el lugar donde se encuentra el país, por las broncas orográficas que tenemos, que no deben ser broncas, yo creo que hay que remontar que tenemos un problema, hay que hacernos a la idea de que vivimos en un lugar semidesiértico. En medio de la República no tienen las montañas que vayan y vengan para acá, de ni allá ni de acá del país. Entonces lo que tendremos que ver desde mi punto de vista, y aquí aterrizo mi respuesta, es enfocarnos en la especialidad y enfocarnos en el involucramiento de la sociedad. Yo extraño aquellas campañas de que sal a barrer tu calle, también cuida el agua que había en la ciudad. Acuérdense de esas campañas. Y entonces me parece que ahora tenemos que volver a la responsabilidad también ciudadana, involucrarnos en el problema, pero la especialidad que nos tiene que decir hay que hacer esto, hay que hacer esto, hay que hacer esto, y con qué contamos, porque eso pues no puede quedar solamente
0: y dices, el dinero para involucrar a la ciudadanía. O sea, esto sería como para todos, pero estaba involucrada la ciudadanía con este consejo. ¿Realmente tú has visto algo del consejo?
2: No
0: ¿has
2: creo.
0: Escuchado algo?
2: No lo creo, porque mira, yo como ciudadana me voy a involucrar, y ya dije, estoy a favor de eso. A mí me invitan a formar de ese consejo y el primero que decir, bueno, ¿y yo qué sé de eso? ¿Me entiendes? O sea, a mí me parece que el consejo debería tener, como pasa en todas partes del mundo democrático y moderno, que quien en los consejos van las personas especializadas que no forman parte del gobierno. Y sin demérito de las regidoras, regidores y todo este grupo que tiene que cumplir esa parte de su responsabilidad política, porque están formando parte del cabildo, tienen que tomar decisiones en el cabildo que involucran en esta materia. Yo creo que quienes deben estar desde los consejos ciudadanos deben ser personas sin demérito de ninguna de ellas. No estoy hablando de quienes están ahora y se pueden reelegir, sino creo que deberíamos hacer énfasis en la especialidad. Por ejemplo, ¿por qué no estás tú? Por poner un ejemplo, ¿por qué no estás tú? Es decir, tenemos especialistas en Aguascalientes que conocen la materia, conocen el problema y podrían representarnos muy bien como ciudadanas y como ciudadanos.
0: Y ya de menos alguien que escuche a la ciudadanía y que sepa la diferencia que hay en las zonas.
2: Rocío, más allá del voluntarismo.
0: Pero hay algunos que no tienen idea de cómo se tandea, por ejemplo, en alguna zona, o cómo no les llega desde hace meses en alguna otra zona. O sea, creo que alguien que también esté escuchando a la población en todas las zonas, eso también tendría que formar parte, además de los especialistas, creo yo.
2: Claro.
0: Permítanme hacer una breve pausa. Regresamos con más. Lo invitamos a participar a través de nuestro WhatsApp, líneas telefónicas y redes sociales.
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3: En Radio BI son las 9:24.
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0: caliente.
1: Bien, continuamos con más de esta mesa de opinión y de análisis, el tema que estamos abordando el día de hoy, un nuevo consejo para Mía. Hoy nos acompañan nuestros analistas, Angélica de la Peña, Octavio Cárdenas y Juan Manuel Flores Femat. Y el tema de hoy es el consejo porque, a ver, se viene una parte muy importante. Ya terminan su periodo, tienen la posibilidad de reelegirse, pero yo sí quisiera preguntarles a los panelistas que hoy nos acompañan si alguna vez vieron estas minutas, si vieron qué decidieron, si vieron cuál fue su consejo, si vieron qué se votó, qué no se votó o en dónde se tuvo voz, sobre qué se tuvo voz. Digo, yo lo digo al menos como medio de comunicación, o sea, ¿cuántas veces hicieron ruedas de prensa? ¿Quiénes conocen? Es más, ¿quién sabe quién es el presidente? Y se lo pregunto a la gente que está acá, lo sabemos obviamente, pero la gente que nos está escuchando, ¿sabe quién es el presidente del Consejo de Mía? ¿Sabe qué hace, a qué se dedica, qué es lo que hizo durante 3 años? Y lo digo, es importante porque se viene ahora una renovación. Entonces creo que tendrían que poner sobre la mesa los puntos que le tocan a un consejo y la representación que sí tienen sobre la ciudadanía.
2: Totalmente de acuerdo. Yo personalmente no he tenido la oportunidad de ver o darle seguimiento puntual al trabajo del consejo. Pero yo creo que sería importante que ahorita que se da esta transición, pues existiera un informe de actividades, ¿no? Donde fuera algo muy objetivo en el sentido de que mostrara en dónde y cómo se tomaron ciertas decisiones, ¿no? Cuáles son los resultados que ellos visualizan de esta gestión de 3 años, ¿no? Y no para hacer juicios de valor negativos o positivos, sino para ver qué se tiene que mejorar, ¿no? Para ver cómo está verdaderamente la visión de Mía en los próximos 5, 10, 15, 20 años, los que sean pertinentes, ¿no? Porque al final de cuentas, creo que como ciudadanos, pues quienes estamos en el medio, bueno, nos interesaría conocerlo, ¿no? Y quienes no están en el medio, yo creo que sería importante que les llegara esa información, ¿no? Que dijeran, pues este Consejo Ciudadano hizo esto, esto, esto, no pudo hacer esto, esto, esto, y nos falta hacer esto, esto, esto, ¿no?
1: ¿Alguno de ustedes vio algo de lo que votaron, opinaron?
3: Pues la mayoría de las ocasiones, Rocío, fue la estructura. Ajá. O sea, darles apertura a la estructura que iba necesitando Mía y presupuesto, pero pues la planeación a largo plazo no se vio. Te voy a comentar, por ejemplo, algo de aguas superficiales. Desde 2002, con el ingeniero Ricardo Magdaleno como presidente, la Comisión Nacional del Agua nos dio la administración y custodia del río San Pedro en el trayecto municipal de Aguascalientes. Y no hemos visto un plan que tenga continuidad sobre el río San Pedro. Ahora siempre se anuncia, se va a hacer.
1: Y carísimo,
3: eso
1: además.
3: Es lo que le toca al consejo.
1: De 2.800 millones de pesos fue el último monto que escuché.
3: Sí, y pues no se le invierte. Eso es lo que dice el consejo. Perfecto, tu operación sí. Y los proyectos. O sea, no. A ver, aquí los proyectos. Es que no hubo dinero, es que no, entonces no sabes planear. ¿Sí? Desde que planeas es porque le vas a dedicar presupuesto. Y lo vemos también con los congresos estatales, ¿no? O sea, no tampoco tienen esa preocupación. O sea, el presupuesto antes era por gasto, ahora es por proyectos. ¿Dónde está el seguimiento a los proyectos? ¿Dónde está? O sea, ¿dónde dices, a ver, no, espérame, tal dependencia, ¿por qué gastó tanto? Sí, pues eventos, tuvo su presencia, pero ¿dónde están estos proyectos? Nunca, o sea, digo, y perdón que hable por mí y que va a sonar soberbio, pero cuando revisamos la cuenta de Luis Armando, está en YouTube, como la querían aprobar en 12 horas, mi intervención hizo que se pospusiera 4 días, un documento de 3.400 páginas, Rocío, que lo leí íntegro. Sí, no dormí
1: ¿En cuánto tiempo te lo aventaste?
3: En las 12 horas. O sea, una repasada y esas fueron las observaciones. A ver, ¿por qué no está el presupuesto? Lo están presentando por gasto, como Cantinflas, ¿verdad? Todo lo que entró salió. O sea, no. Y eso es lo que tiene que hacer el consejo. O sea, a ver, no me digas de recursos, no me digas, tú proyectamos esto y va a durar 30 años. Pues por eso es el consejo. No importa tu estilo, no importa tus prioridades. A ver, aquí hay un plan y hay un programa. Y lo que estamos haciendo es atacando nada más problemas. Córrele al pozo, córrele al tanque elevado. Y ahora, pues vamos a arreglar ¿cuántos socavones hay? Es por falta de seguimiento. O sea,
1: eso bueno, incluso en las manifestaciones que se han tenido, tampoco vemos a un representante
3: sí, ¿qué esperamos?
1: Salir a hablar y decir, hablo por los ciudadanos. A ver, sí. Es que sí, se suponía que era un contrapeso.
3: Sí, o sea, ¿qué esperamos que le pase a un cauce? López Mateos, el Cedazo, San Francisco, todos esos arroyos. ¿Qué esperamos? Los bloqueamos. Ahorita simplemente se está revisando el río Chicalote. Uh-huh. Pues hay un tramo, Rocío, donde tiene un tubo de 30 pulgadas, un arroyo, porque un fraccionamiento se metió. 30 pulgadas. O sea, eso comparado con el diámetro, vamos a decir 10 metros, Rocío. Un tubito de 30 pulgadas. Es por donde va a circular el agua de ese río.
0: Y
3: luego nos sorprendemos. Y que se llenan de basura. Entonces, digo, no es más que darle seguimiento a la naturaleza, ¿no? Para nuestros amparos de la ley contra la ley de aguas nacionales, estuve haciendo unos estudios y de curiosidad me encontré un documento de 1570 algo, donde decían que el Valle de México tenía 38 ríos navegables. Como 12 pasaban por lo que ahora es Ciudad de México. Todos ahora son drenajes. O el viaducto, o el circuito interior, todo eso. Aguascalientes no quedó exento. Uh-huh. Convertimos en drenajes los ríos y en avenidas. Y luego no tenemos recarga.
1: A ver, hago una breve pausa y regresamos con más.
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4: En Radio BI son las 9:33.
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0: Bien, continuamos con más de esta mesa de opinión y de análisis. El tema que estamos abordando, un nuevo consejo para Mía. En esta mesa nos acompañan Angélica de la Peña, Octavio Cárdenas, Juan Manuel Flores Femat, todos ellos analistas y también especialistas en la materia aquí que está con nosotros Octavio. Estaba leyendo en uno de las facultades de las y los integrantes del consejo directivo y dice, tienen como facultad la comparecencia en sesión de cualquier persona servidora pública de Mía. ¿Alguno de ustedes se enteró de que llamaron a comparecer, no sé, a Ballín, por ejemplo, o a algún otro funcionario?
1: No, yo en lo personal
2: no.
3: No. Se presentó a informar, sí,
2: pero
3: constantemente
2: informar.
3: Fuera de, sí, eso sí lo he hecho, fuera del informe periódico que tiene que presentar, sí acudí a informar.
0: ¿Y eso es
3: sobre problemáticas? Sí, sobre problemáticas específicas. Sí,
2: en la comisión.
3: En la comisión. Sí.

0: también varias veces en el consejo. Sí, sí, eso sí.
1: Ahora, veamos, ¿quiénes están? Porque recuerdo también perfectamente cuando se habló de quiénes iban a ser y se daba como el currículum de cada uno de ellos, los perfiles, y había muchos cuestionamientos de por qué ellos, ¿no? Está como presidente Francisco Javier Buenrostro Gándara, su suplente Roberto Rangel Peniche. Entre los titulares están de Canadevi, del Colegio de Contadores, de la Asociación Mexicana de Hidráulica, de Coparmex, de la UP, están también de la UA, colegios de ingenieros civiles, colegios de urbanistas, el Consejo Coordinador Empresarial de Aguascalientes, ITA y el Grupo de Industriales de Aguascalientes. Esto, ahora que vamos a replantearnos, ahora que se va a elegir tal vez un nuevo consejo, no sé si quieran reelegirse todos ellos, pero ¿qué se tendría que tomar en cuenta, sobre todo en los perfiles?
2: Bueno, insisto en que conozcan de manera global el problema, no en lo particular respecto de lo que ellos representan. Porque yo puedo decir, como ciudadana, estoy leyendo todos estos títulos y a quienes están representando, bueno, pues en función de quién es, ¿sí? Es decir, yo observo que llevan algún interés particular respecto de la organización que están representando. A ver, mi pregunta lógica es, ¿así se resuelve el problema integral del agua en la ciudad con todos estos habitantes que estamos aquí? Yo creo que no, a menos de que en el caso de cada uno de estos rubros nos digan, tenemos en Coparmex, este es el especialista, y entonces hay una currícula que lo respalde. Me parece que esa parte sería la que deberían complementar para que llegue representando al organismo, pero también conozca el problema y represente bien pues a la Coparmex, pero en lo particular respecto a ese problema. Pero en la ciudadanía común y corriente, que somos la inmensa mayoría, que no tenemos propiamente intereses inmobiliarios, no tenemos intereses patronales, no tenemos intereses...
1: Conflicto de interés.
2: Bueno, quizás sí. Yo tendría que tener los pelos de la burra en la mano para atreverme a decir eso, a concluir eso. Más bien, lo que yo diría es... Pongamos la currícula, la presentación de quiénes son y qué es lo que representa, cuál es su formación, porque el problema, insisto, es un problema ancestral, es un problema de fondo, es un problema estructural, es un problema, por cierto, que no solamente tiene que enfrentarlo la ciudad, hay ya una metrópoli con otros municipios y tiene que verse además en el contexto del Estado y tiene que verse en el contexto nacional. Porque resulta que el agua también está configurado como un asunto federal. Entonces, tienes que ver las cosas desde el punto de vista integral de quienes están involucrados y cómo finalmente aterriza la gente de Carrihueso en una colonia que a lo mejor está irregular, o en una colonia donde está recién construida por una muy buena inmobiliaria, o en una colonia en el centro de la ciudad. Entonces, sí creo que hay que ver el problema desde un aspecto integral, pero sobre todo realista, Rocío. Porque si queremos como que darle un poco a la vuelta para terminar año con año y seguir a lo que sigue, me parece que lo único que está provocando en este asunto del agua, que el problema se va a complicar más. Hoy creo que a partir de toda la historia que estamos conociendo, podríamos decir y concluir, se ha complicado más en vez de haberse resuelto el problema.
1: Adelante.
3: Vamos, coincido, y yo le agregaría más. Yo creo que el Consejo tiene que generar su propia agenda, no ser arrastrado por la agenda de Mira. Exacto. Es diferente.
2: Ni de los regidores.
3: Totalmente de acuerdo. Pero al final de cuentas, el Consejo yo creo que tiene que tener su propia agenda y debe de meter a Mía en su agenda. Porque se presupone que la agenda de Consejo es una agenda estratégica, es una agenda con visión, es una agenda de mediano y largo plazo, no de corto, que es la operación. Y entonces es donde sí hay una visión de mediano y largo plazo que va a permitir a Mía... ir tomando las decisiones operativas necesarias, ¿no? Porque, por ejemplo, en el tema de financiamiento, no es un pretexto decir no hay recursos. Como bien lo decía el licenciado, pues todo es un tema de planeación, ¿no? Porque pues, yo puedo pedir un crédito por 10 millones de pesos, ¿no? La cosa es si lo diseñé bien para ser pagable, claro. Y si lo diseñé bien para que genere los impactos en los que yo tengo expectativa, ¿no? Por eso el Consejo debe tener una propia agenda y que esa agenda lleve la guía de lo que es Mía, no al revés, no que Mía le ponga la agenda al Consejo.
1: A ver,

0: va a ser de arranque, sí, pero ahora será importante que lleguen personas que puedan hacer una agenda. Y lo que también tú mencionabas, que se da por descontado que ya hay un representante por ser titular de un organismo, sí, y eso no lo hace experto, ni a lo mejor pues refleja las necesidades sociales. Pero sí, o sea, definitivamente los dos primeros años el mismo consejo se estaba instalando, se tardó tiempo,
1: o sea, llegaron a aprender
0: y a resolver eso, el arranque fue muy operativo lo que tuvieron que decidir, pero ya son 3 años, o sea, que rápido pasó el tiempo. Entonces ya se tiene que pensar en que llegue un consejo que sea capaz de crear esa agenda, de exigirla, porque no te la dan. O sea,
1: y que sea autónomo, no, porque entonces no puede representar a los ciudadanos sin autonomía.
0: Entonces tú tienes que ir viendo las deficiencias, tienes que ir viendo las necesidades y marcarle la ruta. O sea, pues, llega un gobernador que dice, no, yo quiero que se vean obras, porque lo del agua no se ve. Pues no, señor, aquí usted tiene que dedicarle, caso Universidad Autónoma de Aguascalientes. Señores, pues ustedes pueden simpatizar o no con la educación, pero tiene su presupuesto asegurado, ¿sí? Tiene su presupuesto, una parte del PIB asegurado. Si así fuéramos con el agua, si dirían, pues es que yo quiero hacer esculturas, yo quiero hacer otras cosas con lo que le sobre, ¿sí? Haga buena planeación. Tenemos estructuras muy obesas en el gobierno, exageradamente obesas. O sea, las plantillas crecen... no desproporcionado a las necesidades que están cubriendo, que se satisfacen.
1: Y a ver, no me van a dejar mentir, pero el tema del agua siempre ha sido la bandera política. Es más, el PAN llegó a Aguascalientes gracias a la bandera política del agua,
2: sí,
1: con el Mosco.
2: Es verdad eso.
1: O sea, llegó así. Uh-huh. Ahora estamos observando también otro tema, y es una bandera política, y ya lo vemos todos los partidos que vienen, pues algunos de oposición y demás, también va a ser su bandera política. Y seguramente, es más, recuerdo también, por ejemplo, en algunos casos, cuando se prometió de Veolia, se va porque se va, o era casa todavía, ¿verdad? Casa se va porque se va. Fue una bandera política que también funcionó.
2: Sí, fue una bandera.
1: Y ahora, ¿cuál será la bandera política de quienes vienen a ser candidatos a la presidencia municipal de Aguascalientes? ¿Se va Mía? ¿Se concesiona? ¿Se queda? ¿Se modifica? O sea, ¿cuál va a ser la bandera? ¿Cuál va a ser la propuesta de quienes vienen como oposición? Hacemos una breve pausa y ya volvemos.
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3: En Radio BI son las 9:46.
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0: Bien, continuamos con más de esta mesa de opinión y de análisis. El tema que estamos abordando el día de hoy, un nuevo consejo para mí, ya prácticamente en la recta final, antes de irnos a la pausa, decíamos cuál va a ser la bandera política de la oposición en Aguascalientes, o de los partidos de oposición o candidatos de oposición. ¿Se queda Mía? Perdón, ¿se queda? Sí, Mía. ¿Se va Mía? ¿Se concesiona? ¿No se concesiona? ¿Qué es lo que en estos momentos podría decir la ciudadanía? Sí, mejor.
1: Es complicado, porque al final de cuentas, como en algún otro programa lo comentaba, la decisión de tener a Mía o volver a concesionar fue una decisión que tuvo su análisis político.
0: Y mucho tiempo.
1: Y tardó. Y al final de la historia, 3 años son pocos para ver si el modelo va a cuajar o no va a cuajar. Yo creo que antes de poder definir si debe de irse Mía o no debe irse Mía, yo creo que hay que trabajar sobre lo que ya está. Ya se tomó la decisión de que es Mía, se le tiene que seguir dando la oportunidad y hay que trabajar para evolucionar esta Mía. Evolucionar desde todo el tema operativo, todo el tema financiero y obviamente la gobernanza que tiene que ver con el Consejo Ciudadano.
0: O sea, ¿creen que sería popular si algún candidato de oposición llegara y dijera vamos a concesionar?
2: Yo no creo. Bueno, no sé qué estén pensando los partidos de oposición. Yo a mí me preocuparía más, ya en sentido práctico y sentido común, que quienes pretenden del mismo partido que está gobernando tomar las decisiones a partir de concretar lo que empezaron. Porque yo creo que el peor error que puede pasar es que no terminas de concretar esto y luego ya te brincas a otro por
0: pues
2: una cuestión.
0: ¿Qué ha pasado? Política. Vean lo de las fotomultas, ni siquiera se había instalado, tenía meses y llegó alguien y dijo las voy a quitar y ganó.
2: Sí, y ganó, aunque y sí ganó.
0: Y no era del partido.
2: Pero no perdió Lorena por eso también. Digo, si vamos a hacer historia, tendremos que refrescar lo que discutió el Tribunal Electoral del Poder Judicial de la Federación. Y ahí lo tengo.
0: Sí, sí.
2: No perdió
0: pero
2: por eso.
0: Pero fue, o sea, la hizo más popular. Bueno, le hizo más popular esto al candidato. Porque incluso hasta el candidato de su propio partido, creo que era Paco Chávez, no sé. Sí. Lo mismo propuso porque sabía que eso era impopular.
2: Sí. Pero yo creo que en el caso del agua es distinto. Porque el agua es algo intrínseco a tu vida natural, a tu vida cotidiana. Entonces, ¿qué? Si tú le dices a la gente con lo que es la realidad, lo que tienes que hacer, la involucras en las decisiones, que insisto mucho, esa es la parte que falta, involucrar en el buen uso del agua, involucrar a las personas en que tienen que tomar parte de las decisiones, y yo creo que la gente lo va a entender. El problema es que si no lo involucras a través de este Consejo Ciudadano, entonces me parece que ahí hay un déficit que se tiene que atender. Yo pensaría que no es muy buena idea cuando todavía no logras concretar, consolidar este proyecto que, como aquí se ha dicho, se ha llevado su tiempo para instalarse, no está todavía, va a entrar en un proceso de una nueva dirección, de una nueva configuración. Me parece que hay que seguir por esa ruta. Yo pensaría que no experimentemos, sino que consolidemos eso, pero insisto, desde un enfoque también integral, Rocío. ¿Qué piensa el Congreso del Estado frente a este problema? ¿Qué piensa, cómo se involucra la Federación en este problema? Porque el asunto no solamente es poner una tubería, abrir una llave, recibir un recibo del municipio que te está cobrando. El agua viene de algún lugar. Y ese lugar, por cierto, te tiene que llevar a verlo desde el punto de vista no solamente de tu municipio, sino también del Estado.
0: A ver, leo algunos mensajes antes de irnos a las conclusiones, que ya estamos por terminar. Dice, el problema de origen fue el cambio de modelo por razones electorales y ha sido un fracaso, y por extensión hicieron un consejo a modo y discrecional. Al principio iba a ser el consejo el que designaría al director y finalmente cambiaron para tener control pleno del negocio, perdón, del modelo. Y el autor de todo fue Rubén Camarillo, con quien tanto Ballín como Buenrostro habían trabajado, así que de autonomía, pues nada de nada, dice una persona. Otro más nos dice, para lograr una gestión hídrica urbana exitosa implementa el ciclo circular del agua, extrae con medida, distribuye sin fugas, cobra lo justo, sanea el 100% de las aguas residuales y reutiliza ese recurso tratado en el campo, la industria y el riego urbano, mientras proteges las cuencas pluviales para evitar inundaciones y recargar tus acuíferos. Buenos días, yo conozco a los especialistas de las universidades y de verdad son los mejores perfiles en cuanto al agua se trata, y es hasta cierto punto triste ver que su amplia trayectoria y expertise no se está tomando en cuenta. Yo no creo que el problema esté en el consejo, sino en la dirección. Otro más nos dice, falta también que MIA con autoridad publique estudios de agua por zonas, porque en Santa Mónica se construyó tanto que no hay agua para nadie en esa zona. MIA debe de ser autoridad también y salir y decir no se deben construir más en ciertas zonas. Seamos honestos, se hizo lo que no se debe hacer por intereses. Los gobernadores y alcaldes empeoraron la situación del agua y la única manera de lavar la imagen era hacer lo que hicieron a través de ese consejo. Hola Rocío, muy buenos días. Este mensaje, me imagino que es el anterior. Las respuestas de la falta de agua y drenajes tapados en fraccionamientos es por ineptitud, empatía, responsabilidad, coordinación, programación, supervisión y capacidades de autoridades municipales, por lo que dicen mil pretextos en MIA y con eso se justifican. Qué desafortunada e impotencia y frustrante no tener el agua en tu casa. Y también el tema de los que no nos representan, dice. A ver, nos va a quedar un minuto para conclusiones, adelante.
3: Bueno, pues el consejo le tocó la fase, como dije, de arranque del organismo, pero yo creo que un ejercicio interesante, desde luego, para análisis de que no tenga negativos desde el punto de vista del derecho electoral, que se presentaran los candidatos ante el consejo a ofrecer su proyecto de agua, para que efectivamente representados los ciudadanos conozcamos que va a haber seriedad en el tratamiento del problema y no llegar a decir pues ya está instalado, pues yo nada más le sigo por donde
0: yo otros tres años, ¿no? Igual
3: es correcto.
0: Yo de verdad les agradezco muchísimo. Juan Manuel Flores Sumat, bienvenido siempre, muchísimas gracias. Angélica de la Peña, bienvenida siempre, muchas gracias. Muchas Octavio gracias. Cárdenas, bienvenido siempre, muchas gracias. Gracias, por supuesto, a usted por su compañía. Agradezco a toda la producción, tanto de radio como de televisión. Rocío Gutiérrez, muy buenos días. Hoy mejor que ayer, mañana mejor que hoy.
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17: ¿Qué son las estrellas? Son auténticas orquestadoras de fenómenos celestiales. Las estrellas componen una sinfonía cósmica que va desde las enanas blancas hasta las gigantes supermasivas. Una de ellas es Uiscuti, cuyo diámetro supera el Sol en más de 1700 veces el tamaño. Estas esferas ardientes despliegan un espectáculo visual único en el cielo, con temperaturas que se reflejan en colores que van desde el azul incandescente hasta el rojo resplandeciente. Las estrellas no solo son cuerpos celestiales, sino que forman sistemas binarios y trinarios, creando así constelaciones de luz que pintan el firmamento. Su luz estelar viaja a través del espacio y nos revela secretos cósmicos. Estas titanes cósmicas, al explotar en supernovas, forjan elementos esenciales para la vida en el universo. A lo largo de la historia, las estrellas han cautivado la imaginación humana, inspirando mitologías y sirviendo como guías celestiales en nuestra exploración del vasto universo.
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18: Buenos días. Estas son las noticias más importantes de hoy. Avalan permuta de terrenos públicos por obra pública con constructora Gaén. Aprueba Congreso del Estado dejar sin efecto la donación de terrenos de la ex Villa Charra al patronato de la Feria Nacional de San Marcos para la construcción del nuevo Foro de las Estrellas. Y a la par, aprueban la permuta de ejecución de infraestructura en favor del Estado para la construcción del Centro de Atención Estatal a favor de la constructora e inmobiliaria Gaén, como ya lo había adelantado BI Noticias. Hasta 200 reportes de baches se registraron este fin de semana por lluvias. Desde el arranque de esta semana, Obras Públicas Municipales comenzó con las labores de intervención. Avenida Solidaridad, Avenida Independencia, Petróleos Mexicanos y la Colonia Gremial, las principales áreas afectadas. La autoridad señala que las inundaciones responden a la concentración de residuos en caimanes. Han detectado la presencia de basura, material para la construcción y hasta muebles. Gracias. Continuamos con más noticias en breve. Yalma Arronte, BI Noticias.

0: Hola, ¿qué tal, amigas, amigos? Bienvenidos aquí entre nos. Soy Mari Carmen, acompáñame en esta bonita mañana donde hablaremos con nuestra queridísima Marisela Ortiz. Ya sabes que ella es consteladora, es terapeuta y bueno, pues se acerca el Día del Padre. ¿Sabías tú que la fuerza para estar en esta vida, para emprender proyectos, para poner límites, es más? Bueno, yo tengo que preguntar tantas cosas a Marisela, que bueno, ella nos dice que la fuerza viene del padre, pero bueno, tenemos a papá, a lo mejor es muy regañón, a lo mejor sí, es mi padre, pero nunca lo vi, porque se fue a comprar unos cigarros. ¿Tengo papá entonces o no tengo papá? ¿O eres una hija de madre soltera, entonces no hay papá? El tema va a estar muy interesante. Si tienes dudas, preguntas, ya lo sabes, a las líneas de confianza, que también, bueno, pues con confianza les voy a decir que el deporte y el turismo tienen mucho que ver. ¿Quieres saber cuál es la coincidencia? Nuestra queridísima Erika Castro nos hablará al respecto. Y tú eres de las personas que te encantan los dibujos animados, pero esos japonesitos, bueno, pues a lo mejor eres una persona otaku. Hay toda una ciencia y es toda una maravilla. Comenzamos aquí entre nos.
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0: ¡Qué volé! Deseando que tengan una bonita mañana. Déjenme acompañarles. Yo soy Mari Carmen. Estoy muy contenta de estar con ustedes en esta bonita mañana. Chula mañana de viernes. Ayer llueve de repente en la ciudad. Estaba el solezazo y ándale que nos cae la lluvia. Y bueno, esto nos permite de verdad conectar con tantas personas que dijeron, no me importa, esté lloviendo, vamos a apoyar a la selección mexicana, que bueno, pues con un gol de hasta luego los Romo hemos de haber dicho, pues claro que era nuestro pariente Luis Romo, ¿verdad? Y bueno, pues hablando de parentescos, mi queridísima Marisela Ortiz García, nuestra terapeuta especialista en constelaciones familiares. Ay, los apellidos tienen que ver con papá y mamá. Aquí en México el apellido paterno es el primero que llevamos y eso nos da fuerza. Marisela, bienvenida.
1: Gracias. Pues buenos días a todos. Buenos días, Aguascalientes. Sí, el padre es el que da la fuerza y el lugar en el mundo y el apellido es la identidad y, por supuesto, las heridas invisibles que marcan una vida. Entonces, si cerráramos los ojos y nos preguntáramos quién soy, entonces diríamos nuestro nombre, ¿verdad? Uh-huh. Pero antes de tener un nombre, antes de tener una profesión, una pareja, una historia, hubo algo muy importante, una vida que llegó antes y a través de nosotros, de un hombre y una mujer, nuestra madre y nuestro padre. Y aunque muchas veces, fíjate, te digas que hablamos más de la madre, el padre es una parte bien importante. ¿Por qué? Porque el padre es el que pone la semilla. Fíjate qué importante, el padre nos da la dirección. Y a través de las constelaciones pudimos ver y podemos ver en el campo, por ejemplo, cuando una mujer no ha estado con su padre desde de niña, como tú bien lo dijiste, no está con su padre y a veces decimos, no sé si has escuchado, no, yo no tengo papá.
0: Sí.
1: Por ejemplo, los niños de la casa hogar, ayudo a unos niños de casa hogar, y ellos dicen que no tenían papá. Entonces yo dije, bueno, pues entonces, ¿de dónde viniste? 50% de nuestro ADN es mamá y 50% de nuestro ADN es papá. Entonces yo les digo a los niños, imagínate que tu mamá es la leche y tu papá es el café, y un día se juntan y hacen un rico café con leche.
0: ¿Sí?
1: Pero un día la leche le dice al café, no me caes bien, y el café también le dice a la leche, no me caes bien, se separan. Y ese rico café con leche o cappuccino va a desaparecer, le puedes separar del café o al café de la leche y la leche del café, no. Es lo mismo, o sea, nosotros ya nacimos y nadie nos puede quitar a nuestros padres, porque en el ADN está el papá, haya estado presente o no, yo soy mi papá.
0: ¿Qué actitud entonces debemos de tomar? Porque la verdad, Marisela, la verdad. ¿Cuántas personas de verdad el padre sirve para una pura y dos con sal? O sea, papá desapareció, papá no quiere estar presente en la vida, papá pues está, pero está para castigar, o es un hombre que tiene la enfermedad del alcoholismo. Entonces, pues lo ideal es que nos identifiquemos con papá, o lo ideal es que, pues órale, ahí está, y tú tu vida y yo la mía.
1: Fíjate que, por ejemplo, yo siempre digo, papá es perfecto igual que mamá, pero sus comportamientos son muy aparte. O sea, porque entonces yo soy mi papá, si 50% de mi ADN, yo lo estoy desvalorizando, me estoy desvalorizando a mí misma. Las células nos escuchan. Entonces de ahí vienen también las enfermedades. También si yo no reconozco a mi padre, pues no voy a ser reconocido ante el mundo. El padre es el que nos da la seguridad. Incluso escuchas, prosperi, ¿qué sigue?
0: Dad.
1: Okay. Dad. Ajá. La prosperidad viene del padre, hasta por conveniencia. Y no es tanto que, por ejemplo, imagínate que hubo padres que dañaron a los niños, por ejemplo, padres que abusaron, golpearon y que los ya de grande no los quieres ver. No quiere decir que me voy a ir en la tarde a tomar un café, no. Tomar al padre quiere decir, reconozco en mis células que antes de que yo llegara hubo una historia, hubo alguien y la vida me vino a través de mi padre, porque ni siquiera es el padre ni la madre. es el Padre que me trajo al mundo. La vida viene de un lugar más grande, pero si no agradezco de dónde vengo, es decir, sabes que ellos abrieron las puertas para que yo llegara al mundo, y eso es lo más maravilloso.
0: O sea, alguien puede decir, pues lo único que me dio fue la vida.
1: Lo más grande, porque la más grande es la vida.
0: Imagínate. O sea, no es minimizar, al contrario, es reconocer ese don tan grande que tenemos, que es la vida.
1: Es la vida, o sea, es lo más grande que me dio. ¿Qué es lo que miramos? ¿Te fijas? Por ejemplo, si yo estuviera enojada con mi padre, digo, yo no, ¿verdad? Pero si estuviéramos enojados, realmente el padre está aquí, pero el enojo está desde otra parte. O sea, yo les digo, disóciate y mira tu enojo. El enojo no es tu padre, el enojo es enojo, porque no lo has podido ver. Es ese enojo, y si no lo trabajas, se va hasta vesícula biliar, y después estamos buscando quién nos valide, porque el padre es el que da la identidad, ¿no? Por ejemplo, ¿qué dicen? Los hijos de mi hija, mis nietos serán, y los hijos de mi hijo, en duda estarán. Entonces, la abuela paterna y todo el linaje paterno es el que nos da la identidad, es mi hija. Es más, como decimos, yo soy una Ortiz, ¿verdad? O sea, nos identificamos con el apellido paterno, porque vengo de ese linaje. O sea, independientemente haya hecho lo que haya hecho, reconozco que vengo de la raíz. Imagínate, ¿qué sería de un árbol sin raíz? ¿Qué le pasaría?
0: No, pues se cae.
1: Se muere.
0: Oye, Mari, ¿cómo darnos cuenta o cuáles son las características especiales o las lucecitas amarillas de darnos cuenta que, pues, que no andamos bien con papá? O sea, alguien que no le va bien en dónde, o alguien que estomatiza cómo. Danos esas luces, por favor.
1: Por ejemplo, alguien que no le va bien con papá, no es exitoso, no es reconocido. Alguien que no te ve, por ejemplo, porque tú no estás reconociendo. Entonces, si no reconoces, no te van a reconocer. Es como si esa parte tú la tuvieras bloqueada. Y el padre representa la profesión, porque es el que, la madre es cóncava y el padre es convexo. La madre es adentro en la casa y el padre es afuera. El padre es el que te muestra el mundo. Entonces, no podemos ver el mundo. El que te da esa seguridad, esa fuerza. Entonces, vas a ver esas personas que son muy tímidas, muy introvertidas y que tienen tanto talento, pero se hacen chiquitas. ¿Por qué? Porque esa seguridad te la da el padre. El padre es el que te dice, dale, muévete, crúzate la calle. La mamá les damos seguridad, pero diferente, pero un poquito más con cuidado. Sí, mi vida, con cuidado, que Dios te acompañe, y como que pasamos esa parte, ¿no? Entonces, cuando el trabajo, el éxito, la prosperidad, la seguridad, ¿verdad? La potencia, por ejemplo, hasta biológicamente los músculos, ¿qué es la potencia? Yo recuerdo mucho un chiquito que me acuerdo que vino de, había perdido, pues, precisamente un torneo o algo de que, pero era de correr, o sea, y entonces tenía entrenador, todo, una dieta balanceada, y estaba muy enojado, y le dije, bueno, ¿quién y cómo te llevas con tu papá? ¿Y eso qué tiene que ver? Pues claro, porque papá es el que te impulsa. Le dije, bueno, nada más te va a preguntar, dime, piensa, ¿quién? O sea, la persona que ganó, ¿cómo está su vida? Ah, le dije, no, piensa en un amiguito que tenga papás y que sea muy exitoso. Y me dijo, pues el que ganó.
0: Oh, claro.
1: Porque el padre es el que está impulsando. Haz de cuenta, es la pulsión, como decía Freud, es el esperma. Una mujer le das un esperma y te hace un hijo. Pero ese hombre es el que le da la fuerza a ese hijo.
0: Vamos a una pausa comercial, ¿te parece?
1: Sí, claro que sí.
0: Mientras tanto, si tienes dudas, preguntas o quieres compartir cómo te ha ido con papá, 449-910-3508. Regresamos.
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7: En Radio BI son las 10 con 14 minutos.
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14: Temperatura, 20 grados. Yeah.
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0: Regresamos aquí entre nos. Estamos conversando con nuestra queridísima Marisela Ortiz, que va a estar aquí en Aguascalientes dando un taller acerca de la prosperidad. Platícanos esto, Mari.
1: Bueno, sí, es un taller donde vamos a ver a través de constelaciones y neurociencias y transurfing todas las implicaciones y por qué a veces no tenemos una buena relación con el dinero. De hecho, hablamos mucho del dinero masculino y el dinero femenino.
0: Y bueno, para mayores informes al 449-397-6072 y vas a estar aquí 18, 19, 20, o sea, todos estos 4 días aquí en Aguascalientes constelando y dando este taller. Pero el taller 18 y 19 de julio, 449-397-6072. Tenemos muchas preguntas, María, ahí te va. Dice, buenos días, saluditos. Yo quisiera preguntar, mi padre lo amo mucho, pero él es muy inseguro, es muy nervioso, es corajudo, muy aprensivo. ¿Eso me afecta a mí o no? Porque él es muy negativo de todo. Dímelo, Marisela, si es lo que dice Marta Magdaleno.
1: Ok, sí, Marta, te respondo. Tu padre también fue hijo y también tenemos que mirar atrás que cargó historias que quizás nunca resolvió. Entonces, cuando dejas de esperar, cuando lo dejas de mirar, o sea, cuando lo miras a él con tus ojos de hija, de verdad, con tus ojos de hija, y no con el anhelo de que él sea diferente, entonces creas ese vínculo. Y lo puedes ver con compasión. Y mirar estos comportamientos o estas actitudes, disócialas de lo que es papá. Y te invito a que lo mires a él. O sea, es un hombre que él dice, ¿verdad? No te dice. Él dice, es negativo. Entonces quizá toda su historia sería mirar un poquito más y decir, papá, te abrazo en mi corazón, te abrazo a ti.
0: ¿Sin juicio, Marisela?
1: Sí, sería, o sea, te tomo a ti, a tus comportamientos negativos, no.
0: A ver, mira, ahí te va esta, tenemos muchas, muchas preguntas. Nos dice una persona, con relación a lo que están platicando, creo que depende de cada caso y de cada familia. Yo no estoy muy convencido de lo que están platicando. El ejemplo está aquí en mi familia, nos dice esta persona. No creo que sea sano estar pidiendo migajas de amor a alguien que no te quiere. Obviamente ese es nuestro caso. No creo que sea sano querer a alguien que no te quiere.
1: Bueno, en primer lugar, claro, estoy de acuerdo con que no estés de acuerdo, entiendo perfectamente que cada historia es diferente y no se trata, no recuerdo que hayamos dicho de que migajas de amor, entiendo, no podemos estar viendo.
0: No.
1: Entiendo eso, pero sí es lo que hablamos aquí es del vínculo, que tú eres biológicamente, aunque tú, no, o sea, no lo quieras, pero si 50% de tu ADN eres él, sí o sí. Entonces, por biología, las células te hablan. Las células, cuando decimos, le hablas tú, imagínate que tú estás rechazando, papá es, entonces uh-huh. Se cuenta que es exactamente lo mismo. Por salud biológica, por salud mental también. Hay padres que han abusado y violado a sus hijos, entonces, pues no pueden decir que es un buen padre. Entonces, es perfecto porque me dio la vida, biológicamente. Su función de padre no la hizo, ¿verdad? Y el arquetipo sería lo que yo escucho de un padre perfecto, que eso nunca va a pasar. O sea, renuncio a que haya sido distinto. O sea, lo tomo como mi padre, sus comportamientos, ¿no?
0: Pero lo que me lastimó, ¿no?
1: Claro, y algo bien importante sería, yo le invitaría, ¿qué te dio con lo que no te dio? Y ahí está la riqueza. ¿Qué me dio? O sea, es un vacío creador, fíjate, desde la física cuántica es un vacío creador. ¿Qué me dio con lo que no me dio? Pues me dio responsabilidad, me dio ganas de salir adelante.
0: Autosuficiencia.
1: Por supuesto.
0: ¿Verdad? Oye, Marisela, pues ya nos vamos. Otra vez, ¿dónde te encontramos?
1: Bueno, estoy en el 664-312-3488 o 664-730-5277.
0: Muchísimas gracias, Mari. Y aquí nos vemos próximamente.
1: Un placer, como siempre.
0: Un gusto, amiga. Vámonos a una pausa, regresamos.
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3: En Radio BI son las 10 con 23 minutos.
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1: El turismo y el deporte tienen la extraordinaria capacidad de reunir personas. Cuando viajamos para conocer un destino o asistir a un evento deportivo, además de visitar un lugar, también nos acercamos a su gente, su historia y sus costumbres.
0: Mi querida Erika, ¿cómo estás?
2: Amiga, súper bien, gracias. Oye, ¿y ayer que ganó nuestra selección?
0: Pues ayer que ganó, claro, ¿no, hombre? Y todos gritando gol y felices. Y esta oportunidad que tuvo Luis Romo, genial. Ay, sí. Y la aprovechó.
2: Así es. Uh-huh. 1-0, pero quedamos ahí.
0: Pues hay que seguirle.
2: Nos pusieron a temblar.
0: Sí, pero bueno, sí, el partido se lo llevaron los defensas, por supuesto, sí. y tenían que ser del Chivas.
2: Oye, ¿y el portero?
0: Sí, claro, también, sí, no, se aventó tres en una sola. Sí. Oye, ¿cómo une el fútbol? Igual que el turismo.
2: Padrísimo, porque mira, el turismo, un viaje te cambia con una mirada. ¿No? El deporte une corazones y juntos nos enseñan que las fronteras son más pequeñas.
0: ¿Te gusta? Sí, me encantó.
2: Y es que fíjate que desde que tú programas tu viaje y que vas a conocer cultura, gastronomía,
0: gente, lugares.
2: Así es. Imagínate yo, que vas preparando tu viaje con tiempo, porque esto sí se hacen con tiempo, desde que prácticamente ya estás sabiendo dónde es el otro mundial, tú ya estás haciendo la compra prácticamente de tu paquete de viaje, te estás proyectando a hacer tu próximo viaje. Y la gente que ha venido a México, pues imagínate, fascinada, ¿no?
0: Encantada. No tanto con los precios, porque sí, ahí la FIFA se de veras se... ¡Qué grosería!
2: Sí, se sobrepasó.
0: Voy a decir otra palabra.
2: Se
0: sobrepasó. Y ayer, no sé si te fijabas, ¿cuántos lugares vacíos?
2: Así es. Fíjate que eso estuvo bastantes lugares vacíos, por lo mismo que se encareció bastante. Yo me acuerdo que en el Mundial de Qatar comprabas paquetes de 80,000 pesos aproximadamente y ya te incluía una entrada, ¿no? A un partido. Aquí no, apenas completas el boleto.
0: No. Y ve tú a saber allá arriba en... donde
2: allá las palomas.
0: Donde las palomas hacen sus necesidades, caramba.
2: Así es, pero esa parte es muy bonita, acercar el turismo y deporte. Además es una afición demasiado grande el fútbol, amiga. Sí. Y desde qué tiempos tenemos el fútbol aquí nosotros, ¿no? Desde los mayas, aztecas. Entonces, pues esta afición es demasiado grande.
0: Fíjate, nos mandan saludos, que mandemos saludos al el mozo de Bulldogs que está en San Antonio, Texas.
2: Ándale, saluditos para allá.
0: Sí.
2: Saludos a todos nuestros amigos viajeros de todo el mundo.
0: Oye, ¿y qué sabes qué? Yo creo que cada país, bueno, en esta ocasión son tres países los anfitriones.
2: Así es.
0: Entonces, yo no sé si tú que estás tan conectada con tantas agencias y con tanta gente que maneja el turismo, si haya habido personas que van a estar en un país, en otro y en otro.
2: Ay, sí,
0: que
2: amiga,
0: hayan hecho su tour.
2: Sí lo van a hacer.
0: ¿Sí?
2: Sí, hay gente que está, que te digo que sí lo hizo con tiempo, y hay gente que, bueno, pues también tiene las posibilidades de hacerlo y pagarlo inmediatamente, ¿no? Uh-huh. Yo te voy a contar algo que nos pasó, que estuvieron pasándonos los últimos boletos del partido de ayer. Se están vendiendo en $1,000,000, amiga.
0: Y si ¿un millón pagaron. De pesos el partido de ayer contra
2: ¿y si
0: Corea?
2: Los pagaron.
0: Y yo, fíjate, wow. Lo que es, como dijera mi mamá, lo que es estar barriendo el dinero, ¿verdad?
2: Así es, amiga.
0: Híjole, es que ¿sabes qué es? Que, pues no sé, es un gran negocio.
2: Sí, la verdad sí. Mira, aparte, hotelería aquí en México, bueno, en Guadalajara, Ciudad de México, estuvo full. Porque pues llegaron, imagínate, no recuerdo cuántos le caben al Estadio Azteca, cuánta gente le
0: cabe. Ay, no sé, chicos de producción, cuánta gente le cabe al Estadio Azteca. ¿Alguien sabe? Pero, o que nos manden mensaje, pero...
2: Sí, imagínate de todo mundo, de todos lados, porque no nada más iba, era de la Ciudad de México.
0: Oye, ¿tú
2: ¿no?
0: qué opinas acerca de, por ejemplo, ayer en el en la ciudad de Guadalajara no hubo clases, hubo home office para la cuestión de que se pudieran trasladar pues los equipos y los turistas hacia el estadio de las Chivas?
2: Fíjate que es demasiado fuerte, ¿no? Porque te tienes que dejar de hacer tus cosas para que el turismo que viene pueda hacer uso de tu ciudad. Y para algunas personas es molesto,
0: ofensivo.
2: Y es ofensivo y es muy válido, ¿no? Porque te están quitando de tu rutina, de lo que tú tienes que hacer en tu día, pero también es válido la otra parte porque dices, oye, jamás se ha dado de que de que la gente cómo va a estar pasando entre tanto tráfico y sobre todo las distancias que manejas, ¿no?
0: Que sabes que, híjole, mucha gente estuvo en home office, mucha gente, instituciones de educación superior creo no tuvieron clases. Entonces digo, al contrario, no pasa nada. O sea, demuestra tu hospitalidad, es un día y vibra bonito. Yo ayer, fíjate, fui a ver el partido, lo íbamos a ver en mi casa. Entonces Jorge, mi hermano, dijo, no en mi casa, él vive en el centro. Y del norte de la ciudad de Zaragoza. Luego pasé por mi hermana, ahí mismo en Valle de las Trojes. Se llenó, o sea, era un tráfico espantoso porque todo mundo estaba en los bares, en los antros, y estaba llenísimo. Entonces dije, claro, okay, pues así pasa, y qué bueno que allá en Guadalajara pues no hubo esta disposición. Nos dicen, el Estadio Azteca es de 100,000 personas aproximadamente, no. Mari Carmen, nos dice Ani, son 87,000, nos dice nuestra productora, María Olga, nos dice, pasó de 115,000 a 87,000.
2: Imagínate. 83,000
0: personas, nos dice Gaby. Ay, me encanta cómo de verdad somos una bonita comunidad que disfrutamos de este programa, pero también tenemos que disfrutar de tus viajes, Erika.
2: Sí, claro.
0: Vámonos.
2: Hemos programado bastantes, amiga.
0: Ajá.
2: Que nos vamos, ¿verdad?
0: Nos vamos a ir a Punta Cana, he de decirles, es la primicia.
2: Ajá. En octubre nos vamos, pues vamos a visitar, hay un hotelito, ¿podemos decir el nombre?
0: Sí, claro.
2: Sí, Iberostar Selection Bávaro, un hotel de 5 estrellas, que ya tenemos todo incluido, y ya, bueno, amiga.
0: Que se comuniquen contigo.
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0: Vámonos a una pausa.
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3: En Radio BI son las 10 con 34 minutos.
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1: Tu casa y tu patrimonio. Es una expresión que recuerda que la vivienda suele ser uno de los bienes más valiosos de una familia, ya sea por su valor económico y por su significado emocional y social.
0: Así es, nuestra vivienda es un patrimonio, pensamos en nuestra familia cuando decidimos casarnos, cuando decidimos vivir en pareja, tener un proyecto de vida, siempre pensamos en un patrimonio. Y bueno, pues yo les tengo una excelente opción. ¿Han escuchado Moranza? Bueno, pues yo estoy muy contenta porque nos acompaña Andrea Espinosa, ella es representante de Moranza Residencial. ¿Cómo estás, Andy?
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1: 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Pues ella es Andrea. Todas las preguntas, todas las dudas con ella ahí en Moranza. ¿Pueden ir directamente y ver los terrenos?
0: Sí, claro que sí. 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
1: Muchísimas gracias.
0: Gracias,
1: Andy.
0: A
1: esta
0: ti.
1: Es tu casa.
0: Muchas gracias.
1: Moranza Residencial. Vámonos a una pausa. Regresamos.
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2: En Radio BI son las 10 con 46 minutos.
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15: Aprender idiomas beneficia al cerebro, ya que favorece la memoria, la atención y la flexibilidad cognitiva.
1: Híjole, y seguramente yo creo que uno de los países con mejores, mayores dibujos animados, pues es Japón. Y el día de hoy me acompaña mi querida Patti Molina. Yo no sé si tú seas admiradora de los dibujos animados, de los animes, que ahorita le vamos a preguntar a la experta.
16: Claro.
1: La diferencia, ¿cómo estás?
16: Muy bien, muchas gracias. Como siempre, un honor estar aquí y platicar de este tema tan apasionante para muchas personas. Siempre he dicho que la cultura es mucho más que comida, lugares turísticos, el mismo idioma. Tenemos que conocer de todo. Y como este es un tema apasionante, pues qué mejor que con una especialista. Samantha es licenciada en comunicación, se ha especializado en todo este, en todos los temas, no solo de las caricaturas de manga, de anime, sino también de cosplay. Ha concursado, entonces creo que va a ser muy interesante.
17: Por ahí también, de todo.
1: Entonces, ¿has de conocer a Faryuzaki?
17: Por supuesto, Fabiola. Sí, claro que sí.
1: Que le mandamos un saludo a mi Fabi, sí, querida.
17: Vamos a mencionarla porque ella es muy importante aquí en el estado y, ¿sí?, y a nivel nacional también.
1: Claro, te mandamos un beso. Sí, y claro, pues háblanos, ¿cuál es la diferencia? ¿Hay similitud entre el dibujo normal que vemos, prendemos la tele, que yo creo que hace muchos años pues era nada más Canal 5 el que nos decía qué dibujos ver, ¿no? ¿Hay diferencia entre anime, manga?
17: Sí, bueno, empezamos como nosotros en Occidente tenemos esta idea de que la caricatura, la animación, pues es una cosa como un recurso muy infantil o como un arte menor, de repente lo tenemos por ahí en este concepto. Pero la realidad es que no, la realidad es que la animación se puede parecer mucho al cine en cuanto a que es su propio arte y tiene sus propios géneros. O sea, hay temas para todos los gustos, para todas las edades, muy importante también. Y pues tenemos a lo mejor este día también por eso, ¿no? Por la televisión abierta que muchos años nos ponía en horario infantil, este tipo de animaciones nada más. Pero anime como tal es lo que viene de Japón. Hay mucho tipo de animación y el anime más bien viene de Oriente, pero específicamente de Japón.
1: ¿Y el manga?
17: El manga son los cómics, digamos, que fueron creados en Japón. El arte secuencial como tal, digamos así, el arte secuencial, viene desde el siglo XII y XIII. O sea, se han encontrado rollos desde estos años en Kioto, que parece que los desarrollaron algunos monjes, y pues luego Hokusai, que es este autor famosísimo de la ola de Kanagawa, de los años 1800. Entonces, él fue el primero en usar el término de manga en el mundo y ya nosotros lo fuimos como que acuñando y adaptando al arte secuencial que tenemos actualmente. Pero manga, digamos que es el cómic japonés, para que lo podamos como comprender, que es como su propio tipo. Y el anime es la versión animada del manga. Generalmente ese es el orden. Hay otros, ¿no?, que son obras que nacen como películas o como videojuegos, pero generalmente viene de los cómics. Y pues tenemos un sinfín de temas, ¿no? Desde Heidi, que lo recordaremos por ahí.
1: Que ahí empezó este Hayao Miyazaki.
17: Exacto, Hayao Miyazaki tuvo ahí, antes de tener su propio estudio, comenzó con Heidi, y luego llegamos ya a la actualidad, que tiene, por ejemplo, El viaje de Chihiro y El chico y la garza, que los dos tienen sus Óscares a mejor película.
1: La princesa
17: animada,
1: Mononoke.
17: Y la princesa Mononoke, el castillo.
16: Y no digamos Pikachu desde los 90.
17: Sí, hay muchos ejemplos de franquicias muy, muy rentables, muy famosas, que vienen de Japón y que pues van arrastrando a muchos fanáticos, ¿no? Que abrazamos todo lo que viene de Oriente, pero específicamente de Japón: anime, manga, videojuegos, novelas gráficas, juegos de cartas.
1: Sí, bueno, hasta allá ya hay en Japón un parque estilo Disney, sí, de estudios Ghibli.
17: Sí,
16: hay un museo.
1: ¿Ya fuiste a verlo, a visitarlo?
16: La verdad es que no encontramos boletos cuando íbamos.
17: Es muy difícil.
1: ¿Cómo crees? ¿De veras?
17: Sí, en Japón hay un tema, ¿verdad? Para entrar a atracciones muy, muy famosas es con meses de anticipación, y luego hay que ir a hacer ahí como una fila electrónica, como para un gran concierto de repente, uh-huh, similar, porque hay mucha demanda. Sí, sí hay muchísima demanda.
1: Y fíjate, y yo creo que el anime inspira para que después quiera ser ese personaje, ¿no?
17: Claro. Sí.
1: Y entonces viajamos del anime al cosplay.
16: Correcto.
17: Sí. El tema del cosplay, a lo mejor ya te platicaron en algún programa, pero se rastrea a los años 40. Uh-huh. En Nueva York había muchas convenciones de ciencia ficción, y ahí fue cuando la gente empezó a disfrazarse de estos personajes. Y a Japón le encantó, y lo hizo propio, y a partir de los 70 más o menos empezó con este tema. Pero desde el 2003 el concurso más importante del mundo se hace en Japón. México ha participado desde el 2007 y ha sido campeón del mundo dos veces, en 2015 y 2018, pero ha ganado muchísimos premios, segundos lugares y menciones especiales por costura, por maquillaje, por mejor adaptación, presentación.
16: Todo el personaje.
17: Todo
16: es impresionante.
1: Que a mí me estivales. Maravilla. Y algo que con lo que empezaste a platicar, Samantha, uh-huh, me encantó que dices que se pensaba que los dibujos animados eran de categoría infantil, pero sí, no, tienen tanta enseñanza. Uf. Que los adultos nos debemos de dar un clavado a todo lo que tiene que ver con dibujos animados y el anime, pues. Para que lo podamos entender, todas las caricaturas que vengan de Japón son maravillosas, se las recomiendo, ¿sí?
17: Sí, el anime tiene mucha tradición porque viene inspirado en los cómics, que son los mangas, y los mangas vienen inspirados en arte muy antiguo. O sea, todas estas líneas finas, los trazos limpios, pero también los temas, la naturaleza, la mitología, la belleza de la vida cotidiana, que ellos también ponen mucho, pues, por su filosofía también.
1: ¿Y sabes qué? Y a veces las lecciones de vida rudas que nos muestran.
16: Sí. Uy, sí, exactamente.
1: Sí, rudas, pero exacto, sí, lo entiendes y lo dices.
16: Son muy directos.
1: Son muy directos. Saludos a Pati Molina, nos dice.
16: Muchas gracias.
1: Linda Colón, siempre, que siempre le mandamos un gran abrazo. Felicidades por el programa. Otra persona nos manda mensaje de voz, nos estaba mandando mensajes de voz, y bueno, pues en un momento más los escucharemos con detenimiento. Y bueno, pues si alguien quiere más información, ¿qué tiene que hacer?
16: Que se acerque
17: bueno,
16: con nosotros.
17: Aquí con la licenciada Molina, yo ahorita estoy como en una transición, un cambio de carrera con Zendix, justamente, ajá, para especializarme como maestra de idiomas.
16: Sí.
17: Entonces,
16: así que ahí los esperamos.
1: ¿Cuántos idiomas dominas?
17: Ahorita estoy con japonés e inglés, y estoy especializándome en mi propio idioma, en el español, para mostrarlo a extranjeros. Es una especialización.
16: A extranjeros, pero también a indígenas, a nuestros propios hermanos.
17: Sí, tenemos también mucho interés
16: enseñar español.
1: ¿En dónde?
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16: Correcto. Y vamos a regalar una beca completa para un nivel. Iniciamos la próxima semana. Acérquense con nosotros. Teníamos una pregunta.
17: Sí, ¿en qué año México empezó a concursar?
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27: Buenos días. Estas son las noticias más importantes de hoy. Validan diputados castigar con cárcel de casi 8 años las supuestas denuncias infundadas contra maestros, incluso de alumnos. En plena antesala electoral, aprueba el Congreso del Estado castigar con hasta 7 años y medio de cárcel las supuestas denuncias infundadas contra maestros, aunque no queda muy claro quién determinará si son infundadas o no, así como el asedio digital y las amenazas contra estos. Se afectan a más ciudadanos con cierres viales, dice Tránsito sobre protestas por agua. La mayoría de las marchas y manifestaciones previstas a realizarse en la capital son notificadas con anticipación a la autoridad vial. Gracias. Continuamos con más noticias en breve. Yalma Arronte, BI Noticias.
28: Buenos días, aquí estamos iniciando este maravilloso viernes y te tengo una sorpresa. El día de hoy vamos a hablar acerca de, la paciencia. ¿Tienes paciencia? ¿Dónde se compra? ¿Cómo es que podemos nosotros tener más paciencia con nosotros, con la vida? El día de hoy está con nosotros nuestro querido Pepe Toño. Vamos a platicar acerca de este tema que todos necesitamos. Quédate, comenzamos.
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28: Así es, aquí estamos contigo como siempre, contentos, disfrutando de la oportunidad de estar vivos, de tener la chance, como te digo todos los días, de hacer modificaciones en nuestra vida y de redirigirla, ¿por qué no? Porque si no te ha gustado hasta donde estás ahorita, lo que ha sucedido, es el momento de tomar acción. Y por ello aquí en Hogar y Salud te compartimos herramientas, te compartimos información para que puedas tomar esas decisiones que te ayuden a hacer el logro de tus objetivos. Vamos a la frase que tenemos como todos los días, frase y reflexión. Y te dice así, Qué curioso, pasamos años queriendo crecer y luego extrañamos cuando todo era más simple. Así es, porque de niños queríamos ser grandes y de grandes extrañamos tener menos responsabilidades. La vida parece un constante viaje entre el deseo y la nostalgia. Por eso, quizá el secreto no sea correr hacia adelante ni mirando hacia atrás. El secreto está en aprender a estar aquí, así, justo aquí, y no en otro lado, no en el pasado, no en el futuro, aquí y ahora, que es el momento más importante de nuestra existencia. Ya pasó, ahora vamos a lo que sigue. Y hoy viernes, precisamente, quiero hablarte, porque toda la semana hemos estado hablando acerca de dónde ponemos nuestra energía. Ahí está, donde ponemos nuestra atención, ahí está nuestra energía. O donde ponemos nuestra energía, ahí está nuestra atención. Entonces, ojo, porque hoy quiero platicarte acerca de elegir pensamientos útiles. Pensamientos útiles. Tenemos pensamientos inútiles, sí, muchísimos en el día. Porque no siempre podemos elegir desde el primer pensamiento que llega a nuestra mente. Pero sí podemos elegir qué hacemos con él. Un pensamiento puede convertirse en preocupación, o puede convertirse en aprendizaje, puede convertirse en miedo, o puede convertirse en acción. Ándale. Y muchas veces sufrimos más por lo que imaginamos que por lo que realmente está sucediendo. Y si nos escuchaste el día de ayer, te diste cuenta cómo el cortisol, esa hormona del estrés, que sí nos ayuda y nos facilita mucho el rescatarnos de situaciones. Por ejemplo, un susto, viene un automóvil que casi te atropella y puedes brincar más y puedes correr más rápido y puedes hacer cosas. No se trata de sostener, no se trata de sostener ese cortisol por mucho tiempo. Y cuando tienes pensamientos recurrentes, negativos, con cuestiones así que nos están bajando la energía, el cortisol se mantiene alto. Por eso es importantísimo preguntarnos, ¿este pensamiento me ayuda? ¿Me acerca a la solución? ¿Me permite crecer? ¿O simplemente me mantiene atrapado en el mismo lugar? Pensar positivamente no significa negar los problemas. Significa, ojo, utilizar nuestra mente como una herramienta para construir en lugar de destruir. La calidad de nuestros pensamientos influye profundamente en la calidad de nuestra vida. Así que, ojo, pongamos atención a ese pequeñito gran detalle y hagamos lo propio. Y ahorita, rapidísimo, te voy a decir el tema de la luna, porque tenemos una bella y hermosa luna creciendo. ¡Qué bonita se ve! Tenemos incluso algunas alineaciones planetarias. Tengo aquí algunas imágenes que, si gustas, te comparto de cómo va a estar el cielo para que podamos identificar en estos días qué planetas son los que están alineados ahí con la luna y qué lindo se ve. Bueno, hoy tenemos luna, semilla y en Virgo. En Virgo, todo lo que quieras hacer, todo es favorable. Oye, Marta, pero si quiero pintar, despintar, sembrar, desembrar, lo que tú quieras, en Virgo es súper favorable. Y aparte tenemos esta luna que es creciente y que está germinando todo. Todo lo que tú quieras y deseas que crezca hoy es el día para sembrar, para regarlo, para ver lo positivo y todo lo que tú quieras. 449-910-3508 es nuestro WhatsApp, está abierto para ti. Te comparto el calendario lunar si no lo tienes y sabes que te quiero compartir. Ya sabes que estoy ahora bien enfocada en darte información linda. Bueno, viene el Día del Padre y el día de ayer grabé una reflexión, un ejercicio para tomar la vida alineando la energía con nuestro Padre, esté presente o esté ausente, porque nuestro Padre vino primero a darnos la vida, al 50% de la vida, después también con nuestra madre, y después vino a darnos tantos aprendizajes. ¿Nos gustaron o no nos gustaron? Caramba, hay veces que las cosas fueron un poco complicadas. Bueno, te va a gustar porque no se va a tratar solamente de ay, toma a tu Padre y perdónalo, no. ¿Lo quieres escuchar? 449-910-3508. Con todo gusto te lo comparto para hacer este ejercicio y de verdad vivir un hermoso y bello Día del Padre. Vámonos a una pausa. Regresamos. No, ¿cuál pausa? Mejor te saludo, Pepe Toño. Porque luego, ¿sabes qué? El tiempo es tan corto aquí. Tan corto. Y el tema que traes el día de hoy está buenísimo. ¿Cómo estás?
0: Yo gracias. Contentísimo y muy entusiasmado de estar en esta gran casa. Okay. Radio BI, que se construyó con paciencia.
28: Con paciencia.
0: Con paciencia, muchos años, más de 100.
28: Lo que se sostiene normalmente fue construido en paciencia. Así, y con paciencia.
0: En paciencia. Y si gustas, empezamos con una pequeña definición de lo que es la paciencia. No hay que definirla, su palabra lo dice, paz, ciencia. La ciencia de la paz. La paciencia, podamos hablar que es una ciencia maravillosa y es la ciencia de la paz. Y los esenios hace miles de años, la manera en que se saludaban, algunos historiadores establecen que cuando se veía un esenio, otro esenio, siempre decía algo muy similar a que la paz esté contigo, que la paz vibre en tu corazón o que la paz sea parte de tu vida y sea parte de tu interior. Entonces, si la paciencia es un elemento de la paz y hay que meterle ciencia, pues hay que ver que todos a veces, si somos impacientes, es porque no tenemos ciencia, porque no somos seres llenos de sabiduría. Entonces la sabiduría, a final de cuentas, nos lleva a tomar decisiones. Y como decías hace rato, que me encantó, ¿no? O sea, el problema no son los pensamientos, el problema no es qué hago con los pensamientos. Y si tengo sabiduría, sabré qué hacer con esos pensamientos.
28: Así es, tomaré lo que me corresponda y dejaré ir sabiamente lo que no me esté favoreciendo.
0: Lo que no me esté favoreciendo.
28: Porque así es. Fíjate, ¿por qué perdemos la paciencia? ¿Por qué queremos todo en automático, Pepe Toño?
0: A lo mejor en la actualidad algo está sucediendo con la humanidad que todo lo queremos inmediato. Y eso va a generar muchísimo sufrimiento. Porque si tú abres tu celular, inmediatamente vienen imágenes, información, estudios que antes te tardabas 2-3 años en hacer, ahorita a lo mejor en minutos te lo entrega la inteligencia artificial. Y cada vez las cosas son más rápidas. Pero hay cosas que no pueden ser rápidas. No hay manera de que haya inteligencia artificial para las relaciones humanas. No hay manera que haya inteligencia artificial para que una semilla de roble se convierta en un roble. Tiene que esperar los tiempos y los procesos.
28: ¿Un bebé?
0: ¿Sí? O un bebé. Voy a ser más agresivo, o el despertar de las sensaciones humanas, si son los despertares de las sensaciones entre 8 y 10 años, son de 8 y 10 años de edad, de 10 a 12 son de 10 a 12, de 14 a 16, 18 a 20, las sensaciones humanas tienen que esperar su momento. Por eso los expertos en materia de contenidos de la gente que consume, por ejemplo, alcohol, sabe que el cerebro le va a hacer muchísimo daño a alguien que toma alcohol antes de los 18 años. ¿Quieres tomar alcohol? Paciencia, la ciencia de la paz. Eso va a ser hasta después de los 18 años. Y no es porque sea purista, es porque simplemente el cuerpo no lo va a poder procesar. En la actualidad, ¿cuántos muchachos se adelantan? ¿Sí? Y quieren tener sensaciones o quieren hacer acciones que no les corresponde a su cuerpo. Su cuerpo no está preparado. No está preparado para la intimidad. No está preparado para tomar alcohol o para poner al hígado a procesar cosas que no les corresponden. Ese es el tema maravilloso del día de hoy, la ciencia de la paz.
28: Lo que vamos a hablar el día de hoy, y yo lo considero uno de los principales retos en todos los sentidos, porque la paciencia está dentro de la biología, está dentro de la mentalidad, está dentro de todas nuestras acciones. Si tenemos o no tenemos paciencia, influye en nuestro estado de ánimo, influye en nuestra actuar, en nuestra conducta, Pepe Toño.
0: Y además de eso, estado de ánimo y conducta, influye enormemente en la toma de decisiones. Y todos los días tomamos decisiones. Todos. Y cuando tienes paciencia, las decisiones las vas a tomar, o ya las tomaste con alto nivel de conciencia, o las vas a tomar con alto nivel de conciencia. Y eso es la diferencia entre ser una persona exitosa y una persona mediocre. Duele, pero bueno, es parte de la vida.
28: Pues, ¿qué te parece que nos damos a una pausa y regresamos? ¿Quieres tomar nota? Bueno, pues entonces aquí estamos con Pepe Toño. Vamos a tocar este tema durante todo el programa. Agradecemos el favor de tu atención. Haznos saber que estás aquí, 449-910-3508. Vamos a una pausa y regresamos.
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11: En Radio BI son las 11 con 12 minutos.
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28: Seguimos aquí contigo en Hogar y Salud con nuestro querido ingeniero José Antonio González Muñoz, Pepe Toño. La paciencia.
0: La ciencia de la paz.
28: La ciencia de la paz.
0: Sí, si solamente nos quedáramos con ese concepto, pues vamos a buscar paz. O sea, el punto es, ¿y para qué me sirve la paz? Tiene muchísimos efectos colaterales el que vivas en paz. El primero de ellos es que tu sistema inmunológico va a funcionar mejor. El segundo de ellos es que la toma de decisiones, cuando tomes decisiones, cuando estás en paz, las vas a tomar con mayor conciencia, con mayor profundidad, con mayor sabiduría, con mayor profesionalismo y sobre todo vas a tener la posibilidad de entender situaciones que a veces no entendemos cuando tomamos decisiones que no tienen ninguna lógica. Esto lo quiero ligar con lo contrario a la paz, que es el sufrimiento, ¿sí? Sufrimiento, ¿qué te parece si me aceptas que te diga que es sufrimiento? ¿Sí? ¿En dónde sufro? Pues sufro en la mente, ¿no? Y entender que sufrimiento es igual a expectativa menos realidad. Muchas de las fórmulas del sufrimiento, ¿qué te parece si esta me la permites el día de hoy? Que sufrimiento es igual a expectativa menos realidad. ¿Sí? Y entonces, si ¿qué es no ser paciente? Pues ser impaciente. Uh-huh. Y yo te pregunto, ¿será válido? ¿Será válido ser impaciente? ¿Será válido en un momento dado, sí, sembrar una semilla de maíz y gritarle a la semilla de maíz, crece, crece, ya mañana tienes que... No tiene ninguna lógica. De la misma manera, a nuestros hijos, parece que les estamos acelerando mucho su vida. Y puede ser muy válido que hace 100 o 200 años, cuando la esperanza de vida pudiese ser en algunos países del mundo 28 o 30 años de edad, pues hay que ser impacientes, porque a los 28 o 30 años igual te morías. Pero hoy la esperanza de vida puede ser de 78, 76. Hay quienes llegan a los 100 años con una complexión completa. Mi suegro, al que admiro muchísimo, tiene 90 años. Su vida es completa, es plena. O sea, desde aquí un saludo muy grande al doctor Armando Jiménez, que lo quiero mucho y es un ejemplo de vida. Entonces, el punto es, si vivimos tanto, ¿por qué adelantar las cosas? ¿Por qué no darnos oportunidad de que las raíces sean más fuertes? Uh-huh. En la medida que las raíces sean fuertes, el árbol va a tener sus funciones. Entonces, ¿qué te parece si hablamos de algunos elementos que tienen que ver con la paciencia? La paciencia es una fuerza interna. Y la fuerza interna tiene que ver con sabiduría, con entendimiento, ¿sí? Y entonces, si volteamos a la naturaleza y vemos una semilla de roble y la sembramos, imagínate que una persona impaciente al día siguiente le quiera colgar un columpio. O sea, ¿le está ayudando o le está matando?
28: Pues claro que la mata.
0: Ya, tengo paciencia, ya dejé 6 meses a que creciera y la planta está chiquita y le pone un columpio, la va a matar. O ya esperé un año y el árbol está muy, muy frágil, está muy vulnerable, lo va a matar. Igualito para los seres humanos. Hay seres humanos que tienen una vida emocional a los 50 años, de 10 años. Uh-huh. Y le quieren sembrar decisiones, le quieren colgar columpios. Y ahí el punto es que nunca le dieron la paciencia para que creciera en la parte emocional. Sé que lo que estoy diciendo puede ser muy agresivo. Pero imagínate que hay seres de 70, 80 años que se murieron a los 20. Y aunque los enterren a los 80, a los 90, hay seres humanos que mueren a los 20 años por un evento de mucho sufrimiento, un evento traumático, y los enterran a los 80. Y entonces cuando tú los pones a trabajar a los 40 o 50, tienen una situación difícil, están muy frágiles, están muy vulnerables. Puede ser nuestro padre, puede ser nuestra esposa, puede ser nuestro abuelo. Y no nos damos cuenta que tenemos que tener paciencia. Puede ser que sea muy fuerte en el ámbito económico, y ahí lo trato como alguien que, oye, apóyame. Y puede ser muy débil en el ámbito emocional, ¿sí? Y entonces ahí no se trata de pedirle, de exigirle, sino de entender que las cosas se van a dar en el ámbito del amén. Y no estoy hablando religión, en el ámbito del que así sea. Así es. Y entonces, cuando un árbol lo siembras, ¿qué tengo que tener para esperar a poner el columpio? Paciencia.
28: Paciencia.
0: ¿Y cuál es el común denominador que hay en todo esto, lo que vamos a platicar el día de hoy? Es algo que se llama tiempo. Uh-huh. El tiempo es un aliado o es un enemigo de la paciencia.
28: Estas están juntos. No puedo pensar
0: son en paciencia. Son primos hermanos, son hermanos gemelos, es parte de cómo controlas y cómo dominas tu tiempo. Uh-huh. ¿Sí? La impaciencia normalmente quiere controlar el tiempo. La impaciencia quiere controlar el tiempo. La paciencia lo usa a su favor. Lo usa a su favor. Tú sabes que eres paciente cuando te vuelves una persona útil. Sabes que eres impaciente, ¿sí? Porque hay impaciente desde el punto de vista de que lo quiero antes. Y hay impaciente que hago las cosas para destruirlas y se van a generar después. Y entonces imagínate que eres una persona que eres impaciente inverso. ¿Qué es impaciente inverso? Que lo procrastinas. Hay un dicho por ahí que la gente cree que termina de una manera y termina de otra. A los procrastinadores, a los impacientes inversos, que es no dejes para mañana. Y la gente va a decir, lo que puede hacer hoy, no, lo que puede hacer hoy no serías bien, se estaría bien. No dejes para mañana lo que puedes hacer pasado mañana. O sea, lo dejas hasta el último. Y es un problema de personalidad, es un problema de inmadurez psicológica, emocional. Una persona que procrastina, ¿sí? Y además se llena de actividades, se va a infartar. Es una persona que está muy vulnerable, es una persona que está muy frágil. Con esas personas hay que tener paciencia. Si esa persona es tu esposa o tu esposo, tenle paciencia.
28: Y habrá que ver qué es lo que trae internamente, que le está bloqueando ese decidir si lo hago a no hacerlo.
0: Y en un descuido lo que le está bloqueando es un evento traumático en su niñez. Ajá. Muchas veces lo hemos platicado aquí, que los eventos traumáticos tienen que ver con heridas emocionales. Y les repito, nada más para que las tengamos en el contexto, que es la traición, el abandono, la injusticia, el rechazo y la humillación. Si nos sentimos, no si fuimos humillados, si nos sentimos humillados, traicionados, abandonados, rechazados con injusticia, seguramente vamos a ser frágiles. Y ojalá y la gente sepa que somos frágiles y la gente entienda esta ciencia, que es la ciencia de la paz, para que algo que necesita más tiempo de maduración, se lo demos. ¿Y cómo se lo vamos a dar? Escuchando,
28: así es,
0: protegiendo, valorando, admirando, respetando a los seres que nos rodean, empezando por nosotros mismos.
28: Por nosotros. Me dicen por aquí, mi esposo tiene 4 días que dice que iba a poner la regadera eléctrica y nomás no. Ese es tema.
0: Tenle paciencia a tu esposo.
28: Vámonos a una pausa. Gracias, Rafael Arellano, que dice que aunque les aburra mi comentario, me encantan los temas pisacayos.
0: Mi Rafa, un abrazo.
28: Vamos a una pausa, quédate.
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29: En Radio BI son las 11 con 22 minutos.
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28: 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Estamos platicando con nuestro querido Pepe Toño porque este tema de la paciencia, me encanta cómo lo estamos abordando, este arte de confiar en los tiempos de la vida, en los tiempos, como bien lo asociaste, paciencia.
0: La ciencia de la paz. La paciencia es el momento exacto en el que una persona decide no ser esclava de su emoción y se convierte dueña de su destino. Uh-huh. Somos impacientes por naturaleza. Queremos que las cosas se den ya, ahorita y como yo he decidido que tienen que ser. Si fuéramos seres de alto nivel de conciencia y si estuviera nosotros un ser todopoderoso al cual confiáramos, para efectos de este mecanismo, permítanme utilizar la palabra Dios, creación, universo, las voy a utilizar las tres al mismo tiempo y tú ponle la forma en la que te sientas más segura. Entonces la paciencia será muy fácil. Muy, muy fácil, porque si tenemos una entidad de todo lleno de amor, todo poder a nuestro alrededor y que nos está cuidando, que es parte de nosotros, esa entidad llena de amor, Dios, Espíritu Santo, universo, como tú le quieras poner. Entonces sería muy fácil entender que si ese ser está con nosotros y tiene toda la sabiduría que nosotros no tenemos, entonces lo que nosotros queramos, nada más hay tres respuestas, no hay más. Si yo lo quiero, y alguien que es un asesor maravilloso, que está viendo, entendiendo lo que yo entiendo, lo que más me sirve, lo que no me sirve, lo que es para mi más alto bien, pues yo nada más puedo tener tres respuestas. Lo que yo quiero, la respuesta es sí, aquí está. Es una de las respuestas, es válida. Pero también hay otras dos, que es sí. Sí te lo voy a dar, pero no ahorita. Uh-huh. Y entonces imagínate una niña que quiere vivir un niño, que quiere vivir unas emociones que no le corresponden en este momento, porque tiene 10, 11, 12 años, y las quiero en este momento, entonces si hubiera alguien que lo protegiera o la protegiera, entonces va a decir, ¿sabes qué? Sí, nada más espérame tantito, todavía no te corresponde, porque yo sé que te puede generar efectos colaterales, yo sé que te puede generar un proceso de autodestrucción. O la otra opción es no. No te lo voy a dar porque tengo lo mejor para ti. A ver si empezamos de una parte previa a una parte un poquito más difícil porque es un concepto difícil. Imagínate que tenemos un hijo que es una semilla de roble y otro hijo que es una semilla de cactus. Si tenemos sabiduría, estamos en paz, la lógica es que si estamos en paz, la posibilidad de tomar una decisión para que la semilla se siembre ¿En dónde se siembran los robles? ¿En el bosque? ¿En dónde se siembran los cactus? En el desierto. Sí. Si yo tomo con conciencia y a mi hijo lo pongo en el desierto, entonces lo único que tengo que hacer es tener fe. Y la fe es un alimento de la paciencia. Y la paciencia es un elemento de forma, espacio y esquema. Entonces hay que esperar los elementos para que las cosas se den, ¿no?
28: Uh-huh. Darle, es que sabes que esto es una cuestión de amor. Y ahorita que hablas de todo esto, es parte del entrenamiento de la vida. Desde pequeños nos van nuestros padres entrenando, o no, a ser o no pacientes, dándonos las cosas con inmediatez o permitiéndonos que tengamos esas, como le llaman, pequeñas frustraciones, sí, para poder entrenar. Ese parece un músculo, ¿eh?, que es la paciencia.
0: Que es la paciencia. Y entonces, ¿yo qué hago si yo ya tengo la certeza de que mi hijo está en un desierto y es una semilla de cactus?
28: Se va a dar.
0: Paciencia.
28: Se va a dar.
0: Paciencia.
28: Porque tienes confianza.
0: Se va a dar porque ya están los elementos, las condiciones están dadas. Y si una hija mía es roble o un hijo y está en un bosque, paciencia. Pero si no lo sé.
28: Híjole.
0: Y si no sé que después de que lo siembre tiene que pasar tiempo. Y si no lo sé. Y si alguien en los medios masivos, en internet y demás, me dicen que esto es muy rápido y no lo sé. Si yo quiero adelgazar porque no me gusta mi estructura corporal, o quiero ser más alto, quiero tal cosa, y no me dan las cosas, y no sé que eso lleva tiempo, y quiero que todo sea rápido, uh-huh, imagínate el nivel de estrés que vamos a poner a nuestro
28: altísimo
0: cuerpo, a nuestra mente, a nuestras emociones. Entonces, la paciencia va a llevar un hermano. Ese hermano se llama fe. Y nunca se les olvide que fe y temor es exactamente lo mismo. Uh-huh. Es exactamente lo mismo. Dijimos que temor es creencia ciega de que me va a pasar. Fe es creencia ciega de que me va a pasar. Oye, Pepe Toño, ¿pero qué es lo que hace la diferencia? Ah, si te gusta o no te gusta. Fe, creencia ciega de que me va a pasar y me va a gustar. Y temor, creencia ciega de que me va a pasar y me va a gustar. La fe o el temor, si me permites, es el fertilizante que le vamos a poner a la semilla para que sea más rápida y más fuerte, más poderosa, para que no sea vulnerable, para que no tenga mucha fragilidad y que entonces sea muy fuerte. ¿A quién no nos gustaría que nuestra vida sea con decisiones fuertes, poderosas?
28: Claro.
0: Que nuestros hijos tomen decisiones fuertes, poderosos. Entonces aquí viene el esquema de la paciencia. Entonces para esto primero hay que tener paz, tomar decisiones. Ya que las tomamos adecuadamente, con sabiduría, no con estupidez, ya que las tomamos adecuadamente, entonces llega el punto de la paciencia. Y la paciencia no es esperar. Porque hay gente que dice, tengo paciencia, voy a esperar. No, dedica tu tiempo a otras cosas. Uh-huh. Dedica tu tiempo a llenar de amor los corazones y no de flores los panteones.
28: Porque si estás esperando, se vuelve largo el tema y puede
0: y
28: llegar
0: es sufriente.
28: El temor.
0: Y puede llegar el temor, no se está dando. Entonces, uh-huh, tú ya sabes que las cosas están bien hechas. Entonces, si tenemos un ser lleno de amor que nos puede decir sí, sí, pero no ahorita, y no porque tengo algo mejor para ti, entonces la paciencia va a ser muy fácil que se tenga, pero es cuestión de fe.
28: Híjole, qué gran trabajo interno para poder lograr vivir en esta paz, en esta tranquilidad, en este proceso. Hay tiempos que sabemos que se tienen que dar, como por ejemplo un embarazo, sabemos que no lo vamos a poder adelantar, más ya sabemos, o sea, qué sucede en el primer trimestre, segundo, tercero, uh-huh, igual muchas veces en las plantas, porque es algo físico y conocemos los procesos, un pastel. No puedes estar abriendo la puerta del horno,
0: no se te da.
28: Sabes lo que va a suceder, ¿no? Más en cosas que no vemos, Pepe Toño, en estas situaciones que quisiéramos que llegaran pronto, como el conseguir un trabajo, el que una persona se sane,
0: el tener una pareja.
28: El tener una pareja.
0: El estar en paz y en armonía, el procesar mis emociones, el entender cómo funciona mi interior.
28: Híjole, yo creo que ese es uno de las grandes materias de esta escuela de la vida,
0: sí,
28: que hay que trabajar y pasar.
0: Así es.
28: Vamos a una pausa. Quédate con nosotros.
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2: En Radio BI son las 11:33.
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11: 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Continuamos contigo aquí en Hogar y Salud. Me dicen, muy buenos días, Martita. Programa de superlujo con tu invitado Pepe Toño. Hoy amanecimos sin luz, pero tuve fe y paciencia y llegó justo para ver el programa. Lo sigo en Instagram. Me gusta más verlo en tu programa. Muchas gracias. Ay, gracias. Me dice que mi cabello y mi blusa se ven fabulosos. Un abrazo. Gracias, muchas gracias. Qué bueno que tuvo paciencia y llegó la luz.
12: Sí, ¿verdad? ¿Sí? Aquí estamos.
11: Saludos,
12: aquí estamos.
11: Muchas gracias. Nomás no me dijiste tu nombre.
12: Y nos permite ser parte.
11: María Marta, muchas gracias.
12: Sí. Vamos a estructurarlo en puntos, hacer un resumen para los que nos están viendo ahorita. Es primer punto, la paciencia no es esperar. ¿Sí? Es tener la sabiduría para poder hacer, saber que vamos en buen camino. ¿Sí? No va a ser esperar, no te conformes con eso.
11: O sea,
12: ¿sí?
11: Paciencia no es igual
12: a esperar. No es igual a esperar, ¿sí? Es tener sabiduría.
11: Qué importante quitar eso, quitar
12: porque, ese porque si tú tienes la certeza, si tú te subes a un avión, decía mi hija Valeria en su mundo de haciendo cómodo lo incómodo, que es maravilloso, ¿sí? Él decía, es como que te subes a un avión, ¿sí? ¿Y qué? ¿Porque empieces a hacer berrinche, el avión va más rápido?
11: Aunque vaya volando, no.
12: ¿O qué? ¿Le vas a quitar los controles al piloto para avanzar en el avión? No, simplemente, Valeria, me encantó que hacía este ejemplo en sus podcasts. Y entonces decía, tienes dos opciones.

0: sufrir porque faltan 5, 6, 8 horas para que llegues, o ponerte a ver una película, etcétera, lindo, disfrutar el viaje, ¿no? Sí, bueno, primer punto. Segundo punto, la paciencia convierte el sufrimiento en sabiduría, convierte el dolor en creación. Una semilla no se convierte en árbol por desesperarse. No, se tiene que desesperar. Una semilla se convierte en árbol porque respeta su tiempo y lo que le corresponde en cada momento lo hace. Lo que le corresponde en cada momento. Aquí hay que tener sabiduría. Y una manera que nos puede ayudar muchísimo a lograr este segundo punto es antes de dormir. Pídele en lo que sea tu religión, tu fe, etcétera y demás, dame sabiduría para que a partir de este momento y las siguientes 24 horas tome las decisiones más adecuadas. Y no te vayas a sentir incómodo, porque a veces no tomar la decisión también es una decisión. Uh-huh. Hay veces que nos toca no hacer nada. Hay veces que nos toca hacer lo más maravilloso, que es descansar nuestro cuerpo. A veces que nos corresponde hacer una llamada, ¿sí? Sembrar en los corazones alguna buena voluntad, uh-huh, etcétera, ¿no? Ese será el segundo punto. Vámonos al tercer punto.
1: Aquí hay algo también importante, porque tú dices tomar buenas decisiones. A veces creemos que tomamos una mala decisión porque no salió como queríamos, ¿sí? Y esa decisión nos llevó a otro punto donde
0: era necesaria.
1: Era y podríamos pensar que es mala, y la realidad es que era una sincronía maravillosa. Entonces, nomás quería acotar este punto, porque a veces creemos que vivimos en errores y la realidad es que la vida es tan perfecta.
0: Así es. Si es que tenemos sabiduría, si no, pues vamos a acumular estupidez, ¿no? Sí. La paciencia es una energía de alto nivel. Cuando eres paciente, dejas de gastar, de desperdiciar la fuerza en desesperación. Y la juntas toda para tener todas las herramientas necesarias para tomar las decisiones con sabiduría. Uh-huh. O sea, el ser paciente te va a meter a un nivel de altos esquemas, de altos flujos de energía. Y entre más alto sea tu frecuencia vibratoria, más alta sea tu fe, tus decisiones te van a llevar al momento adecuado. Porque va a estar conectado, ¿qué te gusta? Con una energía divina que te puede ayudar. Porque cuando nosotros tenemos paciencia y recuperamos nuestro poder, la posibilidad de que tengamos periodos de inspiración son casi automáticos, uh-huh, son casi naturas. Uh-huh. Y recuerda que inspiración es una palabra compuesta, in, dentro, conexión, ¿con quién? Con nuestra parte espiritual.
2: Con el espíritu.
0: ¿Y qué es una inspiración? Es cuando el ser humano esté en modo crear lo que sea, en modo innovar, en modo entender lo que los demás no entienden. Y eso en el mundo material te genera ventajas competitivas. Y las ventajas competitivas te van a dar los recursos necesarios para vivir en abundancia.
2: Wow.
0: Entonces la paciencia va a ser un esquema que te llenes. La paciencia no va a apagar la ambición, la va a elevar, por eso. La impaciencia la va a dispersar, ¿sí? La paciencia concentra una energía. Y en todo momento vas a estar conectado. ¿Conectado a qué? A ver cosas que los demás no ven. Mira, nunca en la historia de la humanidad había sido tan fácil, ¿sí?, ser empresario como ahorita. Yo te pregunto, ¿cuál es la compañía más grande de taxis sin taxis? Como estamos en el radio, no podemos decir el nombre, pero ¿cuál es la compañía más grande de taxis sin taxis? Fue producto de una innovación. ¿Cuál es la compañía más grande de cuartos de hotel sin hotel? Fue producto de una innovación. Uh-huh. Y si tú sumas el valor de capitalización de esas dos compañías, la compañía más grande de taxis sin taxis y la compañía más grande de cuartos de hotel sin hotel, los dos juntos suman más que el Producto Interno Bruto de todo el Distrito Federal.
2: Wow.
0: Y fue un periodo de inspiración. Y obviamente, lo que les quiero decir a la gente es, ser impaciente te va llevar a caminos no adecuados, a tomar decisiones que te puedan autodestruir. Por eso la gran importancia de tomar decisiones con sabiduría y no estar forzando que las cosas se den antes de tiempo. Porque el punto número 4 sería la paciencia. Va a revelarte tu madurez emocional.
1: Ándale.
0: O sea, los impacientes sabemos que traen problemas emocionales. Las emociones los controlan a ellos y no ellos a sus emociones. Lo voy a repetir. ¿Sí? Cuando yo controlo mis emociones, la vida es diferente a cuando las emociones me controlan a mí. Y cuando soy impaciente, mi nivel de estrés sube de tal manera, ¿sí?, que obviamente voy a tener, las emociones van a empezar a cobrarme.

0: energética. Entonces, si tú también estás desesperado, pareciera como que le echas más leña al fuego. Entonces, hay que hacer de verdad un trabajo contigo, un trabajo interno, en todos los sentidos, para poder tener esta, pues este equilibrio, como lo mencionas bien, en las emociones, sí, porque ahí es donde se desbalancea todo. Sí.
1: Cualquiera puede gritar, cualquiera puede explotar, cualquiera puede tomar decisiones inconscientes. Es lo más sencillo, pero decisiones conscientes, que nos lleve a sembrar la semilla adecuada en el lugar adecuado, se necesita paz. Los expertos en toma de decisiones nos dicen que las decisiones que tomamos, la productividad, la excelencia de las decisiones es directamente proporcional al nivel de paz que tengamos cuando la vamos a tomar la decisión. Cuando estás en paz y quieres tomar una decisión que no va adecuada, ¿sí?, hay algo en tu interior que te va a prender un foquito y vas a sentir angustia o vas a sentir miedo. Ten fe en lo que sientes, pero para tener fe en lo que sientes tienes que estar en paz. Y si no estás en paz, entonces lo que vas a sentir es lo que normalmente llamamos emociones mentirosas. Andale. O emociones tóxicas o emociones autodestructivas o emociones falsas. Entonces, para eso la importancia de buscar una paz. Y esa paz tiene que ver con que la secuencia en el tiempo, uh-huh, se van dando primero lo primero y después lo segundo, así.
0: Confiemos en los procesos de la vida. Es un gran trabajo que tenemos que hacer.
1: Así es.
0: Tenemos que ir a una pausa, regresamos. Me dicen aquí, buen día, apenas llegué a la casa y el programa está muy interesante como siempre. Me lo pueden compartir para escucharlo completo, por favor. Les recordamos que estamos transmitiendo en vivo y en directo a través, por supuesto, aquí del 88.7 y transmitimos en YouTube, VEI Noticias en vivo, es donde estamos transmitiendo, y también en Facebook, VEI Revista, y la repetición de este programa a las 10 de la noche. Ahorita te comparto la liga con todo gusto para que lo puedas ver completito a la hora que tú gustes. Vamos a una pausa y regresamos.
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3: En Radio BI son las 11:47.
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0: Aquí seguimos platicando acerca de la paciencia. ¿Tú la tienes? ¿Te identificas? Aquí me dicen, no, ya me di cuenta de que soy muy impaciente. Pues qué bueno que hagamos este tipo de ejercicios, y por eso te digo que este programa está creado para eso, para que podamos tener esa información con colaboradores tan valiosísimos como tú, Pepe Toño, que nos traen esta información para avanzar, ahora sí que darle una revolucionada a nuestra vida.
1: Sí, nos vamos a quedar un poquito cortos con los conceptos, pero igual los invitamos ahí en Instagram, en Pepe Tono Gles M, ojalá y me sigan, hay 600, 700 reels normalmente, ¿no? Bueno, entonces mira, la paciencia tiene un elemento para poder ir cerrando el tema, es si no sabes quién eres, es bien difícil que tengas paciencia. Sí, no sé si han escuchado alguna vez un concepto que era muy natura para los griegos, que es administración de dones y talentos. El principio de administración de dones y talentos es todos somos buenos para algo. El problema es que la sociedad no lo permita. ¿Sí? Yo le diría a los padres de familia que no se estresen si su hijo no es bueno para las matemáticas, porque en un descuido es muy bueno para el arte, en un descuido es muy bueno para la programación. Y hoy por hoy todo parece indicar que nunca en la historia de la humanidad, como dije hace rato, había sido tan fácil ser empresario. Tampoco nunca en la historia de la humanidad había sido tan fácil obtener conocimientos, ¿sí?, inmediatos. Exacto. A través de todo lo que es inteligencia artificial, etcétera. Y no se trata de que la inteligencia artificial sea buena o sea mala. De lo que se trata es que nosotros nos convirtamos por pereza en seres que no podemos sacar nuestros dones y nuestros talentos y ponerlos al servicio del prójimo. Entonces, el paso más importante de la paciencia, para poder que la paciencia sea natura, es el autoconocimiento. Si no te conoces, te vas a sentir impaciente. Vas a sentir que no sabes si donde estás es el lugar adecuado. Porque si donde estás es el lugar adecuado, entonces ten fe. Y la fe, por natura, parece la paciencia. Pero si tú sientes que tu esencia es ser pintor y te están mandando a un lugar para cargar piedras, es obvio que vas a tener mucha angustia, vas a tener mucho sufrimiento. O al revés, tu esencia es ser, ¿qué te gusta? ¿Sí? Cantautor, ¿qué te gusta? Ser escultor, ¿qué te gusta? Ser programador, ¿qué te gusta? El don de la palabra, hablar en público como tú lo haces todos los días y que nos llenas de sabiduría con tus conocimientos. Entonces te vas a sentir incómodo o incómoda cuando no lo estás haciendo. Entonces, para saber quién eres, yo los invito a que hagan un inventario día con día de lo que estás sintiendo. Y lo que estás sintiendo te va a decir, lo voy a poner así de sencillo, estoy en paz, no estoy en paz, estoy en paz, no estoy en paz. Y cuando encuentres la paz, ¿sí?, recuerda que existe la posibilidad que estás encontrando tu esencia. Haz conciencia de lo que estás haciendo. ¿Sí? Para que en un momento dado ya sepas que estás sembrado en el lugar adecuado y es cuestión de aprovechar cada momento, vivirlo a la décima potencia, por decirlo así.
0: Y lo que estás diciendo es súper valioso, porque si nosotros logramos identificar cuándo estamos en paz, vamos a saber cuándo no lo estamos, y entonces ya sabemos cómo se siente y vamos a regresar a hacer lo posible por estar en este
1: puede ser que lo hagas a prueba y error. Ajá. Si no tienes toda la sabiduría, entonces haz un inventario y cuando vas, vienes. Por eso me atrevo yo a decir que quien domina la paciencia domina su destino, porque no reacciona al tiempo, el tiempo lo usa a su favor. Y eso es maravilloso, porque estamos creando algo que los demás no pueden crear. La mayor parte de la gente que nos rodea, imagínate que alguien, su don y su talento es ser deportista, y sus padres lo obligan a ser contador, ¿sí? Y entonces la pregunta es, ¿cómo crees que se sienta un árbol de una semilla de roble sembrada en el desierto? De alguna manera va a sentir que no es el lugar donde le corresponde. Por eso lo importante es el autoconocimiento. Por eso lo importante de hacer una esencia y hacer un inventario de lo que sientes. Porque si confiamos en lo que sentimos, Entonces, muy seguramente vamos a darnos cuenta que no estamos en el lugar adecuado. ¿Cuántas personas en la actualidad se deprimen todos los días? Inclusive tienen pensamientos que no son los adecuados y que están deprimidos y que se sienten incómodos y que explotan a la menor provocación y a lo mejor no saben que en alguna parte de su vida, ¿sí?, hubo por ahí una herida emocional que no han podido procesar, no es su esencia. Y cuando la procesen, quitan esas emociones parasitarias, esas emociones tóxicas, para entrar al proceso de la paciencia, para conocerse, para poder encontrar cuál es su esencia, cuáles son sus dones y sus talentos, y entonces, de manera natural, poder aspirar a vivir en paz.
0: Uh-huh. Así es, aspirar y lograrlo.
1: Sí, sí, sí.
0: Porque por supuesto que se puede lograr, es un trabajo de todos los días. Por eso estás vivo y estás con esta oportunidad de hacerlo diario. Y me encanta, Pepe Toño, que podamos hablar de estos temas, que sean como esos pequeños, como dicen ahorita, pisacallos, pero yo lo veo, ¿sabes qué? Como que vinieras con un desarmador y nos llegaras a apretar ciertas tuercas que traigamos sueltas, sí, para poder seguir avanzando en la vida, porque traemos un gran proyecto de vida cada uno. Entonces, nomás a veces hay que ajustar.
1: ¿Y a dónde te lleva la paciencia? A que mientras otros están viviendo vidas incómodas, los impacientes, el paciente que ya tiene sabiduría y que sabe dónde está y que se conoce y entiende qué es lo más adecuado, qué es lo que le corresponde, entonces hace las cosas cómodas. Por eso mi admiración y aquí un saludo a mi hija Valeria en Haciendo Cómodo lo Incómodo, que es maravilloso entender que los seres humanos con sabiduría podemos cambiar las esencias.
0: Le mandamos saludo, sí. La podemos encontrar en Spotify.
1: Ah, en Haciendo Spotify, sí, su programa incómodo. Haciendo Cómodo lo Incómodo. Podcast, de antemano, acaba de salir esta semana un podcast de un tema muy similar a esto, ¿no? Sí. Pero fíjate lo más hermoso del asunto. Estoy en una casa maravillosa que se llama Radio B. ¿Hace cuánto don Pedro Rivas Cuellar, que en paz descanse, fundó esto?
0: Pues van a ser 90 años.
1: Ya vamos para los 100 años, ¿sí? Y esto es a través de paciencia. Y a través, uh-huh, de esa paciencia se han tomado decisiones con alto nivel de sabiduría para decir qué contenidos deben de tener los programas y cuáles contenidos no. Aquí estamos en el resultado de algo que se llama paciencia.
0: Y sabes, algo me hiciste acordarme ahorita de una reflexión de una señora que iba sembrando, una viejita que iba sembrando semillas en el camino, y alguien le preguntó: oiga, ¿pero para qué siembra semillas? Ah, porque algún día van a florecer, pero usted ni las va a ver, pero los demás sí las van a ver. Entonces, sí, usted siembre, usted siempre tenga ahí esa paciencia, porque esté uno esté en este plano material, ahí va a estar.
1: Y cuando vives la paciencia, uh-huh, el sufrimiento se va a disminuir enormemente y va a entrar la paz de manera automática. No todo retraso va a ser un castigo. Hay que tener muy claro que el que se tarde a lo mejor 5 años en que un árbol produzca nueces, un nogal, no es un castigo. Es porque necesita las raíces suficientes. De la misma manera, ¿sí?, si tú empiezas a alimentar tu mente con tu bolsillo, entonces tu mente va a alimentar a tu bolsillo, ¿sí? Nunca en la historia de la humanidad había sido tan fácil capacitarte, desarrollarte. Vuelve a ver este programa a las 10 de la noche. Es maravilloso todos los conceptos que hay aquí en Radio B.
0: Muchas gracias, Pepe Toño. Comprometidísimo a regresar, por favor.
1: Yo feliz y ojalá y me sigan ahí en Pepe Toño Gles M. En Instagram hay muchos conceptos
0: Pepe
1: de este tipo.
0: Pepe Toño Gles M. Así M. es como lo encuentras en Instagram. Muchísimas
1: y gratitud gracias de este gran programa, de poder estar aquí contigo. Se nos pasa el tiempo rapidísimo.
0: Ay, sí,
1: y saludos a mi tía Mangui, donde esté, que siempre la saludaba, pero hace 15 días se nos fue, se nos
0: hace
1: adelantó.
0: 15 días se nos
1: y le encantaba trascendió escuchar que le mandara saludos a mi tía.
0: Le mandamos saludos a donde se encuentre. Muchas gracias, Pepe Toño. Síguelo en Instagram, Pepe Toño Gles M. Soy Marta Velasco, aquí te espero el día de mañana.
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1: Buenas tardes. Estas son las noticias más importantes de hoy. Hay 15 padres de familia en la mira por no responsabilizarse de la detención de sus hijos. Estas detenciones se registraron durante la pasada edición de la Feria Nacional de San Marcos. De no atender a los citatorios, la Dirección de Juzgados Cívicos podría proceder con la imposición de multas. Preparan análisis de libros de texto para el ciclo escolar 2026-2027 en Aguascalientes. El CENTE participa en revisión de libros de texto rumbo al próximo ciclo escolar. El 23 de junio se llevará a cabo un foro especializado para revisar diversos aspectos de los libros de texto. Gracias. Continuamos con más noticias en breve. Yalma Arronte, BI Noticias.
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0: Bienvenidos a este su programa, La Receta de la Casa. Yo soy la chef Alina y el día de hoy, como todos los días, queremos mandar un saludo muy especial a todas las personas que ya nos están escuchando a través de Radio BI por el 88.7 de FM. El día de hoy tenemos una receta deliciosa en nuestro Viernes de Garnacha, pero antes de comenzar, queremos agradecer a nuestros patrocinadores, ya que sin ellos, La Receta de la Casa no sería posible.
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0: Recuerda que puedes hacernos llegar tus mensajes vía WhatsApp al 449-910-3508 y como todos los días, ya está aquí nuestro queridísimo Vela, listo para leer cada uno de tus mensajes.
2: Así es, Alina, ¿cómo estás el día de hoy?
0: Muy bien, ¿y tú?
2: Fíjate que yo contento. Sí, porque ya es viernes.
0: Es correcto.
2: Y me gustan mucho los viernes, porque es viernes de garnacha. Pero ya también como que me dio miedito, porque estoy viendo uno de los ingredientes que complementa lo que vas a preparar el día de hoy, que es, o sea, sí le da mucho sabor.
0: Sí.
2: Pero es de los que yo le saco mucho.
0: Sí, sí.
2: Hay
0: yo
2: mucha
0: también.
2: Gente que le gusta, ¿eh?
0: Bastante.
2: Muchísima. Va a ser bastante. Muy popular la receta del día de hoy.
0: Espero que sí. Espero que sí. Va a quedar rica. Es una receta perfecta para el fin de semana, las reuniones. Iba a decir la carnita asada, pero pues volvemos al tema de la lluvia.
2: Sí.
0: Que es complicado.
2: Se va. Agarre un machete, lo clava ahí en el piso.
0: Ándale, un cuchillo en el pasto.
2: Sí.
0: Cuéntanos cómo le fue de lluvia el día de ayer, que a mí me agarró, te contaba que a mí me agarró durisísimo en la calle, todo inundado.
2: Qué bueno, ya te tocaba.
0: Ya me tocaba, por suerte no me mojé. Cuéntenos usted cómo le fue y cuéntenos si se le antoja la receta que vamos a preparar el día de hoy. Perfecta, te digo, creo yo, para el fin de semana, de reuniones, de partidos, de todo lo demás. Vamos a preparar el día de hoy unas alitas mango habanero.
2: Alitas mango habanero. Ok, muy bien. Comentó el mango muy sabroso. Esa mezcla con habanero
0: es chistosa, ¿no?
2: Se hizo muy popular hace tiempo. Y pues el habanero es de cuidado.
0: De cuidado.
2: Mucho, mucho cuidado. Pese a que es uno de los chiles más picantes, es de los que menos hace daño al organismo, fíjate.
0: Se supone.
2: Menos irrita.
0: Menos irrita.
2: Sí, sí, sí.
0: Es muy chistoso, ¿no? Porque es muy picante, pero sí, efectivamente se dice que es de los chiles que menos irritan el estómago, curiosamente. Entonces, pues vamos a hacer estas alitas mango habanero el día de hoy. A ver qué tan picantes las dejamos. Vamos a tratar de buscar un punto medio en el que sí se sienta, porque a mí me ha tocado, yo no es un sabor que pida normalmente si voy a comer alitas o boneless, la verdad casi nunca lo pido, porque normalmente pican demasiado. Y a mí me gusta enchilarme, pero tampoco me gusta sufrir cuando como.
2: Es que yo creo que el estándar en los restaurantes o lugares donde ofrecen este tipo de chile, sí es como para la gente que es extrema en el picante.
0: Exacto, sí. Entonces, vamos a tratar el día de hoy de que queden con un rico sabor, de que tengan ese toquecito picante, pero que tampoco estén incomibles, como a veces pasa en varios lugares.
2: Sí.
0: Usted, obviamente, en casita. Yo tengo aquí tres chiles habaneros. Nuestra receta me parece que dice dos chiles. Si usted es buenazo o buenaza para el picante y le quiere poner más, adelante. Nosotros vamos a tratar de que queden picante pero rico, que no nos estemos muriendo de picor.
2: Ajá.
0: ¿Cómo ves?
2: Oye, pero qué raro que dices que si usted es bueno para el picante le puede poner más. Yo pensé que ibas a decir, si usted es bueno para el picante va a usar esos dos solamente.
0: Es que, ¿sabes qué? Yo siento que ya al mezclarlo, o sea, es más mango que chile.
2: Ajá.
0: Entonces, de hecho, por eso yo saqué tres. O sea, la receta dice dos, pero yo saqué tres.
2: ¿Tú crees que el mango va a amortiguar el sabor del habanero?
0: Sí.
2: Fíjate que el habanero yo lo catalogo como si fuera una bolita con espinas. Por más que tú intentes.
0: No, se va.
2: Siempre se va a clavar ahí la espina y vas a sentir.
0: Puede ser. Vamos a empezar con dos. Obviamente, porque yo justo soy la que está diciendo que sí que quede picante, pero que no esté así de sufrirle al comer. Entonces, pero si usted en casa, es que, a ver, recordemos que hay gente que se come los habaneros así a mordidas también.
2: Sí, a puños, sí, que,
0: entonces,
2: con el habanero se talla los ojos.
0: Ay, qué horror. Sí. Entonces, pues bueno, si usted la quiere más picante, obviamente le puede poner más. Si no, siga la receta así al paso de la letra como la estamos haciendo nosotros. Y nuestros ingredientes del día de hoy tenemos, obviamente, las alitas. Fíjate que últimamente me parece muy complicado encontrar alitas naturales. Me estaban comentando en la carnicería que se ha convertido en un producto caro porque mucha gente busca únicamente las alitas y esto implica para las personas que venden el pollo completo pues tener que quitar solo las alas y entonces como que el pollo merma.
2: Ah, ok.
0: Entonces que se ha convertido en un producto caro cuando las alitas antes eran...
2: lo que tiraban, ¿no?
0: Exactamente.
2: Sí, sí.
0: Entonces yo, por segunda vez que hemos utilizado alitas, no conseguí alitas naturales, solamente conseguí alitas que vienen ya ligeramente marinadas como con un adobito. Entonces vamos a aprovechar el adobo que traen ya de base, encima vamos a poner nuestra salsa, no pasa nada, pero si usted en la carnicería a la, en la que normalmente compra las encuentra naturales, pues muchísimo mejor. A ver si no le dicen como a mí que ya es muy raro que las haya, porque te digo que se ha convertido en un producto caro porque les hace mermar el pollo completo.
2: Qué
0: o sea, ya les obliga a tener que despiezar el pollo completo.
2: Ajá.
0: Entonces, pues bueno.
2: Ok.
0: Vamos viendo. Si usted las encuentra naturales, pues muchísimo mejor. Entonces vamos a utilizar alitas de pollo, ya sean naturales o adobadas. Si así las encuentra usted, no pasa nada. O sea, nos van a ayudar al final a darle sabor, no importa. Vamos a utilizar media barra de mantequilla, polvo para hornear, azúcar morena o azúcar mascabada, la cafecita. Miel, vinagre de manzana, paprika, ajo en polvo, cebolla en polvo, salecita, mangos, limón y chile habanero.
2: Ok, muy bien.
0: Esos son nuestros ingredientes. Facilitos en realidad, porque en realidad pues todos estos chiquitos que tenemos aquí son puros de alacena.
2: Ajá.
0: El vinagre, azúcar, mantequilla, el polvo para hornear, o sea, es puro polvito de alacena. Lo principal, pues las alitas, el mango, el habanero y un poquito de limón.
2: Pues sí, ya la mayoría de las cosas ya las tienen. Nada
0: Exacto.
2: más faltarían pues las alitas, el mango.
0: Y lo fresco, ¿no? El mango.
2: Sí,
0: exactamente.
2: Sí, okay.
0: Nosotros hoy lo vamos a hacer con mango ataulfo, pero lo puede hacer usted también si prefiere con mango manila o con mango paraíso o petacón.
2: Okay.
0: El que prefiera, el que tenga, el que encuentre.
2: Perfecto.
0: ¿Te parece?
2: No, pues sí.
0: Rico.
2: Adelante. Sí.
0: Rico.
2: A darle.
0: Vamos a comenzar con las alitas. Comentaba yo que estas vienen ya, si usted nos está viendo sobre todo por Facebook, YouTube o en tele, se va a dar cuenta que estas alitas están bien rojas. Yo comentaba ahorita que vienen ya adobadas, pero vamos a aprovechar el adobo que ya traen y nada más les vamos a dar más sabor, no importa.
2: Okay.
0: Lo que sí vamos a hacer el día de hoy, vamos a hacer las alitas en el horno. Usted las puede hacer en aceite, como las hicimos la última vez que preparamos. Las puede hacer en freidora de aire o las puede hacer en el horno. Nosotros hoy las vamos a hacer en el horno. Si usted las quiere hacer en aceite, nada más pues las fríe y puede ir a buscar la receta de alitas pasadas que hicimos, que la habremos hecho yo creo que hace como un mes o por ahí.
2: Ajá.
0: Y ahí va a ver el procedimiento de cómo las freímos en aceite.
2: Ok.
0: Las vamos a hacer en horno pues para cambiarle un poquito.
2: Sí.
0: Vamos a agregarles a las alitas polvo para hornear. El polvo para hornear nos va a ayudar a darles esta textura ligeramente crujiente que la vez pasada hicimos con fécula de maíz y harina de trigo. Hoy las vamos a preparar distinto porque aquí se trata, volvemos a hacer alitas, pero las vamos haciendo diferentes para que usted vaya aprendiendo distintas maneras de hacerlas. Entonces hoy vamos a usar polvo para hornear.
2: Ok, polvo para hornear, ahí va. Oye, y un saludote a toda la gente que aquí por WhatsApp al 449-910-3508 nos pide los ingredientes de estas alitas. Mango habanero, una opción para estómagos muy adolescentes.
0: Sí.
2: Que todavía no sufren de gastritis.
0: Que todavía no les sufren, exacto.
2: Sí.
0: Vamos a mover muy bien para que se pegue y se distribuya bien el polvo para hornear.
2: Y son un buen de alitas, ¿eh?
0: Es kilo y medio, compré kilo y medio.
2: Caray. No, bueno, pues sí.
0: Pues es que supuse que se iban a antojar aquí, entonces
2: aparte,
0: dije, bueno, pues compro más.
2: ¿Sabes qué tienen? O sea, las alitas por lo regular pues no tienen mucha carne.
0: Exacto, pues uno come mucho.
2: Sí.
0: Exacto.
2: Solo hacen volumen, pero pues igual no llenan.
0: Ajo en polvo.
2: Ajá.
0: Cebolla en polvo.
2: Ok, muy bien.
0: Y mezclamos muy, muy bien. Vamos a agregarles también poquita paprika. La paprika les daría color, en este caso estas ya tienen color. Vamos a agregar muy poquita solo para el toquecito de sabor. Mezclamos muy bien, vamos rapidísimo a una pausa y regresamos. Para las alitas necesitamos un kilo de alitas de pollo, una cucharada de polvo para hornear, una cucharadita de paprika, una cucharadita de ajo en polvo, una cucharadita de cebolla en polvo, sal y pimienta al gusto. Para la salsa mango habanero necesitamos dos mangos ataulfo maduros, dos chiles habaneros asados, dos cucharadas de mantequilla, dos cucharadas de miel, dos cucharadas de azúcar mascabado, dos cucharadas de vinagre de manzana, el jugo de un limón y sal y pimienta al gusto.
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1: En Radio BI son las 12 con 13 minutos.
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1: Temperatura 24 grados. 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

0: Continuamos con la receta de la casa. Estamos preparando unas alitas mango habanero. Tenemos, ay Dios mío, ya nuestras alitas listas para poner en una charola y las vamos a llevar al horno.
1: Ahorita nada más les agregaste los condimentos.
0: Los condimentos, exacto.
1: Las batiste bien en el bowl. Ya quedaron bien impregnaditas.
0: Exacto.
1: Ah, mira, si se ven bien, ¿eh?
0: Y vamos a ponerlas lo más separadas posible.
1: Ajá.
0: Para que se vayan dorando muy bien, que no se peguen y que no se haga sobre todo humedad entre las alitas.
1: ¿En cuántas mordidas te acabas una alita, Alina?
0: Depende, siento. Si son de estas, de las que son como planitas o de las que parecen como piernitas chiquitas.
1: De las que parecen piernitas chiquitas.
0: A lo mejor unas tres, ¿no?
1: De las planitas.
0: Pues siento que también más o menos, ¿no?
1: Las planitas yo me las acabo en una.
0: Ay, no es cierto.
1: Te lo juro. Pues nada más es el puro hueso.
0: Ay, son mis favoritas.
1: La metes toda, la agarras del extremo y lo vas sacando, sacando.
0: Sí. Son mis favoritas, la verdad. Sí. Ya ves que la vez pasada platicábamos que siento que siempre hay como quien prefiere comerse las que parecen piernitas chiquitas. Ajá. Y quien prefiere las planitas. Yo siempre prefiero las planitas.
1: Yo prefiero las gratis, esas me gustan muchísimo.
0: Pues como hoy, perfecto.
1: Sí, pues ahí está, de todas. Usted díganos cuál forma, o más bien, qué parte de la alita
0: le gusta más.
1: Por WhatsApp al 449-910-3508 y le mandamos los ingredientes de estas salitas mango habanero que apenas están sazonadas. Igual puede llegar nada más hasta este proceso si no es tan amante del picante o le pone poquito.
0: También, sí. El chiste es la salsita. Ahorita vamos a cocer las alitas, pero pues para poderlas salsear al final es que vamos a hacer la salsita de mango habanero. Vamos a tratar, quiero que me quepan todas en esta charola.
1: Sí.
0: Porque no quiero meter dos charolas. Entonces las estoy tratando de apretar un poquito. Oye. Van a ir reduciendo el tamaño, entonces también podemos pegarlas un poquito más.
1: Ah, y no hay problema de que se queden ahí pegaditas.
0: No, sobre todo lo que es importante es que no se encimen. Ah, o sea, que no usted nada más las vacíe todas y queden todas encimadas. Eso sí, no.
1: O sea, que sí queden como...
0: Que queden separaditas, exacto.
1: Okay, va.
0: Que cada una tenga su lugar.
1: Oye, yo quiero mandar un saludito aquí a la gente que nos está viendo por Facebook, mira, y aparte nos manda mensajitos. María Guadalupe nos manda perrito saludando y Rebeca Rivera nos manda otro tipo de perrito. Es un Snoopy que está comiendo algo. Supongo que es una galleta.
0: Ah, qué rico.
1: Mandamos un saludito también a Rebeca Rivera y pues ojalá que ganotas de estar como Snoopy ya comiendo.
0: ¿Verdad que sí? Nosotros aquí nomás antojándonos todavía.
1: Sí.
0: Mira, ahí están nuestras alitas bien puestas en la charola, ninguna encima. Vamos a darles una pasadita de sal.
1: Ok. Muy bien. Muy práctico eso de que no estén encimadas, ¿eh?
0: Sí, te digo, es muy importante que cada una tenga su espacio para que se doren muy bien. Y las vamos a llevar al horno, que tenemos ya bien precalentado en 200 grados. El chiste es que estén a temperatura alta. Ajá. Para que vayan dorando muy bien. Las vamos a llevar al horno, vamos a prenderle la luz.
1: Sí.
0: Ahí está, para poderlas ir checando desde aquí.
1: Uh-huh. Oye, fíjate que
0: las
1: aquí
0: vamos a dejar.
1: María Guadalupe nos dice, hola, buenas tardes, chefa Lina y Bella, saludos. ¡Mmm, qué rica receta! Me encantan las alitas, a mí me gustan completas. Gracias y bendiciones.
0: ¿Completas?
1: Completa.
0: O sea...
1: Pues la ala así completa, sin trocear.
0: Ah, okay,
1: o tal vez toda así troceadita, pero toda el ala.
0: Toda la alita.
1: Sí.
0: Pues no. Sí, también.
1: Bueno, si vemos que de repente desayuna las patitas de pollo.
0: Oh,
1: todo el pollo se aprovecha.
0: Eso sí.
1: Sí, sí, sí.
0: Que ya ves que, por ejemplo, incluso todos los huesitos y todo para el caldo es buenísimo.
1: Menos el pico.
0: Menos el pico. Porque hasta las uñas, ¿va?
1: Sí, las uñas también.
0: Qué ansias.
1: Fíjate.
0: Oye, vamos a enjuagar estas pinzas porque vamos a tatemar nuestros chiles habaneros.
1: Ok, muy bien.
0: Nada más para que no estén todas embarradas de el adobo de las alitas.
1: Ok, muy bien.
0: Y vamos a quemar muy bien nuestros habaneros. Yo lo voy a hacer con ayuda del soplete. Usted lo puede hacer directamente en la estufa, obviamente.
1: No sé por qué siento que ahorita que le empiezas a dar con el soplete, vamos a empezar a oler así como ya picoso.
0: Sí.
1: ¿Sí?
0: Sí.
1: Híjole.
0: Sí, sí.
1: Cuidadito.
0: Estás en lo correcto.
1: También usted puede maniobrar el habanero con guantecitos para que no se enchile.
0: Fíjate que quería pasar a comprar guantes y ya no alcancé.
1: Ah, mira. No, pues... Bueno,
0: porque si el habanero, la verdad, es mucho mejor que usted lo maneje con guantes para que no se enchile todas las manos.
1: Uh-huh. Y aquí estamos viendo, para la gente que nos sigue por YouTube y Facebook, cómo agarras el soplete y le estás dando al chile habanero.
0: Exactamente.
1: Ya se está dorando, luego.
0: De volada, sí.
1: Extremos, sí. Y mira, se alcanza a ver ese humito que siento que es el que tiene el picante y se va. Ojalá.
0: Mira cómo hasta empieza a encogerse un poco.
1: Sí, se contrae por la temperatura.
0: Mira, ahí está, ahí vamos.
1: Uh-huh. Ok.
0: Usted, digo, esto hágalo directamente en la estufa.
1: Ah, también, ¿no? Pues como...
0: Más fácil, sí, mucho más fácil. Nosotros porque no tenemos fuego directo en la estufa.
1: Como cuando despelleja los chiles, ¿no?
0: Exacto, okay. Sí, normal. Usted los tatema en la estufa. Ah,
1: muy bien.
0: Nosotros porque no tenemos el fuego directo, uh-huh. Pero usted lo hace en la estufa y listo.
1: Sí, mucho cuidado también en casita cuando manejen fuego, ¿eh? No todos son muy aptos para ese tipo de labores.
0: Ah, sí, no. Sí. Y sabes sobre todo que cuando brinca mucho la grasa o ajá. Así, también, cuidado.
1: Oye, ¿ese chile ya es negro? ¿El habanero es negro?
0: Ya. Así queremos totalmente. Que quede bien, bien tatemado. Vamos con otro. Ah. No me huele tan picoso, fíjate. A ti sí.
1: No me llega tanto el aroma. Fíjate, ahorita en este mensajito sí lo comenté. No sé, recuérdame, Alina, este que te leí de los, de que le gusta todas las piezas o toda la letra completa. Uh-huh. Era de Marta de los Postres.
0: Ajá.
1: Sí, es que me mandó otro mensajito que dice: el mensaje que acabas de leer es de Marta de los Postres, bendiciones. Sí, sí lo comenté. ¿O lo soñé?
0: No, sí, porque hasta dijimos que le gustan las patitas.
1: Sí, porque nos ha mandado fotos.
0: De sus patitas. Ah. Bueno, no, o sea, de sus no patitas, de las patitas de pollo.
1: No, de ella, no, óyeme. O sí, si quiere, pues adelante.
0: Oye, me lo vamos a terminar de asar. Estos dos chilitos los vamos a poner tapaditos para que se suden un poquito. Mientras, vamos a una pausa y regresamos.
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2: En Radio BI son las 12:23.
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0: 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Continuamos con la receta de la casa, estamos preparando unas alitas mango habanero. Tenemos nuestras alitas ahorita en el horno.
1: Ajá.
0: Y tenemos aquí dos chiles habaneros bien tatemados, tapados con film.
1: O sea, tienes un bowl que está tapado con film, uh-huh, y dentro están los chiles habaneros.
0: Exactamente,
1: ya bien negros.
0: Para que se suden. Usted lo puede hacer en una bolsa, nosotros lo pusimos aquí, mira, ahí están.
1: Ajá, ahí están.
0: Quedó como un tamborcito.
1: Sí, como si los fueras a vender.
0: ¿Sí?
1: ¿A cuánto, Alina?
0: Híjole, no sé, ¿eh? Está caro el habanero.
1: ¿En serio?
0: Según yo sí. Híjole. Según yo es carito el habanero.
1: No, quédatelo mejor.
0: Vamos a empezar a hacer nuestra salsa. Tenemos ya una ollita caliente, pero vamos antes a limpiar nuestros mangos.
1: Ándale, ahí va.
0: Los vamos a hacer como, los vamos a cortar como hicimos el otro día para la carlota de mango, que es quitar como la pulpa de los dos lados.
1: Ajá.
0: Y ahorita le limpiamos también al huesito.
1: Sin llevarnos tanto el hueso, ¿verdad?
0: De preferencia no, para que no pase justo lo que decíamos ese día, que a veces se siente como fibroso.
1: Ajá.
0: Y vamos a ir poniendo la pulpa del mango en la licuadora.
1: Ok, ahí va. Oye, fíjate, yo quiero agradecer aquí a la gente que por WhatsApp al 449-910-3508 nos pide los ingredientes de estas alitas mango habanero. Aquí está nuestra seguidora anónima, dice Belita y Chef, buenas tardes. Pasen la receta, disfruten este viernes y aún más el fin de semana. Un abrazo. Igualmente.
0: Muchas gracias, igualmente.
1: Que le vaya muy bien este fin de semana.
0: Y que descanse, que podamos descansar.
1: Mira, una personita dice, hola, hola, ¿me podrían pasar la receta, por favor? Los voy escuchando manejando justo de regreso a casa. Ah, qué bueno.
0: Ya claro que
1: sí.
0: Va
1: a su casita para que se ponga también a preparar estas alitas.
0: Exactamente. Oye, déjame tomar una cucharita para quitarle al mango toda la pulpa y poderla poner en... Ay, me ando atorando con el cajón, mira. Y poderla poner en la licuadora.
1: A mí se me hace que pues ya no quieres chambear.
0: Ay, creo que no. Yo lo que quiero es que esta receta quede riquisísima para poder comer. Ay, Dios mío.
1: Ah, no, mira, aquí nos comenta Marta, la de los postres, que pues más bien escuchó el nombre de María Guadalupe. Es que antes saludamos a María Guadalupe y a Rebeca Rivera, que nos
0: está viendo por Facebook.
1: Sí. Mira, y aquí una personita dice, saludotes a ustedes, Chef y Vela. Y a mi papá Moisés Pedrosa, que seguro los está escuchando en su tractor sembrando en el rancho Los Gallos.
0: Ay.
1: Yo voy desde la carretera de San Juan de los Lagos a La Chona, siempre escuchándolos. Díganle que ahí voy. Atentamente, Juve Pedrosa. Y nos manda una fotito justamente de la carretera, bien despejado que se ve el cielo, ¿eh?
0: Ay, qué bueno.
1: Ojalá así quede todo el día.
0: Ya sé.
1: Saludos.
0: Oye, igual que ayer. Que ahí va en camino, que ahí va en camino.
1: Sí, sí, sí, sí.
0: Oye, mira, ya tenemos toda la pulpa. Vamos a limpiar lo que nos queda alrededor del huesito.
1: Ah, ok. Ese sí lo quitabas así como con el,
0: cuchillito,
1: ¿verdad?
0: Sí, con el cuchillo.
1: Primero le quitas la piel y luego con cuidado.
0: Si usted quiere aprovechar esto que queda en el huesito para comérselo hacia mordiditas, pues también.
1: Híjole.
0: Qué rico.
1: Híjole. Sí, delicioso el mango.
0: Delicioso.
1: Luego qué ganotas después de andarse lavando las manos.
0: Sí, eso sí, sin falta.
1: ¿Y nunca aplicaste esa de embarrar a alguien cuando tenías las manos llenas de mango?
0: No.
1: ¿No?
0: No, yo no hacía ese tipo de bromas, fíjate.
1: Ay, Alina, por favor.
0: Nunca me gustaron, porque no me gusta que me embarren a mí de cosas.
1: ¿No?
0: No.
1: Y luego a veces que de repente nos echas agua de cuando lavas los pies.
0: Jamás, jamás les he hecho.
1: Claro que no.
0: Por supuesto que no.
1: Es un chascarrillo de mi parte.
0: No, nunca. Te juro que esas bromas no.
1: No, no son del, no forman parte de ti.
0: No.
1: De tu personalidad.
0: La verdad no.
1: Otras sí. Pero no esa.
0: Esas no.
1: Va.
0: Oye, vamos a llevar esto a licuar con los dos habaneros.
1: Híjole, ya le quitaste el papel.
0: El plástico. El
1: plástico con el que lo estabas emplayando.
0: Y lo único que vamos a hacer es quitarles el tallito. Ni los voy a agarrar, o sea.
1: No, pues no, ya tienes las pinzas por un extremo.
0: No me quiero enchilar.
1: Ahí lo estás sosteniendo y le estás quitando qué.
0: Las poquitas semillitas que pude, pero sobre todo el tallito, unas cuantas semillitas, miren, aquí están. Uy. Mira, este tenía un habanerito creciendo adentro.
1: ¡Ah, qué bonito!
0: ¿Ya viste?
1: Sí, sí, sí. Ah, me lo das.
0: Ándale.
1: Ese no ha de picar porque es habanero bebé.
0: Habanero bebé, bien verde. Vamos a ponerle salecita.
1: Ah, bien bebé verde.
0: Ya sé. Un poquito de vinagre de manzana.
1: Ajá.
0: Un poquito de miel.
1: Sí. Ah, miel, lleva miel.
0: Miel.
1: Órale. Oye, fíjate que aquí una personita nos pide los ingredientes. Dice, buenas tardes, ¿podrían darme su deliciosa receta? Gracias.
0: Claro que sí.
1: Ya se la mandamos.
0: Sí. Y vamos a llevar esto a licuar hasta que se haga un puré.
1: ¿Ok?

0: tratamos de que nos quede un puré bien, bien licuadito.
1: Oye, qué extraño, ahorita que lo licuaste todo, como que perdió color. Se hizo muy oscurito. ¿Ya lo oliste?
0: Ya.
1: Y estás tose y tose. ¿Eso qué quiere decir?
0: Pues me olió picante.
1: Ah, yo pensé que estabas enferma ya.
0: Pero no, siento que no va a quedar tan picante, ¿eh?
1: No, pues es que también le diste el golpe luego, luego, después del licuado.
0: Exacto.
1: Sí.
0: Vamos a poner en una olla mantequilla.
1: Ajá. ¿Qué tanto de mantequilla?
0: 2 cucharadas más o menos, como... Va. Bueno, yo puse como media barra.
1: Ok.
0: Un poquito menos de media barra.
1: Va, perfecto.
0: Y ahí una va, vez que esté bien derretida, vamos a vaciar el puré.
1: Híjole. Tengo miedo que al contacto con el calor, de repente ya empiece a toser. Sí, por ese efecto que tiene el chile.
0: Siento que no van a estar tan picosos, ¿eh?
1: ¿No?
0: Siento que no. Pues ahorita vemos.
1: Ahorita tosiste.
0: Ahorita tosí, sí.
1: Pero está bueno, ¿eh?
0: Pero también se acababa de licuar.
1: Sí.
0: Vamos
1: a... del picante.
0: Ya sé. Vamos a integrar esto muy bien, el puré del mango y el habanero con la mantequilla a fuego bajito. Vamos a una pausa y regresamos.
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2: En Radio BI son las 12:32.
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0: Continuamos con la receta de la casa. Tenemos ya nuestra salsa en la estufa a fuego bien bajito. Le agregué un chorrito de agua porque estaba muy espesa y la estamos moviendo. Ya se integró súper bien la mantequilla.
1: Ok.
0: Y vamos a ponerles un poquito de azúcar a nuestra salsa.
1: Ok, un poquito de azúcar.
0: Un poquito de azúcar.
1: Va. Oye, eso también va a ayudar a...
0: mitigar el picante.
1: Ok, muy bien. Tanto lo dulce del mango como lo dulce del azúcar.
0: Exacto. Y vamos a poner gotitas de limón.
1: Ah, caray. Eso sí, no las veía venir. Yo le pondría limón, pero ya al final a las alitas también.
0: ¿Sí?
1: Para que me ayude con el picante.
0: Nos va a ayudar a darle un toquecito de acidez a nuestra salsa.
1: Ajá, ok. Oye, mucha gente aquí por WhatsApp al 449-910-3508 pidiéndonos los ingredientes de estas alitas mango habanero. Una personita aquí nos pide de favor que le mandemos los ingredientes. Claro que sí, se lo mandamos y le recordamos que de la vista nace el amor.
0: Claro.
1: Si nada más nos está escuchando, dése la oportunidad después de revisarnos por YouTube y Facebook. Y nos encuentra
0: sobre todo con... porque vamos a probar la salsa.
1: Ah, ¿ya la vas a probar?
0: Sí.
1: A ver, sóplale. Ya la estás probando. Híjole, aquí es donde empiezas a sudar de la frente. Porque está picosa. ¿Qué pasó? ¿Te estás haciendo la valiente?
0: No. ¿Está?
1: ¿Cómo está? Bien, ¿y tú?
0: Como de efecto...
1: Retardado. Era lo que te decía de este chile, o sea, que de repente yo lo... O sea, percibí el aroma como que no... O sea, no me causó nada, pero de ratito ya tuve efectos secundarios. Sí. Ten cuidado.
0: Está de efecto retardado. Primero sabe a mango y después ya empieza a salir el picante. Le pusimos sal. Uh-huh. Le faltaba salecita.
1: Sí. Ah, recuerda que nos puede ver en YouTube a través de Bein Noticias, ¿eh?
0: Claro que sí, vamos a ponerle pimienta también.
1: En Facebook, como Bein Revista. Uh-huh. Lo sigues batiendo.
0: Y le vamos a poner un poquito más de vinagre de manzana.
1: Ándale, ahí va. Ah, ¿tanto?
0: Pues que poco, no, como una cucharadita.
1: Ah, no, pero me refiero a que es que tú dijiste, no, sí está bien. Y luego le empezaste a agregar más cosas.
0: Sí.
1: O sea, que no estaba tan bien.
0: No estaba tan bien. Ah, mira. Ya sabes que yo siempre hago eso.
1: Sí. Melindrosa, vaya.
0: No.
1: Ya lo decía Miriam.
0: No.
1: Un saludo.
0: Vamos a volver a probarla. Oye, luego sentí en la panza...
1: ¿Qué será?
0: Como...
1: ¿Mariposas?
0: No, como...
1: ¿Estás enamorada?
0: El picante.
1: Ah, picante. Ok.
0: Ahí va otra vez.
1: Ajá. Ya le soplaste, le probaste con la cucharita. ¿Y qué tal? ¿Qué? Uh-huh. Como vaca.
0: Rico.
1: ¿Rico?
0: Pica, te vas a enchilar.
1: ¿Sí? Sí, pues ya vi que frunciste la frente. No, la frunces tanto, lo salen arrugas.
0: Me arrugo, ¿verdad?
1: Sí, no.
0: Oye, está buena, ¿eh? Siento que le sigue faltando algo, pero no sé qué.
1: ¿Unas alitas? ¿Tal vez?
0: Sí, yo creo que ya más bien las alitas.
1: O sea, tú al momento de probarla, ¿no te convence todavía el sabor?
0: Todavía no.
1: Pero pues no será ya nada más porque sí falta.
0: Yo creo que sí, porque le falta el pollito.
1: ¿Y si agarras un pan y lo pruebas?
0: Le voy a poner tantito a Juan Polo.
1: Ok, muy bien. No, entonces sí le faltaba.
0: Y le voy a poner tantita más miel.
1: No, bueno. Oye, bueno, fíjate aquí. Que aquí llega un mensajito que nos dice, estimado Bella y Chef Alina, una duda. Yo congelé unos mangos hace 2 meses. Uh-huh. Ah, caray. Solo que le puse, ácido cítrico muy poquito, solo para conservarlos mejor. ¿Me pueden servir para la salsa?
0: Sí.
1: ¿Sí?
0: Claro.
1: Ah, perfecto. Sí puedo utilizarlos para la salsa. De hecho, este mensajito nos lo manda nuestra seguidora tecnológica.
0: Para salsa, para licuado, para la carlota de mango que hicimos el otro día, por supuesto.

0: supuesto que sí.
1: Y fíjate, nos dice, gracias, soy su seguidora tecnológica, recuerden que los quiero mucho.
0: Ay, nosotros también.
1: Muchas gracias, igual.
0: Voy a volver a probar la salsa, me va a quedar la lengua bien enchilada de tanta probadita.
1: Ándese, pues usted, que es la que se castiga sola. Ahí va. ¿Qué pasó?
0: Ahora sí. Ahora sí.
1: Ok.
0: Pizca de sal y listo.
1: ¿Ya?
0: Ya. Le pusimos más miel y más vinagre.
1: ¿A qué te sabe entonces? O sea, como ¿a qué tiene que saber la salsa?
0: Sí sabe dulcecito, como entre el mango y la miel. Uh-huh. Y después sale el sabor del habanero intenso. Uh-huh. Sí, okay. Pero rico, ¿eh? Está de esos picantes que sí te dan ganas de comer más.
1: Sí.
0: Que no sufres tanto. Pero que probablemente ya que te terminas tu plato de alitas, sí te queda la lengua bien irritada. Ah, y la panza sí. Seguramente también. Porque yo luego ya sentí la panza como...
1: O sea, bueno, ya sentiste que te cayó.
0: Ajá.
1: Ahí.
0: Ajá.
1: ¿Y sí. Desayunaste?
0: No.
1: Ah, es que también es eso.
0: También en vacío.
1: Tienes el estómago vacío.
0: Sí, no lo haga usted, porque si no, luego va a sentir como yo.
1: Oye, fíjate, un mensajito aquí dice, hola, buenas tardes, saludos. A mí también me gustan mucho las alitas. Y sí me gustaría hacer esa receta deliciosa, gracias. Y sí me gusta mucho el mango, pero no me gusta cómo se embarra en las manos.
0: Ah.
1: Ya somos dos.
0: Sí.
1: Ah, una personita dice, se ve interesante el sabor, trataremos de prepararlas, pero con alitas veganas o boneless veganos. Saludos.
0: Alitas veganas, esas no las he visto.
1: Recuerda que también tenemos una receta de, sí son alitas de coliflor.
0: Boneless de coliflor hicimos.
1: Hicimos boneless
0: en taquitos.
1: Coliflor.
0: Uy, es muy vieja esa receta, pero ajá. Sí.
1: Puede buscar esa receta aquí en YouTube. Ahí está en el canal de la receta.
0: Eran taquitos, creo, ¿no?
1: Sí, sí, sí. Pero oye, sabroso, ¿eh? Sabroso.
0: Muy ricos, eso sí. Oye, vamos a checar cómo van nuestras alas.
1: ¿Cómo van tus alas?
0: Estaban en el horno.
1: ¿Cuánto tiempo llevaban ahí?
0: Híjole, ¿qué será?
1: No sé, es que hoy tengo el tiempo.
0: Las metimos...
1: ¿Qué será?
0: Pues cuando empezamos.
1: ¿Cuándo empezamos?
0: O sea, no sé cuánto llevará, no me fijé.
1: Yo empecé hace mucho tiempo aquí.
0: ¿Unos 30 minutos?
1: 30 minutos más o menos.
0: ¿Más o menos?
1: Sí.
0: Aprox.
1: Ándale. Oye, veo que están todavía humeando.
0: Humeando, sí.
1: Ajá.
0: Vamos a cortar una.
1: Ok.
0: Para ver cómo están por adentro. ¡Ah, oh, qué rico! Oh,
1: híjole, huele rico, ¿eh?
0: Mira.
1: Y aparte, está saliendo mucho humito. No estoy viendo absolutamente nada. No, sí, ya vi. Sí, ya me llegó. Están ya, pues ya están bien, ¿no?
0: Qué rico, sí.
1: Ok.
0: Y abrí una grandota.
1: Ajá.
0: Obviamente si abro, por ejemplo, estas más chiquititas, pues puede ser que ya estén cocidas y las grandes no. Entonces abrí una de las más grandotas.
1: Sí, eso nada más para cerciorar que ya por el centro ya estén.
0: Exacto.
1: Acá. Bien, ¿no?
0: Ah, ¡qué rico!
1: Sí,
0: ¿y sabes qué vamos a hacer ahorita?
1: ¿Qué será, oye?
0: Vamos a ponerles un poquito de salsa. Déjame buscar una cucharita.
1: Ajá, ándale.
0: Les vamos a poner un poquito de salsa y las vamos a regresar al horno. Recordemos que nuestra salsa tiene azúcar.
1: Ajá.
0: Y tiene miel, entonces van a caramelizar un poquito. Todavía les vamos a poner más salsa, pero esta es como para que ahorita caramelicen un poquito en el horno.
1: Uy, híjole.
0: Entonces, les estoy dando nada más una pasadita.
1: Muy bien, qué bueno que todas estas salitas van a llevar esta salsa habanero. Y todos nos vamos a enchilar igual.
0: Todos nos vamos a enchilar.
1: Sí.
0: Y mira, mezclamos
1: aparte,
0: muy bien.
1: Me gusta el contraste, así como un color mostazón.
0: Mostaza.
1: Con rojo ahí.
0: Cambió bastante, viste, el color del mango con el habanero. Se hizo como verdoso, ¿siento?
1: Sí, era lo que te comentaba, que de repente se oscureció, perdió la vida.
0: Sí, ahí. Ándale.
1: Ah, mira, ahorita que los estás mezclando, se ve muy rico, muy antojable.
0: Bien humedita se ve.
1: Sí.
0: Pero vamos a dejarlas que doren un poquito más en el horno.
1: Y todas las estás impregnando muy bien de esta salsa mango habanero.
0: Ahí están, mira.
1: Ah, mira. Hombre.
0: Rico.
1: Sí. Eso sí, yo sí le sugeriría que al momento de probarlas, papelito también para que se esté limpiando constantemente.
0: Ah, sí.
1: Y su bebida favorita.
0: También, para que se quite lo picoso.
1: Ajá.
0: Llevamos al horno otra vez.
1: Ok.
0: Y las vamos a dejar un ratito más en el horno para que vayan, como decíamos ahorita, caramelizando un poquito con la salsa. Uh-huh. Y que también la salsa, ahorita en el horno, se alcance a impregnar un poquito en las alitas, que eso va a hacer que queden bien ricas. Ya estaban cocidas, entonces lo único que queremos ahorita es temperatura bien alta para que... como que se caramelice un poco la salsa y con eso quedan totalmente listas. Vamos a tomarlas cuando ya salgan del horno para ponerlas en un recipiente, mezclarlas con la salsa y ya estarían listas para irse al plato.
1: Ok, perfecto.
0: Qué rico.

0: da el olor del picante, entonces.
1: Ajá, no, pues no se vaya a confundir.
0: Como que ya no, no se vaya a hacer
1: bola. Fíjate que por error se la des así a un bebé, no, tenga cuidado.
0: Imagínate.
1: Sí, oye, fíjate que una personita dice, ¿y puede servir si así los chiles habaneros? Es que así está escrito. ¿Y se puede ocupar esa misma receta de la salsa para hacer con piña?
0: Sí.
1: Ah, es la nuestra seguidora tecnológica. O sea, con piñas y nada más sustituyendo el mango.
0: Sí, también, okay. Piña habanero. Uh-huh. Ah, qué rico.
1: O sea, no sé si quiso preguntarnos si se puede servir así sin los chiles habaneros.
0: O sea, la pura salsa de mango.
1: Ajá.
0: Pues sí.
1: Pues también se puede.
0: Pero no sé si vaya a quedar muy dulce, ¿no? Como la papilla que decimos.
1: Sí, sí, probablemente.
0: Pero lo puede cambiar también por otro chile o por otro tipo de picante. Por ejemplo, con paprika picante. O sea, cambiarlo si no quiere el habanero. Ponerle muy, muy poquito también. Uh-huh. Oye, Bella, vamos a dejar nuestra salsa ya está lista. Las alitas unos minutitos más en el horno. Vamos a una breve pausa y regresamos.
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2: En Radio BI son las 12:46 minutos.
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0: Estamos de regreso en la receta de la casa, preparando unas alitas mango habanero que ya tenemos listas. Les estamos dando unos minutitos extras en el horno para que caramelice muy bien nuestra salsa.
1: Ok.
0: Y que lo único que quede sea ponerles más salsa y servirlas.
1: Perfecto. O sea, todavía más salsa.
0: Sí, claro.
1: Híjole. Oye, fíjate que aquí llegó un mensaje. El mensaje de nuestra seguidora tecnológica se refería a eso, a pasar los habaneros por el comal.
0: Ah, sí, claro. Sí. De hecho, nosotros los hicimos con el soplete, comentábamos, porque no tenemos fuego directo en nuestra estufa es de inducción, pero usted lo puede hacer en el comal o los puede hacer directamente en el fuego de la estufa, como normalmente asamos otro tipo de chiles o los poblanos o así. Por supuesto que sí.
1: Mira, ahorita Angelita nos manda una foto y mensajitos. Ay, jole, qué rico, saludos. Dice, hola chicos, me comparten la receta rica de hoy, por favor. Les comparto las fotitos que hice esta semana, fíjate nada más, Elena. Panqué de nuez con glaseado, gorditas de chorizo y chicharrón, gelatina de mosaico y pastel marmoleado. Les deseo un excelente fin de semana.
0: Todo se me antojó.
1: Todo, sin excepción. Si me dicen que agarro primero, sería todo a la vez.
0: Yo las gorditas.
1: Yo la gelatina. Y que ya próximamente vamos a ver aquí en la receta de la casa, ¿verdad? Gelatina de mosaico.
0: ¿Sí?
1: Ok, me estás dando el avión de una manera impresionante.
0: No.
1: Ok, si usted quiere gelatina de mosaico, mándale un mensaje por WhatsApp al 449-910-3508. Y mira, nos siguen pidiendo por aquí por WhatsApp todavía los ingredientes de estas alitas que sí se antojan ahorita. Ya las sacaste del horno.
0: Huelen riquísimo.
1: Con un guante especial para que no te quemes.
0: Exacto.
1: Porque pues, tus callos sí aguantan, pero tampoco.
0: No, hombre, ¿tú crees? Oye, huele delicioso. ¿Qué te parece si en lo que yo las termino de mezclar nos vamos a ver los ingredientes?
1: Ándale, sí.
0: Córrele por una plumita, un lápiz o su celular para que pueda anotar los ingredientes de estas alitas y las pueda preparar en casa. Para las alitas necesitamos 1 kilo de alitas de pollo, 1 cucharada de polvo para hornear, 1 cucharada de paprika, 1 cucharadita de ajo en polvo, 1 cucharadita de cebolla en polvo, sal y pimienta al gusto. Para la salsa mango habanero, 2 mangos ataulfo maduros, 2 chiles habaneros asados, 2 cucharadas de mantequilla, 2 cucharadas de miel, 2 cucharadas de azúcar mascabada, 2 cucharadas de vinagre de manzana, el jugo de 1 limón y sal y pimienta al gusto. Espero que haya alcanzado a anotar los ingredientes de esta receta. Recuerde que si algún ingrediente se le pasó o usted quiere preparar esta receta con calma desde casa, esta y todas las demás las encuentra en YouTube, donde estamos como VI Noticias, y en Facebook e Instagram, que nos encuentra como VI Revista.
1: Creo que estás quitando las alitas como
0: De la charola
1: y las estás poniendo como en otro recipiente.
0: Para ponerles más salsa.
1: Más salsa, o sea, le vas a agregar ahí la salsa y luego las vas a sangolotear.
0: A sangolotear, exacto.
1: Ok, fíjate que aquí Marta, la de los postres, dice, sí, quiero gelatina de mosaico y yo se las hago.
0: Ah, ¿no? Mejor, mira, apuntó. Mejor.
1: Ya se apuntó.
0: Qué rico.
1: Oye, pero también, en serio, yo creo que es una receta que a todos va a sorprender en el hogar. Y bueno, aparte de por el sabor, hay mucha gente que todavía no está acostumbrada a esta mezcla de mango habanero, pese a que ya habíamos comentado que era muy popular hace algunos años.
0: Se ha hecho popular, sí.
1: Sí. Y oye, ¿no sería también, no sé, es que acaban de salir, ni modo que la puedas probar antes de darle como ese segundo pasón de salsa?
0: No.
1: ¿Y por qué te ríes tan macabro?
0: No.
1: La gente que nos está viendo por YouTube y Facebook se acaba de dar cuenta que nada más te faltan unos cuernos y que estás toda roja.
0: ¡Ah!
1: Y ya eres el mismísimo.
0: Y el karma, mira, me acaba de...
1: Sí, el karma instantáneo. Ya te manchaste tu filipina.
0: Sí me manché.
1: Totalmente blanca.
0: No me manché.
1: Tiene unas manchitas de mango habanero.
0: No me manché, ¿sí?
1: Sí.
0: No es cierto.
1: Desde aquí lo estoy viendo.
0: Ahí están nuestras alitas listas ahora sí.
1: Ajá, ya después de la sangoloteada.
0: De una buena sangoloteada.
1: Las vas a servir en ese hermoso, único e impresionante plato que tienes ahí enfrente.
0: Exacto.
1: Sí, un plato blanco que va a contrastar mucho con el colorido que dan estas alitas.
0: ¡Qué rico!
1: Mira nada más, 1 alita, 2 alitas. ¿Cuántas te andas comiendo, Alina, en una orden cuando vas a decidir a algún lugar a comer? 20, híjole. Dices.
0: Si tengo mucha hambre, yo creo que unas...
1: 34.
0: No, hombre. ¿No? ¿Qué será? No sé.
1: 12.
0: ¿Unas 10?
1: No sé, tú dime.
0: No sé, es que tengo miedo de decir y que luego me juzgues.
1: No, pues es que digas o no, aquí siempre se juzga. No sé, pues
0: yo creo que unas 10.
1: 10.
0: Sí.
1: Te las comes.
0: Porque luego hay unos paquetes que traen 6 y 6 es muy poquito.
1: No, pues ¿qué pasó? 6 es apenas para pedir luego otra cosa más.
0: Ajá. Exacto.
1: Oye, se ven muy bien. Aparte, también recuerde que si están así como lo ve aquí en la receta de la casa, con el humito, deje que se enfríen poquito. Sópleles. Porque no se vaya a llevar la sorpresa de, aparte de enchilarse,
0: quemarse.
1: No.
0: Oye, cuidado, se ven bien ricas.
1: Riquísimas.
0: Y sí están picosas, pero la verdad tampoco están incomibles, que era justo lo que queríamos. O sea, ajá, que sí tuvieran el sabor a chile, pero que no quedaran extremadamente picantes. Y siento que lo logramos.
1: Sí, la verdad es que sí. El aroma muy rico, ¿eh?
0: Porque, o sea, huele como dulce, pero picante.
1: Ajá, o sea, sí se percibe como el dulce del mango, pero uh-huh, te digo, esa como especia del chilito.
0: Del chilito.
1: Que sabes que hay que agarrar.
0: Tal cual como lo decías tú, como uh-huh, la espina. O sea,
1: sí,
0: que por más que lo tapes o lo quieras tapar con otro sabor, siempre al final se va a notar, sí, el habanero.
1: Se va a notar,
0: y sí,
1: te va a picar. Y fíjate que yo le bajaría poquito el picante, tal vez acompañándolas con unos apios.
0: Es justamente lo que te iba a decir, que usted obviamente la puede acompañar con los típicos aderezos, puede ser blue cheese o ranch, y también con zanahoria, apio, así en bastoncitos, que hemos dicho tú y yo que nos encanta.
1: Sí, sí.
0: Es de mis partes favoritas de comer alitas.
1: También.
0: Entonces, claro, que también lo puede acompañar con algo más. Recuerde que también, si quiere disminuir un poquito el picante o aumentar también la cantidad de picante, pues es nada más subir o bajar la cantidad de chile habanero. Uh-huh. Y el único ingrediente que nosotros agregamos que no está en la lista de ingredientes es agua.
1: ¿Agua?
0: Aguadamos un poquitito nuestra salsa en cuanto la pusimos en el sartén porque estaba muy espesa. Fue, yo creo que, un cuarto de taza de agua. Eso pues yo se lo dejo que usted lo vea al momento de prepararlas, qué tan espesa la siente y si le necesita agregar un chorrito de agua.
1: Ok, muy bien.
0: Y nada
1: bien.
0: Más.
1: No, sí, antojables, ¿eh?
0: Deliciosas.
1: Ya que se termina esto para balancearme sobre ese...
0: Exactamente. Y pues el día de hoy, en este viernes de Garnacha, hemos terminado. Muchas gracias por acompañarnos el día de hoy. Aquí nos vemos el lunes con otra receta deliciosa en La Receta de la Casa.
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2: En Radio BI son las 12:57 minutos.
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0: 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Estas son las noticias más importantes. Urbanero se quedó dormido en pleno servicio y provocó un fuerte choque en Jesús María. Hay 3 lesionados, uno de ellos hospitalizado. Suman 13 víctimas mortales por accidentes en moto en la capital en lo que va del año. Salen del INEGI directivos señalados por presunto hostigamiento sexual desde 2023. Retiran a ambulantes sin permiso que venden mercancía de la selección mexicana. Las multas podrían alcanzar los 4,000 pesos. Ébola suma casi 900 casos en el mundo y Aguascalientes mantiene vigilancia sanitaria en el aeropuerto. Conflictos vecinales podrían escalar hasta denuncias ante fiscalía. Llaman a priorizar la mediación. Piden agroempresarios segundo distrito de riego para surponiente de Aguascalientes. Esperanza de vida para personas trans es de 35 años, menos de la mitad que el promedio. Para agosto se espera la convocatoria de becas de titulación, informan desde el Yahoo. Además, Sheinbaum anuncia que empresarios mexicanos contarán con el apoyo de la Secretaría de Relaciones Exteriores para invertir en Cuba. La CENTE evaluará si sigue plantón este viernes por la noche. Soluciones en gobernación no los complacen. En la policíaca, 2 mascotas mueren tras incendio en una finca de Colinas del Oriente. No hubo personas lesionadas o fallecidas. Y en los deportes, en estos momentos inicia el partido entre Estados Unidos y Australia.
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0: Quien les saluda con el gusto de siempre, iniciando con información importante. Muchas personas hoy comenzaron a enviarnos mensajes. Un camión urbano que estaba accidentado, había personas ahí dentro y por supuesto que había pues una alarma, sobre todo en la zona de Jesús María. Le tenemos ya todo lo que ocurrió esta mañana. Te saludo con mucho gusto, Juan Luis. Buenas tardes, adelante.
2: ¿Qué tal, Rocío? ¿Cómo estás? Buenas tardes. Saludos para ti, para todos nuestros radioescuchas. Y tal y como lo das a conocer el día de hoy, Jesús María fue el escenario de un muy aparatoso accidente que de milagro no terminó en una desgracia. Resulta que cerca de las 10:30 de la mañana se informó que en el cruce que forman las avenidas Alejandro de la Cruz y Ramón Loera, que pertenece a Chicahuales, Jesús María, un camión de la ruta 50B acababa de participar de un aparatoso accidente. La primera escena, Rocío, es que el camión había terminado fuera de la cinta asfáltica, prácticamente una especie como de canaleta, un arroyo o colector pluvial. Ahí se había estrellado. Lo que no se sabía es cómo había terminado el camión en ese sitio. Bueno, pues de inmediato quienes vieron el percance reportaron los números de emergencia. Llegaron policías municipales de Jesús María, llegaron también paramédicos. Comenzaron en ese momento a brindarle los primeros auxilios a los que ocupaban el camión. En este caso, además del chofer Rocío, que es un hombre de 49 años de edad, viajaban también 6 personas, 6 pasajeros. De esos 6 pasajeros, 3 de ellos presentaban golpes en diferentes partes del cuerpo que paramédicos tuvieron que atender. Y de esos 3, luego de la valoración, hubo uno que, bueno, pues el dolor era de tal magnitud que decidieron mejor canalizarlo al Hospital General de Zona número 3 del Seguro Social por aquello de que pudiera ser una fractura lo que estaba presentando. Así es que sí hubo traslado a algún hospital y fue de uno de los 6 pasajeros. Cuando cuestionan a los mismos pasajeros, bueno, pues si ellos pueden aportar algo de información de qué fue lo que sucedió, todos coinciden en una misma versión, Rocío. Señalan que el chofer desde pues cuadras atrás venía bostezando de una manera pues muy, muy marcada, que hasta parecía que lo hacía muy evidente, que estaba extremadamente cansado. Y de pronto, cuando llegaron a este crucero, pues vieron cómo el camión se comenzó a ir poco a poco de lado, poco a poco de lado. Cuando levantan la mirada, se dan cuenta que el chofer Rocío pues ya está con la cabeza prácticamente apuntando hacia sus piernas, ya no lleva la mirada al frente, se quedó dormido mientras conducía y obviamente pues ya no había quien controlar el camión. No les dio oportunidad a los pasajeros de poderse poner en pie, tratar de correr, hacer algo, despertarlo, lo que fuera con tal de evitar el accidente. No alcanzaron a hacer absolutamente nada porque la unidad se proyectó contra este pues ligero desnivel, en donde terminó pues impactado, con daños severos en su estructura y desde luego que con las lesiones que te acabo de describir, en el caso de los pasajeros que presentan en este caso golpes que, si bien es cierto, no ponen en peligro la vida, uno de ellos sí tuvo que ser trasladado a recibir atención médica a un hospital. Tenemos imágenes en este momento publicadas en el Facebook de Patrulla 790 que documentan precisamente el accidente tan aparatoso que sucedió el día de hoy allá en el municipio de Jesús María. Rocío Auditorio, este fue el accidente con un camión del sistema Yo Voy el día de hoy por la mañana.
0: Te agradezco muchísimo, Juan Luis. Más adelante regresamos contigo con más información.
2: Muy buenas tardes.
0: Creo que esto pone también en la mira lo que ocurre con los operadores del transporte público urbano. Se quedó dormido, estaba cansado. Muchas veces se ha abordado el tema de las jornadas tan largas que tienen o lo pesado que es para ellos o a veces que están cubriendo también algún otro compañero. O sea, creo que esta es parte de la investigación que tendrá que hacer la agencia de movilidad, pero sería importante en estos momentos revisar las condiciones de este operador, que estamos hablando de que provocó pues lesiones en los pasajeros, 3 lesionados, uno de ellos hospitalizado, pero pudimos haber hablado de algo todavía peor, de muertes incluso, porque estamos hablando de alguien que tiene toda la responsabilidad del mundo sobre la vida de otras personas y son personas que ni conoce. O sea, esa es la responsabilidad de ellos. Entonces creo que revisar las condiciones laborales en este momento sería pues una necesidad urgente, porque estamos hablando de la necesidad de tener a personas que estén al 100 para que puedan entonces responsabilizarse de la vida de otras personas. Y yo sé que usted ha visto o ha estado dentro de un camión urbano en donde le gritan así: no traes puercos, no traes vacas, porque están a todo lo que daban jugando algunos otros carreritas, otros que van con el celular. O sea, no es una cosa menor. Porque he visto, por ejemplo, cuando mandan algunas imágenes y así de: oye, mira, este chofer va hablando por teléfono. Y luego resulta quien los defiende y así de: ay, bueno, todos hablan por teléfono. Ahora resulta, todos, a ver, uno, está prohibido. Hay un reglamento de tránsito, hay multas. Y no solamente eso, estamos hablando de que lleva no a una, no a dos, no a tres personas. O sea, lleva una gran cantidad de personas todos los días y su vida en ese trayecto depende del operador, ¿sí o no? ¿Qué ha visto usted en los camiones urbanos? ¿Qué le ha tocado ver, qué le ha tocado pasar? ¿Que le cierren la puerta, se queda la mochila atorada? A mí me pasó muchísimas veces y me llevo arrastrando con mi mochila atorada en la puerta. O sea, y eso que yo bajaba súper rápido y aún así, o sea, abren la puerta, la cerraron y como si no hubiera bajado nadie. Hemos visto a personas que se caen, hemos visto a personas que apenas se van subiendo y ya le arrancó y también se quedan ahí tiradas. Hemos tenido atropellos, o sea, de todo. Entonces creo que es un buen momento para revisar, a ver, ¿cuáles son las condiciones? Quien esté ahí tiene que estar no solamente capacitado al 100%, sino saber cuáles son, por ejemplo, pues todas este reglamento de vialidad, qué es lo que tiene que hacer. Es más, no sé si todavía voy a revisarlo, pero había una escuela de choferes urbanos y me acuerdo que cuando salió eso, porque fuimos la nota nacional, fuimos nota nacional y entonces aparecía cómo los enseñaban. O sea, me acuerdo cuando salían como de: es el único estado que tiene uniforme, y salían uniformados con su camisita blanca, su pantalón súper planchadito de vestir en color azul marino y su corbata. Y bueno, más allá de eso es qué tenemos en estos momentos. ¿Qué condiciones tienen ellos? En muchas ocasiones, porque esta es la otra parte. O sea, creo que hay de los 12, desde quienes están súper capacitados hasta quienes no. Desde quienes son imprudentes y quienes son súper responsables. Pero también hemos tenido aquí pues el tema de, por ejemplo, el otro día me llegaba un mensaje, yo se lo compartí directamente al coordinador de movilidad, a Ricardo Serrano, de malos tratos en cierta terminal aquí en Aguascalientes. Teníamos también algunos reportes y de hecho por eso hicieron las terminales, porque no tenían ni dónde bajarse a hacer del baño, no tenían ni en dónde descansar un rato, no tenían dónde echarse su lonchecito. O sea, es que estamos hablando de que son humanos y se requiere un trato al 100%, pero a cambio de eso, ¿qué hay? ¿O qué es lo que tienen? Creo que sería bueno escuchar todas las partes. Usted como usuario, ¿qué es lo que ha vivido? Y los operadores de camión urbano, qué es lo que están viviendo en estos momentos. 1:10, vamos con más de la información. Suman 13 víctimas mortales de quienes iban en una motocicleta, de motociclistas, y esto nada más en lo que va del año.
3: Suman 13 víctimas mortales por accidentes en moto en la capital en lo que va de 2026. El director de Vialidad del municipio de Aguascalientes, José Luis Rodríguez Montoya, informa que suman 13 víctimas mortales por accidentes en motocicleta registrados a lo largo del presente año en la ciudad capital. Los accidentes en motocicleta representan el 30% de los cerca de 1.200 percances viales que se han registrado en 2026.
4: Lesionados sí tengo bastantitos, los fallecidos pues ya tienen el número, llevo alrededor de 13 en lo que va del año. Pues sí, el tema de la lluvia, la recomendación es mejor que no circule.
5: ¿De fallecidos en moto, entonces 13?
4: 13 tengo hasta el momento.
5: ¿Y de accidentes tienes dato de cuántos llevamos?
4: De accidentes voy alrededor de 1.200, 1.300 intervenciones.
5: ¿De motociclistas?
4: ¿Sí? De motociclistas, yo creo un 30% de esos.
3: Señala que la Academia para Motociclistas, planteada desde la Dirección de Vialidad, aún está en trámite, pues está en espera de obtener un espacio donde esta pueda ser instalada. Rodríguez Montoya estima que el proyecto arranque antes de que finalice el año en curso.
4: Quiero darle celeridad, tengo que cumplir algunos requisitos, pero sí, yo estoy todavía en pie de que se lleve a cabo.
5: ¿Cuándo podría completarse?
4: Pues ya había dicho que un mes, siempre uno pone y Dios dispone, yo trato de darle celeridad para que sea lo más pronto por el tema
5: este año
4: que tenemos.
5: Sí podría estar.
4: Yo quiero que sí sea este año.
3: Yalma Arronte, BI Noticias.
0: Una de la tarde con 12 minutos. Y por otro lado, nos vamos ahora hasta el INEGI, en donde acaban de quedar fuera del INEGI directivos que estaban señalados, escuche esto, por hostigamiento sexual desde 2023. Ha habido algunas quejas, incluso denuncias que se han hecho al interior del INEGI, que en otras ocasiones no terminan en nada, ¿eh? Por ejemplo, si hay temas de corrupción, a quien señaló, pues hubo hostigamiento para esas personas y hasta terminaron corriéndolas o también obligándolas a renunciar. Bueno, en este caso, están señalados de hostigamiento sexual y son directivos. Escuche esto.
6: Salen del INEGI Aguascalientes los tres trabajadores públicos señalados hace 3 años por presunto hostigamiento sexual y acoso laboral contra trabajadoras de la Dirección de Operaciones de Campo y la Dirección General de Estadística Sociodemográfica. Normando López Meijueiro, representante de la Federación de Sindicatos al Servicio del Estado, FEDSE, señala que eran directivos de la institución y tras las denuncias ya están fuera de la misma.
7: Nosotros vimos que los que denunciaron ya están fuera, ya llevan un proceso. Y eso nos dio el ejemplo de que el área, pues obviamente, y que lo que se necesitaba era, pues obviamente, mayor respeto a las mujeres y ya están fuera. Es lo que nosotros sabemos. Nosotros sabemos que eran tres servidores públicos. Prácticamente directivos que ya obviamente quedaron fuera.
6: López Meijueiro dice desconocer si a raíz de estos reportes se presentaron más casos en la dependencia, pues refiere que son aspectos tratados con confidencialidad. El secretario agrega que con un aproximado de 56% de mujeres trabajando en el instituto, es necesario tener políticas de cero tolerancia al acoso.
7: Y jefe que acosa a una mujer o le viola algunos derechos, pues es obviamente llevado a un proceso y pues obviamente la gente que denunció a los servidores que fueron ese proceso, pues obviamente están fuera del instituto. Entonces, pues desde los institutos que tiene un área especial en precisamente equidad de género.
6: En julio de 2023, el Observatorio de Violencia Social y de Género hizo públicas situaciones de hostigamiento sexual por parte de Sergio N., Daniel N. e Isaac N. En su momento, se entregaron 18.000 firmas a autoridades del INEGI para exigir un alto a las prácticas. Jessica de Loera, BI Noticias.
0: 1:14, permítame hacer una breve pausa y regresamos con más.
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9: Gol de Suiza. Al minuto 90 más 7 de agregado, vía penal. Shaka.
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1: En Radio BI, son la 1 con 16 minutos.
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1: Temperatura 24 grados. 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
0: Una con 18 minutos. Mire, yo sé que esto va a dividir opiniones. Yo no sé si usted se fue a comprar la camiseta oficial, el jersey oficial de la selección mexicana o de cualquier otra selección. La realidad es que muy pocos tienen el suficiente dinero como para ir a comprarlo, o sea, de qué me sobra y voy a comprarlo. No sé si usted lo compró así. O sea, yo creo que si usted le va a comprar además para sus niños, y ni se diga los que tenemos tres, por ejemplo, los que tienen más, más el suyo, más el... Mira, yo no tuve que comprar porque aquí tenemos los de BI, los que estamos regalándole también a usted. Pero hay otros que pues comenzaron también a vender en las esquinas. Los vendedores ambulantes pues dijeron, estamos en pleno mundial, y empezaron a vender de todo. Bueno, pues hay una muy mala noticia porque podrían multarlos hasta con 4,000 pesos. De hecho, comenzaron ya a retirar a todos estos ambulantes que no tenían permiso para vender mercancía de la selección mexicana.
3: Retiran ambulantes sin permiso que venden mercancía de la selección mexicana. Multas podrían alcanzar los 4,000 pesos. La Dirección de Mercados, Estacionamientos y Áreas Comerciales del municipio de Aguascalientes ha procedido ya en contra de una decena de comerciantes ambulantes que ofertan mercancía relacionada con la selección mexicana, informa el titular de la dependencia, Israel Díaz García, quien detalla. Los procedimientos versan de manera inicial con un apercibimiento. Tras su retiro, se les ha invitado a regularizar su actividad en el Centro de Atención Municipal.
18: Promedio de 9 a 10. Sí, sí hemos sancionado en avenidas principales. Sí, detectamos uno en la Rodolfo Landeros. Hemos detectado en avenidas que también peligran. Sí, hemos sancionado. Sí, los hemos invitado a que tramiten su permiso en una boca calle. Es lo único que estamos haciendo, y están acudiendo al CAMP, incluso pues, al módulo 49 para darles mejor información. Ahí están acudiendo. Entonces, No, primero se le está persiguiendo, se le está persiguiendo. Ya cuando es una sola vez se les apercibe, si a la siguiente vez se les asegura.
3: Además, se ha detectado a otro número de comerciantes que han reincidido en la falta, a quienes se les ha asegurado la mercancía y se les ha impuesto una multa. Estos podrán recuperar sus productos toda vez que subsanen la sanción. Las multas por no atender a los apercibimientos dependen de la gravedad de la falta y oscilan entre 1 y 40 UMAS, es decir, de 117.31 pesos hasta los 4.692 pesos.
18: Previo a que se le regresen en menos de 45 días que pasen por ellos, pagan la multa y se les regresa su producto. Depende, oscila desde una UMA hasta 40 UMAS, depende de la gravedad.
19: ¿Cuántos aseguramientos han realizado?
18: Entre 8 y 9, entre 8 y 10 promedio.
19: ¿Esos ya son asegurados?
18: Esos son asegurados, sí. Esos son los asegurados que sí realmente no se retiraron, esos son los asegurados.
3: Cada 4 años, la Dirección de Mercados refrenda los permisos de cerca de una decena de comerciantes ambulantes que cuentan con la autorización para la venta de productos alusivos a la selección mexicana.
18: Tenemos permisos de cada 4 años. Cada 4 años gente que vende las banderas, las playas, todo, van y refrendan su permiso, y ese fenómeno se da cada 4 años. Cada 4 años tienen su permiso. Depende el día que trabajen, juegue México, es el día que tienen su permiso.
5: ¿Cuántos serán?
18: Antes se cumplen unos 10 a 12 permisos.
3: Yalma Arronte, BI Noticias.
0: Pues están fuertes las multas, no sé cuánto salga de su venta, pero multas de hasta 4,000 pesos, se los retiran, pues ya en 15 días yo creo que ya ni va a estar jugando la selección mexicana, ojalá que sí, pero pues eso es lo que están señalando en estos momentos desde la Dirección de Mercados. Vamos con más de la información. Y el ébola, como usted sabe, en estos momentos está teniendo mucha presencia a nivel mundial. Ya suman casi 900 casos en todo el mundo. Y aquí en Aguascalientes se está revisando, pues sobre todo en esta vigilancia sanitaria en el aeropuerto, a los visitantes que están llegando. Y hay algunos que ni siquiera llegan directo, o sea, para quedarse en Aguascalientes, sino que van de paso, pero llegan aquí al aeropuerto de Aguascalientes, que les queda a lo mejor para ir a Guadalajara y ya se van en otro transporte vía terrestre. Pero esto es lo que están haciendo desde el aeropuerto.
20: 01 en Aguascalientes, el cual será el primero en el país en estar completo. El sector agroempresarial de la entidad refiere la necesidad de replicar este mecanismo en otras partes del estado. Alma Edith Díaz de León Esqueda, vicepresidenta del sector agroindustrial de la Cámara Nacional de la Industria de Transformación Canacintra en Aguascalientes, enfatiza en la oportunidad de ahorrar agua con los productores del municipio de Calvillo.
21: Para mí lo más importante en Calvillo hoy y en Aguascalientes, hoy no es un territorio que está seco, gracias a Dios está lloviendo, pero sin embargo necesitamos que volteen a ver a Calvillo para que haya mayor tecnificación y mayor cuidado del agua. Para el norte sabemos que está pues la zona número 1, ¿y por qué no puede existir la zona número 2? ¿Por qué no volteamos hacia el poniente para cuidar mucho mejor el agua?
20: Díaz de León Esqueda menciona que en 50 años la producción del campo en Calvillo ha disminuido 60 toneladas sin especificar en qué tiempo y dentro de qué rubros. Señala preocupación por la cosecha de guayaba, durazno, mango o jitomate. Agrega que contar con un distrito de riego en dicho municipio permitirá frenar la perforación de pozos que, puntualiza, está contaminando el agua.
21: Necesitamos también que tener un distrito número 2 para el lado poniente de Aguascalientes. ¿Por qué? Porque en Calvillo cada vez se perfora a 500 o a 600 metros el pozo. Imagínense, ya tiene cianuro. Las presas, si no llueve, pues, ¿qué van a regar los productores? Entonces, si hacemos uso eficiente y hacemos infraestructura y quizá un sistema de riego número 2, lado poniente, vendría a beneficiar.
20: La empresaria reconoce que aún no ha tenido un acercamiento formal con las autoridades para plantear la propuesta de un nuevo distrito de riego, pero se dice confiada de que la petición sea contemplada por el gobierno del estado de Aguascalientes. Jessica de Loera, BI Noticias.
0: 1:25, permítame hacer una breve pausa y volvemos con más.
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4: Gol de Estados Unidos. Al minuto 11, Cameron Burgess, en una distracción, termina por anotar en propia puerta. Estados Unidos 1, Australia 0.
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29: En Radio BI, son la 1:27.
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0: Una con 28 minutos, los conflictos vecinales han estado escalando a tal grado que llegan hasta denuncias a la fiscalía. Están buscando desde el municipio que no alcancen este nivel, que usted lo pueda resolver, que puedan mediar, que se puedan sentar, pero dígame sí o no. O sea, si usted tiene un conflicto con el vecino y de repente le llega un citatorio para mediar del municipio, algunos lo van a tomar a mal, o sea, va a ser mucho peor para algunos. Es que, ¿verdad? Hay personas tan difíciles en la convivencia. Mire, hace algunas semanas nos habían enviado un mensaje, una persona que se quejaba de otros vecinos. Nosotros no ponemos ni el número exacto de la casa, ni mucho menos, porque pues no nos consta hasta que ya existe una denuncia y entonces sí. Y entonces resulta que los otros vecinos tenían pleito con esta otra persona que nos había enviado cuál era su queja. Y era un tema horrible, o sea, no se podían ni ver. Es una persona que si ve afuera a alguien, les habla de groserías a todo el mundo. Nadie puede pasar ni siquiera caminando enfrente de su casa. O sea, como si fuera, ya no diga estacionarse afuera de su casa, aunque no esté en la cochera, aunque no esté estorbando, aunque sea un espacio en donde cualquier persona se puede estacionar. ¿Por qué no? Porque esté al frente de su casa quiere decir que es suyo. No. Si no le estorban en la cochera, todo lo demás es libre. Todo. Así que no anden poniendo ni sus botes, ni sus canastas, ni sus piedras, ni sus botes con cemento, porque de todo hay. Pero el hecho es que no podían las personas pasar ni caminando enfrente de su casa, porque ya les estaba aventando agua o la grosería, por lo menos. Entonces, están buscando, que a veces es complicado o hasta imposible, que lleguen a la mediación antes de una denuncia en fiscalía. Escuche esto.
3: Conflictos vecinales podrían escalar hasta denuncias ante fiscalía. Llaman a priorizar la mediación. El coordinador de delegaciones del municipio de Aguascalientes, José Alfredo Gallo Camacho, informa que los conflictos vecinales atendidos a través de su programa de mediación podrían escalar hasta denuncias ante la Fiscalía General del Estado, por lo que antes de iniciar un proceso penal, se exhorta a las partes a priorizar los mecanismos de mediación facilitados por el ayuntamiento.
1: Así como tal de amenazas de muerte, no. Cuando pasa eso, ya escala otro nivel, se le asesora precisamente para que acuda a fiscalía, porque ya, digamos, es otro nivel. Justo lo que queremos es llegar a ese tema. En meses anteriores, años anteriores, hemos visto pues que ya los vecinos están desesperados, no hayan a dónde recurrir. Ya trataron de hablar con el vecino hasta se burla de ellos, y ya hay un desgaste emocional interno, y pues nosotros fungimos pues como mediadores en esa parte, y con los abogados ya certificados, se les entregó ya su certificado pues de que son mediadores por la Universidad del Poder Judicial, y también estamos ahorita en vías de certificar a más abogados, precisamente para evitar ese tipo de cosas.
3: No obstante, se trabaja en coordinación también con la Dirección de Justicia Cívica, a donde se canalizan los casos de vecinos renuentes a atender el diálogo.
1: Sí, sí lo ha habido. Digo, recientemente, la semana pasada, de una señora del Oriente, muy a la defensiva, muy molesta, o sea, casi incluso a grado de violencia. Tuvimos que visitarla y casi quería que corriéramos a sus vecinos, casi que llegáramos y les gritáramos, y porque ella traía pues mucho coraje interno. Al final se le atendió, se le asesoró. Previo al tema de la conciliación se habló con los vecinos, o sea, previo a traer a un esquema formal se habló con los vecinos, porque cuando llegamos tenía arena fuera de una construcción que no estaba registrada, y se le hizo ver varias irregularidades y ha ido corrigiendo. Ya cuando vimos que no, sí lo pasamos a Justicia Cívica Municipal.
3: Destaca que la coordinación de delegaciones ya cuenta con un equipo legal certificado para las labores de mediación entre vecinos. Situaciones relacionadas con mascotas, poda de árboles o hasta fugas de agua son los principales motivos que derivan en conflictos vecinales.
1: La problemática varía, principalmente es de que el vecino le abre la puerta a sus perritos, sale, deja sus heces fecales, o no barre, y o su árbol está afectando mi tubería o mi sala. Y si es un tema de servicios públicos, donde podemos nosotros canalizar para dar poda de raíz, para dar poda de altura, o incluso el trámite, cuando ya son árboles secos, del retiro, se les orienta y se les canaliza. Pero sigue vigente el programa.
3: Yalma Arronte, BI Noticias.
0: 1:33. Escucha esto, la esperanza de vida para una persona en promedio es el doble de la esperanza de vida que tiene una persona trans. ¿Cómo es esto posible? ¿A qué se debe? Jessica de Loera, te saludo con muchísimo gusto. Buenas tardes, adelante.
6: Muy buenas tardes, Rocío. Muy buenas tardes para todo nuestro auditorio. Como bien lo mencionas, son situaciones que se están mencionando por parte de asociaciones, de colectivos, como lo es la Logia Revis 2191, que es una orden masónica mixta aquí en Aguascalientes, y donde refieren todo esto en un contexto de la Marcha del Orgullo LGBT 2026, que hay que recordar se realizará el día de mañana en nuestra entidad. Las organizaciones están refiriendo que hay deuda legislativa y de seguridad para personas pertenecientes a la diversidad sexual en el estado, donde se indica que la media es de 35 años en Aguascalientes, contra 75.9, que es lo que está promediando el INEGI a nivel nacional para este 2026. Vamos a escuchar.
8: Aquí en Aguascalientes sigue siendo una de la población más vulnerable. Se tiene un estimado, por ejemplo, esperanza de vida de 35 años, a diferencia de los 70 de todas las personas, y eso tiene que ver con temas de discriminación, de violencia y de enfermedades asociadas evidentemente a la exclusión social y a la discriminación. Por ejemplo, se ha mandatado también por la Suprema Corte la reasignación de género de una persona, y ahorita les está costando atender al Instituto Mexicano del Seguro Social esto.
6: Escuchamos a Marco Antonio García Robles, que es el líder masón en entidad, y menciona también que la discriminación afecta a esferas sociales, laborales, legales y hasta de salud de la población de la diversidad sexual, donde indica un rechazo específico por parte del Congreso del Estado de Aguascalientes para legislar para todos, todas y todes, así lo refiere, cuando hay un mandato incluso de la Suprema Corte de Justicia de la Nación en diferentes instancias, como lo es el tema de reasignación de sexo. Escuchemos.
8: Legisladores, pero la verdad es que hay un bloque férreo opositor. Parece que tenemos más bien un retroceso. Incluso se ha hablado de algunas iniciativas o posturas que buscan echar atrás algunos de los avances. Y hay órdenes muy específicas de la Suprema Corte en el caso de Aguascalientes. Por ejemplo, el tema de la adscripción identitaria, es decir, el cambio, ya es un mandato de la Suprema Corte, como si fuera un tema administrativo, sin recurrir al amparo. Y es algo que todavía no se está viendo un protocolo en el Registro Civil de Aguascalientes.
6: Y no es un tema exclusivo de nuestro estado, porque acorde con asociaciones como Letra S, SIDA, Cultura y Vida Cotidiana, en 2025, solamente el año pasado, se contabilizaron por lo menos 60 personas de la diversidad sexual que fueron asesinadas en todo el país, solo por motivos de presuntamente relacionados con orientación sexual, identidad o expresión de género. Asimismo, esta organización refiere que entre 2015 y 2022 hubo 676 asesinatos a personas de la comunidad LGBTI+ en el país, tres de ellos identificados en Aguascalientes. Rocío Auditorio, hasta aquí el reporte.
0: Muchas gracias, Jessica. Muy buenas tardes.
6: Gracias, buenas tardes.
0: 1:37, hacemos una breve pausa y regresamos con más.
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29: En Radio BI, son 1:37.
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0: Y te saludo con muchísimo gusto, Juan Luis. Muy buenas tardes, adelante nuevamente.
16: ¿Qué tal, Rocío? ¿Cómo estás? Buenas tardes para nuestros radioescuchas. ¿Te imaginas, no sé,

0: en una tarde promedio, salir a comprar las tortillas, y ya después cuando vas de regreso a casa se te atraviesa en tu camino un jabalí. Bueno, pues esto que te estoy platicando, que suena como si fuera broma o parece chiste, es real. Sucedió el día de hoy aquí en Aguascalientes. La Coordinación Municipal de Protección Civil fueron requeridos debido a que vecinos reportaron la presencia de un jabalí en calles del fraccionamiento Casablanca. De inmediato los elementos uniformados se trasladaron al lugar para poder tomar conocimiento de esta situación e intervenir. Estamos hablando de un animal evidentemente salvaje. Las autoridades localizaron al jabalí, además déjame corrijo, es un fraccionamiento costado, es Pirámides. Es en el cruce de la calle Monte Albán, del fraccionamiento Pirámides, en donde elementos del Cuerpo de Bomberos Municipales llegaron con un equipo especial para poder lograr la captura del famoso jabalí, que sí fue localizado, fue asegurado y posteriormente entregado al personal de la Proespa para que pues ellos lleven a cabo la labor de liberación. Desconocemos en qué punto lo van a hacer, pero lo que verdaderamente desconocemos es cómo llegó un jabalí ahí a calles del fraccionamiento Pirámides. No tenemos la más mínima idea, pero lo que sí sabemos es que quienes lo observaron pues se llevaron el susto de su vida y reportaron de inmediato los números de emergencia, provocando la intervención por parte de las autoridades. Y ya que estamos hablando de bomberos, bueno, pues hay una triste historia. Fíjate que hubo un incendio que tuvo lugar en un domicilio que está ubicado en el fraccionamiento Colinas de Oriente. Cerca de las 6 de la mañana se reportó que en la calle Rodolfo Landeros, que pertenece al fraccionamiento Colinas de Oriente, había un incendio en una casa habitación. Elementos del Cuerpo de Bomberos Municipales de inmediato se trasladaron al lugar de los hechos para poder intervenir. Al momento de llegar se entrevistaron con el propietario, identificado como Ángel, de 40 años de edad. Manifestó que a esa hora de la madrugada solamente él se encontraba en casa, no había nadie más, pero que estaban sus mascotas. Bueno, pues ingresaron los bomberos, comenzaron a combatir el fuego, rescataron a una de las mascotas, lo sacaron, se lo entregaron a su propietario, pero en el domicilio él tenía un total de 3 perros, el que rescataron y 2 más que fueron localizados lamentablemente sin vida, abrazados por el fuego, terminó la vida de estos pobres animales. En cuanto al motivo del incendio, Rocío, aunque todavía no se ha dado a conocer una versión oficial de qué fue lo que sucedió, en una de las imágenes que comparten los propios bomberos, hay una esquina de una de las habitaciones en donde se ve una cantidad verdaderamente descomunal de cables, conexiones hechizas, cinta de aislar que sostiene los mismos amarres. Bueno, no es de verdad de sorprenderse que probablemente una mala instalación eléctrica haya sido lo que desató el incendio y en consecuencia la muerte de estas 2 mascotas. Rocío Auditorio, es lo más importante con la información policíaca al momento. Juan Luis Díaz, Bein Noticias.
1: Muchísimas gracias, Juan Luis. Te escuchamos con todos los detalles en punto de las 4 de la tarde.
0: Muy buenas tardes.
1: 1:42. Hay más información importante. Y déjeme decirle este punto porque entiendo también que hay pues todo un tema con Cuba. Cada vez que se envía algo de, no sé, ayuda humanitaria, siempre se generan muchísimos comentarios. En esta ocasión, la presidenta Claudia Sheinbaum reconoció las reformas económicas que están impulsando a Cuba para abrir su economía. Señaló que es un cambio importante y, de hecho, hizo un llamado a los empresarios, les anunció a los empresarios mexicanos que contarán con todo el apoyo de la Secretaría de Relaciones Exteriores para que vayan e inviertan en Cuba. Escuche esto.
2: En materia internacional, preguntarle, el día de ayer hay una aprobación por parte de, digamos, lo que es el equivalente al Poder Legislativo en Cuba sobre reformas para abrir el mercado. Y si ya en este sentido México estaría interesado también en participar para invertir en Cuba con mayor fuerza.
3: Pues tendrían que ser empresarios y empresarias mexicanas. Es un cambio importante en una decisión que toman las y los cubanos de abrir su economía. Y ahí pues están haciéndolo para la inversión, incluso llamando a cubanos que dejaron la isla.

0: con miras a la compra en Cuba, quienes tienen la capacidad, y por otro lado, pues por supuesto, el tema de la estabilidad. Usted ha visto, cada vez que hablamos de quienes van a invertir en México, cuando hay algún cambio o alguna reforma, cuando fue la reforma al Poder Judicial, y entonces se señalaba de si realmente va a haber garantías, si esto da un buen mensaje al exterior, ¿qué mensaje tendrían los empresarios o cuál sería la opinión que usted considera tengan los propios empresarios con la capacidad de invertir para hacerlo en un país como Cuba? Vamos con más de las noticias, y acá también en México, la CENTE salió de otra de las reuniones que tuvieron con la Secretaría de Gobernación, con la Secretaría de Educación Pública, y están evaluando si siguen el plantón el día de hoy por la noche, porque señalan que las soluciones en gobernación no los complacen. Jenny Araceli Pérez, quien es lideresa de la sección 22 de la CENTE, adelantó que la Asamblea Nacional Representativa, cada contingente va a evaluar y determinarán las condiciones y posibilidades para seguir fortaleciendo el plan de acción. Con ello, dice, van a revisar lo que sigue en esta movilización.
1: Firmar un documento donde se comprometan a que todos los trabajadores que se encuentran en cuentas individuales pasen de manera paulatina a un sistema solidario de pensiones. No hubo respuesta. La respuesta es crear la aseguradora pública, fortalecer el pensionista, y que por nosotros pues sí ha sido valorado y que no es suficiente y que eso de fondo mantiene las Afores y por lo tanto no soluciona la problemática. Sin duda alguna, nosotros también estamos en este proceso de valoración. Estamos también en un proceso que cada contingente tiene que valorar sus condiciones, cuáles son nuestras posibilidades para seguir fortaleciendo el plan de acción a nivel nacional aquí en la Ciudad de México y en los diferentes estados, y a partir de ello revisar qué sigue después de hoy. Me parece que hoy en la tarde, en la noche que estemos instalando nuestra Asamblea Nacional Representativa, estaremos dando puntual seguimiento cuál es la definición de cada sección y de cada contingente.
0: Bueno, con 47 minutos continuamos con más de la información, y antes también darle lectura a muchos de sus comentarios que nos hacen llegar. Nos dice una persona: hola Rocío, muy buenas tardes. De favor te pido que me ayudes a reportar una alcantarilla tapada porque sale agua por las coladeras de mi casa y tengo a mi esposo amputado de las piernas, se me va a enfermar. Ya son más de 30 días haciendo el reporte, Mía no me hace caso, tengo a mi esposo enfermo, amputados. Ya me vuelvo a poner esto. Se me puede mermar más su salud. En la calle José de Jesús Rábago Ibarra 106 en Villas del Pilar, por favor ayúdeme en este mismo momento, cuente con ello de verdad. Nos dice otra persona: hola Rocío, muy buenas tardes. Las jornadas de nosotros son de 18 horas, dormimos 4, esto es lo que le mencionaba, de verdad hay una complicación con sus jornadas. Se suponía que ahora pues iban a ser como cualquier otro trabajador y pues nada. Además hay un déficit de operadores, o sea, ya no es como que el trabajo soñado de alguna persona el ser operador del camión Yo Voy. Entonces, para que también se tome en cuenta esto, es inhumano, 18 horas y dormimos 4, pues imagínese. Hola Rocío, yo quiero un jersey de Bay, un Bay jersey, le pone. Ay, qué tal, suena bien, ¿eh? Nos dice Juve Pedrosa: si me lo dan, voy por él desde acá, desde el rancho Los Gallos, dice esta persona. Nos dice otra persona: hola, buenas tardes. Los camiones están muy mal hechos, puesto que los asientos están unos enfrente de otros y no hay de dónde agarrarse. La mayoría de la gente es bajita de estatura y no alcanza el tubo. Invito a Tere Jiménez que se suba a la ruta 50 en un día normal para que nos vea cómo las personas van colgando. Cuando ella se subió era un camión exclusivo, ya que ni gente llevaba, el camión muy limpio y nunca va así, de verdad. Nos dice esta persona, mira, con mucho gusto lo voy a pasar. Yo creo que de las quejas más recurrentes de este tipo de camiones. Y lo siguen defendiendo, ¿eh? Nos dice otra persona: hola Rocío, muy buenas tardes. Ay, caray. Hola Rocío, corazón, por favor ayúdanos a pedir que ya pongan luminaria que se reportó desde hace 4 días. Ah, este ya se lo acabo de enviar. Me lo compartió también Bella hace ratito. Se lo acabo de enviar al secretario de Servicios Públicos. Entonces cuente con ello. Dice: perdón por molestarte. Ninguna molestia, de verdad que a mí me gusta hacer este tipo de gestiones porque quiero que ustedes sepan que los estamos escuchando y que lo que más nos interesa es ayudarles. Hola Rocío, buenas tardes, saludos, te saludé desde Boston y hoy te saludo acá en Aguascalientes, bonito día, te estoy viendo en Buenas Tardes Aguascalientes, ay, bienvenido, no sé si viva en Boston y allá venga ahora de visita, pero bienvenido a Aguascalientes, muchas gracias por escucharnos. Nos dice una persona, hola Rocío, ayer te escribí por los malos manejos del IEA y el CENTE, no te miento. Me manda ahí como un documento. Mira, ella te puede dar mucho contexto y sobre todo platicar su caso para que investiguen bien, cuente con eso. Gracias de verdad por el dato y créame que sí lo vamos a investigar. Ahorita lo comparto con mi compañera, yo creo que con Yalma Ronte, que es de La Fuente. Buenas tardes, Rocío. Yo le quiero hacer una pregunta. ¿Quién multa a todos los servidores públicos que no cumplen con su trabajo, que ellos quieren nada más perjudicar a la ciudadanía? Que con cobros, que con permisos, que esto, que no te lo dan, y ellos va uno y solicita, queremos agua todos los días, nos cobran el recibo todo el mes, queremos que tapen esos baches que hay en toda la ciudad y nadie nos hace caso, pero sí tenemos que obedecer lo que esa bola de sinvergüenzas quiere. Muchas gracias. 1:50, una pausa y ya volvemos.
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3: Gol de Estados Unidos. Al minuto 43, Alex Freeman aprovecha un rebote de la defensa australiana para cabecear y darle más ventaja a Estados Unidos en el marcador. Estados Unidos 2, Australia 0.
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7: En Radio BI, son la 1:52.
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13: 1:54 y te saludo con muchísimo gusto, Ray Macías. Hoy ya viene estrenando. ¿Cómo se llama?
14: Perula.
13: Cabestrillo. ¿Es perula?
14: Sí, y traía aparte aquí como el soporte que me dio el
13: cabestrillo,
14: traumatólogo.
13: Es el del brazo.
14: Ajá,
13: ¿verdad?
14: Sí. Okay. Y ya se ve más padre, ¿no?
13: Sí,
14: se ve más nice.
13: Aparte de ese, como que si se ensucia ya no se nota.
14: Ajá, porque la otra sí se veía medio fea y era todo un show.
13: Y ya vas a andar bien combinado quiera. Así de hoy
14: ya.
13: Trae pantalón negro.
14: Hoy tengo
13: y
14: una
13: la
14: graduación y creo que queda muy mona
13: sí,
14: con,
13: como
14: el,
13: de traje.
14: Con el traje. Pensé en eso
13: es
14: principalmente.
13: Es de gala.
14: Oye, ¿qué te pareció el partido ayer? ¿Lo viste? ¿Estabas emocionada?
13: Con los niños, me tocó verlo. César no estuvo porque le tocó trabajar acá en
14: lo de la gigante Fan Zone.
13: Ajá. Pero no, encantados. ¿Sí? O sea, el gol lo cantaron como... Y
14: como
13: no sé,
14: nunca.
13: Mira, se nos fue la luz.
14: ¿Cómo?
13: Y los niños
14: de
13: estaban así de, ¿qué? No, se nos fue la luz a toda la cuadra.
14: Y tú no.
13: Y yo dije, no es cierto. Y los niños ya estaban así como locos de, no puede ser.
14: Y regresó rápido.
13: Y el tubo regresó y alcanzamos a ver el
14: gol. Al gran momento. También vimos muchos famosos, ayer andaban ahí presentes en el partido. Bueno, estaba Fer de Maná, estaba el Canelo, estaba Alejandro Fernández, estaba Edwin Cass. Majo Aguilar se fue a festejar al Ángel de la Independencia con su máscara de luchador para que no la reconocieran. Y bueno, también vimos justamente cómo Yolanda Andrade también se reencontró con sus hermanas en esta celebración. Varios en el estadio, como Alejandro, y otros viéndolo desde su casa. Vamos a pasar un video que tengo que está muy chistoso, porque Cynthia Clitbo, esta actriz de novelas, uh-huh, estaba muy emocionada y estaba al borde de las lágrimas, y ya están diciendo que estaba inventada porque lloró por el triunfo de México. Escuchemos este audio que está muy chistoso porque es como meme de esa tía que nunca ve el fútbol y cuando ganan se pone hasta a llorar. Escuchemos esto porque seguramente hubo varios ayer así en
13: inventados.
14: La noche.
15: ¡Viva México! ¡Son mis niños! estoy muy emocionada. Me voy al ángel. Gracias a la Virgen de Guadalupe, que yo le recé y todo México le rezó. Y este mundial sí vamos a llegar a cuartos. Sí vamos a llegar a cuartos. Selección mexicana, estoy muy orgullosa de ustedes. Felicidades. Muchas felicidades.
14: No, y llore y llore la otra.
13: Algo, no sé.
14: Sí, no, y aparte es actriz y muy buena, por cierto, pero qué chistoso.
13: Pero o sea, la tía de Teresa, la tía de
14: claro,
13: Teresa.
14: Claro, la tía de Teresa.
13: Inventada.
14: Muy mala.
13: Pero mira,
14: bueno,
13: todos somos ahorita sí, futboleros.
14: Es válido,
13: ¿eh?
14: Es
13: así
14: válido.
13: Que hay que darle. Usted que no le dé vergüenza y grábese y llore y festeje.
14: Y todos los lugares llenos
13: y
14: ayer.
13: No, por favor.
16: ¿Cómo estás, Emi? Bien, ¿ustedes qué tal?
14: ¿Qué opinas de esos videos?
13: Por el triunfo.
14: Aparte porque el triunfo, digo, yo sí vi el partido y dije, ese gol lo pude haber metido yo en el video de
16: sí,
14: el grupo.
16: Lo ganaron por un error.
13: Que tú te lanzaste en ese video.
16: Lo ganaron por un error de Corea. A mí me sigue sin convencer la selección mexicana, pero no hay que llegar primero, hay que saber llegar. Y bien que mal, México ya es el primer clasificado a los 16avos de final.
13: Que todos se equivoquen.
16: Pues sí, por mí que sigan equivocando. Por todo México, pues que sigan equivocando los demás, ¿verdad? X. Pero pues ojalá y jueguen mejor. Si toleremos de eso más adelante en la cancha.
13: Te escuchamos más adelante, los escuchamos más adelante. Y mañana usted y yo nos comenzamos a escuchar a partir de las 7 de la mañana. Tengan todos ustedes muy buenas tardes. 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
27: Muy buenas tardes. Estas son las noticias más importantes. Detectan dos casos de gusano barrenador en Zoológico de León. Artículo 19 denuncia amenazas de la Marina contra periodistas en Tamaulipas. Elementos impiden cobertura de un tema ambiental. Tregua en Medio Oriente. El tráfico comercial en el Estrecho de Hormuz alcanzó su máximo en 2 meses. Es el turno de Cuba, dice Trump. Afirma que la isla ya está en la mira. El zoológico de León, Guanajuato, confirmó la presencia de miasis provocada por el gusano barrenador del ganado en sus instalaciones. Hasta el momento, el brote afecta a 2 ejemplares de vida silvestre, lo que ha detonado un operativo sanitario para evitar su propagación. Los diagnósticos se realizaron durante el mes de junio tras revisiones veterinarias. Las especies infectadas son un ciervo canadiense. El primer caso se confirmó el 5 de junio. El ejemplar presenta una gusanera activa en una herida ubicada en la región de la mandíbula. También fue infectado un buey tártaro. El segundo caso fue detectado el 12 de junio. Este animal presentó larvas alojadas directamente en el canal auditivo. Afortunadamente, el equipo veterinario del Zoológico de León reporta que ambos animales se encuentran bajo tratamiento médico especializado y muestran una evolución favorable. Artículo 19 México y Centroamérica expresó su preocupación por el bloqueo informativo, la eliminación forzada de material periodístico y las amenazas de acciones legales contra los periodistas Karen Salas y Oscar Ramos del medio digital Elefante Blanco, presuntamente cometidas por elementos de la Secretaría de Marina durante la cobertura de un derrame de combustible en Río Panuco, en Tamaulipas. En un comunicado, explicó que los hechos ocurrieron el pasado 10 de junio, cuando el equipo periodístico acudió a documentar un presunto derrame de hidrocarburos frente a la refinería Francisco y Madero de Petróleos Mexicanos en Ciudad Madero. De acuerdo con la denuncia, los comunicadores realizaban su trabajo mediante el uso de un dron cuando fueron interceptados por tres elementos de la Marina, quienes les indicaron que no podían permanecer en el lugar por tratarse de una zona federal y exigieron borrar el material obtenido.
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27: El tráfico marítimo en el Estrecho de Hormuz registró su nivel más alto en dos meses el jueves, con 25 buques comerciales cruzando la ruta en un solo día, según datos de la firma de rastreo AXS Marine. La cifra supera más de tres veces el promedio de poco más de 7 embarcaciones diarias registrado desde principios de marzo, cuando las fuerzas iraníes cerraron efectivamente el paso tras los ataques de Estados Unidos e Israel el 28 de febrero. El repunte se produjo después de que Irán y Estados Unidos acordaran esta semana reabrir la ruta bajo un acuerdo para poner fin al conflicto, anunciado el 14 de junio. La actividad en la zona fue confirmada por un testigo presencial que relató cómo camiones vacíos hacían cola hasta 3 kilómetros a las afueras del puerto emiratí de Corfacán, al sur del estrecho, mientras al menos 4 buques portacontenedores descargaban mercancía. Otras embarcaciones se divisaban en el horizonte, aparentemente a la espera de atracar. El presidente de Estados Unidos, Donald Trump, declaró que es el turno de Cuba durante una extensa entrevista con Axios. Trump reveló que el secretario estadounidense de Estado, Marco Rubio, está muy involucrado en los planes para la isla. Alabó sus acciones y calificó su historia familiar como un gran relato. Afirmó que Rubio está haciendo un gran trabajo. El mandatario estadounidense añadió que la diferencia es que Venezuela tiene petróleo y Cuba no. Cuba tiene una propiedad agradable y tienen una costa bonita. Remarcó que Venezuela está relativamente cerca y Cuba está a un paso. Según Trump, Cuba quiere hablar desesperadamente. Las autoridades cubanas han presentado y aprobado en un tiempo récord, apenas una semana, el mayor paquete de reformas económicas en al menos 15 años, pendiente ahora de su capacidad para confrontar la profunda crisis que sufre la isla y las exigencias de Washington. Hasta aquí la información. Gracias. Más noticias en breve. Jesús Alberto Rodríguez, BI Noticias.
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5: Arranca la cartelera de viernes de la Copa Mundial de la FIFA 2026. En este momento se lleva a cabo el compromiso entre Estados Unidos y Australia. Después, a las 4 de la tarde, Escocia enfrenta a Marruecos. A las 18 horas con 30 minutos, la selección brasileña enfrenta a Haití. Y finalmente, a las 21 horas, Turquía enfrenta a Paraguay. Irán se quejará ante la FIFA. La Federación de Irán anunció que presentará una queja formal ante la FIFA por los problemas logísticos que han enfrentado durante esta edición de la Copa Mundial. El organismo considera que las condiciones de viaje impuestas a su selección no garantizan igualdad de condiciones respecto al resto de los participantes. La inconformidad surgió antes del duelo que Irán disputará ante Bélgica en Los Ángeles, correspondiente a la segunda jornada del Grupo G. Según la federación, los constantes desplazamientos entre su campamento base de concentración en Tijuana y las sedes de los encuentros han complicado la preparación del equipo. Emiliano Jiménez, BI Noticias.
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0: pero muy buenas tardes. Son las 2 de la tarde con 8 minutos. Arrancamos con toda la información aquí en la cancha. La máxima fiesta del fútbol con boleto a 16avos. México derrota a Corea y asegura el primer lugar de grupo. Todo esto y mucho más aquí en la cancha. Quédense con nosotros.
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0: Bonito viernes tengan todos ustedes. ¿Cómo están? Muy buenas tardes. Bienvenidos a este su espacio deportivo en la cancha. Ya lo saben, con la cobertura total de lo que es esta Copa del Mundo 2026. En un viernes, me atrevería a decir, histórico. No por la cuestión del triunfo de la selección mexicana, pero sí algo que desencadenó. Hoy imagino que pues muchas empresas han de oler a birria, a menudo, a taquitos de barbacoa. Porque ayer la fiesta en todo México fue a lo grande. Fue impresionante ver las imágenes que nos dejó todo México después del triunfo de la selección mexicana. Definitivamente hoy, por lo menos el 70% de los mexicanos, mexicanas y mexicanos, pues se levantaron agradeciéndole a Dios la existencia del agua. Más que nada, hoy seguramente amaneció muy sabrosa para muchos de ustedes. Y qué bueno que la están curando escuchando en la cancha mundialista. Y los saludos porque acá en la Excedra, impresionante el fiestón que se armó aquí en Aguascalientes. No solamente fue la cuestión de esa carnita asada, que vaya que se armó ya a lo grande, se armó a lo grande la carne asada acá en Aguascalientes, pero ya después fue pura party, vaya que nos queda claro. Y con justa razón, de alguna manera u otra, México hoy figura hasta el momento como la única selección que ya tiene su boleto de 16avos. Se escucha muy bonito, pero también hay que tomar en cuenta que hoy hay otras selecciones que a partir de hoy en esta segunda vuelta también lo pueden hacer, pero hay que celebrar que México ya aseguró este pase a los 16avos y que de momento permanecen con marcha perfecta en esta Copa Mundial. 449-910-3508, mándenos un WhatsApp, cuéntenos cómo vivió la victoria de México, qué le pareció también la victoria de México, una victoria que muchos celebran, pero al mismo tiempo también muchos critican. Haya sido como haya sido, dirían justamente en el ámbito coloquial, México ya está en 16avos, si fue error del portero, no, México lo tenía que aprovechar, y se estuviera hablando peor de México si no se hubiera aprovechado ese error del arquero de Corea. Como todos los días, no estoy solo, al contrario, estoy muy bien acompañado. Se encuentra conmigo mi buen amigo Antonio León. ¿Cómo estás? Bienvenido, hermano.
2: Muchachos, quiero saludarles en este día de fiesta todavía para México por lo que aconteció ayer en contra de Corea del Sur. Y bueno, gran victoria por parte del tricolor. Y obviamente les tenemos todo el detalle de la justa mundialista, de la gran cartelera de viernes. Y completamente en vivo, Estados Unidos está derrotando 2-0 a Australia. Es decir, los anfitriones con gran paso hasta el momento, ¿eh? Ninguno de los tres ha perdido. Incluso más adelante vamos a analizar quién de esos tres podría llegar más a, digamos, a instancias finales en esta justa mundialista. Mi Jorge, ¿cómo andas?
3: Mi Tony, mi Emiliano, muchas gracias, muy buenas tardes. Aprovecho a la gente que está comiendo en casita. Y pues sí, ¿no? Resumir los 90 minutos de ayer en Zapopan con una frase que bien comentábamos, ahora es invertida, ¿no? Jugamos como siempre y ganamos como nunca.
2: Sí, por fin, ¿no? Sí, porque luego nos va mal, jugamos muy bonito y nos va mal.
0: Y ahora que tal vez no está siendo tan vistoso, buenos resultados para México, pero al final de cuentas, diría José Alfredo Jiménez, no hay que llegar primero, hay que saber llegar. En este caso lo está haciendo México y también llegó primero, qué cosas.
2: Tranquilos todos, todavía hay que calmarnos.
0: Showtime, se siente ya la magia aquí en la cancha, porque se encuentra con nosotros también vía Zoom desde Ciudad de México, Gerardo Melín. Mi estimado, ¿cómo estás? Bienvenido.
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4: Pero de alguna forma, pues el aficionado no está obligado a entender esta clase de cosas. No está obligado al 4-4-2, al 4-3-3-0. Si ellos están contentos, si la selección les está dejando una muy buena imagen porque se gana y porque hay más fiesta, adelante, gente, sigan celebrando. Buenas tardes.
0: Y bien lo comentas, Melín. Tal vez, insistimos, la gente tal vez ha criticado mucho que no es un juego tan vistoso, pero también hay muchos ejemplos en la historia de los mundiales de selecciones que tal vez no eran tan vistosas o no derrochaban magia, pero que eran eficaces. Y al final de cuentas, para ganar un título lo que requieres, pues es eso, es la eficacia, es la que tengas, aprovecharla para sacar justamente ventaja, para ganar un compromiso, y fue lo que hizo ayer la selección mexicana. Quiero saber tu punto de vista, mi estimado Gerardo, porque también no es que México también termine de convencer, no es que México también al día de hoy sepamos que tal vez una garantía el día de mañana que llegue un Inglaterra, un Portugal, digo que tal vez adelantarnos mucho las circunstancias, ¿no? Primero que se llegue a dar un enfrentamiento así, pero me parece que hay un 50-50 en el hecho de que bien por México, porque está aprovechando, porque está sacando justamente ventaja de la situación, pero también del otro lado, pues está la situación de que también México al día de hoy también no ha mostrado tal vez un nivel que tal vez nos llegue a dar como mucha seguridad de que se pueda llegar aún más lejos.
4: De acuerdo. ¿Sabes qué? Yo creo que hemos estado equivocados en la manera en que uno observa la selección. Uno quisiera que la selección jugara, la selección mexicana, jugara como pues esos grandes equipos, que los alemanes, que los de Países Bajos, Brasil, Argentina, Francia, España. No, es decir, sí estamos errándole. No hay manera que nuestra selección ocupe esa clase de lugares. Y es por eso que vienen las críticas de la forma en que juega la selección. A mí, a muchos, no nos gusta el desempeño de México. Sí, ha sido efectivo, correcto. ¿Pudo haber hecho algo más con Sudáfrica? Sí. ¿Pudimos haber visto algo mejor de México contra Corea? Sí. Pero, pues el asunto es, a esta selección no se le puede exigir algo más porque no juega así, porque su director técnico es el que pretende que esta selección sea un equipo extremadamente disciplinado, que no se salga, como dicen, del librito, que ocupe la filosofía de Javier a la perfección, y es por eso que estamos viendo a este equipo nacional. ¿Está ganando? Sí. Eso está perfecto. Ya después nos ponemos a discutir y a entrar en polémica de las formas, pero otra vez a esta selección no se le puede exigir algo más de lo que hemos visto en el campo.
2: Coincido, Magazo. Qué gusto saludarte. Muy buena tarde. Oye, y por cierto, ¿le funciona el once inicial al Vasco Aguirre? Tanto criticamos, ¿no?, el tema de los cambios que podía haber. Ayer me parece que lo de Edson Álvarez fue muy bueno, sobre todo, ¿qué te gusta? Los primeros 45 minutos y también en la segunda parte tuvo muy buenos destellos en defensa. Y lo de Luis Romo, ¿no? ¿Quién es el héroe de la noche como tal?
4: Sí, de acuerdo. Ayer sale bien. Es que además Edson sabe jugar esa posición, es decir, no la desconoce. No sacas a un mediocampista de contención para meterlo como central y ahí se desajusta. No, porque además lo ha trabajado con selección Javier Aguirre a este Edson Álvarez, y Edson en otros procesos también ha estado de alguna forma ahí. Lo de Romo, yo pensaba que iba a aparecer Chávez. Resulta que no, Romo, y lo hace bastante bien, porque además Romo, además de aparecer en el medio campo, que te funciona bastante bien, es un tipo que se mete atrás y lo hace de buena forma, es un tipo que llega a pisar más o menos el área y también lo hace bien, marca el gol de la victoria, está en el lugar indicado cuando viene el error del guardameta. Entonces la apuesta le sale bien a Javier Aguirre, permanecen esos tres de Sudáfrica adelante. Entonces, los movimientos que hace, bueno, son acertados para encontrar la victoria allá en Guadalajara.
3: Y es que yo coincido, ¿no?, totalmente también con lo que comenta Emiliano previamente, porque, pues a ver, hemos visto selecciones, me recuerda a la de Grecia, ¿no?, en aquella histórica Eurocopa que fue campeón al derrotar a Portugal en 2004, que la única figura que podíamos poner así Y eso, en el papel, pues cuestionable es Papadopoulos, ¿no? El delantero, que es campeón al final de cuentas jugando similar, ¿no? Jugando sin convencer, amarrando resultados. Y pues bueno, vamos a ver hasta dónde le sale este planteamiento a Javier Aguirre, que lejos de eso, a ver, pues si somos resultadistas, pues está bien, ¿no? Si ya somos más ambiciosos, como bien comentas, Gerardo, pues sí, que el estilo de juego, pero a ver, estos partidos terrosos, rocosos, históricamente, al final de cuentas no sacaba los 3 puntos, y ahora sí lo sacaste, Gerardo.
4: Mira, hay grandes ejemplos de otros eventos de verano. En el 94, en el 98, en el 2010, en el 2014, estoy dejando fuera a las elecciones que ha manejado Javier Aguirre en esta clase de certámenes. Ahí, en el 2006, por supuesto, ahí tú veías una propuesta diferente. Claro, contaba mucho el entrenador. Hoy el que tenemos así juega y así le han salido las cosas. Y así llevó a sus equipos a unas finales en España de la Copa del Rey. Así pasó con el Mallorca, una defensa a ultranza, sin dejar huecos, sin dejar fracturas a partir de medio campo. Y así le salió, así pasó también con el Osasuna. Es decir, son estrategias que al técnico le han salido muy bien. No lo sé, sí pueda resistir cuando enfrente a equipos de otro nivel. Hoy, por ejemplo, estaba viendo el Estados Unidos contra Australia. Parecía que Australia estaba siendo muy similar a lo que pretende México en el campo y dejando a Estados Unidos atacar, ir medio campo, costados, centro. Pero Australia, como puede, se defiende. Parecía que estaba viendo a México, ¿sabes? Y a mí eso me vuela la cabeza, me hace que me jale de los pelos, ¿sabes?
0: Oye, y rápidamente, Melin, comentaban tenidos a la primera pausa, los cambios me parece que bien, ¿no? O sea, tal vez se habló mucho, por ejemplo, de Luis Romo, pero al final de cuentas es el que aprovecha para anotar el tanto. Yo creo que Jorge Sánchez tal vez es el que se puede quedar tal vez otra vez ahí en la duda por ciertos errores que tuvo, pero al final de cuentas creo que los cambios, los 3 cambios que hizo Javier Aguirre para este compromiso no lo hicieron tan mal al final del día, digo, terminan por amarrar el resultado.
4: Ah, no, de acuerdo. Y ¿sabes qué es acá lo importante? Es el que entra al campo no desentona, sabe muy bien qué hacer. Eso habla de un trabajo que alcanzó a desarrollar Javier Aguirre previo a esta Copa del Mundo. Entonces entienden perfecto cómo se deben mover, en dónde tienen que estar, cómo deben pasar la pelota, cuándo ir o cuándo no ir al ataque, cuándo cerrar, cuándo los interiores tienen que ir justamente por el centro, cuándo es ir a atacar por los costados de Gallardo o de Reyes o también de este chico Jorge Sánchez. Entonces, eso lo maneja bastante bien la selección. Y ahora, bueno, las preguntas vienen, ¿qué va a pasar con el juego de la próxima semana? Es casi un hecho, y se ha comentado desde que terminó el partido, que vendrán por lo menos 4, yo diría hasta 6 cambios para darle ritmo, darle minutos a otros futbolistas y que pues veamos otra vez, bueno, porque México va a ganar ese partido, 3 victorias, 9 puntos, paso perfecto, ir a la siguiente etapa, encontrarse con un tercer lugar, ganar ese partido, seguir en el estadio acá de Ciudad de México y ahí sí encontrarse ya con un bravo, ¿no? Con una potencia.
0: Y justamente de eso hablaremos luego de esta primera pausa. Quédese con nosotros porque regresamos aún con más análisis, más información aquí en La Cancha.
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1: En Radio BI, son las 2:24.

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1: Dos de la tarde con 27 minutos, regresamos con más información aquí en la cancha, seguimos obviamente también vía Zoom con Gerardo Melín, que se encuentra con nosotros, y ahora pues lo que sigue es analizar un poco el panorama de México, lo que se ha hecho y también lo que se avecina para esta selección mexicana, que insistimos, si bien no es vistosa, ha sido bien efectiva, y Gerardo, vemos que también es más efectiva aún cuando vemos los números que ha tenido México, más allá de estos dos triunfos, cómo se han logrado. De momento, México, dos triunfos, tres goles a favor y ni un solo gol en contra, lo cual también habla bien de la selección mexicana, de una defensa que lo ha hecho bien, de un tal Arangel que ayer fue protagonista supremo, de no haber sido por esa doble atajada, ¿no? En fracción de segundos que se suscitó esa jugada. Tal vez estaría cambiando un poco el panorama en cuanto a este triunfo, por supuesto, y a las estadísticas que tiene México, pero de momento podemos hablar de un México que a su manera se ha mantenido perfecto, tanto en el récord como tal, pero también en cuanto a defensiva se refiere, porque de momento México ni un solo gol ha tenido en contra.
2: De acuerdo, y eso es de mucho valor, porque en una clase de torneos de estos, pues mantener tu portería en cero en dos partidos, pues honestamente sí es bastante, bastante bueno. No cualquiera lo logra, ¿no? Entonces, de ahí, y los números y las estadísticas favorecen totalmente a Javier Aguirre. Paso perfecto, la neta lo dices bastante bien. Ahora, la gente luego se pregunta, ¿por qué México, teniendo 6 puntos y a falta de un partido, por qué ya es líder y por qué Corea, aún ganándole a Sudáfrica, puede mantener ese lugar? Pues resulta que el criterio de desempate ya no es la diferencia de goles el número uno. Ahora es el enfrentamiento directo. Es decir, pues México le ganó a Corea, Corea le va a ganar a Sudáfrica, Corea llegará a 6 puntos. Bueno, México, en caso de que, pues no creo, ¿verdad?, pero llegue a perder con los checos, se mantendría con 6, pero pues entonces el desempate, el enfrentamiento entre Corea y México, pues ahí está, ¿no? México ganó 1-0 y no hay más que decir, México enfrentará ahora, en la próxima etapa, a uno de los mejores terceros lugares. Hay 8 para la siguiente ronda, que por cierto, digo, a lo mejor lo podemos platicar esto más adelante. Estaba checando el reglamento de este evento y hay por lo menos 450 y tantas opciones para los terceros lugares que enfrenten ya la ronda de 16avos. Porque si nos ponemos a ver, el del primero del ABA contra el tercero del F, G, H, I, J, K, L, M, entonces esas son las probabilidades que da la FIFA en su reglamento de por lo menos 450 y tantas.
0: Y rápidamente, Magazo, platicar lo siguiente. Va a ser una participación histórica en fase de grupos en caso de ganar la Chequia. Jamás ha ganado México los 3 partidos de fase de grupos.
2: No, no, no, y eso, imagínate, bastante bueno. Sería una marca, un récord bastante bueno para la selección. Todo es bueno para México después de lo que ocurrió en Qatar 2022, en donde, bueno, se hizo un papelón, se hizo un ridículo, fue una vergüenza, etcétera, etcétera, no pasar de la primera fase. Y hoy con esto, bueno, pues México de alguna forma confía, la gente ya, entre comillas, no sé, ¿verdad?, en la selección, vuelve ese tono con México, esa pasión. Entonces, pues está ganando, en esa parte está ganando muy bien México.
3: Gerardo, pues antes que nada, agradecerte una vez más por estar con nosotros. Y rapidísimo, una pregunta cerrada. Nada más quiero que me digan, pregunta abierta para todos los de aquí en la mesa, para ti, Gerardo. ¿Qué selección creen que defienda mejor hasta el momento en el Mundial? Porque pues México pues tiene 0 goles en contra, ¿no? ¿Qué selección es la que mejor ha defendido?
2: Bueno, pues es que la pones ahí muy de, sí, muy de pechito, pues.
0: 40,000 equipos, ¿verdad?
3: No, sí, claro.
2: Sí, es que nos pones a pensar, ¿no? Si ya vimos a todos, bla, bla, bla, bla. Bueno, pues México es una de esas selecciones, ¿no? Que es la que ahora mismo ha defendido. Ah, la de Cabo Verde, ¿no? Puede ser también.
3: Sí.
2: Esa también, ¿no?
3: Sí, pues ya luego lo discutiremos, mi querido Gerardo. Muchas gracias por haber estado con nosotros.
2: Abrazo fuerte, muchachos, y estamos acá en contacto.
0: Gracias, Magazo.
1: Ahí estuvo con nosotros, adiós, Gerardo Melina, a quien le agradecemos, por supuesto, su presencia y participación acá en la cancha. De momento nos vamos a otra pausa, 2:32 PM. Ya volvemos.
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9: En Radio BI, son las 2:33 PM.
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1: 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Dos de la tarde con 36 minutos. Regresamos con más información aquí en la cancha, la máxima fiesta del fútbol. Y antes de ir con los demás temas, con el resumen de lo que tuvimos ayer, vamos con algunos mensajes porque tenemos participación de todos ustedes. Nos comentan acá, Emi, Toño, Jorge, Gerardo, ¿qué tal, muchachos? Buena tarde. En pocas palabras, sabemos que los equipos del Vasco Aguirre no juegan mucho a gustar, pero consiguen los resultados. El partido lo viví junto con mi papá en la isla San Marcos, un excelente ambiente, la verdad. Yo amanecí, pero empachado por tanta garnacha. Saludos, me encanta su programa. Muchísimas gracias, hermano.
3: Y más que se puede echar acá tus tequilitas en la isla, ¿no? Entonces, sí, ya me imagino que se pone bastante bien.
16: Buen lugar para disfrutar del fútbol en familia también, sobre todo eso, ¿no? Oye, y dice resultadista, pues ojalá, ojo, no quiero ser ave de mal agüero, Pero ojalá no nos toque Estados Unidos, porque ¿se acuerdan la última vez que el Vasco enfrentó a Estados Unidos en un mundial?
1: Sí, lo que pasó.
16: Sí. Ojalá que. ¿Y cómo está jugando ahorita?
3: Pero no está Donovan, ¿no? No está Landon Donovan, ¿no?
16: No, pero pues, ahí están. Ahí, creo que.
1: Me da
16: creo que lo de Pulisic. Sí. Híjole, ojito con eso, ojalá. Mira, así, ¿no? Que seamos anfitriones, cada quien llegue por su camino a últimas instancias.
3: Vamos en la final nos vemos, ¿cómo no?
16: Ándale, imagínate, ¿no? Ganarles en su casa.
3: Uf.
16: No, ya estamos soñando en la final.
3: Ganarles en tu casa.
16: No, sí andamos.
3: Ganarles en tu casa, pero con nuestra gente, ¿no?
16: Sí.
1: Exacto, como siempre. Como siempre, exactamente.
16: Sí, traemos la fiebre de la victoria.
1: Seamos sinceros, en Nueva York a nadie le importa que juegue Estados Unidos. Siguen abarrotando las calles con los jerseys de los Knicks en Nueva York.
3: Si así se pusieron con los Knicks, imagínate si México gana un mundial. También que la gente nos cuente por mensaje qué haría si México es campeón del mundo, ¿no? En un hipotético caso, ¿no?
1: Sí, me parece perfecta la dinámica. Dicen acá, Corea del Sur jugó muy bien. Felicitaciones para México, que por casualidad ganó. Es lo que nos comentan acá también a través del centro de mensajes.
16: O del Tala para dice Europa, ¿no? Sí. Luego estas jugadas las checan equipos y digo, no es porque, ay, no, ya están inflando al Tala. ¿Cuántos porteros no les ha pasado en una Copa del Mundo una tajada?
1: El Mundial es un gran mercado de fichajes.
3: Yo te la supercompro porque a final de cuentas son atajadas que ganan Copas del Mundo, que ganan Champions, que ganan. Yo estoy con Tony y con Emiliano.
1: Sí, la verdad, sí. Saludos de Taxi 2847. La suerte estuvo del lado de México y para ganar, los que hay que jugar, hay que ganarlos como sea. Completamente de acuerdo. Saludos a nuestro amigo del Taxi 2847. No me sorprende que hayas aparecido 2 semanas después de que arrancó el Mundial, porque siempre nos manda mensaje. Porque muy seguramente la cruda del campeonato de sus Knicks le duró hasta ayer, ¿no? Antes del de México Corea, con justa razón, hermano.
16: Oye, también me llegó un mensaje acá de mi amigo Ricardo que dice. Que nos pongan a los gringos y también me puso otras cosas, pero... Mi Richie, sería espectacular enfrentar a los gringos, pero nada más di el antecedente de lo que pasó con el Vasco la última vez que enfrentó a Estados Unidos en un mundial, que no fue bueno para México.
1: Sí, porque Jorge, además, o sea, sí se le ganó la Copa Oro a Estados Unidos, pero a la selección Z, ¿no? De Estados Unidos realmente no llevaron a sus figuras.
3: No, aparte, recordamos ya el 2-0, ¿no? O sea, entonces...
1: Sí.
3: creo que lo peor que le podría pasar a México realmente, lejos... A mí dame un Francia, a mí dame una Alemania, un España, no un Estados Unidos, ¿no? Porque,
1: sí, de acuerdo.
3: Pero ya claramente en la distancia, para ser campeón tienes que andar al que sea, ¿no? Entonces,
16: a los mejores.
1: Claro, dicen acá México próximo campeón del mundo. ¿Qué les parece?
3: Máximo respeto.
16: La fiebre de la victoria.
1: También dicen acá, buenas tardes amigos, de acuerdo con sus comentarios acerca del desempeño de la selección mexicana, pero de perdido ya mejoró con respecto a Qatar. A ver, también no era tan difícil.

0: Difícil, mi hermano. Qatar es el peor mundial que México ha tenido en toda la historia. Pero qué bueno también que se estén reivindicando con la posibilidad de por primera vez tener una marca invicta en fase de grupo. No nos podemos adelantar, pero de momento claro que emociona la posibilidad de que México se levante después de lo de Qatar, justamente con una fase de grupos tan buena.
1: Fíjate que voy a prender la mesa en estos momentos. Para mí el partido de México-Argentina en Qatar, hasta el gol de Messi, claramente, estaba siendo muy inteligente por parte de Tata Martino.
2: Sin delantero.
1: Claro, te tienes que jugarle así una selección. O sea, a ver, precisamente tienes que saber tus limitaciones para con base en eso, como ayer fue. O sea, realmente estaba haciendo buen partido de México, o aceptable, porque estaba sacando el 0-0, que hubiera dejado a Argentina ya al borde y hubiera dejado a México con un triunfo contra Arabia y pues te pasabas a la siguiente
2: instancia. Teníamos el enemigo número uno en el banquillo, amigo.
1: No, te la compro, pero hasta ese gol estaba haciendo un partido bueno. Hasta ese gol. Ya. El resto es historia.
0: Se hubiera encendido la mesa si México hubiera procurado progresar en esa copa. Pero realmente sabemos que fuera de eso... Terrible.
1: No, para mí Martino es de los peores técnicos que me ha tocado ver en la historia de la selección mexicana.
0: De
1: nada más hablo exactamente del partido México-Argentina.
0: Sí, de
1: lo demás es asqueroso lo de Martino.
0: Uno más antes del resumen del día, ¿qué les parece? Porque tenemos más, pero para también cumplirles con la escaleta. Dicen acá, estimados amigos, saludos. Y pues bueno, Luis Romo callándonos la bocota. México jugó bien por lapsos. Corea jugó bien en lapsos y este partido era uno de los más parejos y se iba a definir en un error y así sucedió. El que se equivocara perdía y pues Corea se equivocó. México aprovechó y pues los errores se dan, pero hay que estar ahí para concretarlos. Saludos, bonita tarde y excelente fin de semana a todos.
2: Otro
0: gran
2: partido también de Eric Lira. Lo podemos ver en Europa próximamente, me parece.
0: Para mí hoy por hoy es el mejor jugador de la selección.
2: Es un pitbull. Y ojo, yo le preguntaba a Melín fuera del aire, que para mí la tajada del tal Arangel, hasta el momento, para mí es la mejor del Mundial. Cada quien tiene sus gustos, pero para mí, de momento, es la mejor.
1: Sí, aparte, lo más importante del partido de ayer es que México supo sufrir, ¿no? Sí. Cosa que realmente con la selección mexicana nos había tocado ver exactamente lo contrario. Ayer supo sufrir y supo guardar el cero, ¿no? Contra una selección poderosa ofensivamente.
0: En cuanto a anfitriones se refiere, México lo está haciendo bien y independientemente de lo que piensen o lo que se diga o lo que digamos acá, ya están en 16avos y están cumpliendo 6 puntos de 6 hasta el momento, 2 partidos, 2 victorias. ¿Cómo le está yendo a los otros anfitriones? Canadá me parece que fue el que tuvo el inicio más malo, un empate ante Qatar que la verdad no fue bueno en su debut. Canadá la verdad dejó mucho que desear, pero ayer contra Canadá, otra historia, en un partido que tuvo mucho dramatismo por una lesión terrorífica que sufre uno de los jugadores de Canadá, pero aún así, ayer lo de Canadá impresionante, 6-0, qué goleada de los canadienses que ayer por fin vimos al Canadá que estábamos viendo en los últimos meses acá en la CONCACAF.
2: Pasaron por encima a Qatar gacho, y bueno, acá lo que lamentablemente sucede también es la lesión de Ismael Koné, que tiene una fractura, no va a continuar en el Mundial y... La verdad, fue una de las lesiones más feas que yo recuerdo en un mundial, mejor.
1: Es que aparte fue una lesión rara, ¿no? Porque, bueno, lamentablemente es una fractura, ya lo van a operar y, pues bueno, vamos a ver qué pasa más adelante. Pero lo de Canadá ayer, el poderío ofensivo, claramente los goles que no metió en su partido de inaugural, los clava ayer y, pues bueno, Qatar no dejó de catar goles, ¿no?
2: Tengo una pregunta antes de irnos al corte. ¿Quién de los tres anfitriones con lo que ha visto va a llegar más lejos en la Copa
0: Mundial? Estados Unidos.
2: Ok.
0: No te voy a dejar ni siquiera acabar. Estados Unidos. Yo sí creo que Estados Unidos lo podría hacer.
1: Mira, te doy dos respuestas. Mi corazón me dice México, mi mente me dice Estados Unidos.
2: Yo estoy igual. También mi corazón se va con el tricolor, pero lo de la selección de las barras y las estrellas hasta el momento ha sido muy bueno. Ojo, hasta el momento, todavía esto... Todavía falta.
1: Unbelievable.
2: Falta otro partido.
0: Una aclaración para que no nos tachen de malinchistas. Por nosotros que México llegue hasta la final y quede campeones. Nosotros somos mexicanos y queremos que México triunfe. Pero futbolísticamente vean lo que le está haciendo Estados Unidos a Australia ahorita. Impresionante. Se sabe perfectamente mi cariño a Colombia. Saludos a mi mejor amiga que vive allá. A mis padrinos, Mario Cárdenas y Paula. También saludos. Chulada de gente que vive en Colombia. Y por supuesto que amo a Colombia. Y por mí, que le vaya también bonito a Colombia. Que le vaya bien a Latinoamérica entera. Le vaya bien a toda Latinoamérica. Pero Estados Unidos... Da miedo cómo está jugando,
1: Otro nivel realmente me parece.
2: Hasta ahorita.
1: A nivel de conjunto de equipo, creo que es el que mejor fútbol ha mostrado,
2: Sí. No, y el técnico que tiene.
0: Pochettino.
2: Ojo.
0: No, tremendo. 2 de la tarde con 44 minutos. Otra pausa y ya.

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2: En Radio BI son las 2:46.
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7: Dos de la tarde con 48 minutos. Regresamos con más aquí en la cancha y tenemos más mensajes suyos. Como siempre, gracias por la preferencia, porque gracias a ustedes que nos sintonizan en radio, en redes sociales, a través de las grandes producciones de BITV, Nisi, en Gigacable. Gracias por seguir en la cancha, porque gracias a ustedes este sigue y seguirá siendo el programa número uno de deportes en Aguascalientes. Eso me queda claro. Gracias por su preferencia. Nos dicen acá, la peor actuación en México es la de Argentina, 78, 3-1, 6-0 y 3-1. Revisa el récord. No me puede decir que también la de Qatar no estuvo pésima y no es de las peores, ni siquiera se pasó de fase de grupos.
8: No, horrible lo de Qatar. Pero bueno, también hablamos de la que nos tocó ver, mi compadre, ¿no? Sinceramente.
9: También. La peor fue la de Italia 90, ¿no?
8: Si nos ponemos así, fue la de Italia 90.
7: Italia 90, sí, sin problema.
9: Gracias a José Ramón, gracias, donde quiera que estés. Te quiero mucho.
7: También acá dicen, ven, les dije que México iba a ganar la Corea, ustedes no creían en México, hombres de poca fe. México, próximo campeón del mundo. Para mí va bien México, está haciendo todo lo contrario a lo que hacen los anteriores mundiales, que siempre juega como nunca y pierde como siempre. Ahora está jugando como siempre y ganando como nunca, es lo que nos comentan acá.
8: Y no creo que sea porque quieren, ¿eh?
9: Te amamos.
8: Sí. Acá, quien te amamos. Sí, y yo dije que ganaba México, también ustedes dijeron.
7: Yo dije empate.
8: Nadie dijo que.
9: Yo dije 2-2.
8: ¿Sí?
9: Yo dije empate.
8: Yo sí dije 2-1, no la tiene, pero ahí está.
7: Yo sí dije empate. Prueba de ello, mis múltiples parlays. Dicen acá, buenas, Emi, Tony y a los demás en la mesa. El problema es, como lo comenté hace unas semanas, estamos valorando a México como lo que no es, una potencia. ¿Problemas? España. España no ganó a un país que tiene menos habitantes que Jesús María, aquí al ladito, lo que nos comentan acá, Rafa Arellano. Saludos al buen Rafa, mi hermano, muchísimas gracias.
8: Pero va a ganar España el que viene, ¿no?
7: Es que España puede hasta ganar la Copa.
9: Arabia Saudita, Y a Arabia se le complica.
7: Siempre hay una gran decepción en los mundiales. Pues podría ser.
9: Eso dijimos. Y de hecho, un dato duro que hace rato le comentaba a mi queridísimo Abel, que mide como 2 metros con 30 centímetros. Le comentaba de que España fue campeona del mundo en el 2010. A la fecha, México ha ganado más partidos en mundiales que España.
7: Sí.
9: Ahí está.
8: No, güey.
7: Sí.
8: Volvemos loco.
7: También México es un país con más derrotas en la historia. Pero para tener estadísticas hay que jugar.
8: España con una euro también ahí, ¿no?
7: Sí.
9: Bueno, hablando de mundiales y con la estadística ahí, México tiene más triunfos en mundiales que España del 2014 para acá.
8: A ver, traemos la fiebre al cielo.
7: No me sorprendería si España cae, no creo que caiga. Pero también recuerden que así como hay grandes sorpresas, siempre en los mundiales hay mínimo una selección grande o potencia que es la gran decepción.
9: Sí.
7: No nos olvidemos de Alemania, por ejemplo, en 2018, que vieron el grupo con Corea, Suecia y México y dijeron, Alemania, pero ya jugando a semifinales.
9: Y en 2022 también.
7: Y en 2022 también. Entonces, No me sorprendería que también una de estas selecciones favoritas que hoy tengamos se caigan en esta fase de grupos. Híjole, Portugal.
9: ¿Portugal?
0: Portugal, yo Portugal. También Portugal.
7: Yo diría Portugal.
9: Y más que ahorita el vestidor está que arde en Portugal, ¿eh? Las declaraciones de João Neves no gustaron nada, diciendo que Cristiano era un jugador más de la selección.
8: Ah, sí, sí.
9: Lo dejaron de seguir como 100,000. Estaba viendo ahorita a él y a Bruno Fernández. O sea, ahorita la cosa en Portugal está brava. Está
8: que las que
9: brava.
8: Falló Cristiano en el primer juego.
7: Sí.
8: Increíble.
7: Que Messi en el 2022 empezó fallando todas contra Arabia y pierden contra Arabia y terminó ganando la Copa. Cristiano es un fenómeno y me parece que también tiene perfectamente los argumentos para hacer algo similar. Y tiene hacia la selección también una buena.
9: Y mentalmente también es de otro nivel lo de Cristiano.
7: Sí, vamos completamente de acuerdo. Vamos a cerrar esta emisión de En la Cancha con el calendario que tenemos el día de hoy. 2-0 permanece hasta el momento el compromiso entre Estados Unidos en contra de Australia y todo parece indicar que así se va a quedar, la verdad. Manera tenemos muchos más compromisos. Hoy tenemos 3 compromisos más a lo largo de esta tarde noche.
8: Escocia en contra de Marruecos a las 4 de la tarde. Brasil en contra de Haití. Este duelo en el cual los brasileños sí o sí tienen que ganar. Y Turquía en contra de Paraguay a las 21 horas. Este último, pues bueno, también lo de ambos equipos es con extrema urgencia después de perder sus primeros partidos.
9: Yo creo que va a ser un buen partido, sobre todo el cierre, ¿no? El de Turquía de Paraguay. Porque a ver si vemos a la Paraguay que asombró en Conmebol, que le ganó a las grandes potencias en las eliminatorias. Entonces, esperemos, ¿no? También un buen resultado por ahí. Y un buen partido, ¿no? Aunque sea, ¿no? Porque ya que estamos aquí todo el día en Radio Grupo, pues que sea un partido interesante. Brasil, que me parece que va a meterle 43 goles a Haití el día de hoy. Y bueno, tendría que ganar convincentemente, ¿no? Después de también debutar con Marruecos con un empate. Y Escocia-Marruecos me parece igual un buen partido, del cual creo que Marruecos es amplio favor.
7: Estoy seguro que todo puede pasar, o sea, el Congo empató contra Portugal, o de España y Cabo Verde, o lo de Costa de Marfil contra Ecuador. Yo sé que cualquier cosa pueda pasar, pero a bote pronto yo me atrevería a decir que hoy el grupo C se define. O sea, yo creo que hoy Brasil y Marruecos ganan y ellos iban a cumplir con la expectativa completa de ese grupo. Escocia, Haití, se quedan en el camino. Yo creo que se queda fácilmente. El
8: tercer, lugar ahí podría quedar para Haití.
7: ¿No sabes?
8: No sé.
9: Un chistecillo por ahí de viernes. Ya estamos Dios en viernes.
8: Oye, y yo creo que Paraguay sí lo gana, ¿eh? Vamos a ver, porque digo,
9: yo también creo que va a
8: ganar. Creo que la sobre todo la presión que sufrió en los primeros minutos contra Estados Unidos por el escenario y demás, creo que sí le afectó bastante, pero este equipo tiene condiciones, le fue muy bien en la eliminatoria. Aparte, ¿qué pasó?
9: Cuéntame. ¿Qué pasó?
7: Perdónenme, me llegó un mensaje, dice acá: Emiliano, peínate como antes, así no te ves guapo. Y me mandan con caras de corazones. Me voy a sincerar con todos ustedes. Si me estoy peinando así es porque debido a la mala alimentación, desveladas y estrés, tengo una espinilla de este lado. Terrible, en verdad parece que me salió un cuerno y me estoy peinando así por la vergüenza. Ya cuando se vaya, ya me voy a hacer mi
9: copete característico. Te va a durar todo el mundial de la espinilla, ¿eh?
7: Sí, por eso lo estoy haciendo, pero...
8: Está el dato.
7: Según yo me veía como Jacob Elordi con mi mulet y mi peinado así. Bueno. Tony, sí.
8: Andamos.
7: Al parecer no.
8: No, o sea,
9: ya me voy.
8: Ya no es cumbres borrascosas.
9: Cualquier cosa.
7: Ya los quieren mandar a corte. Bueno, de todos modos ya se nos estaba acabando el tiempo. Mi Tony, gracias como siempre por haber estado con nosotros.
8: Jacob, que tengan excelente tarde. Mañana más información. Los quiero mucho.
7: Mi Jorge, gracias, hermano.
9: Mi querido Emiliano, mi querido Tony, gracias a la gente que hace posible esto. Mañana nos vemos a la misma hora por el mismo canal. Les mando besos.
7: Soy Emiliano Jiménez y le agradezco el favor de su atención. Los invito a que se queden echando chisme con Alfredo Molina y Rey Macías en la banda ajeno. Muy buenas tardes.

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3: En Radio BI, son las 2:56.
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11: Retiran a ambulantes sin permiso que venden mercancía de la selección mexicana. Multas podrían alcanzar los 4 mil pesos. La Dirección de Mercados, Estacionamientos y Áreas Comerciales del municipio de Aguascalientes ha procedido ya en contra de una decena de comerciantes ambulantes que ofertan mercancía relacionada con la selección mexicana, informa el titular de la dependencia, Israel Díaz García, quien detalla los procedimientos versan de manera inicial con apercibimiento. Conflictos vecinales podrían escalar hasta denuncia ante fiscalía. Llaman a priorizar la mediación. El coordinador de delegaciones del municipio de Aguascalientes, José Alfredo Gallo Camacho, informa que los conflictos vecinales atendidos a través de su programa de mediación podrían escalar hasta una denuncia ante la Fiscalía General del Estado, por lo que antes de iniciar un proceso penal, se exhorta a las partes a priorizar los mecanismos de mediación facilitados por el ayuntamiento. Jesús Alberto Rodríguez, BI Noticias.
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14: ¿Cómo están, amigos? Bienvenidos. Es viernes, viernes de qué plan aquí en Lavando Ajeno, y vamos a contarles el día de hoy todo lo que ha pasado en temas de espectáculos en las últimas horas. Vamos a analizar los diferentes famosos que asistieron este jueves al partido de México contra Corea, y también una famosa actriz rompe en llanto por el triunfo de México en este partido. Bueno, dice que somos ahora sí que una potencia en todos los aspectos acá en nuestro país. También vamos a contarles con respecto a una expareja de Cristian Castro que también rompe el silencio y nos cuenta su experiencia con esta supuesta relación que tuvo con el Gallito Feliz. También les vamos a platicar sobre Maite Perroni, y es que Maite rompe el silencio con respecto a la situación legal que vive su esposo Andrés Tobar ante una demanda millonaria por parte de Imagen Televisión. Comenzamos.
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14: ¿Cómo están, amigos? Bienvenidos. Es viernes, viernes de qué plan. Platíquenos cuál es su plan para este viernes, a dónde nos van a invitar, GPI, a la carne asada, al barecito, a la comidita, a cualquier lugar, amigos. Queremos acompañarlos en este viernes. Estamos ya más que listos para ponernos en contacto, digamos que de una manera directa, ¿no? Nos encanta platicar con ustedes. Los leo todo el tiempo a través del WhatsApp, que está más que activado. Es el 449-910-3508. También el Facebook de Lavando Ajeno. Estamos ya en vivo en este momento. Ya estamos viendo que se empieza a conectar la gente. Gracias por seguirnos, por escribirnos, por estar con nosotros todos los días. También a través de BITV, ya sea a través de Easy o de Gigacable, en YouTube, en BI Noticias, en Spotify, la gente que nos sigue en formato podcast, gracias por seguirnos, por ser parte de este programa a su ritmo, a su manera, a través de todos lados. Muchas, pero muchas gracias por acompañarnos. Vamos a comenzar con información, amigos, que hay mucho para compartirles. Fíjense que sí hay bastantes temas muy destacados. ¿Cómo les fue ayer con el Mundial? ¿Cómo les fue ayer con el partido? ¿Dónde lo vieron? ¿Se reunieron? La verdad es que pues sé que fue para mucha gente un día de fiesta, un pretexto ahí también para juntarse, para hacer la carnita asada, para también asistir a algún bar. Saludos a Mariana, a Mafer, a Luis Fer y a Emilio, que andábamos ahí en el convivio buscando un lugar, y al final pues estábamos ahí haciendo los hot dogs, viendo el partido, y se puso padre la convivencia de ayer. Ese fue mi caso, pero mucha gente optó por armar la carne asada en la plaza principal. Ayer fue este día donde mucha gente se dio cita ahí a la plaza. Recordemos que previamente se anunció que el gobierno del estado y también el municipio de Aguascalientes iban a poner el asador, el carbón, y ya cada quien ponía su carne asada. No, qué hambre me está dando viendo estas imágenes. La verdad es que se puso buena la convocatoria. Incluso se anunció que era sold out, porque ya estaba agotada, digamos, que la logística para esto. ¿Por qué sold out? Porque, bueno, estábamos viendo cómo mucha gente, digamos que fue, se anotó, por lo que entiendo, hubo un registro a través de redes sociales, apartaban su espacio, sus horarios, para que hubiera justamente tiempo para que cada quien hiciera lo de asar su carne, y luego ya iban pasando, y ya como de no sé en cuánto se haga una carne, aproximadamente, no sé, pongamos un tiempo, media hora, ¿no? Entonces ya era como tu media hora, y luego ya le tocaba a otra persona, y así fue un lapso hasta que se acabó el tema de la carne asada, y ahora sí ya compartirla con los amigos, con la familia. platíquenos si fueron, amigos, si fue alguien ahí a lo de los asadores. Yo la verdad es que tenía curiosidad por ver cómo se realizaba esto. También había mucha gente ahí con los asadores de esos que son como con tapita y todo así muy modernos. Pero eso fue por parte de aquí de Aguascalientes, de la Gigante Fan Zone, ubicada aquí en la plaza principal, donde se pasan algunos partidos de esta fiesta futbolera. Y también la transmisión a través de la Isla San Marcos también convocó muchísima gente como parte de estos eventos. Y ayer, pues, más porque estaba jugando México, y eso también hizo que mucha gente estuviera muy emocionada. Pero también hubo muchos famosos presentes. Tenemos nuestra sección de los famosos futboleros. Vamos a escuchar la siguiente cortinilla y después regresamos con los famosos presentes en el estadio y los que estaban en su casa viendo el partido.
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14: Oigan, hablando de temas futboleros, ando acá de metiche en el WhatsApp. ¿Qué pasó con tu cabello, Emiliano? ¿Por qué tanta polémica en el WhatsApp con tu cabello? Andan poniendo, ¿sabe qué? De tu cabello. ¿De qué me perdí? ¿Te están criticando por tu peinado o qué? Es que me llegó un mensaje ahorita. Emiliano, peínate como antes, así no te ves guapo. Ah, es que Emiliano trae ahorita como su peinado como... Ah, trae un peinado del intento de un actor que ni al caso. Entonces ya lo andan criticando. Pero justo aplica para nuestra sección de los famosos mundialistas. O bueno, los compañeros mundialistas, básicamente. Pero vamos a ingresar a este tema. Y vaya que ayer nos dimos cuenta de todos los que estaban presentes en la inauguración en su momento, la semana pasada, en el estadio de la Ciudad de México. Pero ayer también fue en la ciudad de Guadalajara, en el estadio Akron, donde vimos a varias figuras también de redes sociales, de la televisión, de la música y demás. Aldo Benigre es uno de los que estaba ahí presente. Incluso Aldo y Abelito llegaron desde un día antes a Guadalajara. Vi también videos donde fueron ahí a Tequila y andaban ahí haciendo todo su despapalle en este lugar ahí en Los Cantaritos y demás con Aldo Benigre. Tenemos también imágenes de Edwin Cass. También Edwin Cass estuvo ahí presente en el estadio. Vimos que incluso él estaba con Moy Bobadilla, este chavo que le está yendo muy bien en plataformas, con Fidel de Marca Registrada. También estaban ahí presentes en el estadio. Incluso hubo un convivio previo al partido y también después con la selección mexicana por parte de Edwin Cass. ¿Quién más tenemos, amigos de tele? Ah, Fer de Maná también. Fer estuvo ahí presente. Recordemos que Maná estuvo un día antes en la Minerva. Y el día de ayer estuvo ahí Fer de Maná, presente en el estadio como parte también de las agrupaciones importantes de estas fiestas futboleras. El Ojitos de Huevo también compartió imágenes de cómo iban varios influencers y conductores. Está ahí Tania Rincón, está también Vanessa Claudio. Veo también a la Chinguamiga, que veía una entrevista que le hacía un medio de que decían que si su corazón estaba dividido por el partido de ayer, pues ahí estaba también la Chinguamiga. Miguel Ayun también iba en ese transporte. Alfonso Herrera también estaba ahí con un aficionado de las Chivas, que traía ya su playera de las Chivas, y Poncho estaba justamente ahí en este estadio. Por su parte también Manuel Velasco compartió imágenes de él en el partido junto a sus hijos. Incluso vi una foto también de una fan, de que se tomó una foto, o una fan o una conocida, no sé, pero no es figura pública, de Manuel Velasco junto a Alfonso Herrera y esta chava. Entonces como que se juntaron, y Manuel Velasco muy presente también ahí en el estadio. Ah, justo esa imagen que tenemos a través de VTV. Gracias, Jime. Es una señora, no la ubico, no sé quién sea, pero es una foto de Manuel Velasco con los niños. Y también aparece ahí la presencia del ex RBD Poncho Herrera junto al esposo de Anaí. También Luis Torres, este famoso maquillista, también se hizo muy presente ahí. La gente también le puso mucho comentario de pues que qué inventado, ¿no? Que cómo que era futbolero, pero pues también se hizo presente ahí en este partido Luis Torres, este famoso maquillista. Y Alejandro Spacer también, él fue el encargado de colocar el balón ahí en una pues sí, en un podium, ahí le pusieron el balón al partido y pues estaba ahí Alex Spacer, fue el encargado de hacer esto como parte de la colaboración con una marca. Y bueno, ya saben que era la chilla y chilla desde el otro día en el partido inaugural, que estaba llorando de la emoción, pues ahora le tocó como parte de una activación con Adidas poner ahí el balón al centro de la cancha, ¿no? También Samuel García, ya saben que Samuel muy activo en eso del Mundial. Que por cierto, estaba viendo que Italia Herrera, esta reportera de Azteca de allá de Monterrey, estaba diciendo que quizá el artista sorpresa que falta por confirmarse en el Fan Zone podría ser Carin León y Grupo Frontera juntos en el cierre de la Fan Zone de Monterrey, según lo que estaba viendo. Recordemos que falta un día por confirmarse. Vamos a ver cómo se pone, pero estaba ahí justamente Samuel García junto a su esposa, ¿no? A Mariana Rodríguez, ahí presentes en este estadio. Tenemos más imágenes, amigos de Teleo, ya son todas las de los que estaban presentes, porque vamos ahora con los que no estaban presentes, los que estuvieron viendo el partido a la distancia. Vimos que estaba ahí Alfredo Adame junto a Sandra Itzel, estaban reunidos como en un barecillo, estaban ahí disfrutando del partido ahí en un lugar. Que Adame también compartió varias imágenes. También, para que vean que siguen más enamorados que nunca, Sibad Hernández y Alicia Villarreal también estaba ahí presente en esta Fan Zone de Monterrey. Que vi que la Fan Zone de Monterrey colapsó, que estaba llenísima la Fan Zone de allá de Monterrey. Mucha gente muy presente. Dana también, me dio mucha risa la foto de Dana porque vemos a Alex Coyer viendo el partido muy enfocado y pues ella sale abrazándolo, mientras que digamos que estaba ignorada Dana por su novio porque él estaba muy metido en el partido. Las Hash también muy felices viendo a México, incluso también había un video donde andan ahí pues en un coche celebrando el triunfo de nuestro país. Ahí las Hash también presentes como parte de la celebración. Majo Aguilar también se fue a celebrar a México el triunfo, se fue al Ángel y bueno, vemos cómo estaba viendo el partido ahí en una casa, y ya más tarde cuando se da el triunfo se fue al Ángel de la Independencia con una máscara de luchadora para que no la reconocieran, yo creo, y además también como que llena de espuma porque ya ven que se está usando mucho también aquí en el Benito que se lanzan espuma así como para celebrar. Pues también hay Majo Aguilar presente en la celebración de el triunfo de México contra Corea. Y bueno, también subí ahí videos de gente de Corea y demás que también estaba en el mitote en el Ángel de la Independencia. ¿Quién más tenemos? La banda MS. La banda MS estaba también. Un video muy padre, muy bien hecho. La MS también ahí reunidos como en un restaurante. Estaban ahí celebrando el triunfo de la selección mexicana. Andaban ahí Alan Wallo y todos los integrantes de la banda celebrando que la selección había ganado. Por aquí en Watts nos dicen del Canelo. Sí, también el Canelo estaba. El Canelo y Alejandro Fernández estaban presentes en el estadio. Aquí vemos imágenes de Paola Rojas, que estaba ahí con Gloria Aura también viendo el partido en un lugar también muy grande. Y es María Cel también la que aparece ahí en esta celebración. Ellas muy emocionadas por el triunfo de México. Y bueno, muy padre el lugar. Creo que son todas las imágenes, pero sí, en efecto, también estuvo el Canelo. Que incluso también sale en una foto ahí con Fer de Maná y con otras figuras. Alejandro Fernández también estaba junto a su pareja. También entre los invitados, asistentes a esta celebración del triunfo de México. Que bueno, yo no le decía al fútbol, evidentemente, pero pues el gol de ayer, por lo que vi, por lo poco que sé, por lo que he platicado, pues fue por mera suerte, ¿no? Digamos que no fue el gran gol. Afortunadamente hubo un gol. Pero yo creo que si no hubiera sido este gol de... Yo hablando de cosas como si le supiera, ¿eh? Yo si no hubiera sido por este gol de error, yo pienso que quedan 0-0, ¿no? Porque pues el gol estuvo pues muy de que ay, pues debí el momento y va. Eso lo pude haber hecho yo. Así como en el promo de Bey que hago lo del golpe de pecho. O como, no sé cómo se llama eso. ¿Cómo se llama lo del pecho que hice en el promo? Pues el pecho, así. ¿Pechito? O sea, todo eso estuvo muy sencillo, amigos, lo que pasó ayer. Pero qué padre que nos gusta la fiesta, nos gusta celebrar, nos gusta hacer mitote. Y vimos cómo estuvo ahí la gente muy emocionada. Vámonos al corte, amigos. Y al regresar al corte les cuento también con respecto a otra famosa muy inventada que, bueno, hasta las lágrimas soltó. Ella está peor que yo porque se nota que no le sabe, porque ella estaba muy emocionada con el triunfo que tuvo México. La verdad es que muy sin chiste. Corte y regresamos.
16: ¡Qué chisme! Seguimos en Lavando Ajeno.
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21: En Radio BI, son las 3 con 16 minutos.
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28: Temperatura 27 grados.
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14: 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Vamos con nuestra sección otra vez porque me encanta poner la pista de los famosos futboleros.
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14: Es que tengo que ponerla otra vez porque el tema del que vamos a hablar aplica bastante, bastante bien. A ver, Emiliano Jiménez.
31: Buenas.
14: Hay una polémica en el WhatsApp.
31: Ay, Dios mío.
14: Cuando ya no es tu hora.
31: Ajá.
14: De tu pelo, de tu cabello. Hoy te ves más greñudo que otros días, debo de aceptarlo. Pero la gente que nos sigue en radio, Emiliano regularmente se peina... No sé, ¿cómo se le llama tu peinado?
31: No sé, pues, como de copete.
14: De
31: no
14: copete,
31: sé.
14: Ajá, de ajá. Copetito. Y ahora es un peinado, es un despeinado con gel, básicamente, que trae como un copete. Y la gente está diciendo acá que te ve, o sea, que...
31: Que no me veo
14: te
31: guapo.
14: Te peines como antes, y quién te despeinó. Bueno, muchas cosas te están poniendo. A ver, ¿Por qué? ¿Por qué es tema tu cabello el día de hoy en Lavando Ajeno también?
0: Es que no sé. De hecho, yo lo expliqué. Antes que nada, gracias por la invitación.
14: Qué gusto estar acá en Lavando Ajeno una vez más. Es una sección de famosos inventados sobre el mundial.
0: Oye, pero es que mi peinado no es por inventado, o sea...
14: ¿Por qué? Justifica tu respuesta.
0: Tengo una espinilla.
14: ¿Sí?
0: Grande, ajá.
14: ¿En serio?
0: Por aquí. Entonces...
14: Pero es... O sea, pero puedes acomodártelo como...
0: Es que no me gusta cómo se ve y ya hoy, esta semana que me he estado peinando, pues tú sabes que no desaparecen de un día a otro.
14: Claro.
0: Entonces, por eso me estuve como jugando con mi cabello y dije, ah, pues, o sea, no siento que... Se ve mejor así que si no me lo dejara como... De la mitad, ¿no? Siento que se vería como raro y por eso me lo estoy dejando así.
14: O sea, cuando se te quite la espinilla, regresarás al peinado
0: sí, habitual. Digo, que tú sabes que cuando estoy como fuera del aire y así de que X,
14: ajá,
0: pues siempre ando así, no es como que me peine, pero
14: sí.
0: Ya cuando regrese formalmente ya me peinaré o sea, otra vez normal.
14: El tema de hoy sobre el cabello de Emiliano es porque tiene una espinilla.
0: Sí, y se ve mal al aire, sí se ve bastante, entonces por eso me la tapo, porque ya me regañaron en el centro de mensajes de que no debo de hacer eso.
14: Sí.
0: Pero pues ya lo hice.
14: Una
0: ya,
14: vez le tapé una espinilla a Emiliano con maquillaje.
0: Sí.
14: Para una sesión. Oye, vamos a platicar antes de despedirte. Voy a dejar otro ratito aquí en nuestra sección de los famosos futboleros.
0: Venga.
14: Y hace rato en Lavando en la Cancha platicamos como muy por encimita, pero aquí podemos platicar más a detalle sobre la actriz Cynthia Clitbo, que compartió un video que la verdad es que sí es alto nivel de cringe. La verdad es que sí es un video que dices, uy, porque ella celebró el triunfo de México como si hubiera sido el gran partido. Y vaya que lo diga yo, es porque no le sé, pero ella se nota que menos, porque ella estaba celebrando como si hubiera sido el mejor partido de México. Y la verdad es que retomamos que el gol fue de suerte.
0: Sí.
14: Cualquiera lo pudo haber hecho.
0: Sí, de acuerdo. O sea, es lo que platicábamos ahorita en la cancha. O sea, qué bueno que también, porque se habría peor si no hubieran aprovechado esa oportunidad, claro, claramente. Pero pues aún así no fue el mejor juego de México. No me parece que hayan convencido del todo. Ganaron y eso está bien, pero sí, la verdad, el partido fue aburrido realmente. Creo que por lapsos estuvo muy entretenido, pero la gran mayoría del partido no fue entretenido ni vistoso, no, para nada.
14: Vamos a ver este video de Cynthia Clitbo. Pónganle en Facebook para que justo vean su cara, para que analicen cómo ella celebró así al máximo el gran papel que hizo México ayer en el Mundial.
1: ¡México! ¡Están mis niños! Estoy muy emocionada. Me voy al ángel. Gracias a la Virgen de Guadalupe que yo le recé y todo México le rezó. Y este mundial sí vamos a llegar a cuartos. Sí vamos a llegar a cuartos. Selección mexicana, estoy muy orgullosa de ustedes. Felicidades. Muchas felicidades. Muchas felicidades. Ganaste, México, ganaste. Tenemos muchos campeones de danza, somos número uno en el espacio, somos número uno. Entonces, estoy muy emocionada. Felicidades a mi selección y a toda la gente que tiene que ver. Estoy muy contenta. Vamos a ir a cuartos. Tenemos una muy buena selección. Felicidades, muchachas. Estoy demasiado emocionada.
0: ¿Iba a llorar?
14: Está llorando, pero recordemos que Cynthia es actriz y muy buena actriz, muy buena
0: gran villana. Actriz.
14: Pero hoy, es que aparte dice, tenemos grandes personas en como en la ciencia y no sé qué. ¿Y eso qué? La verdad es que yo creo que ya me están diciendo, miren, aquí Patty Rodríguez me dice, la verdad, qué criticones. Ya quisiera verte, Ray, para ver si de verdad tú podrías haber hecho el gol, porque tú dices que cualquiera y no creo. Pues es que no lo vi como algo súper extraordinario. Y vaya que les digo, yo que no les sé, yo dije, era el momento para atinarle a la portería. O no sé.
0: No, es que, a ver, yo sí estoy de acuerdo en que realmente ni siquiera fue una jugada como que dijéramos tejida por México o bajo una estrategia. Fue un error del arquero. Insisto, qué bueno que la aprovechó, porque si no ya estaríamos funando a la selección mexicana por no aprovechar que anotaran ese gol, pero realmente eso vamos, o sea, fue una circunstancia del compromiso en la cual México aprovechó un error y realmente pues el portero estaba vencido, no había nadie cerca de la portería, lo aprovecha Luis Romo y qué bueno, pero vamos, es a lo que seguimos. Realmente no fue como una jugada tejida por México, fue aprovechar las circunstancias, lo cual también está bien eso, pero insistimos, no fue un partido realmente vistoso que convenciera de México. Fue solamente eso.
14: Uh-huh. Oye, es que por acá están comentando justo, ¿no? También en Facebook nos dicen, pues sí es cierto, fue un momento ideal para que México se luciera, pero si no sería 0-0. Ya ven, sí. Yo dije que está 0-0 porque traían el mismo nivel los equipos. O, porque Marco me dijo.
0: O incluso hasta 1-0, a favor de Corea, porque al último el portero de México la salvó,
14: Sí, ¿verdad?
0: De gran manera, si no, tal vez otros resultados estuvimos hablando.
14: El siguiente juego de México es el miércoles.
0: Miércoles a las 7 contra República. Ya no se juega nada, realmente.
14: Ok. ¿Y juegan en Guadalajara otra vez?
0: En Ciudad de México.
14: En Ciudad de México. Ajá. Muy bien. Ay, pues, para estar pendientes. Muy bien, mira, por acá dicen que te extrañaban en Lavando Ajeno, que te ves muy chulo, que te ves gracias. Relajado. Dice, gran papel, o sea, preguntas, gran papel, el gol fue por un error del portero de Corea, porque ya no pudieron hacer otro, es lo
0: que
14: dice.
0: Sí, exacto.
14: Justo, sí, es eso.
0: Justo, justo.
14: Puro mensaje de fútbol aquí, que no llenas una hora. Dice, ni siquiera fue error del portero, los guantes estaban grandes porque se ve claro en el video. La mejor jugada fue del portero, quién sabe si bajó el balón y lo hizo suyo.
0: No, o sea, sí fue error del arquero de Corea. Veamos los colorados, soltó el balón y ahí estaba Luis Romo para aprovechar. Y jugadón de tala, Rangel, eso sí, gran actitud del portero de México.
14: Claro, yo en la cancha con Emiliano Jiménez y Ray Macías. Muy bien, muchas gracias Emiliano por acompañarnos, te dejo seguir trabajando. ¿Quién está jugando ahorita?
0: Ahorita, descansito, pero ahorita sigue Marruecos-Escocia a las 4 de la tarde.
14: Ah, muy bien, pues tienes unos minutos para ir a comer.
0: Sí, exactamente.
14: Muy bien, Emiliano que está cantando los goles junto a Tony todo el día aquí en Radio Grupo, si gustan traerles de comer, de desayunar, de cenar,
0: porfa,
14: aquí alimenten a un compañero. Corte y regresamos.
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29: En Radio BI, son las 3 con 28 minutos.
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14: Por aquí en Watts nos pusimos muy futboleros, ¿eh? Dice, chicos, ya no critiquen a México, así es el fútbol, pasan cosas increíbles. Lo bueno es que se calificó, haya sido como haya sido, viva México. Claro que sí, amigos, es parte del show, saben que aquí nos encanta hablar de todo. Además, pues, está padre que tengamos esa oportunidad para poder cotorrear con el tema y demás. Evidentemente no hay manera de que yo meta ese gol. Estamos jugando, estamos aquí conviviendo, amigos, eso se trata la vida, de cotorrear. Relájense, no puedo, miren, vean, traigo la mano fregada, ni siquiera puedo hacer nada prácticamente. Entonces estamos aquí platicando sobre los temas, pero vamos ahora sí a lo que sí les sé, que es el tema del chisme. Y fíjense que en las últimas horas también comenzó a viralizarse un video de Julieta Venegas en su concierto en el Coloso de Reforma, y justamente ella tuvo como invitada a Majo Aguilar. Así es, Julieta tuvo de invitada a esta artista. La verdad es que fue un concierto que la misma Julieta destacó con el siguiente mensaje: mi Ciudad de México, no se imaginan la felicidad que tengo desde ayer en la noche que estuvimos juntas en el Auditorio Nacional. Aún siento como si fuera un sueño. Les quiero agradecer su cariño y su energía. También mis super invitados por hacer el show aún más entrañable y bonito. Gracias por recibirme con esta norteña con tanto cariño, porque ya ven que pues ahora Julieta está en esa etapa nueva de un estilo, pues sí, justo como de regional, sierreño, norteño. Julieta está de estreno y también está pues muy contenta por el recibimiento. Y bueno, con Majo estuvo ahí cantando Andar Conmigo. Me gustó mucho la versión que hicieron juntas, se escuchaba muy bien. Esta colaboración de Julieta junto a Majo Aguilar. Y también hablando de colaboraciones, fíjense que también la que compartió una foto o varias fotos muy padres fue Leire Martínez. Leire, quien ya no es parte actualmente de La Oreja de Van Gogh, que ahora está con su carrera como solista, que le está yendo muy bien. Se presentó ayer en un festival allá en España, y como parte de las artistas estelares de este lineup de este festival estaba Katy Perry. Así es, ella escribía lo siguiente, hablando de Leire: ¿cómo fue esto? Qué ilusión compartir cartel con Katy Perry y poder conocerla, además de vivir el pedazo de show que monta. Fue súper emocionante. Y bueno, aquí la gente reconocía, pues ya saben, mensajes como: vean lo que desaprovechó La Oreja de Van Gogh, lo padre que le está yendo a Leire, el karma existe. Y mensajes como esos fue los que Katy estaba, los que estaba recibiendo Leire por haber convivido con Katy Perry, también por el éxito que ha tenido el Leire en su carrera como solista, llenando lugares. Y desafortunadamente la gira del regreso de La Oreja de Van Gogh con Amaia Montero no ha sido del todo buena, pero Leire le está yendo muy bien y está padre, porque a fin de cuentas a Leire nada más le dijeron: Leire, gracias por participar, ahora le toca a Maya regresar, y a ti ya no te va a tocar estar presente en este lugar. Es lo que pues le tocó vivir a ella. Afortunadamente todo bien. Y también, amigos, hablando de cosas random en la vida, ya ven que aquí les contamos con respecto al nuevo o al más reciente romance que tuvo Cristian Castro. Ya ven que Cristian se le fue vinculando amorosamente con Victoria Kuhn, también como se puede pronunciar, Victoria Kuhn, quien es parte de una importante familia, es parte también de la industria musical, en la producción y demás. Y se mencionaba que había una relación con Cristian Castro. Cristian desmintió y él dijo que no había una relación con ella. Platicamos aquí que Verónica Castro se atacó muchísimo porque ¿cómo se le ocurrió a su hijo dejar a una mujer de tanto prestigio, de buena familia, una mujer de principios, y no centrarse en lo que debía de centrarse, ¿no? En el amor. Pues bueno, ahora Victoria ya salió a hablar con respecto a su supuesta relación con Cristian Castro. ¿Anduvo con él o no? ¿Y qué opina de todo lo que se vivió en redes sociales con esta situación amorosa? Escuchemos lo que la misma... Victoria dijo.
17: Y yo creo que para cerrar también ya ese tema y que tal vez ya no se te sigue cuestionando, sí. ¿Cómo quedó el tema de Cristian Castro?
18: Ay, miren, yo lo que les quiero decir es que la verdad valoro mucho y aprecio mucho este interés. Creo que siempre he resguardado mi vida personal, mi vida privada, entonces entiendo por qué ahorita hay este interés también, porque es la primera vez que, sin que yo lo quisiera, se volvió público este tema. La verdad es que yo soy muy, muy, muy fiel creyente de que las acciones hablan más que las palabras. Y si ustedes voltean un poco atrás a mi historial, ha sido un historial impecable, tanto en mi vida profesional, en mi carrera, en mi vida personal también. Siempre ha sido impecable mi reputación, la forma en que he hecho las cosas. Nunca he tenido un escándalo, nunca he tenido una controversia, nunca he tenido rumores alrededor de mí. Y creo que eso habla de mi persona. Y totalmente.
17: ¿Te pegó de alguna manera?
18: ¿Qué te dijo Victoria? Digo, ¿qué te dijo Verónica después de
17: eso? ¿Has hablado con Verónica Castro?
18: Verónica es parte de la familia, siempre lo va a ser. La quiero muchísimo, mi familia la adora y Verónica siempre va a ser parte de la familia. Eso nunca va a cambiar.
19: ¿Sigue la comunicación con ella, Victoria?
18: Sí, claro, la queremos. Yo adoro a Verónica, la adoro, siempre va a estar en mi vida, siempre estamos en contacto, siempre nos estamos viendo, aunque a veces no lo compartamos y no lo subamos, porque la verdad es que si algo me gusta a mí es mi privacidad y es algo que valoro mucho y que creo que ahora voy a cuidar aún más. A través de mi carrera, a través de mi vida, ha habido relaciones que se pudieron haber vuelto aún más mediáticas que esta, honestamente.
17: Nice.
18: Y supe cómo mantenerlas muy privadas y creo que así es como.
17: Oye, bien le dijiste que ha sido muy privada, pero te afectó de alguna manera, Vicky.
18: Mira, la verdad es que yo prefiero no hablar mucho de eso porque hoy estamos en un momento muy bonito. Es la primera rueda de prensa del festival. Es algo que al final quiero que el respeto que se merece el festival y esta convocatoria se le dé y habrá otros momentos para platicar un poco más sobre mi vida personal, pero ahorita la
19: verdad. Oye, Victoria, ¿tú ves que es una situación que no afectó, me imagino, en tu vida privada, en tu vida profesional? Sí. O sea, sigues adelante, Victoria, pese a esa situación que fue una situación escandalosa, ¿ves?
18: Yo siento que al final soy alguien muy bendecida, muy privilegiada. Tengo una familia hermosa, amigas y amigos increíbles. La verdad es que me siento muy, muy, muy honrada. Es un gran momento para mi carrera. Mi primer álbum de solista en Tejano. La verdad es que hay mucho que agradecer. Hay mucha inspiración. Creo que la vida está llena de muchas emociones. Cuando eres compositora como yo, eso lo canalizas de una forma muy positiva. Y la verdad no me queda nada más que agradecer.
17: Y para finalizar, Vicky, aunque fue un tema a lo mejor negativo, hay una parte positiva. Te conocí un poco más de gente.
18: Esto no es algo que se me haga.
19: ¿Estás feliz, Victoria, tú hoy en día?
18: Yo estoy feliz con la vida que tengo.
14: Pues ahí está, la verdad es que sí es interesante la postura que toma porque digamos que no quiere dejar mal parado a Cristian y también a la misma Verónica, ¿no? Que menciona que hay una buena relación entre ambas, que hay comunicación, pero recordemos que aquí lo que poníamos sobre la mesa es que más allá de si está guapa, si tiene buenos sentimientos, qué sé yo, a la Vero lo que más le preocupaba era, o lo que más destacaba cuando regañó a Cristian públicamente en entrevistas, como en Ventaneando, fue, era una chica de tantos principios, de muy buena familia, o sea, se enfocó meramente en lo que tenía económicamente y es como de, yo lo ponía aquí al aire, digo, me están poniendo aquí que últimamente critico todo, perdón, pero yo lo que criticaba en ese momento también era de, a ver, Cristian Castro no tiene 7 años, la mamá, porque Verónica Castro en su momento fue a disculparse con Victoria por lo que su hijo de muchos años le hizo. Entiendo que siempre se ha sabido que Cristian es como un niño, tiene alma de niño, pero no lo es. Entonces era como de, mija, perdón por lo que te hizo mi hijo cincuentón. Pero a fin de cuentas es la manera en la que se ha manejado Cristian toda la vida y en este caso Victoria, pues digamos que fue una presa más de la labia, del cariño, de la forma en la que el mismo Cristian se maneja y tiene bastante pegue, pero sabemos que pues está medio lurias y a veces no logra amarrar bien sus relaciones, pero pues bueno, es parte de, ella habló y también digo, le preguntaban que a fin de cuentas más gente la conoció y ella dice que no le importa tanto eso, pero ojalá todo sirva y que también, pues, Victoria tenga oportunidad de seguir creciendo en su proyecto musical. Corte y regresamos.
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6: En Radio BI, son las 3:40.
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12: Por acá en Facebook nos dice Adi, dice, hay que celebrar que ganaron. Ya no dejaron que les metan gol. Eso ya es mucho porque no se enfocan en eso. Del que sentí feo fue cuando el portero coreano debe sentirse súper mal porque se sabe que son súper perfeccionistas. Entonces, allá en su país le debe estar comiendo, ¿no?, la población ahí en las redes y en los comentarios de no, el portero lo hizo muy mal. Por acá también saludos a Brenda, que está conectada. Muchas gracias. Y bueno, andamos acá chismeando como todos los días. Ya saben que nos encanta leer sus mensajes, ya sea a través del WhatsApp o también a través del Facebook. Gracias por escribirnos. Saludos a nuestra amiga Liz, que anda acá también platicando con nosotros. Muchas gracias. Nos dicen, Rayito, hoy no has dicho que el lunes es tu cumpleaños. No lo he dicho hoy, sí es cierto. El lunes es mi cumpleaños. Iba a decir que es mi último programa con 25, pero no, mañana también vengo. Entonces mañana también estamos en nuestro Lavando Ajeno de fin de semana. Así es que estamos en los últimos dos programas con 25 y el lunes mis dulces 16. Así es, estaremos aquí, no sé si celebrando, pero sí chambeando. Entonces aquí estaremos el lunes y todos los días para que estén aquí pendientes, porque ya ven que los lunes es cuando más chamba se nos junta por todo lo que pasa el fin de semana. Vamos con más información, vamos con más chismecitos y vamos ahora a platicarles de Sofía Castro, amigos. Fíjense que el Pinky Promise de esta semana tuvo de invitados a Emmanuel Palomares, a Brandon Peniche, Emilio Osorio y Sofía Castro. Ya me lo aventé todo, está dinámico, dura casi 2 horas con Mora y Cachito. Y en este programa de Pinky Promise hablaron de varios temas. Esto fue más como promoción de la próxima novela de los hermanos Coraje, que justamente son esos hermanos que al parecer están como enamorados de Sofía Castro y demás. Y hubo temas muy padres, muy relajados, se nota que hay química entre ellos. Y uno de los temas que más me llamó la atención fue cuando Sofía Castro reveló lo complicado que ha sido para ella ser ahora sí que una hija de dos figuras importantes. Ya ven que cuando eres hijo de algún famoso, aplica luego el término del nepo baby. Entonces, imagínense, ella siendo hija de Angélica Rivera y siendo hija del Güero Castro, pues evidentemente la gente luego dice que todo le llegó como en charola de plata. Y en este caso ella menciona del peso que significa ser integrante de dos dinastías muy importantes en nuestro país. Escuchemos lo que Sofía Castro reveló.
13: Ellos, o sea, el lo que es mi familia para mí es mi centro, es mi fuerza. Yo a mi familia, a mis papás les debo la persona que soy hoy. Tengo dos grandes y extraordinarias mujeres que son mis hermanas. Mi mamá es el centro de mi vida, mi papá es mi mejor amigo y a pesar de todo lo que hemos vivido con todo, creo que hemos sido una familia muy unida, diferente en muchas cosas. Siempre creo que

0: era y nunca voy a negar la cruz de mi parroquia, siempre voy a ser muy orgullosa de dónde vengo y quién soy. Y obviamente, pues sí, un poco el reto ha sido en mi carrera el poder demostrar que estoy ahí por mí y que estoy haciendo mi propio nombre, ¿no? Porque pues obviamente tener una mamá tan exitosa y tan buena en su trabajo y teniendo un papá productor y Cristian y todo eso es como, pues tienes que demostrar, pero creo que al final me ha servido como para amar todavía más mi carrera y aferrarme todavía más como ese sueño, ¿sabes? De no dar nada por hecho y no sentir que te regalan las cosas, al contrario, como luchar. Y creo que el aferrarme tanto y sobre todo también a decir, sí, tengo el Castro y el Rivera, pero me voy a aferrar a hacer mi propio nombre, ha hecho que esté hoy aquí.
1: Pues ahí está, ella será la protagonista de esta telenovela próximamente a través de las estrellas. Llegará primero a Estados Unidos, a VIX y luego ya acá a nuestro país. Amigos, los llevamos el día de hoy, viernes, al concierto 5 de La Osa al Teatro Aguascalientes. Mándanos un WhatsApp al teléfono en cabina y díganos, como hay mucho tema del fútbol, ¿qué estará bueno preguntarles? ¿Por qué se distrajo el portero ayer? ¿Por qué razón creen? Una razón chistosa. O sea, ¿qué razón chistosa creen que haya hecho que el portero se haya distraído ayer para que le metieran ese gol en el partido de México-Corea? Y regalamos pase doble para el concierto 5 de La Osa hoy en el Teatro Aguascalientes en punto de las 8:30 de la noche. 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Y antes de irnos al corte, vamos con el siguiente chismecito, también está sabrosón. Fíjense que Gabo Cuevas y María Luisa Valdés Doria tuvieron un momento bastante incómodo ahí en el programa de Flor Rubio a través de YouTube. Fíjense que en este encuentro que estaban platicando a través del espacio de Dulce y Picosito, Gabo reveló que le contaron que estaba María Luisa en un tema complicado con Hacienda, una deuda millonaria que tenía con Hacienda. Él lo contó porque su fuente dice que no le falla. Y lo que hizo Flor Rubio, no sé si aquí fue como falta de empatía hacia su colaborador, lo que hizo fue, vamos a quitarnos de dudas para ver si tu fuente lo está haciendo bien y déjenle marco a María Luisa, y María Luisa desmintió esto en vivo ahí en el programa de Flor Rubio con Gabo ahí presente. Escuchemos lo que pasó.
2: ¿Que tienes un problema con Hacienda, querida amiga, de $1,000,000?
3: No, gracias a Dios, no.
2: ¿De dónde habrá salido todo esto?
3: Pues no sé, que Gabo nos cuente.
2: Gabo.
4: No, pues yo acabo de contar justamente que me platicaban esta historia de que al parecer.
3: ¿Te lo platicó?
4: Ah, las fuentes no se revelan, Mabucha.
3: Pues cuando son falsas, sí.
4: Digamos que es una fuente. ¿No? Pero por eso yo dije.
3: Lo, que estás pegando noticias sea chiquito. No, Gabo. Yo te conozco como un buen periodista. Sí. No diciendo mentiras.
4: Gracias, amigas.
3: Por favor, porque esto puede llegar a las voces de mis papás y les puede hasta causar un infarto.
4: Bueno, pero a ver, yo te pregunto.
3: Porque es una acusación muy grave. Entonces, te pido de favor que cuides tu lengua, que cuides lo que estás diciendo.
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5: En Radio BI, son las 3:50.
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9: Muy bien, ya acá estamos contestando a los ganadores del pase doble. Saludos a René Martínez, que ganó su pase doble, y también a Marta González. Felicidades por su pase doble para que vayan esta noche a disfrutar de La Osa. Vamos con esta charla que tuvieron los medios con Graco Sendel, este actor que le está yendo muy bien actualmente. Hizo el proyecto de Doménica Montero, después hizo la serie o la miniserie de Entre Padre e Hijo, que está a través de Netflix, muy buena y muy rápida. Y también ahora está siendo parte del proyecto de Renacer de Luna. Igual mañana les pasamos una entrevista con parte del elenco, porque promete mucho este proyecto. Y bueno, en esta charla Graco habló con respecto a esta noticia que comenzó a tomar fuerza cuando su papá Sergio Sendel decidió que Graco no iba a ser actor y lo sacó del CEA. ¿Cómo estuvo la situación? El mismo Graco lo comenta.
10: Cuando sacaron esa nota, yo dije que lo sacaron mucho de contexto, lo sacaron muchísimo de contexto, porque estaban a ponernos que, nos que. Yo lo he dicho, yo he dicho que mi papá me sacó del CEA, pero también he dicho que lo hizo como con amor, lo hizo como un acto de amor y de cuidar a su hijo, porque yo fui a hacer la audición a escondidas, yo tenía 17 años, no tenía ni la prepa, me aceptaron, pero pues obviamente lo hizo para cuidar a su niño, y al final del día aquí estamos y me doy cuenta que hay más tiempo que vida, y cuando una, las cosas pasan por algo, cuando algo es para alguien, para mí era esto, aquí estoy.
11: Claro, él pensaba que terminaras una carrera, ¿no?
10: Claro, claro, claro, y está bien, la terminé y ahorita estoy aquí, entonces hay más tiempo que vida.
9: Pues ahí está lo que mencionas, de que agradece porque no era su momento, quizá ahora ya le está yendo muy bien a Graco Sendel, a este famoso actor, que la verdad es que sí promete bastante y la verdad es que sí le está yendo muy bien en los proyectos. Y también ayer les contábamos, amigos, con respecto, no sé si fue ayer o antier, pero les pasamos aquí un audio con respecto a la situación legal que vive Andrés Tobar, el productor, conocido por hacer proyectos con Rocío Sánchez Azuara, Sale el Sol y más proyectos en Imagen Televisión. Y bueno, está viviendo un tema complicado con la empresa, con la televisora Imagen, por un supuesto fraude de 150 millones de pesos, de acuerdo con diversos reportes, por un conflicto legal de intereses entre su productora y también la empresa de televisión abierta. Pues ahora la que rompió el silencio con respecto a esto fue Maite Perroni. Esta mañana, a través de la revista Quién, se hizo una publicación donde la actriz y cantante mencionaba cómo está o cómo está su postura ante el tema que vive con su esposo, ¿no? Lo que ella menciona es que respalda completamente a su marido, destacó que es un hombre íntegro y que es muy bueno tanto en la vida personal como en la vida profesional. Además, también aseguró que conoce profundamente a su esposo y que confía plenamente en él, por lo que se mantiene tranquila ante las acusaciones. También Maite lo que mencionaba es de que Andrés es una persona trabajadora, honesta, comprometida con sus valores, por lo que considera que el proceso legal deberá resolverse por las vías correspondientes. Asimismo, reiteró su prioridad en mantenerse unida como familia y acompañada de su pareja en este momento tan complicado. Fue lo que ella mencionaba. Además, también citaron como ciertas frases que justo ella estuvo mencionando y las publicaron ahí en las cuentas oficiales de la revista Quién. Digamos que para mantener ahí la empatía. Y Andrés también lo siento muy tranquilo sobre las situaciones, esperando que todo se resuelva. Esto por un conflicto de intereses entre la televisora Imagen Televisión y Andrés Tobar como productor de este programa. Ya no alcanzamos toda la escaleta, amigos, pero mañana les platicamos también con respecto a otros temas. Ya comenzaron los rumores sobre la Casa de los Famosos México y la Granja VIP, pero les contamos mañana de esto y más en Lavando Ajeno de fin de semana. ¡Los queremos! ¡Adiós!
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22: Suman 13 víctimas mortales por accidentes en moto en la capital en lo que va de 2026. El director de Vialidad del municipio de Aguascalientes, José Luis Rodríguez Montoya, informa que suman 13 víctimas mortales por accidentes en motocicleta registrados a lo largo del presente año en la ciudad capital. Los accidentes en motocicletas representan el 30% de los cerca de 1,200 percances viales que se han registrado en 2026. Integrantes de la comunidad LGBT señalan rezago en la legislación estatal y derechos a favor de la diversidad sexual y de género en Aguascalientes. El especialista Héctor Mesa indica que, pese a que la Suprema Corte de Justicia de la Nación ha emitido resoluciones que fortalecen los derechos de las personas LGBT+, en el país, hay resistencia en lo local respecto a resoluciones judiciales en materia de matrimonio igualitario e identidad de género. Jesús Alberto Rodríguez, BI Noticias.
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3: Confirma la Fiscalía información de Patrulla 790. Para no variar. El cobarde que asaltó a una mujer en Jesús María se queda en prisión. Urbanero se quedó dormido mientras conducía en Jesús María. Tres pasajeros sufrieron lesiones. Levantaron a un gallero en la salida a Norias. La Fiscalía emite ficha de búsqueda. Le rompió una botella en la cabeza a su padre. Esto tras una fuerte discusión. Mueren dos mascotas tras incendio en una casa en Colinas de Oriente. Regresaba de comprar las tortillas y se le atravesó un jabalí. Sucedió allí en Pirámides. Tres lesionados tras fuerte accidente en la 45 Norte. Estas y otras noticias más hoy en Patrulla 790.
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3: Señores, ¿qué tal? ¿Cómo les va? Muy buenas tardes. Bienvenidos a esta emisión más de Patrulla 790. Estamos transmitiendo en vivo y en directo a través de Radio BI, la estación que da las noticias. A partir de este momento y hasta las 5 de la tarde, usted se va a enterar del acontecer policíaco más importante generado en Aguascalientes en las últimas 24 horas. Saludo y comparto micrófonos como todos los días con Lorena Treviño. Lorena, ¿cómo estás? Muy buenas tardes.
4: Muy buenas tardes, Juan Luis. Pues tenemos muchísima información policíaca, así que lo invitamos a que se quede con nosotros, a que se comunique ya al 910-3508 y 910-3509. Las líneas están a su entera disposición y también a través de nuestro WhatsApp, 449-910-3508.
3: Y en transmisión en vivo a través del Facebook de Patrulla 790, a través de nuestro canal de videos en YouTube, en la aplicación X. Tenemos transmisión en vivo para usted también a través de www.beinoticias.com. Tendrás en ese momento la señal del canal 102 del sistema Gigacable y canal 75 del sistema Easy. Las 4 de la tarde con 4 minutos. La humildad es algo que perdimos hace muchísimo tiempo. Pero hoy con toda la humildad le decimos a la Fiscalía, gracias. No se crea, es broma.
4: No tenemos.
3: No se crea, es broma, es broma. Bueno, pero sí le agradecemos
4: pero
3: a
4: sí
3: la Fiscalía.
4: Cierto.
3: Que sí le agradecemos, lo de la humildad sí es broma. Sí le agradecemos a la Fiscalía que pues, haga oficial, que le dé a conocer a los medios de comunicación que...
4: Porque si no, ¿qué dicen?
3: Lo que hoy por la mañana dio a conocer Patrulla 790 es real. Tan real que han emitido un comunicado, un boletín que se distribuye a todos. Vienen pues prácticamente los detalles puntuales que nosotros advertíamos desde muy temprana hora. Y tiene que ver con una noticia que causó indignación, mucha indignación. Era difícil no enojarse o encabnijarse cuando veías este video, Lorena, de una cámara de seguridad, una cámara instalada en la colonia Los Arroyitos, y en donde se veía una señora, una mujer de 67 años de edad, caminando a su casa, y como un sujeto la intercepta, la jalonea, le arrebata su bolso de mano, en donde llevaba, además de dinero en efectivo, su teléfono celular. La señora penosamente sufre lesiones que la llevan a parar a un hospital. O sea, no fue nada más el susto, Lorena, el coraje, la rabieta, la impotencia. O sea, me quiero imaginar todos los sentimientos que se le quedaron atorados a esta señora. Ganas de escupirlos, de dispararles un haz de fuego encima. No sé, de hacer mil cosas. Adicional a ello, terminar en el hospital porque es una mujer que tiene problemas de diabetes, que se le disparó el azúcar en ese momento.
4: Ay, claro.
3: Que es una mujer que tiene problemas en la cadera y que con la caída se le agravaron más. Pues sí, era difícil no encanijarse con esta noticia. Hoy por la mañana le confirmamos, bueno, uno de los dos asaltantes fue detenido, pero la información exclusiva que teníamos para usted ya fue vinculado a proceso.
4: Que por cierto, Juan Luis, hay datos que no conocíamos y que las autoridades nos están dando a conocer. Por ejemplo, hoy en la mañana nos preguntábamos, oye, ¿y el otro que también participó de este asalto será también igual un menor de edad? Y nos dice la fiscalía, igual cuando pasaron las cosas, que fue el pasado 16 de junio, el adolescente en compañía de un adulto, esto ya nos habla de que entonces la segunda persona que están buscando es una adulta, porque en compañía de una persona adulta se apoderaron de diversos bienes propiedad de la víctima.
3: Y es que, ¿no viene el nombre?
4: No, solamente de una persona adulta.
3: Ya, bueno, pero va a suceder. Es que, ¿sabes? Tengo un nombre completo y fotografías de esa otra persona. Pero nos ha costado trabajo nada más confirmar. Lo que pasa es que como no lo han detenido, o por lo menos no hemos sido enterados de que ya haya sido detenido, no podríamos decir sí es este. Pero qué bueno que dices que es una persona adulta, porque ese zángano sí podrá pasar una temporada importante en prisión.
4: Y sí lo podemos exhibir también, Juan Luis. Y también un dato que no conocíamos es lo que le habían robado a la mujer, porque veíamos en el video que le habían arrebatado la bolsa. Obviamente siempre las mujeres traemos cosas importantes en la bolsa. Y en esta ocasión a la señora le robaron un teléfono celular. Dentro de su bolsa había un reloj. Traía 5,000 pesos en efectivo que ella acababa de sacar. Ya es que a lo mejor hasta la iban siguiendo,
3: A sacar, a cobrar su pensión, yo creo, no sé.
4: Y además, pues lo hicieron de manera violenta, Juan Luis. La investigación también nos dice que la señora tiene 70 años de edad.
3: No 67.
4: No 67, 70 años de edad.
3: Qué cosas que la autoridad nos diga que tiene 70 y la hija diga que tiene 67. Yo pensaría que la hija tiene.
4: No, y no nos dice 70, nos dice mayor de 70
3: mayor
4: años.
3: Mayor de 70. Bueno, yo pensaría que la hija tiene con mayor precisión la edad de ella, pero bueno, la autoridad nos dice tiene más de 70 años de edad.
4: Así es, y las autoridades, Juan Luis, desde que empezó a difundirse eso y de que además los familiares también fueron y presentaron la denuncia en contra de los presuntos responsables, comenzaron a hacerse cargo de esta investigación, comenzaron a rastrear también a estos delincuentes, comenzaron a integrar la carpeta de investigación, hicieron trabajos coordinados con las diferentes áreas de qué municipio de Jesús María, qué estatal y demás. Se obtuvieron elementos necesarios para solicitar y obtener una orden de aprehensión, porque como sí había la fotografía en el video que ellos tenían, sí aparecía un video muy claro del rostro.
3: Sí, era el video original, no era les pasamos esto por celular y se veía bien.
4: No, ellos sí lo tenían en HD, Juan Luis, y pudieron observar que era un ratero conocido, alguien que la gente ubica perfectamente bien, que la gente conoce como desde hace muchos años, a pesar de que sea menor de edad, anda ya en este mundo del robo. Es más, tan es así, incluso nos compartieron que este sujeto estaba en libertad condicional, es decir, ya había cometido un robo con violencia, lo dejaron salir del tutelar para menores, como nosotros lo conocemos, y cuando lo dejan salir, pues salió nada más a empezar a cometer también lo único que sabe hacer, que es robar. Entonces, pues ya era un ratero conocido. En cuanto salió la fotografía, no hubo quien, o no faltó en mismas autoridades y misma sociedad, que le dijeran a las autoridades, ese sujeto vive en Ruiseñores, y les dieron dirección, les dieron domicilio exacto, Juan Luis, y fueron y lo buscaron allá, Ruiseñores. Lo detuvieron en un trabajo que también realizaron las autoridades municipales, donde se tuvieron que subir azoteas, estuvieron haciendo de todo, y finalmente sí fue capturado, lo pusieron a disposición, y hoy la nueva noticia es que ya fue vinculado a proceso.
3: De hecho, la audiencia se celebró el día de ayer durante el transcurso de la mañana. El juez que conoció del asunto escuchó las imputaciones hechas por la fiscalía en contra de este delincuente. Determinó que hasta este momento procesal existen indicios suficientes que lo hacen suponer que sí podría ser el responsable del robo con violencia que sufrió esta adulta mayor. Por lo tanto, determinó que José Julián, de 16 años de edad, integrante de una banda de haraganes costrudos buenos para nada, identificados como Los 18, que operan allá en el fraccionamiento Ruiseñores de Jesús María, tendría que enfrentar este proceso penal por el delito de robo calificado. Le impuso la medida cautelar de internamiento preventivo, lo que en los adultos usted conoce como prisión preventiva, para los menores, para que no se nos traumen, no se les vaya a quedar ahí grabado en su cerebro una palabra muy fea que no los haga desarrollarse como personas plenas. En lugar de prisión preventiva, no, tú vas a tener, tranquilo, tú tienes internamiento preventivo.
4: Porque estás chiquito, estás chiquito.
3: Sí, pero límpiese bien la cola. Entonces, ese se va a quedar ahí guardado en el SEDA, en el tutelar para menores. Estará ahí hasta tanto escucha cuál es la, va otra palabra, medida
4: estúpida,
3: de seguridad.
4: Estúpida
3: medida,
4: sentencia.
3: Medida de seguridad, porque no se le, no le diga sentencia, se vaya a traumar también.
4: Muchachito.
3: Se vaya a traumar también. Entonces, hay que tener cuidado hasta con las palabras. Fíjate que ahora que dices que el cómplice es una persona, por lo menos en edad adulta, si es el mismo que nos compartieron en fotos sin nombre, debe tener, Lorena, 18, 19, máximo 20 años.
4: Con o sea, eso, Juan
3: O sea,
4: Luis.
3: sí, persona en edad adulta, pero digamos, chavito, 18, 19 años. Y como bien lo dices, qué bueno y con eso, porque equivale a, va al cerezo. Y la pena ya no puede ser el tope 5 años, ya puede ser mucho más grande. Le estaremos informando en cuanto así suceda la captura del otro implicado, que si ya está identificado, créame, solamente será cuestión de poco, muy poco tiempo para darle a conocer la captura del mismo. Las 4:12. ¿No siente usted así en este momento como pesadez? Como ganas de...
4: ¿Vomitar o qué?
3: De dormir, de los párpados, ¿no sientes así como que están medio pesados? ¡Ay, qué cansancio! ¡Qué ganas de estar acostado! Esa misma sensación la experimentó un urbanero, nada más que, ¿qué cree? Él estaba trabajando y sí se quedó dormido. Después de la pausa, le tenemos los detalles.
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5: Gol de Marruecos. Al minuto 2, Ismael Saibari aparece dentro del área para rematar y poner el primer gol tempranero. Marruecos 1, Escocia 0.
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1: En Radio BI, son las 4 con 15 minutos.
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5: 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Las 4:18, le pregunto, y sea usted honesto, al fin que nadie lo va a escuchar. ¿Le ha pasado que al ir al volante de un vehículo, de pronto te sientes muy, pero muy cansado?
6: Ay, no, se me dio sueño, la volteé a verte. Mira, ya ves, está haciendo. Ya se durmió el operador.
5: Pero dices, es que sentí tan
6: satisfactorio.
5: Sentí los brazos de Morfeo envolviéndome.
6: Hasta se acostó con tu camión.
5: Lo platico y me da sueño. ¿Qué ha pasado? A veces a algunos le llaman pestañeo. Es que pestañeé.
6: Y se siente bien horrible.
5: Una fracción de segundos, Lorena, en donde te desconectas. Y sí, cuando regresas, híjole, sientes la adrenalina que el puro susto te despierta. Hoy, algo parecido le sucedió a un urbanero.
6: ¿Andaba crudo? ¿Qué andaba, Juan Luis?
5: No hay ningún antecedente más que estaba cansado, Lorena. Y es que si ser urbanero, y para todos nuestros amigos urbaneros que nos escuchan en este momento, es una joda. ¿Sí? Horarios criminales, una rutina muy pesada, todo se junta y en algún momento el cuerpo te pasa factura. El problema es que de ti dependen muchas personas.
6: Justo te iba a decir eso, Juan Luis, porque a nosotros nos ha pasado, pero de las mismas experiencias que te han pasado a ti y me han pasado a mí que nos hemos platicado, tienes la responsabilidad de orillarte y decirte, a ver, no, espérame, necesito que se me pase eso. Más si traes a 40 personas que tienes que llevar a su destino, Juan Luis. O sea, tendría que haber tenido la responsabilidad de pararse o ir a su lugar de punto y decir, no puedo. ¿No puedo?
5: Se entregó a los brazos de Morfeo, le ganó el sueño. Llevaba 6 personas entre 10:30 y 11 de la mañana aproximadamente cuando esto sucedió. El chofer de este camión urbano, literal, todos los 6 pasajeros que llevaba a bordo se convirtieron en testigo clave y advirtieron que sí, vieron cómo el urbanero se había quedado dormido y que de pronto el vehículo, bueno, pues se proyectó a una especie de arroyo en donde se estrelló y ya terminó ahí su loco viaje. Es el camión urbano con número económico, deme un segundo para darle a conocer el número económico, pero la ruta es la 50B. El número económico es 1632, ruta 50B de la línea Yo Voy, que en ese momento, como le mencionaba, llevaba 6 personas a bordo. El chofer, un hombre de 54 años de edad, estaba desplazándose en ese instante por Avenida Alejandro de la Cruz y la calle Román Loera. Cuando llegan las autoridades e intervienen en este accidente, le preguntan a los pasajeros en el proceso de valoración de cada uno de ellos. Dos de ellos coinciden en señalar que el chofer llevaba ya algunas cuadras en donde bosteza, pero de esos bostezos que parecen como un estornudo porque todo mundo lo escucha. Hasta parece que quieres que todo el mundo se dé cuenta que estás bostezando porque lo haces así, pero de verdad, como león. No es un bostezo de los que normal, nada más se normal. Te abre la boca, te tapas y apenas si tú lo alcanzas a escuchar. No, lo hizo de una manera tal que todos se dieron cuenta y pobre hombre va bien cansado. Y de pronto Lorena, nada más vieron cómo el camión se empezó a ir de lado. De lado. Voltean a ver al chofer así como que, ¿qué hubo? Le enderezale. La cabeza agachada, la cabeza ya apuntando hacia las rodillas, Lorena. Estaba dormido, ya entregado completamente al sueño. Y en ese momento, pues viene la sacudida porque se impactó contra un pequeño muro de piedra que es parte del mismo arroyo que hay ahí. Y ahí terminó su viaje fuera de control.
6: Antes no se estampó contra otro vehículo.
5: Quienes vieron el accidente reportaron a los números de emergencia, se generó la movilización, llegaron las autoridades municipales, autoridades viales, paramédicos, valoraron a los 6 pasajeros, determinaron que de los 6, 3 de ellos presentaban golpes. De esos 3, 1 sí fue trasladado a recibir atención médica a las instalaciones del Hospital 3 del Seguro Social, ahí mismo en Jesús María, para ser valorado adicional a lo que ya había sido atendido acá en el lugar de los hechos. En el caso del conductor, tuvo que ser detenido y presentado a la Fiscalía del Estado para responder por las lesiones de los pasajeros, los daños del camión, los daños a la vialidad y lo que resulte de este asunto. Las 4 de la tarde con 23 minutos.
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1: En Radio BI, son las 4 con 24 minutos.
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5: Las 4 de la tarde con 25 minutos. 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
6: Oye, ¿qué crees que me están mandando un montón de mensajes? No sé si a la hora que tú llegaste ya estaba el aguacero a todo lo que da.
5: No, no estaba lloviendo.
6: Está lloviendo, pero de una
5: ¿aquí
6: forma...
5: ¿Aquí en el centro?
6: Sí,
5: me están... ¿En serio?
6: Pero aquí, justo aquí la zona centro. Otra vez. Como ayer, haz de cuenta.
5: Y mi bey sombrilla se quedó en el coche.
6: Sí, no, pues ahí está muy bien. Ahora sí nos vamos a mojar.
5: Ay, madre mía. Bueno, ni modo. Bendita lluvia, bendita lluvia. Qué bueno que está lloviendo. Dice otra persona.
6: Me voy a chocar, bueno, ya.
5: Más bien, dice una persona a través de nuestros WhatsApp, centro de mensajes. Buenas tardes, Jolis. Dice, ¿por qué Lorena comentó que si el chofer de Yo Voy andaba crudo, piensa que todos andan como ella, nomás gorreando? Él andaba cansado.
6: Ya no me las pague, oiga, sí, ya no me las pague, ya no me las ande pagando, tanto que le gorreo a usted.
5: Buenas tardes, ¿qué pasó con el accidente de la mañana de la carretera 18 de Valladolid a Emiliano Zapata? Una persona fue atropellada por una combi enfrente del rancho El Gigante, lesionado y trasladado. ¿A dónde me dijiste que lo trasladaron, licenciada?
6: ¿A cuál?
5: A un atropellado allá en Valladolid. Lo trasladaron a recibir atención médica.
6: A la clínica 3.
5: A la clínica 3. Buenas tardes. Pues cansado. Mira, aquí en Margaritas los urbanos sí descansan en cada vuelta, porque yo me fijo en el número económico y no es el mismo que llega, el que sale, tienen su base cerca de donde lo tomo. Gracias, opina un radioescucha. Hola, ¿sabes algo del camión de la Pepsi que se quedó atrapado en la zanja? No, señor, pero lo investigo con mucho gusto. Buenas tardes, Lorena. Ellos no pueden pararse para nada, los traen bajo checador. Son jornadas infernales para más o menos ganar un poco más, dice un radioescucha. En relación al chofer que se quedó dormido, habría que checar si no había drogas en su... No, señor, no vaya a decir eso. Tenemos un radioescucha, vaya a decir que usted consume drogas o algo por el estilo. No, no sugiera eso, señor, por favor. Dice, ya que los que usan drogas no duermen por la noche, opina un radioescucha.
6: Muy mala recomendación, oiga. No, no. Yo soy un perico y con eso, mire,
5: va. Opina un radioescucha, no. Señor. Pero nada más es opinión, el señor no. Tenemos un radioescucha que ya se puso bravo.
6: Bien bélico.
5: Juan Luis, por eso la mayoría de los operadores traen música para que no les dé sueño, puro cumbión bien loco, dice.
6: Pues es una muy buena técnica, mejor cantar, ¿no, Juan Luis?
5: Podría ser. Alguien que nos manda video. Efectivamente, es de aquí de la zona centro. Un pequeño diluvio en este momento. Ah, mira ahí, junto al mercado Terán. Se cae el cielo aquí en la zona
6: centro. ¿Qué te dije? Sí.
22: Patrulla 790.
5: No, a ver, otra vez, señor. Otra vez. A ver, ahí va. ¿Sí escucha?
22: Juan Luis, buenas tardes. Se cae el cielo aquí en la zona centro. Es en vivo este video. Saludos a todos los radioescuchos de Patrulla 790.
6: Eso. Eso. Y quitas el nombre.
5: Aprovechando el viaje, dice de una vez. Dice Juan Luis, la jornada de los conductores de Yo Voy es extremadamente pesada. Duermen 3 horas, a lo mucho 4. Le creo, señor. Y también entiendo que no es por gusto.
6: Sí,
5: o sea, no es porque ellos quieran, es porque en un solo turno lo que ganan no les es suficiente. Entonces, para poder sacar algo medianamente importante, tienen que hacer ese doble turno que les obliga a lo que usted está comentando. Sí, lo entendemos perfectamente bien, señor Murray, que nos hacemos que no.
6: Ahorita que nos preguntaba nuestro radioescucha sobre un accidente de un camión de la Pepsi, a ver si me pueden ayudar nuestros compañeros de producción a poner un video. Nos está compartiendo nuestro compañero Barroso que sí fue un accidente en la barranca. Míralo, ahí está.
5: Portillo.
6: Y si es una zanja, esos de los que están haciendo del agua y no sé qué, ya ves que traen un escarbadero en todas partes.
5: De ese tipo de zanja, okay,
6: ajá,
5: ya
6: de ese tipo
5: si
6: de
5: es
6: zanja.
5: Es un trabajo, una excavación que hay en vía pública, está prácticamente de manera paralela a la guarnición de la banqueta. Va así como que toda la orillita, toda,
6: sí,
5: la, orillita
6: toda la orillita
5: de la guarnición de la banqueta, y ahí cayó un camión de la Pepsi, pero...
6: Pues está muy grande porque no te des cuenta. No,
5: además de que está grande, Lorena, el montón de escombro. Y luego sí tiene unos pequeños postes que son como de tubos de PVC.
6: Sí, como para avisarte que ahí hay algo, ¿no?
5: ¿Cómo no te darías cuenta que está ahí ese escarbadero?
6: No puedo decírtelo al aire.
5: O sea, yo entendería que la zanja no tiene nada a su alrededor, que está a nivel de piso, lisita, no te das cuenta.
6: Y aparte se metió
5: no
6: todas las llantas ahí.
5: No está señalizada y caes. Pero ¿cómo puedes caer cuando está demasiado expuesta? Es obvio que ahí hay escombro. Sí, coincido contigo, licenciado. Pero bueno, no hay lesionados, ¿verdad?
6: No, hay lesionados.
5: Nada más un susto para el operador y a ver cómo le
6: varias cocas de baja que se dieron. Digo, Pepsis.
5: Pepsis, mendiga. No compares, mugrosa. Las 4:31 levantaron a un gallero. Esto sucedió en la salida, ¿no? Fíjese, nos enteramos por dos vertientes. La Fiscalía Estatal, el día de hoy, emite este boletín de búsqueda que tiene usted en este momento en pantalla. Esta misma imagen la va a encontrar en redes sociales, prácticamente en todos los portales y en todas las páginas de Facebook de noticias. Como servicio social, porque están buscando a este hombre de 38 años de edad, que fue reportado como desaparecido el pasado 17 de junio, es decir, antier. Antier fue la última ocasión que lo vieron. Eso lo manda hoy la fiscalía. Pero ayer alguien mandó un mensaje preguntando, oigan, ¿qué saben del gallero que levantaron acá por Norias? ¿Gallero? Y empezamos a indagar y resulta que el día de hoy llegamos al mismo punto, boletín de búsqueda y el reporte de ayer.
6: Así es, que ojo, Juan Luis, o sea, esa información, lo oficial por parte de la fiscalía es este boletín de búsqueda.
5: Sí.
6: Ellos lo único que te dicen es, estamos buscando a esta persona y comparte la información.
5: Ayúdenos a encontrar.
6: Nada más, esa sería la parte oficial. Sin embargo, Juan Luis, en cuanto se empezó a publicar también esta ficha de búsqueda, hubo muchos comentarios de por qué no dicen la verdad, por qué no dicen que lo levantaron, por qué no dicen lo que andaba haciendo, si todo mundo lo conoce. Incluso lo etiquetaban mucho, Juan Luis, como el güero Forrajes, como que es su
5: apodo.
6: Así lo conoce,
5: así,
6: ¿no?
5: Lo conoce si
6: la
5: yo
6: gente.
5: Le digo que se llama Luis Adrián Quesada Samarripa, muchos
6: ¿sabe quién será?
5: ¿Quién es ese? No, a Luis Adrián no lo conoces. No, ni idea. Pero si le dices el güero, ¿qué?
6: Forrajes.
5: El güero no. Claro que sí. Ah, se llama Luis Adrián. Sí, se llama Luis Adrián Quesada Samarripa. Tiene 38 años de edad y es el que, pues, muchos aseguran, quiero suponer que vieron algo y que se lo llevaron en contra de su voluntad.
6: Los únicos antecedentes que sabemos, y eso por gente conocida de este señor, es que él jugaba gallos, Juan Luis, pero no solamente era el único antecedente que se tenía, porque no solamente los delincuentes juegan gallos, bueno, no todos, pero lo que decían ellos es que él también se dedicaba a la distribución de drogas, o sea, que lo conoce la gente como un distribuidor de drogas, Juan Luis, o sea, no es como que todos esos antecedentes que te da la gente no son nada alentadores, ¿eh? O sea, para un tema de una persona desaparecida, sí, no es nada alentador. Y ya por cuando lo reportaron las autoridades, pues ya es porque ya estaban preocupados y porque sabían algo, no porque, ay, no llegó a dormir.
5: Entre las líneas de investigación que tienen las autoridades cuando les reportan a una persona desaparecida, primero checan a ver si no está en la lista de detenidos. Después checan en los hospitales a ver si, pues, a lo mejor tuvo un accidente, está en este momento encamado, necesita ayuda y necesitamos localizar a sus familiares, pero no hay nada.
6: Rastreo de teléfono no aparece tampoco.
5: No hay nada de eso, lo están checando ahorita por otros medios y les van apareciendo estos datitos que, como dices, el contexto no es alentador. Ojalá sea algo completamente diferente para la familia, por la familia, por él mismo, y que se tenga la fortuna de localizarlo sano y salvo, que regrese a casa, que todo esté en perfecto orden. Pero tiene la autoridad también esas otras líneas de investigación que, insisto, no son muy, muy alentadoras, que digamos. Las 4 de la tarde con 35 minutos.
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1: En Radio BI son las 4 con 36 minutos.
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5: Las 4:37, último reporte. Se ha detectado una situación que preocupa a miles de familias. 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Las 4 de la tarde con 38 minutos, cambiemos de información. Hablando, me queda claro que aquí no van a celebrar el Día del Padre. Este no va a celebrar el Día del Padre. Imagínate, hubo una riña, una afrenta, un pleito entre un joven y su señor padre. Hoy lo está dando a conocer la Fiscalía Estatal porque lograron obtener de un juez el auto de vinculación a proceso en contra del agresor, identificado como Francisco. Lo acusan por el delito de lesiones dolosas calificadas. Producto de ese delito, el juez le impuso la medida cautelar de... No, no se crea. Bueno, tiene que presentarse a firmar cada determinado tiempo. Tiene prohibido convivir y acercarse o comunicarse con la víctima, que es su propio padre. Fijó un plazo de 2 meses para decir...
6: No le va a poder hablar por el día del padre.
5: No, nada, ningún tipo de comunicación. Pero ni creo que haya muchas ganas de... Imagínense, el pasado 11 de junio, pero del año 2023, que fue cuando pasaron las cosas, el escenario fue un domicilio que está ubicado en la comunidad de Pilotos, que pertenece al municipio de Asientos. Por causas que desconocemos y no lo dice el informe, hubo una discusión entre este joven identificado como Francisco y su señor padre. Se insultaron, se dijeron cuánta barbaridad en ese momento se les vino a la cabeza. Pero hubo un momento en donde, ¿qué cree? Francisco agarró una botella, así de a borracho de cantina, y la botella se la reventó en la cabeza a su papá. El señor terminó con una herida y no sé cuántos puntos le dieron, una hemorragia tremenda, lo llevaron a parar a recibir atención médica, y ya una vez que, obviamente, el personal médico le informa a la fiscalía, oiga, acaba de ingresar una persona, tiene heridas por arma blanca producto de una agresión, va a la fiscalía hasta el sitio en donde lo están atendiendo, se entrevistan con este jefe de familia y le preguntan al señor, ¿qué le pasó? No, pues que me reventaron una botella en la cabeza, una botella de vidrio. ¿Quién fue? Mi hijo. ¿Quién? Mi hijo Francisco.
6: Qué gacho, cría cuervos y te sacarán los ojos.
5: Complicado, porque le dices, oiga, es que sabe que por el tipo de lesiones que usted presenta, casi que tenemos que proceder de oficio, pero sí necesitamos que usted presente una denuncia. ¿Lo va a hacer? Sí. No, es que... Pues sí, no, ahorita me reventó la botella, dice, pero mañana vaya a suceder otra cosa. Las autoridades integraron una carpeta de investigación. Francisco se estuvo escondiendo durante todo este tiempo, como que sabía que lo andaban buscando. Lo detienen mediante orden de aprehensión, lo llevan ante un juez, lo vinculan a proceso, pero lo ha dejado enfrentar el proceso en libertad. Con esas medidas cautelares, repito, tiene prohibido acercarse a la víctima, comunicarse por cualquier medio, ¿eh? No puede hacer absolutamente nada. Así es que, sí, Día del Padre, olvídelo allá en Pilotos, en el municipio de Asientos, para este padre de familia que le aseguro lo que menos quiere saber de este mugroso de Francisco. Las 4:42 p.m, bomberos municipales, a través de la Coordinación de Protección Civil, dieron a conocer el día de hoy un incendio que hubo en una casa habitación en Colinas de Oriente, estoy diciendo,
6: sí, Colinas de Oriente. Fue como a las 6:00 a.m. más o menos, Juan Luis, cuando a esa hora se activaron las frecuencias de emergencia para reportar que ahí en la calle Rodolfo Landeros, en el fraccionamiento que acabas de mencionar, Colinas de Oriente, se estaba registrando este incendio en una casa habitación. Obviamente los vecinos rápido se dieron cuenta y rápido llamaron al 911 para alertar lo que estaba pasando. Lo que observaron es una vivienda de 2 pisos que se estaba incendiando, por lo que rápido llegaron los Vulcanos, comenzaron con todas las maniobras de control, de extinción del fuego y la búsqueda de posibles víctimas, porque eso era lo más importante. Cuando estaban haciendo este rastreo, Juan Luis, se logró rescatar a un perrito, el cual fue extraído de manera segura, se lo entregaron al propietario, al señor Ángel, de 40 años de edad, y minutos más tarde el incendio sí fue sofocado, sí se quemó absolutamente todo, porque incluso empezaron a hacer la inspección y se localizaron los cuerpos sin vida de otros 2 perritos, Juan Luis. O sea, nada más pudieron rescatar a uno porque el incendio en donde estaba, o en el lugar en donde comenzó el incendio, ahí estaban los otros dos perritos. Se presume fallecieron por causa de la inhalación del monóxido de carbono. Digo, pues son cuerpecitos pequeñitos, pero hasta este momento se desconoce qué fue lo que originó el incendio. No se sabe hasta este momento qué fue lo que originó este terrible incendio, que acabó con una casa, porque se quemó absolutamente todo.
5: Imagínate, 2 de las 3 mascotas, 2 ya no están con su amo por este incendio. Debió haber sido una muerte espantosa. La otra sí fue alcanzado a rescatar. Y a pesar de que, a ver si puedes congelar esta imagen. ¿Quién está ahorita abajo en producción?
6: Bueno, Mariana.
5: Mariana, déjala congelada, por favor, esta. En el informe, si prestaste atención, es más, no presté atención, no dice la causa del incendio, ¿verdad?
6: No, dice, okay, que no se sabe.
5: Ok, Fíjate que al ver esta fotografía, no sé si usted perciba lo mismo. Es una casa en donde en una de las esquinas tienen una telaraña de cables eléctricos, sí. Lorena, en todas direcciones, conexiones hechizas. Se ve que se gastaron como un rollo y medio de cinta, sí, de aislar, oye, para hacer esas conexiones. No hay forma, créame de verdad, si de pronto le dices, oye, ¿cuál es el cable que abastece de luz este foco? Te pierdes por tanto canijo alambre que está ahí. Y lo más seguro es que ahí tuvo su origen el siniestro. Esa pésima instalación eléctrica eventualmente desatan incendios como el que hoy le estamos platicando. Yo sé que de pronto se nos hace fácil, es por flojera, por no querer invertir, por economía, por mil cosas, pero aquí están las consecuencias. Las 4 de la tarde con 45 minutos.
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3: En Radio Bahí, son las 4:46.
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6: 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Las 4:49 p.m. a través de nuestro WhatsApp. Gracias a las personas que están conectadas con nosotros esta tarde. Nos dice, hola, buenas tardes. Escuché que está el secretario de Seguridad Pública del Estado de Aguascalientes en la radio para... No, sí, no está con nosotros aquí el secretario de Seguridad Pública del Estado. No sé si se equivocó de programa, horario o qué. No está aquí con nosotros, señor. Dice otra persona, ese joven que se le hizo fácil golpear a su papá en sus 5 minutos de pentonto, se va a acordar, y recuerden que todo se paga, el tiempo lo dirá, dice esta persona. Hola, Julis, buenas tardes, quiero reportar lo mal que está movilidad porque el transporte se tarda más de una hora. Hablo de la ruta 33, 11, 4 que vienen para Jesús María, además de que tardan, vienen muy llenos. Yo pregunto, ¿por qué no aumentan el número de camiones y ponen horarios? Sufrimos mucho los que usamos ese transporte por todo el tiempo perdido esperando la ruta, dice esta persona. Un cliente menos, el que lesionó a su papá, dice esta persona. Hola, Juan Luis, Lorena, buenas tardes. ¿Cómo están? Les mando un saludote. Los escucho desde Calvillo. Un fuerte abrazo para usted, señor. Muchas gracias por el favor de su atención.
7: Está lloviendo en Calvillo, díganos, oiga.
6: Ah, podría ser. Dice otra persona, reportando de nuevo ese tiradero de agua potable en Antonio Leal y Romero, 106 en el Guadalupe Peralta. Alguien más, buenas tardes. ¿Es verdad que hay un cocodrilo en el Cedazo?
7: Popodrilo a lo mejor, pero cocodrilo no sé.
6: ¿Cocodrilo? ¿En serio? ¿Quién le dijo?
7: No le hagas caso.
6: No, nomás por morbo, ¿en dónde lo escuchó? ¿Quién se lo dijo? Pero mire, te da risa.
7: Pero qué tal si.
6: Pero el día de hoy, el día de hoy.
7: No manches, me están diciendo que sí es cierto, Juan.
6: Una señora que es vecina de Pirámides salió a comprar las tortillas. Terminó de comprar las tortillas. Iba, hasta pidió una, póngame tantita sal. Y se iba comiendo una tortilla, acá llevaba el kilo y en la otra su taquito. Iba caminando, Dora. ¿Sabes qué se le atravesó?
7: ¿Qué?
6: ¡Un jabalí!
7: ¡Qué bonito!
6: Estoy hablando del fraccionamiento Pirámides. ¿Lo conoce usted? Está exactamente a un costado de Casablanca. Es enfrente del fraccionamiento México. O sea, no estamos hablando que estamos en la orilla de Aguascalientes.
7: ¿Sí muerden esos?
6: O está, es un animal salvaje. Sí. Claro que sí, es un animal salvaje. No sé qué edad tenga.
7: A correr.
6: No sé si es muy grande o no, pero es un jabalí. Iba ya caminando y de pronto se le atraviesa... Oye, mire este tlacuachote, ¿no? ¿Cuál tlacuachote? ¡Es un jabalí! Llamaron a los números de emergencia, provocaron la intervención de las autoridades. Llegaron bomberos y con equipo especializado pudieron capturar a este puerco y entregárselo a personal de la Proespa para que estos, a su vez, pues ya determinaran en dónde lo iban a liberar. Eso pasó hoy en el fraccionamiento Pirámides. Un jabalí. Hay foto y está la evidencia. El testimonio por parte de Protección Civil. Ahora sí que me.
7: No, ¿qué crees que por andar de hocicona? Dicen que si hay operativo y que el operativo está ahorita, Juan Luis, que incluso ahorita ya sacaron a la gente de, o sea, cercana a las oficinas del Cedazo, ya las evacuaron porque están haciendo un operativo ahorita, ya está Protección Civil, ya están bomberos, y ya sacaron a todos. No, de verdad, me lo está confirmando alguien, o sea, una buena fuente. Si sí, será un cocodrilo, de verdad.
6: Acá dice el popodrilo dientes de elote. Dice, a lo mejor era un cacadrilo. Ay, bueno, a ver si no mañana salimos. Ay, ¿qué crees? Siempre sí. Bueno, mientras descubrimos el misterio del cocodrilo, lo que le vamos a presentar a continuación
7: es un orangután.
6: Obliga a que usted guarde toda la discreción del mundo porque va a escuchar muchas palabras obscenas. Palabras altisonantes. Sucede que el día de ayer por la noche en Luis Donaldo Colosio tenían detenida a una persona. La persona que estaba ya esposado y a bordo de una patrulla estaba gritando cualquier cantidad de atrocidades que muchas personas que vieron la escena pues les llamó la atención, pensaban que los propios policías estaban casi que secuestrando a una persona y demás. Bueno, le queremos informar que este hombre, me dices, Lorena, ¿es elemento de la Guardia Nacional?
7: Fíjate que ayer pensaban que se trataba de un loco drogado y ya, Juan Luis, pero ya ahorita checaron con el nombre, ya ahora sí puesto a disposición de las autoridades correspondientes para ver si era elemento de la Guardia Nacional, para ver si de verdad era real, porque él todavía seguía en su papel. ¿Qué crees? Sí es un sargento, sí es el sargento segundo de la Guardia Nacional en el Estado de México. Lo detienen aquí en Aguascalientes, lo detienen ahí en Colosio, saliendo de un bar. Hizo su escándalo, obviamente vi las condiciones en las que anda, no sé qué problema hubo ahí, que lo reportaron, seguramente andaba de farol también allá dentro de algún establecimiento, pero vamos a escucharlo nada más para que vea cómo andaba.
0: ¡Y ojalá me lleguen a cambio! ¡Mátales a su madre! ¡Estos pendejos! ¡Estos hijos de su perra madre! ¡Va a partirle su madre! ¡Yo soy sargento! ¡Segundo Guardia Nacional! ¡Va a partirle su madre este puto pelo de mierda! ¿Qué se cree? ¡Mucha verga! ¡Aquí en el Estado de México! ¡En el Estado de México!
6: Hasta norteado, ¿no?
7: Como que sentaba que estaba en un pase de lista o qué fregado. No, hombre, estos de verdad que hacen puras tonteras. Unos robando acá las maquinitas y extorsionando.
6: Yo creo que más bien era Guardia Nacional. O sea, después de esto no puede ser Guardia Nacional. Imagínate tener un elemento así. Es una verdadera vergüenza.
7: Me da miedo que ande en la calle. Imagínese de seguridad.
6: No. Todas las amenazas que lanzó contra los policías.
7: ¿Contra los policías?
6: Vuelto un verdadero loco. Las 4:50, es que no puedo dejar de mencionar esto. Nos dice una persona, dice, no es un popodrilo, es un cacaimán. Dice, no será un mojodrilo.
7: También hay muchos de esos ahí en el Cedazo, pero pues
6: lo están informando. Bueno, nos están informando nuestros radioescuchas en este momento. Vamos a ver qué podemos hacer al respecto.
7: Pero si uno perdió un jaguar, un cocodrilo ahí en el Cedazo, ¿qué nos podemos esperar?
6: Luego el jabalí. Sí. A uno se le escapó un león y mordió la cabeza a una señora.
7: Déjame, le hablo al mismo, es del mismo, a ver si no se le escapó un cocodrilo. A ver si al Barbas no se le escapó un cocodrilo.
6: Lorena Treviño, muy buenas tardes.
7: Muy buenas tardes, los esperamos mañana a las 6 de la mañana.
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13: En Radio BI, son las 4:58.
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26: Piden agroempresario segundo distrito de riego para Sur Poniente de Aguascalientes. Ante la próxima conclusión del distrito de riego 001 en Aguascalientes, el cual será el primero en el país en estar completo, el sector agroempresarial de la entidad refiere la necesidad de replicar este mecanismo en otras partes del estado. Almedit Díaz de León Esqueda, vicepresidenta del sector agroindustrial de la Cámara Nacional de la Industria de la Transformación en Aguascalientes, enfatiza en la oportunidad para ahorrar agua con los productores del municipio de Calvillo. Ébola suma casi 900 casos en el mundo. Aguascalientes mantiene vigilancia sanitaria en el aeropuerto. Ante el aumento de casos de ébola en el mundo, que se aproxima a los 900 contagios confirmados, autoridades sanitarias internacionales han reforzado los protocolos de vigilancia y manejo clínico para enfermedades causadas por filovirus. Y si bien el país no registra casos de ébola, la directora de Inteligencia de Salud del Instituto de Servicios de Salud del Estado, Maris Salas Valenzuela, informa que mantienen activados los protocolos de vigilancia epidemiológica en aeropuertos internacionales. Jesús Alberto Rodríguez, BI Noticias.
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27: Muy buenas tardes, bienvenidos a Reporte Ciudadano, el programa donde su voz siempre será escuchada. A nombre de mi compañero Jesús Alberto Rodríguez, les saluda con mucho gusto Jimena Ponce. A partir de este momento y hasta las 6 de la tarde, le estaré acompañando para escuchar sus denuncias, canalizarlas con las autoridades, pero lo más importante, para insistir y que éstas se resuelvan. Le invito a que se comunique con nosotros al 449-910-3508 y 09. Las líneas ya están a su entera disposición. Como usted sabe, estamos en las calles de Aguascalientes. Llevamos reporte ciudadano hasta las calles de Aguascalientes, hasta la puerta de su casa, incluso cuando es necesario, cuando usted nos lo pide. A donde usted nos indique, vamos con las cámaras y con los micrófonos de Radio Bay. El día de hoy acudimos a Pilar Blanco, a un drenaje colapsado. Son las imágenes que vamos a observar en pantalla. Es un drenaje colapsado que provoca una fuga de aguas negras. Así como estamos observando en las imágenes, se ve cómo está ya encharcado. El agua se ve verde, cómo recorre varios metros, se encharca, llega a la terracería, provoca lodo, provoca unos olores tan desagradables, unos olores muy fuertes, a drenaje, que han obligado a los comerciantes de zonas cercanas de esta calle, de la calle Canario, a cerrar incluso más temprano sus negocios. Son negocios de comida. ¿Usted iría a un negocio de comida, de gorditas, de tacos, que estuviera ubicado cerca de una fuga de aguas negras? Díganos al WhatsApp 449-910-3508 si usted acudiría, porque los vecinos de Pilar Blanco nos dicen, los dueños de estos negocios dicen que sus ventas han bajado por los olores tan desagradables. Hay vecinos que dicen que esta fuga tiene 8 meses. Sin embargo, hay otros que aseguran que tiene más de un año. Imagínese usted, esta fuga tiene más de un año, ¿cómo han estado sufriendo los vecinos de esta zona? ¿Qué está pasando? ¿Por qué es que esta fuga vuelve? ¿Por qué vuelve a brotar? Esto es lo que se preguntan los vecinos de la calle Canario. Esta fuga está ubicada casi llegando a la calle Cacatúa. Bueno, además los vecinos no solamente reportan una fuga de aguas negras, el reporte también es la inseguridad. Agradezco mucho a la señora María de Los Ángeles, quien muy amablemente juntó a varios vecinos para que explicaran a este espacio, para que nos dijeran cuáles son los problemas que se registran en esta zona. No nada más son las fugas de agua, no nada más es esta fuga de agua, sino que también es la inseguridad. Los vecinos aseguran que se juntan pandillas por las noches, que se juntan a delinquir, que generan disturbios, que molestan a los adultos mayores. Y es por eso que piden rondines. Le piden patrullaje a las autoridades, que vayan, que acudan a esta zona, que lleguen hasta Pilar Blanco y a todos estos alrededores para poder llamarles la atención, para poder detener, para poder sancionar a todas estas pandillas que generan estos disturbios. Además, también grafitean. Vamos a observar en las imágenes los grafitis. Son las personas las que se quejan de esto. Ayer escuchábamos con mi compañero Jesús Alberto Rodríguez en entrevista con el secretario de Servicios Públicos, Carlos España, que el graffiti era un problema constante, que incluso el presidente municipal les pedía que se taparan estos grafitis en diferentes zonas de la ciudad. Bueno, en Pilar Blanco, específicamente en esta zona por la calle Canario, hay muchos grafitis, así como estamos observando en las imágenes. Es por ello que piden atención, piden rondines, piden seguridad, pero lo más importante que piden es que se resuelva esta fuga de aguas negras que ha llevado a los comerciantes a bajar sus ventas y también, pues imagínese, los olores tan desagradables y el foco de infección tan grave que resulta para quienes viven aquí. Bueno, esto es lo que está pasando en las calles de Aguascalientes. Usted nos puede indicar a dónde vamos, a dónde hay que ir, y con muchísimo gusto su servidor acude con las cámaras y los micrófonos de Radio Bay. Bueno, y en más de sus reportes, nos denuncian falta de luz en la vía pública. Son las imágenes que vamos a observar en pantalla. Esto ocurre en Villas de Nuestra Señora de la Asunción, específicamente en Avenida Valle de los Romeros, en el sector Estación. Bueno, en las imágenes, en la imagen que estamos viendo, pues no se ve nada, se ve todo oscuro. Una luz roja a lo lejos, eso es lo único que se observa porque no tiene luz. Esto es algo con lo que batallan constantemente y es por ello que piden atención, piden que no se les olvide. Bueno, y en más de las imágenes que nos mandan mensaje para Jesús María, para el municipio de Jesús María, en la comunidad de La Cardona, en Jesús María. Nos dicen que, nos hacen la pregunta de si el presupuesto no alcanza para una red de alcantarillado. En las imágenes que estamos viendo en pantalla, se observa cómo está lloviendo y está toda la calle, la terracería, porque gran parte no está pavimentada. Se observa como si fuera un río, haga de cuenta, está todo inundado. El agua corriendo por los canales. Es imposible pasar, bueno, ahí está la banqueta. Si usted baja, se ve la terracería. Y pues imagínese, para cruzar esta calle. Es por ello que los vecinos piden que se les ponga atención. Ellos nos dicen, el presupuesto no alcanza para una red de alcantarillado. El fraccionamiento La Misión, más que beneficio, trajo problemas porque no tiene drenaje y toda el agua que corre por las calles desemboca en la calle Esperanza Macías. Entonces, pues así están las calles de Jesús María. Con muchísimo gusto lo canalizamos a las autoridades correspondientes para que puedan ponerle atención, sobre todo ahorita que estamos en época de lluvias. Bueno, y también en información que a usted le interesa, con respecto a la tarjeta Yo Voy, esto es algo que nos preguntan constantemente. ¿Cuándo acudir para recibir esta tarjeta, para tramitar esta tarjeta de un descuento del 50%? Bueno, usted ya puede acudir para tramitarla. Es el descuento para adultos mayores y para personas con discapacidad. La va a poder tramitar hasta el próximo 30 de junio, esto en las oficinas ubicadas en Tres Centurias, a un costado del Hospital Hidalgo. Bueno, pues en un momento más le comparto los requisitos. Usted puede acudir a las oficinas en un horario de oficina de las 8 de la tarde a las de las 8 de la mañana a las 3 de la tarde y así va a poder recibir el 50% de descuento. Para la tarjeta de adulto mayor, usted tiene que llevar el acta de nacimiento, la CURP, y una identificación oficial, su tarjeta del INAPAM y un comprobante de domicilio. Esto tiene un costo de 80 pesos si es la primera vez que la va a tramitar y 125 pesos la reposición. La reactivación de esta tarjeta es gratuita. Y si usted es una persona con discapacidad y quiere tramitar esto, usted tiene que llevar el acta de nacimiento, la CURP, una identificación oficial, su tarjeta del DIF y también un comprobante de domicilio no mayor a 3 meses. Los costos son exactamente los mismos que le acabo de mencionar. Bueno, y también ya nos están llegando sus mensajes. Le invito a que se conecte con nosotros a través de plataformas digitales, Facebook, TV y Noticias, de Patrulla 790 también, para que observe con nosotros las imágenes que estamos a punto de mostrarles. Son unas imágenes de un caimán, es un mensaje que nos acaban de mandar y por acá nos dicen: buenas tardes, invitamos a las dependencias correspondientes a esta pool party. Así como, bueno, vamos a observar en las imágenes, se observa todo inundado. Esto ocurre en Avenida Camino al Cóbano, entre Paseo de la Solidaridad y la calle P, en la colonia Macías Arellano. Las personas que nos hacen este reporte dicen que, pues, en caso de que se dañe un vehículo o haya algún accidente con un ser humano, pues, que no cree que se quieran hacer responsables. Bueno, ahí también vamos a observar la imagen de un caimán, cómo está completamente tapado. Está tapado el agua, Es muy difícil que se vaya. En esta época de lluvia se inunda. Incluso los camiones que pasan por ahí, se observa cómo el agua les llega hasta la mitad de las llantas. Un camión urbano. Imagínese para quienes van en moto, quienes tienen que transitar por ahí en bicicleta. Ahí también se ven las imágenes, cómo se observa esto de noche. Está completamente inundado. Imagínese si usted va a pie, cómo transita. ¿Cómo llega al otro lado de la calle? Bueno, y también por acá nos dicen, hola, buenas tardes, licenciada Jimena, que haya empezado festejando. Ay, les agradezco mucho, mucho. Ayer Alberto hizo el comentario, les agradezco mucho por estos mensajes. En un momento más los respondo fuera del aire. Por acá nos dicen que si podemos acudir a Paseos de la Providencia en San Francisco de los Romos, para que vayamos y veamos las calles que tienen, que ya no son baches. Nos dicen por acá, son cráteres. Cráteres son los que reportan estas personas. Con muchísimo gusto acudimos. Usted puede indicarnos exactamente a dónde ir y nosotros, con todo el gusto del mundo, vamos hasta donde sea, hasta la puerta de su casa para atenderle. Bueno, también algo de lo que nos preguntan bastante es acerca de las personas que no limpian los desechos de sus mascotas. Bueno, en el Congreso del Estado ya se está preparando una iniciativa para eso. Si quieres saber más acerca de esto, quédese, porque al regresar del corte le voy a platicar de qué se trata. Regresamos.
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0: En Radio BI son las 5 con 15 minutos.
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0: Temperatura 28 grados. 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
27: Las 5 de la tarde con 16 minutos, como le comentaba, ya en el Congreso del Estado se presentó una iniciativa para aquellas personas que no levantan el excremento de sus mascotas. Bueno, esta iniciativa fue presentada por el diputado local del PAN, por Roy Cervantes, y con esto se pretende modificar la Ley de Protección a los Animales para el Estado. Lo que se plantea en este caso es que, pues, si bien se reconoce que en Aguascalientes se contemplan sanciones administrativas, amonestaciones, multas y demás, además también arrestos, rara vez se aplican. Es por ello que, pues, esta propuesta lo que pretende es eliminar toda posibilidad de permutar la multa por un servicio comunitario, sino que esta se complemente con el trabajo dentro de los muchos refugios que ya operan en Aguascalientes. Bueno, ¿qué opina usted de esta propuesta? Hay muchos reportes que nos hacen llegar a través del WhatsApp explicándonos que esto es algo constante, que las personas no recojan el excremento de sus mascotas. Así que, pues, solamente faltaría que próximamente se aprueba. Pues esto es en información que a usted le interesa. Y ya tenemos una llamada en la línea que tomaremos con mucho gusto. Buenas tardes.
5: Hola, buenas tardes.
27: Buenas tardes. Señora Guadalupe, a sus órdenes, estamos para servirla.
5: Usted se preocupa por la ciudadanía, muchísimas gracias.
27: Oh, muchas gracias a usted, al contrario.
5: Una impotencia muy grande y mucha indignación. Escuchar de distintos puntos de Aguascalientes cómo la gente está sufriendo por motivo de las fugas de aguas negras, por la falta de agua, por las fugas de agua potable.
27: Sí. Duele más cuando es agua potable.
5: ¿No? Y las autoridades de aquí, ese señor Ballín, nada más dice que está todo muy bien, pero que ya lo van a arreglar. Pero no, pues es que de diario es lo mismo. Estamos peor que con Veolia. Entonces, señorita, aquí en Canteras, vivo en Canteras, y hicieron un centro comercial nuevo de muchísimos locales, y desde ahí hasta el semáforo de Loma Bonita está todo lo que es el asfalto en deplorables condiciones. Ya nada más vinieron y pusieron ahí unos parches, pero cuando pasa uno de ese tramo, está todo lleno de piedras, así piedritas de las que tiene el asfalto. Sí. Está horrible, señorita. Y no ponen un asfalto de calidad, por eso no dura. Porque el año pasado arreglaron dos veces ese tramo.
27: ¿Y
5: desde la gasolinera
27: duró?
5: Hasta acá. Pero no dura porque no ponen un asfalto de calidad. Y le voy a decir por qué.
27: ¿Por qué?
5: Del puente que sale de López Mateos hasta la salida Caldillo, ¿sí?, pusieron muy buen asfalto, donde es el primer anillo nada más.
27: Sí.
5: Y
27: sí,
5: ya tiene 3 años y no le ha pasado nada. Está en muy buenas condiciones. Ya van 3 ferias con esta que pasó y está en muy buenas condiciones porque pusieron un asfalto de calidad. Pero acá para los demás lugares donde hacen asfaltos y todo eso, es de mala calidad porque no dura, señorita.
27: ¿Cuánto tiempo detecta usted que dura?
5: Al presidente que le eche ganas, que no escatime el dinero, porque
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5: Y todo, y antes de que llueva, los puntos que están rojos que la gente está reportando de muchos que son de aguas negras, los habían de meter las máquinas de desasolve antes de que llueva para que las personas no sufran ese problema, ¿verdad?
27: Sí,
5: ¿cómo ve usted?
27: No, tiene usted toda la razón. Oye,
5: pero
27: ¿cuánto
5: antes
27: detecta?
5: De que llueva debían de trabajar.
27: Sí, exactamente. Lamentablemente ya estamos en temporada de lluvias,
5: sí,
27: pero oiga,
5: es cuando se vienen todos los problemas con las lluvias.
27: Y sobre todo
5: y no
27: las inundaciones.
5: No se dan abasto los del gobierno a estar atendiendo a tantos problemas y tantos reportes, porque no se dan prisa entre el año.
27: Señora Lupita, y dígame, sí, ¿cuánto detecta usted que dura este asfalto? ¿Cuánto duró del año pasado hasta que ya está en malas condiciones?
5: En dos ocasiones, con un lapso de 3 meses.
27: ¿Cómo cree?
5: Sí, 3 meses es lo que dura cuando mucho. Y de la entrada de acá por Juan Pablo II, de entrada que va de la carretera que va para Caldillo, hacia acá para Juan Pablo II, ya arreglaron el año pasado dos veces seguidas, pero ya está otra vez muy feo por tanto tráfico, pero como le digo, si pusieran un buen asfalto o esos tramos que se desbaratan tan rápido, pues un pavimento de concreto hidráulico como le está haciendo la gobernadora en varios puntos. Y así duraría un poquito más todo, por lo menos unos 5 o 6 años duraría en buen estado los lugares donde más se destruye.
27: Y tiene toda la razón, señora, sí, Lupita.
5: Acá por el primer anillo también, dando vuelta de López Mateos para acá, para subir al Boulevard San Marcos, también, ajá, ahí todo ese tramo está en muy mal estado, los costados del puente, porque no ponen un buen asfalto.
27: Señora Lupita, ¿me podría pasar su dirección exacta para poder canalizar con las autoridades tanto la fuga como este tema también del asfalto?
5: Nosotros no tenemos fuga acá. Lo que tenemos es ese problema de desde el centro comercial hasta el semáforo de Loma Bonita, uh-huh, tenemos ese problema de falta de una buena pavimentación o un buen asfalto, porque rápido se echa a perder el asfalto por lo mismo que no es de buena calidad. Uh-huh. Entonces ya van como 3 veces que se arregla, pero pues no dura. Y yo me siento muy impotente porque las autoridades escuchan las quejas de todo mundo, pero se ve que no hacen nada. Y ellos dicen que hacen mucho, pues qué bueno que hagan mucho, pero pues les falta. El presidente municipal subió diciendo que Aguascalientes iba a estar como de primer mundo toda la ciudad, porque iba a poner muy bonitas, muy bien arregladas las calles, pero pues las estamos esperando y no llega nada.
27: Señora Lupita, le agradezco mucho,
5: sí, cómo
27: su
5: no,
27: reporte.
5: Muchas gracias. Acá vivo por cantera, señorita.
27: Sí, mire, ya tengo acá su dirección. Bueno, la dirección que me pasa mi compañero, sí, operador. No. Con muchísimo gusto canalizamos el reporte. No. Le agradezco que nos haga saber en qué zonas de la ciudad hace falta poner
5: una
27: un
5: buena
27: mejor
5: arreglada,
27: asfalto.
5: Que sí. Dure, ¿verdad? Porque también el problema es que si están arregle y arregle así seguido, pues nada más es estar tirando el dinero a la basura.
27: Sí.
5: Porque como no dura, pues no, se me hace muy ilógico. Gracias, señorita.
27: Muchas gracias a usted. Al contrario, estamos siempre para servirle.
5: Sí, muchas gracias.
27: Son las 5:24 p.m. Vamos a una breve pausa y regresamos con más.
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0: En Radio BI, son las 5:25.
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27: Las 5 de la tarde con 27 minutos, regresamos a este su programa, Reporte Ciudadano. Bueno, y en la llamada del bloque anterior, la señora Lupita nos explicaba en qué zonas de Aguascalientes hacía falta asfalto, qué zonas de Aguascalientes estaban dañadas. En días anteriores le presentábamos un reporte en las calles de Aguascalientes, desde las calles de Aguascalientes, específicamente desde la calle Josefa Ortiz de Domínguez, casi llegando a López Mateos. Antes ahí se registraba una fuga de aguas negras. Esta ya fue reparada, sin embargo, lo que nos reportaban los vecinos más adelante era que pues ahora el problema eran los baches, baches profundos, eran baches de gran dimensión. El día de ayer, pasando por esta zona, Reporte Ciudadano pudo captar cómo pues ya estaban arreglando esta zona. Se taparon provisionalmente. Esta pues es una medida temporal, una medida provisional. Se taparon mientras tanto por las lluvias, porque es cierto que esta zona se inunda y por ahí pasan motociclistas, pasan ciclistas, y sobre todo esta zona que es el centro de Aguascalientes, pues viven personas de la tercera edad, adultos mayores, que batallan para cruzar de un lado a otro, y que bueno, si se inunda la calle, pues también es difícil observar estos baches y pueden ocurrir accidentes. Bueno, esto es lo que pudimos captar, cómo ya estaban reparando la calle Josefa Ortiz de Domínguez, esto casi llegando a López Mateos. Bueno, y otro reporte que nos hacen llegar es de una fuga de aguas negras, esto en Los Naranjos, en la calle N. Martín y artículo 18. Es la imagen que próximamente le vamos a mostrar. Se observa cómo el agua recorre varios metros. La verdad es que son como unos, ¿qué será? Unos 20 metros más o menos. Ya estamos observando las imágenes. El agua no se ve, no es mucha, no es una fuga muy abundante. Sin embargo, pues no deja de ser una fuga de aguas negras. Bueno, y nos dicen por acá, ya se dieron una vuelta a Miradores para ver cómo se encuentran las calles. Hemos ido en diferentes ocasiones a Miradores. Pero con mucho gusto, si usted nos indica exactamente a qué calle ir, vamos con las cámaras y con los micrófonos. Son las 5 de la tarde con 29 minutos. Ya tenemos una llamada en la línea que tomaremos con mucho gusto. Hola, buenas tardes.
21: Buenas tardes.
27: Buenas tardes. Señora Leticia, platíqueme, ¿en qué le puedo ayudar?
21: Ay, mire, por favor, que me vengan a abrir la calle, porque el registro que tengo en la banqueta ya se le destapó, ya la tapa, ya se con el agua sucia, pues ya se desbarató. Y ahorita que llovió, mire, el agua saliendo, yo he inundado de agua negra aquí adentro, porque sale en el registro, allá en la banqueta. Y nomás vinieron a desensolvar, pero el problema no pudieron, porque el problema está en la calle. Entonces, ya tengo de eso casi 22 días que vinieron a señalarle dónde le van a abrir y no han vuelto. Vienen.
27: Okay. Señora Leti, y dígame, ¿estas aguas negras no ingresan a su domicilio, no tiene ese problema?
21: Pues ahorita no, porque se sale por ahí, pero si sí. Le pongo una tapadera, está el cuadro, está el registro abierto, está en peligro.
27: Bueno, parece que se cortó la comunicación. En un momento más regresamos con la señora Leti. De cualquier manera, tenemos ya sus datos. Con muchísimo gusto, ya con la información que nos dio es suficiente para pasar el reporte al modelo integral de aguas Aguascalientes. Bueno, y le adelanto, Que el día de hoy nos va a acompañar el delegado Aldo Ruiz para platicarnos acerca de los programas que están ahorita vigentes, también para darnos algunas alertas. Había un video que estuvo circulando a través de redes sociales donde se hablaba de actualizaciones que tenían que hacer para seguir recibiendo la pensión. Sin embargo, pues será el delegado quien nos diga cuáles son los trámites oficiales que hay que hacer. Bueno, y también otros reportes que nos hacían acerca también pues del modelo integral de aguas de Aguascalientes. Se trata de una fuga, esto ubicado en la privada Guadalupe Rivera, en el barrio de San Marcos. En este barrio también se han registrado pues algunos problemas con el agua, con el alcantarillado. El modelo integral de aguas ya se comunica con nosotros, nos dicen que están muy al pendiente para escuchar las denuncias y sobre todo también para atenderlas. Son las imágenes que estamos viendo en pantalla. Pues esto es en zona centro, en el barrio de San Marcos. Se observa cómo se está tirando el agua. Parece ser agua limpia, se ve bastante clarita el agua, no se ve que sea agua sucia, pero bueno, pues le digo, duele más también que se esté tirando el agua limpia. Le invito a que se comunique con nosotros al 910-3508 y 09. Con muchísimo gusto vamos a atenderle, a escucharle y a insistir con las autoridades, ya sea a través de los reportes en las calles de Aguascalientes o también aquí en el programa. Son las 5:32 p.m. Vamos a un corte y al regresar seguiremos tomando sus llamadas.
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0: En Radio BI, son las 5:33.
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27: Las 5:35 p.m, regresamos a Reporte Ciudadano, el programa donde su voz siempre será escuchada. Hace un momento estábamos en comunicación con la señora Leti. Se cortó la llamada, sin embargo ya la tenemos nuevamente en la línea. Señora Leti, buenas tardes. La seguimos escuchando, díganos. ¿Cuál es el problema?
24: Ah, te decía que necesito que abran la calle porque vinieron a desensolvarme el registro que está en la calle, pero no pudieron porque el problema está a media calle, el tapón está allá. Y ya tengo casi un mes que hicieron la señal para que iban a abrir y no vienen a abrir.
27: Y pues sí, ya 22 días.
24: Ahorita que llovió,
21: el agua sale, pues no se me ha metido aquí a la casa el agua negra, porque sale por el registro. Ya la tapadera ya se desbarató con el agua sucia.
27: Sí, me imagino.
21: Como está siempre lleno ese registro de agua.
27: Sí, señora Leti, pues vamos a insistir con las autoridades, con el modelo integral de aguas de Aguascalientes, para que puedan agilizar este proceso, para que cuanto antes vayan y realicen un desasolve. Ya tenemos sus datos.
21: Por favor, porque mire, mi esposo dice que ya va a abrir la calle. Oiga, pero eso no se puede, ¿verdad que no?
27: No, mire, si pudiéramos esperar mejor al modelo integral de aguas, sería lo ideal. Vamos a insistir de este lado, no dude en comunicarse con nosotros, sobre todo si no acuden, ya sea a inicios de semana, si el martes no han acudido, mándenos un mensaje, vuélvanos a llamar. También ya podemos reproducir audios aquí en el programa, así que si usted... nos gusta mandar un audio con todo, pues lo reproducimos sin ningún problema. Muchas gracias, es señora Leti.
21: Eso del WhatsApp no les sé, mejor les hablo.
27: Sí,
21: a ver si
27: no se apure.
21: Me toca suerte que me contesten.
27: Sí, con todo gusto.
21: Ándele, pues muchísimas gracias.
27: Al contrario, muchísimas gracias a usted, señora Leti. Bueno, son las 5 de la tarde con 37 minutos. Ya tenemos en el estudio de Reporte Ciudadano al delegado Aldo Ruiz. Delegado, buenas tardes, ¿cómo está?
5: Bien, bien, muchas gracias. Buenas tardes a todas y todos aquí presentes.
27: Bueno, un placer recibirlo aquí en el estudio de Reporte Ciudadano. Bueno, mire, un tema que nos habían estado comentando mucho es acerca de un video de YouTube que estaba circulando a través de redes sociales con información de que se necesitaba hacer... pues que se necesitaba actualizar algunos datos de los trámites para las pensiones del bienestar. ¿Es sí. esto cierto?
5: No, ninguno. Sí hay una una cantidad de derechohabientes que su tarjeta vence en 27, pero aún no estamos renovando las tarjetas. Eso se va a resolver en su momento y lo vamos a informar. En este momento hay hasta un desmentido por parte de nuestra, de la secretaría. Veo la imagen hasta de nuestra secretaria Leticia Ramírez y todo eso es falso. Y el desmentido, bueno, ya se publicó. Yo sí quiero comentar, como este hay muchos y diario. O sea, no es el único caso. En ese sentido, nosotros lo que le pedimos a la ciudadanía es que nos pregunte. Si le piden dinero o datos, no los dé. Eso es falso. Entonces, para que estén, porque lo que hacen con ese tipo de fraudes es que la gente pide informaciones en esas publicaciones, los contactan supuestos trabajadores de bienestar y les piden datos como sus tres dígitos de la tarjeta. Entonces, les vacían la tarjeta, entonces sí tienen que tener mucho cuidado con eso.
27: Esto es completamente falso,
5: falso.
27: Un fraude total. ¿De qué otra manera se puede identificar pues este fraude, además de que les pidan dinero o de que les pidan información?
5: Que sean páginas no verificadas. Que es una página no verificada. La que no tiene una palomita azul. Todas las páginas que tienen una palomita azul a un lado son páginas que quieren decir que están verificadas. ¿Esto qué significa? Significa que hay personas o una institución detrás de estas páginas que se hacen responsables de cualquier cuestión que suceda o se publique con esta información en estas páginas. Yo tengo mi página verificada. Eso quiere decir que cualquier cosa que se publique es mi responsabilidad como servidor público, figura pública, etcétera. Entonces, esa es la mejor manera. Y también... Nosotros no damos dinero, no prestamos dinero, no nada. Bienestar no tiene ningún programa de préstamo ni nada. Entonces, si les prometen un préstamo, es falso. Esa es otra manera de identificarlo.
27: Muy bien, muchas gracias, delegado. Mire, por acá ya nos hacen llegar algunas preguntas para usted. Nos dice, buenas tardes, ¿le puede preguntar al delegado del bienestar si la próxima semana van a hacer incorporaciones para personas que ya cumplieron 65 años o si también será para personas que cumplan 65 años el mes de julio?
5: Solo va a ser para personas que cumplan, que tengan cumplido los 65 años. O sea, es el único requisito. Ese es nosotros no podemos incorporar a nadie que no tenga los 65 años cumplidos. Si los cumple en la semana que estamos, por ejemplo, del 22 al 28 de junio, yo, Aldo Ruiz, cumplo los 65 el 23 de junio, porque yo sí realmente cumplo años el 23 de junio, y está la incorporación del 22 al 28, y ese día cumplo los 65, yo ya me puedo ir a registrar. Pero si pasa el registro y yo los cumplo hasta el mes que entra, me tengo que esperar a la siguiente incorporación. Nosotros vamos a estar del 22 al 28 de junio, incorporando a mujeres de 60 años y hombres de 65. En la capital, en la antigua tienda del Issste, por todas y todos conocido, que es una que nos están ayudando mucho, etcétera, etcétera. En los municipios, en los bancos de bienestar y en las cabeceras municipales, vamos a estar en cada uno de estos bancos. ¿Qué tienen que llevar? Acta de nacimiento, original y copia, su CURP de impresión reciente, una identificación oficial vigente y comprobante de domicilio. Eso es todo lo que tienen que hacer.
27: Perfecto. Delegado, muchas gracias por responder a estos cuestionamientos. Son las 5 de la tarde con 41 minutos.

0: minutos. Vamos a un corte y regresamos para seguir resolviendo todas sus dudas con respecto al bienestar.
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1: En Radio BI, son las 5 con 42 minutos.
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0: Las 5:44 PM, regresamos a Reporte Ciudadano. Le recuerdo que está con nosotros el delegado del Bienestar, Aldo Ruiz, para resolver todas sus dudas. Bueno, también hablábamos de cómo identificar estos fraudes que se dan tanto en las redes sociales. Había otra forma que comentábamos fuera del aire. ¿Podría decirnos cuál es, delegado?
8: Sí, losdominios.com. Todas las páginas oficiales de gobierno, su dominio termina con .gob.mx. Si vemos una página que termina con .com y ya, o .com.mx, no es real. Tiene que decir .gov.mx. Esa es otra manera que pueden tener de identificar estos tipos de fraudes. Pero la mejor, en la mañanera. Cualquier información oficial se da de manera permanente todos los días. La presidenta inicia a las 7:30. Yo sé que es difícil, pero cada vez veo más gente yendo al trabajo en el radio, escuchando, etcétera. Entonces, esa es la mejor manera de poder también evitar este tipo de fraudes.
0: Perfecto, delegado. Bueno, y con respecto también al operativo de entrega de las tarjetas del bienestar, sí, también se anunció en la mañanera. ¿Qué nos puede comentar de eso?
8: Nosotros iniciamos el pasado 21 de junio. Empezamos en el municipio del Llano, tengo entendido. Serán 2,473 plásticos los que vamos a entregar en esta ocasión. 1,391 corresponden a la pensión Mujeres Bienestar, es decir, las mujeres de 60 años. Y 1,082 a la pensión de adultos mayores, para un total de 2,473. El día de hoy fue Pabellón de Arteaga, San José de Gracia, Cocío, Rincón de Romos y Tepezalá. Mañana vamos a estar en San Francisco de los Romos, El Llano y Asientos. Y el 21, lunes, regresamos a Aguascalientes, capital.
0: Bueno, y también, pues esta entrega de las tarjetas Bienestar, recibíamos algunos mensajes acerca del tiempo de espera. Había mensajes donde decían que pues eran largas filas de espera y que algunas personas pues no podían o no querían ir a formarse justo por esto.
8: No, la verdad es que es un trámite muy muy rápido, o sea, digo, sí te toma una hora máximo, pero solo una vez en la vida. Incluso se les cita precisamente por municipios y se les manda un SMS y se les marca y todo. Nosotros les pedimos que sí comprendan un poco, pues son

0: mi dinero. No. Si esa tarjeta no se entrega, no se activa. Y si no se activa, no puede haber dispersión de recursos de ningún tipo.
1: También se tiene que guardar el talón para en caso sí. de que se pierda
0: nosotros
1: la tarjeta.
0: Nosotros les vamos a dar un talón cuando les entregamos su tarjeta. Ese se guarda, casi que le pongan una mica, como le decía mi abuelita. Lo guarden, se les pierde la tarjeta. A veces el proceso de reposición es muy largo. Pero con ese talón pueden cobrar directamente en ventanilla del banco.
1: Bueno, ya lo saben, no pierda este talón, es imprescindible en caso de que extravíe su tarjeta. Por acá ya nos dicen, hola licenciada Jimena, muy buenas tardes. ¿Le puede preguntar al delegado Aldo Ruiz cuándo empezarán los depósitos para personas con discapacidad en el mes de julio, por favor?
0: Pues
1: saludos.
0: Es el próximo mes, sí, inicia a mediados de julio más o menos, pero es parejo, es no nomás discapacidad, inicia adultos mayores, mujeres, discapacidad. Entonces, el siguiente mes se les va a depositar lo correspondiente a julio y agosto. Uh-huh. ¿Sale?
1: Por acá nos hacen llegar otro mensaje. Preguntarle al coordinador que si es cierto la información de que para que mi hermana pueda cobrar su beca, tiene que ir hasta después del 15 de julio. Lo que pasa, y es lo que comentábamos de la tarjeta, lo que pasa es que se le extravió su tarjeta de la preparatoria y el contrato con el cual podría cobrar. Entonces, lo que necesita es como una reposición.
0: Sí.
1: La persona que nos reporta sigue escribiendo, dice que es estudiante ya de universidad.
0: Tiene que retramitar su reposición directamente en las oficinas de becas Benito Juárez o becas para el bienestar, para que haga el trámite de manera directa y esperar la reposición de la tarjeta.
1: Muy bien, delegado, pues ya tenemos una llamada en la línea que justo es para usted, la tomamos con mucho gusto. Buenas tardes.
2: Buenas tardes, señorita.
1: Buenas tardes, ¿con quién tenemos el gusto?
2: Mire, no quiero dar mi nombre.
1: No se preocupe, así lo hacemos.
2: Oiga,
1: nada más.
2: No me podía pasar.
1: Si me mire, apoya bajándole a su radio.
2: Es para lo del cumpleaños del licenciado, es el día 23, ¿no?
1: Sí, es el día 23.
0: Sí, tengo entendido que el mismo día, el mismo año que Lionel Messi.
2: No. Bueno, ¿quién me habló?
1: Disculpe, se está viciando. Perdón, el audio.
2: ¿Qué pasa con el licenciado Aldo Ruiz?
0: Él habla, nomás bájele a su radio que hay mucho eco.
2: Ah, okay, ya lo apagué.
0: Ah, a la orden.
2: Mira, en cuanto pueda, anote mi teléfono para que me hable, es que le voy a mandar decir, bueno, no quiero decir. Mejor nomás anote mi teléfono y me habla más tarde.
0: Si gusta, mire, estás al aire, yo soy Aldo Ruiz.
2: Sí. No, pero no quiero que se dé cuenta el público.
1: Mire, si gusta dejarnos su teléfono con mi compañero operador.
2: Pues ya se lo daba, pero él mismo que lo pasara, me pasara con Nando Ruiz. Si quiere, en cuanto se desocupe poquito, aquí lo espero en la línea y ya fuera del aire me conteste.
1: Sí, fuera del aire le toman sus datos, señor. Muchas gracias por
2: pero
1: la comunicación.
2: Con Nando Ruiz fuera del aire.
1: Sí.
0: Ahorita
1: sí.
0: Le marco, patrón.
2: Entonces le doy, y ahí le dan el teléfono.
0: Sí, yo soy Aldo Ruiz, ahorita le marco fuera del aire.
2: Ay, por favor.
0: Ándele.
2: Es relacionado a su cumpleaños.
0: Muchas gracias.
2: Gracias.
1: Bueno, pues ahí lo tenemos, una llamada de felicitación para el delegado. Por acá nos dicen, buenas tardes, licenciada, para preguntarle al delegado si va a haber apoyos para personas de 50 años. Delegado, aprovecho para que nos comente cuáles son los programas que están vigentes, sobre todo para Aguascalientes.
0: Sí. No hay apoyos de 50 años de ningún tipo, simplemente son adultos mayores, 65 en adelante, personas con discapacidad de 0 a 29 años, mujeres bienestar, que es de 60 a 64, una vez que ellas cumplen 65, emigran automáticamente al programa de adultos mayores, las becas Rita Cetina, Benito Juárez, que esas se dan a estudiantes de escuelas públicas, jóvenes construyendo el futuro, y son los programas que tenemos vigentes hasta el momento. Hay unos programas, porque también hay mucha duda, de hombres de 60 años. Solo 3 estados en el país están dando ese apoyo, que es Ciudad de México, Estado de México y Tabasco. Pero son apoyos que dan a través del presupuesto de los gobiernos de los estados. En el resto del país, solo mujeres de 60 a 64 años.
1: Perfecto, muchas gracias, delegado. Pues esta es una duda constante que nos hacen llegar, si no es que casi todos los días, pues sí, muy regularmente. Disculpe, también, ¿qué actualizaciones hay sobre este proyecto de vivienda accesible, de la vivienda del bienestar? ¿Qué actualizaciones nos puede dar?
0: Ahorita ya estamos en la etapa de

0: recabación de documentos. Nosotros se llevó a cabo por entre CONAVI y Bienestar. A todos los que se inscribieron, se llevó a cabo un proceso de inscripción. Cumplen ciertos requisitos, el más importante que no tengan casa propia, que no tengan créditos que puedan usar de Fovisste o Fovisste o Infonavit, perdón, y que tengan ciertos requisitos más, pero esos son los más importantes. Se llevó a cabo la inscripción. Después de que pasan este proceso, se lleva a cabo el sorteo. ¿Cómo se hace el sorteo? Es decir, todos los que se inscribieron se les llama para decirles tal día, tal hora, vamos a hacer el sorteo. Se convoca al notario público, el notario público enfrente de todos lleva a cabo el sorteo. Y ya una vez que salen sorteados, se les empieza la recabación de documentos. Eso por el lado de los que salieron sorteados y van a recibir su vivienda. En el lado de las casas, pues ya están muy avanzadas. O sea, ya el avance de la construcción de vivienda está muy avanzada. Si gustas, ahorita te hago llegar el proyecto de cómo va a ser. En este caso, sí hay dos tipos de proyecto, edificio o casa. En este caso, solo van a ser casas. ¿Sí? Te lo hago llegar, pues si gustas pasar las imágenes, etcétera. Y estamos en esa parte. También estamos en la parte de que los demás municipios estén donando ya los predios. Va a haber más donación de predios y, por lo tanto, va a haber más oportunidad para la gente que quiera adquirir una vivienda.
1: ¿En qué municipios es probable que se donen estos predios?
0: En todos están, o sea, todos los municipios están interesados. Eso lo tengo que reconocer. Todos los alcaldes nos dijeron que sí. Pero el caso de Rincón, por ejemplo, tuvieron que comprar el predio para donárnoslo, para que tenga las características. Aguascalientes nos donó uno que tiene. Y los demás alcaldes están en ese proceso. Entonces, hasta donde yo he hablado con ellos, en todos los municipios hay voluntad de donarnos predios para que CONAVI pueda construir y llevar a cabo este proyecto.
1: Perfecto, pues quedamos al pendiente para estar actualizando esta información, sobre todo en redes sociales de Bey Noticias, ahí puede encontrar información también con respecto al bienestar. Bueno, y también sobre la credencial del Servicio Universal de Salud, ¿también aplica para Aguascalientes?
0: No, ahorita hasta el momento no, ya en próximos meses tal vez. Ahorita solo está aplicando para las entidades que tienen convenio de Mis Bienestar. Somos 6 entidades que no estamos federalizadas en el margen de salud, que es Aguascalientes, Querétaro, Nuevo León, Chihuahua, Guanajuato y Coahuila y Durango. Ellos no entramos ahorita, solo el resto de los estados que sí tienen convenio de bienestar.
1: Muy bien, delegado. Pues le agradezco muchísimo que esté aquí acompañándonos en el estudio para resolver las dudas de la ciudadanía y sobre todo reiterar de qué manera se puede evitar caer en estos fraudes, claro, que es algo que estamos viendo todos los días. No. Son las 5:55. Le agradezco a usted el favor de su atención por dejarnos entrar a su casa, por permitirnos llevarle pues todos estos reportes, por permitirnos escucharle y sobre todo pues también estar insistiéndole a las autoridades para que todas estas problemáticas que usted nos hace saber se resuelvan. Soy Jimena Ponce y para mí es un gusto siempre estar aquí en Reporte Ciudadano.
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2: En Radio BI son las 5:57.
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13: 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El oído. El oído es un órgano increíble, lleno de curiosidades. Por ejemplo, su estructura interna es crucial para mantener el equilibrio, ya que sin él, caminar sería un verdadero desafío. El oído se encarga de mantener el equilibrio y la postura, así como coordinar los movimientos del cuerpo y la cabeza. Algo impresionante del oído es que tiene funciones diferentes, ya que el derecho se enfoca en escuchar voces y procesar información.
14: Porque tuvo una gran influencia primero en la evolución de su pensamiento.
13: Mientras que el izquierdo se especializa en analizar la música y el canto. Algo impresionante es que a pesar de que nuestro sistema auditivo parece descansar durante el sueño, en realidad sigue activo, reaccionando a ruidos más intensos como mecanismo de defensa. En conclusión, podemos decir que el oído realmente es una maravilla del cuerpo humano y debemos cuidarlos con medidas como el uso de protectores auditivos en lugares muy ruidosos, uso moderado de volumen en audífonos y parlantes, así como la limpieza adecuada que se merecen estos magníficos amigos.
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0: Hay un momento en la vida de cada persona donde todo se quiebra, los sueños, las certezas, incluso el corazón. Ese instante, aunque parece el final, es en realidad el inicio, porque en medio de la ruptura surge la verdadera fuerza. Cuando nos quebramos, se revela el poder que tenemos y ese poder puede cambiarlo todo. Tu quiebre, tu poder, el tema de hoy aquí en Para Vivir Mejor. Comenzamos.
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0: Hola, hola, ¿qué tal? Muy buenas tardes, soy Ana Luisa Medina. Feliz de poder compartir esta tarde de viernes con todos ustedes y bueno, por supuesto, invitarlos a que nos acompañen el día de hoy. Dicen que el punto de quiebre no es el final, es el inicio de una nueva historia. Quédese para comprobarlo efectivamente y sobre todo aprender a rescatar estos aprendizajes que sin duda nos ayudan y nos favorecen a ser más resilientes. Y bueno, muy contenta también porque me acompaña la licenciada Silvia Montaño, ella es psicóloga clínica y maestra en psicoterapia gestal. Mi querida Silvia, buenas tardes, excelente viernes.
2: Hola, muy buenas tardes, excelente viernes, a disfrutar esta tardecita.
0: Claro, y sobre todo, bueno, con este tema que se me hace muy importante y que, bueno, directamente estamos hablando de las afectaciones que sin duda muchos de nosotros en diferentes momentos, diferentes etapas, pues vamos teniendo estas crisis, estos quiebres que finalmente pues nos dejan a veces tirados en la lona.
2: Sí, efectivamente. Es muy importante